0: Levante esas manos y diga: Señor, te voy a servir. Diga: úsame como tú quieras, te voy a servir. Diga: el Señor me dará las palabras, aparejará el momento, pondrá la persona cerca de mi corazón y le hablaré como un padre le habla a un hijo. Le hablaré como Jesús le habla a sus hijos. Señor, úsame. No más pensar solo en mí. Quiero ahora pensar en alguien que necesita de ti. Úsame para que esa vida sea librada de la muerte y te conozca. La veré transformada y cambiada y ministrada. Y tú sacarás de esa persona una persona diferente que hablará de Dios y le servirá al Señor. Y cuando yo llegue al cielo, no me presentaré con las manos vacías. Cuando yo llegue al cielo, habrá alguien que diga: él me habló de Jesús, él me ganó para Jesús. Entonces entenderé que valió la pena gastar mi vida en él. Y declaro que ese grupo familiar se multiplica. Y declaro que vidas nuevas llegarán. Y declaro que la economía tuya se levantará. Y declaro que tu hogar se levantará. Y declaro que hoy muere la vergüenza y resucita el desafío de Dios en tu vida. Dele un fuerte aplauso al Rey. Amén. Más fuertes aplausos para el Rey. Aleluya. Gracias, Señor. Amén. Pueden sentarse. Aleluya. Entonces, esta semana, hermanos, vamos a compartir la palabra. Alguien, Dios lo va a poner allí. Tú no lo vas a buscar, las cosas se van a dar. Se van a dar. Sí, se van a dar las cosas. Y tú vas a tener la oportunidad de compartir la palabra. Sí. Se van a presentar cosas así insólitas que uno no entiende. Una vez yo tomé un taxi para ir al centro. Y porque cuando uno va al centro es mejor ir en taxi, porque no hay parqueadero. Entonces tomé un taxi. Entonces fui al centro y el taxista llegó y en la charla, así hablando, me dijo, mi esposa está enganchada con una iglesia que se llama Manantial. Me dijo. Y entonces yo me di cuenta que no me conocía, porque yo no me hubiera saludado. Entonces yo le seguí la cuerda. Le dije: ¿cómo así? Dijo: sí, hay un pastor, se llama Eduardo Cañas Estrada. Y esa señora no quita un programa del devocional y me tiene hasta aquí. Me dijo. Y yo estoy hablando con él. Sí, son cosas que Dios hace con un propósito. Otra vez venía yo en un avión de Guatemala a Colombia. Entonces la señora que me tocó al lado me dijo: estoy preocupada porque toda mi familia se volvió cristiana. La única soy yo. Y no les voy a comer cuento, dijo. Y yo estoy al lado de ella, imagínense. Sí. Otra vez fui a la clínica Barraquer, que me hicieron una cirugía en el ojo. Eso hace apenas menos de un mes. Entonces estoy haciendo la fila para que me den la orden de operación. Entonces paso la cédula. El Espíritu Santo me dice a mí, me dice, diga que usted es el pastor Eduardo Cañas y díganle que ella tendrá el mejor día de su vida. Entonces yo digo, sí, señor. Entonces saco la cédula, entonces se la doy y le digo, yo me llamo Eduardo Cañas Estrada. Entonces se quedó, digo, espere. Digo, ¿usted no es uno que habla por la radio? Le dije, sí, yo hablo por la radio. Se puso a llorar, no me dejó decir lo demás. ¿Sí? Esas son citas del Espíritu. Como ese del taxi, cita del Espíritu. Como ese del avión, cita del Espíritu. Como esa cita del Espíritu. Y declaro que esta semana ganarás mínimo a una persona para el Rey de Reyes y al Señor de Señores. Dale aplausos a Él por eso. Ganarás mínimo a una persona. Amén. Levante sus manos, diga, gracias, Señor. Diga, cuenta conmigo, Señor. Amén.
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2: Vamos a iniciar esta serie de conferencias con el título actualmente Las diferencias bíblicas entre el hombre y la mujer. Las diferencias bíblicas entre el hombre y la mujer. En febrero del 2020, el mundo percibió, analizó, experimentó uno de los ataques más grandes en 2020, cuando inició la pandemia, para la exterminación, escuchen lo que les voy a decir con mucho cuidado, para la exterminación del ser humano. Desde el siglo XIX, cuando varios médicos comenzaron a estudiar la eugenesia o tapándole o disfrazando la situación con el mejoramiento de la salud o del ser humano, estos experimentos de la eugenesia fueron copiados por los nazis, pero iniciaron en Inglaterra y después llegaron a Estados Unidos, y los nazis los llevaron al extremo durante el nazismo de 1939 a 1945. Y dentro de la eugenesia hicieron experimentos otra vez con el propósito de mejorar al ser humano. Al grado que quería los nazis desarrollar una raza nórdica o aria para que el ser humano fuera mejorado, Hitler convencido de que era la única forma de sobrevivir. Han pasado pues más de 70, 73 años desde 1945. Y entramos al siglo XXI con una tecnología y un descubrimiento en la biología, la genética, y más que cualquier cosa, con la inteligencia artificial, que el mundo se encuentra ahorita ya. La inteligencia artificial fue la cereza en el pastel para mostrarnos que era lo último, escuchen, era lo último que esperábamos para que surgiera un gobierno mundial dirigido por el anticristo. Entonces, hay un programa detrás, invisible, influenciado, promovido por los poderes del mal, para exterminar al ser humano, para reducir al ser humano. Bill Gates, en 2015, está el video, dio un foro diciendo que se necesitaban eliminar 500 millones de seres humanos, medio millón de seres humanos, 500 mil. porque era importante con el pretexto del clima, que porque ya no cabíamos tan bien. Bueno, tantas tonterías y tantas mentiras y tantas hipocresías. Más adelante, el doctor Klaus Schoff, alemán, funda el Foro Económico Mundial en Suiza, en Davos, Suiza, y reúne a políticos, diplomáticos, embajadores, expresidentes de diferentes naciones, con el propósito de unirse ahí en Davos, Suiza, una vez al año, y ellos determinar lo que la humanidad debe pensar y hacer el año que sigue, anticipando cada año, planeando lo que nosotros deberíamos creer y pensar. Imaginémonos nada más, un grupo muy reducido, una élite de hombres, planeando la humanidad y lo que se iba a hacer. Bueno, pues ahí planearon claramente la pandemia. Y dijeron, ¿verdad?, que iban a sacar una vacuna, iban a usar empresas farmacéuticas para poder producir vacunas y que se promoviera la narrativa de que había un virus, el famoso coronavirus, que es real y existió en Wuhan, China, lo fabricaron, ya demostrado que fue fabricado especialmente para que pudiera ser propagado en la humanidad. Y los gobiernos, por primera vez en la historia de toda la humanidad, se someten todos los gobiernos, la mayoría del mundo, a una organización no gubernamental llamada la Organización Mundial para la Salud, la OMS. Y desde esta cúpula, desde esta organización no gubernamental, dictan los protocolos a México, Sudamérica, Europa, África, cómo deberían los presidentes de cada nación y los líderes de cada nación comportarse y las órdenes que deberían de darle al público. Y desde ahí, desde esta organización, comenzaron a ordenar a los presidentes. O sea, de alguna manera, comenzamos a percibir que la soberanía nacional de las naciones comenzaba a ser debilitada. Ahora había una organización en la que estaba tratando de robar la soberanía a las naciones. No, presidente de tal país, presidenta de tal país, ustedes no tienen ahora voto. Ahora nosotros vamos a dictar, vamos a experimentar para que podamos nosotros, una élite, controlar finalmente el mundo. Entonces dieron la orden, tápenles la boca a todos, el confinamiento que produjo más delincuencia, drogadicción, divorcios, sobre todo en Estados Unidos, en Inglaterra, en Europa. Por favor, al entrar a un restaurante, pisen el agua para que se vayan los microbios de la suela de los zapatos. Tantas estupideces. En los aviones, 350 personas en un avión, les comunicamos que guarden la distancia higiénica. Era una broma eso. En un avión, guardar la distancia social. O sea, somos retrasados mentales. Para entrar a un restaurante y que me digan, por favor, al entrar tápese la boca y al llegar a la mesa se quita porque ahí no hay virus. Y todos los meseros tapados y nosotros comiendo sin virus. Nos levantamos al baño, tápese la boca, porque en el pasillo de aquí al baño, ahí están los virus. Tantas cosas que pasaron que eran inconcebibles, absurdas, irracionales, donde la lógica más elemental, como no se metan a la playa, y metían soldados y policías a sacar a los turistas de la playa. Cuando el yodo que tiene la playa, aquí se respira el aire más puro del mundo entero a nivel del mar. Casi todos los enfermos del corazón les recomiendan venirse aquí. Pues ahora no. En los gimnasios, ve a la bicicleta con la boca, con tu pañal en la boca. Estaban creando una atmósfera de horror, de temor, donde el ser humano se sometió. Muy pocos discernieron que cómo era posible que la famosa farmacéutica Moderna en 6 meses creara esta farmacéutica y en 6 meses desarrollara una vacuna. Nosotros no estamos, ahí me entrevistaban, me decían, oiga, ¿por qué está usted con las vacunas? Yo no estoy contra las vacunas. Las vacunas, en cierto modo, son buenas, pero esta no es una vacuna, señores y señoras, es un experimento genético. Que han metido, y hasta todavía en estas últimas semanas, cientos de muertes en el mundo, ahora lo ha comprobado por causa de la vacuna. Entonces, estamos en un mundo muy, muy problemático, muy peligroso, pero detrás de toda esta planeación y de todo este programa y agenda que estuvo perfectamente bien planeada, había un programa satánico que solo nosotros entendemos. Y era la destrucción de la familia. Era el ataque contra la familia, contra el matrimonio, a favor del aborto, desfigurar y quitarle la identificación al hombre que no es hombre y la mujer que no sea mujer. Para cambiar los sexos y hacer creer a los mismos médicos genetistas biólogos que esa mujer podía ser un hombre y la mujer podía ser viceversa, una mujer o hombre o mujer. Estamos en un mundo completamente como idiotizado, como era como un mundo de psicópatas, donde llegaron la gente a creer que se podían cambiar de sexos. Y ahorita la Asociación Psicológica de California emite un dictamen. El 70% de los que han usado las operaciones quirúrgicas del transgénero se han suicidado, se han quitado la vida. Porque cuando un ser humano es criado con las cromosomas XX, que es las que tienen las mujeres, y cuando el varón tiene una cromosoma Y que no tienen las mujeres, esta es mi biología. Por el amor de Dios, recurramos rápidamente a la ciencia, no a la ciencia ficción. Pues el doctor Fauci era Drácula, se queda cortito con ese médico. Esa no era ciencia, como dice el presidente Biden, vamos a obedecer a la ciencia. Esa no era ciencia, era ciencia ficción. Entonces, si yo tengo la cromosoma Y, soy biológica y genéticamente hombre, soy varón. Eso determina mi sexualidad, mi identidad. Y cuando en mi mente me dice, no eres lo que tu genética y lo que tu biología es, ¿qué es lo que sucede? Bueno, se descubrió hace algunos meses la interconexión entre el cerebro y el cuerpo. Y comenzaron a entender, ¿verdad?, que había una enfermedad, o sea, la psicomatía, o sea, el cerebro afecta el cuerpo afecta el cerebro. Pero si mi cerebro me dice, yo no soy lo que mi biología me dice, encuentro una guerra entre mi mente y entre mi cuerpo, en la que la persona dice, es que ya no sé lo que soy, se quitan la vida. La lucha es tan grande mental y espiritualmente que acaban suicidándose. Y eso lo promovieron deliberadamente. Y llegaron al colmo cuando desde la Organización Mundial de la Salud ordenaron que el protocolo en las escuelas de la mayor parte de las naciones promovieran la ideología de género. Que en las escuelas primarias se repartieran revistas, que en algunos lados las siguen usando, donde se les enseña a los niños de 5 años a masturbarse. A que no hay ningún problema en que pueda una criatura inocente de 5, 6, 7, 8 años de edad, que no tienen una conciencia clara entre el bien y entre el mal, infectarlos, eso fue el más grande de los crímenes, para que pudieran ellos perder completamente su identidad y crecer como la humanidad que ellos anhelaban que poblara el mundo en estos próximos años. Cuando oímos esto y nos damos cuenta que el ataque es contra la familia y es contra los principios que se encuentran en este libro que tengo en la mano, que se llama Las Sagradas Escrituras o la Biblia. Este libro que tengo en la mano contiene los registros más antiguos de cualquier disciplina académica. Damas y caballeros, señores científicos que nos visitan, ingenieros y médicos que están con nosotros, señores psicólogos y psiquiatras. La Biblia tiene el registro más antiguo de antropología, de física, de genética, de matemáticas, de paleontología, de infectología y de cualquier otra disciplina que tú me quieras mencionar, se encuentra en las Sagradas Escrituras. Pero lo más importante de esto es que es el único libro de los billones de volúmenes de literatura que hay en el mundo, el único libro que contiene verdades absolutas. Es lógico que si hay un mundo alrededor de nosotros que es enemigo de la luz, enemigo de la verdad, el ataque sea no contra el libro del Mormón, no contra el Corán y el Islam, no contra Krishna, Vishnu y Shiva de los hindúes, no contra el gordito Buda, no, el ataque es contra la Biblia, contra el cristianismo, porque fue a través de la Biblia cuando surgió y se la dio Dios a un pueblo que él escogió llamado los judíos, que ellos transmitieran al occidente los principios de ética, de moral, de higiene, de cómo gobernar, para que pudiera el mundo entender que hay un Dios que nos ama y que mandó a su Hijo Jesucristo hace 2000 años a abrir sus brazos en una cruz y darnos el perdón y la vida eterna. Mentira que la democracia vino de Atenas o de Roma. Todos estos principios venían a Occidente. Entonces, vean cómo todo estamos poniendo todos los eslabones en la cadena. Todo tiene un sentido tan increíble. Vean ustedes quiénes son los que atacan la Biblia, quiénes son los que planearon la pandemia, quiénes son aquellos que van en contra de la familia, todos los gobiernos totalitarios. Los gobiernos dictatoriales, totalitarios, de izquierda. El comunismo, el marxismo que ideó Carlos Marx junto con Federico Engels, 1855 aproximadamente, que llevó a la práctica a Nicolai Lenin en 1917 con la revolución bolchevique y que fue el desastre del siglo pasado, demostrado en el siglo pasado que esta ideología que se llama el comunismo o socialismo, no funciona. Demostrado con la caída de la Unión Soviética en 1991, cuando viene Khrushchev y va al Vaticano con el Papa Juan Pablo II para mandar un mensaje. Hemos fracasado con esta ideología. En primer lugar, le preguntaron, ¿por qué fracasó el señor Khrushchev? El libro La Perestroika, que no han leído ustedes, lo dice. En primer lugar, porque sacamos a Dios, así dijo Mikhail Gorbachov, sacamos a Dios de la Unión Soviética y en segundo lugar nos aislamos del mundo capitalista. Y tuvimos que completamente derribar este sistema, no puede funcionar. Se cae el muro de Berlín, ya la división entre la Alemania comunista y la Alemania occidental, se cae ante nuestros ojos, el presidente Reagan le grita, Rusia, derriben ese muro. El muro es derribado y Estados Unidos dijo, ya la hicimos, ahora sí ya no tenemos ningún otro enemigo. Ahora sí vamos a fomentar la democracia y el capitalismo, el libre mercado, etcétera, etcétera. Y llegamos al siglo XXI, donde llega ahora a Rusia un hombre llamado Vladimir Putin con el propósito específico de volver a recuperar el 30% que perdió la Guerra Fría, después de la Guerra Fría, la Unión Soviética, cuando cayó el muro de Berlín, el 30% del territorio que era de la Unión Soviética lo perdieron. Y ahora todos estos territorios son Kirguistán, Kuzikistán, Kazajistán, Turkmenistán, que están al sur de Rusia, junto al Mar Caspio y al Mar Negro. Son puras repúblicas que pertenecían a la Unión Soviética. Putin las quiere recobrar. como los musulmanes quieren recobrar el Medio Oriente con el califato, con los sultanes, como Rusia quiere también recuperar este terreno, Estados Unidos quiere tener a otra persona que no sea Putin al frente, los chinos quieren económicamente gobernar el mundo, y hay un conflicto actualmente ya en el mundo entre el hemisferio oriental y el hemisferio occidental. Pero todo el centro y el epicentro de esta discusión es la Biblia, la familia y el matrimonio. Cuando entendemos esto, entendemos por qué están ustedes aquí en esta tarde reunidos. Ustedes podrían haberse ido, no sé, ¿verdad?, a Madrid o alguna cosa. Pero ¿por qué nos reunimos cada domingo en diferentes iglesias en el mundo entero? ¿Por qué tenemos reuniones aquí? Porque nos aislamos de todo lo que el mundo está ahorita sumergido para venir a escuchar algo que le dé sentido a nuestra vida. Para darnos cuenta que ni el dinero ni el poder puede llegar a ser presidente de la República, gobernador, dueño de 5 empresas, siempre mantendrás un vacío en tu alma porque fuimos creados a imagen y semejanza de Dios. Entonces, es necesario oír algo que le dé sentido a nuestra vida. Y esto es lo que sale. Jesús dijo, mis palabras son espíritu y son vida. Esto es lo único que le da sentido a la vida. Y lo único que nos da esperanza para seguir viviendo y darnos cuenta que vale la pena vivir para Jesús. Abran sus Biblias en el capítulo 1 del Génesis. Y vamos a iniciar uno de los temas más controversiales que actualmente se debaten en el mundo entero. Es acerca de lo que es el matrimonio. La diferencia, por el amor de Dios, entre un hombre y una mujer. Es un psiquiatra, no te lo puede decir. Ni tampoco un psiquiatra te dice, bueno, piensan diferente. Un ginecólogo te puede decir, bueno, es que la mujer tiene otra vez cromosomas diferentes a ustedes. Pero nadie te puede decir la diferencia verdadera entre la mujer y nosotros los hombres. Antes de que yo viniera a la Biblia, y todos los que la tenemos ya como nuestra guía, nuestro GPS, nuestro Waze para vivir en, veíamos a la mujer como un objeto. Mi padre, me acuerdo que me decía, es que así usa el lenguaje medio vulgar de mi papá en aquel tiempo, las viejas no solamente son para la cama y para la cocina, decía mi papá. Cálmate, don Pancho. Igual que los griegos, igual que los romanos, igual que los árabes, igual que la mayor parte, no solamente en México, en el mundo entero. Y viene Jesús y resurge hace 2000 años en medio de una cultura donde a las mujeres se les consideraba esclavas. ¿De dónde venimos con que los griegos, la democracia, el sistema greco-romano tenía más de 10 millones de esclavos? Grecia fue uno de los países que más esclavos tenía. ¿Cuál democracia y cuál libertad? Todo lo contrario. Y viene Jesús, ¿a qué cosa? A levantar a la mujer y ponerla junto a nosotros y decirnos, esto que tienes aquí, ¿sabes quién es? Tu mamá. Una vez me preguntaron, ¿qué es una mujer? Le dije, mi mamá. ¿Para qué nos vamos? ¿Quién es una mujer? Mi mamá. Esa es una mujer, la que me dio la vida, la que me trajo al mundo. Independientemente de eso, de que son Dios la ha usado para que pueda gestarse en su vientre, ¿verdad? Y en su matriz, la vida de un ser humano por 9 meses. Las mujeres son completamente diferentes a nosotros, mental, física, emocional y espiritualmente hablando. Y cuando nos convertimos a Jesucristo y abrimos este libro, se nos caen poco a poquito las vendas para saber cómo tratarlas, por qué chillan por cualquier cosa, por qué hablan una hora sin parar. ¿Por qué tienen acciones completamente detallistas de llega mi esposa a la oficina, a la casa de ustedes y así, me pone esta cara y le digo, ¿por qué estás con tu jeta? Y me dice, y no me contesta, pero ¿por qué estás así, mi amor? Y me dice, voltea. ¿Y qué? ¿Qué? ¿Qué quieres que vea? Pues las cortinas nuevas que te puse, burro. Y para una mujer, tener un detalle como ese y que nosotros no nos fijemos, porque nosotros no somos detallistas, las hace enojar sin entender también ellas. Ahora ya ha entendido mi esposa, esto fue hace muchos años, pero sin entender también que nosotros no somos como ustedes de detallistas. Nosotros tenemos desayunos en hoteles, por ejemplo, y las mujeres son expertas en poner siempre un arreglo floral en las mesas donde la gente se va a sentar, o cualquier evento, las mesas las adornan y todo. Y nosotros llegamos y me pregunta mi esposa, ¿te gustaban los arreglos florales? ¿Cuáles? Le digo. Bueno, y por ahí podíamos seguirle, ¿verdad? Pero eso nos muestra que es el problema de los matrimonios. Principalmente. Entonces, cuando hay un conflicto en un matrimonio, este matrimonio cree, tanto el hombre como la mujer, creen que no hay solución. Y huyen por la puerta más fácil, el divorcio. No es que me puedo encontrar una mujer que satisfaga y que me haga feliz. No, este hombre tampoco me hace feliz. Elizabeth Taylor, la mujer considerada la más bonita del siglo XX, artista, Elizabeth Taylor, 9 mariditos, la chulis. Este no, este no, este no, y así recorrió, y así puedes seguir recorriendo el mundo y nunca vas a encontrar. ¿Por qué? Porque se vuelve una codependencia de que si esa persona no me va a hacer feliz, busco quien me haga feliz. Y en el matrimonio, cuando nos casamos, no nos pregunta el juez o nos pregunta el pastor o el que te vaya a casar, ¿quieres hacer feliz a Juan? Ah, entonces no, Juan va a estar diciendo, es que yo voy a esperar que tú me hagas feliz. No, me caso contigo, Marta, mi esposa, me casé contigo para yo hacerte feliz. Ella se casó conmigo para hacerme feliz. Yo no me caso para buscar que me hagan feliz, porque no hay nadie que me pueda hacer feliz más que Dios. Ni nuestros hijos, ni tu perro Fido, ni tu gato, ni el dinero, ni la casa que tienes, nos van a satisfacer finalmente, porque fuimos creados para Dios. Y cuando viene este movimiento después de la pandemia, donde la ideología de género, y donde el hombre no es hombre, la mujer no es mujer, y el matrimonio se redefine, pueden ser entre dos hombres, y además los gobiernos les dan legalmente la adopción de niños a dos hombres, y la adopción a dos mujeres de niños también, es cuando dices, es una sociedad completamente corrompida, degradada, donde han llegado a tocar el fondo, atacando y deshaciendo lo más hermoso que existe para sobrevivir. El matrimonio es la institución en la Biblia más grande, más santa y más sagrada que existe. Porque es entre un hombre y entre una mujer para tener hijos, y entre los dos criarlos, para nosotros orar que nuestra semilla continúe reproduciéndose en santidad delante de Dios y tener una generación bendecida por Dios. Dios dice, bendeciré tus hijos, tus nietos, hasta tu cuarta generación, de aquellos que tienen temor de mí, que me siguen y que me buscan con todo su corazón. Y esa es la máxima felicidad que uno pueda tener, un hogar en paz. Una esposa que te comprenda, una mujer que sepa que somos caballeros, que pueda sentirse segura con nosotros. A las mujeres les encanta sentirse seguras. No tienen por qué nosotros instigarles o crearles un sentido de inseguridad con nuestra inestabilidad emocional. Y todo eso hace que el matrimonio, sin que nos demos cuenta, comience así, a separarse el uno del otro. Y cuando ya estamos así, vamos a divorciarnos. Porque esa es la solución, sin entender que hay solución bíblicamente para aquellos que creen que su matrimonio está a punto de naufragar. Por eso muchos están aquí. Dios te va a hablar en estos días como nunca te había hablado, para que entiendas su voluntad. Y si tú estás dispuesto a hacer su voluntad, van a salir, como en cada año que tenemos, matrimonio, estaban a punto de firmar ya y se reconcilian en la renovación de votos que tenemos los sábados, se piden perdón y prueban que Dios es fiel. Es precisamente esta ignorancia de cuáles son las responsabilidades. Entonces nos casamos. Yo tengo responsabilidades que la mayor parte de los hombres, pues, ¿cuáles son? No, pues, trabajar y, ay, ella que se encargue de la casa, y del gato, y del perro, y que cría a los niños, etcétera, etcétera. Y de repente pasan 5 años, 6 años, 7 años, y ese matrimonio ya tienen 10 años de casados, y todavía no se entienden, ella todavía no lo entiende a él, ni él tampoco la entiende a ella. Llegan en la noche y hacen las relaciones sexuales, él se acuesta para acá, ella para allá, se levanta temprano, se va a tomar el café, todo el día trabaja y regresa, y el hombre, ¿verdad?, como el sultán, ¿dónde están mis frijoles, mis chilaquiles y los huevos con chorizo temprano? Y me prende la televisión, oye, saca a los niños, ahorita al llegar a la casa, quita a los niños, quiero ver llegar a la televisión y acostarme. Y nos comenzamos a sentir los sultanes. Y hacemos un papel tan ridículo, tan absurdo, que no solamente es el papel de Rambo, todo lo contrario, Dios le llama, eres un pobre, desventurado, ciego y desnudo delante de mí. Esa no es hombría, eso es cobardía de creer que tu esposa es tu sirvienta y es tu esclava. De ninguna manera Dios nos hizo para funcionar así. Veamos pues en Génesis, apláudele. Veamos en primer lugar que fuimos creados, y vamos a entender esto. Los dos fuimos creados, número uno, los que estén, ahí tienen su libretita muchos, por número uno, creados a la imagen y a la semejanza de Dios. Génesis 1, versículos 26 y 27. Dijo Dios, hagamos al hombre, me detengo, la palabra hombre en el hebreo es la palabra Adam, con H al final, que significa la raza humana. Tú no estás hablando del varón, está hablando tanto del hombre como la mujer. Hagamos al hombre, o sea, a la raza humana, a nuestra imagen, conforme a nuestra semejanza. Más adelante vamos a ver qué significa. Y señoree en los peces del mar, en las aves de los cielos, en las bestias, en toda la tierra y en todo animal que se arrastra sobre la tierra. La primera observación que vemos aquí es la siguiente. Dios, tanto al hombre como a la mujer, les manda a gobernar. Aquí no hay liderazgo. Aquí los dos son iguales. A la imagen y semejanza de Dios, y a los dos se les da la orden de señorear o gobernar el mundo. Vamos a ver qué fue el pecado, lo que hizo que entonces había la necesidad de que donde manda capitán no gobierna marinero. Tenía forzosamente que haber un orden o establecerse un orden por causa de la maldad y del pecado en el cual la raza humana cayó. Imaginémonos una ciudad sin semáforos. Todo el mundo se pasaría, ¿verdad? Las calles, habría accidentes por todos lados. Imaginémonos una ciudad sin policía, como ahora el Partido Demócrata en Estados Unidos quería, en inglés, defund the police. Desfondemos a la policía. No necesitamos a la policía. Imaginémonos que quitemos a aquellos que están encargados, los policías, el ejército, la Guardia Nacional, de restaurar el orden e imponer el orden y castigar en cárceles a las personas que estén atentando en contra de la sociedad. Tiene que haber orden. Pero ¿por qué hay cárceles? ¿Por qué hay guerras? ¿Por qué hay soldados? Por el pecado humano. Porque el ser humano es, por naturaleza, rebelde en contra de la autoridad. Desde chiquitos, ve a un niño de 1 año y 2 años, quite, ese juguete es mío, no es mío. Y vemos una tensión entre dos niños que quieren el juguete del otro y la otra el juguete del niño. Y vemos cómo demandan. Y son los más grandes chantajistas. ¿No me das? Y lloro hasta que me des lo que te estoy pidiendo. Y poco a poco, el padre con sabiduría, la mamá con sabiduría, hay que irle enseñando al niño, poco a poquito, de que no es así, no. Y hacia los 3-4 años te sigue haciendo tus berrinches, ya está muy mal educado. Ya tiene que ir aprendiendo que no es de vez en cuando pao, pao, pao. Porque si no lo haces pao, pao, pao, no es amor, es sentimentalismo. Y si le haces puro pao, pao, pao, es dictadura. Entonces se mezcla el amor con la disciplina, porque la necesitamos desde que nacemos. La mayor parte de los delincuentes que se encuentran en las cárceles se encuentran porque no fueron educados para entender que hay una autoridad. Cuando crecen el papá, después en la escuela los maestros, después la policía, después el gobierno, pero crecemos todos bajo una autoridad. Y todos tenemos que someternos a esa autoridad si queremos realmente evitar problemas. Entonces Dios crea al hombre y a la mujer a su imagen y semejanza, versículo 27, y creó Dios al hombre a su imagen, lo creó varón y hembra los creó. Vemos aquí inmediatamente que la palabra para usar a hombre, Adán, como lo acabamos de ver, es la raza humana en general. Y la imagen y semejanza se refieren a características divinas como la santidad, la justicia y la verdad. Apúntalo. La santidad, la justicia y la verdad. Veamos estas tres características. En el libro de los Efesios del apóstol Pablo, capítulo 4, que nos van a entender que estas tres características, la santidad, la justicia y la verdad, se perdieron completamente con la caída humana. Y esas tres características, la santidad, la justicia y la verdad, comenzamos a recobrarlas cuando nos convertimos a Jesús y cuando comenzamos a hacer las cosas que son agradables delante de Él y le obedecemos en su palabra. Dice Efesios 4, versículo 24, vístanse del nuevo hombre creado según Dios, aquí está, en la justicia, santidad de la verdad. O sea, fuimos creados santos. ¿Qué significa la palabra santo? ¿Que no rompemos un plato? No. La Iglesia Católica tuvo un error gravísimo cuando comenzaron los papas a dictaminar santos a las personas que después de muertas hacían algún milagro, como la Madre Teresa, etcétera, etcétera, o que se destacaron por sus labores altruistas. Y cuando venimos a la Biblia, vemos que a todas las iglesias y los que poblan las iglesias se les llama los santos de Corinto, los santos de Éfeso, los santos de Colosas, los santos de Efesios, etcétera, etcétera, porque la palabra santo no significa bueno. El momento que recibes a Cristo, eres un santo delante de Dios. ¿Qué significa? ¿Que ya tengo cara de San Ignacio Loyola? De ninguna manera. La palabra santo es la palabra que se usa para apartado para servir a Dios. Apartados para servir a Dios. Es la palabra kadosh en el hebreo, kadosh. Entonces, santo es una persona que ya tiene a Cristo en su vida y que de aquí en adelante, mi misión de la vida, tengo que trabajar, si soy cantante tengo que cantar, soy empresario tengo que dirigir una empresa, si soy gobernante tengo que gobernar, soy juez tengo que emitir leyes, etcétera, etcétera. Pero mi meta ahora es seguir a Jesús en su palabra y aplicar los principios de esta palabra a mi deporte, a mis artes, a mi trabajo, a mi negocio, a mi plomería, a mi carpintería, a mi clínica, a mi bufete de abogados. Ahora mi centro es Jesús y su palabra. Y si le doy la prioridad a esto, y en mi consultorio, en mi bufete de abogados, en mi negocio, pongo a Jesús en primer lugar, y en mi negocio llego y junto a mis empleados, aunque no sean cristianos, vénganse por favor, vamos a orar, antes. Se ponen todos así, ¿qué querrá decir con qué orar? Y comienza a descubrir que la oración no es un rezo, no es Santa María, Madre de Dios, Padre nuestro que estás en los cielos. Comenzamos a platicar con Dios. Eso toca a la gente a nuestro alrededor, como ustedes no se imaginan. Yo me convertí por eso. Cuando yo a mi hermano, que iba a mi casa, yo era comunista, iba y comenzó a orar por mí, se iban y me reía, pero sentía que me llegaba algo que no explicaba, que comenzó Dios a tratar con eso, que era el Espíritu convenciéndome qué situación tan desastrosa y tan paupérrima mi vida se encontraba. Entonces, esto es importante porque esta santidad la recobramos al seguir a Cristo. Número dos, la justicia. ¿Por qué hay huelgas? ¿Por qué las mujeres buscan liberarse? ¿Liberarse de qué? El movimiento feminista. ¿Por qué hay protestas ahorita? Oh, palestinos, saquen a los judíos, y esto y el otro. Y por todos lados vemos justicia, queremos justicia, los jóvenes queremos justicia. Esto fue el gran éxito que tuvo este muchacho que acaban de matar, Charles Kirk. ¿Qué fue lo que descubrió este muchacho Charles Kirk? Muy simple, no sé si lo sepan ustedes, pero Qatar, la nación árabe que está junto al Golfo Pérsico, financia todas las universidades de Estados Unidos, Harvard, Yale, Princeton, Baylor en Texas, Qatar, el dinero árabe para que promuevan la ideología de género, el socialismo, el ateísmo y el evolucionismo. ¿Qué hace este muchacho? Comienza a juntar a todos los jóvenes de las universidades donde iba viajando para desprogramarlos, para mostrarles que el aborto es una tontería, que no se puede un hombre casar con un hombre, que el matrimonio es entre un hombre y una mujer. Comienza a enseñar los principios de la Biblia. Y claro que despertó el odio de los gobiernos totalitarios y pues todavía se sigue investigando, ¿verdad? ¿Quién fue realmente el que se encontró o el que se encuentra detrás de su asesinato? Pero su ambición era esa. Y claro que Trump se dio cuenta que tenía un carisma impresionante, tenía una narrativa impresionante, muy inteligente, 31 años, discutía con maestros comunistas, ateos, socialistas, evolucionistas, hedonistas, etcétera, etcétera. Era un muchacho muy capacitado a pesar de su juventud. Y pues se convierte en un ícono de la juventud en Estados Unidos y comenzaron a seguirlos miles de personas. Y claro que esto le convenía al Partido Republicano, que es completamente el antagonismo contra los partidos demócratas en Estados Unidos. Pues lo mataron. ¿Por qué? Porque todos los que quieren levantarse a favor de la verdad, de la luz y de la justicia, tarde o temprano los asesinan. Por eso Jesús colgó en una cruz. ¿Por qué? Porque el mundo odia la luz. El mundo odia la verdad. Y esto lo podemos ver en las vidas de todos los libertadores. Son aquellos como mártires que tarde o temprano el mundo los rechaza o los crucifica. Porque el mundo, dice la Biblia, odia la verdad. Entonces, esta justicia la recuperamos cuando venimos a Cristo. Y tengo que comenzar. Número uno, me dice Dios, comienza a ser justo con tu esposa. Durante 8 días que tienen las mujeres un periodo que se llama menstruación, no te le acerques, porque vuela la mosca y lloran. Sus hormonas cambian en este periodo y durante ese tiempo apapáchala, tú lava los trastes, tú lávale los pañales, cambia al niño, llévatela a un restaurante, sácala 3 veces al año mínimo a tu esposa de su rutina a la Riviera Maya. O donde sea. Denle gracias, mujeres, que las trajeron aquí. Merece un premio por haberte traído tu esposo aquí. Y comenzamos a ser justos con ellas y no injustos con ellas. Con nuestros hijos, si a un hijo le prometí llevarlo al cine o al partido de fútbol América Chivas, lo llevo diciéndole que va a ganar el América. Entonces, esta justicia, con mis empleados tengo que ser justo. Mi empleado trabajó más de 8 horas, tengo que pagarle tiempo extra. Yo no voy a volverme como cristiano, ser un explotador de la gente que Dios me mandó a servir, no a que nos sirvieran. Voy a pagar mis impuestos porque es una obligación de nosotros ante el gobierno. Sean como sea el gobierno, tenemos que pagar nuestros impuestos. Al César lo que es del César, a Dios lo que es de Dios. Entonces, esta es la justicia que recobramos cuando ya recibimos a Jesús. Y entra en su lugar la verdad. Hace algún tiempo, en los 90s, me invitaron en la Facultad de Filosofía y Letras de la UNAM a discutir con los maestros y los estudiantes. Eran como 200 casi estudiantes de la Facultad de Filosofía y Letras de la UNAM. Después estuve en el Politécnico también. Y una pregunta que les hice a los estudiantes esa tarde fue: ustedes estudian filosofía, ¿verdad? Ah, porque antes me dijo el maestro, el que me invitó, usted no va a hablar de religión, ¿verdad? Le dije, la Biblia no es un libro religioso. La Biblia contiene la verdad y es el libro de la filosofía, porque la filosofía es el amor a la verdad verdadera que hay en el ser humano, que todos sus estudiantes desconocen y les quiero compartir. Bueno, a ver, venga, está interesante, compártenos lo que dice la Biblia. Pero nada más hable de filosofía, Le dije, sí, no voy a hablar de religión. Y les pregunté a los estudiantes, la primera mañana, tuve 3 sesiones con ellos. ¿Qué es la verdad? Hizo un silencio impresionante. Uno se levantó y me dijo, bueno, mire, señor, lo que es verdad para usted, no es verdad para mí. Me dijo, yo soy gay. Y además, si yo soy gay, esa es mi verdad, usted no, esa es su verdad, respéteme. Le dije, no estamos hablando de respeto, con mucho de respeto, ni te voy a faltar respeto, le dije. Pero eso se llama una verdad relativa. Relativismo. Imagínate nada más, pues ustedes creen que el hombre no es mujer, que la mujer es hombre, que el gay que se puede casar con un hombre, y si no, cada quien hace lo que le da la gana, ¿qué no hay un patrón para la moral? ¿No hay alguien que nos pueda decir qué es bueno y qué es malo? ¿Vamos a acabar cada quien como los nazis en el juicio de Nuremberg? Cuando fueron por Eichmann, que lo trajeron de Argentina y se lo llevaron a Israel a juzgarlo, y a todos los más generales que mataron y fueron cómplices de los hornos de Auschwitz, etcétera, etcétera. ¿Saben lo que dijeron en el juicio? Es que estamos obedeciendo órdenes del Führer, y para nosotros lo que hicimos no es crimen, era eliminar por causa del partido. No robamos, estamos tratando de quitarle a la gente lo que no tiene derecho que tener. Bautizaron, rebautizaron el robo, rebautizaron el crimen, rebautizaron con otras palabras lo que la Biblia llama pecado. No, no es robo, ¿verdad?

quien pensara de esa manera, el mundo sería un caos. Pero hay un parámetro, hay un epicentro, hay un centro en la Biblia donde nos muestra qué es la verdad. Y ya me preguntaron después de que nadie me contestó. La última pregunta que les hice fue la siguiente. ¿Ustedes creen que los filósofos del siglo dorado de Grecia, 200, 300 años antes de Cristo, Platón, Sócrates, etcétera, etcétera, eran mejores que los filósofos del siglo XX? Friedrich Nietzsche, Richard Hawkins, Sam Harris, Jean-Paul Sartre y todos estos ateos que poblaron el siglo pasado en las universidades y en todos los recintos universitarios, enseñándoles que Dios no existe, que el humanismo es lo único que importa, que después de la vida es la muerte y ya no hay más, que acabamos en la tierra. Y les dije, ¿quién de ustedes cree o me puede decir que fue mejor que Sócrates? Jean-Paul Sartre, les dije, en los 60s leí su libro La náusea, El muro, y Sartre, el padre del existencialismo en Francia. ¿Saben lo que dijo antes de morir a su hija? Les dije a estos muchachos. Sartre dijo lo siguiente, Jean-Paul Sartre: hija, quiero decirte algo. He sido un ateo tratando de propagar que algo no existe. Ahora considero que he perdido mi vida miserablemente, porque si no existe, ¿para qué me afané de demostrar que no existe? Y estaba completamente confundido hasta el momento de morir Jean-Paul Sartre, porque supo que se equivocó, ya que el ateísmo no puede ser sostenido filosóficamente. Ninguno se quiso comparar. Entonces le dije, entonces eso demuestra que si los filósofos del siglo XX, ateos el 90%, no se comparan con los filósofos de la época de oro, de la filosofía, ellos creían en un Dios. Decían, pienso, luego existo, existo, luego vivo. Si vivo, tiene que haber una causa. Esta causa tiene que ser algo que trascienda completamente mi vida. Llámale como quieras, la fuerza, etcétera. Pero hay algo que trasciende, que está allá, que supera mi humanidad, la limitación de mi pensamiento y la finitud de mi intelecto. Y ese alguien, la Biblia le llama el Dios y Padre de Jesucristo nuestro Señor. Si no hay una verdad absoluta, cada quien haga lo que le da la gana. Si Dios no existe, no vale la pena serle fiel a mi esposa, ¿para qué? El que no tranza no avanza, pues voy a robar. Si trata de tener dinero, el papa roba, el presidente roba, todo el mundo se trata de los bancos, las aseguradoras, que son los cárteles más grandes que hay, ¿verdad? Que se aprovechan y explotan a la gente. Si de eso se trata, entonces perdamos todo sentimiento, toda sensibilidad, todo honor, toda dignidad que como seres humanos tenemos. No somos animales y comportémonos como animales. Y la humanidad se encuentra en este dilema como nunca se había encontrado anteriormente en toda la historia. Rápidamente, para terminar, ¿qué cosa implica entonces lo que perdimos? El espíritu humano incluye 5 cosas principales. Número 1, como seres humanos tenemos una conciencia o un código de moral, de conducta. En otras palabras, los animales, nunca el león va a ser castigado por Dios por comerse a una gallina o a un borrego. Las culebras no van a ser castigadas por Dios al morder a alguien e inyectarle el veneno. Los peces, los tiburones, no van a ser culpados por Dios porque se comieron a un nadador en el mar. Los peces, las aves y todo lo que nos rodea no tienen conciencia moral de sus acciones. Solo hay 2 criaturas en el universo creadas por Dios con conciencia moral: los ángeles y nosotros. ¿Qué significa esto? Que tú eres y yo soy responsable moral de todas mis acciones, pensamientos o palabras que salen de mi boca. Vamos a dar cuentas de cada palabra que salió de nuestra boca, de nuestros pensamientos y de lo que hemos hecho en la corta vida que tenemos delante.

delante del Dios y Padre de Jesucristo nuestro Señor. Somos responsables morales. Dios nos dice, les pongo el bien y les pongo el mal, la bendición y la maldición. Tú, en esta tarde, escoge a quién le quieres creer. A Jean-Paul Sartre, a Richard Hawkins, a Buda, a Mahoma, a Zoroastro, a Mahatma Gandhi. Dime, ¿a quién quieres creerle? O aquel que dijo, yo soy el camino, la verdad y la vida. Yo soy el pan que descendió del cielo, yo soy el principio y yo soy el fin. Yo soy aquel que dio su vida en una cruz para que tú pudieras y entender la razón de tu existencia. Entonces, esto forma parte de la humanidad. A Buda, a Mahoma, a Zoroastro, a Mahatma Gandhi, dime a quién quieres creerle. O aquel que dijo, yo soy el camino, la verdad y la vida. Yo soy el pan que descendió del cielo, yo soy el principio y yo soy el fin. Yo soy aquel que dio su vida en una cruz para que tú pudieras continuar viviendo y entender la razón de tu existencia. Entonces, esto forma parte de la humanidad. Para que tú pudieras continuar viviendo y entender la razón de tu existencia. Entonces, esto forma parte de la humanidad.

sin ninguna educación, se lanzan a un mundo romano, totalitario, dictatorial, a predicar Jesucristo vive. Y Él ha muerto en una cruz y te ofrece el perdón de tus pecados y el propósito para tu vida. Y transforman el imperio completamente la predicación de estos hombres, predicando que después de la vida vamos a seguir viviendo. En tercer lugar, la tendencia a la adoración. ¿Tú has visto a conejos? Alabaré, alabaré. ¿O a changos? ¿A chita? ¿Con toda su familia? Alabaré a mi Señor. Somos los únicos, los seres humanos, que tenemos que expresar de alguna manera algo a alguien que está arriba de nosotros. Y en todas las religiones existe esto, unos así, otros con cantos, ¿verdad? Pero todos tenemos ese impulso porque dice Eclesiastés 3:11, apúntalo, que fuimos creados con la eternidad dentro del alma. O sea, somos eternos. Sabemos que en esta vida nada nos va a satisfacer. Nunca vamos a encontrar la razón de nuestra existencia hasta que tengamos aquel que a los 3 días resucitó de los muertos. En cuarto, pero todos tenemos ese impulso porque dice Eclesiastés 3:11, apúntalo, que fuimos creados con la eternidad dentro del alma. O sea, somos eternos. Sabemos que en esta vida nada nos va a satisfacer. Nunca vamos a encontrar la razón de nuestra existencia hasta que tengamos aquel que a los 3 días resucitó de los muertos. En cuarto, vamos a encontrar la razón de nuestra existencia hasta que tengamos aquel que a los 3 días resucitó de los muertos. En cuarto,

Estamos en un camino buscando qué es la verdad. Yo en mi tiempo, ¿verdad?, de joven, que me decepcioné de la religión de mis padres, abracé el comunismo, la evolución, el hedonismo, todos los ismos, etcétera, etcétera. Estaba cansado buscando qué cosa es la verdad, quién tiene la razón, y decepcionado de la vida, de esto y del otro. Hasta tres veces me quise quitar la vida. Tres veces me quise quitar la vida. Hasta que mi hermano que está aquí fue el que me guió a Cristo, me mostró realmente con el Evangelio de Juan que mi vida era una miseria, y caí de rodillas cuando tenía 28 años para entregarle mi vida a Jesucristo. Porque lo que yo estaba buscando en las filosofías y en los sistemas de gobierno, no sabía que era Jesús. Y cuando encuentras a Jesús, si el otro, hasta tres veces me quise quitar la vida. Tres veces me quise quitar la vida. Hasta que mi hermano que está aquí fue el que me guió a Cristo, me mostró realmente con el Evangelio de Juan que mi vida era una miseria, y caí de rodillas cuando tenía 28 años para entregarle mi vida a Jesucristo. Porque lo que yo estaba buscando en las filosofías y en los sistemas de gobierno, no sabía que era Jesús. Y cuando encuentras a Jesús, porque lo que yo estaba buscando en las filosofías y en los sistemas de gobierno, no sabía que era Jesús. Y cuando encuentras a Jesús,

0: porque quiere perdonarte y quiere darle a tu vida propósito y sentido para que cuando salgas por esa puerta, hoy mismo en la tarde, tu vida comience a ser transformada, no solamente por la playa y el mar y la belleza de la naturaleza, sino porque tienes por primera vez aquel que murió en una cruz, que resucitó, fue enterrado y resucitado a los tres días, y se llama Jesucristo. Oremos. Padre, te damos gracias. El Dios de paz, que resucitó a su Hijo de entre los muertos, el gran pastor de las ovejas, por la sangre de los muertos. Gracias. El Dios de paz, que resucitó a su Hijo de entre los muertos, el gran pastor de las ovejas, por la sangre del que resucitó a su Hijo de entre los muertos, el gran pastor de las ovejas, por la sangre de la salvación. Gracias, Jesús, por ser tan bueno con nosotros, haber dado tu vida para que nosotros ahora ya no vivamos para nosotros mismos, que es el ego, el más grande enemigo de la humanidad, el ego, vivir para nosotros, para nuestros intereses, para nuestra satisfacción, buscando siempre que nos haga feliz, cuando el secreto de la felicidad nos lo revelaste en tu palabra, es cuando vivimos para los demás, cuando verdaderamente seremos felices. En esta tarde dile al Señor, si no lo tienes en tu corazón como tu Señor y Salvador, dile estas palabras: Señor mío y Dios mío, gracias por permitirme escuchar las palabras de tu Biblia, por mostrarme que soy un pecador delante de tus ojos, pero que en esa cruz abriste tus brazos y me estabas diciendo que me amabas y que con tu sangre preciosa que derramaste perdonabas todos mis pecados. Toda mi vida pasada quedará en este momento sepultada bajo tu sangre preciosa. Creo que a los tres días resucitaste de los muertos y te pido en este instante tan hermoso para mi vida y tan significativo que entres a mi corazón. Te recibo, Jesús, como mi Señor y mi Salvador. Gracias por tan grande salvación. Y te alabo y te bendigo con todo mi corazón. Amén.
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2: Ser. Puedes seguirme con tu vista o con tu voz también. Dice: yo los bautizo a ustedes con agua. Respondió Juan a todos, pero está por llegar uno más poderoso que yo, a quien ni siquiera merezco desatarle la correa de sus sandalias. Él los bautizará con el Espíritu Santo y fuego. 2 Timoteo 1:5. Me acuerdo de tu fe sincera, pues tú tienes la misma fe de la que primero estuvieron llenas tu abuela Loida y tu madre Eunice, y sé que esa fe sigue firme en ti. Por esta razón te recuerdo que avives el fuego del don de Dios espiritual que Dios te dio cuando te impuse mis manos. Pues Dios no nos ha dado un espíritu de temor y timidez, sino de poder, de amor y de autodisciplina. Esta es palabra del Señor. Amén. Señor, gracias por tu palabra. Que tu Espíritu Santo nos llene, que tu fuego active, purifique, transforme cosas en nuestras vidas. Que esta enseñanza, que es general, la hagas personal, individual, a cada quien, en el nombre de Cristo Jesús. Amén. Puede sentarse. Amén. Pues hoy quiero hablarte de el fuego del servicio, o el fuego de servir. Quiero también, más adelante voy a hablar de las 5 excusas principales por las cuales a veces no activamos o usamos los dones espirituales que Dios nos dio. Ahora, hemos estado en esta serie Espíritu Santo y Fuego. Juan el Bautista dijo que Jesús nos bautizaría con Espíritu Santo. Más adelante voy a hablar de las

cinco excusas principales por las cuales a veces no activamos o usamos los dones espirituales que Dios nos dio. Ahora, hemos estado en esta serie Espíritu Santo y Fuego. Juan el Bautista dijo que Jesús nos bautizaría con Espíritu Santo en el nombre de Cristo Jesús. Amén. Puede sentarse. Amén. Pues hoy quiero hablarte del fuego del servicio o el fuego de servir. Quiero también más adelante voy a hablar de las cinco excusas principales por las cuales a veces no activamos o usamos los dones espirituales que Dios nos dio. Ahora, hemos estado en esta serie Espíritu Santo y Fuego. Juan el Bautista dijo que Jesús nos bautizaría con Espíritu Santo, usamos los dones espirituales que Dios nos dio. Ahora, hemos estado en esta serie Espíritu Santo y Fuego. Juan el Bautista dijo que Jesús nos bautizaría con Espíritu Santo. 8 años cuando regresé a Cristo, yo estaba lejos de Dios, tenía varios años viviendo una vida doble. Una cosa era en casa, otra cosa era en la escuela. No quería nada que ver con Dios. Estaba esperando el momento en que se acabara la prepa para irme de casa a una universidad y jamás volver a pararme en la iglesia. Ese era yo. Y a los 18 años, el Espíritu Santo me visita. Dios transformó mi vida radicalmente. De hecho, un antes y después. Y hoy soy quien soy y hago lo que hago. Y comenzó con esa noche de encuentro con el Espíritu Santo. Te he comentado las últimas semanas que el fuego del Espíritu Santo trabajó en mí de varias maneras. Una fue con el amor de ese cuate está perdido, no busca a Dios. Acuérdate de mí. A lo mejor Dios lo va a visitar de una manera sorprendente también. Y esa noche Dios transformó mi vida radicalmente. De hecho, un antes y después. Y hoy soy quien soy y hago lo que hago. Y comenzó con esa noche de encuentro con el Espíritu Santo. Te he comentado las últimas semanas que el fuego del Espíritu Santo trabajó en mí de varias maneras. Una fue con el amor de noche de encuentro con el Espíritu Santo. Te he comentado las últimas semanas que el fuego del Espíritu Santo trabajó en mí de varias maneras. Una fue con el amor de. Luego me dijeron, oye Andrés, como que tú podrías ser líder de un grupo pequeño. Dije, no, yo no puedo. No, sí, pues me animé también, abrí un grupo pequeño. Y a mi sorpresa, el grupo creció y creció y creció. Lo tuvimos que multiplicar porque ya no cabíamos. Y en fin, me puse, fui a viajes misioneros, fui a la sierra. Creció y creció y creció. Lo tuvimos que multiplicar porque ya no cabíamos. Y en fin, me puse, fui a viajes misioneros. Fui a la sierra y a mi sorpresa el grupo creció y creció y creció. Lo tuvimos que multiplicar porque ya no cabíamos. Y en fin, me puse, fui a viajes misioneros. Fui a la sierra. Sorpresa, el grupo creció y creció y creció. Lo tuvimos que multiplicar. Dije, no, yo no puedo. No, sí, pues me animé también. Abrí un grupo pequeño. Y a mi sorpresa el grupo creció y creció y creció. Lo tuvimos que multiplicar. Armador. Y una vez tragué tanta gasolina. Estuve eructando gasolina todo el tiempo para prender la fogata. Me dice, hice esto y ya prendí la fogata. Como los escupefuegos en el semáforo, más o menos. Pero yo quería servir. Y la verdad es que muchos de nosotros, tenemos, de hecho todos nosotros, Dios quiere usarnos. Ah, es una fe firme. Pero tienes que avivar el fuego del don de Dios. Dios te dio dones y no estás usándolos. Leímos, le escribe a Timoteo, le dice, Timoteo, sé que tienes una fe firme. Lo aprendiste de tu abuela, de tu mamá, es una fe firme. Pero tienes que avivar el fuego del don de Dios. Dios te dio dones y no estás usándolos. Lo aprendiste de tu abuela, de tu mamá, es una fe firme. Pero tienes que avivar el fuego del don de Dios. Dios te dio dones y no estás usándolos. Y Pablo le dice a Timoteo, no tienes un espíritu de temor o timidez, sino de poder, de amor y de autodisciplina, dominio propio. Disciplínese, ama a la gente y con el poder de Dios sirve a Dios y sirve a las personas. Aviva el fuego del don de Dios que está en ti. Cuando tú escucha bien, servir a Dios y a las personas espirituales, aunque no diga amén, te dio. Necesitas avivar el fuego de esos dones espirituales. Aunque no diga amén, te dio. Necesitas avivar el fuego de esos dones espirituales. Aunque no diga amén.

el de generosidad, como ese el de generosidad, como ese con otras personas, de poder interactuar socialmente. Otros no tienen esa habilidad, ¿ok? Son habilidades naturales. Ahora, todos podemos mejorar, por supuesto, pero hay unos que simplemente nacieron con ciertas habilidades, ¿ok? Ahora, tú puedes servir a Dios con esas habilidades naturales, con tu habilidad quizá en los negocios, en la cocina, en las amistades. Cada quien tiene habilidades. Puedes servir a Dios, por supuesto que puedes servir a Dios así. Pero también Dios te dio o te quiere dar dones espirituales. Estos dones espirituales son activados cuando eres lleno del Espíritu Santo. De hecho, hoy te voy a ayudar a descubrir esos dones espirituales para que ya no tengas la excusa de decir, no conozco cuáles son míos, ¿ok? Saca tu teléfono. ¿Quieres ahorita sacar tu teléfono? Sí, saca tu teléfono. Y escanea este código QR. Ahí te puse un test de dones espirituales. O sea, tú vas a poder hacer un test de dones espirituales para ver cuál don podrías tener en tu vida, ¿ok? Así que escanea el QR, es un link que te lleva LinkedIn, dice Aviva, un fuego en mí, está el test de dones y está la recomendación de algunos libros. Uno de esos libros se llama, ¿sí?, Despertar de los dones. Tú puedes leer ese libro también y puedes descubrir tus dones espirituales, ¿ok? El asunto es este, es nuestra responsabilidad, diga conmigo, es nuestra responsabilidad identificar nuestros dones. ¿De quién es responsabilidad? Mi responsabilidad es mía, sí. Yo no lo voy a hacer por ti. Tú tienes que identificarlos. Ahora, voy a explicarte cómo funciona esto un poquito. Ok. Todos nosotros podemos funcionar en algún momento o en toda nuestra vida en todos estos dones. Todos podemos. De hecho, el apóstol Pablo dice que todos podemos profetizar. Todos deberíamos de servir. Wayne Myers dice, el que no sirve, no sirve. Así de fácil, ¿verdad? Jesucristo dijo, el Hijo del Hombre vino para servir y no para ser servido. ¿Okay? Enseñar. Todos podemos enseñar. Tenemos que enseñar a nuestro. Podemos enseñar. Tenemos que enseñar a nuestro. Jesucristo dijo, el Hijo del Hombre vino para servir y no para ser servido. ¿Okay? Enseñar. Todos podemos enseñar. Tenemos que enseñar a nuestro. Algún momento, Carlos. Ahora, voy a explicarte cómo funciona esto un poquito. ¿Okay? Todos nosotros podemos funcionar en algún momento. Vivo, eres un líder. ¿Por qué? Tienes que liderar tu horario, tu salud, tu familia, tus finanzas. Tienes que ejercitar tu liderazgo. Todos tenemos liderazgo. Misericordia. Bienaventurados los misericordiosos, porque ellos recibirán misericordia. ¿Okay? Palabra de sabiduría. ¿Qué es esto? Que Dios te da sabiduría para dar un consejo sabio, para enseñar algo con claridad. Quizá no es tu don principal, pero Dios te puede usar en un consejo sabio en algún momento. Misericordia. Bienaventurados los misericordiosos, porque ellos recibirán misericordia. ¿Okay? Palabra de sabiduría. ¿Qué es esto? Que Dios te da sabiduría para dar un consejo sabio, para enseñar algo con claridad. Quizá no es tu don principal, pero Dios te puede usar en un consejo sabio en algún momento. Dios te da sabiduría para dar un consejo sabio, para enseñar algo con claridad. Quizá no es tu don principal, pero Dios te puede usar en un consejo sabio en algún momento. Unos minutos y salvo en tu vida. Fe. Mi papá tiene el don de fe. Cuando yo estoy diciendo que no sé si la voy a hacer, le marco a mi papá, hablo con él unos minutos y salgo. Pero úsalo, usa la fe. La sanidad. Algunos tienen el don de sanidad, pero todos debemos y podemos orar por los enfermos. ¿Por qué? Porque el Espíritu Santo puede sanar a través de todo creyente, aunque no tenga el don de sanidad. Milagros, también podemos orar y creer por milagros. Discernimiento de espíritus, ¿qué es esto? Es discernir si algo es de Dios o algo es de otro espíritu, de otra cosa. Hay gente que habla, uy, es que Dios y Dios, y tú dices, aunque dices Dios, siento que es otro espíritu el que está detrás de eso. Discernimiento de espíritus. ¿Sabes qué espíritu? ¿Por qué? Porque el Espíritu Santo puede sanar a través de todo creyente, aunque no tenga el don de sanidad. Milagros. También podemos orar y creer por milagros. Discernimiento de espíritus. ¿Qué es esto? Es discernir si algo es de Dios o algo es de otro espíritu, de otra cosa. Hay gente que habla, uy, es que Dios y Dios, y tú dices, aunque dices Dios, siento que es otro espíritu el que está detrás de eso. Discernimiento de espíritus. ¿Sabes qué espíritu? Gente que habla, uy,

un regalo. Pero los que tienen don de hablar en lenguas, Dios les da dos, tres, un regalo. Pero los que tienen don de hablar en lenguas, Dios les da dos, tres, un regalo. Pero los que tienen don de hablar en lenguas, Dios les da dos, tres veces un don terciario, ¿sí? Secundario y a veces un don terciario, ¿sí? Secundario y a veces un don terciario, ¿sí? Que tenemos el Espíritu Santo, todos podemos, tenemos una función. ¿Qué significa? Todos, el 100% de las personas que tenemos el Espíritu Santo, todos podemos, tenemos una función. Tu responsabilidad, ¿sí? Yo no lo voy a hacer por ti. Puede ser que alguien te ayude y te explique y todo, pero es tu responsabilidad. ¿Cómo lo vas a hacer? Ok, te voy a dar algunos tips. Ok, ya te di el QR. Si no lo lograste bajar, pídelo a alguien cerca de ti o a la salida. Pero quiero animarte de verdad a tomar un test de dones que está allí. Te lo puse en el QR. ¿Por qué? Porque es muy sencillo y te puede orientar un poquito. Ok, número dos, quiero animarte, ¿sí?, a estudiar un poquito acerca de los dones. Te puedo recomendar también preguntarle a personas, ¿sí? Por ejemplo, pregúntale al líder en tu grupo pequeño o a un amigo o gente que te conoce, que ama a Dios. Oye, como, ¿qué dones tú crees que yo tenga? Otra cosa que puedes hacer es puedes orar. Puedes preguntarle a Dios, ¿sí? Otra cosa que puedes hacer es puedes ver tus resultados o el fruto en tu vida, ¿ok? Por ejemplo, a los dones. Te puedo recomendar también preguntarle a personas, ¿sí? Por ejemplo, pregúntale al líder en tu grupo pequeño o a un amigo o gente que te conoce, que ama a Dios. Oye, como, ¿qué dones tú crees que yo tenga? Otra cosa que puedes hacer es puedes orar, puedes preguntarle a Dios, ¿sí? Otra cosa que puedes hacer es puedes ver tus resultados o el fruto en tu vida, ¿ok? Por ejemplo, preguntarle a Dios, ¿sí? Otra cosa que puedes hacer es puedes ver tus resultados o el fruto en tu vida, ¿ok? Por ejemplo, aprender sobre los dones. Está allí. Un momento, un horario para solamente ayudar a las personas. Y cuando yo ayudo a la gente, yo me siento tan cerquita de Dios, me dijo. Me siento como que tan vivo, tan apasionado. ¿Por qué? Porque este hombre tiene un don de misericordia. Entonces tiene su función en el cargo público, pero tiene un don. ¿Por qué? Porque él está viendo los resultados en su vida. Le fluyen. ¿Tiene sentido esto o no? Hay gente que el liderazgo. Yo no sabía que tenía un don de liderazgo. Una sub. En negro, por favor, equipo. Gracias. No me siento de verdad tan agradecido con Dios. Te voy a dar una gran revelación de cómo. Cómo aprender tan agradecido con Dios. Te voy a dar una gran revelación de cómo aprender. Y la última rampa no vi yo que había un río allí. Dije, está chiquita. Y me aventé. Y mire dónde caí. Mire, ahí están las costillas. Me di un golpe en las costillas. De hecho, ahorita traigo adolorido 4 o 5 costillas. Eso que toses y te duele, así ando yo ahorita, ¿ok? Porque me caí, se me enterró el manubrio aquí. Y ya sé. Llegué a la casa y Kelly me vio, me estaba cañando. Tengo moreteado acá, moreteado aquí, traigo golpeado aquí, todas partes. Yo estoy feliz de la vida. ¿Por qué? Porque para aprender te tienes que caer. Y para aprender tienes que practicar. Y para aprender tienes que hacerlo. No se aprende más. ¿Cómo se aprende a andar en bici? Andando. ¿Cómo se aprende a liderar? Liderando. ¿Cómo se aprende a administrar? Administrando. ¿Quién te dio el manual de ser papá? Nadie, hasta que tuviste hijos. A golpes aprendiste a ser papá. O sea, es así, así es la onda. Y lo mismo es con los dones espirituales. Pero quiero animarte a aprender de la manera correcta. ¿Por qué? Porque muchos los usan de una manera tóxica. Los dones espirituales hoy en día, lamentablemente, se usan de una manera tóxica. De hecho, si tú lees 1 Corintios, todo el capítulo 12, capítulo 13 y capítulo 14, está porque la iglesia estaba usando los dones de una manera tóxica. Pablo les dice, es mejor que tengan amor a que tengan dones espirituales, porque la están regando en la manera en que los usan. ¿Me está siguiendo alguien acá? ¿Sí? Entonces, los dones espirituales hoy en día se usan para manipular a la gente.

gente, te quiere una palabra de Dios y manipulan a las personas, que con quién se va a casar, que qué deben hacer con su carrera, que cambiarse de casa, y como que la gente usa el don para tener autoridad sobre las personas, mal hecho, o para manipular a la gente, mal hecho. O simplemente lo hacen para exaltarse sobre alguien. Mal hecho. Hay muchas, muchas cosas. Entonces, te voy a dar tres tips rápidos de cómo practicar tus dones de una manera que te ayude a hacerlo de manera sana. ¿Están listos? Sí. Ok. Número uno, observando a otros. Busca modelos sanos que están usando los dones de manera correcta. Pero te voy a poner esta foto de mis amigos que fuimos a rodar en bici hace unos días. A la derecha está Lalo, un amigo desde los 14 años de edad. Ray, uno de los líderes en la iglesia en Morelia. Huicho, también uno de los líderes de la iglesia. Y Fer, mi amigo Fer. Fer es experto piloto en lo que sea, en las motos, en la bici, en el carro. El tipo está loco, pero es un experto. Si el tipo nació, le falta un chip. El chip del temor, ese cuate no lo tiene. O sea, no existe para él, ¿okay? Entonces, pero tiene muy buena forma. Entonces, le digo, Fer, ¿cómo se baja? Porque yo a la bajada digo, no puedo bajar eso. Sí puedes. Le digo, no puedo, Fer. Me dice, sí puedes. Digo, ¿cómo? Me dice, mira, echas el cuerpo así y la forma. Y me enseñó. Le digo, a ver, yo te veo primero. Claro. Porque tengo que ver la forma. Tengo que ver. Si no, el tipo está loco. Pero es un experto. Si el tipo nació, le falta un chip. El chip del temor, ese cuate no lo tiene. O sea, no existe para él, ¿okay? Entonces, pero tiene muy buena forma. Entonces, le digo, Fer, ¿cómo se baja? Porque yo a la bajada digo, no puedo bajar eso. Sí puedes. Le digo, no puedo, Fer. Me dice, sí puedes. Digo, ¿cómo? Me dice, mira, echas el cuerpo así y la forma. Y me enseñó. Le digo, a ver, yo te veo primero. Claro. Porque tengo que ver la forma. Tengo que ver. Si no, echas el cuerpo así y la forma. Y me enseñó. Le digo, a ver, yo te veo primero. Claro, porque tengo que ver la forma. Tengo que ver, si no,

creemos que puedes tener un grupo pequeño. Abre un grupo pequeño. No sé, quién sabe. Practícalo. ¿Qué es lo peor que puede pasar? Pues que no se te da. Practícalo. ¿Hay alguien enfermo? Ora por el enfermo. ¿Y si no se sana? Ese es rollo de Dios. No es tu rollo, pero practícalo. De hecho, deberías orar por los enfermos, aunque no tengas un don de sanidad. El mundo está esperando que la iglesia opere en el poder del Espíritu Santo. Hay que orar por los enfermos. Hay que hacerlo de una manera sana, pero hay que hacerlo. Y si no se sana, no le digas, no tuviste fe, eso es tóxico. Hazlo con amor, dile, Dios te ama y vamos a creer por tu sanidad y Dios está contigo en el proceso. Hazlo pero practícalo, ¿ok? Si Dios te da un sentir de animar a alguien, anímalo, envía ese mensaje de texto. No te puedo contar cuántas veces Dios me ha recordado a alguien en el corazón. Justo hoy en la mañana. Estuve pensando en alguien, pedí su teléfono, oye, y le escribí, oye, sentí escribirte, tarara. Constantemente lo hago. ¿Por qué? Porque es animar a las personas. Practícalo. ¿Tiene sentido esto o no? ¿Sí? Administración. Yo no sé si puedo administrar. Administra, o sea, haz un proceso. En fin, practícalo. Y número tres. ¿Les ayuda esto? ¿Está bien esto? ¿Sí? Ok. Hazlo con humildad. ¿Qué significa? Que nunca te sientas experto en eso. Jamás. ¿Por qué me caí? Porque no actué con humildad. Es la verdad. O sea, y dije, sí lo puedo brincar, yo puedo. Y me dio un guamazo. Impresionante. No actué con humildad. Entonces yo he aprendido que los dones los puedes ejercer sintiéndote orgulloso o usándolos con humildad para servir a alguien. Por ejemplo, uno de los dones que Dios me dio es el don profético. A mí no me gusta usar los títulos de profeta o cosas así. No creo que soy un profeta como tal, pero tengo un don profético. El título de profeta se usa mucho para abusar, honestamente. Y creo que ha hecho mucho daño a mucha gente. Que Cristo regresa en quién sabe qué tal año y que Dios me mostró esto. Es muy complicado eso. Yo prefiero decir tengo un don profético y lo quiero usar con humildad. ¿Por qué? Porque mi pastor, a quien he observado, que tiene 90 años, mi pastor, aún de grande y que pudiera ser experto, él practica lo profético con humildad. Cuando él me da una palabra, me dice, Andrés, no sé si esto es Dios o yo, tú sabrás, tú interprétalo, pero estoy sintiendo esto. Eso es mi pastor. Entonces yo cuando hablo con alguien le digo lo mismo. Le digo, de hecho, lo hago aquí en la iglesia, siento que Dios te está diciendo esto. Puede ser, estoy percibiendo, estoy escuchando esta palabra. Creo que Dios te dice, entonces, ¿por qué? Lo quiero hacer con humildad. ¿Por qué? Porque puede ser que me esté equivocando. Y además, si lo hago con humildad, le doy permiso a la otra persona de decidir si viene o no viene de Dios. ¿Qué es lo que pasa? Que cuando no lo hacemos con humildad, estamos diciéndole a la otra persona, Dios a ti no te puede hablar, solo a mí. Pero cuando lo hago con humildad, ¿ok? Yo sé, es lo que yo sentí, pero a lo mejor Dios te muestra a ti la interpretación o es otra cosa, porque el Espíritu Santo nos puede hablar a todos y usa el cuerpo de Cristo para confirmar. Así que observa, practica y hazlo con humildad, ¿ok? Excusa número 3. No siento que se valora lo que hago por otros. Nadie me da las gracias. Ahora, ¿cuántas mamás y papás se sienten a veces que no se valora lo que hacen? Por supuesto, no quieren levantar la mano, pero ahí, ya, yo sé. En el trabajo también nos pasa. O has hecho cosas por un amigo, un familiar, y en lugar de que te diera gracias el familiar, se queja de que no hiciste más por él, ¿no? ¿No ha pasado eso? Pasa constantemente, ¿sí? Pero tú y yo no hacemos las cosas para que alguien nos agradezca. Tú y yo no lo hacemos para... Ahora, ¿deberíamos todos de dar más gracias? Sí. ¿En la familia? Sí. ¿En el trabajo? Sí. ¿En la iglesia? Sí. Pero no lo hacemos para que nos den gracias. De hecho, cuando no nos dan gracias, es algo que Dios está usando para fortalecer nuestras motivaciones y nuestra fe. Es parte del trabajo del Espíritu Santo en el uso de los dones también. Mira lo que dice Proverbios, capítulo 18, verso 16. Dice, con regalos se abren todas las puertas y se llega a la presencia de gente importante. O sea, hay muchas veces que yo predico y nadie me dice, qué padre, o me gustó.

0: gustó, se siente feo, la verdad.
1: Se siente feo a veces.
0: Pero yo tengo que seguir dando mi don como un regalo. Y tarde o temprano ese regalo va a llegar a la persona que Dios quiere que llegue y va a abrir puertas que Dios me quiere abrir. Esa es la actitud con la que usamos los dones. También dice Hebreos 6, verso 10, pues Dios no es injusto y no olvidará con cuánto esfuerzo han trabajado para Él y cómo han demostrado su amor por Él, sirviendo a otros creyentes como todavía lo hacen. O sea que lo hacemos por amor a Él y trabajando para Él. Y entonces Dios va a recompensarnos en su momento, aunque alguien más no nos dé las gracias. Cuarta excusa que escucho muy seguido es: no tengo un liderazgo en la iglesia. No he tenido la oportunidad oficial de servir en la iglesia. Entonces quiero rápidamente explicarles esto. Okay. Es una lista de oficios, por decirlo así. No sé si llamarle jerarquía, no, aunque sí hay jerarquía, pero llamémosle oficios. Lista de oficios en la iglesia. Efesios 4, 11 al 13, 1 Corintios 12, 28, 1 Timoteo 3, Hechos 6, 1 al 7, Hechos 14. Hay más pasajes, pero aquí podemos ver una lista más o menos completa de lo que son oficios en la iglesia. ¿Qué significa? Una cosa es tener un don, otra cosa es tener un oficio. Ahora, ¿cuántos de ustedes tienen un martillo en su casa? ¿Clavos? ¿Cuántos son carpinteros? Así es la onda. Los dones es eso. Tengo un martillo y un clavo y puedo hacer algunas cosas. Pero oficio es que es mi oficio, a eso me dedico. A eso me llamó Dios. ¿Tiene sentido esto o no? O sea, ¿cuántos administran? Todos. ¿Quiénes son administradores? Muy pocos. Es un oficio. Entonces, ahora lo mismo pasa en la iglesia. ¿Okay? Esos son oficios. Dios levanta a hombres y mujeres con un cargo específico. Algunos pueden ser empleados de la iglesia, otros son voluntarios, son bivocales. Pero Dios levanta. Aquí, diáconos, por ejemplo, son líderes. Ancianos son pastores. Obispos son pastores de pastores. Hay intercesores, hay ministerios de ayuda y de sanidad. Kids, por ejemplo, son ministerios de ayuda, son diáconos, entre algunos. Hay maestros también en varias áreas, administradores, pastores, evangelistas, profetas, apóstoles. Hay un montón de oficios. No siempre se usan estos títulos. Diferentes iglesias cambian los títulos. Pero bíblicamente, esto es como son como los oficios. ¿Tiene sentido esto o no? Son los oficios. Déjame decirte algo muy claro el día de hoy, por favor. No todos somos llamados a tener un oficio o un liderazgo o posición en la iglesia. Pero todos somos llamados a usar los dones espirituales para servir. ¿Tiene sentido esto? Todos podemos usar nuestros dones, aunque no todos tengamos un oficio en la iglesia. ¿Qué significa? Que si tú tienes un don profético, no, por favor, yo soy profeta. ¿Por qué? Porque profeticé hace 10 años. No, puedes funcionar en eso. O sea, tienes un don. Pero profeta, escucha, es un oficio. ¿Y cómo es que Dios levanta un oficio? Pues de varias maneras. Hay un llamado que es reconocido por la iglesia y su liderazgo. Tal dice, Dios me habló de que soy pastor. Eso, discúlpeme, así no funciona la Biblia. Ni Pablo el apóstol un día dijo, soy pastor. De hecho, 13 años estuvo en su tierra natal, de vuelta después de cristiano, hasta que Bernabé fue por él. Y Bernabé dijo, yo reconozco el llamado, vente a Antioquía a ayudarme. La iglesia y su liderazgo. Tal dice, Dios me habló de que soy pastor. Eso, discúlpeme, así no funciona la Biblia. Ni Pablo el apóstol un día dijo, soy pastor. De hecho, 13 años estuvo en su tierra natal, de vuelta después de cristiano, hasta que Bernabé fue por él. Y Bernabé dijo, yo reconozco el llamado, vente a Antioquía a ayudarme en su tierra natal. De vuelta después de cristiano, hasta que Bernabé fue por él, y Bernabé dijo: yo reconozco el llamado, vente a Antioquía a ayudarme.

Sí. Creo que es motivo de aplauso, porque es de verdad es algo que necesitamos aprender. ¿Sí? Hay muchos. Sí. Creo que es motivo de aplauso, porque es de verdad es algo que necesitamos aprender. ¿Sí? Hay muchos. Sí. Creo que es motivo de aplauso, porque es de verdad es algo que necesitamos aprender. ¿Sí? Hay muchos.

Y puede ser que empieces a servir de una forma y luego después de tiempo se te reconozca como un diácono o líder de un ministerio. A lo mejor no. Dios se encarga de a quién pone en un oficio o no, pero tú puedes usar tu don profético para animar a un amigo, enviar un mensaje de texto a alguien, para interceder por alguien. Usa ese don en tu trabajo, en tu familia, en tu escuela. ¡Úsalo, por favor! Aquí en los lobbies, anima gente. Usa ese don, sirve. Conocí a Abiam y Ketzia, que son emprendedores empresarios aquí en la Ciudad de México. Dios los ha levantado, prosperado, y me dijeron: Pastor, la verdad es que no hemos tenido oportunidad de servir dentro de las cuatro paredes de la iglesia, pero hemos aprendido de usted que Dios también puede usarnos en nuestra empresa y en nuestra casa. Así que estamos usando nuestros dones de liderazgo, de misericordia, de generosidad, también en nuestra empresa y ayudando a nuestra iglesia también a prosperar. Eso significa que están descubriendo. Vamos, y va a aplaudir. Hágalo con ganas, iglesia. No todos tenemos un oficio, pero todos podemos usar nuestro. Voltea con alguien, toca el hombro de alguien, dile: usa esos dones, por favor, úsalos. No esperes un oficio, usa esos dones. Y termino con esto. ¿Les ayuda esto? ¿Está bien esto? ¿Sí? Termino con esto. Ya acabé. La última es: me van a criticar. Me van a criticar. Me van a criticar. Mateo 5:11 dice: bienaventurados serán ustedes cuando por mi causa los insulten y persigan y mientan y digan contra ustedes toda clase de mal. Gócense y alégrense, porque en los cielos ya tienen ustedes un gran galardón, pues así persiguieron a los profetas que vivieron antes que ustedes. Vamos a orar, ponte de pie si puedes. Pregunta en buena onda y conteste honestamente: ¿a cuántos les gustan las críticas? Si pudieran, ¿a cuántos de ustedes les gustaría evitar todo tipo de críticas? Así que, señor, ¿quieren saber cómo lo evitas? Les digo, ¿cómo? Hay una manera de hacerlo. No hagas nada. Nada. Porque el día que haces algo, vas a ser criticado. Te inventan cosas. Lo está haciendo por esto, por lo otro. Todo te inventan. Le que digas: voy a formar una buena familia, voy a emprender un negocio, voy a servir a Dios. Empiezas a orar por alguien, empiezas a ser generoso, empiezas a servir en tu iglesia. Alguien te va a criticar. Alguien te va a criticar. Pero tienes que estar más comprometido con el Dios que te llamó que con la opinión de la gente. Amén. Vamos a orar. Cierra tus ojos. Si quieres abrir tus manos al cielo un momento, Espíritu Santo, ven. Invita al Espíritu Santo. Vamos, hazlo con fe. Ven, Espíritu Santo. Yo oro por dos clases de personas el día de hoy. Primero, aquellos que aún no han descubierto sus dones. Si este eres tú, aún no los has descubierto. Ahí en tu lugar puedes levantar tu mano y decir: Andrés, yo no los he descubierto. En línea puedes escribirnos. Veo tus manos. Señor, pido por sabiduría ahorita para cada persona que está en proceso de descubrir sus dones. A veces es algo obvio, inmediato, a veces tarda unos meses o años, de hecho, en descubrir algunos dones. Pero te pido que nos llenes del Espíritu Santo y nos muestres cuáles son esos dones. Que los usemos para tu gloria. Ahora también quiero orar por aquellos que saben cuáles son, pero honestamente no los han estado usando. Algo te apagó. Una desilusión, un error, un mal ejemplo. Si este eres tú, puedes levantar tu mano también. Señor, tú ves cada mano levantada. Algunos hemos apagado esos dones. Y tu llamado para nosotros es el mismo de Timoteo: aviva el fuego del don de Dios que hay en ti. Espíritu Santo, te pido que tú restaures eso en nuestros corazones. En el nombre de Cristo Jesús. Amén. Si quieres poner tu mano sobre tu corazón, todos juntos digan conmigo: Señor Jesús, creo y confieso que eres el Hijo de Dios, el Salvador del mundo, que moriste en la cruz por mis pecados y resucitaste para darme salvación.

0: Perdóname, lléname con tu Espíritu Santo. Desde hoy sé que soy un hijo de Dios, una hija de Dios. Soy amado, soy bendecido, soy perdonado y tengo vida eterna. Amén. Amén.
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3: ¿Sabían ustedes que Jesús, cuando vino a la tierra, no vino solo para morir en la cruz y salvarnos del infierno? Él también vino para experimentar en su humanidad, en su cuerpo, en su mente, en su voluntad, sus emociones, todas las pruebas que nosotros tenemos que experimentar, y dice la Biblia, para entendernos. Esto está en el libro de Hebreos, capítulo 4, versículo 15. Dice: porque no tenemos en Jesús un sumo sacerdote que no pueda compadecerse de nuestras debilidades, sino uno que fue tentado, en otra traducción dice que fue probado en todo según nuestra semejanza. Por eso Jesús vivió como un ser humano, porque siendo Dios, pues no sabe el dolor de la enfermedad, no sabe el dolor de la tristeza, de la ansiedad, y por eso vino al mundo para experimentar en carne propia todas las pruebas que nosotros tenemos que experimentar. Y Dios me llevó a escribir un libro precisamente acerca de esto. Son como 30 capítulos, creo, se llama No Estoy Solo. Y si lo pueden comprar, me han mostrado muchos libros que se pueden comprar aquí en México, pues ahí pueden recibir mi mensaje completo, porque son como 30 mensajes. Pero hoy voy a tratar de cubrir rápidamente algunos de esos puntos. Y este mismo versículo en la Nueva Traducción Viviente dice que Jesús comprende, en inglés dice siente empatía por nuestras debilidades, porque enfrentó todas y cada una de las pruebas que enfrentamos nosotros. Por eso, lo que tú estés viviendo, experimentando hoy, quiero que sepas que no estás solo. Jesús lo experimentó. Y por eso es supremamente importante que tú puedas ver a Jesús en tu prueba. Y espero poder ayudarles un poco hoy a abrirles el apetito.

a sanar a los quebrantados de corazón. Y de eso es mi mensaje hoy, porque muchos no saben cómo ministrar a los que llegan a nuestras iglesias con el corazón vuelto pedazos, quebrantados de corazón. Y luego dice, a liberar a los cautivos. Pero para que tú seas sanado de tu corazón quebrantado, tienes que ver a Jesús. En Hechos 22:14 hay un versículo impresionante. Allí, cuando Ananías fue a hablar con Pablo porque el Señor lo mandó, el Espíritu del Señor vino sobre él y él le dijo: el Dios de nuestros antepasados te ha elegido. Y esta palabra no es solo para Pablo, es para todos nosotros. Cada uno de ustedes ha sido elegido para un propósito especial, dice, para que conozca su voluntad. Pero luego dice, para que veas al justo con mayúscula. Y Pablo, Jesús ya había ascendido al cielo. Yo recuerdo cuando mi esposa me mostró ese versículo, yo le dije, no, nosotros no podemos ver a Dios porque si lo vemos nos morimos. Pero ahí dice, para que veas al justo, a Jesús, que es el reflejo de la gloria de Dios. Y hoy Pastor Robert nos llevó al monte en donde Moisés tuvo ese encuentro con la gloria del Señor. Esto es para todos. El Señor te ha escogido para que veas al justo, pero también para que oigas las palabras de su boca. Entonces, quiero llevarles por un recorrido, por diferentes momentos en sus vidas, y ayudarles a que tengan ese encuentro con Jesús, que lo puedan ver y que Él sane ciertas áreas en sus vidas en donde quizás todavía no han sido sanados. Y para esto el Señor nos dio los dones de revelación. ¿Sabían ustedes que hay 9 dones del Espíritu Santo? Y 3 de esos dones son de revelación. Uno es el discernimiento de espíritus, pero el otro es palabra de ciencia o palabra de conocimiento. Y eso tiene que ver con ver el pasado, para nosotros poder soltar el pasado y avanzar hacia el futuro. Tenemos que ser sanados. Y lo otro es palabra de sabiduría, que tiene que ver con ver el presente y ver el futuro. Pero muchos creen que esos dones son solo para los predicadores. Y viene aquí el predicador y dice, oh, veo esto, y comienza a dar palabra profética acerca de lo que ellos ven. Y esa es una mentira del enemigo. Los dones del Espíritu Santo son para todos nosotros, pero tienes que ejercitarlos. Y hoy espero poder ayudarles a que lo puedan ejercitar. Entonces, todos, voy a ministrar como 5 o 6 veces. Por eso, cuando les diga que cierren los ojos, Pastor Robert, no se me duerma. Él me dijo, ahorita cuando usted arranca voy a dormir. Entonces, por favor, que no se me duerma el Pastor Robert. Entonces, voy a pedirles que cierren sus ojos, listos, y le van a pedir al Espíritu Santo que les dé los dones de revelación. Señor, hoy te doy gracias porque el Espíritu Santo está sobre cada uno de nosotros. Y te doy gracias porque hemos sido ungidos para sanar a los quebrantados de corazón. Y mientras yo estoy orando, quiero que ustedes oren también. Hemos sido ungidos para romper las ataduras diabólicas en nuestra vida. Pero en primer lugar, te pedimos que eso que vamos a hacer a los demás, hoy tú lo hagas con nosotros. Y Señor, quita todo velo, toda venda que no nos deja verte. Y le vas a decir, Señor, yo te quiero ver. Y le vas a decir, Hechos 22:14 dice que veré al justo. Señor, yo te quiero ver. Yo te quiero ver. Y si te va a ayudar, ora ahí un ratito en lengua. Son de Rebeshayarabashaya. Señor, yo te pido que todo velo sea quitado, que te podamos ver en este lugar,
en el nombre de Cristo Jesús. Y te pido que hoy tú

0: me reveles mi pasado y que pueda ver tu presencia entrando a esos diferentes cuadros del pasado, trayendo sanidad. En el nombre de Jesús, amén. Muy bien, pueden abrir sus ojos. Pregunto algo: ¿cómo, cuando cerraron sus ojos y vieron a Dios, cómo es tu Dios? Y lo mismo pregunto: cuando adoran, ¿cómo es el Dios que ustedes ven? Y esta es una pregunta que hacemos mucho en nuestra iglesia. Yo recuerdo un día mi esposa le preguntó eso a mi papá: Bill, cuando ¿cómo es tu Dios? Y él comenzó a responder con teología: Dios es todopoderoso, soberano, creador del cielo y de la tierra. Y ella le dijo: no. Cuando tú cierras tus ojos y adoras a Dios, ¿cómo es tu Dios? Y él no pudo responder. Y sabe que hay muchos cristianos, incluyendo pastores, hombres de Dios, que no pueden responder eso. Y sabían que uno de los mandamientos es: no tendrás dioses ajenos delante de mí. Y en nuestros retiros, cuando llevamos a la gente a tener su encuentro con Dios, una de las primeras cosas que tenemos que hacer es quitar esos dioses que no los dejan ver a Dios. Porque hoy hay muchos cristianos que no ven a Dios. O si ven a Dios, están viendo a un Dios equivocado. Yo recuerdo que nosotros teníamos un músico ungido de una forma impresionante. Desde el momento en que él tocaba el piano, entraba la gloria de Dios. Cuando él cantaba, ¡wow! Pero había una característica en él que nos inquietaba mucho, y era que siempre que él ministraba estaba triste. Y no sé si ustedes leen la Biblia, pero la Biblia dice: cantad alegres a Dios. Lo que pasa es que la música depre, la música melancólica vende más. ¿Sabían eso? Yo un día le pregunté a uno de esos duros que vende por miles: ¿por qué tus canciones son tan tristes? Y él quedó como medio confrontado, porque eso lo hice en vivo delante de toda la iglesia. Digo: no, diga la verdad, porque eso es lo que vende. Es cierto, pero la Biblia dice: cantad alegres a Dios, habitantes de toda la tierra, entrad por sus puertas con acción de gracias. Si uno quiere estar alegre, lo primero, lo único que uno tiene que decir es gracias. O sea, no hay nadie que diga gracias y que siga triste. Entonces yo le preguntaba a mi esposa, a este músico: pero ¿por qué eres tan triste? ¿Por qué tu música, aunque era ungida, es triste? Y por eso comenzó a ministrarle y le dijo, no voy a decir el nombre, pero le dijo: ¿cómo es tu Dios? Y él respondió igual que mi papá: mi Dios es todopoderoso, mi Dios es sanador, mi Dios es vencedor, mi Dios. No. Yo no quiero el Dios de la Biblia. Yo conozco a ese Dios. Yo quiero conocer el Dios que tú ves cuando adoras. Y volvió a repetir lo mismo: ah, Él es sanador, Él es Yahweh Sabaoth, Yahweh Jireh, Yahweh Shalom, y todos los nombres de Dios. Sí, yo sé eso. Pero cuando tú adoras a Dios, cuando cierras tus ojos y en medio de la adoración ves a Dios, ¿cómo es tu Dios? Y en ese momento Él dijo: mi Dios es pobre, mi Dios es malo, mi Dios. Y comenzó a hablar de manera agresiva. ¿De quién hablaba? De su papá. Y muchos, cuando adoran a Dios, no pueden ver a Dios, porque esas ramas de las experiencias malas que tuvieron con sus papás en la niñez no los deja ver a Dios. Por eso pregunto: ¿cómo es tu Dios? Yo recuerdo una canción de los años 80 que decía: veo al Señor. Y nos llamaban a ver al Señor. Veo al Señor sentado sobre su trono. Y wow. Y cuando uno ve esa imagen de Dios, uno es, como veíamos hoy, transformado a su imagen y a su semejanza. Porque como también nos dijeron esta mañana, somos lo que adoramos. Asegúrate de estar adorando a Dios y que se vea en tu rostro, que se vea ese gozo, que se vea esa alegría, que se vea la presencia del Señor. Y eso es lo que espero hoy lograr con algunos pasos. No sé, según el reloj determina cuándo debo terminar. Entonces, número uno, ¿sabías tú que Jesús estaba a tu lado, estuvo contigo el día en que naciste? Porque muchos dicen, no, no, es que nosotros no éramos cristianos. No, no importa, Él estaba ahí. Y si tú no has sido sanado desde el momento en el que llegaste al mundo, o mejor todavía, desde el momento en el que fuiste concebido, con razón andas tan miserable. Con razón no eres un adorador apasionado. Con razón no lees la Biblia. Y espero hoy que el Espíritu Santo les traiga ese recuerdo de ese momento, y que puedan ver quizás por primera vez que no estabas solo el día en que tú naciste. Pues dice en Apocalipsis 12:4, cuando la mujer estaba a punto de dar a luz. Muchos creen, y yo creo que aquí está hablando proféticamente de María, aunque fue escrito después. Cuando la madre del Salvador estaba a punto de dar a luz, el dragón, es decir, ¿quién? El diablo, se plantó delante de ella para devorar a su hijo tan pronto como naciera. Y esto mismo ha hecho el diablo con cada uno de nosotros. Desde el momento en que nacimos, ahí mismo estaba la presencia misma del diablo para destruir el plan que Dios tiene contigo. Y por eso muchos no están desarrollando en su vida lo que Dios quería para ellos, porque el mentiroso les llenó de una cantidad de mentiras. Ahora, muchos, el diablo estuvo ahí desde el momento en que fueron concebidos, porque muchos no fueron concebidos en una relación de amor, sino en un abuso o en medio de una borrachera. Yo sé de cristianos, un día, yo no entiendo por qué cristianos toman trago. Y un hombre me dijo, es que sin trago no pueden tener sexo. ¡Qué cosa tan absurda! Imagínense que ustedes fueron concebidos en medio de una borrachera de sus papás. Con razón tan amargados. Cuando, si ustedes conocieran a mi hija, es muy bonita. No, por eso cuando muchos la ven y me ven a mí, dicen, ¿y esto de dónde? Pero la razón es que yo me casé con una colombiana. Blancos aquí, feos. Si quieren que sus hijos sean lindos, cásense con una mexicana. ¿Por qué? Porque eso mejora la raza. En todo caso, no, yo sé que mi hija fue concebida en medio de amor, verdadero amor. Por eso la Biblia dice, el corazón alegre que hermosea el rostro. Entonces mi hija es hermosa precisamente por eso, porque fue concebida ¿en qué? En amor. Pero tristemente, la historia de muchos que llegan a nuestras iglesias es que fueron concebidos en medio de una borrachera, en medio de una pelea, o algunos hasta fueron concebidos en medio de un abuso sexual. Y espero en unos instantes poder ministrarles. Pero luego vienen los intentos de aborto. Pero para aquellos que después de ser concebidos, ya sea la mamá o el papá, pensaron, solo pensaron en abortarlos, quiero que sepan que no están solos, porque Jesús experimentó lo mismo. Cuando José supo que María estaba embarazada, dice la Biblia que pensó en abandonarla. Y en ese momento les aseguro que en el vientre Jesús experimentó ese dolor de abandono, de rechazo. ¿Para qué? Para entender a aquellos que fueron concebidos así. Por eso quiero que todos cierren sus ojos y le van a pedir al Espíritu Santo que les muestre, que les revele cómo fueron concebidos, cómo fueron esos 9 meses de embarazo, pero también que les muestre cómo fue el momento en que salieron al mundo o llegaron aquí a la vida. Y Señor, yo te pido que aquellos que en este momento están experimentando frío, que están experimentando rechazo, si el cuadro que están viendo en este momento es de oscuridad y de tinieblas, yo te pido que en este momento puedan ver a Jesús. Y ese cuadro que quizás nunca han sanado, van a creer que la presencia, la gloria, la hermosura, la dulzura de Jesús va a entrar. Porque tú llegaste a este mundo con un propósito. Y así como el Señor le dijo a Jeremías, les dice a cada uno de ustedes lo mismo: te conocía aún antes de haberte formado en el vientre de tu madre. Tú no eres un accidente, tú no eres un error. Y aunque hayas sido abusado, Dios te conocía y tenía un plan maravilloso para ti. Y a Jeremías le dice: antes de que naciera te aparté. Y él te dice lo mismo a ti: yo te aparté. Algunos de nosotros para predicar, pero la mayoría de ustedes, Dios los apartó como ingenieros, abogados, gobernantes. Desde antes de nacer, Dios tenía un propósito con ustedes. Y voy a leer lo que el salmista dijo, y quiero que mientras yo lo ore, o mientras yo lo lea, ustedes lo oren. Salmo 139, 15 al 17. El salmista le dice al Señor: tú me observabas mientras iba cobrando forma en el secreto. Y quiero que vean eso. Dios los observaba mientras iban cobrando forma en el secreto, mientras se entretejía en mis partes, en la oscuridad de la matriz. Para aquellos que odian su cuerpo, quiero que sepas, Dios te diseñó así, de manera única. A mí me diseñó narizón para tener las gafas. ¡Qué bendición! Cada uno fue diseñado con dones únicos, porque los dones confirman el llamado. Y quiero que lo digan: Señor, tú me diseñaste, me viste antes de que naciera. Cada día de mi vida estaba registrado en tu libro. Cada momento fue diseñado antes de que un solo día pasara. Y miren lo que dice el salmista: qué preciosos son tus pensamientos acerca de mí, oh Dios. ¡Wow! Y quiero que repitan eso: qué preciosos son tus pensamientos acerca de mí. Y ahora quiero que vean el momento en que están llegando aquí al mundo. Quizás algunos tuvieron que ir a una incubadora, lejos de sus hijos, porque hace años creían que la incubadora era mejor que el cuerpo, pero ahora la ciencia ha descubierto que lo mejor para un bebé es que estén de una entre los brazos de su mamá. Y Señor, yo te pido que aquellos que tuvieron que estar en una incubadora, que tú los estés sanando. En el nombre de Jesús, amén. Pueden abrir sus ojos antes de que se me duerman. La próxima los pongo de pie, ¿listos? Número 2. Jesús estuvo contigo cuando te menospreciaron. Todos aquí hemos sido menospreciados en algún momento en nuestras vidas. Todos tuvimos primos ricos, ¿o no? El tío rico, ahí viene el tío rico, ay, la boba esa, ricachones esos, decía el salmista. Y nos menospreciaron, ay, tú, esa pinta tan horrible, esos tenis tan baratos y no sé qué. Hemos sido menospreciados por los compañeros del colegio o de la universidad, o hemos sido menospreciados por nuestros jefes. Y no solo eso, muchas esposas han sido menospreciadas por sus esposos. Y hoy los hijos están menospreciando a sus papás. Ay, mi papá es quién sabe qué. Y eso duele. Y no sé si a ustedes los mexicanos les pasa, pero a nosotros los colombianos nos menosprecian por ser colombianos cuando llegamos a Estados Unidos. O nos rechazan, no nos dan la visa. Y eso duele. Ahora, yo sé que como yo entro con el pasaporte australiano no es tan grave, pero mi pobre esposa la mandan allá a un cuarto. Y eso duele. Pues yo me sentí menospreciado en mi colegio. Una razón era por mi blancura, ¿no? O sea, yo soy horriblemente blanco. Cuando en el colegio, todos en las clases de deportes o de educación física, que uno salía con shorts, a mí me daba un oso. ¿Por qué? Porque yo soy blanco. Por eso, no, aquí en México no entienden esto, pero a mí en el colegio me llamaban Masato, porque el Masato es una bebida blanca, blanca, y le ponen canela, y me decían Masato con canela por mis pecas. Entonces me sentía menospreciado por eso. Pero tal vez lo más duro para mí fue ser menospreciado en la iglesia. Yo di los mejores 17 años de mi vida a una iglesia en donde estuve. Y ahí el pastor, que lo quiero mucho porque fue una bendición para nosotros, pero también menospreció a mi papá, porque mi papá tenía llamado a ser pastor. Y el pastor de esa iglesia no, él era un administrador, él debería reconocer. Y todo el tiempo decía, es que yo no soy pastor, yo no soy pastor. Y tenía que decirle a mi papá, ¿por qué no tomas tú el pastorado de la iglesia? Y no lo hizo, 17 años. Y de repente yo comencé a surgir, primero como líder de alabanza y luego como copastor. Y llegó un momento en que comenzaron a hacer votos para que yo fuera el pastor principal. Ahora, eso no se hace, eso no es de Dios, pero lo hicieron. Y este asunto lo llevaron al comité. Recuerdo que todos los ancianos y diáconos se reunieron y me rechazaron. Me rechazaron porque sabían que yo iba a traer cambios que no les iba a gustar. Y hasta el día de hoy yo creo que todo lo que Dios puso en mí desde que era niño era para esa iglesia, pero me menospreciaron. Esa iglesia no tiene ni 200 personas, y nosotros, como les dije a los pastores, hoy más de 70,000, pero me menospreciaron. Y eso dolió. Y a mí me menospreciaron por joven. Y quizás algunos de ustedes han sido menospreciados por jóvenes, porque pensaron, no, ese nos va a traer música rock, ese va a vestirse con jeans. Bueno, hoy no tengo jeans, va a usar ropa así, nada de corbatas, y va a traer los dones del Espíritu Santo, quién sabe qué. Pero eso dolió. Pero en medio de eso el Señor me dijo, 1 Timoteo 4:12, que nadie te menosprecie por ser joven. Al contrario, que los creyentes vean en ti un ejemplo a seguir en la manera de hablar, en la conducta, en amor, fe y ¿qué? Pureza. Entonces, si tú has sido menospreciado, quiero que sepas que no estás solo, porque Jesús también fue menospreciado. Dice en Isaías 53:3: despreciado y desechado entre los hombres, varón de dolores, experimentado en quebranto y como que escondimos de él el rostro. Y luego dice, fue menospreciado y no lo estimamos. Entonces quiero que cierren sus ojos y van a pedirle al Espíritu Santo que les recuerde diferentes momentos en que ustedes fueron menospreciados. ¿Listos? Y ahora van a ver a Jesús entrando a esos momentos. Y quiero que vean a Jesús abrazándolos y diciéndoles, no estás solo, yo también fui menospreciado. Algunos aquí fueron menospreciados por los suegros. Fueron menospreciados en su trabajo. Y por eso tienen que oír a Dios diciéndoles, en Isaías 43:4, porque a mis ojos fuiste de gran estima, fuiste honorable y yo te amé. Muy bien, seguimos. Número 3, espero que estén tomando notas, porque hay unos que me están menospreciando y no están tomando notas. Número 3, Jesús estuvo contigo en tu pobreza. Por eso sí, tuviste momentos de pobreza, o si hoy eres pobre, quiero que sepas, no estás solo. Jesús nació en un hogar pobre. Jesús nació en un pesebre. Por eso Él sabe lo que se siente ser pobre. Cuando a Él lo llevaron al templo a dedicarlo, la ofrenda que dieron por él era 2 tórtolas. Eso era la ofrenda que daban los que no tenían dinero suficiente, según el Antiguo Testamento, para comprar un cordero. Por eso yo sé que él fue pobre, aunque hoy predicadores dicen que era rico. No, no, no, él fue pobre. Dice Filipenses 2:7, aunque era Dios. O sea, piense que la persona más rica, más bonita, más wow de todo el mundo, ese era Jesús. Aunque era Dios, no, dice, renunció a sus, en la traducción viviente, renunció a sus privilegios divinos y adoptó la humilde posición de un esclavo. Jesús fue etiquetado como una persona de clase baja, simplemente porque venía de Galilea. Y en ese entonces los de Judea se creían superiores a los de ¿qué? De Galilea. No sé aquí en México, porque no tengo ni idea, pero supongamos aquí los de Puebla se sienten mejores que los de Michoacán. Si es Michoacán, ¿no es cierto? Siempre me equivoco, pero bueno. ¿Cómo hay ese de Michoacán? Así trataban al pobre Jesús. Y además lo conocían como el hijo del carpintero. Ahí viene el hijo. Ahí viene el hijo del pastor. Eso, hoy ya es muy play ser pastor, pero en mi época el pastor era el bobo del pueblo, y así era mi papá, como, ay, el hijo del pastor. Pues a Jesús lo trataron como el hijo del carpintero. Pero algo que muchos no saben es que Jesús fue habitante de la calle por una sola noche, pero eso fue más que suficiente para entender a los habitantes de la calle. ¿Recuerdan el pasaje en que Jesús iba camino a Judea, pero tuvo que pasar por Samaria? Y dice la Biblia, cuando se enteraron que él iba hacia Jerusalén o hacia Judea, no lo dejaron entrar, o no dejaron que se quedara allí. Se llamaron a todos los hoteles, que no se quede Jesús, que no se quede Jesús. Y por eso le tocó dormir esa noche en la calle. ¿Cómo lo sé? Por este versículo. Está en Lucas 9:58. Jesús dijo, ahí mismo, el Hijo del Hombre no tiene dónde recostar la cabeza. ¡Wow! Hasta eso experimentó. ¿Para qué? Para entendernos. Pero lo lindo es que a él no se le notaba la pobreza. Él no tenía que impresionar a la gente ¿Por qué? Porque él sabía que era hijo de Dios. Pero todo esto lo experimentó para entenderte a ti. Pues yo, como soy hijo de misionero, y generalmente muchos hijos de misioneros o misioneros no tenemos muchos recursos, y menos nosotros, porque nuestro dinero venía desde Australia. Mi papá no podía hacer ese viaje a Australia cada 4 años para animar a las iglesias, y no sabía tampoco cómo pedir plata. Entonces nosotros vivíamos con $400 al mes. Eso es muy poquito. Y por eso yo recuerdo que mis tenis tenían huecos aquí abajo, y yo compraba un caucho y se los pegaba para que no se me metiera el agua. Pero no podía hacer así porque me veían en el agujero. Mi reloj era barato, todo lo mío era barato. Pero cuando yo conocí a mi esposa, ella sí es de clase alta. Ellos son ganaderos, tenían como 500 cabezas de ganado. Yo quería impresionarla, pero ni modo. Ahora, lo bueno es que como uno es gringo, le creen que uno es de más plata. Ahora no, mi esposa nunca me quiso por eso, pero cuando nos casamos, como no tenía mucho dinero, nuestra luna de miel fue en Estados Unidos, porque mi hermana trabajaba en American, y como trabaja ahí tenía tiquetes gratis. Entonces nos viajamos, fuimos a Miami, manejamos hasta Orlando, estuvimos en Disney. O sea, en esa época pocos lograban eso, pero como nuestros pasajes eran de regalados, cuando fuimos a Miami, íbamos a ir a Dallas, no había cupo en los vuelos. Fuimos a la 1, no hay cupo, le toca esperar al próximo. Fuimos a las 3, no hay cupo. Fuimos a las 5, no hay cupo. A las 7 tampoco, 9 tampoco. El último vuelo a Dallas era a las 11 y dijeron, no hay cupo. Les toca esperar el vuelo que sale a las 6. Ese casi siempre tiene cupo. Y yo decía, ¿y ahora qué vamos a hacer? Porque yo quería impresionarla, pero no podíamos. Me fui y me compré unos periódicos. Y nos dormimos ahí en el aeropuerto, tapados con periódicos. Pero quiero que sepan que ese que estaba ahí tapado con periódicos es hoy el pastor de una de las iglesias que más dinero tiene, no solo en Colombia, sino en qué, en el mundo entero. ¿Por qué? Porque no estás solo en tu pobreza. Por eso quiero que cierres tus ojos. Le vas a pedir al Espíritu Santo que te revele, que te muestre esos momentos de pobreza que has experimentado, que quizás estás experimentando hoy. Y quiero que veas a Jesús a tu lado, diciéndote, yo sé lo que se siente nacer en un pesebre, no tener o tener padres tan pobres que la ofrenda eran un par de tórtolas. Yo sé lo que es la etiqueta de ser de Galilea. Y yo entiendo lo que es tener que dormir en la calle. Por eso no estás solo. Listo, abrimos los ojos. Número 4. Jesús ha estado contigo en tus enfermedades. No estás solo en tu enfermedad. Jesús está contigo. Ahora, yo reconozco que no puedo decirle a un enfermo que lo entiendo. ¿Por qué? Porque no lo entiendo. Y mi esposa a veces me pelea porque por alguna razón, y hoy el mensaje de Patty, ¡oh! ¡Qué ministración tan espectacular! Voy a comprar este cassette, no sé si se compra, se consigue o qué, en YouTube. Pero mi esposa tiene que oír eso. ¿Por qué? Porque ella tiene, se llama artrosis. Es un dolor permanente. Todos los meses le tienen que sacar sangre y meter sangre. Y por eso cuando Patty estaba enferma, ella le mandaba versículos a Kelly. ¿Por qué? Porque ella sabe lo que es sentir el dolor. Pero yo no. Y yo puedo fingir y todo eso, pero no. ¿Por qué? Porque nunca lo experimenté. Y quizás muchos de ustedes sienten eso de, con sus esposos. Ah, es que mi esposo no me entiende. O con su esposa. Ah, es que mi esposa no me entiende. Es cierto, no te entendemos. Y hoy nos predicaron de la bendición del sufrimiento. Aquí tengo mis notas. ¡Wow! Pero quiero que sepas que aunque yo no te entienda, aunque quizás tu pastor no te entienda, Jesús sí te entiende. ¿Por qué? Porque dice Isaías 53:4 que Jesús llevó nuestras enfermedades y sufrió nuestros dolores, y por su llaga fuimos nosotros curados. ¿Sabían eso? No sé cómo fue, pero según este versículo en la cruz, toda enfermedad, cáncer, parálisis, diabetes, artrosis, artritis, todo eso lo soportó Jesús. Y Él te entiende. Por eso quiero que cierres tus ojos. Y Señor, yo te pido que todos aquellos que sufren, al igual que mi esposa, permanentemente con un dolor, y que tienen un esposo o una esposa o unos papás que no los entienden, yo te pido que en este momento ellos te puedan ver entrando a ese cuadro y vas a ver a Jesús y vas a verlo con esos 39 latigazos en su espalda, llevando en esa cruz el dolor de tu enfermedad. Y vas a verlo a tu lado diciéndote: yo te entiendo, pero como vimos hoy, yo tengo un propósito con el sufrimiento. Y Señor, yo te pido que hoy traigas sanidad a ese cuerpo, pero también que tú les muestres que el sufrimiento nunca es en vano, que el sufrimiento no es en vano. Quizás lo dispusiste para bien, en el caso de Patty, para hoy darnos esperanza o darle esperanza a mi esposa. Yo te pido que hoy nuestra oración es que sanes al enfermo, porque creemos que tú llevaste en esa cruz nuestra enfermedad. Pero si no lo haces, vamos a seguir confiando en ti. Vamos a seguir creyendo que Dios es bueno, que Dios es nuestro sanador. Amén. Pueden abrir sus ojos, me quedan 12 minutos. Punto siguiente, número 5: no estás solo en tu desierto. No estás solo en tu desierto, porque Jesús también lo experimentó. Miren lo que dice Mateo 4:1: el Espíritu Santo llevó a Jesús al desierto para que el diablo lo sometiera a la tentación. Entonces, si estás en el desierto, Dios tiene un propósito con ese desierto. Y el desierto son las pruebas que todos nosotros tenemos que soportar antes de entrar a la tierra prometida. Quiero que vean el desierto como ese espacio entre tu sueño y el cumplimiento, entre la esclavitud de Egipto y la libertad de la tierra prometida. Es ese espacio entre el fracaso y el éxito. Es ese espacio entre la escasez y la abundancia. Es ese espacio entre la enfermedad y la sanidad. Ese es el desierto. Pero ¿sabían ustedes que desierto en el hebreo es la palabra midbar? ¿Y sabe qué significa la palabra midbar? Hablar. Así que el desierto es el lugar en donde Dios nos habla. Dice Oseas 2:14: la llevaré al desierto y hablaré a su corazón. Entonces, si el desierto es el lugar en donde Dios nos habla, la pregunta siguiente es esta: ¿qué te dijo Dios en tu desierto? Porque esto me muestra que todos los que hemos tenido que experimentar un desierto, tenemos que tener una palabra que Dios nos dio en ese desierto. Mire lo que dice Deuteronomio 8 del 2 al 3. Durante 40 años el Señor tu Dios te llevó por todo el camino del desierto. ¿Y sabe para qué lo hizo? Ojo, para enseñarte, es decir, para hablar. Y en el caso de ellos, para enseñarles que la gente no vive solo de pan. ¿Qué te enseñó Dios en tu desierto? Que deja ya de soñar con el sueño americano. Que no vives del pan, no vives del éxito, no vives, que la vida no consiste en tener riquezas, en tener marido, no, no. Que no solo de pan vive el hombre, sino que vivimos de cada palabra que sale de la boca del Señor. Y de todos los versículos que nos dio Pati, este me impresionó. Salmo 119:27. Si tu ley no hubiera sido mi delicia, hubiera perecido en mi aflicción. ¿Cuántas veces no leímos ese versículo? Y hoy fue un rema. Ahora todavía estoy digiriéndolo, porque es un rema para ella. Necesita todavía volverse un rema para mí. Pero qué bendición. Si tu ley no hubiera sido mi delicia. Muchos en el desierto dejan de leer la Biblia, y es cuando más tienen que leerla. Porque si no hubiera sido mi delicia, hubiera perecido en mi aflicción. Ahora, con respecto al desierto, yo tengo miles de historias, porque he tenido miles de desiertos, pero hoy puedo decirles que los desiertos son de las mejores experiencias que yo he tenido. Uno de los desiertos fue cuando empezamos nuestra iglesia, o el lugar de su presencia. Porque cuando nosotros lo empezamos, por la situación que ya les conté, me menospreciaron y más bien me sacaron. Pero como 4 años antes, lo mismo había pasado con otra pareja, y la iglesia les apoyó en todo, en la nueva iglesia que iban a empezar. Yo pensé que me iban a hacer lo mismo y no lo hicieron. Y no solo eso, prohibieron a la gente irse conmigo. La otra iglesia que empezamos, recuerdo que mandamos 40 personas. Hasta yo iba a ministrar ese nuevo lugar, pero la iglesia que íbamos a empezar, los fundadores de esa iglesia, los que llevábamos 17 años ahí, nos dejaron totalmente solos. Y eso duele. Ese fue un desierto de traición. Pero fue en ese desierto en donde Dios me dio Éxodo 33:14. Ahora, me dio el rema, porque siempre había leído ese versículo, pero una mañana cuando yo me desperté asustado, porque como dije, éramos misioneros, no teníamos plata, de cómo vamos a levantar esta iglesia. Dios me dijo: mi presencia irá contigo y te daré descanso. En otras palabras, todo va a salir bien. Y así fue. Una señora nos llamó y dijo: ay, supe que van a comenzar una iglesia, les presto mi casa. ¡Wow! Pero a los 3 meses nos la quitó. Pero poco a poco fuimos aprendiendo. Como al año compramos una propiedad y construimos, recuerdo, en el patio un lugar para 400 personas. Todo iba bien hasta que nos lo sellaron. ¿Por qué? Porque nos dijeron, y es así, en un barrio residencial no se puede tener iglesia. ¿Y ahora qué voy a hacer? Porque me gasté todo el dinero de la iglesia, y se supone que un pastor debe ser un buen administrador. Me lo gasté en una casa donde no podíamos tener iglesia. Pero ahí Dios me habló, y me habló con el Salmo 32:8: yo te instruiré, te mostraré el camino que debes seguir, te daré consejos y velaré por ti. Y ustedes no se imaginan, en ese desierto todo lo que Dios me instruyó, todo lo que me enseñó. Por eso yo amo los desiertos. Pero uno de los desiertos más difíciles que tuve sucedió unos meses antes de comenzar la iglesia, antes de casarme. Yo ya estaba comprometido con mi esposa para casarme, pero me involucré emocionalmente con una niña. Y me involucré, ¿saben por qué? Porque mi esposa me embelleció, me enseñó a vestirme, con sus palabras me dio seguridad. Dios la usó para esto y de repente yo era el chacho. Y como tres niñas de la iglesia y esas brujas siempre van a llegar, comenzaron a mostrarme amor y no lo supe manejar. Ahora, no pasó nada. Pero mi mamá un día, y yo le doy gracias a Dios por las mamás que confrontan y las mamás que oran, porque yo soy el resultado de las oraciones de mi mamá. Mi mamá me dijo: ¿y qué es esto que está pasando aquí? Por eso cuando yo me casé, antes de darle las palabras a mi esposo, miré a mi mamá, le dije: gracias, mamá. Hoy me caso con ella porque tus oraciones me liberaron de una novia bandida y pero también me liberaron de caer. Pero miren lo curioso, aunque yo ya había tomado la decisión, ya corté todo involucramiento, me alejé totalmente de esa niña, tenía que pasar por el desierto. Dios tenía que darme tastas. Y recuerdo una mañana íbamos de paseo con los jóvenes de la iglesia y atropellé un borracho. Y en Colombia, cuando uno fractura a una persona, tiene que ir a algo que llaman allá cárcel de choferes. Pero camino, recuerdo, a la cárcel de choferes, tuvimos que pasar por la peor cárcel en Colombia. Se llama la cárcel, bueno, no importa. Y cuando llegamos ahí con 40 conductores, llevábamos, como fue un festivo, nos tocó pasar todo un día y una noche en la comisaría. Y llegamos con ellos y para mí todos ellos eran chusma, como no, lejos, lejos, lejos. Y cuando llegamos ahí, todos a ellos los iban a llevar a la cárcel de choferes, excepto a tres de nosotros, porque nuestro papel decía lesiones personales, pero no decía en automóvil, en choque de automóvil. Entonces dijeron: no, usted se queda aquí. Le dije: no, no, yo no me puedo quedar, porque uno oye muchas historias. Y nos quedamos con tres. Y sí, estos tres eran mis amigos. Yo como: qué susto. Y cuando íbamos entrando, todos gritaron: yo me pido al blanco, yo me pido al gringo. Entonces yo entré así todo asustado: Señor, protégeme. Ahora, es chistoso hoy, pero fue duro. Y recuerdo que cuando comenzaron a repartirnos por celdas, aquí vino la primera muestra de Dios. A los otros los metieron con otros cuatro o cinco, y a mí me metieron en una celda con una sola persona. Y ellos dijeron: estos gringos sí son de buenas. Pum, me metieron ahí, cerraron la puerta. Él me dijo: te toca aquí abajo. Y le pregunté: ¿y usted por qué está aquí? Me dijo: porque maté a una persona. Dije: ay, Señor, en paz me acostaré y así mismo dormiré. Pero mientras yo dormía, Dios me dijo: esto te lo hago para que nunca se te olvide que con el diablo no se juega. Y a partir de ese momento yo puse límites en mi área emocional, en mi área sexual. Por eso te pregunto: ¿qué te dijo Dios en tu desierto? Último punto, porque tengo 1:35. Jesús está contigo, estuvo y está contigo en tu pecado. Y esto es algo que a veces no entendemos. Sabemos de grandes hombres de Dios que a pesar de su pecado, Dios los usa. Que tienen pies por allá, o son mentirosos, o son orgullosos, malgeniados. Y a pesar de eso, cuando ellos predican o cuando ministran, ¡puf!, la unción de Dios viene sobre ellos. Hace poco vi un video y se lo recomiendo, está en YouTube. No tuvo éxito precisamente por lo bueno que es. Pero es el video del cantante principal, y lo digo por los rodillones o los viejitos que estamos acá, de Imperials, no sé si recuerdan. Ay, hasta se me olvidó el nombre del cantante. Una unción impresionante. Pero él cuenta, en ese video cuenta toda la historia de cómo un día en Nueva York, en medio de ese calor, llegó al hotel y sufría, toda la vida sufrió con la depresión. Cuando llegó al hotel, abrió la nevera y ahí estaban los endemoniados traguitos, los tragos de alcohol. Se probó uno y lo que él sintió, nunca antes lo había experimentado. Por primera vez dejó de sentir la depresión. ¿Y eso qué? Lo volvió alcohólico. Y este hombre que cantaba las canciones más espectaculares tenía una vida secreta de alcoholismo. En el hotel y en su casa se emborrachaba, pero subía y a pesar de su pecado, Dios estaba con él. Y eso es algo que no entendemos, pero es la gracia de Dios. Lo llamo la gracia a pesar de nosotros. Pero no puedes jugar con el diablo, porque el diablo es cruel, es malo y te quiere destruir. Y eso pasó con su vida. La esposa oraba: Señor, que nadie se dé cuenta, que nadie se dé cuenta. Y un día en un programa en vivo llegó borracho y toda la nación lo vio borracho. Se le acabó su ministerio. Durante 15, 20 años desapareció totalmente. Porque la Biblia dice que llega un momento en el cual la sal pierde su sabor. Pues yo recordé un día que yo tuve tres novias en mi vida. Una buena, o sea, una buena niña cristiana, un demonio, una bandida, y mi esposa. Pues cuando estuve con la número dos, y esto lo digo para proteger a la número uno, cuando estuve con la número dos, un día nos dimos un beso largo. Y cuando uno se da besos largos, suceden cosas maravillosas. Y yo hice cosas que no debería hacer con esta mano. Y la Biblia dice que hay que cortarla. Por eso ahora a los de la iglesia, a los jóvenes de la iglesia, les decimos que cuando se dan un beso largo, después de un minuto tienen que detenerse y cantar "Cuán grande es él". Entonces uno oye todo el mundo cantando "Señor mi Dios". No. Entonces nos dimos un beso largo, obvio me sentí culpable. Ay, Señor, perdóname, porque no solo pequé contra Dios, sino esta niña no estaba muy entregada con Dios y dejé un mal testimonio. Ay. Pero lo peor es que ese martes o el día siguiente yo tenía que dirigir la oración en la iglesia y me daba pena decirle al pastor: no puedo. ¿Por qué? Porque me toca cortarme la mano. No. Entonces subí al piano y comencé a ministrar, y la gloria de Dios fue impresionante. Y eso me confundió, porque ahí viene Satanás y a decir: sí, no tienes que ser santo. Tú puedes hacer cosas indebidas y aún así la unción de Dios viene sobre su vida. Pero la Biblia dice: no entristezcan al Espíritu Santo. Por eso, aunque el Espíritu Santo está contigo a pesar de tu pecado, llega un momento en el cual ¡fu!, lo que pasó con Sansón, ¿recuerdan? Sansón le gustaban las filisteas, le gustaban las mujeres, les gustaba tener prostitutas por ahí, y cuando necesitaba la unción, ¡pum!, la unción venía, hasta que finalmente ¿qué? La unción se fue. Y esta es la triste historia de muchos hombres de Dios, porque no entienden la gracia a pesar de nuestro pecado.
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2: Hola a todos, bienvenidos a un episodio más de Conversando con su servidor Cash Luna. Este es un espacio creado, definido y diseñado para que crezcas en fe y en la aplicación de la sabiduría. Y a través de historias en donde se ha aplicado todo esto, quizá vienes tú hoy a encontrar la respuesta que estás buscando. Hoy tengo el alto honor, y esto va a ser un gran episodio, de tener conmigo un gran amigo, un mentor, un empresario, emprendedor de éxito, un gran cristiano, a Tiago Brunet, desde Sao Paulo, Brasil.
3: Gracias. Dios te bendiga. Qué honor estar aquí, una gran realización. Y tengo tanto para contar porque un momento como este, hace 10 años, era imposible en mi mente. Y hoy acá estamos. Entonces, hay muchas historias que...
2: Vamos a llorar.
3: Hay muchas historias que las personas tienen que saber. Que hoy hablamos con millones de personas por internet. Y ya vendimos millones de libros. Pero todo comenzó aquí. Hasta el nombre de nuestro ministerio de enseñanza, que es Casa de Destino, fue inspirado en Casa de Dios. Mira. Mi primer libro, y hoy estamos publicados en 17 países... con millones de libros vendidos, mi primer libro, tú hiciste el prólogo, confiaste en mí cuando yo no tenía nada. No que tenga muchas cosas hoy, pero Dios nos ha dado una relevancia en Brasil y en algunas naciones, y tu ministerio, tu vida, tus enseñanzas fueron la inspiración para que, en todo, hasta nuestro predio en Brasil, Casa de Destino, nuestro auditorio, todo lo que tengo fue inspirado aquí. En Casa de Dios, y los consejos que me diste hace 10 años atrás, las veces que nos encontrábamos, tu humildad en mentorear a alguien que solo soñaba, pero no tenía resultados todavía. Entonces, después de Dios, de la obra del Espíritu Santo en mi vida, yo cuento en los dedos las personas que fueron fundamentales para construir el Tiago Brunet de hoy. Mis papás y uno o dos más que, claro, tú estás en esta lista.
2: Entonces, soy de los 5.
3: Entre los 2 más fueron mis papás 2 y 3 más, y ciertamente solo. Sois una de estas 3 personas más importantes.
2: No tenés idea qué bendición es eso para saberlo para mí.
3: Amén. Y para mí un privilegio, porque si las personas supieran la bendición que es modelar quien Dios usa. A veces nos queremos copiar cosas que están funcionando afuera en el mundo y no nos salen bien. La verdad, Dios pone hombres y mujeres de Dios a nuestro lado. Vivimos en países diferentes, pero Dios nos acercó de alguna forma. Personas de realidades diferentes, de números diferentes, de resultados diferentes, pero mira cómo funciona la misericordia de Dios y el destino. O sea, claro, yo supe aprovechar. Me acuerdo que la primera vez que salí de Brasil para Guatemala, yo tenía 300, todo lo que tenía en mi vida era $300. Todo lo que tenía en mi vida. Y cuando llegué en el aeropuerto con estos $300, el Espíritu Santo me habló: vas a la presencia de un rey sin llevar un regalo. No entendí en el momento, fue, ¿será que tengo que comprar algo? Pero estaba viniendo hace 10 años, estaba viniendo a Ensancha en medio de 13.000 personas para asistir. Estaba en medio de la multitud. Yo no era invitado para nada. No, estaba simplemente ahí y era como una realización cuando quiebré.

0: mientras estaba quebrado, perdí todo menos mi familia. Estaba humillado, sin saber qué iba a comer el otro día, una depresión médica, no, no es depresión, la tristecita, no.
1: Clínica.
0: Clínica. Yo, a las 6 de la tarde empezaba a llorar, creía que me iba a morir, mi corazón se disparaba, toda esta. Este pánico, ataque de pánico con depresión.
1: De hecho, perdón la interrupción, todavía me acuerdo la primera vez que llegué a Sao Paulo, cuando salgo ahí de la migración, de la aduana, ahí estabas tú y tu esposa esperándome en el corredor.
0: Eso fue en
1: Al final,
0: 2017. Eso.
1: y ya se supo después cuando ya fui allá contigo.
0: Fue cuando Dios comenzó
1: A
0: a
1: levantarte.
0: levantar en Brasil. Entonces en 2014 pasamos por ese proceso dificilísimo, y hoy, ¿cómo agradezco a Dios los procesos difíciles? Yo no
1: Sí.
0: tendría la madurez, la inteligencia,
1: Sabiduría.
0: la sabiduría, el networking, las personas que conozco. O sea, la humildad. Hoy alguien me abrazó en desayuno en el hotel que estoy. Oh, Tiago, ¿sabes qué me gusta? Nos conocemos hace 10 años. Eso es lo mismo, Tiago. Tus resultados cambiaron, pero tú sigues lo mismo. Porque sé de dónde Dios me sacó.
1: Como 20 y pico de kilos menos, pero sí sos el mismo.
0: Sí, 27 kilos menos. Era otra persona hace 10 años.
1: Sí.
0: Entonces, vine de una quiebra. Empecé a asistirte por YouTube en 2014, 2015, y ya conocía todas tus palabras, hasta hoy predico todos. Y entonces en 2016 quería realizar el sueño de conocer Casa de Dios y el hombre que escuchaba por 2 años en mi quiebra, y ahora Dios me estaba levantando, ya podría pagar un pasaje, un boleto
1: Lo
0: aéreo.
1: tenías con los $300.
0: Sí, pero lo que tenía en dinero, en efectivo, todo era $300. Que estamos hablando de 1000 y pico de reales.
1: Ah.
0: Yo tuve que cambiar en dólares para viajar. Y mi esposo dijo, no, llévate todo, que acá yo me arreglo con los niños, tranquilo, porque
1: Lindo
0: cinco o
1: apoyo.
0: seis días en Guatemala. Entonces, cuando llegué al aeropuerto de San Pablo, vi una tienda de
1: La lapicera.
0: lapicera.
1: Lapicera.
0: Lapiceros, de una marca famosa que yo ni siquiera sabía qué era. Entonces entré, quizás. Un lapicero no puede ser más que $10, $20, ¿no? Y cuando entré, la más barata era justo $300. Y Dios ha puesto en mi corazón, tienes que decidir si vas a usar este dinero para sobrevivir en Guatemala 5 días o si vas a llevar un regalo. Entonces compré el lapicero.
1: No.
0: Entonces, sin saber que te iba a conocer, porque estaba en medio de la multitud, y alguien me reconoció, y, wow, ¿te acordás de mí? Fue así, sí, pero ¿de dónde? Fue, no, yo fui a un taller que estabas haciendo en Brasil, soy de Portugal, y justo era Gerson,
1: Gerson, mi
0: que
1: yerno.
0: después vendría a ser tu yerno,
1: Y
0: antes no era,
1: no,
0: en
1: no
0: este
1: era.
0: entonces no era. No quiero sentarse más a frente, mira cómo es el destino. Yo estaba ahí por regalito, no tenía idea cómo iba a ser las cosas. Pero tengo un regalo para el pastor Cáceres, dijo, 10 segundos, que sea 10 segundos. Y te entregué el regalo, me
1: De hecho, ahí
0: bendiciste,
1: tenemos la foto.
0: tenemos la foto, me bendiciste, oraste por mí, y desde este día comenzó un proceso revolucionar en mi vida. Comenzamos el Instituto Destiny de Educación, que hoy es uno de los grandes institutos de educación multifocal, de educación continuada en Brasil. O sea, lo que la escuela formal no te pudo enseñar, cómo reaccionar a tus propias emociones, cómo lidiar con personas difíciles, qué haces con tu dinero. Estas cosas que la escuela nos enseñó cosas importantes, matemáticas, geografía, el español, todo, pero nos enseñó las cosas que tenemos que tratar todos los días.
1: Sí, no.
0: Sea con $1 o con $1000, todos los días
1: Hay que
0: tienes que
1: tratar con
0: lidiar
1: eso.
0: con dinero, con emociones, las tuyas y de las personas.
1: Sí, terrible.
0: Entonces, cuando me di cuenta que fue eso que me quebró, yo era, soy cristiano desde niño. Entonces, ¿cómo pasé por un proceso tan difícil si soy
1: Teniendo a
0: cristiano?
1: Cristo, sí, en
0: Porque
1: tu corazón.
0: entendí que no, una cosa no tenía nada que ver con la otra. Mira que Jacob.

0: luchó con un ángel, que era Dios. Él venció la lucha y continuó pobre.
1: Sí.
0: Las personas más
1: y herido.
0: Herido. Las personas creen, se tengo muchas experiencias con Dios, ahora tengo que prosperar. No, una cosa no tiene que ver con la otra. Exacto. Pero Jacob se volvió un hombre muy rico cuando hizo negocios con su suegro Labán. Entonces, empecé en este tiempo a estudiar la Biblia y entender. Yo era un religioso, pero no entendía. Empecé a desarrollar mi inteligencia y con eso aplicar en el Instituto Destiny lo que estaba aprendiendo y se volvió una metodología que hoy está en todo Brasil, Estados Unidos. Entonces, todo comenzó acá. Y después nos encontramos en España, 2017. Me invitaste a ir a hablar y fue la primera invitación internacional. Así que Dios está haciendo en mi vida. Y hoy tenemos el Instituto Destiny, que es nuestra empresa de educación, Casa del Destino, que es nuestro ministerio de enseñanza, donde hacemos la parte de prédicas, enseñanzas y las obras sociales, ayudamos, construimos hospitales, escuelas para niños que no pueden estudiar, en Brasil y en África. Y todo comenzó en 2014, para 2015, el Instituto Destiny, 2017, después...
1: Dos años.
0: Después que estuve acá, en 2016... Dios me habló dos cosas. Comienzo un ministerio de enseñanza. No soy pastor de iglesia, pero tenemos un ministerio de enseñanza. Y eso me dijo acá en Sánchez hace 10 años. Y comienzo una conferencia. Y ahora vamos
1: a tener
0: 10 años de conferencia de destino que vas a estar con nosotros.
1: Sí.
0: Mira entonces, ¿cómo ambientes y geografía pueden definir destino? Quizás, si yo quisiera ahorrar el dinero del boleto...
1: ¿Ahorrar?
0: Ahorrar. Esta es una palabra difícil en español.
1: Sí, te hago hablar porque
0: soy de Brasil.
1: Pero hablas, no, hablas muy buen español, sí. La verdad.
0: Entonces, el español no es mi lengua materna, entonces que entiendan. Hay algunas equivocaciones a veces. Entonces, Dios me habló dos cosas. En esta geografía... y en este ambiente. O sea, a veces no quiere gastar para estar en un ambiente, en una geografía que va a cambiar todo tu destino.
1: Sí, pero a ver.
0: No es gastar en una inversión. Porque...
1: sí, ahí está. El problema es que la gente ha aprendido a gastar y no tiene el más mínimo concepto de lo que es invertir.
0: Sí, sí, sí, sí.
1: ¿Verdad? Entonces, cuando la gente compra comida o alimento o ropa, eso no es una inversión porque no genera un rédito. Eso es un gasto. Y la gente se queda en el gasto.
0: Muy bueno.
1: Y perdón que interrumpa.
0: Claro.
1: Lo primero que un hijo aprende es a ganar dinero o a gastárselo. A gastarlo. Por eso el hijo que malgastó le pidió a su papá que lo hiciera como jornalero porque lo que no había aprendido era hacer el dinero que se gastó. ¿Verdad? Entonces, eso. ¿Es un gasto este pasaje de avión? ¿O lo estoy invirtiendo en ir a un lugar, a una posición geográfica, si lo queremos doble bíblico? ¿Tengo que tomar un avión para ir a la casa del alfarero? Cuando Dios mandó a aquel hombre a la casa del alfarero para oír sus palabras, quizás llegó caminando en un camello, en un caballo, no sé cuál fue el medio de locomoción. Pero tuvo que viajar. La reina de Saba viajó meses de ida y meses de regreso. Aún el gasto de la gasolina aplicado a lo que vayan a recibir es una inversión. Perdón la interrupción.
0: No, eso. Y Ana, para recibir la bendición de tener a Samuel.
1: Ah, bueno.
0: Tuvo que irse a Silo. No fue en su casita que recibió la bendición. Tuvo que salir.
1: Dale.
0: Entonces, una de las cosas que trabajo mucho, pastor, en nuestro ministerio Casa de Destino, pero también en nuestras materias de educación en el Instituto Destiny, es el desarrollo de la inteligencia en el sentido no solo cognitivo, pero también la inteligencia emocional, financiera, relacional. O sea, se reacciona siempre mal cuando alguien me reprende, cuando alguien me mira diferente. Jamás voy a tener amistades saludables. Quizás mi propio matrimonio va a estar en riesgo. La inteligencia define mucho, mucho de cómo vamos a usar las cosas que Dios nos confió.
1: Sí.
0: Incluso los milagros.
1: Sí.
0: Incluso
1: De Daniel no
0: las
1: se habla de
0: cuerdas
1: su
0: había.
1: poder sobrenatural, de Daniel se habla de su inteligencia y de su sabiduría.
0: Lucas, San Lucas 2:47 dice
1: Crecía.
0: que todos se admiraban con la inteligencia de Jesús.
1: Sí.
0: Con 12 años, él primero mostró inteligencia. Con 30 comenzó los milagros. Porque milagros e inteligencia.
1: Son dos cosas distintas.
0: Y puedes perderlos. Yo puedo hacer un milagro financiero y logras pagar tu tarjeta y pagar tus deudas y en 2 años estás endeudado nuevamente.
1: Voy a hacer una breve aquí. Pon atención a esto. Tiago no buscó quien le diera dinero. Tiago buscó conocimiento, inteligencia y sabiduría.
0: Así es.
1: Ahora, ojo acá, porque por la necesidad de salir de un serio problema económico, hago un paréntesis, a veces el problema es que tu problema económico todavía no es tan serio como para que te empuje y te obligue a buscar la sabiduría y el conocimiento. No esperes que sea tan serio, porque si no se está resolviendo, va a llegar a ser serio. Pero acá veo esto, del deseo de salir de ese pozo de desesperación, te obligaste a una transformación. Es lo que interpreto. Jacob tuvo grandes experiencias espirituales, pero seguía pobre, porque eran dos cosas muy diferentes. Entonces, ¿cómo es que tú aprovechaste el hecho de estoy quebrado económicamente? Yo siempre lo digo, salen de la quiebra y se quedan a la orilla del pozo, en lugar de subir la cima e irse a la roca que es más grande que ellos, con los pies como de sierva, y hasta allá arriba. Porque hasta allá arriba el pozo está muy lejos. Pero la gente sale y se queda rondando el pozo y vuelve a caer. Si ya saliste del pozo por el amor de tu vida, no te mantengas en la superficie, ve a la cima, busca cómo llegar. Porque entonces dice, no, es que eso sí es ambición, pero ¿y la quiebra cómo la puedes llamar? No, hombre, hay que seguir creciendo, ¿verdad? Así que, perdón la interrupción, pero dialogando acá.
0: Así es, pero una cosa que
1: Entonces buscaste,
0: me acuerdo
1: perdón,
0: bien
1: la inteligencia.
0: fue justo cuando salí de la quiebra hacer una lista de las cosas que yo me equivoqué, de mis errores. Porque si Dios no falla, lo que estaba viviendo no era culpa de Dios.
1: Claro.
0: Yo me equivoqué en algo y la lista salió grande. Entendí que yo era orgulloso. No conocía bien la Biblia, pero me decía cristiano. Era un pésimo comunicador y comunicación tiene todo que ver con
1: Todo.
0: multiplicación financiera.
1: Con todo.
0: No lidiaba bien con personas. O sea, todo me hería, era muy sensible. Empecé a hacer la lista. Gastaba más que ganaba. Empecé a hacer la lista.
1: Esa es
0: Entonces reconoció,
1: clásica.
0: perdón, porque tuvo una fase que estaba bien quebrado, de no saber qué iba a comer, que bueno, echaba la culpa en Dios. Dios me abandonaste. ¿Quién gastaste la tarjeta de crédito? Fuiste tú, no yo. Entonces,
1: Me encanta
0: pedí
1: este tema.
0: perdón a Dios, diciendo, Señor, la lista es muy grande. Me equivoqué mucho. ¿Me puedes dar una nueva chance? Una nueva oportunidad, necesito levantarme, sostener mi familia. Y Dios, Él siempre hace más de lo que pedimos, pensamos o soñamos. Jamás imaginé vivir lo que estamos viviendo. Hoy nuestro instituto, lo conoces, tenemos millones de seguidores en las redes sociales, para la gloria de Dios, pero hasta por qué no sé explicar cómo eso se pasó. Sé,
1: Es que
0: que,
1: mira, dice la escritura que Jesús crecía en estatura, en sabiduría y en gracia para con Dios y
0: y
1: los
0: los
1: hombres.
0: hombres.
1: Quizá mientras empezó a crecer, o sea, mientras crecía la estatura física, paralelo a eso le creció la sabiduría y quizás eso también detonó
0: Eso.
1: tener gracia delante de los hombres, que son tus millones de seguidores.
0: Eso. Entonces, en esta lista, me di cuenta que si yo no fuera humilde, yo no. Nunca jamás iba a aprender las
1: No,
0: cosas que importaban.
1: no.
0: Si yo no aprendiera a lidiar con personas, nadie estaría a mi lado. Yo no tendría equipo, familia, nada. Colaboradores, ni siquiera personas que me siguen en internet me iban a seguir, porque yo sería una persona difícil de lidiar. Por eso el éxito de nuestros libros, porque nuestros libros son reflejos de todo lo que pasé. No es algo que estudié en otro libro.
1: Mm.
0: Entonces, el libro especialista en personas, que es nuestro libro más vendido, nuestro éxito de ventas, habla justo de cómo lidiar con todo tipo de gente.
1: Uh-huh.
0: Y Jesús lidió con todo tipo de gente, nos enseñó eso. Incluso a clasificar amigos.
1: Sí.
0: Los íntimos, los necesarios, los solo estratégicos, nuestros son solo estratégicos. Entonces, este libro es algo que tienes que leer, que quizás es una de las experiencias más fuertes que pasé como autor, fue escribir este libro. Y también está en varios países.
1: A ver.
0: Está acá, especialista en personas.
1: Especialista en personas. En personas. Soluciones bíblicas e inteligentes para lidiar con todo tipo de gente.
0: Entonces, ¿cómo va esta lista?
1: Dale, conseguilo. ¿Dónde lo consiguen?
0: En Amazon, algunas librerías. Ya está en Latinoamérica, está en español. Tengo 10 libros escritos, pero 4 solo en español. Especialista en personas, principios milenarios. Pueden buscar en una librería cerca de ti o en internet. Vía digital. Y, entonces, a veces nos está escuchando ahora en tu casa, en tu teléfono, donde sea, en la tele, y una cosa que tienes que saber es que más que ganas de hacer cierto de esta vez, correcto de esta vez, es no seguir se equivocando. Entonces, si yo no tuviera hecho la lista de mis equivocaciones, de mis errores...
1: Sí, claro, es un punto de partida.
0: Jamás estaría aquí. Porque si fuera orgulloso, no iba a aprender las cosas que aprendí.
1: No, uno entra en negación.
0: Si seguiese gastando más que ganaba, no tendría la empresa que tengo hoy.
1: Va, eso tiene que ver con o cómo fui educado o que no aprendí a postergar deseos.
0: Uh-huh.
1: ¿Verdad? Es. Ayer estábamos...
0: Esta inteligencia financiera.
1: Inteligencia financiera. Nada más estoy una. Ayer estaba con uno de mis nietos y él estaba cargando su tableta para unos juegos.
0: Uh-huh.
1: Pero ya quiero. Entonces le digo, mira, esto va a tomar una o dos horas que se cargue la batería, pero podrás jugar mucho tiempo. Si la tomas ahorita, vas a jugar muy poco y dejar de jugar mucho tiempo. Entonces las ganas que tenés de jugar en este momento te las tenés que aguantar por el bien de tu tableta y que te dé más tiempo después, ¿verdad? La postergación de la satisfacción de un deseo inmediato o de un bien superior futuro. Entonces, yo quiero decir algo acá. Ese punto de partida, Tiago, que estás hablando, el listado de todas mis equivocaciones, eso es empezar por saber que no.
0: Eso.
1: Porque a veces la gente quiere definir que sí sin entender que no. Entonces, si todavía no sabes que sí, por lo menos definí que no. Ya eso es un punto de partida, es un primer paso. Ya, la meta está muy lejos. Ahí déjala, llega sola si seguís caminando un paso tras otro paso.
0: Si no sabes definir todavía lo que quieres de la vida, tenés que definir por lo menos lo que no quieres en la vida.
1: Sí.
0: Entonces, no quiero que mis hijos pasen porque yo pasé. Entonces, ¿qué enseño a mis hijos? Temor a Dios, sabiduría, inteligencia financiera, emocional. O sea, para que ellos no pasen.
1: No, porque no queremos eso.
0: Entonces, yo no sé todo lo que Dios va a hacer en mi vida en los próximos años, pero ya sé las cosas que yo no quiero para mí y mi familia.
1: Mm.
0: Y creo que muchos cristianos confunden justo por no leer y meditar correctamente en la Biblia, que es imaginar lo que se está leyendo. Hasta porque tenemos limitaciones por nuestro propio idioma, gente que no sabe leer correctamente, a gente que tiene dificultad de interpretación de texto. Entonces lee una cosa, no entendí esta palabra, va al próximo verso y se perdió una revelación.
1: Sí.
0: O una enseñanza del propio Jesús.
1: Sí.
0: Entonces, siempre explico eso. Queridos, ser inteligente no es ser un genio. ¿Quién sabe fechas históricas de cabeza? ¿Quién sabe cuentas matemáticas de cabeza? Es un genio. Nació con un kiwi.
1: Sí, un IQ.
0: Con una inteligencia cognitiva.
1: Ni siquiera me la quiero medir yo.
0: Pero ser inteligente, puede tomar nota de eso, ser inteligente, entender cómo funcionan las cosas. Entonces, ¿por qué tengo un negocio hoy que me sale bien? Porque entendí cómo funciona.
1: Sí.
0: ¿Cómo puedo escalar el negocio? ¿Qué tipo de cosas tengo que enseñar? ¿Cómo contrato los maestros, los profesores? ¿Qué tipo de imagen tengo que tener en la internet? Todos los días tengo Café con Destino, que es nuestro programa diario. Lo que voy a escribir, todo eso es pensado, es intencional. Entonces, inteligencia es saber cómo las cosas funcionan. Entonces, no puedo publicar un libro porque tengo el sueño de publicarlo. No, hay que entender cómo funciona un libro. ¿Qué tipo de tema? ¿Cómo se pone en la librería?
1: Todo.
0: Y la persona, y los cristianos confunden eso, que puede dar el paso de fe y Dios va a poner todo. No, va a poner todo que es su parte de hacer. No la tuya. Dios hace todo, menos su parte. Entonces, mire que para Josué él dijo, sé fuerte y
1: valiente.
0: Y valiente.
1: Queda de guardar toda mi palabra.
0: Y no, pero no dijo, yo te daré fuerza, sí, coraje y valentía. No, no, sé tú,
1: sí,
0: fuerte y valiente.
1: Aunque se lo hubiera dado, pueden usarlo. ¿Verdad? Porque te voy a dar... Te voy a dar fuerza. Ay, sí, pero me quedo en la cama. Y,
0: pero eso ay, no quiero hacer nada.
1: No, no, no usa lo que Dios le dio tampoco.
0: Sí.
1: Claro.
0: Entonces.
1: Está buenísimo esto.
0: Un trabajo que tengo como profesor, ministerialmente hablando, de enseñar la Biblia para las personas, es sacar esta confusión de qué es espiritual y lo que tú tienes que hacer. Lo que es la parte de Dios,
1: que
0: es tu parte. Sí, aprendí contigo también, claro.
1: Somos colaboradores.
0: Sí.
1: Señor, bendice mi trabajo. Y Dios te contesta, ¿qué vas a hacer tú?
0: Uh-huh.
1: Porque Dios tiene claro que va a ser Él.
0: Uh-huh.
1: A ver, dime, ¿qué vas a hacer tú?
0: Uh-huh.
1: Oh, Dios es mi socio. Te acabo de dar una enseñanza esa. Dios es mi socio. Ay, Dios es mi socio. ¿Y qué recibe Dios de la sociedad? Nada. A veces ni las gracias. Solo es un amuleto decir, uh-huh, Dios es mi socio, como para sentirme que voy bien. Y luego quiebran. ¿Dónde está el socio? ¡Qué mal socio!
0: Volviendo a la historia de Jacob, creo que es muy interesante eso. Él era hijo del hijo de la promesa, que era Isaac.
1: Sí.
0: Nieto del padre de la fe,
1: sí.
0: Abraham.
1: Sí.
0: Y todavía estaba en muchas dificultades.
1: Uf.
0: Estaba trabajando de gratis para casarse.
1: Sí.
0: Entonces, no tenía dinero ni siquiera para casar y tuvo que trabajar de gratis para tener el derecho.
1: Si no tenía para dar una dote.
0: Eso.
1: Su dote fue el trabajo.
0: No hablé esta palabra porque no sabía cómo era español, lo mismo en portugués, el dote. Entonces, él ya había luchado con un ángel. Ya había agarrado la bendición del hijo más grande, del hijo mayor, de la
1: sí,
0: herencia.
1: De Saúl.
0: Espiritual de Saúl. Él ya vio
1: ángeles.
0: Vio ángeles subiendo y descendiendo por la escalera y todavía estaba en dificultad. Lo que prosperó Jacob, mira eso, fue que cuando Labán se dio cuenta, que él era prosperado porque Jacob estaba con él, intentó ofrecer un sueldo a Jacob.
1: Sí.
0: Y ofreció una, dos, tres, cambió 10 veces.
1: 10 veces le cambió el sueldo.
0: Y entonces, Jacob se dio cuenta.
1: Pero tenés que tener problemas económicos para que te cambien 10 veces el salario.
0: Y también, Jacob estaba produciendo más que esperado. Entonces, Labán estaba enriqueciéndose, sabiendo que el trabajo era la inteligencia y la bendición de Jacob. Y cambiaba porque creía ser injusto. No, el ganado es mío, digo. Pero él que estaba prosperando. Entonces, llegó un momento que Jacob buscó a Labán y dijo, mira, yo quiero tener mi propia familia. Que en este entonces significaba, quiero tener mi empresa. Quiero tener mi destino propio, no quiero vivir para ti. Y Labán intenta una última carta.
1: Sí, es una estrategia.
0: Una última estrategia. Te aumento más el sueldo, no quiero más sueldo. Así piensan los empresarios. Para usted que está en casa y piensa en prosperar, los empresarios piensan, no quiero que me pagues. Yo voy a crear algo que no tiene límites, que no tiene techo. Que
1: puede... Incluso le ocultó las ovejas para que no se llevara las... Y entonces él crea su propia especie de oveja.
0: Él hace una propuesta para la man diciendo, si me quieres, a partir de hoy no quiero sueldo, quiero parte del negocio. Y que todo el ganado que nazca rayado, ¿sí?
1: Rayado
0: sí. Es mío y lo que de un solo color es tuyo. Entonces, entran dos cosas interesantes aquí en la historia. Primero, y Dios bendijo a Jacob. Esta palabra aparece después que él cerró el negocio con Labán. ¿Está cerrado? Sí. Dios bendijo a Jacob. En el próximo verso, y Jacob volvióse un hombre riquísimo.
1: Sí.
0: Riquísimo, ¿se entiende?
1: Sí, súper rico.
0: Súper
1: rico. Muy rico.
0: Está sin dar en la Biblia.
1: Sí. Sí. Ahora sí estaba igual que Abraham, igual que Isaac.
0: Igual que Jacob.
1: Igual que... Ya, sí.
0: Y todos los que prosperaron en la Biblia, emprendieron. Isaac cavaba pozos. Abraham llegó a tomar el riesgo, que es una característica de un emprendedor, de luchar con 5 reyes.
1: Sí.
0: Riesgo. Entonces...
1: Y la derrota de Kedor Laomer.
0: Personas que no son inteligentes en el sentido de no saben cómo funcionan las cosas. No quieren tomar riesgos. No aprenden de nadie. Se ofenden cuando son corregidas. O sea, la palabra que más aparece... o una de las que más aparecen en libros de proverbios junto con sabiduría es reprensión.
1: Sí.
0: Y la Biblia dice que quien ama la reprensión encuentra la sabiduría.
1: Y reprensión, o sea, no necesariamente es un regaño rudo, es una corrección.
0: Claro.
1: Algo. Ajá, perdón.
0: Aunque sea, porque mira, ni todas las personas que te van a corregir hicieron sapiens para saber cómo hablar con sabiduría.
1: No, sí. Bueno.
0: A veces tu mamá era así, tu mamá te... Está,
1: el chacletazo. Sí, pero era la mamá.
0: Pero era la mamá y lo que estaba diciendo era correcto. La forma podría ser mejorada, pero lo que estaba hablando era correcto. A veces ni siempre vas a aprender de la persona que te gusta. Generalmente, la persona justo que no te gusta es lo que tiene los secretos para enseñarte. Entonces, tienes que estar atento.
1: Pero ahí entra otra. Uno no aprende de aquel a quien envidia.
0: Wow.
1: Porque igual que la humildad es un fundamento para la riqueza, el honor y la vida, porque es una recompensa de la humildad. Cuando uno envidia a alguien, se dedica a criticarlo y sería incapaz de aprender de él. A ver, yo tengo amigos, fanáticos del Barcelona. No miran ni una sola virtud en Cristiano Ronaldo. Según ellos, Cristiano Ronaldo es un pobre hombre cojo, de un que no patea, es fuerte. Tengo amigos... fanáticos del Real Madrid, que nunca...
0: Abrazo, Cris.
1: Nunca aprenderían nada de Messi. La pregunta es, ¿no estás reflejando que lo envidias?
0: Uh-huh.
1: Uno solo aprende a aquel quien uno admira, aunque no sea de tu equipo, pero hace bien las cosas. Mira, aquí hay algo que me llama mucho la atención. Lo que Tiago está diciendo es lo mismo por lo cual yo fundo Sapiens, una escuela de fe y sabiduría, y que es el primer paso para, igual, una universidad para el conocimiento y la inteligencia. Pero, porque igual, hay que separar, esa separación de hacer de la verba religiosa una burbuja falsa.
0: Uh-huh.
1: Para el éxito, en lugar de hechos concretos, hacedores de la palabra, practicantes de la misma, ¿verdad? ¿Qué hace Dios? ¿Qué hago yo? ¿Qué pone Él? ¿Qué pongo yo? A mí me fascina eso. Cuando yo todo, no tengo ni debes por qué consultar todo a Dios. ¡Ay! ¿Qué está diciendo, pastor? Es que si todo lo tenés que consultar a Dios es porque Dios fracasó en formarte.
0: Wow. Mm-hmm.
1: O sea, hay cosas que consultamos a Dios. Señor, ¿ahora qué hago? Háblame.
0: ¿Qué cosas?
1: Dame una luz. Dame una visión. Y la otra es, ya formaste algo en mí que fluye.
0: Y también es una tendencia de que no conoce bien la palabra.
1: Exacto.
0: Si tienes que preguntar todo, entonces no leíste nada. Porque las instrucciones están ahí hace 2000 años.
1: Sí, sí, sí. Yo no puedo entrar al examen preguntando dónde está, en dónde se estudiaba esto. No, ya lo tuve que haber sabido. Pero, a ver, yo, sácame una curiosidad. De esas conversaciones que tuvimos, de esos elementos para tus inicios, e incluso seguís siendo esa misma persona con deseos de aprender, porque hace poco estuviste en Sapiens, estuviste acá con nosotros, ¿verdad? Y cuando regresaste, que esa es otra virtud, me escribiste y me dijiste, apliqué algo de lo que te escuché y lo que logramos rompió récords. ¿Te recordás que me dijiste en cuanto a tus mentorías?
0: Claro que sí.
1: Entonces, y estamos platicando y literalmente a veces me dice, esa te la voy a copiar. Yo digo, a estas alturas Tiago hubiera podido entrar en una burbuja de orgullo, de autosuficiencia, de no necesito a nadie, no reconozco a nadie. Y eso empezaría a ser de tu curva de éxito, el pico máximo al que llegaste y empieza a descender. Porque llegas ahí y seguís preguntando, reconociendo, agradeciendo, llorando, recordando, ¿verdad? Porque uno nunca debe jamás olvidar, por doloroso que fue el punto de partida, uno no debe jamás olvidar ese punto de partida. Eso no debe ser borrado de los recuerdos, debe servir para reflexionar, para meditar y corregir los pasos que uno está dando. Es decir, bueno, ¿cuáles fueron mis comienzos? En medio de toda una conferencia, cuando tuvimos la conferencia, estaba ahí. Miles de gentes. Lugar precioso. Soñaron. Abrimos estos nuevos estudios. ¿Verdad? Que creo que quedaron
0: impresionante.
1: Bellísimos. Hechos todos con excelencia para compartir la palabra a los demás.
0: ¿Qué copiaste en la Casa del Destino?
1: ¿Qué copié? Sí. En la Casa del Destino. Dije, aquí tengo que hacer algo yo. Pero la gente no sabe qué hice en la noche. Después de un largo día de 12 horas de estar aprendiendo, sentado escuchando a otros, fui a mi casa y puse un video. De la Academia de Líderes que grabé cuando estábamos en la bodeguita. La pequeña bodega, no sé cómo se dice una bodega en portugués.
0: Un galpón.
1: Ahí. Tenía tenía 37 años. 36. Es decir, ese fue hace muchísimo tiempo. A ver, fue hace 26 años. Y me senté a oírme. Las tomas. Recordar cómo era nuestro primer equipo de grabación. La Academia de Discípulos. Recordar que comencé todo con un grupo que era 200 jóvenes que por alguna razón hubo un problema, bajó a 20. Me llamaron a mí, al que llamaron para ser director de jóvenes, dijo, sí, pero que Cash sea el predicador. El pastor le dijo, si Cash va a ser el predicador, que Cash también sea el director. Debe tener la responsabilidad. Y entonces heredé un grupo de 20 personas, de los cuales 7 éramos junta directiva. Sin un servidor, sin un cantante. Porque cuando veo yo destellos de grandeza, ¡pum!, me voy otra vez para abajo. Y a veces suelo tomar el auto e irme a parquear sin que nadie lo sepa al parque de la pequeña colonia donde crecí. Cierro mis ojos y empiezo a recordar cuando salía a jugar a la calle con los amigos que tenía, la pequeña bicicleta. Porque para llegar aquí todo ha contado. No hay nada de eso que no haya hecho algo uno que lo haya convertido en quien es uno hoy. Entonces, cuando tú hablas de esas cosas, yo que te he conocido por estos años y he visto tu progreso, he visto tu conocimiento, he visto todo, porque me recuerdo muy bien que consultabas incluso cuando empezabas hasta cómo me debo vestir, o sea, no dejabas un detalle afuera. Y eso es lo que marca la diferencia entre unos y otros. Entonces, cuando tenemos los alumnos que porque saben, creen que pueden, porque saben solo aquí, llega el momento en que uno o el alumno cambia o uno cambia de alumno. Pues mi pastor decía, yo estoy arando, aro. Entendemos en portugués arar,
0: Sí,
1: como arar la tierra.
0: la misma cosa.
1: Pero cuando me doy cuenta que estoy arando en el agua, guardo el arado. ¿Verdad? Entonces a veces nos desvivimos porque alguien lo logre. Ese alguien del diente al labio dice que lo quiere lograr, pero sus acciones nos revelan que no quiere lograr nada. ¿Qué haces con ese tipo de alumno?
0: ¿Sabes qué? Una cosa que me molesta,
1: Dale, porque si nos molestan cosas.
0: sí,
1: Dale.
0: entre los cristianos, entre nosotros,
1: ¿Mm?
0: es que tenemos mucha dificultad de aprender con quién está saliendo bien, con quién ya está funcionando.
1: Sí, es lo que te decía,
0: O por
1: ¿no?
0: envidia o por competición, las emociones primitivas como
1: Orgullo.
0: celos, orgullo, lo que sea. Y la Biblia dice que Dios da las espaldas para el orgulloso, pero da gracia al
1: Al
0: humilde.
1: humilde.
0: Entonces,
1: Yo resiste al soberbio.
0: resiste al soberbio. Así es, en portugués también. Resiste al soberbio. Cuando comencé mi proceso empresarial, fue un choque. Porque comencé a relacionarme con los empresarios más exitosos de mi país. Estamos hablando de gente de lista Forbes. Y cuando sientas en la mesa, güey, te pregunta todo, ¿y cómo te fue? ¿Y cómo aprendiste tal cosa? Y la inteligencia artificial, ya está estudiando. O tiene que todo sentarte acá. Entonces, en el medio empresarial, porque quieren más plata, o sea, no estoy defendiendo, solo te estoy explicando cómo funciona.
1: Ni estás promoviendo la
0: Que
1: codicia.
0: ni siquiera
1: No, no, no,
0: eso,
1: no, no. Sí.
0: exactamente, pero que sea por las motivaciones equivocadas, porque quieren más plata, más dinero. Te tratan bien, son humildes, te preguntan todo porque quieren aprender, porque no quieren perder lo que conquistaron. Entonces, y nosotros de la iglesia, porque sabemos dos versos de la Biblia,
1: Sí.
0: sentamos así, este pastor, no sé, esta teología, no sé si está.
1: Ay, Dios mío.
0: Entonces,
1: Sí, no, no tenés alumnos, tenés críticos.
0: sí, entonces, cuando me di cuenta que en el mundo empresarial las personas cumplen la palabra, pero con la motivación equivocada, que es solo ganar dinero. ¿Por qué nosotros que tenemos la motivación correcta, que irse al cielo, pasar la eternidad con nuestro Señor, ayudar a nuestros hermanos en la
1: Que
0: tierra,
1: la gente conozca a
0: amar
1: Jesús.
0: a las personas? ¿Por qué nosotros no hacemos la misma cosa? Que uno de los principios de la inteligencia es hacer preguntas.
1: Sí.
0: ¿Por qué no preguntamos nada? Simplemente tenemos la idea y comenzamos a hacer. Por eso fallamos. No preguntamos a nadie. ¿Quieres abrir una panadería? Ok, preguntaste cuántos panaderos. Panaderos se dice.
1: Sí, panadero.
0: ¿A cuántos panaderos? ¿Cómo se hace pan?
1: Sí.
0: ¿Y cómo son las cuentas? ¿Y cuál es la ganancia? No, tengo una idea y Dios me va a suplir. O sea, no es así que funciona la vida.
1: No, yo pienso que cuando uno empieza a hacer lo correcto, también aparecen las personas correctas. Pero ¿cómo van a aparecer las personas correctas si no creo ni confío en las personas? O sea, ¿para qué van a aparecer? ¿Verdad? O sea, yo le digo, mire, nadie es digno de confianza hasta que confíes en él y después de Dios en tu empresa, lo más importante son las personas. Yo quiero, a ver, quiero pasar a un capítulo más acá. Es lo que volvemos a aquello y la curiosidad era, concretamente, dos o tres cosas en las que yo concretamente, porque me dijiste, bueno, estás entre esas personas, ¿cuál fue mi aporte? Digamos, dos, tres aportes. Porque después yo quiero hablar cuál ha sido el tuyo para mí.
0: Okay. Bueno, fueron muchas cosas. Bueno, primero, el principio de sembrar y cosechar ya estaba en mí. Soy cristiano desde chiquito. Mis padres son pastores, mis abuelos eran pastores. Pero aprendí a sembrar y cosechar contigo, porque vi en la práctica cómo funcionaba.
1: Funciona.
0: Entonces, la última vez que estuviste en mi casa, te llevé a mi biblioteca, que ahora estamos ensanchando para 6.000 libros, y te mostré mi colección de lapiceros Montblanc.
1: Sí.
0: Que son los más raros, ¿entiendes?
1: Sí.
0: Los más difíciles de encontrarse
1: sí.
0: En el planeta. Tengo los 100 lapiceros más difíciles de encontrar. Y te mostré mi colección.
1: Sí, sí, sí.
0: Y te hablé, Cash, ¿sabes cuántos lapiceros me compré? ¿Cuántos? Nunca me compré un lapicero en la vida. El único lapicero que compré en mi vida
1: fue el
0: que te regalé.
1: Que tú me regalaste.
0: Toda la colección que tengo, nunca pedí eso a Dios. Las personas,
1: sí, la
0: como
1: gente...
0: siempre, testimonio, y me regalaban lapiceros Montblanc. De las más raras, de las más difíciles de encontrar.
1: De hecho, me diste una.
0: Sí, entonces abrí mi colección y dije, elegí la que quiera.
1: Y quiero decirte que esa es una que utilizo yo para poner mis pensamientos en mi cuaderno.
0: Bueno.
1: La que tú me diste ese día en tu casa.
0: Amén. Entonces, el principio de sembrar y cosechar, eso cambió mucha cosa en mi vida. Porque tiene que ver con la ofrenda de la viuda.
1: Claro.
0: Dar lo que tiene, no lo que quiere.
1: Sí.
0: Eso
1: vaya, pero esa segunda pluma que me diste realmente te costó mucho menos sacrificio que la primera. La primera sí fue un sacrificio total de lo que hiciste.
0: Era mucho más cara y no me costó nada.
1: Exacto.
0: Mucho más cara.
1: Cambió toda la percepción, pero aquí quiero decir, nunca, tú dijiste, no te las compraste, te las obsequiaron también.
0: Sí, sí.
1: Y a mí me pasa... Igual, nosotros, a veces la gente cree que uno lo que anda es comprándose un montón de cosas. No, vive uno en esa ley de lo que ha sembrado, sin andarlo buscando, llega y sin que la gente incluso sepa, lo hace. Pero eso, y la otra es que me dijiste es que era como el mentor de fe, el uso de la fe.
0: Claro, fe y sabiduría aprendí contigo. Porque imaginaba fe de una forma y después de caminar contigo, comencé a vivir realmente por la fe. Por ejemplo, mucha gente, principalmente que está apartado financieramente, nos escucha y fala, pero ustedes tienen dinero y todo. Mira cómo es la vida. Todo que Dios me pide hoy, todo, yo no puedo pagar el dinero que tengo. Cuando Dios hace 2 años me pidió para construir la sede de Casa de Destino, estaba bien emocionalmente, porque sabes cómo te desgastas emocionalmente en una construcción.
1: Yo estaba
0: 100% emocionalmente, financieramente en el mejor momento de mi vida. Y Dios me aparece en un sueño que no es el costumbre de que Dios hable conmigo. Dios habla conmigo de forma diferente. Entonces apareció en un sueño, hasta me asusté. Y Dios dice, puede construir. Entonces, cuando recibí la palabra, me senté con la arquitecta, la mejor de Brasil. Y bueno, quiero construir eso. Eso va a salir muy caro. Y tenés cómo hacer, Frey. Y yo hablé en portugués. Y hablé con ella. Vamos a comenzar. Ni siquiera consulté cuánto yo tenía en el banco. Sabía que no tenía ni siquiera 30%. Dios siempre te va a pedir algo que no puedes comprar. Porque la dependencia de él, él siempre va a mantener eso.
1: Es más poderosa que todo tu dinero.
0: Yo gano $1,000,000 por mes. Qué bueno para ti. Él te va a pedir un proyecto de 5 millones.
1: ¿Mensuales?
0: Mensuales. Siempre va a ser más. Para que dependas. Para que mamón no sea tu dueño.
1: Vale.
0: Para que lo consultes en todo. Yo no hago nada creyendo que el dinero es mío. En todo consulta a Dios. Y si Dios me pide algo, como ofrendar en él, construir este lo que me pida al toque, porque
1: eres mayor.
0: Obediencia tardía es desobediencia.
1: Decilo de nuevo, porfa.
0: Obediencia tardía Es desobediencia. Si pido a mi hijo, hijo, traer un vaso de agua para mí.
1: Te lo iba a
0: pasa cena. 3-4 horas, es una desobediencia.
1: Sí.
0: Entonces, cuando Dios te pide algo, ¿cómo está tu corazón para obedecer al toque? En el momento que te pidió. Entonces, me dio un sueño que no quería. No me va a costar mucho emocionalmente. Ah, no, son años de obra, de construcción.
1: Obviamente, dinero. Otro día.
0: Ah, y el otro día ya estaba con la arquitecta. En un año y medio construíamos todo sin agarrar un dólar prestado, sin irse al banco, sin consultar al banco. Y todo estaba pagado en un año y medio en el nivel de excelencia que conociste allá.
1: Sí.
0: Entonces, cuando Dios te da un orden, sois humilde y obediente, independiente de cuánto ganas financieramente, para obedecerlo. Porque las palabras que recibo hoy mismo, un profeta llegó en desayuno y dijo, ¿te puedo dar una palabra? Le dije, sí. Dijo, mira, Dios te manda a decir que todavía sigue de pie y aún te va a levantar más por el estado de tu corazón. No es por lo que haces. Es cómo te quiebras delante de Él.
1: Sí.
0: Cómo reconoces de dónde saliste, que Él ha hecho todo. Cómo te humillas delante de la presencia de Dios. Entonces, todo tiene que ver con corazón. A veces miras a una persona que tiene todo para salir bien en la vida y nunca pasa nada en la vida de Él. Y personas que son improbables y Dios, ¡pum! Explota, usa a la persona.
1: Yo tengo algo que le digo a mis equipos, ¿verdad? Les digo, miren, la meta debe ser. Una meta debería ser, al contrario de lo que el mundo dice, que comparto eso también, que la meta debe ser medible, debe tener una fecha de vencimiento y un proceso para conseguirlo y los recursos que tienes para lograrlo, etcétera, etcétera, etcétera. Libro de administración. Pero en cuanto a Dios, digo yo, lo que vamos a hacer debe aparentemente ser imposible. O sea, para nosotros imposible. ¿Pero por qué nos vamos a meter? Porque si es imposible, nos vamos a obligar a meter a Dios. Y se hace posible. Pero si todas tus metas siempre son las posibles, vas a sacar a Dios. Y lo posible se va a volver imposible. Va a ser un enredo. Porque Jesús fue claro. Sin mí, ustedes no pueden hacer nada. Ni posible, ni imposible. Nada.
0: Fuerte.
1: No puedes hacer nada. ¿Por qué entonces viene Dios y te dice, quiero que hagas esto? Y dices, ah, sí, pero porque ya estás en modo de fe. Ya descubriste la verdadera vida basada en fe. La certeza de lo que espero, la convicción de lo que no veo. Y entonces en ese momento, o está Dios o es imposible.
0: Wow.
1: Yo le digo, ya pongan una meta que les obligue a hincarse y decir, Dios mío, te necesito aquí. Y entonces Dios te necesita, te dice con todo gusto, pero yo necesito que tú seas así y hagas así. Ya.
0: Bueno.
1: Y vámonos. Y entonces lo imposible se vuelve posible. Y entre más imposibles hagamos, con Dios, más imparable te vuelves.
0: Entonces, la tercera cosa, sin lugar a dudas, fue la sabiduría.
1: Okay.
0: La aplicación del conocimiento, pensar como Dios piensa, resolver problemas sin crear otros. Todo eso aprendí contigo. Entonces, el principio de sembrar y cosechar, la fe
1: se te nota.
0: Inabalable, ¿se entiende?
1: Sí. ¿Ah?
0: Inabalable.
1: Invaluable.
0: No, que no se avala. Cómo se diría eso en español? Que nada puede...
1: Iguala. ¿Inigualable?
0: No. Son como los montes de Sion que nunca... Los que confían en el Señor son como los montes de Sion que nunca con esta palabra.
1: Que nunca se
0: shake.
1: Sí, que no tiemblan, que no se mueven. Inamovibles.
0: Eso, así es. O sea, nada te puede temblar.
1: Eso.
0: Te puede...
1: Sí.
0: Shake it.
1: ¿Sabes? Shake it, sí.
0: Entonces... En portugués se diz, nada pode te abalar. Esta fé que não dá lugar ao medo, à dúvida, aprendi contigo, apliquei, porque de que te sirve caminhar com uma pessoa de fé e não aprender e aplicar? ¿De qué me sirve? ¿De qué te sirve ser educado en el sentido que sabes leer y escribir si no lees ningún libro? ¿Cuál es la diferencia tuya para uno que no sabe leer? Si lo que tú tienes no usas.
1: Sí, claro.
0: Lo que sabes no aplicas.
1: Sabe leer para no leer.
0: Pero no, aprendiste a leer para
1: no leer.
0: Entonces, y la tercera cosa es la sabiduría. Entonces, creo que sigo aprendiendo contigo hasta el último día de mi vida, pero lo que cambia son las expectativas.
1: Ok.
0: Antes la expectativa era necesito recibir porque necesito crecer. Este hombre tiene mucho a enseñarme. Ahora es el pensamiento. Yo honro. Él tiene mi lealtad. Él tiene mi honra. Él tiene mi servicio.
1: Uh-huh.
0: Porque lo que me enseñó me llevó hasta aquí. Entonces sigo aprendiendo, no solo porque necesito, porque
1: uh-huh.
0: Imagina que Sócrates, el gran filósofo griego, decía, de una cosa sé que nada sé.
1: Entonces, la persona, solo sé que no sé nada.
0: Y que no sé nada. Una persona que dice que sabe algo es un ignorante.
1: Uh-huh.
0: Porque todos los días leemos la Biblia. ¿Dónde estaba eso que nunca me di cuenta? Todos los días aprendemos con la Biblia, con la palabra de Dios.
1: Satirio Santos dice, no hay una escritura que sea envejecido.
0: Es impresionante.
1: Siempre está actualizada.
0: Entonces, pero la expectativa no es solo aprender para crecer. Ahora es aprender para honrar lo que sembraste en mí,
1: uh-huh.
0: lo que invertiste en mí. Creo que esas son las tres cosas que aportaste en mi vida.
1: Pues para mí es un honor, altísimo honor, porque encontrar personas que han aprovechado lo que Dios, que han aprovechado lo que Dios no solo nos ha enseñado en cuanto a saber aquí, sino haberlo aplicado, que funcione y decir, sí funciona, y que alguien diga, yo confío, lo voy a hacer igual porque sé que funciona, es un gran placer, porque si algo molesta, es enseñar tanto para que la gente no lo aproveche. A ver, cuando el Señor me dijo, para un mover inusual necesito personas inusuales.
0: Uh-huh.
1: Para que existan personas inusuales necesitan tener pensamientos inusuales. Y el problema más serio tuyo, me dijo, va a ser tratar de poner tus pensamientos inusuales en personas que piensan de forma usual.
0: Uh-huh.
1: Entonces ahí entran las personas, en lugar de aprender, a debatir. Pero debaten desde un punto donde no han tenido éxito, pero sostienen su creencia, si un éxito que les dé respaldo a sus palabras. Jesús dice, si no creen a mis palabras, crean a mis obras, que respaldan las palabras. Yo voy a decir algo acá. Cuando yo comienzo Sapiens, que lo anuncié 20 años antes sin el nombre, y encontré un video que cuando yo tenía 48 años, donde digo lo que voy a hacer a los 65, y lo abrí a los 63, dos años incluso antes. La Escuela de Fe y Sabiduría la anuncié. Está el video, estoy en una conferencia, lo dije, lo profeticé y la razón por la cual lo haría. Está ahí, cortísimo, y ahí está. Consulté con Tiago.
0: Qué privilegio para mí.
1: Te fui, ahora el viaje era al revés.
0: Sí,
1: me fui para Sao Paulo. Donde estés te busco. A ver, y agarre así, poneme aquí, en este papel, con tu letra, qué debo hacer y qué no debo hacer. Porque sé hacer iglesia, sé hacer cruzadas, medios de comunicación, etcétera. Pero esto es algo nuevo. Y me dijiste dos cosas. Te tengo una buena y una mala para Sapiens. Eso me lo dijiste en Chile.
0: Sí, sí, sí.
1: ¿Te acuerdas?
0: La primera vez que conversamos sobre Sapiens.
1: En un almuerzo.
0: Fue en Chile.
1: Sí.
0: Estamos en la misma conferencia.
1: Sí, ahí estuvo. Pero, verdad. Mira, no. Hablamos un poco antes y luego en Chile yo ya estaba por iniciar el proyecto. Uh-huh. Y me dijiste, tendrás dos cosas, te tengo una buena y te tengo una mala.
0: Uh-huh.
1: Dame la mala, de hecho.
0: Uh-huh.
1: Primero vas a empezar de cero, cuando ya tenés todo. ¿Qué necesidad tenés de volver a empezar algo? A esa yo te respondí. Esa no me cuesta. Estoy acostumbrado a empezar de cero, lo que sea, en la edad que sea. La segunda me diste una que no voy a decir aquí, ¿verdad? Pero dije, ok, y me costó. Me costó, no tenés idea. Bueno, tal vez tenés idea, porque me lo dijiste y me lo advertiste. Pero te tengo una buena, me dijo. ¿Cuál es? A lo largo de la vida tú ya tenés una historia que te respalda y te da autoridad para enseñar. Y me dijiste algo, nuevamente usando tu humildad. Yo tuve que ir construyendo la historia en el camino. Dije, wow.
0: Yes.
1: Me dijiste otra más que me llamó mucho la atención. Tenés un gran contenido, me dijiste, y sabes comunicarte mejor que muchos. O sea, no hay manera que fracases. Y esas palabras a mí me empoderaron mucho para lanzarme.
0: Gloria a Dios.
1: Mucho para lanzarme. Y luego te consulto, mira qué haces, cómo haces, ¿verdad? De tu equipo, quién hace esto, quién hace otro. Porque yo tampoco a estas alturas tengo temor de hacer consultas para yo mejorar. Así que yo quería, mira, el podcast ha estado fabuloso, pero realmente mi intención de este podcast era llegar a este punto y decirte muchas gracias.
0: Bye.
1: Te bendigo y que todo siga en tu vida creciendo, tu familia, tu negocio, tu inteligencia, tu sabiduría. Y en lo que yo pueda seguir colaborando contigo, ayudándote y acompañarte en todo lo que te resta de vida, sabes que contás conmigo incondicionalmente.
0: Gracias, y digo lo mismo.
1: Dios te bendiga. Gracias, gracias a todos ustedes por su atención. Qué buen cierre. No vamos a hacer las cosas que él aborrece, pero nos vamos a esforzar por hacer las cosas que él ama.
0: Amén.
1: Dios los bendiga. Espero que le saquen el jugo. Yo quiero decirles algo. Este capítulo hay que verlo 3, 4, 5 veces porque hay mucho buen contenido. Dios los bendiga. 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Dios los bendiga. Nos vemos en el próximo episodio de Conversando con un Servidor.
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3: Ezequiel capítulo 16, dice en el versículo 3, y di, así ha dicho Jehová el Señor sobre Jerusalén, tu origen, tu nacimiento es de la tierra de Canaán. Tu padre fue amorreo y tu madre etea, y en cuanto a tu nacimiento, el día que naciste, no fuiste cortado tu ombligo, no fue cortado tu ombligo, no fuiste lavado con aguas para limpiarte, ni salada con sal, ni fuiste envuelto con fajas, no hubo ojo que se compadeciese de ti para hacerte algo de esto, teniendo de ti misericordia, sino que fuiste arrojada sobre la faz del campo con menosprecio de tu vida en el día que naciste. Y yo pasé junto a ti, di conmigo, yo pasé junto a ti, dice el Señor. Y te vi sucia en tus sangres, cuando estabas en tus sangres te dije, vive. Sí, te dije, cuando estabas en tus sangres, vive. Te hice multiplicar como la hierba del campo y creciste. Y te hiciste grande y llegaste a ser muy hermosa. Tus pechos se habían formado y tu pelo había crecido, pero estabas desnuda y descubierta. Y pasé yo otra vez junto a ti, di conmigo, pasé otra vez junto a ti. Y te miré, y he aquí que tu tiempo era tiempo de amores, y extendí mi manto sobre ti. y cubrí tu desnudez y te di juramento y entré en pacto contigo, dice Jehová el Señor, y fuiste mía. Te lavé con agua y lavé tus sangres de encima de ti, te ungí con aceite, te vestí de bordado, te calcé de tejón, te ceñí de lino, te cubrí de seda, te atavié con adornos y puse brazaletes en tus brazos y collar a tu cuello. Puse joyas en tu nariz y zarcillo en tus orejas y una hermosa diadema en tu cabeza, y así fuiste adornada de

nombre entre las naciones a causa de tu hermosura, porque era perfecta a causa de mi hermosura que yo puse sobre ti, dice Jehová el Señor. Amén. Aleluya. Poderosa palabra para mí. Saben, estaba leyéndola y el Espíritu Santo me tomó muy fuerte y me dijo: lanza esa palabra. Así que aquí vine a compartir esa palabra. Pasa junto a mí otra vez. Saben, los discípulos de Juan el Bautista estaban reunidos con él, dice el Evangelio de Juan. Y entonces pasó Jesús y él dijo: he ahí el Cordero de Dios. Y cuando lo oyeron hablar, dos de los discípulos siguieron a Jesús. Y Jesús se volvió, viendo que le seguían, les dijo: ¿qué buscáis? Ellos dijeron: Rabí, ¿dónde moras? Y les dijo: venid y ved. Y fueron y se quedaron con él aquel día. Al día siguiente, Andrés, que era uno de ellos, hermano de Pedro, fue y lo buscó y le dijo: hemos hallado a Jesús, el Mesías. Yo no me imagino qué pasó esa noche cuando Jesús les dijo: ven y miras. Cuando ellos preguntaron: ¿dónde moras? Lo que sé es que a la mañana siguiente ellos sabían que Jesús era el Mesías. A la mañana siguiente Andrés tuvo que decirle a Pedro: encontramos al Mesías. Yo creo que eso es lo que nos ha pasado a muchos de nosotros. Esa es mi experiencia. Cuando conocí a Jesús, cuando supe en mi corazón que Él me había perdonado, yo creo que para mí fue el momento más maravilloso, cuando supe que Él me había perdonado mis pecados. Yo quería contarle a todo el mundo, le queríamos hablar a todo el mundo acerca de Jesús. Estaba allí, eso en el corazón ardiendo. Pero luego que Jesús me presentó al Espíritu Santo, yo quería contarles a todos acerca del Espíritu Santo. Y lo he hecho hasta el día de hoy. Y no voy a cambiar mi mensaje hasta que Él me recoja. Yo creo que Dios levanta un ministerio con un mensaje, con una misión, con una palabra. Aunque se predican muchos temas aquí, de todo. Pero para mí hablar del Espíritu Santo es mi llamado. Yo creo, es mi vocación. Presentar al Espíritu Santo a la iglesia de Jesucristo donde quiera que Él me lleve. ¡Aleluya! Yo creo que es mi vida ha estado ligada sin pensarlo acerca alrededor de Él. Cuando era niño y que había hecho, pues nacimos en una iglesia, en una familia católica, y había hecho la primera comunión, y luego venía la confirmación. La confirmación poco le ponían atención, no era la famosa ceremonia de la primera comunión, pero yo estaba muy atento a la enseñanza que nos daba el profesor acerca de la confirmación, que vendría el obispo o monseñor, no sé quién, era una autoridad de la iglesia, y que pondría la mano sobre los niños y recibirían el Espíritu Santo. Y yo estaba muy emocionado ese día. Y estaba con ese traje que todos usan, la chaqueta azul, pantalón gris, la corbatica, en las filas, bien peinados y en filita, y pasaba y venía esa autoridad y les iba dando como una palmada en la cara. Era la imposición de las manos, se suponía. Y yo estaba muy expectante. Cuando tocó la mía, no pasó nada, no hubo nada. Para mí fue una gran decepción. Después de conocer a Jesús, también me dieron un folletico, no sé, Jorgito, ¿se acuerda? Un folletico que decía del bautismo del Espíritu Santo. Y yo lo leí y decía una oración al final: haga esta oración. Y yo la hice y listo, ya estás lleno del Espíritu Santo. Y también fue una gran decepción. Cuando recibí el bautismo del Espíritu, cuando un hermano mío puso sus manos sobre mí, yo recibí el bautismo del Espíritu Santo y comencé a orar en otras lenguas, para mí fue transformador.

Y así que cuando me tocó mi primer sermón, yo quería hablar de él. Pero fue hasta que empezamos el ministerio, llevamos el segundo año de ministerio, que el Espíritu Santo, que le abrí mi corazón, al que me acerqué de una forma diferente. Y ese día para mí partió mi historia cristiana. Jesús partió mi historia como ser humano, pero el Espíritu Santo partió mi caminar con Cristo. Yo no sabía que podía hablarle, que podía conocerle, pero es como cuando alguien, cuando uno ve a una jovencita que encontró el amor de su vida. Yo lo sé porque se ven diferente, le brillan los ojos. Ahora es extrovertida, ahora se ríe a carcajadas, ahora se maquilla, se arregla, se peina, se ve diferente. Uno dice, es la misma de hace una semana, pero hoy es diferente. Encontró el amor de su vida. Y eso fue lo que me pasó. Yo encontré el amor de mi vida y ahora oraba diferente. Leía la Biblia y sentía que estaba hablando con Dios y Él estaba hablando conmigo. Y todo lo que nos prometió ahí en esa escritura, todo lo ha cumplido. Es una relación que la Biblia llama la comunión con el Espíritu Santo. La pasión por Él, el oír su voz, el entender su consejo, el conocer sus caminos, su voluntad para mi vida. Eso revolucionó mi vida. John Wesley, que había estudiado Nos porque hablaba griego, latín, hebreo, francés, él decía: la fuente de la religión es el corazón, no el conocimiento. Por eso traté de cuidarlo, decía él, invirtiendo 2 horas diarias leyendo mi Biblia todos los días. Es lo que él estaba viviendo, es lo que yo he estado viviendo y es lo que Dios quiere que tú vivas. Pero de esa experiencia personal se transformó en una experiencia ministerial. Entonces se dio el primer servicio de milagros, nunca lo habíamos tenido. Comenzaron la gente a venir, las invitaciones, los eventos en auditorios, en coliseos, estadios, donde Dios nos ha llevado, las puertas que se abrieron para la televisión, libros que se escribieron que fueron bestseller, creyentes por todos lados, donde quiera que vamos hay siempre una tremenda bendición, un respaldo sobre lo que hacemos. Ese respaldo tiene un nombre, es el Espíritu Santo, y Él nos dio este avivamiento. Por eso hoy quiero darle gracias con todo mi corazón al Señor por lo que ha pasado desde ese encuentro personal con Él. Pero hoy tengo una petición. Hoy tengo una petición clara, Señor. Pasa junto a mí otra vez. Algo que pocos saben es que cuando nos convertimos, nadie quiso estar con nosotros. Nadie, me refiero a creyentes, familiares que querían que nosotros fuéramos creyentes. Pero como nos convertimos de corazón, nos dieron la espalda. Nos tocó solos. Nunca hemos hablado de esto, ni siquiera los dos. Nos tocó solos. Porque ni los no creyentes, ni los creyentes. Y entonces cuando leo este texto, me sorprende en cuanto a tu nacimiento. El día de tu nacimiento, tu ombligo no fue cortado. No fuiste lavada con agua para limpiarte, ni salada con sal, ni fuiste envuelta con fajas, ni hubo un ojo que se compadeciese de ti para hacer algo. Nadie. Pero dice: pero yo pasé junto a ti. Aleluya. Yo quiero que Él vuelva a pasar. Y se fuiste arrojada sobre la faz del campo, con menosprecio de tu vida. El día que naciste, y yo pasé junto a ti, te vi sucia en tus sangres, y dice, y te dije: vive, y te hice multiplicar. Y allí empieza a bendecirle. Eso fue lo que pasó cuando nos encontramos con Jesús. Pero el texto bíblico dice: cuando vi que ya te habías formado, pasé yo otra vez junto a ti. Y te miré y era tiempo de amores.
antes fuiste mía, dice el texto, y te lavé y te ungí con aceite. Cuando yo leo eso, digo, esa es mi historia y espero que sea tu historia. Cuando Jesús pasó, Él nos lavó de nuestras inmundicias. Pero cuando pasó por segunda vez, nos ungió con aceite, nos adornó con sus joyas, nos dio sus dones y nos hizo hermosear y nos hizo de renombre entre las naciones. Pero esa es mi oración. Pasa otra vez junto a mí, Señor. Pasa una tercera vez. Cuando pasó, Él cambió mi desierto en un campo fértil. Pero yo oro que ahora cambie el campo fértil y lo haga en un gran bosque. Aleluya. Abraham había caminado con Dios 25 años. 25 años había caminado con Dios. Había hablado con Dios. Le había hecho promesas al Señor. Pero un día, dice en Génesis 18 que el Señor mismo vino a su tienda con dos ángeles más. Y Abraham le dijo: te ruego que no pases de tu siervo. Esa es la oración que quiero que hagamos. Te ruego que no pases de tu siervo. Y entonces el Señor se quedó ahí, cenó con Abraham, le reveló el juicio que vendría sobre Sodoma, le prometió el hijo que hace 25 años le había prometido. Ahora le decía: en el tiempo de la vida, en 9 meses, Sara va a tener tu hijo. Ese pasar por el Señor se dio el cumplimiento de la promesa y lo llamó mi amigo. Qué gloria que Dios pase y diga: te voy a dar la promesa, te voy a mostrar las cosas que vendrán y tú eres mi amigo. Pasa otra vez, Señor. Cuando vino a con los discípulos camino a Emaús, Jesús se acercó a ellos. Ellos estaban tristes, llorando por la crucifixión y muerte del Señor. Pero Jesús se puso entre ellos a hablar y ellos no lo reconocieron. Y Jesús les preguntó: ¿qué pláticas son esas que tenéis entre vosotros? ¿De Jesús Nazareno no has oído? ¿Varón profeta? ¿Cómo los ancianos de nuestro pueblo lo mandaron matar por mano de los impíos? Y este es ya el tercer día. Pero unas mujeres dicen que lo vieron resucitado. Y Jesús comienza a hablarles en la escritura, mostrarles que eso tenía que pasar. Pero ellos no sabían que era Jesús, no lo habían visto. Pero dice la escritura que ellos le dijeron, lo forzaron a que se quedara con ellos esa noche. Y por haberlo forzado, les abrió sus ojos y vieron a Jesús resucitado antes que el resto de los apóstoles. Y eso es lo que quiero, que Él abra nuestros ojos y nos deje ver su gloria antes que muchas otras naciones. Los samaritanos, cuando Jesús ganó a la mujer de Samaria en el Evangelio de Juan y capítulo 4, los samaritanos salieron a escucharlo y le rogaron: quédate con nosotros. Y el Señor se quedó allí 2 días. Y 2 días que vieron la gloria de Dios. Piensen, 2 días estando con Jesús. 48 horas inolvidables con el Hijo de Dios en medio de ellos. Y esta noche yo estoy como Zaqueo, subido en ese árbol, esperando que Él pase y me diga que va a morar en mi casa. Así que mi oración hoy es: pasa otra vez junto a mí. Pasa otra vez, Señor. Si alguien se quiere unir a mi oración, levante sus manos a Él y dile: pasa otra vez, Señor. Pasa.

los cielos. Así que de acuerdo vamos a pedir, Señor, pasa otra vez junto a nosotros. Pasa otra vez, Señor.

Te ruego, Padre, en el nombre de Jesús, que si mi pecado es el tropiezo, lávame, Señor. Dame un espíritu recto, un corazón conforme a ti, Señor. Pero te suplico una vez más, pasa junto a mí.

Señor, nadie quiso vernos cuando nos convertimos, pero tú nos rescataste y nos alegraste el corazón y estábamos felices siguiéndote, aprendiendo de ti, hablando a otros de Jesús. Y cuando maduramos y crecimos, pasaste una segunda vez, Señor, y nos avivaste y transformaste nuestra vida y el ministerio totalmente, Señor. Pero hoy, Señor, somos como barro en tus manos, haz algo nuevo. Pasa otra vez y déjanos ver los tesoros celestiales que el Padre ha preparado para los que le aman. Pasa, Señor Jesús.

te pido, tócale ahora doble unción, doble todo lo que hace. Fuego en su corazón, pasión por tu presencia, pasión por tu gloria en el nombre de Jesús. Aumenta la unción y las puertas, Señor, se abran. Guatemala, a ver, acá pasó.

acérquenos, Rosario. Dios te ha entregado territorio y ha sido fiel. Y Dios te corone de gracia y de favor. Como has sido fiel en lo poco, sobre mucho, Señor, ponle en el nombre de Jesús.

Voy a pedir que se tomen de la mano aquí, que ustedes son de ministerio. Tómense allá, acérquense ahí, Álvaro, a Orlando, Sandrita, Dubi, Arturito, Jairo, todos aquí. Hay una unción para no hacerlo subir a Arnold todos. Necesito, hay un army detrás de este grupo. Padre, necesitamos una unción fresca para lo que viene. ¿Alguien ahí? Eso, gracias, amigo. Danos esta unción, Señor. Tócalos ahora en el nombre de Jesús. Tócalos ahora. Toca, recibe, recibe. Recibe en el nombre de Jesús. ¿Ustedes quieren esa unción también? Tómense la mano, tómense la mano y vamos a orar. Aquí también tengo unos hermanos del ministerio. Levanten su mano aquí. Mauro también, toma. Señor, dale, dale la unción. Vengan acá y Army, por favor, detrás de ellos. Ahí está, recibe, recibe, la unción está ahí, recíbalo. Tómelo, tómelo, tómelo, tómelo. En ese coro, tómelo, tómelo, Army, tómelo. La unción está ahí, recíbalo. En el nombre de Jesús. Mira, ahí está el Señor obrando, recíbalo, recíbalo. Gracias, Señor Jesús. Bendice. Vuelve el llamamiento. Sus llamamientos son irrevocables.

promesa en su boquita, consejo sabio. He escuchado tantas cosas, pero hoy va a salir de tu boca ese fuego de bendición, consejo de sabio. En el nombre de Jesús, ven, porque esa unción está para ustedes dos. Tócanos ahora en el nombre de Jesús. Ven, Samuel. Para esta hora, Señor, tú lo has traído, que nunca pierda la pasión por tu gloria. Tócalo en el nombre de Jesús. ¿Cuántos quieren más de esta gloria? Esta es la noche, Padre. Yo te pido que sea un viento de gloria. Reciban, tómelo ahora, recíbanlo. Sopla sobre ellos en el nombre de Jesús. Sopla tu presencia, una gloria. Toca el Espíritu Santo. Tómalo, recíbelo en el nombre de Jesús. Recíbelo, recíbelo, es tuyo. Bendice a todos los que sirven este ministerio, la orquesta. Úngeles de tal manera que ellos se sorprendan desde el próximo servicio cómo están fluyendo la unción sobre ellos. Como tocan diferente, cantan diferente, sienten que lo que hacen es diferente porque tú pones la diferencia en ellos. Reciban en el nombre de Jesús. Gracias, Señor. Aleluya. Gracias, Señor. Un cache, por favor, aquí. Uno de los hijitos. Padre, vuelve a pasar sobre nosotros una vez más. Vuelve, Espíritu

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1: Y la palabra se titula así: dejen que vengan a mí. Yo quiero decirles que lo que necesitamos nosotros como padres es cimentar a nuestros hijos, que tengan raíces fuertes. ¿Para qué? Para que sigan a Cristo Jesús, para que se cimienten en Él. Y en el momento que venga la dificultad, en el momento que venga la crisis, tus hijos tengan raíces fuertes. Tus hijos estén cimentados en una buena tierra. Tus hijos estén restaurados y plantados en aquel que es la roca, que es Cristo Jesús. Así que quiero contarte que eso no está pasando en la actualidad. ¿Usted no ve que hay como una pereza espiritual? ¿Se ha levantado una pereza espiritual? Usted viene al culto y a veces se queda dormido. Y usted dice, ay, pero yo no me quería quedar dormido, yo la verdad venía con la actitud de recibir, pero termina quedándose dormido en el culto. ¿Por qué? Porque hay un espíritu de estupor por ahí trayendo adormecimiento espiritual, donde Él se encarga que tú no te levantes a clamar, que tú no te levantes a orar. Pero ¿saben qué? Esta mañana, óigame muy bien, esta mañana se levantan guerreros, padres y madres, guerreros que pelean por sus hijos, que se levantan a orar, que se levantan a clamar, que se levantan a buscar la palabra. ¿Cuánto lo creen? Y quiero contarles que como no está sucediendo eso en la actualidad, no está pasando eso en la actualidad, quiero que veamos una estadística. Mire, esta estadística la hizo los datos de Barna Group Life Away. Y dice las estadísticas así: que el 66% de los adolescentes entre 18 y 22 años de edad que iban a la iglesia regularmente, o sea que se la pasaban en la iglesia, la dejaron por lo menos por un año, se fueron. Dice que el 64% de los jóvenes adultos desde los 18 hasta los 29 años con trasfondo cristiano han abandonado la iglesia en algún momento de su juventud. Y ahora lo más terrible, y que es lo que sucede en todo lugar, y es esto: que la edad promedio de abandono de la iglesia está entre los 13 a 25 años de edad. Algo está pasando. Yo quiero que usted se despierte, que yo me despierte, porque mis hijos no les servirán al mundo. Mis hijos no se apartarán y regresarán. Eso no puede pasar. Yo he escuchado muchos casos de pastores, de hijos de pastores que dicen, no, es que el hijo de pastor tiene que probar el mundo. Pues ¿saben qué? Yo le digo, renuncio a esas palabras. Yo no las creo. ¿Por qué? ¿Por qué no las creo? Porque yo sé que hay muchos personajes de la palabra, de la Biblia, que me enseña que aquellos niños que son apartados desde su niñez no se separan, no se van y no tienen necesidad de irse al mundo. Ahora, ¿qué porcentaje regresa? El porcentaje que regresa es un 56% y un 8% se pierde. Terrible, ¿no? Yo no sé, pero yo sí me siento mal por ese 8%. A mí sí hay algo que me turba, a mí sí hay algo que me acongoja. ¿Saben qué? Yo fui diseñada para parecerme a Cristo. Y como fui diseñada para parecerme a Cristo, no puede pasar que mis hijos se pierdan. Son mi primer ministerio. Yo peleo por mis hijos. Yo clamo por mis hijos. Así que miren, tenemos una tarea y es esta tarea. Instruye al niño en su camino y cuando fuere viejo no se apartará de él. Ay, papá, no sea tibio. Ay, que es que tengo pereza de ir al culto. Y usted dice, ah, bueno, no pasa nada, papito. ¿Le dejo el desayuno hecho? No. Usted lo levanta y usted le dice, no, hijo, vamos a clamar, vamos a buscar a Dios. Y así como le decía mi suegra a mi esposo, ¿no tiene ganas? Bueno, con ganas o sin ganas, tiene que ir. Vamos. No podemos sobar a nuestros hijos para que no busquen de Dios. Y después usted, mamá, viene acá y me dice, pastora, por favor, ore por mi hijo. Es que mi hijo está rebelde. ¿Pero por qué? Porque no hubo una mamá, un papá que se levantara a hacer altar. ¿Entiende eso? ¿Qué es hacer altar? Así que quiero que me acompañe a la palabra. Y esta es la palabra que Dios tiene para nosotros el día de hoy. Y dice así: cierto día, algunos padres llevaron a sus niños a Jesús para que pusiera sus manos sobre ellos, orara por ellos. Pero los discípulos los regañaron. Regañaron a los padres, perdón, por molestar a Jesús. Pero Jesús le dijo, dejen que los niños vengan a mí, no los detengan, pues el reino de los cielos pertenece a los que son como estos niños. Entonces les puso la mano y los bendijo al irse. Ay, Señor, ¿saben qué pasa? Que muchas veces hay personas que se levantan alrededor de tus hijos que son obstáculo, que no permiten que tus hijos vayan y conozcan la palabra de Dios. Y aquí en la propia iglesia hay personas que se convierten en obstáculos. Y la pregunta que hacemos esta mañana y es, ¿por qué son importantes? ¿Usted se lo ha preguntado? ¿Por qué es importante mi hijo? ¿Por qué es importante mi hija? ¿Por qué es importante él? ¿Usted lo ha preguntado? ¿O usted dice, ay no, yo ya tuve hijos y pues la verdad a mí no? Pues yo no oro por ellos, la verdad que hagan su vida. No, tienen una importancia. Son importantes, uno, anótelo, porque de ellos es el reino de los cielos, acabamos de leerlo. Porque les pertenece el reino. ¿Y por qué les pertenece el reino? Yo quiero que vean ustedes unas características que tienen los niños y los jóvenes. Los jóvenes que han sido guardados y cercados en la iglesia. Mire, uno, son inocentes. En ellos hay inocencia. ¿Usted no ha visto los niños que uno trae que son pequeñitos y uno le dice, mi amor, te voy a dar un dulce? Pero usted no tiene ningún dulce y él se lo cree y dice, bueno, gracias. Y ya después al ratico le dice, ¿y mi dulce? Porque ya lo creyó. En él hay inocencia. Hay tanta inocencia que hay muchas personas que quieren hacerles daño y ellos caen. Oh Dios, Dios nos libre, Dios nos guarde de ser aquellas personas que hacen algo perverso a un niño y lo hace caer. Todo lo cree, no hay duda en su corazón. Dios te dice a ti, hija, te voy a pagar esa deuda. Y tú dices, ¿pero cómo? ¿Y cómo va a ser? ¿Y por qué no me dices? ¿Y cuánta plata me vas a dar? ¿Y cómo lo vas a solucionar? Pero un niño, tú le dices lo que sea, nos vamos para Disney. Y él dice, amén, y lo cree. Y no pone duda, lo más importante, no pone duda en su corazón. Nosotros sí, pero ellos no. Perdona con facilidad. Ellos tienen algo diferente. A mí a veces, sin querer cualquier cosa, digamos, mi hijo, rozo con mi hijo, el más pequeñito, Daniel Eduardo. Y entonces sin querer lo machuco. Ay, mi amor, ¿me perdonas? Claro que sí, mamá. hasta de pronto les vienen las lágrimas por la situación y uno le dice, mi amor, ¿me perdonas? Fue sin querer. Y entonces él dice, sí, mamá, tranquila. O ustedes le han dicho palabras a sus hijos que no corresponden y sus hijos les dice usted, ¿me perdonas? ¿Y ellos qué dicen?
2: Sí,
1: sí. El perdón que da un niño es sincero. El perdón que da un niño es honesto. El perdón que da un niño es transparente. Ah, pero el perdón que nosotros damos nos cuesta. El perdón que Dios quiere que nosotros depositemos en otros, a nosotros sí nos cuesta. Usted dice, alguien le hace algo y usted empieza a llenarse de motivos. No, es que él me hizo esto. Es que la verdad yo no lo perdono porque es que mire, hasta el día tal cosa y él hizo y él hizo y él hizo y él hizo y él hizo y él hizo. Y usted se llena de todos los motivos para no perdonar. Pero un niño hoy le está representando a usted que aquel que entra al reino de los cielos tiene que ser como un niño que perdona, un niño que sana, un niño que liberta, un niño. Volver a esa dimensión. ¿Por qué no cambiamos nuestra mentalidad? ¿Por qué no le decimos a Dios esta mañana, Señor, cambia nuevamente mi mentalidad? Cambia mi chip. Quiero volver a ser como niño. Quiero tener la inocencia de un niño. Quiero perdonar con facilidad. Quiero creerlo todo y no poner duda en mi corazón. Quiero ser sensible a la voz del Padre. Cuando uno le habla a nuestros hijos, ellos entienden que es la voz de la mamá o del papá. Ellos no ponen en duda como si les estuviera hablando un desconocido. Nosotros ponemos muchas veces en duda cuando Dios nos habla. ¿Será que fuiste tú, Dios? ¿Por qué? Porque no tenemos una relación cercana con aquel que nos ha diseñado y nos ha creado. Y esta mañana Él viene a decirte, nuevamente quiero que tengas relación conmigo. Nuevamente quiero que tus oídos se despierten para que escuches mi voz. Nuevamente quiero que me escuches y obedezcas mi voz, porque yo soy tu padre. Y cualquier hijo reconoce la voz de su papá. El que no es hijo no la reconoce, pero el que es hijo puede reconocer la voz de Dios. Dos, ¿por qué son importantes? Porque ellos son herencia y recompensa de Dios. Mire lo que dice la palabra en Salmos 127:3. He aquí, herencia de Jehová son los hijos, cosa de estima, fruto del vientre, corona de los viejos son los nietos. Proverbios 17:6. Mire, ellos son los que uno saca pecho para decir, este es mi hijo. Cuando usted tiene un hijo que la honra, cuando usted tiene un hijo obediente, cuando usted tiene un hijo que siempre se sujeta a usted, a lo que usted habla, ¿usted no se siente honrado de decir, él es mi hijo? ¿Ella es mi hija? ¿Y usted la quiere presentar a todo mundo? Asimismo, hoy Dios nos llama. Es para usted. Usted dijo, ay, me van a dar una palabra solamente para niños o para hijos. No, es que la palabra es para que tú vuelvas tu corazón y te comportes como hijo. Que te comportes como debes comportarte. Que puedas poner otra vez tu mirada en Dios. Y que puedas decir, yo escucho la voz de papá audiblemente en mi oído. Él me despierta cada mañana. Él es el que me busca y yo anhelo que Él me busque. Él es el que aparece y yo estoy acá dispuesto para buscarlo. Mas si tú no eres hijo, cuando Él te busca, tú lo ignoras. No puede pasar eso. Nuestros hijos son el orgullo de nosotros. El tiempo depositado en cada uno de ellos va a dar fruto. Si tú comienzas a cultivar en ellos una relación con Cristo, eso no se perderá. Si tú comienzas a trabajar en ellos una relación en la palabra, eso no se perderá. Si tú comienzas a pelear por cada uno de ellos, eso no se perderá. ¿Usted lo entiende? ¿Usted me lo está entendiendo? Miren, espiritualmente estoy sintiendo algo. Póngase de pie. Hoy todo espíritu de opresión, todo espíritu de estupor, todo espíritu que trae adormecimiento espiritual a la iglesia para que no pueda recibir la palabra, en el nombre de Cristo Jesús queda cancelado. Hoy queda echado fuera. Hoy se rompe. Hoy se rompe toda estructura mental. Hoy se rompe toda estructura mental, Dios. Que esta palabra sea cimentada. Que esta palabra dé fruto. Que esta palabra llene a cada uno de tus hijos. No puede ser, Señor, que esta palabra quede vacía. No puede pasar eso, Dios. Alimenta a cada uno de tus hijos. Se remueve en el ámbito espiritual todo lo que el enemigo ha querido traer. Hoy la brujería, hoy el espiritismo, hoy el ocultismo se va fuera, fuera, fuera, fuera en el nombre de Cristo Jesús. Fuera, fuera, fuera, fuera, fuera, fuera, fuera. Gracias, Señor. Gracias, papá. Eres tú el que lo hace, Dios. Eres tú, Señor. Gracias, Dios. Amén y amén. Tres, porque el Espíritu Santo se derrama sobre ellos. Derramaré de mi espíritu sobre toda carne, sobre tus hijos, sobre tus hijas profetizarán. Esto lo dice en Hechos, capítulo 2, versículo 17. Y mire también lo que dice en Hechos 21, 9. Felipe tenía cuatro hijas y estas cuatro profetizaban. Miren, hemos escuchado que dice, ya en esta época ya no se profetiza. En esta época ya no se ora de la misma manera. En esta época ya no, es que venga, no sea down. Pero sabe que Dios quiere activarte, Dios quiere despertarte, Dios quiere decirte, pelea por tus hijos, pelea por tus generaciones, pelea por tus nietos, ellos no se pueden perder. Mira, va a haber un avivamiento, ¿lo crees? El avivamiento vendrá ¿de quiénes? De nuestros hijos. El avivamiento se encenderá por nuestros hijos. ¿Qué estamos cultivando nosotros en nuestros hijos? El derramar del Espíritu vendrá sobre nuestros hijos. Nuestros hijos profetizarán. Yo cuando veo a Isabela, cuando veo a mi hija, le digo, hija, tú eres una profeta. ¿Sabes por qué? Porque Dios me ha dado una casa de profetas. Juan Eduardo, tú eres un profeta de Dios. Daniel Eduardo, tú eres un profeta de Dios. Cada uno tiene una asignación diferente, pero mis hijos escuchan la voz de Cristo. Mis hijos escuchan la voz de Dios. Mis hijos no son apagados espiritualmente hablando. Mis hijos son encendidos. ¿Tus hijos son encendidos? ¿Tú qué me ves? ¿Tus hijos son encendidos? Hoy la llama se prende. Hoy el Espíritu Santo de Dios comienza a llenarlos. Hoy el Espíritu Santo de Dios comienza a remover. Oh Señor, quita la impureza del corazón de los jóvenes. Quita la impureza del corazón de cada uno de los jóvenes. Trae la pureza y la santidad que tú puedes dar, Espíritu Santo de Dios. Quiero decirles que todos los niños escritos en la palabra que cumplieron proezas fueron llamados desde su niñez. Y quiero que vea algunos. Mire, tenemos aquellos. Moisés, usted sabe, fue asignado para sacar a un pueblo del cautiverio. ¿Cuántos hijos queremos que saquen a Colombia del cautiverio? Yo quiero que mis hijos sean respuesta de Colombia. Yo quiero que mis hijos sean respuesta de Colombia. Ah, el cautiverio se va. Se levanta un hombre, se levanta una mujer que va a tener autoridad espiritual para sacarnos a otro lado. Colombia no quedará de la misma manera. Nuestros hijos son punta de lanza. Nuestros hijos son punta de lanza. Así como Dios usó a Moisés, así mismo Dios usará a mis hijos. Mire, otro, Josías. Josías fue el rey más joven de la historia. Y hizo lo que le agradaba a Dios. Mis hijos estarán en un lugar de honra. Tus hijos estarán en un lugar de honra. Dios los pondrá en un lugar de honra porque lo van a representar. Van a tener temor. Vivirán conforme a la voluntad de Dios. Harán lo que Dios les me envió a hacer. Tus hijos no serán tibios espirituales. No. Tus hijos se levantarán en lugares de gobierno. ¿Tú lo crees? Ahora sí hay un despertar. José fue llamado también desde su niñez. ¿Para qué? Para traer salvación al pueblo escogido de Dios, donde venía el hambre, donde venía la angustia, donde venía la zozobra. José fue levantado para traer salvación. Y esto yo lo creo. Mis hijos, tus hijos, le servirán a Dios para traer salvación. Para traer salvación. Miren, estas son las prédicas que a la gente casi no le gusta. ¿Por qué? Porque dice, ay no, a mí me gusta que me hablen de prosperidad. A mí me gusta que me hablen de la llenura del Espíritu Santo. A mí me gusta que me hablen de otra cosa. Pero de los niños, ¿sabe por qué? Porque los vemos en poco. Pero hoy quiero romper esa estructura mental para que tú entiendas, ja, que tú estás levantando un hombre que romperá los cimientos de las tinieblas. Tú levantarás un hombre y una mujer que hablará al enemigo y el enemigo se callará. Otros personajes, Samuel. Samuel fue direccionado para servirle a Dios como profeta. Toda su vida no se apartó, nunca cortó su cabello, fue nazareo, fue consagrado a Dios. Yo consagro de esa manera a cada uno de mis hijos. Yo consagro de esa manera a cada uno de mis hijos espirituales. A cada hijo espiritual. Son consagrados para ti, Dios. Señor, cada persona que está levantando su mano y que está clamando en su interior, tú que me estás viendo y estás clamando en tu interior por tu hijo o por tu hija, hecho está, porque en el nombre de Cristo Jesús, hecho está. Mira, no lo dudes, no lo pienses. ¿Cómo será? ¿Cómo lo hará? Ay, déjalo a él. Él es el único que se encarga. David, Juan el Bautista. Si les mostrara a todos, habría muchos, pero estoy dejando los más representativos para que queden usted. Y sobre cualquier persona, aquel al cual yo amo, al cual yo quiero, el cual yo me quiero parecer, el cual yo quiero ver cara a cara un día y que me diga, hermana, ¿te pareces a mí? Yo soy tu hermano mayor. ¿Sabes quién soy yo? Cristo Jesús, aquel que fue entregado desde muy pequeño, desde el vientre de su madre, para darnos salvación día y noche, noche y día. Día tras día, Él te trae salvación a ti. Cuando tú lo recuerdas a Él, tú estás recordando lo que Él pagó por ti. Gracias a un bebé, gracias a un niño, gracias que el Padre lo envió. Hoy tú y yo tenemos salvación. Tú y yo tenemos salvación. Tú no lo crees, no lo entiendes de pronto, pero yo sí lo entiendo. Yo tengo salvación gracias a Él. Gracias a Él. 4. Porque Dios los usa a ellos para avergonzar a los sabios. Mire lo que dice: de la boca de los niños, de los que maman, infundiste fortaleza a causa de tus enemigos para hacer callar al enemigo y al vengativo. Pero miren lo más bonito, que yo creo que esto me encanta, y es ver Mateo capítulo 21, versículo 15 y 16, y dice: Jesús caminaba y los niños gritaban: Hosanna, Hosanna, Hosanna. Y las voces de los fariseos se callaban a causa de los gritos de los niños. ¡Ja! ¡Santo! ¡Santo! Mis hijos proclamarán: Hosanna en los cielos, Hosanna en las alturas. El que vive y el que reina es aquel que mora en mi casa. Mis hijos alabarán, mis hijos proclamarán su nombre. Mis hijos no se cansarán de proclamar su nombre. ¿Lo creen? Ay, ahora sí. Mire, tuvieron que irse los que tenían que irse. Aquí no puede haber un espíritu contrario al Espíritu Santo de Dios. Aquí no puede haber un espíritu contrario. Por eso la palabra ahora sí entra. Por eso la palabra ha taladrado su corazón. Usted no ha venido a un culto a quedarse dormido. Usted ha venido a un culto a recibir. Usted ha venido a un culto a alimentarse. Usted ha venido a un culto a llenarse. Usted no puede salir igual. Usted debe salir aquí como aquel comandante que dice: ¡Ay, voy a pelear! Voy a pelear por mi ejército. ¿Y mi ejército está en dónde? En mi casa. Quinto, porque son la promesa de generación como herramienta de batalla. Lo acabamos de expresar, lo acabamos de decir. Vemos a nuestros hijos como aquellos que van a ser las puntas de lanza, los que vamos a lanzar para que lleguen y conquisten un nuevo terreno, un nuevo lugar que tú no pudiste conquistar, un nuevo lugar, un nuevo lugar. ¿Tú no lo pudiste lograr? Tranquilo, ¿sabes quién te dijo? ¿Qué te digo? Tu hijo, tu hija lo logrará. Tus nietos lo lograrán. Tus nietos no lo van a lograr. Ahora, siempre va a haber obstáculos. Usted no crea que todo es fácil. La vida no es fácil. Van a haber obstáculos. Y nuestros hijos, los adolescentes, los niños pasan por obstáculos. Usted de pronto dice: no, pero ¿qué problema va a tener él? A ver, si yo le doy la comida, si yo le doy la dormida, si yo le doy el estudio, ¿qué problema va a tener él? Pues yo te digo algo a ti. Sí hay problemas y hay obstáculos. Y perdóneme por lo que le voy a decir, pero el primer obstáculo para tu hijo, para que se convierta, para que viva para Cristo, eres tú. La hipocresía de nosotros es la que aparta a nuestros hijos. Mire lo que dice: ¡Ay de vosotros, escribas y fariseos!

toda inmundicia. Uy, qué pena ser tan fuerte. Qué pena golpear tu corazón. Pero ¿sabes qué es lo que pasa? Que cuando papá o mamá está acá en la iglesia alabando y adorando, levanta sus manos, pero cuando llega a casa, golpea con sus palabras. Cuando llega a casa, golpea con la mano. ¿Crees que está bien? Ahora, si eso está sucediendo en tu casa, este es el momento de pedirle perdón. Señor, perdóname por ser hipócrita. Perdóname por mostrar algo en la iglesia y vivir algo diferente en la casa. Porque si tú no disipulas a tus hijos, el mundo sí lo hará. ¿Qué ven nuestros hijos? Pregunta para usted. Los hijos de nosotros ven un papá y una mamá cantar en la iglesia, pero gritar en la casa. Nuestros hijos ven de

No podemos ser obstáculo para nuestros hijos. Y hoy te hablo a ti, papá. Si tú eres el papá que está acomodado y no oras en la mañana, si eres la mamá que da cantaleta en vez de clamar, estamos graves. Ahora sí me entiendes que esta palabra es para ti. Miren lo que pasa, el 64% de nuestros hijos comienzan a dudar cuando ven una doble moral. Cuando tú le dices Dios es amor, pero él se equivoca y usted lo coge y le da con toda. Dios es paz y tranquilidad, pero tú le dijiste llega a las 8 y él llega a las 8:05 y usted empieza, salió todo de usted. Doble moral. ¿Eres cristiano? Pues si eres cristiano, te tienes que parecer a Cristo. Así de sencillo. ¿Usted es cristiano? Diga, ¿sí o no? Ah, bueno, tarea para usted. Parézcase a Cristo. Que cuando yo hable con sus hijos digan, mi papá, mi mamá refleja a Cristo Jesús en la casa. Mi papá, mi mamá refleja a Cristo Jesús en la casa. Dos, una religión muerta, una religión seca. ¿Por qué? Porque no está el Espíritu Santo de Dios. ¿Y por qué me refiero a una religión? Porque la verdad pasa eso, que te volviste más una religión que una relación. En tu casa somos cristianos, pero no vivimos como cristianos, no nos cimentamos como cristianos. Y hoy es un llamado de atención para ti, para decirte, hijo, hija, necesito que no vivas una religión nomás. Quiero que vivas una relación conmigo, con aquel que puede transformar tu casa, con aquel que puede traer verdad a tu casa. No puede ser que nosotros seamos personas de solamente de domingo, que no tengamos una relación genuina con Dios, que vivamos en una falsedad espiritual. Decimos que somos espirituales sin el Espíritu Santo. Somos espirituales porque oramos bien. Somos espirituales porque alabamos. Somos espirituales porque damos nuestra ofrenda. ¿Y dónde está el Espíritu Santo de Dios en tu vida? ¿Dónde está Él? ¿Será que has apagado la voz del Espíritu Santo de Dios en tu vida? ¿Será que Él está en silencio? ¿Él está dentro de ti y tú lo tienes muteado? Déjame sacudirte. Permíteme. Ya no oras, ya no ayunas, ya no oras. Nuevamente, por algo será. Ya no oras, ya no ayunas, ya no lees la palabra. La perdiste. ¿Por qué? Porque te enfocaste en hacer una religión, pero no una relación. Ahora, otro obstáculo, y que es muy fuerte, y por eso vengo a confrontar, y es este, es el abandono por la excusa de estar en la iglesia. Santo, el abandono de tus hijos por decir que solamente estoy sirviéndole a Dios ha causado traumas a muchos niños, ha causado abuso porque los dejas en las manos equivocadas. Un niño herido no puede entender que Dios sana. ¿Quién te dijo a ti eso? Un niño abusado por su papá, por su padrastro, no puede entender que Dios es padre. Un niño con traumas no puede entender que Dios es amor. ¿Estás entendiendo? ¿Qué estás sembrando en tus hijos? ¿Qué es lo que estás depositando en ellos? Eres la persona que saca la excusa de decir, me voy para la iglesia. Tranquilos,

porque el Espíritu Santo los cuida? Venga, perdóneme, pero no tome al Espíritu Santo como si fuera su amuleto. Él se respeta porque Él es una persona. ¿Está siendo confrontado? ¿Saben qué? Muchas veces yo escuché en mi caso que me decían: Laura, vete para la iglesia, tranquila por tus hijos. Tengo autoridad de pararme acá a hablar sobre la niñez. Tengo autoridad, ¿saben por qué? Porque un día a mí me decían: Laura, vete a la iglesia y sé pastora. Laura, métete en la iglesia más. Y yo decía, y mi esposo me apoyaba y me decía: Laura, me decía mi esposo, amor, tranquila, tú no lo tienes que hacer, porque yo sé que tú estás depositando algo en nuestros hijos. Ese cuidado, esa protección. Y cuando mi hijo Daniel cumplió los 5 años, ya tuve que mandarle al colegio, porque yo les enseñaba en casa hasta los 5 años, y ya después los mandaba para el colegio. Y cuando ya terminó mi tarea con Daniel, ahí sí le dije: Señor, he hecho mi tarea conforme a lo que tú me has hablado a mi corazón. Yo nunca saqué la excusa de irme a la iglesia y dejar a mis hijos solos, porque no era mi tarea. Esa no era mi tarea. Mi tarea era cimentar en mis hijos un corazón que busque a Dios, que permanezcan en Dios. Hoy tengo un adolescente y le puedo decir: hoy está en la montaña rindiéndose ante Dios. Todo el tiempo se la pasa yendo a la montaña. No va una sola vez. Se quedó sirviendo en la montaña. Él se volvió legendario, y de verdad que es un legendario. Creo que ya ahorita está la número 13 de las veces que va a la montaña a servir, a rendirse. Porque él mismo dice: mamá, quiero decirte, estoy pasando una etapa difícil. Estoy pasando una etapa que es incómoda. Porque ¿saben qué? Las hormonas.

0: Dios. Otro obstáculo. Mírelo. Abandono, perdón, presión social y hormonal. Lo que estábamos hablando. La presión social que ahorita vemos en nuestros hijos, en nuestros jóvenes, y es, a ver, a que usted no hace. A ver, a que usted no hace. Yo por ahí he escuchado que a los colombianos nos dicen, venga, ¿por qué no hace esto? Y el colombiano dice, no, pero ¿por qué lo voy a hacer? Pero si usted le cambia el acento y usted le dice, a que usted no lo hace. A ver, a que usted no, usted no puede, usted no puede. Inmediatamente algo se le despierta y dice, que lo hago y lo hago. Eso pasa con nuestros jóvenes. Nuestros jóvenes, llega la persona y le dice, a que usted no fuma marihuana, fume, a que usted no puede. Ay, a usted le da miedito por la mamá. Ay, a usted le da miedito por su papá. Y nuestros hijos terminan escuchando la voz que no tienen que escuchar, porque en papá y mamá están en el lugar que no les corresponde estar. ¿Quién está discipulando a tus hijos? ¿La internet? ¿Quién está discipulando a tus hijos? ¿El computador? Tú eres de los que dice, hijo, cállate y toma este celular, te lo doy. O tú eres de esos que dice, no, aquí hay un hombre de altar, aquí hay una mujer de oración, aquí hay una mujer de palabra, aquí hay un hombre de palabra. Y mis hijos verán, porque acuérdense, ellos todo lo aprenden por imitación. Si ellos ven que tú ayunas, si ellos ven que tú oras, ellos lo van a hacer. Miren, les cuento una anécdota. Tengo a Daniel Eduardo, que es mi hijo menor, tiene 8 años, va a cumplir 8 años ahorita en agosto. Y Daniel Eduardo ve que su hermano mayor ayuna, ve que su mamá ayuna, ve que su papá ayuna, y él ayuna más que nosotros. Ve a su papá ayunando. Entonces Daniel Eduardo siempre dice, mamá, hoy voy a ayunar. Hoy voy a ayunar, hoy voy a ayunar. Y entonces yo le digo, bueno, ¿cuál ayuno quieres hacer? ¿Vamos a empezar con el de frutas? Sí, mamá, sí, vamos a hacer el de frutas. Y me encanta ver de que él hace un esfuerzo para ayunar, y cuando llega el tiempo de la tarde para comer algo, y entonces él dice, ayuné. Él siente que ayunó. O sea, la verdad, él siente que ayunó un montón. Como hay días que tiene mucha hambre porque está en crecimiento, entonces yo le digo, Daniel, le dijiste a Juan Eduardo que vas a ayunar. Y entonces dice, sí, mamá, pero la verdad es que hoy tengo tanta hambre. Mamá, tú que estás ayunando, ¿será que me puedes poner en oración a mí? Está imitando algo, él está haciendo algo, está imitando. Entonces, ¿qué imitará tu hijo de ti? ¿Las groserías? ¿La falta de perdón? ¿La falta de paciencia? Porque el que tiene hijos sabe que uno debe tener mucha paciencia, ¿cierto? Papi, papi, papi, papi, papi, papi, papi, papi, papi, papi, papi, papi, ¡ya! ¿Cómo contestas tú? ¿Contestas de la manera adecuada? ¿Eres soporte para tus hijos? ¿Ellos se sienten seguros de ir a hablar contigo? Yo tengo hijos que, gracias a esa decisión de no venir a un púlpito para que me vieran o para ser reconocida, porque no me interesa eso, yo quiero ser reconocida en el cielo. Esto a mí me quebranta siempre. ¿Saben por qué? Porque sí quiero ser reconocida por él. Que él diga, hija, hiciste lo que estaba correcto. Te quedaste en casa cuando tenías que quedarte en casa. Te moviste cuando tenías que moverte. Hiciste lo que tenías que hacer y lo hiciste bien. Yo quiero eso. Ese es mi anhelo. Y quiero, por último, decirte cómo cimentar a nuestros hijos. Porque usted se tiene que ir con una tarea. Usted tiene que ser aquella persona que administra, que los tiene en las manos. O sea, ¿para qué se los entregó a usted si usted no los va a administrar? Se los hubiera entregado a otro. o a otra. Pero Dios te está haciendo responsable por tus hijos. Dios te está haciendo responsable por tus nietos. Yo tengo unos suegros que claman por cada uno de sus nietos. No se cansan. No dicen, ay, qué pereza hoy orar por los nietos y mire cómo está este mundo. No, no, no, no, no, no. Mis suegros pelean batalla. Mis suegros pelean por sus generaciones. Hoy por eso puedo decirle a usted, todos los hijos le sirven a Jehová. Todos sus nietos le sirven a Dios. ¿Cómo edificamos? ¿Cómo cimentar a nuestros hijos en Dios? Primero, vamos a edificar una casa, un altar. ¡Ay! Vamos a hacer un altar. Y dice así la palabra en Génesis 35, versículo 2 y 3. Entonces Jacob les dijo a todos los de su casa: desháganse de todos sus ídolos paganos, purifíquense y pónganse ropas limpias. Vamos a Betel, donde edificaremos un altar a Dios, que respondió, a aquel que respondió mis oraciones cuando yo estaba angustiado. Él ha estado conmigo en todos los lugares donde anduve. Ay, Dios, si usted ya lo conoce a Él, no puede ser de que usted no le presente el Dios que usted tiene a sus generaciones. Que usted se quede con el Dios para usted. Que usted diga, ese es el Dios que yo conozco para mí. Y me vuelvo estanque. Y no permito que fluya el Espíritu Santo de Dios en mis hijos y en mis generaciones. Mas Dios hoy te está llamando a que tú hagas altar. A que tú hagas altar. ¿Vas a hacer un altar? ¿Vas a comenzar a hacer altar? ¡Ay! Esa es nuestra tarea. Vamos a hacer altar. Yo voy a hacer altar. Usted no sabe, usted no se imagina, pero mis hijos siempre me llaman y me dicen: mamá, ¿podemos salir a dar un paseo? Cuando ellos me dicen que vamos a salir a un paseo, yo dije, algo pasó. Porque ellos ya entienden que ese paseo es para hablar de situaciones que están viviendo. ¿Cómo yo me enteré que mi hijo entró a la adolescencia? Adolescencia, adolece. Yo le decía a Juan Eduardo: Juan Eduardo, hay dos caminos, adolescencia o juventud. Tú decides cuál quieres. Adolescencia es que te va a doler. ¿Por qué? Porque tú vas a estar, ¿hago caso al mundo o hago caso a Dios? ¿Hago caso al mundo o hago caso a Dios? Mas la juventud, que es lo que Dios quiere que vivan nuestros hijos, es permanecer, es estar cimentado, es caminar firme. Y viene el problema, y viene la dificultad, y viene la tentación, y viene la inmoralidad, y vienen las drogas, pero está cimentado hasta que llega la siguiente etapa de su vida. Y tuve que escuchar algo que ninguna mamá quiere escuchar. Y es: mamá, estoy viviendo en la adolescencia. Yo adolezco. Quiero encajar. Quiero encajar con mis compañeros. Quiero que mis compañeros sepan que yo soy cool. Y entonces ahí viene. Puede haber dos: la mamá explosiva o la mamá que ora, la mamá que clama. Y cuando él se expone de esa manera, ¿saben qué fue lo primero que yo hice? Y la mentira que el enemigo le puso en el corazón a mi hijo, la mentira que le puso era: su mamá lo va a juzgar, su mamá lo va a señalar, porque su mamá busca mucho de Dios. Y entonces ella va a querer agradar tanto a Dios, tanto, tanto a Dios, que va a decir: ¡pecador! Mas Dios puso en mi corazón misericordia, como Él nos la da todos los días. ¿Y yo qué hice? Apenas mi hijo se expuso como se expuso, lo primero que hice fue, fui rápido, salí. Y él pensó, fue a traer la vara. Pero yo sabía que estaba trayendo aceite. Y llegué, y lo cogí y le dije: ¡Juan Eduardo! hayas hecho que no pueda Dios perdonar. Aquí hay una mamá que comenzará a levantarse a pelear por ti. Acá hay una mamá que no dejará que tú te llenes de suciedad. Aquí hay una mamá que te dice: hijo, tomaste la decisión de adolecer. Sí, ok, tomaste esa decisión. Pero hay una mamá y un papá que hacen altar. Y cogí y ungí a mi hijo y comencé a orar sobre él. Y él empezó literalmente a vomitar, porque tenía que sacar lo que el enemigo había puesto en él. ¿Cuántas mamás se levantan? ¿Cuántos papás comienzan a hacer altar?
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2: Génesis capítulo 1, el verso 28 en la Nueva Traducción Viviente, dice así la palabra del Señor: luego Dios los, diga esa palabrita que sigue conmigo, luego Dios los ¿qué? Luego Dios los bendijo. Mire cómo empieza todo en la tierra. La tierra empieza con la bendición de Dios. El ser humano comienza con la bendición de Dios. Todo está marcado por la bendición de Dios. Pero vamos a ver qué fue pasando. Luego Dios los bendijo con las siguientes palabras: sean fructíferos y multiplíquense, llenen la tierra, gobiernen sobre ella, reinen sobre los peces del mar, las aves del cielo, todos los animales que corren por el suelo. Yo no sé si exista en la Biblia una bendición más grande que esta que estamos leyendo, una bendición más grande que esta que Adán y Eva participaban. Lo tenían todo. Tenían el Edén, tenían la presencia de Dios, tenían abundancia, pero tristemente pareciera que no fue suficiente para Adán y Eva. Parece que no los tenía tranquilos todo lo que Dios ya les había dado. Y es muy triste ver cómo hay gente que Dios la bendice y en lugar de ser más fieles, orar más, acercarse más al propósito, servir más, usarlo como razón de adoración, comienzan a dañarse o comienza a dañar los suyos. Hay gente que hoy tiene una bendición y están haciendo unas locuras que no las hacía cuando no estaba la bendición. Lo voy a explicar. Digamos una persona que hoy tiene recursos y tiene dinero, y ahora con ese dinero anda emborrachándose, anda con amiguetes para arriba y para abajo, anda despilfarrando. ¿Por qué esa bendición te está haciendo portar así? Si cuando no la tenías no hacías eso. En la bendición es cuando más tengo que buscar a Dios. En la bendición es cuando más me tengo que humillar. Enséñale a tus hijos que lo que tienen no es un derecho, es una. El carro que tienes parqueado no es porque yo lo trabajé, es porque el Señor ha sido tan lindo y nos dio una. La salud que tenemos es una. La ropa que tenemos es una. Estamos bendecidos, aló. Pero ¿por qué la bendición a veces nos hace daño? ¿Por qué a veces la bendición termina pasándonos facturas tan altas como le pasó a Adán y a Eva? Es que la bendición sin fidelidad termina en juicio. Iglesia, cuando la bendición no está acompañada de la fidelidad, luego viene el castigo. Yo he visto gente que Dios la ha bendecido. Escúcheme bien, la misma empresa que Dios te dio, que es una bendición, y esa misma empresa te dio para tu casa, para tus hijos, para tu estudio. Yo he visto gente que esa bendición empiezan a hacer cosas chuecas, cosas indebidas, a robar, a sobornar, y la misma empresa que fue la bendición es la misma empresa que te lleva a prisión. Llega el fisco, llega Hacienda, observa las malas prácticas que estás haciendo, y esa bendición te llevó al fracaso. El hogar, ¿cuántos saben que el hogar es una bendición? Hasta que llega el adulterio. ¿Me estoy haciendo entender? La bendición del hogar, llega el adulterio y esa bendición se tornó en dolor. ¿Hasta dónde nosotros estamos permitiendo que esa bendición que el Señor nos entregó se vaya alterando? Y vamos a ver que la bendición, uno sin darse cuenta, se le va yendo. Yo he conocido gente que mientras fue pobre, le fue mal, buscaron a Dios, oraron y ayunaron, prosperaron, Dios les dio, los llevó, victoria, y usted no los volvió a ver. Y uno dice, ¿qué pasó? La bendición se volvió maldición. Y vengo a retar la iglesia en el nombre de Jesús en este mes de la fe, a que no solamente tengas fe que Dios responda y te dé algo, porque el ser bendecido, en un momentico se lo voy a explicar, va más allá de tener cosas. La bendición no es lo que yo tengo, es lo que yo puedo disfrutar de lo que tengo. La bendición no es solamente el carro, es que tengo los pies para montarme en el carro. La bendición no es la comida solamente, es tener la salud para disfrutar esa comida. Aquí hay mucha gente bendecida que no se ha dado cuenta y anda buscando cosas. Las cosas se consiguen, pero la bendición viene del cielo. Tú eres bendecido, has sido bendecido, y en el nombre de Jesús, tu bendición no se va a dañar. Tu bendición irá de crecimiento en crecimiento. Ahora, usted vio conmigo que esta tierra fue creada desde la palabra bendición. Usted ve que el Señor dijo, los bendeciré. De hecho, al hombre lo llenó de bendición, la creación la llenó de bendición. Pastor, ¿qué es bendición? Entonces yo me fui a esa palabra original donde el Señor pronuncia, los bendeciré. Mire lo que significa. Bendición viene del hebreo barak. Y lo que el Señor les dijo, los barak, los barakearé. Me inventé esa palabra. Los barak. ¿Qué es esa palabra bendición? Favor, capacidad y habilidad. Mire, no tiene nada que ver con plata. No tiene nada que ver con cosas. No tiene nada que ver con bienes. Tiene que ver con algo espiritual de Dios. Cuando el Señor dice, te he bendecido, te he dado favor. Te he bendecido, te he dado capacidad. Te he bendecido, te he dado habilidad. Hay gente que es muy buena hablando. Hay gente que es muy buena expresándose. Hay gente que es muy buena con los números. Eso es una habilidad. Es decir, usted fue, dígalo conmigo, ¿fue qué? Bendecido. Entonces cuando el Señor le está diciendo a Adán, a Eva y a la creación, los bendigo, lo que el Señor está diciendo es, les doy favor, les doy capacidad, les doy habilidad. Pero qué triste es cuando la bendición nos cambia y nos daña. Usted no ha visto gente que entre más bendecida, más orgullosa. Usted no ha visto gente que en lugar de ser más nobles, ahora se soplan, no hablan con cualquier persona, no se juntan con cualquiera. Y uno dice, ¿qué le pasó? ¿Por qué la bendición lo dañó? No, es que nos vamos a ir del país a nuevos horizontes. Está bien. Y nos vamos a ir para España. Y nos vamos a ir para Portugal. Y nos vamos a ir para Suiza. No, Suiza no. Y nos vamos a ir... ¡Ay, cómo me dolió ese de Suiza! Y nos vamos a ir para Estados Unidos. Pero qué triste es que yo veo gente que llega sin nada y llega a un país de estos y empieza a trabajar. Dios le da su... ¿Qué es bendición? Habilidad, favor, destreza, y se destaca y avanza. Cuando al poco tiempo que fulano se divorció de la señora. Y uno dice, mira qué triste. Estuvieron 10, 15 años en su país, tranquilos, remando para adelante. Llegaron a un país y abrieron las puertas, las posibilidades, terminaron divorciados. La bendición se les volvió maldición. Yo no puedo empezar a mirar distinto a los demás porque he sido bendecido. Yo no me puedo creer más que el otro porque he sido bendecido. Yo no puedo empezar a mirar al otro de forma diferente, a pensar distinto de quien antes yo amaba, antes apreciaba. Saludabas a fulano, a perano, síguelo haciendo, aunque Dios te ha bendecido. Porque escúchame bien, Dios te va a bendecir más. Cuando tú sabes administrar bien la bendición, lo que te viene es más bendición. Cuando la bendición no la tratamos como una bendición, comenzamos a verla como un derecho. Atención a esto. Me siento a comer en el restaurante o en la mesa de mi casa. ¿Cuántas veces hacemos una oración vaga en lugar de sentir la oración y decir, esta comida es una bendición. En lugar de entrar a renegar en el ropero, eso lleno, y uno, ay, yo no tengo nada que, yo aquí tengo bendición. Pero cuando usted no le enseña a sus hijos que esa cama no es un derecho, que esa comida no es un derecho, que esa ropa no es un derecho que tenemos, que esa casa no es un derecho, que todo eso es una bendición de Dios, su generación crecerá dependiendo de la bendición de Dios y no de las cosas que esta tierra le pueda dar. Es mejor tener la bendición de Dios que el dinero que el hombre nos pueda dar en esta tierra. Yo no sé usted, pero yo quiero bendición para mi casa, para mi familia, para mi generación, para la iglesia, para ustedes, que nos acompañen la bendición. Cuando está la bendición, todo lo demás será añadidura. Si usted permite que la bendición llegue, lo demás viene. Cuando entendemos que todo es por su bendición, nos va mejor. Cuando creemos que es por nuestra capacidad, nuestro trabajo, entonces comienza el caos. Yo le pregunto, ¿cómo está administrando la bendición? ¿Qué estoy haciendo? Ah, pastor, ¿con quién me voy a casar? Usted se puede casar con una gran mujer, con un gran hombre, pero si no administra esa bendición bien, eso se vuelve su peor pesadilla. ¿Cómo estoy administrando la bendición? Porque la bendición sin administración se vuelve maldición. Una persona que no administra bien la bendición, esa bendición se le retorna. Y se lo voy a mostrar en la Biblia, cómo esa bendición, en lugar de mantenerse, se dañó. Voy a sacar un voluntario. He sacado dos en los cultos anteriores. Uno que no haya comido. Necesito uno que tenga hambre, que sea sincero y diga: yo tengo hambre. ¿Usted tiene hambre? Venga pues, y está flaco, así me gustan, bien hambre, bien estéticos. ¿Pero es caleño? ¿Es caleño? ¿Más o menos? ¿Cómo así que más o menos? ¿Usted no es caleño? Venga, eso pega también. ¿Cuánto llevo aquí? 10 años, sí, caleño adoptado como yo. Resulta que hay unos platillos aquí en Cali, de pronto usted los conoce, pero esta gente le aseguro que sí los conoce. Al mundo entero que nos está viendo, le voy a mostrar unos platillos bellísimos. Le voy a traer la primera bendición. Tráeme la bendición que tengo preparada. Este platillo es un plátano maduro que tiene un queso por dentro. A esta bendición los caleños le llaman, para la gente que está en transmisión, no es que están hablando en lenguas, se llama aborrajado. Yo quiero que tú le mandes un mordisco a eso de adolescente hambriento. ¿Listo? Yo sé cómo muerde un adolescente hambriento. A ver. Mire, la gente dijo que así no. Que quieren una gaita, como decía mi mamá. Tráemele agüita al muchacho, que él va a necesitar agüita para disfrutar esa bendición. Estás en deuda con el mordisco, de un tipo flaco como yo, abrimos esas bocas tremendas, los huesos son más elásticos. A ver, vamos a intentarlo otra vez. Una cosa galáctica, un mordisco. Ese es usted comiendo, ese es usted. Agüita. Pero le tengo otra bendición, hay más bendición para usted. El caleño no solamente tiene un plátano maduro, tiene uno verde y le echa chicharrón por dentro. A ver, pero ustedes tienen hambre, calma. Da pena, ¿verdad? Da pena con la transmisión. La gente escucha ese alboroto. Pero dime si esto no sabe espectacular. Sí. Yo saqué al que era, ¿vio? Esta es una bendición para usted. Tome agüita, prepárese, coma tranquilo. Como dice una de mis hijas a mi hija mayor: ¡ey, respira! ¡Respira! Tranquilo. Venga, yo le tengo el agüita. Tiene un chicharrón, pero espectacular. Eso, coma tranquilo, tenga su agua. ¿Qué tal está esa marranita? ¿A cuánto les gusta la marranita? ¿Cómo se llama esto? No, bendición. Otra vez, ¿cómo se llama esto?
3: Bendición.
2: ¿Qué fue lo que le traje ahora?
3: Bendición.
2: No, un aborrajado. Bendición. Pero coma con más. Usted come en la casa más rápido, yo sé, ustedes tragan. Los pelados, ¿cuántos años tiene usted? 14, esos son unas máquinas, unos demonios de Tasmania. Coman, te tengo otra bendición. De esto hay hasta canciones. Esto es cuestión de bendición. Ay, Dios mío. Esto es cuestión de bendición. Van a buscar esa canción en las redes sociales. Otro mordisco a ese, mándale otro mordisco sin pena. Venga, yo le tengo el agua, tranquilo, tranquilo. Eso. Bueno, ya, váyase con esto para allá. Este pan de bono y esta almojábana es una cosa aterradora, ¿cierto? Increíble. Y está calientico, mira. ¿La cámara dónde está? A ver. Que todo el mundo lo vea, que todo el mundo lo sepa, que todo el mundo lo baile. Ay, yo me estoy como bañando la cabeza aquí. Disfrútalo. Con mucho gusto, mijo. Que esto es una ¿qué? Una bendición. Pero tengo más bendición. Tráeme otra bendición. Esto que van a ver a continuación solo está en Cali. Nadie más tiene esto. En la tierra no existe. Solo para conocedores caleños. Esto es mi Cali bello. Si usted está en Cali, aquí le aplicamos. ¿Usted sabe qué es esto? Coma tranquilo, que yo lo espero. ¿Esto es una qué? Bendición. Esto es una fruta increíble. Dale pues. ¿Y qué tal si lo acompañamos con café? Toma, toma el café del pastor. ¿No le gusta el café? Yo me lo tomo por usted entonces. ¿Qué tal vas hecho antaduro? Pero le tengo otra bendición. El caleño le encanta el chicharrón con arepa, papá. Del barril. Solo un pedacito para que no le dé problema. Mira, mira, mira esta delicia. Esto está, y está calientico. Yo no sé dónde sacaron estos muchachos esto. Disfrútalo para que comas. No, todo de una vez, no se haga el educado. Va, eso, metieron en la casa. Pero le tengo otra bendición. ¿Cuál? Ya le digo cuál. Con este no he podido yo. Mi esposa sí le gusta. Yo no he podido con él. Se llama, y está helado, está frío. ¿Cómo se llama esto? Bendición. ¿Cómo se llama esto? Disfruta esa bendición. Tráeme algo para sacar la mano. ¿A usted le gusta ese? ¿O más o menos? No, pero déle un viajado para que esta gente quede feliz con usted, porque usted es un caleño adoptado. Lo adoptamos, caleñidad. ¿Qué tal eso? ¿Quiere otro poquito de pan de bono o algo así? ¿Para acompañarlo o así está bien? Así está bien. Ah, ¿quiere agua? Tráigale agua, que el muchacho está indigestado ya. Esto. Gracias, mijo. Esto, tome agüita, tranquilo. Una marranita, un aborrajado, un pan de bono, eso es una. Pero se le estaba volviendo una indigestión. ¿Sí ve? Así funciona, como le acabo de mostrar, la bendición. Dios te da, pero si no la sé administrar, se me vuelve un problema. Si no sé hacer lo correcto con esa bendición, me lleno y compro y consumo y tengo y hago, y cada vez te sientes peor y te sientes peor porque ya te sales de la bendición. Y en lugar de Adán y Eva saber administrar la bendición, se les volvió un problema. Hoy vengo a decirte, nuestra bendición no será como lo que acabas de ver. La bendición tuya irá, como dijo la palabra, de victoria en victoria y de triunfo en triunfo, en el nombre de Jesús. Vaya, Blanco. Pastor, entonces, ¿qué hago? ¿Qué hago para que la bendición que el Señor nos ha dado no se me vuelva una maldición? Número uno, lo primero que te quiero aconsejar esta mañana es que la bendición no nos domine. A otra vez. ¿Que la bendición qué? No me domine. La Biblia dice, en el versículo número 4 y 5 de Génesis 3, observe el relato de la serpiente. No morirán, respondió la serpiente a la mujer. Dios sabe que en cuanto coman del fruto, se les abrirán los ojos y serán como Dios, con el conocimiento del bien y del mal. Estamos ante un daño mayúsculo. Si usted me lo permite, vamos a volver a observar el versículo con el que comenzamos la predicación, para que podamos entender el contexto. Va el verso. El verso dice: luego Dios los bendijo con las siguientes palabras: sean fructíferos, multiplíquense, llenen la tierra. Ahí empieza el problema. Gobiernen sobre ella. Y ahora dice: reinen. No pierdan de vista esa palabra. Reinen sobre ¿quiénes? Los peces del mar, las aves del cielo y todos los animales que corren por el suelo. Observe que allí dice que ellos reinarán sobre los animales. Eso incluían las serpientes. Pero ahora la serpiente, que era su bendición, porque yo voy a reinar. El Señor me regaló la bendición de reinar sobre los animales, incluyendo la serpiente. A esa serpiente, Adán le había puesto el nombre porque él gobernaba sobre ella. La bendición, la serpiente y los animales y el Edén, ahora esa bendición se va a volver una maldición porque es la serpiente la que está a punto de gobernar a Eva y en este caso a Adán. Lo que era yo, reinar y gobernar, dice la Biblia, ahora eso me está gobernando a mí. Cuidado que a ti no te esté gobernando la bendición. Te preocupa este dinero. ¿Y qué hago con esto? ¿Y cómo hago? ¿Será que la bendición te empezó a gobernar y no te has dado cuenta? Te está dominando la bendición. Cuidado que eso fue lo que pasó en el Edén. En lugar de Adán y Eva gobernar a la serpiente, que era la bendición, ellos ser los que gobiernan y reinan sobre la serpiente, empezó la serpiente a gobernar sobre ellos. Iglesia, cuando la bendición nos gobierna, perdemos. Cuando la bendición toma el control sobre nuestra vida, sufrimos. Por eso tenemos que vivir en nuestra casa y en nuestra familia todos los días de nuestra vida agradecidos por la bendición, no viéndola como un derecho. Vamos a ver la bendición como un regalo divino que ha llegado sobre nosotros. El título que tienes, el dinero que tienes, la influencia que tienes, el reconocimiento que tienes, todo lo que hoy tienes es por bendición de Dios. Si Dios te quita su bendición, vas a ver cómo el caos llega a la vida. Yo no sé qué estás haciendo hoy en tu vida o en tu casa, donde tal vez estás jugando con la bendición. Y hoy vengo como atalaya, hoy vengo como alerta, hoy vengo como indicador de tu vida, decirte alerta, estás convirtiendo tu bendición en dolor y en maldición. ¿Qué ofreció la serpiente? Poder. La serpiente ofreció eternidad. La serpiente ofreció igualar a Dios. Y es allí donde lastimosamente nos desviamos. Y el trabajo que debía ser bendición ahora se vuelve tu idolatría. El dinero, que debía ser tu bendición, ahora se vuelve ambición. Mire cómo la bendición la pasaste a maldición. ¿Será que así estamos caminando nosotros? Porque toda bendición que quita el lugar a Dios no es bendición. Toda bendición que usted dice, es que Dios me ha bendecido, pero le quitaste el lugar a Dios. Le está quitando el lugar que le corresponde al Señor. Eso no es una bendición, eso puede ser una maldición disfrazada de bendición. Y Satanás es especialista en eso. Si usted nota que hay algo en su vida que le está quitando el lugar a Dios, alerta, tenga cuidado. Pastor, pero es que yo, cuidado, que a veces en nombre de la bendición nos volvemos orgullosos, arrogantes. ¿Sabe qué he notado yo? Que cuando hay mucha bendición, comienza la autoproclamación. Cuando hay mucha bendición, en nombre de la bendición, empezamos a actuar en la autopromoción, en la autoexaltación. Y eso no es bendición. En lugar de mostrar la bendición, disfrute la bendición. ¿Me estoy haciendo entender? Quise tomar una notica y dije que me la colocaran ahí. Guárdela en su corazón. Si eres bueno en algo, no necesitas decirlo. Con el tiempo lo sabremos. Deje de estar mostrando que usted es bueno en esto, que usted tiene esto, que usted hizo esto, que usted alcanzó esto, que usted llegó a esto. Lo sabremos con el tiempo, porque lo bueno se deja ver. Pero no estés desgastándote en la autopromoción. No estés desgastándote en tratar de mostrar la bendición. Yo soy un bendecido. Preocúpese en disfrutar la bendición que Dios le ha dado. Alguien que me diga algo en esta mañana. Cuando Dios lo ha bendecido, disfrútelo usted. Va a vivir mejor. ¿Cuál es el peligro de todo esto? Que todo eso comienza a dañarse sin que nos demos cuenta. Y no hay nada mejor que la bendición de Dios. Puede que usted no tenga plata o amigos en ese momento, pero si tiene la bendición de Dios, usted se dará cuenta que es lo mejor que uno puede tener. Le cuento algo. Yo les conté que me habían regalado la boleta del partido de Portugal y Colombia. Allá fui y me metí. 3 horas para poder entrar allá. Por fin entramos. Eso fue gol y nos robaron, ¿cierto? ¿Se acuerda el de la uña? O yo no sé cómo fue esa cosa. Bueno. Pero lo grité y desahogué el gol. Listo. Salimos de ahí. Estaba con alguien, salimos buscando cómo irnos de regreso a donde estábamos. Entonces empezamos a buscar los taxis, un alboroto, ¿no? Cuando preguntamos, dicen, hay unos buses que van hasta tal centro comercial, ahí en la ciudad. Y de ahí dijimos, ah, de ahí podemos tomar ya un servicio, un taxi, uno de esas plataformas para llegar hasta el lugar donde estamos. Ah, listo, empezamos a buscar los buses estos. Que es tal bus. Cuando un policía nos dijo, sí, es ese bus de allá. Ah, un bus hermoso, grande, imponente, polarizado. Y uy, wow, qué bus. Yo dije, wow, la FIFA sí es organizada, me encanta. Un país, qué lindo este país. Y gratis, qué maravilla. Nos dice el señor, le dijimos, este va para allá. Sí, sí, este va para allá. Nos montamos, el bus está lleno y solo hay 2 puestos privilegiados ahí adelante en cuanto uno se sube al bus. Yo dije, mira qué belleza, 2 puestecitos ahí. Iba con la persona y dije, sentémonos. Nos sentamos. Uy, una chulada de bus. Para conectar cargador con wifi, cómodo. La persona, no, hasta se durmió. Yo sacando la mano así, yo decía, wow, gracias por la FIFA, señor. Qué orden, qué nivel, qué generosidad, qué espectáculo. 45 minutos, porque nos montamos, nos sentamos. El chofer miró, cerró las puertas y nos fuimos. Y dije, mira qué prontitud. Llega el bus, 45 minutos de distancia. Nos bajamos. Cuando estábamos bajando yo dije, pero será que esto es gratis. Todo el mundo, thank you, yo también thank you. Ya está de puro thank you, nos fuimos. Cuando nos bajamos, los colombianos somos conversadores. Ese bus venía lleno de colombianos. Un colombiano nos dice, ¿y dónde parquearon ustedes? Dijimos, no, parquear no, no tenemos carro. ¿Y cómo así que no tienen carro? Entonces, ¿por qué vienen aquí? Y nos montamos. Y era un antioqueño, empezó a reírse y dijo, ¡ay, oí! ¿Cómo así que nos montamos? Le dije, sí. Dijo, no, esto es un servicio pago. Este es un servicio VIP para los que fueron y dejaron su carro aquí en este parqueadero de este centro comercial y pagamos para ir allá. Muéstrame la manilla. ¿Cuál manilla? Dice, ¡ay! Dejaron a esos 2 manes allá atrás. Dios mío. No, manilla, yo no tengo manilla. El hermano con que estaba al lado mío me miraba de pastor. El policía nos dijo, y yo, sí, el policía nos dijo que no. Y no, yo, ay. Y entonces él empezó a reírse, el colombiano, que, ay, estos se montaron sin pagar. Y yo decía, ¿a quién le pago? No, aquí ya no se paga, hágale, hermano. Y yo dije, ay, bueno, Dios mío. Si me está viendo los 2 señores que se quedaron en el estadio, no quería dejarlo. Claro. Con razón. Y aparte nos cogimos los puestos más caros, los VIP, porque nos montamos y ah, aquí es, y nos fue un raque. Yo no tengo la culpa, yo no tenía carro, no tenía taxi, pero estoy bendecido. Cuando usted está bendecido le va mejor que teniendo plata, carro, casa y ve. Es mejor estar bendecido que estar platudo. Número 2, ¿qué más hago para que la bendición no me dañe? Número 2, que la bendición no se torne, no se voltee, no se convierta, ¿en qué? En maldición. 2 versos muy tristes que vamos a leer. Capítulo 3, versículo 14 de Génesis dice, entonces el Señor Dios le dijo a la serpiente, por lo que has hecho, ¿eres qué? Maldita más que todos los animales. Esa palabra salir del Señor. Cuando solo había dicho, los bendeciré, fructifiquen, reinen, gobiernen. Ahora está el Señor lanzando maldición. Eres maldita más que todos los animales, tanto domésticos como salvajes. Andarás sobre tu vientre arrastrándote por el polvo durante toda tu vida. Ahora dice el verso 17. Y al hombre le dijo, dado que hiciste caso a tu esposa y comiste del fruto del árbol que te ordené que no comieras, la tierra es maldita por tu culpa. Toda tu vida lucharás para poder vivir de ella. Observe cómo la bendición se convirtió en dolor. Cómo el Edén, que era un lugar de abundancia, de presencia de Dios, de alegría, de beneficio, ahora estaba convertido en un lugar de castigo, vergüenza, culpa y dolor. En eso se convirtió la bendición llamada Edén. Si usted está jugando con la bendición, hoy le genero una alerta. Por favor, no es derecho adquirido, vuelvo a repetirlo, es bendición. No es que usted trabajó muy duro, es bendición. No es que su papá tenía mucha plata, es No es de que usted está en un país próspero, eso se llama bendición. Cuando yo entiendo que todo lo que tengo es por la bendición, entonces soy más humilde, entonces soy más obediente, entonces soy más santo, entonces oro más, entonces busco más a Dios, entonces sirvo más, entonces soy más maduro, entonces soy menos criticón, soy menos señalante, porque entiendo de que todo es una total bendición. La bendición, dije, no es tener algo, es poder disfrutar ese algo. ¿Cuántos de nosotros estamos tan interesados en tener más, conseguir más cosas y nunca disfrutas lo que tienes? Aprende a disfrutar lo que tienes hoy para que Dios te siga bendiciendo y te dé más mañana. La bendición no es tener muchas cosas, es disfrutar de las cosas que ya tengo. La bendición no es lo mucho que yo pueda tener, es lo mucho que yo puedo disfrutar bajo esa bendición de Dios. Y si usted mira en la Biblia, a Sansón le pasó, a Salomón le pasó, a Judas le pasó, gente que estaba bendecida, pero esa bendición los llevó a la catástrofe. Lastimosamente, usted ve hombres que terminaron bajo destrucción porque la bendición terminó pasando factura. Como pastor, yo quiero decirle a la iglesia en este segundo semestre del año, en la bendición que Dios te tiene, ora más, busca más. Yo conozco gente que antes oraba. Ahora, no, como todo está bien, no hay por qué orar. Quiero decirle algo. Cuando no hay por qué orar, son los momentos más lindos para orar. Piense en esto. Usted llega a la presencia del Señor y dice: mi rey, ¿qué te dijese? Todo está bien. Todo está bien. Mi esposa está sana, mis hijos, mis hijas sanos, mi suegra murió el año pasado. Todo está bien. Señor, hay comida, hay ropa, hay casa, hay un techo, hay estudio, hay trabajo, hay salud. Señor, todo está bien. ¿No le parece qué cosa tan bella para orar? No tiene que pedir nada, solo sentarse, solo arrodillarse, como quiera, a deleitarse en el Señor. A decir: Señor, tú eres tan grande, tú eres tan lindo, tú eres tan maravilloso. Gracias por todo lo que me has dado. Gracias por tu grandeza, por tu hermosura. ¿Sabe qué está haciendo? No está permitiendo que la bendición lo domine. Usted está reconociendo sobre la bendición que Dios es el autor de la bendición. El autor de tu bendición no es un hombre. El autor de tu bendición no es un político. Ahorita pasamos las elecciones. Que el doctor Cepeda, que el doctor Abelard. Ay, hombre, oremos por los dos. Bendigámoslos a los dos. Que Uribe, que Petro, yo quiero verlos a los dos en el cielo tomando tinto conmigo. Ay, usted se imagina qué chévere, yo abrazado con Petro, con Uribe, un pico de cada. Eso sería bellísimo. Ay, me encantaría. Eso sería maravilloso. Pero como usted vive pensando en qué me va a dar Dios, qué me va a dar, que dame esto, que dame esto, no logra disfrutar de la presencia de Dios. Hoy le hago un llamado a la iglesia: no te preocupes por tener más cosas, preocúpate por disfrutar lo que Dios ya te ha dado. No dañe la bendición. Señora, usted está muy bonita. Y ese pobre hombre parece una flecha despelucada. Mire cómo la tiene de linda. No dañe la bendición. Siga queriendo a ese despelucado, que vea cómo la tiene de bella. Sonido, probando, se fueron las mujeres de la iglesia. Pero cuando usted no sabe valorar la bendición, entonces usted dice: ay, no, este ya está muy viejo, yo mejor me consigo otro. ¿Será que la bendición que Dios te ha dado de estar bonita, arregladita, chévere, la vas a convertir en un problema? Jovencita que está soltera, bonita, estética, lúcida, pero anda de lugar en lugar, de boca en boca, de pico en pico. Está volviendo la bendición en una maldición. Que la bendición no se nos torne en un problema. Pastor, ¿y qué es maldición, pues? Ok, vamos a ver qué es maldición. Nosotros a veces pensamos que maldición es un hechizo. y que me lanzaron una brujería y me lanzaron algo que eso no es maldición, o que el brujo de Senegal nos tiró harina, eso no es una maldición. Mire que ese brujo terminó tomando aguardiente para con los colombianos y abrazado y tirándole más polvo y la gente feliz. Eso no es una maldición. Mire lo que significa maldición. Cuando el Señor lanzó la palabra maldición, lanzó una palabra que en el hebreo es arur. Y ahí está. Maldición es pérdida del favor original, obstáculos, frustración, límites. Lo que el Señor le está diciendo es: había un favor original sobre la mujer a la hora de tener sus hijos, y es que iba a ser fácil, iba a ser tranquilo, iba a ser bonito. Ahora va a ser con dolor. Va a haber obstáculos en la tierra para producir. Vamos a sentirnos frustrados, no avanzamos, vamos a sentir que hay límites. Esto es cuando una vida entra en maldición. Esto pasa. Las puertas que antes se te abrían, ahora te toca a ti abrirlas o forzarlas. Antes el favor te buscaba, ahora tú lo estás buscando. Ahora necesitas mucho esfuerzo para hacer algo que antes el Señor hacía de forma sencilla, porque estabas bajo la bendición. Cuidado, no sea que la maldición toque nuestra vida, y cuando la maldición llega, el Edén terminará. Cuando usted y yo permitimos que el pecado toque nuestra bendición, todo lo que el pecado toca lo daña. Y eso de la maldición me explica por qué hay gente con dinero pero sin paz, con matrimonios pero sin felicidad, con hijos pero frustrados. Es que lo que empieza como bendición lo podríamos convertir en maldición. Le puse un ejemplo. Un matrimonio es una bendición, le decía, hasta que llega la infidelidad. Los hijos son una bendición hasta que no los formas correctamente. El dinero es una bendición hasta que te vuelves un avaro. La empresa es una bendición hasta que empiezas a hacer cosas chuecas y vas hasta a prisión por hacerlo indebido. Lo que fue una bendición se convirtió en una maldición. Pastor, ¿cuál es el peligro? El peligro no es la bendición. El peligro es cuando esa bendición le roba el lugar a Dios. Es que ahora no voy a la iglesia porque mi casa, que Dios me regaló, queda muy lejos. Es que ahora no voy los domingos porque es el día en que lavo el carro. Mire, la bendición se le convirtió a usted en un problema. Voy a entrar en la recta final del mensaje, pero quiero que ponga mucha atención. Dios es tan lindo que aun cuando Adán y Eva fallaron, Él se aseguró de que su plan de bendecirnos se mantuviera. Mucha atención a esto. Él es tan hermoso con nosotros que Él se aseguró en medio de esa catástrofe de Adán y Eva que fuéramos bendecidos. Le muestro por qué. Los hijos, dijo Él, los vas a tener con dolor, pero los hijos siguen siendo una. ¿Vio? Sí, con dolor, sí, con lucha. El trabajo, sudamos, avanzamos, pero cuando Dios nos permite ver los frutos de nuestro trabajo, el alimento, eso es una ¿qué? Entonces lo que el Señor dijo fue: les va a tocar más duro, pero no les voy a quitar mi bendición. La embarraron, la regaron, lo hicieron mal, pero es que yo soy especialista es en bendecir. Lo que el Señor dijo fue: yo creé esta tierra bajo bendición. Y aunque ellos permitieron que entrara la maldición, yo voy a hacer que ellos puedan experimentar la alegría de la bendición. Cuando algunos no tratan bien la bendición, yo les llamo bendición alterada. Esos que Dios los bendijo, pero están haciendo lo incorrecto con la bendición y parece que todavía están en bendición. No, eso es una bendición alterada. Porque lo que estás haciendo o viviendo no fue lo que Dios planeó. Eso lo planeaste y fuiste tú. Eso lo diseñaste y fuiste tú. ¿Qué estás haciendo con la bendición que Dios te ha dado? Y tengo una buena noticia. Me da la impresión de que en esa maldición Dios se inventó algo para empujar al hombre a que volviese a Dios. Vuélveme a colocar la palabra maldición, por favor. Mire que la palabra maldición, esto que aparece aquí, estas cuatro cositas, sí o sí empujan el hombre a Dios. Cuando ves que no hay favor, cuando ves que nada te sale, cuando ves que nada funciona, cuando ves que las cosas no están bien, cuando ves los obstáculos en la vida, cuando te sientes acabado y frustrado, cuando ves que todo es limitado, no hay para mercar, no hay para estudiar, no hay para avanzar, no hay vida, estrés, dolor, ansiedad. Esto que se llama maldición, dime si esto no es lo que nos hace correr a Dios. Entonces lo que el Señor hizo fue decir, ellos la regaron, ellos la embarraron, ellos lo hicieron mal. A ver, me voy a inventar algo, voy a hacer algo para que en medio de esa maldición ellos no dejen de buscar mi rostro. Y lo que hizo el Señor fue no aplastarte, no acabarte, no decir se acabó. Por eso es que el Señor vuelve y te perdona, por eso es que el Señor vuelve y te abraza, por eso es que el Señor tuvo paciencia con Nínive, por eso es que el Señor le perdonó a David, porque en medio de esa maldición siempre aparece la esencia de mi Dios, que es bendición. Tú has pecado, tú has fallado, pero hoy está aquí la bendición de Dios para sanarte el alma, el corazón, la vida y la familia. No importa si hoy siento que la vida se me fue, el Dios que bendice está, alguien está vivo aquí esta tarde. El Señor usa de esa maldición para que nos acercamos a Él nuevamente. ¿Y qué me hace pensar en eso? Que Dios también está en el fracaso. En esos momentos donde arruiné el Edén, esos momentos donde arruiné la voz de Dios, esos momentos donde eché a perder mi hogar, donde eché a perder mi familia, donde eché a perder mis hijos, donde eché a perder una empresa, donde eché a perder un negocio, donde eché a perder mi salud, donde me autodestruí, Dios también está en el fracaso. Dios apareció cuando Adán y Eva pecaron. ¿Y sabe qué hizo el Señor? Fue a reconstruirlos, fue a rehacerlos. Y sí, hubo consecuencias que trajo la maldición, pero el Señor hizo que siguieran disfrutando de su bendición. En medio de la maldición, seguían teniendo hijos. De la maldición, seguían trabajando y viendo cosecha. El Señor se aseguró que la bendición permaneciera. Yo quiero que esta pregunta que voy a lanzar en la pantalla, la mediten en casa hoy y la meditemos algunos días de esta semana. Preguntémonos esto. Como familia, como empresa, como personas, ¿qué bendición se me está convirtiendo en maldición? El dinero, empresa, noviazgo, matrimonio, los hijos. En lugar de ser una alegría, los hijos vienen peleando por los hijos y que no, que usted le dio permiso, que y se forma el problema. Ese carro que Dios le dio es un problema. Lo que Dios te dio se te está volviendo una maldición. Hay algo que se esté convirtiendo en algo que no es. Hagamos un balance hoy. Señor, tú me has bendecido. ¿Me está haciendo daño la bendición? ¿Estoy dilapidando la bendición? Yo quiero concluir el mensaje de esta hora con lo siguiente.

0: A veces es que no es que falta bendición, sino que falta obediencia en la bendición que ya tienes. Ya hay una bendición que Dios te ha dado. Ya hay una bendición que Dios te entregó. Ya hay una bendición que Dios te regaló, pero no obedeces. No caminas en obediencia a esa bendición que el Señor trazó sobre nuestra vida, sobre nuestra casa y sobre nuestra familia. ¿Por qué hoy no hacer un alto y decirle al Señor: Señor, por favor, ayúdame a obedecer en medio de tanta bendición? Amarte más, buscarte más, orar más, clamar más, con más ganas servirte, con más ganas venir a la iglesia, con más ganas caminar contigo.
1: Si la Biblia, el centro de la Escritura, si toda la Escritura se concentra en la persona de Cristo, lo que creemos, en lo que enseñamos, toda la Escritura, desde Moisés, el Génesis en adelante, hasta el Apocalipsis, toda la Biblia se concentra en la persona de Cristo. Entonces, el ser un discípulo de Cristo es el tema principal, o el tópico principal, o el mandamiento principal que todos tenemos. Ser discípulos y hacer discípulos. Desafortunadamente, esto no es muy atractivo para la mayoría de nosotros. Y como pastor, y hoy que estoy enseñando la palabra, tengo esta claridad, así que no lo voy a forzar. Pueden incluso haber gente que sirva en el ministerio, personas dedicadas en el ministerio, incluso pastores, que no entiendan y que no experimenten, no vivan la verdad acerca del ser un discípulo de Cristo. Así que entiendo que cada uno está siendo llevado en un proceso, pero quiero dejarle claro que el ser y hacer discípulos en esta iglesia y por la palabra es el centro de lo que hacemos. Se concentra en la persona de Cristo. Alguien preguntará, usted viene hoy y dice: pastor, ¿qué es un discípulo? Cuando usted se refiere a que yo sea un discípulo, ¿a qué se está refiriendo? ¿Esto es como una secta loca, alguna vaina rara que me toca hacer? Jesús definió que es un discípulo. La mejor definición está en los labios de Jesús y se relatan en el Evangelio de Mateo, capítulo 10, versículo 25. En la primera parte, de manera muy sencilla pero muy profunda, Jesús enseñó que es ser un discípulo. Y dice la Escritura, Evangelio de Mateo, capítulo 10, verso 25: bástale al discípulo, a un discípulo, ser como su maestro. Bástale al discípulo ser como su maestro. ¿Qué es ser un discípulo de Jesús? Ser como Jesús, ser como su maestro. Ahora, es interesante que el texto nos dice: bástale al discípulo hacer como su maestro, sino ser como su maestro. Esa palabra ser en el griego, en el original, es ginomai. Ginomai, que viene de la raíz, o genomai también, que viene de la raíz gen. De ahí vienen palabras para nosotros quizás familiares como la genética. Como la genética, por ejemplo, la genética estudia la transmisión de los caracteres hereditarios de una persona en otra. Y de ahí viene la palabra ser, de genética, de gen. Y lo que quiere decir es que un discípulo es uno que hereda el carácter de Cristo. Es uno que tiene el carácter de Cristo. Es uno que refleja a Cristo. Pero no en lo que hace solamente, sino en lo que es. Porque usted puede hacer cosas como de pareciera como Cristo, pero no es. La Biblia hay muchos ejemplos de eso. Gente que hacía cosas, pero era solamente fachada, forma, de fondo nada. Y lo que Jesús está diciendo y lo que enseña la Escritura es que un discípulo es uno desde adentro, es como Cristo y por consecuencia hace lo que Cristo hacía.

Por eso digo, este es de los tópicos o el tópico más importante, más relevante, el centro del evangelio, del cristianismo. Ser discípulos, reflejar a Cristo, tener el carácter de Cristo. Ser y hacer discípulos. Dicho esto y entendiendo esto, repito, oro para que el Espíritu Santo le enseñe y le revele esta verdad. Porque usted la puede hoy conocer y apuntar, pero eso no lo va a llevar a ser un discípulo o ver la importancia del ser discipulado por Dios, de hacer discípulos, de reflejar a Cristo. El Espíritu Santo tendrá que enseñártelo, formarte, guiarte. Ya no es mi responsabilidad, es la de Él. Hay muchas luchas, lo digo de manera muy sincera, en ese proceso de entender esta verdad. La mayoría de nosotros nos acercamos siempre a Dios buscando algo, y en el camino, en la transición, te das cuenta que terminas buscando a alguien. Y en ese camino, en esa transición, profundizando y aprendiendo más de la palabra y caminando más, descubres la verdad, el ser un discípulo, el hacer discípulos. Así que yo entiendo las dificultades que a veces tiene, o lo poco atractivo que quizás para alguien sea. Dicho esto, hay una pregunta obligada, y es, bueno, ¿quién es mi discipulador? ¿Quién me discipula? Yo quiero ser formado, quiero tener el carácter de Cristo, quiero reflejar a Cristo, quiero ser como Cristo. Pero ¿quién me discipula a mí? ¿El pastor? ¿Mi líder? ¿Mi esposa? ¿Mi esposa? ¿El predicador que veo por YouTube? ¿Quién es nuestro discipulador? Cuando vamos a la palabra, cuando vamos a la escritura, aparece la persona del Espíritu Santo. Acompáñame a Juan, al Evangelio de Juan. En el capítulo 14, versículo 26, Jesús también nos dijo que nos iba a discipular. Dice: más el Consolador, el Espíritu Santo, a quien el Padre enviará en mi nombre, Él os enseñará. Él os enseñará. Él os instruirá, diría en el original, instruir. Como un maestro que le enseña a un discípulo, a un aprendiz que es instruido, ahí la palabra es instruir. Él os instruirá en todas las cosas. Él les enseñará todas las cosas. Él os recordará todo lo que yo os he dicho. Y también tiene mucho sentido, porque si se trata de un discípulo, se mide por el carácter de Cristo. En la Biblia, el carácter de Cristo se entiende por el fruto del Espíritu. Eso está en Gálatas 5:22, y el texto dice: mas el fruto del Espíritu es amor, gozo, paz, paciencia, benignidad, bondad, fe, mansedumbre, templanza. Si el fruto, el carácter, lo provoca el Espíritu, se entiende entonces que el que me discipula no es otra persona que el Espíritu Santo. Y Jesús mismo lo dijo: Él os enseñará todas las cosas. Teniendo estas dos verdades, del ser discípulos y entendiendo que el Espíritu Santo es quien nos discipula, quiero que estudiemos, a la luz de esta verdad, teniendo esto como una base, que estudiemos Efesios capítulo 5, versículo 18, y descubramos verdades profundas en la palabra que nos ayuden a crecer como discípulos y que afecten todo nuestro entorno. Dice el texto: no os embriaguéis, no se emborrache con guaro, diría la traducción Lenguaje Colombia. No os embriaguéis con tequimón, no os embriaguéis con guaro, no os embriaguéis con chirrinchi, dijo uno santo, con guarapo, en lo cual hay disolución. Antes bien, sed llenos del Espíritu. Antes bien, sed llenos. Varias implicaciones.
tiene el texto. Número uno, déjelo un segundo ahí. Mire que dice sed llenos. O sea, es una instrucción, es un mandamiento, es una orden. No es, el texto no dice, antes bien, pídanle al Espíritu Santo que los llene. Mire que el texto no dice eso. El texto no dice, cuando estén en la iglesia y usted levante sus manos y diga, el Espíritu Santo, lléname. No, mire que el texto no dice eso. El texto dice, más bien ustedes procuren, es su obligación, es su orden, es su instrucción. Depende de usted que ustedes sean llenos del Espíritu Santo, de nuestro discipulador, del que nos forma el carácter de Cristo en nosotros. Es nuestra responsabilidad ser llenos. Ahora, en la realidad, cuando yo comencé a estudiar este texto, me planteaba una dificultad enorme para mí, porque me pasaba que muchas veces venía una celebración como estas, disponía mi corazón y le decía, Espíritu Santo, lléname, quiero ser lleno de ti. Présteme el vasito, regálame el vasito pequeño. Y traiga a Juanca una copita ahí. Mire, en mi mente traje esto para graficarlo, para hacerlo como sencillo. Bueno, este muñequito por acá, este es Davidito. Mano por acá quieto para que no me pierda. Ah, ya le cayó un pie a Davidito, vea. Bueno, el Señor lo va a sanar hoy. Por fe el Señor lo va a sanar. Ya lo sanó, mire, ya le puso su pie. Mire, cuando yo me acercaba al texto y cuando yo entendía que ese es un verbo imperativo, yo entendía que era mi obligación ser lleno. Pero cuando voy a la realidad, lo que la mayoría de nosotros entendemos por ser llenos del Espíritu, quiero poner esto como si fuera su vida. Algunos un poco más oscura, con un poco más de tinte, un poco más de mugre. Este vasito está limpio. Cójalo acá, Juanca, póngalo por acá. No, pero no le dé la espalda, dígale ahí. Usted es chiquito, pero igual tapa. Eso, que lo vean allá. Entonces, mire, el ser llenos, esta era mi imagen gráfica. Cuando yo oraba, Señor, lléname. Hasta rebosar, le metía a rebosar y todo. Padre, lléname, lléname. Hazme rebosar en tu presencia. Ese era mi entendimiento de ser llenos del Espíritu. Entonces venía una celebración, Señor, lléname. Y me quedaba así como ese vaso abierto, esperando que Él me tocara, esperando sentir algo, una sensación, una emoción, un fuego, un quebranto, un llanto, algo que yo supiera que Él me estaba llenando. El problema es que no me llenaba, no, yo no sentía nada, salía igual. Algunas veces me tocaba y sentía un toque especial, pero siendo honestos, la mayoría de las veces no lo sentía. Entonces volvía a casa frustrado y cuando leía el texto que me dice, David, deje de emborracharse con trago, con vino en el cual hay disolución, antes viene su responsabilidad que usted se llene del Espíritu Santo. Y yo le contestaba, sí, Señor, lo estoy buscando, pero es que tú no me llenas. El que me tiene que llenar eres tú. Yo vengo, me dispongo, pero tú lléname. Él me decía, no, Señor, es su responsabilidad. Y dije, pero ¿cómo hago? Frente a ese desafío, frente a esa dificultad que me proponía el texto, la escritura, dije, bueno, vamos a estudiar qué es lo que significa ser llenos. Vamos a estudiar qué es lo que significa ser llenos. Esa palabra, llenos, En la escritura, la raíz de esa palabra es la palabra plexo. Ahí está en sus pantallas, del griego plexo, que traduce literalmente instruir. Dije, bueno, tiene razón, el Espíritu Santo viene y me instruye.
Es lo que leímos allá también en Juan 14, 26. Él os enseñará, Él os instruirá todas las cosas. Entonces entiendo que el ser lleno hace parte de ese discipulado que el Espíritu Santo tiene conmigo, formando el carácter de Cristo en mí. ¿Qué más dice la palabra? Capacitarse, me capacita, influir, proveer, impregnarse. Y finalmente dice, sumergirse en el agua y navegar. Sumergirse en el agua y navegar. Míreme acá, no se duerma. Ahora sí ponemos a Davidito, venga, lo llamo para acá. Y ya está sano, ya el Señor le sanó la patica. El ser llenos, según el texto en la escritura, no habla tanto. Ayúdenme acá. Y traiga más agua, porfa. Nada más confundido, usted va, viene. Señor, llénalo, Padre. O ahógalo, pero haga algo con ese muchacho. Mire, saque esa copita de ahí. Quiero que note la diferencia. No, no, levántela, levante la copita. No es tanto de un líquido externo en el que se vierte sobre un frasco. No es lo que está diciendo la palabra llenos en el original, en griego. Lo que traduce es un río, porque deja otra vez la definición. Ah, bueno, ahí está. Dice, sumergirse en el agua y navegar. Ese navegar no me habla de una piscina, pero pues aquí no puedo traer. Esto es como un recipiente, como una piscina, aunque en el original no me habla de un concepto de piscina, me habla de un concepto de río, de un fluir, de donde yo puedo navegar. Y me habla que hay un río, intentemos volver esto un río, vuélvalo un río un poquito, métale ahí agua, métale otro poquito más de agua, mire, métale esa garrafa allá. Eso. Ahí está, espere. Entonces, esto es un río. Este es el concepto que tenía la escritura cuando nos habla y nos llama a sumergirnos. Es una persona que se sumerge en un río. Ahí quedó Davidito, véalo. Uy. Se quiere salir la carne. Es que es medio carnal ese Davidito. Se quiere salir, pero métale agua para que lo tenga ahí usted quieto ahí. Y él está sumergido, métalo de cabeza, que sé que es que rebelde. Se parece más a él, yo ya lo vi que no es tanto a mí. Eso, mire, ahí está, ahí cómo está él. Sumergido. Pero haga de cuenta, repito, que esto es un río. Se mete en un río y queda sumergido ahí de cabeza. Y el río entonces lo controla. El río entonces lo influye. El río entonces lo direcciona. ¿Se entiende? ¿Se entiende? A esto es lo que se refiere la escritura cuando me dice a mí, David, tú tienes que ser lleno del Espíritu. Repito, no es un recipiente que recibe, más bien es una persona que se sumerge. Y quiero ver algunos ejemplos. Mire, ¿cómo describió el escritor de Lucas, o mejor, el escritor de Hechos, Lucas, cómo describió él el momento en que los discípulos fueron llenos? Eso está en Hechos capítulo 1, versículo del 1 al 4, lo que conocemos como el día de Pentecostés. Hay una narración hermosa ahí. Quiero que se ponga en la mente de Lucas la dificultad que tiene Lucas para describir un momento donde los discípulos tuvieron una experiencia sobrenatural con la persona del Espíritu Santo. La dificultad de por sí que eso conlleva. Y entonces, él intentando superar esa dificultad en la escritura, mire cómo lo describe. En el primer, no, Hechos capítulo 2, versículo 1. Dice el texto: cuando llegó el día de Pentecostés, estaban todos unánimes juntos, los discípulos. Y de repente vino del cielo un estruendo como de un viento recio que soplaba. Es decir, no era un viento recio. Se escuchó un sonido semejante cuando suena un viento recio, pero no era un viento recio.
el cual llenó toda la casa donde ellos estaban sentados. Y nos da una definición, dice que todos los discípulos estaban sentados. Y se les aparecieron lenguas repartidas como de fuego, asentándose sobre cada uno de ellos. Ellos ya estaban sentados, no estaban parados. Pentecostés, ellos estaban sentados. Pero lo que vino sobre ellos, los asentándose, los inclinó. Podríamos decir, los hizo descender. Siga ya en el texto. Y comenzaron y fueron todos. Ahí viene la palabra. Ahí la palabra en el original en griego es la palabra plexo. ¿Qué significa? Ser sumergido. Y todos fueron sumergidos en el Espíritu Santo, diría el original. Y comenzaron a hablar otras lenguas según el Espíritu les daba que hablasen. Mira que cuando uno lo lee bajo este significado, no es tanto como que eran recipientes que fueron llenos cada uno, sino más bien que vino una corriente fuerte, se asentó y los sumergió a ellos en el río del Espíritu. Tiene sentido con lo que Jesús les anunció a ellos. Antes de que esto pasara, en Hechos capítulo 1, del versículo 4 al 5, Jesús les había anunciado acerca de este día. Jesús ya les había dicho lo que iban a pasar. Ahora, en las palabras de Jesús, quiero que note Jesús cómo lo describe. Hechos capítulo 1, versículo 4 al 5. Dice: y estando juntos, les mandó que no se fueran de Jerusalén, sino que esperasen la promesa del Padre, la cual les dijo: oísteis de mí. Versículo 5. Porque Juan ciertamente, se refería a Juan el Bautista, Juan ciertamente bautizó con agua, mas vosotros seréis bautizados con el Espíritu Santo dentro de no muchos días. Ahí la palabra bautizados viene del griego baptizo, que traduce algo que se sumerge hasta ser abrumado, hasta que se sumerge y se es llevado por la corriente. Eso es la palabra baptizo, de bautizar. Así que cuando Jesús les anunció a sus discípulos que ellos un día iban a ser llenos por el Espíritu Santo, y después lo que Lucas escribió en Hechos capítulo 2, referencia al bautismo del Espíritu Santo, es la palabra plexo, que traduce alguien que se sumerge. Alguien que se sumerge. Tiene coherencia con lo que Jesús les anunció a sus discípulos en el Evangelio de Juan capítulo 7, versículo 38 al 39. Dice que en la gran fiesta, de los tabernáculos, en ese último y gran día de la fiesta, Jesús se puso en pie y les anunció y les dijo: el que cree en mí, como dice la Escritura, de su interior correrán ríos de agua viva. Añade en el 39. Esto dijo del Espíritu que habían de recibir los que creyesen en él, pues aún no había venido el Espíritu Santo, porque Jesús no había sido aún glorificado. Jesús les anunció, me dijo: cuando ustedes reciban al Espíritu Santo, eso va a ser como un río que fluye de su interior. Eso es como cuando ustedes van a hacer la experiencia que ustedes van a vivir. Lo que quiero que ustedes entiendan es que ustedes van a ser sumergidos en el río del Espíritu. Note que en ninguno de los textos el concepto de llenar algo es de un recipiente que se llena. En todos los textos el concepto es de un río, de sumergir. El concepto es de bautizar. El concepto es plexo, de algo que es navegable. Es lo que la Escritura habla de ser llenos. Y tiene mucho sentido con lo que dice Ezequiel capítulo 47. Él comienza a describir, versículo 1 al 5, pónganlo en la Nueva Versión Internacional. El primer versículo y el segundo versículo solamente lo leo rápidamente. El hombre me trajo de vuelta a la entrada del templo y vi que brotaba agua por debajo del umbral.
en dirección al oriente, que es hacia donde da la fachada del templo. El agua corría por la parte baja del lado derecho del templo al sur del altar. ¿Qué es lo que dice ahí? Se inundó el templo. Está el templo, alguien dejó la llave abierta y comenzó a bolear agua a ese templo, al punto que el agua comenzó a salirse por las puertas, por el umbral, por la puerta principal, y comenzó a formar ese agua que se salió del templo, comenzó a formar un río. Entonces Ezequiel está viendo una visión. Ezequiel está viendo una visión y comienza a ver, y el ángel le dice: mira que lo que está pasando en el templo. Y él comienza a describir que en el templo el agua comienza a salir a tal punto que se hace un río. Ahora ponga el versículo 3. El 3: el hombre salió hacia el oriente con una cuerda en la mano y midió 500 metros y me hizo cruzar el agua, o sea, métase al río, la cual el agua me llegaba hasta los tobillos. Luego me dio otros 500 metros y me hizo cruzar el agua que ahora me llegaba hasta las rodillas. Me dio otros 500 metros y me hizo cruzar el agua que me llegaba hasta la cintura, hasta los lomos. Finalmente me dio otros 500 metros, pero la corriente había convertido ya en un río que no se podía cruzar. Había crecido tanto que solo se podía cruzar nadando, sumergido, siendo controlado por la corriente del río. Ahora usted dice: pastor, allá habla de un río, pero ¿por qué usted dice que este río es el río del Espíritu Santo? El versículo 9 se lo deja ver muy claro, del mismo Ezequiel 47. Hablando del río, dice: por donde corra este río, todo ser viviente que en él se mueve vivirá. Habrá peces en abundancia, porque el agua de este río transformará el agua salada en agua dulce. Fíjense el poder de este río. Normalmente es el agua dulce la que afecta el agua, el agua salada la que afecta el agua dulce. Pero aquí está diciendo que es el río, el agua dulce tan poderosa que va a transformar el agua salada, y todo lo que se mueva en sus aguas vivirá. Este era un río de vida eterna, dice la Reina Valera. Este es un río que tiene vida eterna, la misma que dijo: de su interior correrán ríos de agua viva. Esta no era un agua cualquiera, era el agua del Espíritu. Y ponga el versículo 12, da más detalles acerca de cómo es ese río. Y junto al río, en la ribera, a uno y otro lado, crecerá toda clase de árboles frutales. Sus hojas nunca caerán, ni faltará su fruto. A su tiempo madurará, porque sus aguas salen del santuario. Y su fruto será para comer, y su hoja para medicina. Habla del río del Espíritu. Es lo mismo que habla Apocalipsis capítulo 22, versículo 1 y 2. El río del Espíritu. Después me mostró un río limpio de aguas de vida. Aquí está otro hombre llamado Juan, siglos después, teniendo una experiencia, y dice que le mostró un río, un ángel le mostró un río limpio de agua viva, resplandeciente como cristal, que salía del trono de Dios, ya no de la casa, del templo, sino ahora del trono de Dios y del trono del Cordero. Era el río del Espíritu. En medio de la calle de la ciudad, y a uno y otro lado del río, estaba el árbol de la vida, que produce 12 frutos, dando cada mes su fruto, y las hojas del árbol eran para la sanidad de las naciones. Este es un río de agua viva. Entonces, el concepto transversal en la Escritura que nos llama a ser llenos, que nos llenemos de Dios, que nos llenemos del Espíritu, transversal, repito, el concepto claro es de una persona que se sumerge, ella voluntariamente, ella poco a poco toma la decisión de sumergirse en el río, y ese río se refiere a la persona del Espíritu Santo. Ahora, Efesios dice: no os embriaguéis con vino. O sea, no me mete una borrachera loca. Acuérdese cuando usted se emborrachaba, se tomaba unos guarilaques, terminaba usted, se vestía usted de mariachi, se subía encima de la mesa, le pegaba al loro, pateaba al perro, asustaba al gato, sacaba a bailar la suegra, medio loco usted ahí, haciendo el oso, el ridículo, porque el licor lo controlaba. Controlaba sus decisiones, controlaba lo que usted hacía. Entonces el apóstol a la iglesia de Éfeso le dice: mire,
ustedes dejen de embriagarse. ¿Se acuerdan cuando ustedes se embriagaban que eran controlados por el trago, por el vino, por el licor? Ahora más bien, sumérjanse en el río del Espíritu y dejen que Él los controle. Dejen que Él los dirija, dejen que Él los lleve por sus corrientes. Dejen que Él haga de ustedes nuevas criaturas. Pienso yo que mucha de la sequedad que tú tienes en tu vida es porque no te has sumergido en el río de Dios. No das fruto. Tu empresa no da fruto, tu trabajo no da fruto, el ministerio no da fruto, tu familia no da fruto. Estás seco porque no estás en el río. Muchos son salpicados por el río. Vienen acá en la mañana, en la iglesia, escuchan una transmisión, se conectan con nosotros en un tiempo de oración o de ayuno, y quizás algo te salpica, pero no estás sumergido en él. No estás metido en él. Y la instrucción de la palabra es: no te llenes, no te sumerjas en el alcohol. No dejas que él te controle. Todo lo que no es que te controle la avaricia, la arrogancia, las preocupaciones, los miedos. No deje que te controle la pornografía. No deje que te controle la infidelidad, la lujuria, las pasiones. Más bien, sumérgete en el río del Espíritu y que Él sea el que te controle. Mira, lo que he intentado describirte es la definición de lo que es ser llenos. Cambia un poco el concepto que nosotros tenemos tradicionalmente de lo que se refiere a ser llenos del Espíritu. Porque en el concepto tradicional hay que esperar a ver si Él me llena. El ser llenos depende de Él. Pero en el concepto escritural, en el original, es una decisión nuestra querer ser llenos, sumergirnos en Él. La pregunta obligada que alguien se puede hacer en esta mañana es: ok, entiendo el concepto tradicional de llenura, que es de un recipiente que es lleno, y entiendo el concepto bíblico, que es transversal en toda la Biblia, de alguien que se sumerge en un río y que es llevado, controlado por ese río. Lo entiendo. Pero la pregunta, pastor, es: ¿y yo cómo me sumerjo en el Espíritu? ¿Cómo hago yo para sumergirme? ¿A dónde voy? ¿Dónde está ese río? ¿Cuánto vale el tiquete? ¿Cómo hago yo para llegar allá? Voy a dejarte tres actividades que puedes hacer, acciones, para sumergirte en el río del Espíritu. La segunda carta del apóstol Pedro, capítulo 1, versículo 21, él dijo que la profecía nunca fue traído por voluntad humana, sino que los santos hombres de Dios hablaron siempre siendo inspirados por el Espíritu Santo. Quiero que me mire acá un segundo, mire. Pastor, ¿cómo yo soy lleno? ¿Cómo yo me sumerjo en el Espíritu? Esto que tú tienes acá no es un libro más. Bueno, es más, la verdad ni siquiera es un libro. Esto es más bien como una biblioteca. La Biblia contiene 66 libros, diferentes libros. La Biblia fue escrita por mínimo 40 autores, o escritores mejor, escritores. Pueden haber más, muchos de estos libros no se conocen el autor exacto. Incluso hay algunos que el libro lo comenzó una persona, pero lo terminó otra. Pero como no se conoce, de lo que se tiene certeza, por lo menos hay 40 escritores, pero pueden haber más. Dicho de otra manera, hay más escritores, solo que solo conocemos 40. Entonces, son 66 libros por mínimo 40 escritores, y la Biblia se escribió en un lapso, en un tiempo también mínimo de 1500 años. Lo increíble y lo que está diciendo el texto que dice Pedro es: mire, cuando tú lees la Biblia,
Como lo acabamos de hacer nosotros, que nos fuimos a Efesios, nos pasamos a Hechos, nos fuimos a Ezequiel, después nos fuimos hasta el Apocalipsis. Si notó, todos los textos fueron escritos por personas diferentes, pero todos tienen que ver con lo mismo. ¿Cómo es eso posible, pastor? Ah, porque es que la Biblia, el autor de la escritura es el Espíritu Santo. Los que la escribieron, ellos simplemente eran escritores. Dios tomó a hombres que le prestaran su mano, una pluma, y ellos escribieron. Pero el que los inspiró, el autor directo de la escritura, es el Espíritu de Dios. Es lo que está diciendo Primera de Pedro. ¿Se entiende? Ahora, sí, eso vale aplaudírselo al Señor. Es increíble este. La Biblia es hermoso. ¿Cómo no amar este libro? ¿Cómo no amar la escritura? Impresionante. Ahora quiero que pienses en esto. Pastor, ¿cómo me sumerjo yo en el Espíritu Santo? ¿Cómo hago yo? ¿Algo místico tiene que pasar en mí? ¿Una experiencia rara, extraña? ¿A eso es que se refiere? No. Cuando tú te sumerges en la palabra, te estás sumergiendo en el autor que escribió la palabra. Toda la escritura tiene la inspiración del Espíritu Santo. Así que cuando tú te sumerges en ella, cuando tú comienzas a leerla, pero no como una obligación, sino para obedecerla, para descubrir lo que dice ahí, para ser confrontado, incluso para ser controlado por ella, lo que estás haciendo es sumergiéndote. Te sumerges como en un río y navegas en ella. Ella te corrige, ella te dice: esto está mal, no trates así a tus hijos. Ella te exhorta: ven, cuidado con tu esposa, esposa, esposo, tu relación familiar. Ella te corrige y te enseña como jefe a emprender, a trabajar, a ahorrar. Ella te corrige: no oigas, no hables esto, más bien ocúpate de aquello. Sumergirse en la palabra de Dios es ser llenos del Espíritu Santo. Pero también dice Juan 4:24, ahora hablando acerca de la adoración, dice que hay una adoración que es una adoración que nace del Espíritu. Dios es Espíritu y los que le adoran en Espíritu y en verdad es necesario que lo adoren. Es decir, hay una adoración que no es del Espíritu. Me gusta como un pastor amigo la clasifica. Él dice: hay gente que viene a la iglesia y no adoran, lo que hacen es karaoke cristiano. Se paran ahí, suena la banda, la música, y hasta le mete su paso ahí, pero no adoran, hacen es karaoke en la casa, ponen música de fondo y repiten lo que está cantando ahí el autor, pero ni lo siente ni se sumerge. Esa no es una adoración del Espíritu. La adoración del Espíritu es aquella donde tú te sumerges en ella, donde no importa quién está a tu lado, no importa si lloras, cierras tus ojos y te dejas llevar por la corriente del Espíritu. Te dejas. Y hay una verdad increíble en la palabra, y es que tú siempre vas a ser transformado en aquello que tú adoras. Mientras que tú adoras a Dios, eres transformado a la imagen de Él. Y hay una tercera manera práctica de ser sumergidos, de ser llenos del Espíritu. Dice Romanos 8:26, hablando acerca de la oración. Hay mucha gente que hace un monólogo en la oración, pero dice: y de igual manera el Espíritu nos ayuda en nuestra debilidad. Pues ¿qué hemos de pedir? Como conviene, no lo sabemos, pero el Espíritu mismo intercede por nosotros con gemidos indecibles. Es decir, hay veces que usted puede estar orando y lo que usted hace es una rutina de oración, lo que tiene es un monólogo. Permíteme, no quiero ser ofensivo, pero eso suena más a un rezo, algo repetitivo que no nace de su corazón. Pero la palabra me dice que hay unos momentos o hay personas que cuando oran son guiadas por el Espíritu, que llega a tal momento que son guiadas, que el mismo Espíritu les enseña en medio de la dificultad para orar lo que deben orar. Él mismo intercede por ellos. Te haces uno con el Espíritu y tu oración deja de ser una rutina, un monólogo.
ser sumergidos en el Espíritu. ¿Cómo lo puedo hacer? En la palabra, en la adoración o en la oración. Yo intentando graficárselo de la mejor manera con el equipo de producción de la iglesia y de comunicaciones, hicimos este video para que usted entienda. Mejor dicho, es que no quiero que le queden dudas. Quiero que vea este video. Ese soy yo ahí parado, ¿no? Ese no es este muñequito, Davidito, pero ahí parado. Y mírenme, y eso es verdad, yo me metí en un río así y estoy leyendo la Biblia. Y como va un efecto ahí y voy siendo sumergido en la palabra, mire, sumergido. La Biblia no se me dañó, así que tranquilo. Y comienzo a navegar, ahí sacando mis dotes de nadador, casi me ahogo, pero tragué agua como loco. Pero ¿se entiende lo que le quiero enseñar por la palabra? Gracias, chicos. Ahora, teniendo esta claridad, te pregunto honestamente, ¿hace cuánto que no te sumerges en Dios? No te estoy preguntando ¿hace cuánto no oras? ¿Hace cuánto no alabas? Porque seguramente, no, yo acabé de adorar, pastor, yo estaba aquí adorando. ¿Hace cuánto no lees Biblia? No, pastor, yo esta mañana la leí, ayer la leí, esta semana he leído Biblia. No te estoy preguntando eso. Te estoy preguntando es, ¿hace cuánto tú no te sumerges en la Escritura? ¿Hace cuánto tú no te sumerges en la adoración con Él? ¿Hace cuánto tú no te sumerges en la oración con Él? ¿Y por qué te lo digo? Espera, ¿por qué te lo digo? Porque muchos que hoy vienen secos, secos en su corazón, secos en su alma, secos en su vida, secos en su familia, secos en su hogar, y vienen a este lugar y dicen: Señor, haz algo. Pero la respuesta está en que tú te sumerjas. Ahora, ten paz. Hay algunos que quizás están hasta ahora entrando al río, no importa, pero hay un nivel más profundo. Mira, unos entraron hasta los tobillos. Está bien, si estás ahí, déjate llevar por el río e intenta que llegues hasta las rodillas. Hay otros que ya están en las rodillas. Sumérgete un poco más y llega hasta la cintura. Hay otros que están en la cintura. Sumérgete un poco más y déjate llevar y sumérgete. No importa cuál sea tu condición, todos nosotros hoy tenemos que reconocer que hay un nivel nuevo de profundidad en la palabra, hay un nivel nuevo de profundidad en la oración, hay un nivel nuevo de profundidad en la adoración. No te conformes con venir a este lugar y simplemente hacer un karaoke, unas cuantas palabras de la Biblia para sentirme que le cumplí a Dios y que el pastor me bendiga y salgo igual de como llegué. Sed pues llenos, plexo, del Espíritu. Me encanta porque esa palabra en la medicina, los doctores que están acá no me dejan mentir que plexo en la medicina es esa red formada por nervios, vasos sanguíneos o linfáticos que se cruzan entre sí y amalgaman, hacen uno al cuerpo. Entiendo entonces que cuando alguien se sumerge en el Espíritu, se hace uno con Cristo. Se une, se sella sus coyunturas, se pega, se hace uno con Él. Por eso te vuelvo a preguntar, ¿hace cuánto no te sumerges en Él? La sequedad que tú tienes se resuelve si tú tomas la decisión de meterte en Él, de meterte en Él. No podemos terminar esta mañana sin darnos la oportunidad, unos minutos, de sumergirnos en Él. Alguien que se quiera sumergir en ese río, que no es algo, es alguien, se les Espíritu Santo de Dios.

allí en casa, si estás, o aquí presencial, vamos, sumérgete en Él. Es tu decisión. Que todo lo a tu alrededor se pare por un instante, que permitas que su palabra te controle, te confronte, te limpie. Que permitas en la adoración que su susurro, oh, te dé vida. Que quite aquello que estorba en ti, aquello que estorba en ti. Vamos, sumérgete, exponte a su presencia. Él no viene para destruirte, Él no viene para condenarte, Él mucho menos viene para acusarte. Esa no es la voz del Espíritu. Él viene, oh, Él viene para discipularte, Él viene para guiarte, Él viene para decirte: vamos, continúa. Hay un nuevo nivel, hay un nuevo nivel de fe, hay un nuevo nivel de adoración, hay un nuevo nivel, hay un nuevo nivel de revelación, hay un nuevo nivel de ministración, hay un nuevo nivel de intercesión. Hay más, hay más, hay más. Él es un

0: tu iglesia en esta mañana. Tócanos. Ministranos.
1: Solamente tu presencia.
0: Estamos sumergidos en

cuando tú tienes la decisión de ser sumergido. Espíritu Santo, controla. Rindo mi vida. Rindo mis pensamientos. Señor, mi carácter, tú lo conoces bien. Espíritu Santo, tú eres el que hasta el día de hoy me ha traído. Tú eres el que me ha cambiado. Tú eres el que ha roto ataduras, vicios. Tú eres el que me ha hecho navegar en este río. Pero necesito más. Necesito más. Necesitamos más de ti. La iglesia Manantial, por 48 años tú la has guiado por este río, pero queremos más. Hay más. Hay más. Espíritu Santo, permite que tu iglesia se sumerja en este río de tu Espíritu. Hay tanta sequedad en las familias. Oh, puedo ver tanta necesidad en consejería. Cuando escuchamos, cuando atendemos, hay tanta necesidad. Y la respuesta es sumergirnos en ti. Discipúlanos. Vamos, dile: discipúlame, Señor. En ese río transfórmame a tu imagen. En ese río límpiame. En ese río no necesitas ser limpio para meterte al río. Por el contrario, es cuando te metes que eres limpio. No necesitas estar libre de pecado para meterte al río. Es que cuando te metes eres libre de pecado. Métete en el río de su Espíritu. Cédele el control de tu mente, de tu corazón, de tu casa, de tu familia. Cédele el control de tus sueños. Cédele el control de tu vida al Espíritu. Y verás cómo todo florecerá. Verás cómo vendrá sanidad de ese río. Verás cómo lo seco toma vida. Verás lo que estaba muerto resucita. Es el río del Espíritu. Ser discipulados por ti, Espíritu Santo. Una vez más, Santo Espíritu, fluye. Dile: fluye en mi casa. Fluye, fluye en mi vida, en mis hijos, en mi matrimonio.

0: Espíritu de Dios,
1: ven, llena,
0: toca cada llena, corazón en esta mañana. Por más lléname, duro que sea, tócalo. Espíritu Santo, tócalo. Te pido sanidad sobre cada corazón. Tú conoces las necesidades de tus hijos. Tú más que nadie conoces la condición de cada persona, hasta el último de la fila de este lugar. Espíritu de Dios, tómalo del brazo y ayúdanos a ser sumergidos en ti. Y sana, Espíritu de Dios, sana. Milagros, te pido que milagros sucedan en esta hora. Milagros comienzan a suceder en todo este lugar y a través de la internet. Vidas, cuerpos enfermos, literalmente son tocados y son sanados en la autoridad del nombre de Jesús y en el poder del Espíritu Santo. Toda dolencia desaparece de tu cuerpo en el nombre de Jesús. Estás orando por un familiar enfermo, allí el Espíritu Santo toca en el nombre de Jesús en esta hora. Allí el Espíritu Santo comienza a obrar. Te lo pedimos, Espíritu de Dios. Se rompen vicios. Oro para que se rompan ataduras. Te pido, Espíritu de Dios, que se rompa. Oh, depresión, suicidio, ansiedad, locura. Suelta, espíritus malignos. Toda obra del enemigo, suelta aquel que se sumerge en el río de Dios, en el río de Dios, en el río de Dios. Vida, viene vida. Padre, toca la juventud, los jóvenes que sean sumergidos en ese río. Oh, en el nombre de Jesús, depresión, ansiedad, intentos de suicidio, locura. Señor, suelta, Espíritu Santo, suelta toda cadena, que se rompa toda cadena de opresión. Ese río es poderoso, sus corrientes rompen todo yugo en el nombre de Jesús. Señor, hogares, vidas son tocadas y transformadas, familias son tocadas, hijos, hijas son tocadas en el nombre de Jesús. En el nombre de Jesús. Vamos, tú que estás ahí sumergido, dile: Señor, yo de mi interior corren ríos de agua viva. Hay sanidad de mi interior, hay sanidad. El Espíritu trae sanidad sobre mi casa, sobre mi hogar, mi matrimonio, ese hijo difícil, esa hija, sobre ese yerno, sobre ese padre. En el nombre de Jesús hay sanidad, hay sanidad, hay sanidad, hay sanidad. Viene la vida de Dios, viene la vida de Dios, del mismo trono, de la misma casa, de la misma presencia de Dios. Hay ese río. Mantente sumergido y te mantendrás blindado del pecado. Mientras te mantengas en ese río, te mantendrás blindado. En el nombre de Jesús. Dice también la Biblia que hay fruto todo el año, es decir, no hay escasez. Señor, que la escasez salga de la vida de tus hijos. La escasez financiera, la pobreza, la ruina, la miseria no viene de Dios. La miseria, la pobreza, la ruina no viene del corazón de Dios. Señor, que los que estén sumergidos en ese río, venga abundancia, venga el fruto, venga la abundancia de Dios. Milagros, Padre, te pedimos. Su presencia está en este lugar. Su presencia está en este lugar. Es el río del Espíritu. Es el río del Espíritu.
1: Este tema de la luz, Jesucristo es luz. Yo soy la luz del mundo. Y el Señor viene a traer luz en nuestra oscuridad, en la oscuridad mental, en lugares donde tenemos lagunas, en lugares donde estamos atorados, en lugares donde estamos pegados en la vida. Gloria a Dios, porque la luz brilla y la luz nos despierta, la luz nos hace avanzar. Y yo también quiero creer que el Señor, como dice su palabra, su propósito es llevarnos de gloria en gloria, de triunfo en triunfo, de victoria en victoria. Amén. Le mandan muchos saludos mi esposo y mi hija, se llama Victoria también, y ella es una niña preciosa, tiene 15 años y le encanta la salsa, porque yo como buena costeña sí sé bailar. Entonces yo le digo, no, mija, usted tiene un papá de Costa Rica que mejor le enseño yo. Y a ella le encanta, ella puede estar seria, pero yo vengo y hay una canción así, así se hace, porque es parte de esa herencia también que le damos.

ama su raíz colombiana y también su raíz tica, como dicen a los costarricenses, a los ticos. Entonces, bueno, pero todo eso para presentarles un poquito. Como dijo la pastora, nací en Barranquilla, Colombia, hermosa tierra, gente alegre, gente chévere, nos parecemos mucho también con los caleños, los costeños, ¿verdad que sí? Tenemos esa alegría, ese son. De hecho, en el avión atrás venía un niñito como de 7 años y solo hablaba inglés. Y la mamá les decía en inglés, a partir de ahora que ya tocamos Cali, ya no les voy a hablar más inglés. Les voy a hablar español. Y le pregunta el niño en inglés, ¿y vamos a ir a bailar? Imagínense. Y la mamá le dijo, sí, eso claro que sí. Ahí sí le contestó. Me gusta eso, que la cultura es alegre, es bonita, bendiga su tierra. Yo creo que la responsabilidad de la iglesia es pararse a decretar lo que Dios va a hacer. Bendecir tu ciudad, bendecir tu nación. Y a veces nos quedamos más, nos llenamos la boca con queja y robamos o cedemos nuestro lugar para hacer lo que tenemos que hacer, que es hablar, declarar, orar, que esta ciudad va a cambiar cuando las personas conozcan de Jesús. Cuando las personas de verdad sepan. Así es, denle un aplauso al Señor. Una familia a la vez, una familia a la vez, una persona a la vez. Y yo creo que ahí es donde tenemos que estar despiertos, siempre pidiéndole al Señor la oportunidad para poder expandir, porque es la única manera, orando y actuando. ¿Actuando cómo? Evangelizando, compartiendo. Y tengo un testimonio con una amiga caleña, precisamente, y lo quería compartir con ustedes. Porque yo estaba en mi carro, estaba muy cómoda allá en Houston y le estaba diciendo al Señor, Señor, a mí me cuesta evangelizar acá porque casi todos mis vecinos, número uno, son americanos y todos vienen de trasfondos cristianos, porque vivo en Houston y es una ciudad todavía muy conservadora, la gente cristiana, el de aquí presbiteriano, el de acá la iglesia, primera iglesia bautista, el de acá, todos iban a una iglesia. Entonces yo le decía, yo estoy como cómoda y no estoy como en esa predicación así del uno al uno, ¿no? De la calle, usted sabe, como que y todo mi ambiente es cristiano, Señor, y dame la oportunidad. Hay oraciones peligrosas, porque usted le ora algo que está en el corazón de Dios y el Señor te dice, así te quería agarrar. Al día siguiente recibo una llamada de la mamá de una compañera de la escuela de mi hija tenía 5 años, entonces estaba en un pre-K, como le llaman, como en preescolar. Y yo le dije a Victoria, bueno, tú hazte amiga de las niñas hispanas y yo me hago amiga de las mamás. Entonces así como que trabajamos juntas. Y ella me fue presentando amiguitas, tenía 2 amigas hispanas. Y entonces me llama una mexicana y me dice, oye, Gloriana, a Sol, la otra amiga, la otra mamá, la van a operar de la vesícula. Y yo, yo no sabía. Sí, la van a operar de la vesícula, pero ¿sabes qué? Yo la noté un poco triste. Yo, ay, ¿en serio? Y me dice, pues sí, por eso te llamo a ti, porque yo sé que tú eres pastor, así que tú vas a saber qué decirle. Y yo como, oh, ok, al día siguiente de orar esto. Así que yo voy donde la llamo, voy donde Sol, que es caleña. Y entonces Sol, no, pues aquí aburrida, mija, el mijo, ¿verdad? Mija, aquí aburrida con este tema, que si no es la rodilla, que si no es la vesícula. Y la vi como tan triste y le dije, Sol, ¿me permites orar por ti? Quiero orar y pedirle a Dios que te bendiga. ¿Quién se va a negar a una oración de que pidan por alguien? Nadie se va a negar a eso. Entonces yo dije, yo no sé cómo entrarle, pero yo voy a orar. Porque ella es muy católica, los veía muy católicas junto con su esposo. Entonces yo empiezo a orar, a bendecirla. Cuando termino la oración, ella dice, ay, qué paz, qué diferente me siento. Oiga, mija, usted sí ora diferente y lindo. Y me dice, ¿por qué usted no viene más seguido y me enseña? Y yo dije, wow, yo no puedo creer esto. Ayer estaba orando eso y le dije, listo, yo voy a venir y te voy a enseñar. Pero yo vivo en una carrera, en una entrada, en una salida, y yo lo iba dilatando tanto que habían pasado 2 meses. 2 meses. Y en eso nos encontramos en el colegio recogiendo a las niñas. Yo voy con Danilo y ella va sola en su carro. Y en eso me ve y baja el vidrio

0: Y me grita, oye, yo la saludé, Sol, ¿cómo te sientes? Pero ella me dice, oiga, ¿y usted cuándo es que me va a dar esas clases de catequesis? Yo dije, Dios mío, y dice Danilo, wow, ya quisiera que a mí me gritaran en la calle, ¿cuándo es que usted me va a dar las clases de catequesis? Y cuando me sentí tan mal, tan confrontada, porque estoy orando, pero no estaba actuando, no estaba siendo diligente con lo que Dios estaba haciendo. Así que tuvo ella que decirme, ¿y usted cuándo? Y le dije, mañana voy a tu casa, porque si no lo pongo ahí mismo, no lo voy a hacer. Y dije, mañana voy. Cuando fui a su casa, dije, Señor, ¿qué hago? Bueno, vamos a empezar a conocer a Jesús. Juan, el Evangelio de Juan. Cuando llegué, le gustó tanto, me dijo, venga por favor la otra semana. Cuando volví la otra semana, ella sí conocía a todas las hispanas del barrio. Me tenía a 6 mujeres ahí sentada. Imagínense, yo entro y yo veo 6 vecinas. Yo, wow, mucho gusto, mucho gusto. Y ella me dijo, vea mija, yo nada más le dije a ellas cómo usted había orado, cómo yo me sentí, y les dije, si les interesa, vengan. Y mire, vinieron estas amigas mías. Cuando llegamos al capítulo 4 del Evangelio de Juan, y estoy leyendo a la mujer samaritana que suelta su cántaro y va y habla a todos los hombres y les dice y trae al pueblo completo, y yo me quedo mirando a Sol y digo, Sol, usted es como la mujer samaritana, sin la mala fama, pero usted es como la usted es como la mujer samaritana, porque de pronto tú oras por uno, pero el reino está pensando en familias. Nada más el cielo está esperando. ¿Dónde están mis hijos que se activan y dicen, por dónde, Espíritu Santo? Y cuando te conectas con el Espíritu Santo, eres una portadora de buenas noticias, eres portadora de esperanza. Y necesitamos estar conectados con el Espíritu Santo, que quiere, y el único que hace la obra en los corazones de las personas es Él. Y de pronto tú dices, es que yo no sé hablar, es que me da miedo. Pero tú tienes una historia que contar. Tú tienes una evidencia de quién es tu Dios. Tú puedes ser como uno de estos discípulos de Jesús, que cuando Jesús los llamó y supieron que era el Mesías, fueron y avisaron a Natanael y empieza a decir, ¿seguro que es el Mesías? Hombre, mijo, venga. Era caleño también. Mijo, venga y vea y compruébelo usted mismo. Y cuando Él llega dice, verdaderamente hemos encontrado al Mesías. Necesitamos ser conectores, porque por más bonito que hablemos, si el Espíritu Santo no está ahí haciendo, Él quiere, Él está tocando los corazones, pero a veces las personas no están listas para eso. Pero no importa, no te desanimes, porque tú no sabes si tú eres uno de esos. Jesucristo dijo, yo estoy a la puerta y llamo. No te dice que Él toca una vez, quizás ha tocado 5 veces y quizá tu voz y tu vida es una de esas veces que Jesús está tocando. Gloria a Dios, que el Señor te permita que te abran la puerta. Gloria a Dios, amén. Que te ganes, porque qué alegría da cuando uno ve una persona que se le ilumina la vida por la presencia de Jesús. Y si a uno le da alegría, por eso el cielo dice que los ángeles hacen un fiestón con ritmo caleño, salsa seguro allá, cuando un pecador se arrepiente. Hay fiesta en los cielos. Y nosotros tenemos que sentir la alegría. ¿Y sabes qué? Poner la mira en las cosas que son eternas y significativas. Y muchas veces andamos ahogadas porque nuestra visión es terrenal. Por eso Colosenses te dice el apóstol Pablo, pongan la mira en las cosas de arriba, no en las de la tierra, porque para las cosas de la tierra usted y yo fuimos crucificados, estamos muertos para el pecado. Si el pecado quiere venir a tentarnos, hay que decirle, recuerda, aquí hay un muerto para eso, hay uno vivo para Dios. Pongan la mira en las cosas de arriba y no en las de la tierra, porque usted, como dice el apóstol también en Romanos, usted le presenta a Dios su cuerpo como un sacrificio vivo y santo. El pecado no va a contar con su cuerpo para que tenga un cuerpo y se encarne, pues, y haga lo que quiere hacer en su vida, atraer desorden, destrucción y robar la obra que Cristo hizo. No le prestes tu mente. tienes la mente de Cristo. Eso dice, no le prestes tu boca con chismes, con maledicencias, con palabras de más. Y a veces andamos en una bola, en una, quiero decir, como en un viaje, en una atracción, y usted se da cuenta que se le está embarrando. Usted sabe, ¿verdad? Cuando uno va y uno dice, como que el Espíritu Santo te va diciendo, te va pegando el pellizco por ahí, y uno dice, ay Señor, perdón, perdón, y mejor para. O mejor diga, ¿saben qué? Mejor no hablo más de esto, porque yo no quiero estar sentada en una silla de escarnecedores. Bienaventurado el varón que no anduvo en consejos de malos, ni en silla de escarnecedores o de chismosos o de personas que le dañan la reputación a otra persona. Si no te consta, santas en tu forma de hablar, en tu forma de sentir, si piensas bien, sientes bien en tu forma de actuar. Tu cuerpo es ahora templo del Espíritu Santo para hacer voz de Dios, mano de Dios, para hacer a Jesús visible. La iglesia es la que hace a Jesucristo visible. ¿Cómo van a saber cómo es el Cristo si no nos ven a nosotros? Porque Cristo ya no está aquí físico, pero dejó a su iglesia con su Espíritu Santo para que lo hagamos visible. Amén. Gracias, Señor. Muy bien, quiero que leamos el pasaje del Salmo 92, el verso 12 y 15. Quiero darte una promesa de Dios para ti. ¿A quiénes les gustan las promesas de Dios? Amén. Y la promesa es para el que las cree, las recibe y las obedece. Toda promesa tiene una condición. Por supuesto, si no, todo el mundo fuera bendecido y tuviera la promesa. No, la promesa es para el que la cree y el que adopta su vida o modifica su vida conforme a lo que dice la promesa. Y el Salmo 92 nos dice, el justo florecerá como la palmera, crecerá alto como el cedro en el Líbano, plantados estarán en la casa del Señor. Léalo conmigo. Florecerán en los atrios de nuestro Dios, aún en la vejez fructificarán, estarán llenos de savia y frondosos. ¿Para qué? Para anunciar que el Señor, mi roca, es recto y que en Él no hay injusticia. Ahí te dio identidad, promesa. De que de pronto tú has pensado, no, pues ya yo pasé de cierta edad, o no, ya a mí se me cerraron las puertas. ¿Quién te dijo a ti que ya no hay una historia nueva que Dios está escribiendo sobre tu vida? Aún en la vejez, frondosos, fructíferos, el plan de Dios para tu vida es desde que te llamó hasta las canas, hasta que te lleve a su presencia. Así que es una promesa, pero ¿cuál es la condición? En la casa del Señor. El justo cuando se planta en la casa, en las promesas, en la palabra. ¿Por qué? Porque eres alimentado ¿de quién? De Él. Y cuando no estamos plantados en Él, te alimentas, porque es imposible que no te alimentes. La pregunta es ¿de qué te alimentas? Y el Señor te está diciendo en este congreso Avanza 2026, yo tengo una visión para tu vida. Yo te veo como una palmera esbelta. Gracias, Señor. Una palmera linda te veo yo, frondosa. Y a los frondosos digan amén. Llena de frutos también. Te veo floreciendo. Y yo no sé si tú ves tu vida así, pero yo quiero tener la visión del cielo y ponerme de acuerdo con esa visión. Amén. Y dice, pero plantados. Y por eso yo me gusta orar y pedirle al Espíritu Santo siempre que yo sea una buena tierra para que su palabra se plante en mi corazón y dé mucho fruto. Así que oro en el nombre de Jesús, Espíritu Santo. Gracias porque tú has estado ministrando nuestro corazón, nuestra vida, desde el principio de esta reunión, Señor, con tu palabra. Pero ahora te pedimos, Señor, que mi vida sea una tierra buena, donde tu palabra dé mucho fruto, en el nombre de Jesús. Amén y amén. El tema de avanzar en todo, en cualquier área de la vida, nunca es fácil. Requiere un esfuerzo. Avanzar requiere vencer el movimiento anterior, que es la quietud. Requiere ir en contra de una inercia, de algo que tenías ya. Nunca es fácil, siempre va a haber algo que se llama resistencia, ¿cierto? Siempre vamos a tener resistencia a la hora de avanzar, pero tenemos que avanzar. Y así es en todas las áreas de la vida. El tema es en dónde decides plantar tu vida o qué decides dejar que se plante en tu vida, como leímos ahorita en la palabra. ¿Por qué? Porque tener una familia linda es duro, no es fácil. Tener un buen matrimonio es duro, pero pasar por un divorcio es duro. Pero tú escoges qué duro vas a escoger, de qué lado vas a estar. Por ejemplo, estar con sobrepeso es muy duro, es una batalla, pero también es una batalla estar en forma, ¿cierto? Pero tú escoges de qué lado del duro vas a estar. Tienes que tomar una decisión. Estar endeudado es muy duro. Vivir con finanzas estrechas es muy, muy duro. Pero también es muy duro ser disciplinado, contenido y organizado financieramente. Tú escoges cuál de los lados, en cuál de los lados quieres estar, ¿cierto? Empezar un nuevo negocio es muy duro, muy difícil, pero también es muy difícil trabajar de 8 a 6 de la tarde, ¿cierto? Uno escoge qué batalla pelear, de qué lado estar. La vida cristiana es dura, requiere determinación, firmeza, fuerza, pero vivir sin Cristo es peor. Tú eliges de qué lado quieres estar. Y así es en todas las áreas. Y la bendición es que cuando tú echas raíces profundas en Dios, en su palabra, tú tomas de su verdad y tú estás escogiendo de qué lado pelear, de qué lado difícil. Y aquí es una batalla constante de fe, nos dice la Biblia, en donde tu mente tiene que estar constantemente con los ojos puestos en lo que Él dice, en la forma de Dios, porque por otro lado es una corriente que te jala hacia otro lado. Por eso es necesario tener raíces profundas para que no nos lleven corrientes a otros lados y podamos avanzar en el propósito y el destino de Dios, que es fructificarás. El justo en la casa del Señor fructificará. Amén. Y aunque pasen tormentas, vientos, vas a estar firme. Y por eso me encanta cómo lo dice Jesús. Y me encanta analizar, quiero leer con ustedes y analizar cómo Jesús lo dice en la parábola del sembrador, muy conocida por todos. Dice Jesús, mientras, hablando del sembrador, mientras el sembrador sembraba, parte de la semilla cayó junto al camino y vinieron las aves y la devoraron. Y otra parte cayó en pedregales donde no había mucha tierra y brotó rápidamente porque la tierra no era profunda. Pero cuando salió el sol se quemó. Y porque no tenía raíz, la importancia del arraigo, ¿no? De una raíz profunda, se secó. Y otra parte cayó entre los espinos. Los espinos crecieron y la ahogaron. Y otra parte cayó en buena tierra y dio fruto, una a 100, otra a 60 y otra a 30 por uno. Ahora bien, más adelante Jesús explica la parábola. Dice, lo primero que dice Jesús es, cuando alguien oye la palabra del reino, y aquí es donde me encanta esta parte, y no la entiende. Porque a veces pensamos que, pues sí, oía yo muchas veces, no, que el camino es porque el corazón es muy duro. Miren, no hay tierra dura para Dios, ni para un buen agricultor. Es más, Israel, el 70% de la tierra de Israel es un desierto, pero ellos con la bendición y la promesa de Dios ha sido el país que más exporta un montón de cosas, genios en la ingeniería genética, genios en la agricultura, porque hay una promesa de Dios aunque sea un desierto. Aún en el desierto Dios puede hacer florecer Y es la realidad que vive Israel hoy. ¿Por qué? Porque es una promesa de Dios. Entonces, el tema de la semilla cuando cae en el camino no tiene que ver tanto con una dureza, tiene que ver más con el entendimiento. Porque está diciendo Jesús que cuando la semilla cae, pero no la entienden, está lista para que el enemigo la robe, dice así Jesús. Viene el maligno y arrebata lo que fue sembrado en su corazón. Este es el que fue sembrado junto al camino. Usted está aquí porque usted entendió la palabra, porque usted entendió lo que Cristo hizo. Pero de pronto estás aquí porque una amiga te invitó. Quiero saber si hay alguna amiga de una buena amiga aquí. Si levantas la mano, que fue invitada. Mire, denle un aplauso a las personas que tienen muy buenas amigas. Súper. Yo no sé en qué proceso estás, pero de pronto estás queriendo entender, queriendo conocer. Pero este tema del entendimiento no es solamente cuando uno conoce primero a Cristo. Dice la palabra de Dios que el conocimiento de Dios es insondable. O sea, por más que te acerques, se te abre otra faceta, y te acercas y se te abre otra faceta. Pero lo que tenemos que hacer es caminar en el conocimiento de Dios, pero acerca de ti también, de quién es Él, de cuál es su carácter, pero eso cómo afecta tu vida hoy, y eso cambia tu vida, tu manera de pensar acerca de Él, acerca de ti misma, porque te da una identidad nueva cuando empiezas a conocerlo a Él. Porque cuando, miren, es como cuando a uno le venden un paquete todo incluido, ¿no? Y usted se va y resulta que es un resort grandísimo, y uno ve gente de pronto en bicicleta, y uno ve gente, y uno piensa, como colombiano, uno piensa, quién sabe cuánto le cobraron a esos por la bicicleta, y quién sabe esto, cuánto costó el tour de allá, porque uno cree que por todo lado le van a sacar uno plata, ¿no? Pues resulta que a veces uno se queda sin disfrutar beneficios por falta de conocimiento. Y así nos pasa muchas veces cuando nosotros no nos acercamos a buscar, a conocer más. Nos podemos quedar limitadas en nuestro arraigo, en nuestro echar raíces, en muchas áreas. Por eso tenemos que tener un corazón enseñable. Un corazón enseñable es uno que es humilde para decir, en esta área yo necesito ayuda. O, vea, yo he manejado mis finanzas de una manera y me ha ido bien, pero yo quiero saber qué dice Dios al respecto. Por ejemplo, cosas en donde uno puede crecer porque uno es enseñable. Y cuando uno es intencional, por ejemplo, en saber qué fue lo que Jesús ganó en la cruz para mí, cuál es la herencia que yo tengo como una hija de Dios, cuál es la autoridad que tengo como hija de Dios, pero también cuáles son mis límites que tengo. O sea, es importante conocer qué es o a qué Dios me ha llamado, para que el enemigo no robe mi vida. Y él es un ladrón, dijo Jesucristo, que él es un ladrón. Él vino a robar, a matar y a destruir. Y ha sido un mentiroso desde el principio. Y cuando lo que reemplaza la verdad es la mentira. Y muchas veces vivimos en engaños y no somos libres en ciertas áreas porque no conocemos. Pero si hay algo que Dios promete hacer en tu vida y en mi vida, es transformarme a su imagen. Pero necesita que nosotras miremos, que nosotras busquemos, que nosotras entendamos y que dejemos al Espíritu Santo hablarnos, hablarnos. Dice eso 2 Corintios 3:18, dice, por tanto, nosotros todos, ¿quiénes? Está hablando un apóstol. Y él dice, nosotros todos, mirando a cara descubierta, como en un espejo. Él está hablando de, en los versículos anteriores, de que los judíos tenían mucha revelación de la ley, pero nunca entendieron que la ley les apuntaba a Cristo. Y por lo tanto, ellos decían, eso mismo que fue la revelación terminó siendo un velo, la tradición, la cultura, cosas que son velos en nuestra vida. Pero dice el apóstol, ese velo fue removido cuando conocemos a Cristo y podemos ver sin velos, a cómo, dice, mirando a cara descubierta, como en un espejo, la gloria del Señor. Y cuando tú miras cómo Dios es, lo que Él dice de ti, cómo Él te ve, entonces dices, somos transformados. Somos transformados de gloria en gloria. ¿En quién? En la misma imagen. ¿Por quién? Por el Espíritu Santo. Es una obra de Él en tu vida, pero requiere una intención de que el conocimiento permee nuestra vida. La primera vez o la primera enseñanza que yo puedo entender que transformó mi vida fue la paternidad, la idea de que Dios se llamaba a sí mismo Padre. ¿Por qué? Porque venía de una pérdida de un papá terrenal. Venía de un luto, aunque mi papá estaba vivo, venía de un luto y lloraba la ausencia de él, lloraba la falta de su presencia física. Sabía que estaba, pero no estaba. Y eso genera mucho dolor, sobre todo cuando lo has tenido. Uno no puede llorar o extrañar lo que no ha tenido, pero cuando lo tienes y te falta, duele. Y estaba yo pequeña, 8 años, 9 años, y me dolía la ausencia. Pero qué momento cuando empiezo a descubrir que Dios dice, yo soy Padre, y que cuando recibí a Jesucristo en mi corazón, ahora soy hecho hija de Dios. Antes era criatura de Dios, pero ahora soy hija de Dios. Y ese término, para alguien que está anhelando un padre, es poderoso y te tiene que cambiar. Y recuerdo que fui a un campamento de jóvenes, tenía 12 años, y es una etapa en donde tú entras con temas de tu identidad, ¿no? Otra vez a cuestionarte realmente quién eres tú, cómo te ves, con qué vienes equipada. Y recuerdo que estábamos en ese campamento en grupos pequeños y Dios usó tanto a esa maestra, una mujer, ni siquiera era pastora, pero era una mujer llena del Espíritu Santo. Y ella nos hablaba como jovencitas y nos decía, miren a dónde llegó el conocimiento. Dijo, si tú eres hija de Dios, tienes que verte a ti misma como una princesa. Y eso fue como que me abrió el entendimiento, porque de alguna manera no esperaba tanto, pero el entender de quién soy hija cambia mucho con cómo tú te tratas, o sea, el autoestima, cómo te valoras a ti bajo la luz de la palabra. Y el apóstol Pablo te dice, cuidado, no más alto que los demás, pero tampoco más bajo, como lo que somos, hijas de un rey, porque somos hijas. Y cuando ella dice eso, ustedes son princesas. Yo andaba con un short, sentada así, yo hasta me senté diferente. No, yo no sé si cuando tú te sientes como en una mesa real, usted cambia, ¿no? Hay posturas diferentes. Recuerdo cuando estábamos niños, mi mamá siempre muy intencional, coma bien. Bueno, somos dos hermanos, dos hombres. No voy a decir cuál fue el de esta historia para no meterme en problema con mis hermanos. Pero mi mamá siempre, oye, come bien. Y entonces yo, ¿verdad? Las hijas siempre queremos ser mamá de alguien. Cuando no está la mamá empiezo yo, come bien, no mastiques así. Y tenía a mi hermano aburrido y me dice, ay, ya déjame molestar, yo como como quiera. Yo le dije, no, porque a la hora que nos toque estar en una mesa con gente, se te va a olvidar porque no lo has practicado. A mí no se me va a olvidar, yo me voy a acordar. Ok, ya me dejó callada, me regañó, dije, bueno, no lo voy a decir nada. Llegó el día donde tuvimos a un pastor predicador, mi mamá le quiso hacer un homenaje, una honra, y se sentó y pusimos los cubiertos, el de la ensalada, el del plato fuerte, el ¿cómo se llama?, el cuchillo del pescado, que es diferente al otro. Y cuando estamos comiendo, me codea mi hermano, me dice, ¿cuál es el que tengo que agarrar primero? Y yo le dije, ah, no, es que no se te iba a olvidar. Se te olvidó, porque estaba en una mesa que tuvo la presión para comportarse de una manera. Cuando tú entiendes en el fondo, a veces, yo creo que nos pasa como el hijo pródigo, que estando comiendo miserias, anhelando, imagínense, la comida de los cerdos, siendo un hijo de un gran hombre, un hacendado, un hombre que tenía muchos criados. Y dice, le vino la sensatez, porque él estando en miseria, se le abrió su entendimiento y dijo, oye, espérate, si los criados de mi papá visten mejor, comen mejor, ¿qué hago yo siendo criado y esclavo de este tipo anhelando la comida de los cerdos? Y ahí fue donde tuvo un plan de regreso al corazón de su padre. Voy a regresar y le voy a pedir perdón y le voy a decir, no me trates como un hijo porque ya me gasté toda la herencia, pero por lo menos como un criado, porque sé cómo viven tus criados. Y tuvo la sensatez de regresar. Y yo creo que muchas de nosotras andamos, no sé en qué áreas de la vida, pero andamos así como acostumbradas y anhelando cosas que son, que tu padre te dice, hija, tú eres una hija, una princesa mía, por favor, ten sensatez. Y gloria a Dios por esos momentos de sensatez donde decimos, yo me levanto de aquí, yo camino de regreso a mi padre, porque yo sé, conozco quién es mi padre. Y ese día que me senté diferente, me mojé la ropa y yo no tenía otra ropa para ese día. Y una amiga me dijo, oye, Gloria, yo traje un vestido. Y yo dije, ¿un vestido a un campamento? ¿Tú por qué vas a traer un vestido? Dije, no sé, pero si lo quieres, o te quedas mojada o te pones el vestido. Y dije, bueno, el vestido. Y ese día me vestí de un vestido rosado que cuando salí, tras de eso, Dios usó a las personas del campamento. Me decían, pareces una princesa con ese vestido. Y fue como Dios afirmándome en su paternidad. ¿Quién eres tú? Para mí, eres una hija, pero tú necesitas verte como yo te veo y darte la estima, el honor, pero también tratar a los demás, como dice el apóstol Pablo, con la misma honra, porque te estás metiendo con un hijo de Dios o una hija de Dios. O sea, cuando se nos abre el entendimiento, no solamente nos tratamos a nosotros con honra, tenemos que devolver la honra también, porque somos una generación de honra, porque los hijos de un rey tienen una alta honra. Y esa es una cosa de donde se eleva la cultura, se eleva el cristianismo, tiene que lucir bien en el trato con los demás, porque estamos representando ¿a quién? A un rey, un Dios de amor. ¿Me estás siguiendo? Yo leí hace mucho tiempo una carta de un hombre que había recibido por orden del emperador, un gobernador de una provincia de Asia, había recibido por orden del emperador matar a los cristianos. Y la carta que ese hombre, por cierto, pastor, está en el libro Evidencia que exige un veredicto. Y la carta que ese hombre le escribe de regreso al emperador, le dice, excelentísimo emperador, el nombre no recuerdo cuál era, y dice, yo sé la orden que usted ha enviado, pero permítame decirles lo que yo veo que son estas personas. Ellos se reúnen en la madrugada del domingo a la orilla de la playa, oran, comparten el pan unos con otros, pero son gente que tienen una forma de actuar, de negociar, de tratar a los demás, que es intachable. Explíqueme, ¿qué de malo han hecho para yo poder perseguirlos? Un hombre no cristiano, gobernador de una de las provincias, teniendo que hablar en favor o a favor de los hombres de Dios, porque no entendía por qué los perseguían. Y yo creo que así tiene que ser el pueblo de Dios, un pueblo que haga representar bien a Dios, porque el conocimiento de la palabra nos transforma. Y el Señor no quiere. Y a veces hay áreas donde no entendimos y nos no cambiamos porque no entendimos. Porque el tema con las acciones es que son respuesta de pensamientos, de forma de pensar. Dice el Proverbios 23, verso 7, dice, tal cual es el hombre en el corazón, tal cual es él. O sea, tú no puedes pensar una cosa y actuar de otra manera. Por lo tanto, lo primero que tiene que estar conquistado por el Señor es tu entendimiento, poder entender lo que Cristo ganó para ti y lo que significa vivir en esta vida preciosa de la fe. ¿Quién eres en Cristo? ¿Qué ganó para ti? ¿Qué poder tiene el Espíritu Santo contigo? ¡Wow! Esto a mí me encanta. Es más, y el apóstol te dice, y te han regalado al Espíritu Santo, que fue el mismo que levantó a Jesucristo de entre los muertos. Y si ese Espíritu vive en ti, Él te dará, y es una promesa, todo lo que necesites para cumplir su propósito. ¡Wow! ¡En serio, Señor! Gracias, Padre. Me encanta. Me encanta eso. Primera de Juan 5:18. No lo tengo todo el versículo, pero el apóstol dice que cuando nosotros amamos a Dios, le obedecemos. Ah, de hecho sí lo tengo al final. Dice, amar a Dios significa obedecer sus mandamientos. Y usted dice, ay, ya ahí me corché. Ya ahí, no sé cómo dicen, corché, perdí, bueno. Porque aún en Colombia hay palabras que en un lado son buenas y en otras son muy malas. Así que me disculpo de antemano. Dice, y sus mandamientos no son una carga difícil de llevar. Pues todo hijo de Dios vence a este mundo de maldad y logramos esa victoria por medio de nuestra fe. ¿Y quién puede ganar esta batalla contra el mundo? Únicamente los que creen en Él. Y después el verso 18 dice, y el enemigo no los toca. No puede, porque son propiedad de Dios. Caminan bajo la sombra, bajo las alas del Omnipotente. Y esa es la clave. Para ser intocable, necesitamos estar plantados en un lugar que estemos bajo la sombra del Omnipotente, bajo el cuidado de Dios. Hace unos años en Costa Rica, yo me fui a vivir a una propiedad que tenía dos casas. Era de unos misioneros. Una pareja de recién casados vivía en una casita y yo vivía en la casa más grande, porque los misioneros habían ido por 6 meses a Estados Unidos y me dejaron la casa grande con los perros al cuidado también, unos Rottweilers. Y bueno, yo estaba allá. Y una noche, como es normal, entra uno, se cierra un portón y adentro están las dos casas. Yo entré a esa casa, normal, todo lo vi como todas las noches. El perro se queda afuera, entro. Yo no sé si yo cerré la puerta principal. ¿Por qué digo esto? Yo me quedo dormida y a las 7 de la mañana oigo a mis vecinos en mi casa gritando y llamándome. Entonces yo me despierto y yo digo, ¿cómo están ustedes aquí adentro? Y cuando ellos me ven dicen, ay, qué alivio, Gloriana, que estás bien. Y yo, ¿qué pasó? Entonces dice, es que mira, al perro lo envenenaron. El Rottweiler muerto en la puerta de la casa donde yo estaba. La puerta, Gloriana, completamente abierta. Yo tenía ahí varias cosas de valor, pero vimos que no tocaron nada. Tu carro rayado desde el foco de adelante hasta el foco de atrás, con algo fuerte, porque hasta lo hundieron cuando lo rayaron. Pero a ti no te pasó nada. Que estaba buscando la persona que entró, si no robó nada. Y yo dije, yo sé lo que pasó, no me encontró, no me encontró. Esa noche yo tenía sueños, yo recuerdo que había una batalla ahí, yo tenía sueños. Pero la cosa es que yo dormía no en el segundo piso, yo soñaba que había ruidos o alguien subiendo al segundo piso. Pero mi cuarto estaba en el primer piso y son de esas paredes de madera, color madera, y mi puerta seguía con el mismo color, pero había un manubrio, o sea, era, uno podía ver la puerta aunque se disimulaba. Yo lo único que sé es que el Señor me escondió y me protegió. Ahora, lo otro fuerte y poderoso de esa vez es que mi sobrina está en Barranquilla, yo estoy en San José, Costa Rica, y mi sobrina tiene 3 años en ese momento. Y está durmiendo, ellos vivían en Santa Marta, mi hermano con mi cuñada y la niña, pero ese día están durmiendo en Barranquilla. Y la niña se levanta como a las 2 de la mañana, 2, 3, y empieza a gritar, ¡tía! sufría y lloraba porque no podía hablar lo que ella estaba viendo. Decía: tía, tía, tía. Entonces se despiertan todos y empiezan a orar y a orar y a orar. A la mañana, como a las 9 de la mañana, yo estoy atendiendo un montón de policías y mi mamá me llama y dice: Gloriana, imagínate lo que pasó. Victoria, ten cuidado, cierra bien la puerta. Y yo, ok. Yo le dije: bueno, yo te quiero decir que eso que estaba pasando, que ya veía, no es que va a pasar, es que estaba pasando anoche mismo. Y el Señor puso su mano de protección sobre mi vida y levantó a una nena a interceder y a una familia a interceder. Por eso yo te digo, cuando nos levantamos con el poder del Espíritu Santo a orar, a tomar nuestro lugar, cosas poderosas. ¿Por qué? Porque somos aliados del Espíritu Santo aquí en la tierra. Levántate, toma tu lugar en intercesión. Cuando caminas bajo la sombra del Omnipotente, queriendo decir, amando su palabra, andando en obediencia a lo que Él pide. Y como dice Jesús, no te compliques con los 10 mandamientos, te lo resumo en uno: ama al Señor, ámalo con todo tu corazón, con toda tu alma, con toda tu mente y con todas tus fuerzas, y al prójimo como a ti mismo. Y dice, ahí se resume la ley. Y cuando andas en esa verdad y trabajando en eso, no perfectos, nadie puede decir, no, yo nunca, pues no. Pero andamos en luz, andamos en arrepentimiento, andamos dejando que Él nos corrija. El enemigo no te toca. Amén. Eres intocable, como cantábamos hoy. Lo segundo que dice el Señor, ojo, ese era el más largo, no te asustes. El segundo va del verso 20 al 21. El segundo terreno que hay que tener cuidado porque nos puede limitar en el avance. Y dice: y el que fue sembrado en pedregales es el que oye la palabra y enseguida la recibe con gozo. ¡Ay, qué belleza de palabra! Pero no tiene raíz en sí, sino que es de poca duración. Y cuando viene la aflicción o la persecución por causa de la palabra, enseguida tropieza. Hace un tiempo escuché la historia de un emperador romano que fue el que llevó, no emperador, perdón, él fue un general del ejército, su nombre es Cayo Mario. Y él, en ese momento, Roma no era imperio. Roma se volvió imperio gracias a muchas cosas que evolucionaron, incluyendo su milicia. Pero este general del ejército observaba cómo era el ejército en ese momento. Ellos transportaban en mulas y en carretas toda la provisión de armamentos, más su comida de no sé cuántos, 15 días creo que ellos tenían que llevar por lo menos en ese equipaje. Iban con carretas y él decía que era como ver un gusano lento moviéndose. Y cuando había una tropa, en ese momento los enemigos de Roma eran los germánicos. Cuando llegaba la tropa germánica e incendiaba un pueblo, a la hora que todo ese equipo fuera a llegar, era muy lento, porque las mulas y las carretas hacían el trabajo más lento. Y él venía de una formación campesina. Él no venía de un hijo de un general, él venía de campo. Y él dijo: se acabó. De ahora en adelante no van a viajar más ni con mulas ni con carretas. Diseñaron el traje militar en donde ellos mismos llevaban su armamento, pero además llevaban provisión de 15 días de comida, ellos mismos. ¿Saben cómo se llamaron ellos en protesta a ese arreglo, a ese nuevo cambio de Cayo Mario? Ellos se llamaron las mulas de Cayo Mario. Vea pues, ahora no somos nosotros las mulas. Y empezaron. ¿Pero qué pasó? Que el peso de no sé cuántos kilos, creo que más de, eran como 30 kilos que ellos llevaban encima, el peso de su propio armamento empezó a crear en ellos unos músculos, una capacidad que cuando llegaban a la guerra y se quitaban el peso, eran súper ágiles, y también eran muy rápidos y lograban alcanzar a las tropas germánicas. Y así fueron echando afuera a los germánicos y conquistando todo el territorio que fue el Imperio Romano. Entonces llegaron a una conclusión: el cuerpo humano está diseñado para que cuando tú le pones peso, no es que se te dañan las rodillas por el peso, más bien tus huesos se hacen más fuertes, tus músculos responden para este peso. Hay otras razones que vienen la atrofia de los huesos y de los músculos, pero el soportar peso te hace más bien más fuerte. Y el apóstol Pablo en el segundo libro de Corintios te está diciendo que en el capítulo 4, verso 17 dice: porque esta leve tribulación momentánea produce en nosotros cada vez un más excelente, eterno peso de gloria. ¿Qué te está diciendo el apóstol con todo eso? La tribulación te hace un favor cuando la sabes llevar bien, cuando entiendes que esto es momentáneo, cuando entiendes que a Dios, los que aman a Dios, todas las cosas les ayudan a bien, cuando no guardas rencor en tu corazón, cuando vives de una manera enfocada con el cielo y no con ofensas, no distraída con ofensas, eso empieza a generar en tu vida, wow, una capacidad de entonces, si soportas la aflicción, el peso de gloria es proporcional al peso de la aflicción. Dios no te va a dar algo que no puedas soportar. Por eso es necesario la prueba, el entrenamiento. A veces queremos cosas que sucedan ya, pero si Dios no los da ya, lo vamos a destruir, porque no tenemos el suficiente soporte en nuestra vida para aguantar lo pesado del ministerio o de la gloria de Dios que quiere hacer. Por eso, alégrense, dice el apóstol, alégrate cuando estés en tribulaciones, porque dice: si así es la tribulación, ya vendrá la gloria del Señor sobre mi vida. Amén. Ya vendrá la gloria del Señor. Entonces, dice Jesús, las cosas materiales, dijo Jesús, si no podemos ser fieles con lo que vemos, con los recursos, con las amistades, con lo que tenemos, él pregunta, ¿cómo se les entregará lo espiritual? Y a veces anhelamos tanto lo espiritual cuando nuestra vida es un desorden. Y aquí el Señor dice: echen raíces profundas, porque la aflicción, cuando viene el sol, si no están profundas las raíces, nos queman, nos marchitamos, nos secamos. Pero yo sé que si yo me sentara a tomar un café con cada una de ustedes, ustedes me contarían su proceso de fe y por qué están hoy aquí. Es porque han soportado, porque han puesto sus ojos en Dios y porque les ha hecho fuerte. Hermana, siga haciéndolo, porque mayor es la gloria de Dios cuando perseveramos. Amén. Así que no dejemos que las aflicciones nos paren. Y luego dice el verso 22: y el que fue sembrado en espinos, este es el que oye la palabra, pero las preocupaciones de este mundo. Otra versión me gusta cuando dice: cuando hay otros pensamientos que ocupan nuestra vida y el engaño de las riquezas ahogan la palabra y queda sin fruto. Y tenemos que tener cuidado, porque quizá hemos aguantado mucho, hemos soportado pruebas, nos hemos mantenido firmes en la fe, hemos soportado la aflicción o la burla de por qué te convertiste, etcétera. Lo has manejado bien, pero el Señor es celoso con tu corazón y con tu mente. Y ahí es donde necesitamos la luz del Espíritu Santo. ¿Qué persigo? Y hace poquito estuve en una, me dieron el honor de ir a la Cámara de Comercio de Empresarios de Houston. Es secular. Y me invitaron porque la presidenta de esa cámara es cristiana, no es pastora. Entonces ella dice: ¿cómo puedo? Pues voy a invitar a una persona en el mundo hispano. Y me invitó. Y yo: Señor, ¿Cómo hablo a personas en un ambiente? Ellos vienen a hacer negocios, dame la sabiduría. ¿Para qué? ¿Para qué? ¿Qué voy a hacer con esto? Y tengo que ser muy honesta conmigo misma. ¿Por qué? Porque en el por qué, tú te das cuenta que a veces es para satisfacer cosas del ego que están insatisfechas. Es para tratar de sanar heridas que a veces han estado allí y necesitamos. Por ejemplo, le decía a los empresarios, ¿por qué quieres cambiar de carro? ¿Por qué cambias de vecindario? ¿Por qué? Y muchas veces es por mostrarle a los demás. Mostrarle a los demás que fui exitoso. Pero el matrimonio, un desastre. Entonces es importante entender por qué. Porque a todos nos van a tentar. A todos, el enemigo siempre está tratando de meter cosas que compitan en nuestro corazón con el Señor. Y el Señor te dice, yo soy un Dios celoso de tu corazón. No permitas que afanes de este mundo, que perseguir cosas que son tan temporales nos pierda en el camino, nos ahoguen y nos hagan sin fruto. ¿Qué quiere decir? Hemos visto tantas personas que empiezan con un buen plan, pero en el camino ya tú ves que el fruto, ¿cuál fue? El dinero. ¿Cuál fue el fruto? Cambiar de posición social. Pero ¿dónde está el fruto de una vida que comparte a otros, que mantiene su hogar en orden, que mantiene a Dios en todas las relaciones? O que de pronto cedes a tus convicciones. Y hay que tener cuidado con eso, que esas cosas no detengan tu avance en el Señor. Y por eso yo pensé, Señor, necesito la luz de tu Espíritu Santo para que alumbre en qué áreas yo estoy dejándome seducir, porque todas somos tentadas y seducidas al ego, al yo, pero necesitamos rendir nuestro corazón siempre y preguntar, ¿para qué? ¿Por qué lo hago? ¿Y a quién estoy persiguiendo o imitando? En este mundo donde ponemos nuestros ojos en tantas personas que ahora todas las vidas son visibles, son vitrinas. Hasta a veces cuando hago posteos, yo me pregunto, ¿por qué lo hago? Y necesito responder bien, porque muchas veces puede ser algo de mi ego. Ah, fui a tal lugar y me invitaron a tal lugar. Y tengo que decir, Señor, hasta eso tengo que rendirlo. Porque no quiero morder esa trampa. Yo quiero someterme. Y somos humanos vulnerables que necesitamos vivir en dependencia del Señor. ¿Por qué hacemos lo que hacemos? Es una buena pregunta que debemos dejar que el Espíritu Santo nos analice. Y cuando lo hagas con buenos motivos, hazlo con todo. No te disculpes del favor de Dios. Cuando Dios tiene favor de Dios sobre ti, te hace avanzar, te abre puertas. A veces tú crees que te estás quedando porque estás tomando decisiones. Señor, pero todo el mundo lo está haciendo. Sí, pero tú no, tú eres mi hija. Sino como la mamá cuando no lo dejas al aire a uno. Todo el mundo es todo el mundo. Usted no hace eso porque usted es de esta casa. ¿Se acuerdan? Usted no va. Entonces, a veces tú dices, ay, Señor, me estás deteniendo, me estás teniendo. Pero es mejor que estés sostenido en la mano de Dios, porque Él dice que tu vida, tú eres como una flecha y tú sientes que estás quedado, que tu vida no avanza. Deja que el Padre suelte esa flecha, porque va a llegar más rápido, más adelante que los demás al propósito de Dios. Mantente firme en el nombre de Jesús.
1: Hola a todos, bienvenidos a un episodio más de Conversando con su servidor. Este podcast es un espacio para que puedas crecer en fe, en sabiduría y a través de narrar y contar las historias de nuestros invitados, vamos aprendiendo a hacerlo. 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Hoy tenemos en este estudio el agrado de recibir a Otoniel Font.
2: Saludos, pastor.
1: Saludos. ¿Desde qué? ¿La isla de Puerto Rico?
2: Desde la isla del encanto.
1: Del encanto.
2: De Puerto Rico.
1: Es un gusto
2: no
1: tenerte.
2: Puerto Rico.
1: Así que... Primero quiero felicitarte. Te sigo en las redes.
2: Gracias.
1: Excelente contenido. Una manera de hablar clara. Un gran comunicador. Eres, digamos que la segunda generación de pastores en tu familia.
2: Yes.
1: Ya tenés la tercera con tus hijas.
2: Mm-hmm.
1: Una gran familia. Contanos un poco más, ¿cuántos años de casado? Queremos que sepan un poco más de ti como tal,
2: mm-hmm,
1: más allá de tu contenido.
2: Bueno, 32 años de casado, felizmente casado para esta época.
1: Bueno, se te nota.
2: ¿Verdad?
1: No sé si te has estado feliz o los 32 años.
2: Bueno, las dos se notan, ya las dos se notan. Las dos se notan y se sienten en el cuerpo, así que ya. Pero felizmente casado 32 años con el,
1: wow,
2: amor de mi vida. Realmente soy un hombre bendecido. Dios me dio el privilegio de tener 4 hijas hermosas.
1: Lindas.
2: En unas etapas muy interesantes. Las dos primeras están en los 27, 28 años, la más. De ese grupo, Yanimar tiene 28 años, 27, 28 años. Y digo, lo divido en grupo porque las otras tienen 17 y 15. Así que tuvimos dos épocas,
1: sí,
2: dos temporadas. Tan pronto nos casamos, siempre quisimos tener una familia grande. Queríamos tener 5. Mi esposa y yo.
1: Todas con J, ¿no?
2: Todas con J. Realmente me faltó el hub. Digo, tengo Joaniri, Yanaymar, Jennifer y Gillian. Me faltó el hub. En ese sigo trabajando.
1: Que, cierto, me costó aprenderme el nombre de la ciudad. Sí. Pero...
2: ese nombre todas comienzan, la J es de Jehová. Jehová vive, Jehová responde, Jehová te haga eternamente feliz. Así que, joven y feliz. Así que todas tienen el nombre de Jehová, básicamente. Y es una combinación de la J de Jehová,
1: ¿no?,
2: con entonces una combinación de las diferentes etapas que estábamos viviendo en nuestra vida en esos momentos.
1: Bueno, por ejemplo, cuando te pones creativo, te pones creativo.
2: Así que entonces, la pequeña es Eterna Juventud.
1: Okay.
2: Gillian, así que siempre celebramos esa, ¿verdad?, para recordar la eterna juventud de nuestra vida.
1: Sí.
2: Tengo ya 2 nietas hermosas de la primera hija, un nieto de Yanaymar de la segunda. Las dos están obviamente casadas, las dos están en el ministerio. La tercera ahora entra a nivel de la universidad. Y contentos, felices, de verdad que le damos gracias a Dios. Para mí ese es el más grande logro. Una familia que estoy agradecido con mis hijas. No, nunca me dieron problemas. Una familia feliz, tratamos de andar juntos y de caminar juntos y nada, de verdad que contento de lo que Dios esté haciendo y que ellas amen el pastorado, amen la iglesia, amen a la gente, ¿verdad? Tanto como mi esposo y yo, es algo muy especial. Y Dios me dio 2 buenos yernos, gracias al Señor, de alguna manera u otra conectados aquí con Casa de Dios.
1: Sí.
2: El mayor, hijo del pastor Ferrer de Ciudad del Carmen, ¿verdad? Abraham, un gran joven, muy, muy metido en la palabra, con amor por las almas. Y Ludin, criado aquí en Antigua Guatemala.
1: Sí, sí,
2: Casa de Dios de Antigua. Y una familia que llevan 23, 24 años en Casa de Dios. Así que criado desde su juventud aquí en Casa de Dios. Así que contento y agradecido.
1: Una bonita conexión, ¿verdad?
2: Así es.
1: Además de ser pastor, siempre te he visto ese rasgo empresarial. Siempre estás en algunos negocios, e incluso un poquito en la política, ¿verdad? O sea, te veo como una persona asumiendo una responsabilidad amplia y completa. No solo en un campo, ¿verdad? Sino en varios de los campos y todos bajo los principios del reino de Dios. ¿Cómo le haces?
2: Mire, la realidad es que muchas, muchas cosas, ¿verdad? Tendría que decir, pero es parte del ADN de mi padre. Esta es la herencia de mi papá.
1: Ajá.
2: Mi papá creció en una familia bastante humilde, pero que siempre fueron negociantes y empresarios. Así que mi papá vivió en una familia empresarial.
1: Okay.
2: No es muy bonito el primer negocio que teníamos, pero, ¿verdad?, mi abuelo tenía una barra donde se llamaba Paraíso Escondido.
1: Okay.
2: Muy famoso en Puerto Rico. No era ni paraíso, ni estaba escondido, ¿verdad? Así que, por cierto, que los otros días yo he contado, ¿verdad? La gente piensa que es un chiste lo que digo, pero no, es la historia. Y entonces los otros días llegó alguien a la iglesia que iba a la barra. Y me dice, yo iba a la barra de su abuelito.
1: Yo no
2: iba a ir. Así que iba a ir ese. Le dije, me lo dijo delante de la tele, y dije, para que todo el mundo sepa que no estoy mintiendo. Así que mi papá viene de esa vena empresarial. Después que mi papá es el primero que se convierte, mi abuelo se convierte y cambian los negocios. Ya entran en otro tipo de negocios. Así que mi papá siempre se crió en eso y nos crió en eso.
1: Uh-huh.
2: A nivel político, de la misma manera, mi papá fue el pastor principal de nuestra iglesia por muchos años. El que la inauguró, el que la comenzó. Y hace, yo te diría, como unos 30 años atrás, mi papá comenzó a ver unas decisiones políticas que se estaban tomando en el país.
1: Uh-huh.
2: Y él entendía que tenía que hablar. Entonces comenzó, fue de los primeros que se lanzó en contra de las políticas woke hace 30 años atrás. La primera política que recuerdo que peleamos en Puerto Rico, peleó mi papá, porque ya era muy jovencito aquel tiempo, fue que hubo un grupo de personas que querían repartir condones en las escuelas. Los políticos querían, ¿verdad?, en vez de predicar abstinencia. Entonces mi papá comenzó en contra de eso y dijo, déjenme predicar abstinencia. Y mi papá entonces comenzó a predicar abstinencia en todo Puerto Rico, pero fue una vena política y hace 30 años y desde ahí,
1: sí,
2: pues ya no dimos marcha atrás. Así que hemos estado en esto básicamente, ¿verdad? Por la, yo creo que el ADN, créeme que he tratado y dicho, no me voy a meter, no me voy a meter, no me voy a meter. Y termino siempre como quiera.
1: Me tiro
2: como quiera. Digo, ya, este es el último negocio, no me voy a meter en mal.

0: a mucha gente de que sí podemos ser de influencia en estos lugares. Y eso yo creo que ha sido de las mejores, puedo decir, activos que he tenido en mi vida personal, que cuando la gente nos ve, dice, no es tan solo un pastor, sino que gente profesional, saben hablar de los issues, están involucrados. Así que yo creo que ha sido un complemento. Y para colmo, mi esposa, que tiene la misma vena empresarial, su papá fue empresario, su papá, bueno, sin yo conocer a mi esposa, mi papá y el papá de mi esposa eran dueños de la misma, de toda la calle, sin nosotros conocernos y saberlo, básicamente. Él tenía tres casas, cuatro casas, mi papá tenía otras cuatro casas, todos eran empresarios. Así que eventualmente, pues imagínense, se combina una bomba. Y mi esposa, que también le gusta la política, pues entonces es
1: Que es
0: como
1: un
0: que,
1: poquitito inquieta.
0: imagínate, es bastante inquieta, así que, y
1: Sí, poquitito.
0: está activa en todo, así que es
1: Bueno,
0: una bendición. Estamos combinados ahí.
1: sí, me encanta la pareja, la verdad. Fíjate que quiero contarles que Otoniel ha estado en varios de nuestros métodos Sapiens. Además, es parte de nuestra mentoría. Y en el pasado encuentro de mentoría, tratamos temas como ¿cuál es el carácter de tu empresa? ¿Cuál es realmente la identidad que tiene? ¿Cuál es la inteligencia emocional porque se da de forma colectiva? Y al terminar me escribiste algo, me escribiste tres puntos que te llevabas de allí, e incluso yo te pregunté, mira, me das permiso de mencionarlo, ¿no? Podría usarlo. Y me dijiste, sí, obvio, pero qué bueno que no lo saqué, sino que lo saques tú mismo en este podcast, porque pongan atención a tres puntos importantes. Te adelanto uno, la gestión emocional en la toma de decisiones. Definir tu segundo nivel. ¿Y qué, como CEO o empresario, haces que baje en cascada a toda tu organización? Tres cosas súper importantes en cualquier cosa que hagamos. Contame la primera, porque para a mí también la primera, me fui de espaldas con el versículo. Cuando lo veo
0: Bueno,
1: ahí, dije yo, ¿pero qué es eso?
0: más que yo contar, me gustaría que usted mismo lo volviera a explicar, ¿verdad? Porque
1: No,
0: fue lo que me
1: no,
0: impactó a mí.
1: no. Dale tú.
0: Yo creo que en Sapiens, ¿verdad? La gente a veces quiere ir a una actividad o a un evento y aprender todo de cantazo. Yo siempre voy buscando una o dos cosas que son las que uno pueda aplicar y con una idea que uno reciba le puede cambiar la vida a uno, ¿verdad? Así
1: Sí,
0: que
1: con una.
0: todo el contenido, por supuesto, de Minds, los días que estuvimos allí, pues buenísimo. Pero yo traté de extraer aquellas cosas que yo mismo estoy viviendo y que tengo que poner en práctica en la básica inmediatamente. Y me encantó esa en particular de Efesios, porque es un verso que uno ha visto y que uno lo aplica por lo general a los matrimonios. No se
1: Sí.
0: ¿verdad? Únicamente, no se ponga el sol sobre vuestro enojo
1: No le dio lugar al
0: y no
1: diablo.
0: deis lugar al diablo. Y a mí esa secuencia de ideas fue la que me impactó, ¿verdad? Porque ya uno sabe que uno tiene que manejar emociones, que uno tiene que controlarse. Yo tengo mis pautas, más que nada con el dinero, de cómo voy a actuar financieramente. Por ejemplo, hace muchos años, si es una decisión, mi esposa, aunque los límites ya han cambiado, cuando empezamos, mi
1: Sí.
0: esposa y yo decíamos, yo le dije a mi esposa, cualquier decisión que tú tengas que tomar de $500 o menos, no me preguntes, tómala. Y yo también voy a tomar esa decisión de $500 o menos cuando no haya mucho presupuesto. Así que ten esa libertad. En aquel tiempo dijimos después, si vas a tomar una decisión de $1,000 en adelante,
1: La
0: ya me
1: cuenta.
0: tienes que llamar. Y yo tengo que llamarte.
1: Escriban esto. Esa es una buena manera de administrar la riqueza, poca o mucha, en pareja, en la casa. Es increíble.
0: Y le dije, teníamos en aquel tiempo una decisión de $5,000 o más, teníamos que esperar 72 horas. Ninguna decisión en aquel tiempo de $5,000 o más, teníamos que tomar por lo menos 72 horas para ver si las emociones bajaban. Porque después de 72 horas ya tú no sabes, ahí tú
1: Estás
0: sabes
1: frío.
0: si lo quieres o no lo quieres, si lo necesitas o no lo necesitas. Así que, ¿por qué te traigo ese ejemplo? Porque pues uno sabe, ¿verdad? Controlar sus emociones, uno ha tratado a través de los tiempos, te doy ese ejemplo, ya los límites no son tantos, ¿verdad? Ahora son límites más altos. Ya
1: Sí.
0: Omaira tiene ahora $600 de libertad, así
1: No estoy
0: que ya te
1: nada.
0: sabes que tiene más dólares de libertad ahora.
1: Oye.
0: Pero lo que me impactó fue, y yo creo que, ¿verdad? Usted lo puede explicar un poquito mejor, ¿verdad? Esa secuencia de cómo el no tomar el control de la emoción te puede llevar a esa parte de darle lugar al diablo.

0: le pregunto a usted, ¿cómo usted aprendió eso?
1: Ah, bueno.
0: ¿Le pasó algo a usted que lo haya vivido, que usted lo haya experimentado?
1: Sí, fíjate que, a ver, desde niño, o cuando niño, más que desde niño, fui una persona muy enojada. Yo me tenía miedo a mí mismo. Decir, por ejemplo, y demasiado exigente conmigo. De hecho, hace poco en un viaje, uno de mis nietos se descompuso muy enojado. Y entonces alguien preguntó si el padre del niño era así y Sonia dijo no y me señaló a mí. La verdad me molestó porque digo yo no me pongo de esa forma hoy en día, pero entonces lo que ella trataba de decir, y de hecho tuvimos una discusión ahí con ella, ¿verdad? Y esa en ese momento lo que ella trataba de decir es que yo me exigía tanto a veces que entraba en ese problema emocional. Y el problema era que yo, digamos, estudiaba. Si no se me quedaba una lección, yo era capaz de arrancarme el pelo. Estoy hablando de básicos, estoy hablando de 13, 14 años. Apretaba tanto los dientes de la rabia que llegó el momento que pensé que se me iba a quebrar. Cuando recibo a Jesús en mi corazón y encuentro un ejercicio de los cuatro temperamentos, me identifico con dos y me negué a que ellos prevalecieran como influenciadores de mi conducta y decisiones, sino el Espíritu Santo. Porque si no, el fruto del Espíritu Santo, ¿dónde queda? Yo podría decir, yo como sanguíneo no puedo dar el fruto de la paciencia. Yo como colérico no puedo dar el fruto del amor. ¿Verdad? Entonces dije, no, esto lo tiene que dominar el Espíritu Santo. Entonces ya cuando recibo a Jesús y descubro al Espíritu Santo, más bien en el vino a mi vida, y veo el fruto del Espíritu Santo, encuentro que todo, casi todo tiene que ver con carácter. Entonces, empecé a descubrir lo siguiente. Cosas que me molestan, me toma un tiempo salir de la molestia, pero de todas algo. O sea, hay molestias que te pasan a los 5 minutos, pero hay otras que te toman un par de días. Es más, hay gente que tiene años de estar enojada. No le pasa. Eso sí está, eso está mal, muy mal. Entonces, cuando dice la Biblia, airaos, pero no pequéis. La primera frase, o la primera parte de ese verso de Efesios dice, se vale que te enojes, lo que no se vale es que por enojado termines equivocándote.
0: Exacto.
1: Porque pecado es errar el blanco. No necesariamente es ese pecado de borracheras o de, no, simplemente equivocarte. Yo descubrí algo, dije, a ver, ¿cuánto me dura a mí una molestia? ¿Un día? Cada vez me dura menos. 2 días, tres. Y me pasa. Entonces me hice un cuestionamiento, yo solito. Dije, bueno, si me va a tardar 2 días o 3 y ya sé que me va a pasar, que me pase de una vez. Claro, que me pase de una vez, pasé de 2 días a día y medio,
0: Seguro.
1: a uno. De 1 a medio, de medio a 3 horas, y lo pude reducir. Y entonces entramos en lo que tú dices. Ya uno se enfría y puede conversar. La otra, desde antes, la aprendí. Dice, airaos, pero no pequéis. Una vez estábamos discutiendo con Sonia. Y uno cuando está enojado no da la razón. No la da razón ni como esposo, ni como esposa, ni como padre, ni como hijo, ni como hermano en Cristo, ni como pastor, ni como oveja, ni como empresario, ni colaborador. Uno enojado está enojado y el enojo dice, tú tenés la razón, no importa qué. Me recuerdo que estábamos ahí. Y le digo a Sonia, Sonia, mira, parémosla. Parémosla un rato. No, no me, no, dame tiempo. Se fue, prendí el televisor. 15, 20 minutos después, la llamo. Vení, siéntate. Tenés toda la razón. Pero en el momento que estaba enojado, jamás te lo hubiera dado. No te lo hubiera dado. Entonces ya aprendí que el enojo mal manejado puede llevarme al pecado o al error. Esa fue la primera parte. Entonces, por eso en la mentoría saqué un cronógrafo.
0: Sí.
1: Dice, ¡pau! Póngale usted, digo, te doy, enojo, así como hablando con él. Te doy un minuto. Empezó a bajar. O cuando los niños están enojados, uno los pone a respirar profundo. A ver, respira conmigo, respira conmigo. Y se calman. Y ya calmados, es otra onda. Eso lo aprendí en un libro de educación a los niños que se llaman Ayúdenme, soy padre. Es un autor español. Ahí se habla de eso, de cómo platicar con el niño enojado, ¿verdad? Porque está enojado, está emocionado, no, sus pensamientos están alterados. Entonces dice Efesios, airaos pero no pequéis, no se ponga el sol sobre vuestro enojo, eso es tiempo.
0: Exacto.
1: O sea que el Espíritu Santo nos quiere ayudar a que el enojo no nos dure hasta la noche. Ejemplo. Cuando vas a platicar temas un poco delicados que nos pueden llevar a la molestia, hemos aprendido la disciplina, no solo en el matrimonio, en todos, hablarlos en la mañana. Porque si los hablo en la noche, ya se puso el sol.
0: Seguro.
1: Ya no. Quita el sueño, levanta el estrés. Y si no lo voy a arreglar, no hay que arreglarlo esa noche porque no va a pasar nada si no se arregla, ni va a pasar algo si se arregla. Lo postergo para la mañana o lo postergamos a la mañana. Cualquiera, incluso en la empresa o en la iglesia, con mis equipos, lo que sea, y discípulos, igual, digo no. ¿Verdad? Por ejemplo, a veces hay unas cosas que conversar, algunas cosas que corregir, que se pueden volver un poco tensas, y por ejemplo, vamos a entrar en ensancha o en una conferencia, digo, no, no, no, después de. Ni vamos a arreglar nada, estamos ocupados en esto. Ni se va a terminar nada si no lo hablamos. Lo postergo y luego lo retomo. Esa es una. Y luego la última dice, ni deis lugar al
0: Al
1: diablo.
0: diablo.
1: Están las tres, ¿no? Primero, que mi emoción no me lleve a equivocarme. La segunda, le tengo que poner un tiempo. Y la tercera es, ojo, porque es esto lo que dice que le da lugar al diablo. O sea, el diablo puede entrar debido a un mal manejo de emoción. Pero nosotros creemos que el diablo entra vía la brujería, vía el hechizo, vía el no sé qué, un ataque satánico. Y nosotros mismos lo estamos dejando entrar con nuestras emociones, ¿verdad? Eso a mí me. Pero cuando tú me lo escribiste, que lo viste de esa forma, ¿qué cosas vinieron a tu mente para decir, wow, aquí está el ABC de esto?
0: Bueno, no fue la ABC, es el miedo a la consecuencia.
1: Ok,
0: Me
1: dale.
0: explico, ¿verdad?
1: Dale.
0: Él nunca lo había visto como una triada de que vamos de mal en peor hasta abrirle la puerta al enemigo. Entonces, ¿verdad? Cuando uno lo analiza de esa manera, como usted lo acaba de analizar, pues definitivamente ninguno de nosotros queremos abrir la puerta al diablo,
1: No.
0: ¿verdad? No estamos peleando contra carne ni sangre, ¿verdad? Tampoco estamos, por lo menos yo no estoy obsesionado con el diablo, no creo que el diablo esté en todas partes, ¿verdad?
1: No.
0: Queriéndome fastidiar la vida a mí únicamente, no creo que sea tan importante para ser el
1: Además, no es
0: único,
1: omnipresente.
0: no, no es omnipresente, así que hay 7 billones de habitantes, no puede ser yo el único que esté persiguiendo. Así que sabemos que hay un montón de consecuencias y de cosas que uno, errores que a veces la gente tradicionalmente dice, esto fue el diablo, esto fue el diablo. Pero la realidad es que esa parte de abrirle la puerta fue lo que me. Porque como te decía ahorita, ¿verdad? Uno, yo creo que ya uno trata de ser inteligente, el manejo de las emociones, todo se nos escapa alguna.
1: Sí.
0: Y el pensar que si dejo que se me escape y puedo abrir la puerta al diablo,
1: Eso.
0: es lo que me. ¿Verdad? Me chocó y me abrió mucho los ojos a tomar, ¿verdad? Cada vez más control. Yo he aprendido en la vida que el pastor del sábado que me estoy preparando y el domingo no soy el pastor del lunes. Sábado, mientras me preparo, estoy consagrado. El domingo tengo toda la fe del lunes y del domingo tengo toda la fe del mundo y el lunes no quiero hacer nada, ¿verdad? Entonces, a veces me siento hasta hipócrita, personalmente. Como dice,
1: Sí,
0: Dios
1: porque
0: mío.
1: das lo mejor el domingo, pero el lunes te sentís.
0: Y prediqué algo que yo mismo el lunes estoy batallando.
1: Sí.
0: Entonces, ¿verdad? Pienso entonces como Pablo, que Pablo decía lo que quiero hacer, no hago lo que no quiero hacer. ¿Quién me libra de este cuerpo de mente, de muerte, ¿verdad? Y entonces uno tiene que aprender a trabajar con las emociones. Pero eso fue lo más que a mí me chocó. Y de ahí, sí, yo sé un error que cometo y que he tenido que aprender a manejar cada vez más en entrevistas de televisión, especialmente. en un mundo donde te quieren quieren empujarte a que tú
1: A
0: digas algo,
1: variarte a una respuesta que ellos quieren provocar.
0: o a la que ellos quieren, o sacarte de carrera y entonces
1: El que se enoja pierde.
0: saber responder rápido, pero saber responder apropiadamente con sabiduría, con sagacidad, ¿verdad? Entonces, adopté otro regulador en mi mente en los días pasados basado en eso.
1: Okay, ¿cuál es?
0: No responder a nada en mis conversaciones ni con mi esposa, ni con nadie, después de pensar por 10 segundos. Y prefiero decirle a la persona, ya lo he puesto en práctica. Dame 10 segundos, por favor, dame 10, 15 segundos. Se va a
1: Buen
0: poner
1: hecho.
0: agua en la conversación, porque si usted me dice algo que antes me hubiera provocado, le voy a decir, dame 10, 15 segundos para saber qué es lo que yo quiero realmente que tú oigas. Y yo mismo me autorregulo. Así que he aprendido en mis conversaciones, aunque sea awkward, sé que he
1: Claro,
0: entendido,
1: sí, adicional.
0: porque, ¿verdad? Si estamos usted y yo
1: Sí.
0: conversando y usted me dice algo y yo le voy a reaccionar, es awkward que yo le diga, usted mismo se va a poner, espérate, ¿qué me va a decir? ¿Qué va? El ambiente cambia,
1: Sí, se pone.
0: se pone tenso. Esos 10
1: Se
0: segundos parecen
1: siente
0: una
1: la
0: eternidad, se siente la
1: tensión.
0: tensión.
1: Sí.
0: Pero lo he decidido hacer así y ya lo he hecho en algunas conversaciones, simplemente para regular. Porque he aprendido que, ¿verdad? No quiero que te lleves, no quiero decir algo después que yo me quiera arrepentir y que abra la puerta a un mal peor. ¿Verdad? Y eso lo saqué de esa conversación, de ese Sapiens, ¿verdad? De allá.
1: Genial.
0: Entonces he ido poco a poco, uno va modulando, ¿verdad? Sus emociones y tratando de. Pero fue lo más que me chocó en aquella ocasión, el simplemente pensar de que le podría abrir la puerta al diablo si no controlo mis emociones en ese momento. Creo que abre mucho, ¿verdad? Los ojos. Pero le hago una pregunta con esto mismo y sé que tenemos dos puntos más, pero
1: Dale, aquí.
0: en la Biblia sabemos que hay un llamado, digo, puedo decir así, que es a una indignación santa, que te da un coraje santo, te da,
1: Lo que sintió Jesús en el
0: por
1: templo, se
0: ejemplo,
1: airó.
0: Jesús en el templo, se airó, ¿verdad? Pedro en algunas ocasiones se airó de forma errónea, pero en otros momentos sí lo vemos enojado con cosas correctas.
1: Sí.
0: ¿Y cómo uno podría identificar, aún en los negocios, ¿verdad? Y aún en la vida espiritual, entre un enojo divino y un enojo emocional que tengo que controlar? Porque a lo mejor, por ejemplo, un negocio, un empresario que nos esté viendo, algo le da una indignación y tiene que virar las mesas también. Tiene que ir a arreglar un departamento. Pero a lo mejor
1: Tiene que tirar las computadoras,
0: tienen que tirar, tiene que despedir a alguien, tiene que
1: no.
0: hacer algo, ¿verdad? ¿Cómo uno puede definir eso? Esa indignación, ese enojo genuino que creo que a veces hasta no se debe perder en ciertas
1: No,
0: cosas.
1: nos convertiríamos en personas bloqueadas emocionalmente. O sea, seríamos, ¿cuál es la palabra que estoy buscando? Nos volveríamos indolentes, ¿verdad? Yo pienso que el enojo es parte de la vida. Nos enojamos desde niños. Y nuestros padres nos tratan de ayudar a cómo se saca o cómo no se saca el enojo. A ver. Yo pienso que cuando es algo indignante, porque está contra los valores, contra los principios, contra la moral, contra el bienestar de los individuos, o sea, sería imposible que alguien venga y golpee a tu hija y tú no te indignes o le diga algo, ¿cómo lo manejas? Entonces, a ver, estábamos un día en un baño sauna de vapor. Cuando yo estaba pequeño. Estábamos ahí cuando entró uno que tenía la costumbre de decirle primo a todos, ¿verdad? De otra nacionalidad, pero estaba ahí. Y mi hijo tenía 12 años. ¿Qué edad tenés? 12 años. Y le empezó a hacer preguntas sexuales a mi hijo de que debería aprovechar que era un buen mozo, ¿verdad? Para buscar chicas, acostarse. Bueno, dije, mira, dije, no le hables así a mí. Ah, pero si es un hombre que no sé qué. Entonces yo me quedé pensando, porque lo estaba prácticamente acosando con el tema, y yo medité por un momento, dije, aquí estoy en una encrucijada. Soy cristiano, soy pastor, pero soy padre. Ok. No me puedo negar a ser padre. ¿Qué quiero que mi hijo vea? ¿Un papá que deja pasar eso? ¿O un papá que lo defiende? Entonces, le dije, mira, si le volvés, mejor salite de aquí, le dije, que nos conocíamos. Salite de acá. Porque si a mi hijo le decís una cosa más de ese tipo, el que te va a sacar de aquí voy a ser yo. Calmado. Porque cuando gritas, el grito no vende. No vende seguridad. Calladito, en voz baja, la cosa se pone bastante difícil. Entonces se lo dije, se lo hablo, y en ese momento, como que él cae en cuenta y sale. Eso era indignante. Yo estaba enojado. Mi hijo estaba asustado. Y el tipo se estaba riendo. Entonces, pues lo pude manejar de esa manera. Luego hay cosas indignantes o errores que puede cometer un colaborador en las oficinas, que cómo lo maneja uno también.
0: Y te hago una pregunta, voy a interrumpir, ¿verdad? Porque a veces pasa a los empresarios que les van a acusar, y eso que tú eres cristiano, ¿verdad? Para tomar una decisión en un momento dado, porque están bajo un enojo que es un enojo correcto.
1: Sí.
0: Que tienen que actuar correctamente bajo la indignación de algo que hubo mal. Entonces hay gente que pretende que uno despida a alguien, o uno no amoneste algo, o uno no se indigne con algo que se hizo mal.
1: Sí.
0: Y vienen a apelar con la cristiandad uno.
1: Quieren manipular eso.
0: Y quieren manipular eso. Entonces a veces
1: manipular para mal, porque hay manipulación. Como digo, hay manipulación para bien. Cuando manipulan la cabeza del bebé para sacarlo de la madre, están manipulando al bebé. Pero es una manipulación por la salud de él, ¿verdad? No, fíjate que.
0: Porque pretenden que un empresario cristiano nunca esté molesto, pero yo creo que de vez en cuando hay que ir con carácter en algún sitio.
1: ¿Qué pasó aquí?
0: ¿Y qué pasó aquí? ¿Qué ocurrió aquí? ¿Qué sucedió? ¿Verdad? Entonces, esa indignación es por eso lo preguntaba, para que la gente lo pueda tener.
1: Yo pienso que tenemos el derecho a la corrección, el derecho a la sanción. Eso debería quedar escrito en el contrato que se firma y en la política que Recursos Humanos debe establecer. A, B, C. ¿Verdad? Entonces, eso es un trato. Por ejemplo, yo desde niño a mi hijo le digo, mira, hagamos esto. Si haces esto, te doy esto. Y si haces lo malo, te doy esto. Estamos de acuerdo si nos dábamos la mano. Hacemos el trato. ¿Tenemos derecho a la corrección? Sí. E incluso el colaborador tiene derecho a la objeción también. Lo que no tenemos derecho es a la falta de respeto y al maltrato de la persona. Entonces creo yo que me puedo indignar, me puedo molestar, más debo controlar dónde está el límite de mi expresión de dicho enojo. Yo puedo decir, miren, esto que se acaba de hacer es innegociable. Hablamos tres veces, se puso una primera sanción, no se respetó. Yo pienso que hasta aquí llegamos, ¿verdad? Pero hay que hacerlo con corrección, con espíritu de mansedumbre. Esa mezcla que estoy molesto, pero no pierdo la mansedumbre. Ese es un arte terrible. Moisés se molestó, pero cometió el error
0: de golpear la piedra.
1: De golpear la roca que le daba de tomar a todo el pueblo, ¿verdad? Y yo no sé si Dios lo agarró de pretexto, porque peores cosas ha perdonado. Porque ya lo quería allá arriba con él, pero igual... Igual lo sancionó, igual hubo una sanción, por decirlo así. Entonces, nosotros lo que hacemos es establecer las políticas de cómo se hace o se llama la atención. De hecho, tuve un caso donde se pasó por alto una de las sanciones, y entonces tuve que ir a hablar al Departamento de Recursos Humanos, que había pasado ahí. Entonces, para corregir, miren, aquí se violó un procedimiento. Y sí, si llegué molesto, si hablé molesto, ¿verdad? Pero pienso que nunca le falté el respeto a la persona con la que estaba corrigiendo el caso. Yo pienso que la línea es, estoy molesto, vas a establecer un antecedente en la empresa, pero no con un maltrato a la persona, ¿verdad? De hecho, hace poco, en nuestro equipo, incluso de Sapiens, tuve una discusión telefónica con unos y siento que se me fue la onda en ese momento, levanté un poco de más la voz, pero acto seguido después los llamé, eran dos personas, y les pedí disculpas por la manera en que lo hice. Y en una sesión donde estábamos, porque yo les pido a ellos, quiero que me califiquen como director, que me digan qué estoy haciendo bien, qué estoy haciendo mal, qué fortalezas tengo y qué debilidades tengo. Y se abrió el panel entre nosotros mismos. Incluso lo grabamos y pasamos parte en el Mind de abril, de ese mes de abril. Pero esa parte no la reservamos para otra vez, pero esta persona dijo, yo quiero decirle que en ocasiones se molesta, va bien, en esta ocasión usted mismo lo reconoció, usted mismo nos llamó para decirnos que se había equivocado en la forma y eso para nosotros todavía tomó más valor del que le dábamos antes como director, sino que ahora, bueno, ok, tenemos esa persona que sabe decir, me equivoqué. Entonces pienso que esa mezcla nos puede dar el equilibrio. No sé si respondí tú.
0: Sí, sí, me parece que la respuesta, ¿verdad? Esa parte del balance, del mansedumbre y el enojo, ¿verdad? Ay. Esa indignación que debemos sentir. Y dentro de Sapiens, la última, de Mind, debo decir, ¿verdad? La última vez que estuvimos allí, o la vez más reciente, otra de las cosas que me tuvo muy curiosa, y aprovecho y le pregunto, ¿verdad? Fue el aspecto de, y usted me conoce que soy un poquito, ¿verdad? Más práctico, más de la tierra, muchas cosas.
1: Me gusta.
0: Y, por ejemplo, lo voy a poner en el término eclesiástico, ¿verdad? Dale. Todo el mundo que vas para el próximo nivel, vas para el próximo nivel.
1: Sí, de una forma se dicen, vamos a otro nivel.
0: Y vas a salir para de este culto en el próximo nivel, próximo nivel. Y usted hizo una pregunta y, ok, ¿cuál es el próximo nivel?
1: ¿Cuál es?
0: ¿Qué? ¿Cuál es? ¿Verdad? Porque todo el mundo quiere ir al próximo nivel, pero el problema es que no lo define. Y le hago la pregunta a usted mismo aquí, ¿verdad? Que aquel día no se la puede hacer, ¿verdad? ¿Alguna vez has perseguido algún nivel que no sabías qué nivel ibas a perseguir en algún momento dado en el ministerio? ¿Estuviste persiguiendo algo pensando voy a... no. Sé que viene algo y...
1: A veces sí se siente que... A ver, cuando uno mira las nubes...
0: Digo, no sé si me explico, ¿verdad?
1: Y te explicaste totalmente, claro que sí. Es que mira, hay un elemento emocional, ¿no? Sí, todos queremos o estamos frustrados por algo. Entonces decimos, sí, vamos a ir al otro nivel y ahí estamos todos emocionados. Pero si no lo aterrizo, no llego porque es muy subjetivo. Digamos, yo soy amante de la objetividad. Digamos, soy esa mezcla o aprendí esa mezcla de espiritualmente pragmático, pragmáticamente espiritual. Es decir, algunos por el pragmatismo como tal violan los principios y los valores. Yo pienso que el pragmatismo correcto es aquel que sigue los principios y los valores guiados a una práctica. Entonces, lo que me ocurre a mí es, ok, vamos a ir a este otro nivel, o es más que nivel, creo que es a esta nueva etapa, ¿verdad? Porque, a ver, está la administración del tiempo. El tiempo, el reloj. 10, 8 horas, 12 de trabajo, no sé, los administro o en la mañana. Yo sé que para salir de mi casa bien, haciendo lo que debo, necesito 2 horas. 2 horas. Esas 2 horas me ocupo en mí, en la escritura, en leer, reflexionar, meditar, orar, adorar, ahí. Me ocupo de mí. ¿Verdad? Porque rara es la persona que se ocupa de mí. Necesito que te ocupar yo. Y ya después voy para lo demás. Eso es administración del tiempo, horario, administración del horario. Pero administración del tiempo realmente es administración de las temporadas. Si reconozco la temporada que vivo y la temporada a donde esta me puede llevar, porque, por ejemplo, vamos al otro nivel y dijimos, pero si no lo defino, vámonos más para atrás. Si no sé en cuál estoy, mucho menos para dónde voy a brincar. Entonces digo yo, bueno, nivel. Empresarialmente, vamos al siguiente nivel. ¿De qué? ¿De excelencia? Ok, definámoslo. Es mejorar la excelencia, es lo que queremos decir con siguiente nivel. Vamos a otro nivel de ingresos. Ok, ¿brutos o netos? Porque hay que definirme. ¿Qué querés? ¿Querés más ingreso bruto, facturación, o más ingreso neto, utilidad? Si me dijeras utilidad, ok. Ya lo definiste que es más utilidad tu siguiente nivel. Examinemos gastos. Antes de ponernos a ver cómo vender más, examinemos gastos. Porque si hay gastos innecesarios que no están contribuyendo a la visión, los eliminas y ya fuiste al siguiente nivel de utilidad sin necesidad de vender más.
0: Pero ahí con eso que te está diciendo,
1: Ajá.
0: esos próximos niveles,
1: Sí.
0: ¿los define uno o los define Dios?
1: Ah, bueno, yo pienso que depende.
0: Porque usted está yendo ahí, ¿verdad? La parte práctica,
1: Práctica de
0: administrativa
1: la tierra.
0: y de la tierra, y es
1: Sí.
0: correcto, ¿verdad? Pero entonces, un empresario cristiano que nos esté viendo, y usted usó una palabra también que, ¿verdad?, que me llama la atención, es la palabra etapas. Porque la realidad es que estamos en etapas. Por ejemplo, yo estoy en una etapa con mi esposa, diferente a la etapa cuando éramos más jovencitos,
1: Sí.
0: una etapa ministerial, y hay unas cosas que uno tolera, otras que no tolero,
1: Otras con las que aprendiste a vivir.
0: otras con las que aprendí a vivir, unas que quería que ya no quiero, otras que quiero ahora,
1: Bueno, y tú estás definiendo.
0: pero sí, pero ninguna de esas es Dios.
1: Ah, no,
0: Son mías. Y
1: sí.
0: entonces está la otra etapa, porque por ejemplo, un empresario que no esté viendo ahora puede pensar que el próximo nivel es una oportunidad que se me está dando, pero a lo mejor no es una oportunidad que Dios quiere para ti.
1: Ah,
0: Porque,
1: claro,
0: entonces, ¿cómo uno
1: así es.
0: define si esto es la parte esa pragmática que usted está diciendo, que me parece que es importantísima, pero cómo uno define si es algo que sale de uno, de una etapa, o es que Dios también, o qué es lo próximo que la empresa, no sé si estoy complicando el asunto, o la empresa lo
1: No.
0: demanda. Ahora mismo, ¿verdad? Y quizás lo pongo en el spot, pero para que la iglesia, casa de Dios, entre en una etapa nueva, usted ha tenido que ir a otro nivel.
1: Sí, otro nivel de búsqueda de Dios. Hoy mismo en la mañana estaba meditando en ese lugar secreto en el que me debo mantener con Dios, ¿verdad? Incrementar eso porque fue ahí donde escuché todo lo que me vino a transformar la vida para lograr llegar a lo que Dios quería que hiciéramos. Entonces, hay un logro y una transformación personal que lo debe acompañar o no se llega al logro. Entonces, por ejemplo, hay cosas que Dios dice, ¿verdad? Como por ejemplo, salga de la tierra de Ur de los Caldeos a la que te mostraré. Ese te mostraré era un nivel que él no miraba, solo sabía que tenía que dejar este y empezar a caminar por fe y esperar que en el camino Dios le fuera guiando, ¿verdad? Es como por etapas. A Moisés lo manda a sacar al pueblo de Israel de Egipto, mas no le revela con suficiente tiempo de antelación que va a ser levantando la vara. Si se lo dice, Moisés iba a ir a probar la vara 2 meses antes y el mar no se iba a abrir. Lo revela cuando está frente al mar, después de haber obedecido de debo salir. Pero a Josué le dice, esfuérzate y sé valiente, y todo lo que emprendas, yo lo haré
0: Prosperar.
1: prosperar. No le dijo qué. Le dice, repartirás la tierra. Yo lo tomo en el contexto de hacer la voluntad de Dios ahí. Ejemplo, ok, vamos a establecer sedes. Pienso que eso no lo veo como otro nivel, lo veo como una siguiente etapa. Entonces le digo a Juan Diego, ¿deseas que Casa de Dios tenga sedes? Sí, es tu proyecto. Decime dónde y de qué forma. Está bien, primero vamos a ir a aprender de los mejores en sedes. Vámonos todo el equipo. Y empieza el proceso de informarnos y transformarnos para llegar a ese nivel y o etapa. Voy a escalar la empresa. Llevo la estructura al máximo donde ya nadie puede ni tener tiempo comer o crezco la estructura para llegar ahí sin que nadie se quede en el camino. Averiguamos. Ok, vamos a ese otro nivel que Dios nos está pidiendo. Empresarialmente creo que Él dejó 5 talentos, 2 y 1, y no dijo qué hacer. ¿Verdad? Solo el sentido común dice, si el dueño me dejó esto, tengo que producir. Yo me manejo en esos dos. Digamos, el Señor me dice, establece, ok, quiero que pongas mi casa, un refugio para mucha gente, ok, voy, haz discípulos, ¿cómo los hago? Aquí está el modelo, voy al modelo. Entonces ahora viene y aparece alguien así, pastor. ¿Para qué vas a estar ahorrando dinero? Mejor comprar un terreno y pagar el terreno. Y si Dios por casualidad te pide que hagas un edificio, un templo, ¿qué vas a hacer? Tener razón. Comprémoslo y dejamos a ver qué dice Dios. ¡Pum! Cabal dijo Dios. Teníamos el terreno. Entonces, es una mezcla entre las dos cosas. Somos colaboradores de Dios. O sea, Dios hace algo y yo hago lo otro. Entonces dice, Dios bendíceme la empresa. Ok, te voy a bendecir, pero ¿qué vas a hacer tú? Ah, bueno, yo voy a poner de mi parte, me voy a preparar, voy a estudiar el mercado al que me voy a meter, voy a buscar gente que ya esté en una capacidad avanzada, la termino de formar yo para la empresa que tengo y entonces empiezo a mezclar las dos cosas. Por eso te decía que yo soy una especie como de pragmático espiritual, porque sí, casi todo lo que he hecho en proyectos como tal se inicia con la voz de Dios. Vea Noches de Gloria. Yo no quería ser pastor, yo quería ser evangelista. Y Dios, por obedecerle a ser pastor, me dio también el ser evangelista. ¿Verdad? Mi papá fue arquitecto. Desde niño yo quería, dibujaba por querer tener una conexión tal vez emocional con la persona con la que no viví, solo sabía que era arquitecto. Quería estudiar arquitectura, terminé la administración y entonces termino codiseñando los edificios. O sea, Dios no se queda con nada. Entonces dije, bueno, Señor, muchas gracias. Luego anuncio hace años, ¿verdad?, que venía a la escuela de sabiduría, que un día, llegado a los 60, incluso dije 65 años de edad, y lo hice a los 63, iba a empezar esto que hoy es Sapiens. ¿Por qué? Porque las nuevas generaciones vienen, es cierto, hacemos equipo con ellas, pero hay una transición de quién entra, pero ¿y a dónde se va el que sale? Todo tirado por ahí. Y teniendo un contenido que Dios dio, entonces empecé en ese sentido a usar el sentido común. ¿Qué va a pasar cuando llegue a esa edad? A, B, C, Señor, ¿qué hago? Y cuando Él me dio luz verde, porque te voy a decir algo, yo tenía un problema de conciencia de hacer Sapiens, porque dije, oh, si esto me va a apartar a mí de la unción que amo, y que amo estar en las noches de gloria y ver a la gente sanar, los rostros de las personas felices cuando alguien sana de su familia, yo soy apasionadamente loco por estas cosas. Y el conflicto, y lo atrasaba, y lo postergaba, y algunos creían que solo era que lo está diciendo, pero nunca lo va a hacer, y todo el mundo está trabajando para que suceda, y no hay modo que lo haga. Cuando me abre la escritura donde dicen de Jesús, ¿de dónde tiene estos milagros y esta sabiduría? Entonces ahí yo escucho oración, te quiero en dos cosas, ¿verdad? Te quiero en los milagros y en la sabiduría. Tienes luz verde, ve y hazlo. Y ahí entonces sentí que aquel proyecto que daba vueltas en mi mente vino a ser aprobado por Dios y luego vino, bueno, ¿y ahora qué onda? Entonces ya metido ahí, digo, bueno, la gente se está edificando en Sapiens, la gente está en mentoría, pero ¿de qué aquellos que o no pueden viajar o no pueden estar acá? Ahí hay algo que nació, que apareció, que no sabía que iba a existir y hay que responder a esa necesidad. Ahora estamos diseñando ese producto digital para todos. Entonces me voy entre una y la otra, ¿verdad? Entonces ya se me pinta como el cuadro más, ok, ya lo estoy viendo más completo. Es de esa manera, ¿verdad? En que lo trato de hacer. Y esta me lleva a la tercera. Tú decías, porque sos un hombre de fe. O sea, la fe corre por tus venas. Y tu esposa y tu familia. Porque si no, no se hubiera quedado aquí, Yana. No se hubiera quedado aquí todo el tiempo que se quedó en Antigua Guatemala, creyendo y tranquila,
0: Así es.
1: confiada. Y ahora, bendito Dios, abre una iglesia en Dallas con su esposo y veo que eres multifacético y te va bien en todo lo que emprendes. Pero dijiste, sí tengo la fe, pero ahora debo ver que trabaje en cascada para todos aquellos que están conmigo. Jesús solo una cosa reclamaba, entre otras, pero una principal. ¿Hasta cuándo los tengo que soportar, hombres de poca fe? La segunda, ¿hasta cuándo tengo que estar con ustedes? Mira esa, ¿hasta cuándo tengo que estar contigo? Pero espérate, Señor, estás hablando de abandonarme. No, estoy hablando de formarte. Entonces aquí viene la respuesta a las dos. La primera es, debo ir a Dios. La segunda, debo usar la formación que Dios ya me dio. Mis hijos me consultan cosas mayores a mí. Papá, te estoy llamando por esta razón. ¿Qué decís tú? Bueno, pienso esto. ¿Qué decís tú? Yo pienso aquello. Bueno, ¿qué crees que podemos concluir esto, güey? Entrémosle a eso. Creo que por ahí es. Gracias, pum. Y de ahí para adelante, la formación que les di tiene que funcionar. Entonces, creo yo que al final es así. Nuestra gente debe ser formada para no tener que estar con ellos cumpliendo la misión que les dimos, que es lo que hace Jesús. Entonces, de esa manera puedes hacer que en cascada baje Eso. La segunda es, debe bajar en cascada una manera de pensar sin eliminar los buenos pensamientos que tengan, porque cada quien tiene derecho a tener su propia personalidad. Sí. Lo descubrí en mi familia. Sonia no habla como hablo yo, ni Juan, ni Cachito, ni Anita. Los tres tienen diferentes personalidades, porque la buena y correcta formación no absorbe la personalidad del individuo. Más bien la empodera, la equipa. Pero es muy fino, es como un cirujano. Por aquí corto, pero no me puedo llevar esta vena porque me lo trueno. Entonces, esa tarea es, bueno, ese es otro podcast, pero, pero no sé si contesto ahí tu pregunta de cómo hago o cómo hacer. ¿Qué oigo y qué dejo que lo haga la formación que ella me dio?
0: Sí, bueno, creo que la mezcla de todos esos factores que la gente tiene que visualizarlo, ¿verdad? La parte de las etapas en las que tú estás, oír a Dios definitivamente, ¿verdad?
1: Sí.
0: La combinación es esa, quizás, ¿verdad? Si lo puedo yo resumir en mi mente para poderlo procesar, ¿verdad? Es que es un proceso dinámico, que no es un...
1: Dale, decirlo otra vez.
0: No es ¿proceso? Un straight line, no es una línea directa, es un proceso dinámico donde te lanzas, Dios te muestra el próximo paso, pero no te muestra los próximos 20 pasos, te muestra el próximo, lo toma y de ahí se sigue abriendo quizás el camino, ¿verdad? Entonces, es esa búsqueda entre la parte de la etapa en la que uno está, la etapa en la que está la empresa, pienso yo también, la iglesia.
1: Sí.
0: Una cosa es la etapa en la que está uno, una cosa es la etapa en la que está iglesia, la iglesia, otra cosa es la etapa en la que está la empresa. A veces no están iguales, la etapa en que está mi familia, mi esposa no está necesariamente en la misma etapa, no estamos buscando lo mismo. Entonces,
1: sí, es un tablero de
0: esa, ¿verdad? Y buscar entonces qué es lo que Dios quiere. Entonces, creo que esa es la, quizás la respuesta, ¿verdad? Lo que estabas diciendo, esa mezcla de poder, esa búsqueda, mirar, observar, ver, y entonces estar quizás haciendo ajustes en el camino, ¿verdad? Dentro de
1: yo creo, a ver, yo creo en la prueba y error. Claro, medida depende del tamaño de lo que te estás metiendo, pero la gente le tiene miedo a equivocarse y eso paraliza. Lo que a mí me alivió mi conciencia y me la sanó es la escritura que dice Dios endereza los pasos del hombre. El problema es que el hombre quiere no dar pasos si no está seguro que el paso es correcto. Si el paso es correctamente moral, puede ser corregido en que no fue correctamente efectivo. Ahora, si el paso va a ser incorrectamente inmoral, entonces el semáforo, que es al final el temor de Dios, se te pone en rojo y te dice, ¡ey, ey, ey! No, la decisión es no, es por ahí. Pero entonces en las decisiones que no estás haciendo nada incorrectamente moral dentro de tu empresa, vida y familia, puedo experimentar prueba de error. A mí eso me ha llenado más de seguridad que de desconfianza. Porque yo digo, bueno, lo que emprendas lo haré prosperar. En el contexto de Josué está lo que emprendas para establecer mi reino. Entonces digo yo, cualquier negocio al que me meto o empresa que tengo, trato de asociarla a algún interés del reino de Dios. ¿Verdad? Y si está asociado a eso, espero que prospere según la promesa y mandato a la vez de Dios a Josué, que es para nosotros también. Cuida de no apartarte del libro. Ahí está. Y lo que emprendas, prosperará. O sea, será bendecido. En ese momento digo, bueno, pero quizás en la práctica me equivoco. Ejemplo, si me pasas un test a mí de finanzas en este momento de la universidad o de conocimientos contables o de mercadeo o qué sé yo, quizás te saco un 80. Pero si me pasas el mismo test al otro día, puedo sacar 100. Porque ya descubrí las respuestas de lo que contesté equivocadamente. De hecho, no debería haber estudiante que no termine con un 100. Porque si saqué 60 en el test de 100 puntos, pues ya sé el 40 que estuvo mal. Voy, lo busco en los libros, si es que es teórico, me lo aprendo. Y si me pasan nuevamente el mismo test, debo sacar 100. Ese es el chiste de un test. Igual de una prueba personal. La fallé en esta prueba, señor. Hoy sí. Pero ya sé en qué. La segunda vez que pase por esa, no debería de volver a fallar porque ya sé en dónde está la respuesta. Entonces, esa prueba y error, tú que estás conectado al podcast, date el permiso de fallar en la práctica, pero mantener muy apretadas tus decisiones morales, que sean las correctas bajo los principios y valores de nuestro Señor. Y lo otro, no seas tan drástico contigo mismo. No tengo la respuesta 100% segura. La competencia va a ir al margen de prueba y error, te va a sacar ventaja por años y cuando querrás entrar ya se comieron lo que era para ti. Entonces, pienso que podemos resumir aquí. Qué gran podcast, Otoniel.
0: No, interesantísimo.
1: Contigo siempre sale uno ganando conversando, la verdad. No hay manera de
0: fallar. A veces peleamos, ¿verdad?
1: A veces, no, sí, que aquí, que ahí.
0: Sí.
1: Pero, ¿vos sabés qué es eso? La gente, sobre todo los cristianos, le tienen miedo a la discusión.
0: Sí,
1: porque
0: sí.
1: De la discusión les nace una enemistad en lugar de la discusión que les nazca madurez. ¿Verdad? Porque aquí donde nos ven como Toniel, a veces nos tiramos uno así, pa, pa, pa, pa, pa, y a veces yo...
0: Dañamos las buenas comidas.
1: Algunas ya no, traigan el postre rápido.
0: Por favor.
1: Necesitamos algo dulce. Pero lo que digo es que, aunque a veces se pone tensa la conversación, porque crecer crea tensión, siempre terminamos con el postre y siempre terminamos, uno se va para el hotel, el otro para otro hotel y dice... Tenía razón Otto. Y tal vez en el otro habitante dice, Cash tenía razón. Pero mañana en el desayuno
0: arreglamos
1: el mundo. Así que qué bueno que están conectados a ese podcast, que haya sido de su edificación. Recuérdense eso. ¿Cómo mantengo mis emociones libres de que vayan a influenciar una mala decisión, una toma de decisiones en mi vida, familia y empresa? Dios los bendiga abundantemente y nos vemos en el próximo episodio.
2: Que la espera no te desespere. Yo quiero saber quiénes aquí están esperando algo de Dios. ¿Quiénes esperan algo de Dios? ¿Quiénes de los que esperan algo saben que esperar en Dios no es fácil? ¿Estamos claros de eso? Esperar no resulta ser algo fácil. De hecho, muchas personas por no saber esperar dañan el proceso. Cuando usted se desespera y deja que la ansiedad lo arrope, usted daña los procesos. Si actúa guiado por la ansiedad y no se dispone a esperar el tiempo perfecto de Dios. La Biblia dice que la voluntad de Dios es buena, agradable y perfecta. El salmista dijo, Dios, en tus manos están mis tiempos. En esa dirección yo quiero volver a decirles a todos ustedes que es importante aprender a esperar en el Señor. Es posible que lo que tú estás esperando desde hace mucho tiempo esté a punto de acontecer. Pero ¿qué pasa con la espera? Que como tú no ves el progreso de lo que Dios está haciendo, a veces parece que está lejos lo que tú estás esperando que pase. Y precisamente el enemigo, como sospecha, porque conoce cómo Dios se mueve desde el principio de los tiempos, él sospecha cuando lo tuyo está cerca, él entonces arrecia en la ansiedad para ti. Él entonces manda a tu corazón, a tu mente, ataques de desesperación. Te sugiere que tú resuelvas las cosas, que tú llames, que tú busques la forma de que eso se solucione. Cuando el Señor simplemente te ha dicho, estad quietos. Y sabréis que yo soy Dios. El salmista decía, ¿por qué te abates, oh alma mía? ¿Y por qué te turbas dentro de mí? Espera en Dios, porque aún he de alabarle. Y hay algo que quiero que oigas, escúchalo bien. Espera en Dios, porque aún he de alabarle. Él está diciendo, yo estoy esperando, y mientras espero, espero. Pero hay algo que nos va a sorprender en cualquier momento. Si la desesperación no ha apagado tu alabanza, yo quiero dar gloria a Dios por eso. Si la turbación no ha apagado tu alabanza, yo quiero dar gloria a Dios por eso. Si el enemigo, por más que ha querido hacer que tú seas quien resuelva las cosas a tu manera, no te ha hecho salir de lo que Dios quiere que tú hagas. Ay, yo quiero dar gloria a Dios por eso. A mí me parece que a este servicio llegaron gente sobreviviente. Sobreviviente de presión, sobreviviente de situaciones que el enemigo creyó que te iban a sacar del radar, Pero si tú estás aquí hoy como un sobreviviente, yo quiero que lo hagas saber, dándole a Dios una alabanza, dándole al Rey una alabanza. Aleluya. Diga conmigo, me mantendré esperando en Él. Oh, es posible que lo que tú llevas años esperando esté a la vuelta de la esquina. Oh, ten cuidado. Si lo que has soportado hasta aquí lo echas a perder por causa de la desesperación. Ten mucho cuidado, ten mucho cuidado. Escúchame, ten cuidado si te sales de la voluntad de Dios porque tu sentimentalismo te está poniendo bajo presión. Él sabe lo que te pasa. Él sabe cómo te sientes. Él sabe lo que te dijo. Él sabe en el momento que lo va a hacer. Solo Dios sabe por qué nos hace esperar. En el pasaje que acabamos de leer, específicamente el de los Hechos, capítulo 1, verso 8, la Biblia dice que el Señor hizo, oiga bien, hizo algo interesantísimo. Le puso una demanda a los discípulos. Primero en el verso 4 le dice, una vez mientras comía con ellos, les ordenó, no se vayan de Jerusalén hasta que el Padre les envíe el regalo que les prometió. ¿Tú sabes algo importante? Yo no sé si tú sabes que hay un regalo que tiene tu nombre, que está preparado, es tuyo, que aunque quizás todavía no ha llegado a ti, ya te pertenece. Jesús le está diciendo a los discípulos, hay un regalo de ustedes. El regalo no está, pero viene. Dios mío, ten cuidado, porque el regalo que Dios te va a dar no es cualquier cosa. Siempre que Dios te tiene un regalo grande, el enemigo viene con imitaciones baratas. Yo quiero, por favor, escúchalo, iglesia. Por favor, necesito poner esta palabra de parte de Dios en tu corazón. Cada vez que Dios te tiene algo especial, el enemigo viene a sugerirte que tomes atajos. Dios conoce tu hambre. Él te tiene un buffet preparado. Pero el enemigo quiere que tú te llenes de caramelos, de golosina y de comida chatarra. Cuando lo que Dios tiene para ti alimenta, Él quiere intoxicarte por causa del hambre que sabe que tú tienes. Pero es necesario que aprendas a esperar en Dios. La Biblia dice que cuando Jesús tuvo hambre, luego de haber ayunado 40 días y 40 noches, entonces se le aparece el tentador y le dice, si eres hijo de Dios, manda que estas piedras se conviertan en pan. Él esperó a que Jesús tuviera hambre para hacer una sugerencia. Y la sugerencia es, si tú eres hijo de Dios, manda que esas piedras se conviertan en pan. Otras traducciones dicen, ya que eres hijo de Dios, ya que puedes hacer que esas piedras se conviertan en pan, entonces usa tu poder para que esas piedras se conviertan en pan. Hay momentos donde hay cosas que tú la puedes hacer con tu hambre. Jesús podía hacer que las piedras se convirtieran en pan. Pero no se trataba de tomar atajos. Y hay momentos que Dios te tiene en proceso que tú pudieras acortarlo tú mismo. Tú mismo pudieras buscar la salida de eso. Pero en el fondo de tu alma tú sabes que esa no es la manera como Dios espera que tú lo resuelvas. Sino que Él tiene un plan mejor. Dios mío, yo vengo a decirle a alguien hoy aquí, el hecho de que tú puedas hacer algo no significa que Dios quiere que tú lo hagas. El hecho de que tú puedas correr no significa que Dios quiere que tú corras. El hecho de que tú puedas llamar a alguien no significa que Dios quiere que tú lo llames. Hay momentos donde lo que Dios quiere es que tú te encierres con Él para Él darte las coordenadas de arriba. Si ese es el aplauso, dáselo mejor a tu padre. Dáselo mejor. Y dígale al que le quede cerca, Dios te va a hablar en esta hora. Dile, dile, dile. Dile, Dios te va a hablar en esta hora. Escuchen bien, hay un regalo. Ay, Dios mío. El regalo que les dije viene, viene, viene. Lo que pasa es que ustedes no saben cuándo viene. Viene un regalo. Ay, ustedes les conviene que yo me vaya porque si no me voy, no les voy a enviar al Consolador, pero sí me voy. Les voy a enviar al Consolador y Él va a venir. Yo no los voy a dejar huérfanos, decíamos en la mañana. Ahora bien, ¿qué pasa? El regalo viene, Dios lo prometió. La pregunta es, ¿cuándo viene? Y en ese punto es que el diablo se mueve. Satanás sabe que cuando Dios dice que va a hacer algo contigo, no hay forma de que él se arrepienta de lo que dijo que va a hacer. ¡Ah! Él no te va a fallar. Él no es hombre para que mienta, ni hijo de hombre para que se arrepienta. Si algo no pasa, no es porque Dios falla. es porque tú te mueves del lugar donde Dios dijo que tú tenías que permanecer hasta que tú lo vieras obrando. My God, espérate. Hay gente que dice, a mí me dieron una profecía y esa profecía no se cumplió. Y yo no sé, porque yo creo que la persona que me profetizó era profeta, pero no se cumplió. Lo que pasa es que hay que ver si cuando lo que Dios dijo que iba a hacer, aleluya, lo hizo, pero ya tú te habías movido. Entonces, lo hizo en el lugar, pero tú no estuviste ahí para recibirlo como recipiente. Escucha algo. Dios dice, voy a llenarte de bendiciones en este año 2025. Pero la condición es que tú te mantengas conectado conmigo. Eso es una tremenda profecía. Entonces viene tú y dices, ay, Dios me dijo que me va a llenar de bendiciones. Pero descuidas tu vida espiritual. Pero te alejas de lo que Dios quiere hacer contigo. Y luego cuando las cosas no pasan, dicen, ay, es que me profetizaron mal. No te profetizaron mal. Fue que tú te moviste. Me parece a mí hoy por el Espíritu que hay gente que va a tener que volver al lugar de su bendición. Donde Dios te dijo que te quiere. Donde Dios te dijo que te quiere. Hay gente que Dios dijo que la quiere orando una hora cada día. No 15 minutos, una hora. Hay gente que Dios le dijo, te quiero ayunando un día por semana. Un día por semana. Y el día tiene 12 horas. No ayunando hasta las 11, no. Un día por semana. De 6 a 6 de la tarde. Hay gente que Dios le trazó una ruta. Y ellos le acomodaron la instrucción a Dios. Cuando Dios te dé a ti una instrucción, no se la acomodes. María, en las bodas de Caná, le dijo al maestresala, cuando se terminó el vino, hagan todo lo que él les diga. Ezequiel dijo, y profeticé como me fue mandado. A Moisés el Señor le dijo, cuando desciendas del monte, asegúrate de hacer todo como te lo revelé. Pero hay gente que le cambian a Dios la instrucción. Dios le dice, te quiero dedicado a mi obra. No, yo me voy a dedicar en un 50. Dios no dijo 50, Dios dijo 100. Ay, Dios mío, no le cambies la instrucción a Dios. Cuando Dios te diga, llama a fulano y pídele perdón, no le pida disculpa, que no es lo mismo. Te tengo que decir aquí lo que pasa. Hay gente que le está cambiando la instrucción a Dios. Y lo que va a resultar de la instrucción que Dios te da cuando tú la llevas a la obediencia de manera cabal y plena, es que aunque tu carne se quiebre, va a traer como resultado recompensa por la obediencia. El enemigo está endureciendo tu carne para que no obedezcas. Porque él sabe que en el momento que tú obedeces, ya el cielo, las compuertas del cielo, es que se van a abrir a tu favor. Si hay alguien que está listo aquí para ver el cielo abierto a su favor, que le diga al que le quede cerca, dile, prepárate para lo que tú vas a ver que Dios va a hacer conmigo en este año. Dile a 3 personas, dile, prepárate para lo que Dios va a hacer. Alguien dice amén. Hay un regalo para ustedes. Hay un regalo. Pero no se vayan de Jerusalén hasta que el Padre les envíe el regalo que les prometió. ¿De dónde Dios te dijo no te vayas? ¿De dónde Dios te dijo no cedas? ¿A quién Dios le dijo no dejes de orar hasta que tú no lo veas? Pero llegó el desánimo. ¡Ay, Padre! ¡Ah, Dios! Te voy a decir dónde está el verdadero crecimiento, cuando ya tú aprendes a hacer las cosas sin sentirlo. A ver, ayúdame, ven acá. La gente que solamente actúa como debe cuando está motivado, eso no es algo extraordinario. El crecimiento extraordinario se da cuando usted sin sentir hace lo que usted tiene que hacer. ¡Ay, Dios mío! Escúcheme bien, ¿usted cree que era fácil para Jesús ir a la cruz? No, no lo era. Jesús oró y dijo, Padre, si es posible, pasa de mí esta copa, pero que no se haga mi voluntad sino la tuya. ¿Tú sabes a quiénes los diablos respetan? A la gente que saben echar a un lado su deseo para cumplir con lo que tienen que hacer. Yo quiero saber si a este servicio llegó alguien, no sé dónde se sentó. Ay, Dios mío, dígale al que le queda al lado, tú no sabes al lado de quién tú te sentaste, dile. Dile, si tú supieras que hay días que no me quiero levantar, pero me levanto. Hay días que no quiero orar, pero oro. Hay días que no quiero leer la Biblia, pero la leo. Hay días que no quiero venir a la iglesia, pero vengo. ¿Dónde están los sobrevivientes aquí? ¿Dónde está la gente que no se mueve por lo que siente, sino por lo que sabe que tiene que hacer. Ahora yo, ligado en espíritu, voy a Jerusalén sin saber lo que allá me ha de acontecer, dijo Pablo, salvo que el Espíritu me dice que en todas las partes por donde yo voy me esperan prisiones y tribulaciones. Mas yo de ninguna cosa hago caso, ni estimo preciosa mi vida para mí mismo, con tal que acabe mi carrera con gozo y el ministerio que recibí del Señor Jesús. Oiga lo que dice

tampoco es que donde quiera que yo llegue me van a recibir con aplauso. Me dijo el Espíritu, es que necesito hablar con 10. El Espíritu me dijo a mí, ay, ay, ay, ay, que donde quiera que yo llegue me esperan prisiones y tribulaciones. Hay gente que no son confiables para que Dios les revele nada. Hay gente que si Dios le hubiese dicho lo que iban a pasar en el año 2024, antes de pasarlo se desgaritan. Y por eso fue que Dios no te dijo nada. Dios dejó que las cosas fueran fluyendo. Pero hay gente que son confiables. Y Dios les revela las pruebas que vienen. Y ellos se ríen de las pruebas que vienen. Y ellos dicen, si el Señor está conmigo, ah, ¿quién contra mí? Ay, dile al que te quede cerca, dile, Dios está contigo, dile. Ay, anímalo y dile, mira, Dios está contigo para ayudarte. Si el Señor está conmigo, ¿quién contra mí? Dios es nuestro amparo, nuestra fortaleza, nuestro pronto auxilio en la tribulación. Y aunque se traspasen los montes al corazón del mar, y aunque la tierra tiemble, ven, aunque la higuera no florezca, ni en las vides haya fruto, ay, ay, ay, ay, ay, aunque no haya vacas en los corrales, con todo yo me alegraré en el Dios de mi salvación. Hay gente que el gozo de ellos depende de lo que va bien, pero hay otro que no le importa si el mundo de ellos se pone de arriba hacia abajo. La alabanza de ellos no hay diablo que se la robe de la boca. Necesito predicar a esa gente que hoy dice, el cielo puede contar conmigo. Uf, es difícil que Dios deposite algo grande en alguien que no se sabe manejar con dominio propio cuando los desafíos de la vida le chocan. Cada vez que tú dices, voy a dejar de ser una persona inestable, se terminó el tiempo de andar dejándome mover por el doble ánimo, en esos días te va a atacar más el desánimo que nunca. Y si tú quieres verlo, dile a Dios que abra tus ojos espirituales. Ahora te voy a decir una cosa. Dice Santiago, ay, sométanse a Dios. Resistan al diablo. Ah, vamos. Y de ustedes va a huir. Alguien aquí tiene que, ah, Dios mío. Alguien aquí tiene que hacer huir al diablo. Ponlo en fuga. Ponlo en fuga. Ponlo en fuga. Ponlo en fuga. Sométanse a Dios. Uno, resistan al diablo y de ustedes va a huir. Cuando vamos al original a ver lo que significa resistir, el término según el griego es andestami. Y quiero que usted oiga lo que significa contradícelo. En el griego dice contradice al enemigo. Tú no puedes, todo lo puedo en Cristo que me fortalece. Tú no tienes nadie que esté al lado tuyo, el ángel de Jehová. Es que necesito saber dónde están los guerreros. El ángel de Jehová acampa alrededor de los que le temen y los defiende. Tu papá y tu mamá no te quieren, aunque mi padre y mi madre me dejaren, con todo Jehová me recogerá. Dios mío, es que tú, mira lo que Dios va a hacer contigo, se estancó. Mentira, Satanás. Estando persuadidos de esto, que el que comenzó en nosotros la buena obra, necesito saber, ay Dios mío, el que comenzó en nosotros la buena obra, él la va a perfeccionar hasta el día de Cristo. Escúchame bien, ah, cada vez que tú decides ser libre de algo, aquello de lo que tú te quieres liberar va a aumentar el efecto sobre ti. Santo Dios, si antes te llamaba un amigo, ahora te van a llamar 3 amigos para que tú dejes de venir a la iglesia y que tú salgas a salir con ellos, a hacer lo que ustedes hacían. Escúchame, no va a ser fácil, pero es posible. Y te voy a decir en el momento, hay gente que está en transición. En transición no es estar ni donde yo estaba ni donde voy a estar, es estar en el medio. Y el problema, mire, la razón de la guerra suya es que usted está en el medio. Entonces el enemigo está peleando por llevarte para atrás, mientras que Dios te está impulsando a que te muevas hacia adelante. La decisión es tuya. La decisión es tuya. Dile a 2 personas, dile, no vuelvo atrás. Dile, profetízale, dile, no vuelves atrás. Profetízale, dile, no vuelves, no vuelves atrás. No vuelvo atrás, no vuelvo atrás. Hay días que me caigo, pero Él vuelve y me levanta. Hay días que no soy tan fuerte, pero Él aumenta mis fuerzas como las del búfalo. Alguien puede decretarlo, declararlo, diga como.

0: digo, no vuelvo atrás. ¿Tú sabes la pérdida que tuvo el enemigo cuando tú llegaste al Señor? A ti te llamaban el borrachito de la casa y ahora dije que tú eres profeta. Tú eres el que vivía dándole malos ejemplos a tus amigos y ahora es, oh Dios mío, ahora el problema contigo es que tú eres la luz que los alumbras. Dime con qué se come eso en el infierno. Que el que estaba atado viendo pornografía todo el tiempo ahora tiene la Biblia como su arma de guerra. Alguien tiene que, es que no sé dónde se sentó la gente aquí. La que puede adorar, la que sabe adorar, la que no necesita que todo vaya bien para adorar. ¿Alguien puede glorificarle? Escucha lo que te dice Dios en esta hora. No ha sido en vano todo lo que tú has dejado por mí. Tengo un regalo para ti y está más cerca de lo que tú te puedes imaginar. Dios mío, sopla vida aquí. Sopla fuerza aquí. Yo oigo un sonido. Ay, Padre. Yo oigo un sonido. Oigo pasos de gigantes que se aproximan a tu casa a llevar bendición, a quebrantar la contienda, a hacer que la miseria se vaya por causa de uno que no ha dejado de dar rodilla, aunque todo se ha vuelto al revés. Así dice el Señor, viene mi regalo para ti, pero tienes que permanecer esperando. Dígale al que le quede cerca, dile agárrate que Dios te va a hablar en esta hora. Una vez más, mientras comía con ellos, les ordenó, no se vayan de Jerusalén hasta que el Padre les envíe el regalo que les prometió. Ay, ayúdame Dios, déjame parafrasearlo. Dios te dijo que orara a las 3, ¿por qué tú nada más duraste 2 semanas haciéndolo? No deje de orar a las 3 hasta que Dios te entregue lo que dijo que te va a entregar. A veces hay neblina adelante. Cuando hay neblina y hay ciertas vaguadas o cuando cae la lluvia, donde no hay visibilidad hacia adelante, los choferes que están aquí, ¿me ayudan? Usted no ve. ¿Qué es lo que usted ve? Usted nada más ve el poquito de calle, de tramo que le queda adelante, pero más allá usted no puede ver. ¿Por causa de qué? De la neblina. ¿Por causa de qué? De la lluvia que puede estar cayendo. ¿Por causa de cualquier cosa que nuble tu vista? Ahora, ¿qué pasa? Eso a ti no te turba siempre que tú sabes que vas en el camino correcto. El problema de nosotros es que queremos siempre ver lo que está adelante. Hay momentos donde no vemos. Pero el Señor hoy te anima a decirte, ay Dios mío, hoy Dios te dice, quiero que tú no te me enfoques en lo que está adelante. Quiero que te enfoques en que vas en el camino correcto. Y que quien te mandó a transitar por ese camino sabe que tú vas, él ve, tú eres que no ve. Pero él sí ve. Y si usted puede darle la gloria al que sí ve, hágalo con toda libertad ahora, Dios mío. Él sí ve. Los discípulos no saben cuándo es que viene el regalo, pero saben que el regalo viene. Ellos están acostumbrados a ver a un Jesús que llega donde un paralítico de 38 años de estar paralítico en Juan capítulo 5, que dice que estaba en el estanque, que en hebreo es Betesda, escuche bien, y que él llega ahí y se encuentra ahí con un paralítico de 38 años siendo paralítico y simplemente le dice, ¿quieres ser sano? Y él responde, yo no tengo quien me meta al estanque. Entre tanto que el agua se mueve, ya deja de moverse cuando yo desciendo. ¿Quieres ser sano? Levántate, toma tu lecho y anda. Los discípulos estaban ahí. Los discípulos también estuvieron ahí cuando Jesús le dijo al siervo del noble, le dijo, vete, que tu hijo está sano. Y luego él vuelve y pregunta, ¿a qué hora se sanó el muchacho? Y ellos dijeron, como a las 7 se le fue la fiebre. Y él dijo, a esa misma hora Jesús dijo que el niño está sano. Los discípulos vieron todo eso. Los discípulos saben que fue Jesús el mismo que le habló de un regalo, que le dijo a Lázaro, Lázaro, sal fuera. Y cuando le dijo Lázaro, sal fuera, Lázaro salió de la tumba. Ellos lo vieron. Ellos también vieron cómo cuando Jesús llegó a la casa de Jairo, le dijo a la hija de Jairo muerta, Talita, levántate. Y ellos vieron cómo ella se levantó. Ellos saben que Jesús no tiene forma de fallar. Y sabe cómo Él trabaja. Ellos nunca habían visto a Jesús haciendo esperar dique día para hacer algo. Así que cuando Jesús le dijo, esperen el regalo, yo me imagino que ellos estaban esperando que el regalo llegara en cualquier hora de la tarde. pero el regalo no llegó ese día. De hecho, quizá dijeron, ah, no, eso seguro que va a ser mañana, pero el regalo no llegó al otro día. Pasó una semana y el regalo no llegó a la semana. Y el Señor le había dicho, cuídense de no salir de Jerusalén. Entonces ellos tienen una referencia y es que Jesús todo lo hace rápido, lo hace ya y lo hace bien. Pero a ellos le habló de un regalo que no llega. El regalo no llega. Y pasan 7 días y el regalo no llega. ¿Y dónde está el regalo? Pasan 8 días y el regalo no llega. Pasan 9 y el regalo no llega. Y el día 10 llegó. ¿Pero qué pasó el día 10? Era el día de Pentecostés. ¿Qué era o qué se celebraba el día de Pentecostés? La gratitud por las cosechas. Pentecostés era una de las 3 fiestas que según Deuteronomio capítulo 16 verso 16 era principal y todo varón judío tenía que descender a Jerusalén para poderla celebrar. ¿Qué pasa? Escúcheme bien. Jesús fue crucificado para el tiempo de la Pascua. Luego de que resucitó, duró 40 días andando, visitando los discípulos. Y oiga lo que pasa. Luego de su ascenso, entonces 10 días duran los discípulos esperando el cumplimiento de la promesa. ¿Por qué todo fue cuadrado así? Porque para la fiesta de Pentecostés viajaban todos los judíos de todos los lugares del mundo que celebraban por haberse hecho judíos la fiesta del Pentecostés. Y el Señor dijo que yo tengo una agenda y mi agenda es que el día que la ciudad esté llena de gente, ese es el día en el que el Espíritu Santo va a descender. La Biblia dice que en el primer mensaje predicado por Pedro se convirtieron más de 3,000. ¿Y de dónde salieron esos 3,000? Salieron de toda la gente que estaba visitando la ciudad. Los visitantes se convirtieron para que luego de que terminaran de visitar Jerusalén se fueran llenos también de poder al lugar de donde estaban. ¿Alguien tiene? Es que yo quiero saber dónde está la gente. Dígale a su vecino, dile, Dios tiene una estrategia con lo tuyo, dile. Oye bien, cuando Dios haga, esto es fuerte y es para alguien que llegó aquí. Cuando Dios te haga ver por qué te hizo esperar, entonces tú te vas a dar cuenta que fue lo mejor para ti. Tú vas a decir, mira por qué fue que Dios me hizo esperar. Yo no lo veía así, los discípulos ni entendían por qué. Y el Señor tenía todo en su agenda. Tú sabes, para el bien tuyo ha sido la espera. Para el bien tuyo, la espera que Dios te ha puesto a pasar, te ha formado a ti, te ha preparado a ti, pero también ha preparado lo que Dios tiene para ti. Ahora te tengo noticia, cuando llega el reloj de Dios y dice llegó la hora, y eso fue lo que vine segura a denunciarle a alguien que llegó a este servicio. El reloj de Dios está en cuenta regresiva porque lo tuyo se aproxima. El trabajo que tú le pediste a Dios se aproxima. El compañero que tú le pediste a Dios se aproxima. El ministerio que le pediste a Dios se aproxima. ¿Y por qué yo no lo había recibido antes? Porque Dios te estaba preparando a ti y preparando lo que va a venir. El Señor preparó a Jerusalén para recibir al Espíritu Santo, no solo a los discípulos. Luego, lleno del Espíritu Santo, Pedro predica y todos los que reciben el mensaje se van llenos a sus lugares de orígenes por haber recibido lo que descendió cuando parecía tarde, pero no era tarde, era perfecto el tiempo según la agenda de Dios. 10 días después. ¿Cuánto tiempo tú tienes esperando? Padre, ayúdame, ven, ayúdame, Señor. ¿Cuánto tiempo tú tienes esperando? Ay, pastora, yo llevo 5 años. La pregunta que te tengo ahora, ¿tú estás donde Dios te quiere? ¿Tú sabes dónde fue que descendió el Espíritu Santo? En el aposento alto. ¿Dónde? En Jerusalén. Si los discípulos se mueven de aquí a Samaria, pasa que el Espíritu Santo llega y no lo encuentra en la dirección que los convocó. El problema de muchos es que antes de que descienda lo que Dios dijo que te va a entregar, tú vas a tener que moverte a la dirección que Él te dio. Así, ese es el aplauso, dáselo mejor. Dáselo mejor. Dáselo mejor. Piensa en lo que tú dejaste por presión, no por dirección. Vuelve a ocupar tu posición. No le sueltes las cosas al diablo solamente porque él te presiona para que lo hagas. Enséñale a tu alma a contraatacar. ¿Por qué te abates, oh alma mía? Eso es una administración directa a su propia alma. Alma mía, tú le tienes que alabar. Oh, bendice alma mía a Jehová. y bendiga todo mi ser su santo nombre. Bendice alma mía Jehová y no olvides ninguno de sus beneficios. Sé tú tu propio profeta cuando las cosas se ponen mal. No, es que quiero saber dónde llegaron los profetas hoy aquí. Sé tú tu propio profeta. Déjate de estar dependiendo de que te profeticen, de que buscando una profecía. Profetízale tú a tu alma. Háblale de lo que Dios te dijo. Cuando el enemigo te quiera poner bajo presión, ríete y di: escúchame, hay un momento donde Dios le está permitiendo al diablo que haga algunas cosas, algunas cositas, alguna jugada para ver qué va a salir de ti. Pero escucha bien lo que Dios te dice hoy. Si lo que tú estás viviendo no fue lo que yo te dije, entonces ríete. Si lo que tú estás viendo ahora no fue lo que yo te revelé, entonces no le creas a lo que se ve. Aprende a caminar por encima de la presión. Aprende a no rendirte cuando el enemigo te pone entre la espada y la pared. Qué fácil es decir: ay, ya yo no voy a volver a la iglesia porque tengo mucho problema con mi familia. ¿Quién le dijo a usted que su problema con la familia se va a mejorar porque usted deje de venir aquí? De hecho, tu problema con la familia posiblemente comenzaron después que tú estás buscando a Dios. ¿Por qué? Porque cuando se lleva el orden de Dios a una casa, cuando se fumiga salen todas las ratas. No sabíamos que había tanta cucaracha y rata hasta que no fumigamos. Cuando tú llevas la fumigadora del cielo, comienzan a salir todas las ratas que aparentemente no estaban. Entonces, escucha bien, lo que se necesita hacer es arreciar con el veneno para sacar lo que tiene que salir. No es decir: ay, saquen la fumigación de aquí porque yo no quiero ver toda esa rata. Tú no la quieres ver. Un momento. Vamos a definir esto. Una cosa es que tú no la quieras ver y prefieras saber que están ahí, pero están ocultas. Otra cosa es que tú digas: yo la quiero ver saliendo de mi casa. Escucha lo que te dice Dios. Cuando las cosas se van a poner mejor, siempre se ponen peor. Esta palabra es para alguien. No le tenga miedo al revolú de Dios. Ese revolú viene a hacer que las cosas tomen su orden. No quiera que todo esté intacto, que nada se altere. No, señores. Hasta para agrandar una casa hay que desbaratar la pequeña que tú tienes. Para entrar mueble nuevo hay que sacar lo viejo. Si tú quieres, alguien puede, aleluya, adorar a Dios aquí. Deja que Dios haga lo que Él se ha propuesto hacer. Dígale al que le queda al lado: están fumigando, dile. Están reformando, están sacando. ¿Tú te crees que es fácil? Escúchame, ¿tú te crees que es fácil para el enemigo ver una familia que él tenía atada desde la tatarabuela, la bisabuela, la abuela, con brujería, santería, mañosería, crítica, chisme? Hay familias que están atadas con chisme. Todo el mundo en esa familia es sarcástico, es hipócrita, es mentiroso. A nadie le importa lo que el otro hace, nadie lo celebra. Todo es una envidia, una malicia. Y viene tú un día, dije que tú eres cristiano. Y viene el Señor ese mismo día y te dice: de ahora en adelante tú vas a ser la lámpara de tu casa. Lo primero es que la gente de tu casa no está adaptada a oírte a ti hablando bendición, sino que tú te le unas al grupo de los que bochinchan. Entonces ahora cada vez que te oyen a ti corrigiéndole de lo que ellos están haciendo mal, porque ya tú eres luz, y donde llega la luz se expone el problema. Nadie ve problema donde no hay luz. Ustedes son la luz del mundo, dijo Jesús. Donde ustedes lleguen, ustedes alumbran. ¿Tú sabes por qué hay gente que no quiere saber de ti? Tú vas a tener que estar preparado para cuando gente sin causa te aborrezcan. Y quiero que tú aprendas, por favor, escúchame, mi amor, escúchame. Quiero que tú aprendas a que eso no te afecte a ti. Escucha, no es normal que tú le caigas bien a la gente que anda en tinieblas. A mí me preocuparía que ellos digan que tú le caes bien. Que gente atada por el diablo diga: wow, ese me cae tan bien. No hay forma de que lo digan. Yo me alegro si dicen de ti que tú no le caes bien. ¿Tú sabes por qué que tú no le caes bien? Porque tú alumbras todos los demonios que tienen ellos. Y los demonios que estaban muy guardaditos ahí, cuando tú vas como luz: ay, pero necesito. No es que tú le hiciste nada, No se trata de algo personal, se trata de un choque de esencias. Dime si tú no has ido a apagar la luz, o a una farmacia, o a una gasolinera, y tú simplemente vas y pides un servicio. Y tú dices: oh, pero ¿y esto? Y con todo el mundo normal. A ti te tratan, pero muy mal. ¿Tú crees que eso es normal? Dime si es normal que a todo el mundo en el trabajo lo traten bien, menos a ti. que los jefes quieran todo con todo el mundo, pero a ti dice que no te toleran. ¿Tú crees que eso es normal? Eso se llama autoridad de Dios. Eso se llama que tú estás brillando. Eso se llama que tú estás incomodando las tinieblas. Si el mundo, dijo Jesús, los aborrece, sepan que a mí también me aborreció. Esperen, ¿dónde estaban los discípulos cuando descendió el Espíritu Santo? ¿Dónde? ¿Dónde tenían que estar? La pregunta es, ¿tú estás donde tú tienes que estar? Dios me dijo que va a cambiar a mi esposo, pero mientras lo hace, yo me de garito. ¿Dónde usted tiene que estar? Dios me dijo que me va a dar la victoria en el trabajo, pero yo voy a renunciar, voy a esperar que despidan. No, usted se, mire, escúcheme, abróchese el cinturón. ¿Usted sabe cuándo te mandan en el avión a abrocharte el cinturón? Cuando hay turbulencia. Nunca por la turbulencia te dicen lo que se quieran desmontar, que se desmonten. Nadie se va a desmontar. Aprende y dile a la vida, no me voy a desmontar. Aprende y dile a la vida, no me voy a quitar. Aprende y dile a la vida, no me voy a mover. Aprende y dile a los demonios, no me vas a sacar de lo que Dios quiere que yo haga. Dile. Pero la gente tiene demasiada forma. Yo me voy, si no me voy, yo me largo. ¿Qué es esto? Entonces, ¿dónde está tu crecimiento? Dios mío, sabes, hay momentos donde te vas a tener que poner dos orejeras, así le llaman a las placas que se ponen los caballos. ¿Por qué? Porque si miras hacia un lado te desenfoca, y si miras hacia el otro también. Aquí dice Dios, no quiero que te me distraigas con la sugerencia que te está dando el mundo acerca de cómo yo quiero que tú pases tu proceso. Cuidado con las voces que te están diciendo, tú no te mereces eso, tú deberías de irte por allí, irte por aquí. No te muevas de Jerusalén hasta que el regalo no llegue. No le bajes a lo que Dios te mandó a hacer hasta que el regalo no llegue. Mi alma adora a Dios, mi alma adora a Dios. En esa misma dirección quiero que usted oiga. El punto de este mensaje es para que la espera no te desesperes. No te desespere. En esa misma dirección yo quiero que usted oiga. Yo quiero que usted sepa que hay tres formas como Dios espera que tú actúes para que la espera no te desesperes. Y si hay alguien aquí que está listo para que la espera no le desespere, yo quiero saber dónde se sentó. ¿Dónde se sentó? Pues escucha ahora lo que el Señor tiene para decirle. Número uno, mientras esperas por lo que viene, fortalece y afirma lo que ya tienes. Escúchame bien, mientras esperas por lo que viene, acuérdate que Dios no te dejó sin nada. Y hay momentos donde por estar esperando lo que viene, tú descuidas lo que ya tienes. Y hay gente que no ha entendido que descuidar lo que tengo retrasa lo que voy a recibir. Cuando tú te pones a descuidar lo que ya tienes, tú le estás diciendo a Dios, yo no estoy listo para recibir más. Mientras esperas lo que viene, abraza, protege, cuida lo que ya tienes. Ay, que yo estoy esperando una cosa más grande, cuida la pequeña que ya tienes. Es que yo estoy esperando que Dios me dé un ministerio más grande, cuida el pequeño que ya Dios tiene. Entonces cuida cada cosa que tienes, porque cuidándola estás demostrando qué tan listo estás para recibir más. Señores, miren, le voy a decir algo. El Señor me dijo que te diga que hay una expresión de adoración en cuidar lo pequeño que sube al cielo como olor grato. Porque Dios sabe que tú quisieras tener más. Pero también ve cómo sin ser todo lo que tú quieres tener, tú lo cuidas con todo tu corazón para darle gloria a Él. Entonces te lo voy a volver a decir. Mientras esperas por lo que viene, fortalece y afirma lo que ya tienes. En el libro de los Hechos, en el capítulo 1, versos 12 y 14, dice: después los apóstoles regresaron del monte de los olivos a Jerusalén. Y el verso 14 dice que antes de que descendiera el Espíritu Santo, todos se reunían y estaban constantemente unidos en oración, junto con María, la madre de Jesús, varias mujeres más y los hermanos de Jesús. ¿Por qué quiero que veamos esto? Porque todavía el Espíritu Santo no había venido, pero ellos estaban reunidos juntos. ¿Quiénes juntos? Todos los discípulos. ¿Con quién? Con María. ¿Y con quién más? Con otras mujeres. ¿A dónde? En Jerusalén. Mientras viene lo que Dios te dijo que te va a dar, identifica que ya Él te dio. Que ya Él te dio. Cuídalo, cuídalo. Te voy a decir el problema que nosotros tenemos. Tú eres el que está esperando lo que viene, pero hay gente que está esperando lo que ya tú tienes. El problema que tenemos es que para ti lo que ya tú tienes no es una cosa grande. Perdón, vamos a hablar, se puede hablar en confianza aquí. Tú no lo ves grande. ¿Tú sabes por qué tú no lo ves grande? Porque nosotros somos muy dados a que cuando recibimos algo se nos va la fiebre. La fiebre en dominicano es la emoción de tenerlo. De hecho, mira lo que pasa, escucha lo que pasa. Pasa que cuando nosotros tenemos algo con nosotros muy cerca, lo que nosotros tenemos demasiado cerca, generalmente no lo apreciamos. Y le voy a...
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2: ¿Cuántos discípulos de Cristo tenemos acá? Bien, ¿el resto qué son? ¿Discípulos de quién? Amén, mano arriba, diga si soy discípulo. Bien, eso me lo preguntó el otro día una persona. Pastor, ¿cuántos miembros tiene tu iglesia? Le dije, ninguno. Porque los miembros son miembros de un club y exigen privilegios. Atiéndanme, sírvanme, denme y todo, me. Pero nosotros somos discípulos y el discípulo no busca privilegios, sino que busca cómo cumplir con su responsabilidad. Y quiero dejarte en esta tarde unos pensamientos de algo que me pasó cuando hace unos años fuimos a Israel. Y cuando llegamos a Israel, nos llevaron cerca del Mar Muerto y me impactó una imagen que vi en aquel lugar. Y quiero hablarte de eso en esta mañana, así que con mucha expectativa. Todos digan, bendita pérdida. El mensaje de hoy lo he titulado así, bendita pérdida. Y tiene que ver con el peligro al miedo que conlleva perderlo todo por la causa de Cristo. Hay mucha gente que tiene miedo de lo que va a perder cuando se comprometa con el Señor. Hay muchas personas que me dicen, ay, pastor, pero si sigo a Cristo ya no voy a poder ir al baile. A mí me gusta la salsa. ¿Conoce gente así o no? No estoy hablando de usted, hermano, ¿verdad? Entonces siempre estamos pensando, ¿qué vamos a perder? Pero no nos damos cuenta de lo que vamos a ganar. Y estamos como, ay, pero ya ahora que voy a la iglesia, espérese. Y la segunda pregunta que queremos hablar hoy es, ¿por qué nos cuesta tanto soltarlo todo para seguir a Jesús? Es más, hasta que usted no esté dispuesto a dejarlo todo y soltarlo todo, no puede ser un seguidor de Cristo. Ese es el tema que vamos a hablar hoy. A veces yo pienso que el reino de Dios también se puede llamar el reino del revés. ¿Por qué el reino del revés? Por ejemplo, en el reino de Dios hay que perder para ganar, ¿sí o no? El Señor nos dice, si pierdes, me ganas a mí. El reino de Dios nos dice que tenemos que dar para... Después dice, servir para ser grande, ¿sí o no? Dice, humillarse para ser exaltado. Tengo que ser débil para ser... O sea, todo es al revés en el reino de Dios. Dice que los últimos serán ¿quiénes? ¿Cuántos primeros hay acá? Ay, ay, ay, algunos están todavía en la última fila. Los últimos serán los primeros. Y también dice que en el reino de Dios tenemos que morir para vivir. En realidad, el evangelio, y grábese lo que voy a decir ahora porque es muy fuerte, el evangelio es una invitación a perderlo todo para ganar a Cristo. Si usted no está dispuesto a entregarlo todo, a perderlo todo, a rendirlo todo, y en realidad no ha entendido todavía lo que es el evangelio. Y hoy vamos a hablar acerca de eso. Miren, en Lucas 9, quiero que vaya conmigo, si puede, con su Biblia, Lucas capítulo 9, versículo 23 al 25. El Señor nos habla acerca del costo del discipulado y dice así este pasaje. Y decía a todos, ¿a quién decía? Ahora, mire, esto no es una orden para pastores, líderes o qué sé yo, vamos a decirles a una casta especial de la iglesia. ¿Es para quién? Es para todos. Lo que se le exige al pastor, se le exige hasta el último en la iglesia. No hay diferencia. Yo recuerdo una vez, en mi país, hay una fiesta muy perversa que se llama carnaval. Y es una cosa donde se exhiben cosas muy, muy horribles. Y entonces, una de esas fiestas, un hermano en nuestra iglesia se metió ahí en esa fiesta. Estaba en la tribuna parado y pasan ahí mujeres medio semidesnudas y hay mucha cerveza y mucha fiesta horrible. Y este muchacho, no sé por qué razón, una de las televisoras filmó y lo justo y lo puso a él como parte de la promoción. Y todos los hermanos de la iglesia lo vieron. Y entonces el hermano venía a la iglesia apenado porque decía, y todo justo le agarra. ¿A cuántos le cacharon una vez así en un lugar que no tenían que estar, verdad? A nadie. Aquí estos son todos santos inmaculados ustedes. Nadie. Mira la cara de santo que tiene. Bueno, a este hermano le agarraron con las manos en la masa. Y cuando me vio, yo me acerqué y le dije, hermano fulano, no voy a decir su nombre porque está mirando por ahí. Y le dije, te vi allá en la fiesta del carnaval. Y bajó la cabeza así, pastor, qué vergüenza, dijo así. Y yo le dije, ¿por qué no me invitaste? Íbamos a ir juntos, le dije. Y él me miró así, ay, pastor, usted no puede ir ahí, me dijo. ¿Y por qué? Porque usted es pastor, me dijo. O sea que porque tú no eres pastor, puedes ir. Y porque yo soy pastor, ¿no puedo ir? Ahora me está entendiendo, ¿sí o no? Y decía, pongo otro versículo. ¿Y a quién decía? A todo, al que está a tu lado, decirle, esta palabra es para ti también. Ay, ay, ay, qué feliz estoy que viniste esta tarde porque Dios te va a hablar. Dice, y decía a todos, si alguno quiere venir en pos de mí, niéguese a sí mismo, tome su cruz cada día y sígame, porque todo el que quiera salvar su vida, grítelo. Y todo el que pierda su vida por causa de mí, ¿qué dice? Este la salvará. Pues, ¿qué aprovecha el hombre si gana todo el mundo y se destruye a sí mismo? Ahora, mire, dice tres cosas el Señor ahí. En primer lugar, dice, niéguese a sí mismo. ¿Y qué es negarse a uno mismo? Negarse a uno mismo es renunciar al ego como el centro de su vida. ¿Sabes qué? Hay muchos cristianos que están jugando a ser Dios. Cuando Satanás se presentó a Eva y le puso aquella cosa, aquella fruta para que ella la comiera, él le dijo así, si tú comes de esta fruta, serás como Dios y conocerás el bien y el mal. En otras palabras, a ti nadie tiene que decirte lo que está bien y está mal. Si tú comes del fruto, tú vas a determinar lo que haces y lo que no haces. Tú vas a determinar lo que está bien y lo que está mal. Y cuando yo determino lo que está bien y está mal, estoy jugando a ser Dios. Y hay muchos cristianos hoy que leen la Biblia todos los días, pero en el domingo leen, pero el lunes hacen lo que quieren. Fíjate. ¿Cuánto viene el Chavo del Ocho, verdad? O sea que venimos a la Biblia y gritamos amén el domingo, pero el lunes terminamos haciendo lo que se nos antoja. Porque decimos, es que sí, pastor, yo opino. Y yo creo que... ¿Y sabe qué? En el reino tu opinión no vale. En el reino no es lo que tú quieres, es lo que la voluntad y la palabra del Señor lo dice. ¿Me están siguiendo todos o no? Entonces negarse a uno mismo es renunciar a ser Dios. ¿Cuántos dioses pequeños tenemos acá? Yo sé que por ahí hay alguno escondido seguramente. Aunque todos tienen cara de santito, pero algún chucky hay por ahí metido. Así que levante su mano al cielo así, vamos bien arriba, y diga así, en este día... Vos fuerte, dígalo, porque usted es bien pecador. Diga, en este día renuncio a jugar a ser Dios. Aleluya, está listo. Entonces dice Jesús, primero niéguese a sí mismo. Después dice, toma la cruz. Y yo no sé cuántos de ustedes tienen una cruz en el cuello aquí. A ver que me muestren, una cadenita. ¿Nadie tiene acá una cruz? ¿Sí? ¿Alguien tiene cruz así o no? La cruz para muchos de nosotros hoy es un adorno. Y lo ponemos como un símbolo de que somos cristianos, ¿verdad? Pero en realidad, mi hermano, la cruz en aquel entonces era un símbolo de muerte. Cuando Jesús dijo, yo voy a ir a la cruz, los discípulos dijeron, Señor, ¿cómo que vas a ir a la cruz? La cruz era un instrumento de muerte y era una invitación, todo diga, una invitación a morir. Y eso no nos gusta, porque nosotros queremos recibir la bendición de Dios, pero queremos seguir al mismo tiempo por nuestros caminos y le damos para aquí, para allá. Y Dios dice, no. El día que tú vienes a mí, tienes que negarte a ti mismo y tomar la cruz y morir a tus planes. Ahora, escuche bien, acá viene la cosa. Ojo. Antes de hacerle esta semejante oferta a los discípulos, y a decirle que se negaran a sí mismos, que murieran a sí mismos, que tomaran la cruz, él les hace otra pregunta 5 versículos antes. Y ahí está el problema. Y acá te quiero leer. Si usted quiere ver conmigo Lucas capítulo otra vez 9, versículo 18. Estamos 5 versículos antes de este capítulo que habla de negarse a sí mismo. Y Jesús decía así: aconteció que mientras Jesús oraba aparte, estaban con él los discípulos y les preguntó, diciendo, ¿quién dice la gente que soy yo? Entonces, unos dicen que sos Juan el Bautista, que resucitó, ¿se acuerdan que había sido decapitado? Otros dicen que sos Elías, otros que algún profeta de los antiguos que ha resucitado. Y él les dijo, todos digan, él les dijo. Mira lo que él les pregunta, ¿y ustedes, vosotros, quién decís que soy yo? Y entonces salta Pedro y dice, tú eres el Cristo de Dios. Cuando Pedro dice, tú eres el Cristo de Dios, él estaba diciendo, tú eres Dios, tú eres el Mesías, tú eres la salvación, tú eres la razón de mi vida, tú eres el creador del universo, porque solamente él, Pedro entendía que eso era el Cristo. ¿Me estás siguiendo hasta aquí o no? Ahora, ¿cuál es el problema muchas veces que yo veo en las iglesias? Que muchos de nosotros no podemos dejarlo todo para seguir a Cristo porque todavía no hemos entendido quién es Él. Ay, no me entendió usted lo que dije. Voy a repetirlo. En el momento que a mí se me revela, ¿cómo es tu nombre? Escucha. Cuando se me revela, Alejandro, que Cristo, al Cristo al que yo sirvo, es el Rey de Reyes, Señor de señores, dueño absoluto de todo que yo pudiera guardar para mí mismo. ¿Usted se acuerda cuando allá en la última cena, unas horas antes de que Jesús muera, unos días antes, una mujer vino y tenía un alabastro? ¿Se acuerda? Y lo quebró y lo vertió todo sobre Jesús. Y ahí estaba Judas, que no había entendido quién era Cristo. ¿Se acuerda? ¿Y qué dijo Judas? ¡Uy! ¿Por qué este desperdicio? Él pensaba que el perfume valía más que Cristo. Y Jesús dijo, imagínese el lugar de Jesús. ¡Qué triste, Judas! Le estás dando más valor a un perfume que a mí. Y a veces muchos de nosotros venimos a la iglesia con esta actitud. Me voy a la iglesia, Jesús, a ungirte. Y venimos con el perfume. A ver, Jesús. Y el resto me lo guardo. Y no estoy dispuesto a quebrarlo todo y ponerlo todo sobre Cristo porque considero que yo lo que yo tengo vale más que Él. Pero en el momento que tú entiendes que Cristo es más valioso que cualquier cosa de este mundo. Tú no consideras el costo. Rindes tu casa, tus bienes, tu dinero. Y tú dices, ¿el 10, Señor? Tú debes estar bromeando. ¿Cómo que el 10? Yo te doy el 100. ¡Ay, qué amén! Es tan efusivo, escucho esta mañana, esta tarde. Yo sé, usted no almorzó todavía. Parece que no almorzó porque no, está débil. En el momento que yo entiendo que Cristo es dueño de todo y es mi Rey, mi Señor, quien dio mi vida. Escucha, Alejandro, yo no tengo, Señor, uno, todo lo que tengo, Señor, te lo voy a dar, porque tú lo vales mucho más. ¿Me estás siguiendo? Ay, Dios mío, qué tremendo está esto. Ahora, acaba la cosa. Ojo, todos digan ojo. Un cristiano que vive para sí mismo, como los hay en otras iglesias, no aquí, por supuesto, aquí son todos santos inmaculados, yo lo estoy viendo aquí. Un cristiano que aún guarda áreas de su vida y no quiere entregarlo todo, simplemente está demostrando que no se le reveló quién es Cristo y que no ha tenido un encuentro personal con Él. Porque cuando tú te encuentras con Cristo, mi hermano, tú botas todo a los pies de Él. Señor, ¿qué tú quieres? Acá te lo entrego todo, te rindo mi vida, te entrego todo lo que soy. Esto fue lo que le pasó. Tomamos por ejemplo, quiero hablarte de tres personajes bíblicos, de Pablo, de Isaías y de los discípulos. Y lo puse ahí en una gráfica si la querés poner. ¿Se acuerdan de Pablo? Pablo el apóstol andaba matando cristianos. Su hobby era decapitar cristianos. ¿Qué le parece? Qué buena profesión, ¿verdad? Y él creía que lo hacía honrando a Dios. Él era un religioso, todos digan, era religioso, pero nunca tuvo un encuentro con el Señor. En un momento de su vida, cuando él se encuentra con Dios, él dice esta declaración y dice, Señor, ¿qué quieres que haga? A veces en la iglesia le decimos a la gente, vamos hermano, pon tu vida a los pies de Cristo, ponle tú, y la gente, Y no te siguen. ¿Por qué? Porque no han visto. Pero cuando tú te encuentras con Cristo cara a cara, tú le dices, Señor, ¿qué quieres que yo haga? ¿Dónde quieres que vaya? Hagamos algo, Alejandro. Vamos a hacer la oración más peligrosa del mundo esta tarde. Ay, ay, ay. ¿Sabe cuál es? Esa, ahí está. Esta es la oración más peligrosa. Es la que hizo Isaías. Isaías era un profeta, era un hombre de Dios que un día se fue al templo a servir al Señor y él pensaba que estaba bien, que estaba limpio hasta que vio a Dios cara a cara. Cuando él vio, mire, para entrar a la presencia del Señor había un protocolo real. Tú tenías que pasar por el altar, ofrecer el sacrificio, después tendrías que pasar por el lavacro, lavarte completamente en agua, vestirte con la vestimenta apropiada para luego entrar en la presencia del Señor. Porque si entrabas impuro, ahí mismo te morías, te fulminaba la gloria. Isaías aquel día se fue, ofreció el cordero, se lavó, se vistió, se preparó todo y entró a la presencia del Señor. Dijo, estoy bien. Estoy listo para presentarme delante del rey. Hasta que apareció el rey en escena. Y cuando apareció el rey en escena, ¿se acuerdan Isaías capítulo 6? Dice que él cayó al piso. ¡Ay de mí que soy muerto porque han visto mis ojos al rey! Yo veo mucha gente que viene a la iglesia con esa actitud. Acá yo vengo. Mírame, soy los santos de los últimos tiempos, la generación acá. Porque no has visto a Cristo, tienes orgullo. Pero cuando tú entiendes quién tú eres y quién es Él, de rodillas vienen acá, con la cara al suelo. Cuando Isaías vio, todos digan, cuando lo vio. Mire lo que dice Isaías, ¿qué dice ahí? A veces queremos que la gente diga, heme aquí, envíame a mí, pero nunca han visto a Cristo. Recién cuando tú veas a Cristo y cuando te encuentres con Él, vas a poder gritar, heme aquí, envíame a mí. Para mí esa es la oración más peligrosa del mundo. Yo tenía 17 años cuando un día me fui a un congreso en una iglesia. Y entonces el pastor hizo un llamado. Dijo, ¿cuántos quieren ser y dedicarle toda su vida al Señor? Y yo tenía un sueño tremendo. Yo quería ser empresario y ganar mucho dinero. Y ya sabes, todos los sueños de los jóvenes, ¿verdad? Y el pastor dijo, venga acá y levante sus manos y diga, heme aquí. Yo dije, heme aquí, envíame a mí. Y llorando ahí cantábamos una canción que heme aquí, ¿conocen? Esa, y canté, ¡ay, Señor, heme aquí, envíame a mí! Me fui a mi casa. A la mañana siguiente abro mi Biblia en mi casa y el Espíritu Santo se presenta y dice, te vi anoche en el culto. Yo estuve ahí y escuché tu oración. Cuando dijiste, heme aquí, envíame a mí, tengo un propósito para ti. Quiero que seas pastor y que renuncies a tu sueño de ser empresario. ¿Ah? ¿Qué? Yo estaba en broma, era señor. Y a veces actuamos así. Vienes aquí a la iglesia, Señor, me rindo. Y cuando el lunes, Señor, viene, te necesito. Ah, Señor, no puedo ahora porque tengo un part-time más que necesito ir. ¿Está dispuesto a hacer la oración más peligrosa del mundo usted?
3: Ay, gloria a Dios. Alejandro está conmigo. Menos mal que vino Alejandro. Uno, contigo hacemos ya. ¿Está usted dispuesto a hacer la oración más peligrosa del mundo y decirle, heme aquí, Señor, envíame a mí? Voy a repetirlo otra vez. ¿Está dispuesto a decirle, heme aquí, envíame a mí? Entonces, está esperando que levante la mano. Vamos, levante la mano. Levante las dos. Se puso desodorante, ¿verdad? Levántela bien arriba. Vamos, las dos manos al cielo. Y diga así conmigo, heme aquí. Envíame a mí. Gloria a Dios. Muy bien. Al que está allá atrás, a Mozambique, me dice, Señor, que te vas a ir mañana. ¿Qué tal está esa? Y para ti tengo un llamado. Y ahí dice, nos asustamos. Pero sabe que lo más glorioso que te puede pasar es estar en el centro de la voluntad de Dios, aunque sea en Mozambique o en el planeta Marte o Plutón. Ahí vas a ser feliz y ahí vas a prosperar. Escuche, lo que te quiero decir, que ya me estás interpretando, no tengas miedo de soltarlo todo para abrazar a Cristo. ¿Cuánto te va a costar? Sabes que muchas veces venimos a la iglesia reventados de la vida, porque ya probamos todas las puertas, ya nos casamos 8 o 9 veces y ya fracasamos 20, y ahora creemos, ay, bueno, tanto mi vecina me invita para que vaya a la iglesia, para que Dios me ayude, y venimos acá buscando solución, y pensamos que el Señor viene aquí como una lámpara de Aladino para que le frotemos una oración para que nos ayude. Y en realidad, el Evangelio no es para ayudarte a mejorar, es una invitación para morir. El Evangelio es una invitación a dejarlo todo para seguirte a Cristo. Hay alguien que salió por la calle en una religión ahí diciendo, pare de sufrir. No sé qué Biblia están leyendo esos. Pero la Biblia nos dice, ven a Cristo y todo vas a prosperar, te vas a ser rico, vas a ser, y tu mujer va a ser su. No, no dice la Biblia eso. Además, cásate y verás. Mi hermano, el Evangelio no es parar de sufrir. Ninguno de los apóstoles murió coronado. Todos fueron muertos, decapitados, aserrados por la mitad, colgados, crucificados. ¿Usted sabía que a Juan en la isla de Patmos lo mataron hirviéndolo en aceite? Ese fue el destino de ellos. Pero perdieron todo para ganar a Cristo. Y a veces queremos nosotros, ¿qué me van a dar? ¿Qué me vas a dar si me? Y el Señor dice, no, no, pará un poquito. Te voy a dar una cruz para que te crucifiques y abraces mis propósitos. Ay, ¿estoy predicando bien, hermano? ¿Sí o no? Sí, está bien. Al que está a tu lado, decirle otra vez, esta palabra, decirle. Dile, esta palabra es para mí. Eso, Dios me está hablando a mí. Otro, mire, está Pablo, dijo, ¿qué quieres que haga, Señor? Isaías, heme aquí, envíame a mí. Los discípulos, ¿se acuerda un día que Jesús apareció ahí por Galilea? Y entonces le dije, hey, Pedro, Juan, vamos a pescar. Señor, no pescamos nada, ustedes suban al bote y cállense. Y nos fuimos y pescaron la pesca milagrosa. Y cuando vieron la gloria del Señor, y cuando se les reveló quién era Cristo, fíjate lo que hicieron. Dejándolo todo, le siguieron. Si tú aún no has podido dejarlo todo para seguir a Cristo, es porque todavía no lo viste. Para ti, Cristo es un concepto, es una verdad. Pero si lo pudieras ver en su gloria revelada, ¿sabes qué? En el cielo, ¿cómo se traduce esta palabra? Los que saben inglés, regret. ¿Qué significa regret en español? Remordimiento. Esa siempre se me olvida. En el cielo no habrá remordimiento. ¿Sabe usted eso sí o no? Porque la Biblia dice que Dios va a enjugar toda tristeza, lágrima, llanto y dolor. Ya no habrá tristeza. Pero creo que un regret, un remordimiento habrá en el cielo. ¿Sabes cuál va a ser? ¿Por qué no hice más? ¿Por qué no prediqué más? ¿Por qué viví para mí? ¿Por qué fui tan egoísta? ¿Por qué no le di más de mi vida a Cristo? ¿Me está entendiendo? Hay una sola vida que usted tiene para vivir para Él. Este es el momento. Dios tiene un propósito grandísimo, un llamado para ti maravilloso. No desperdicies tu vida. No, no dejas que el diablo te use y te robe tu llamado y tu propósito. Pablo, cuando
4: se encontró con Cristo, tuvo una disposición absoluta para obedecer. Isaías entregó todo para cumplir el propósito de Dios. Los discípulos renunciaron a todo para seguir a Cristo. En otras palabras, un encuentro con Cristo transforma la identidad y activa el propósito. Cuando una persona se encuentra con Cristo, inmediatamente es transformada. Su identidad, su propósito es cambiado. Te voy a dejar tres parábolas para ejemplificarte esto. Allá en Mateo capítulo 13, que es un capítulo conocido por las parábolas, Jesús nos deja dos parábolas muy interesantes. La primera es la parábola del tesoro escondido. Todos digan tesoro escondido. Que la encontramos en Mateo 13:44. Y mira lo que dice. Jesús tratando de explicarnos cómo es el reino al cual usted pertenece. Y dice, el reino de los cielos es semejante a un tesoro escondido en un campo, al cual un hombre halla y lo esconde de nuevo y gozoso por ello, va y vende todo lo que tiene. ¿Cuánto vende? Y compra aquel campo porque dice, uy, este campo vale mucho más por el tesoro que tiene de todo lo que yo tengo. ¿Por qué dice que vende todo? Porque encontró el gran valor. Cuando una persona encuentra a Cristo, no considera costo, suelta todo, vende todo, regala todo. Yo me recuerdo cuando estábamos viviendo en Miami, año 2002, y yo estaba trabajando y haciendo buen billete. ¡Uy, qué feliz estaba! Tenía 20 y algo de años y me iba súper bien. Y por la gracia de Dios, ahí vivíamos en un condominio en medio de una cancha de golf. ¡Precioso! Y un día, sin qué ni para qué, aparece el Señor y me dice así, ¡hey, tengo planes para ti! Quiero que te vayas a Paraguay a plantar iglesia. ¡Y te reprendo, diablo! Dije yo así. Y fui y le dije a mi esposa, Dios nos está llamando a plantar iglesia en Paraguay. Tenemos que irnos. Y ella me dijo, pues a mí no me habló, vete tú, me dijo así. Ahí, la flaquita que está ahí, tremenda la pastora. Pero yo sabía que ella era una mujer de Dios. Y empecé a orar. Me fui un viaje, 5 días. Y cuando vuelvo, ella estaba en la puerta, escuche pastor, con las maletas listas. Cuando salimos, ya me habló el Señor. Y nos fuimos a Paraguay, a una ciudad. Dios nos dio el nombre de la ciudad. Así se llama la ciudad. Allá se van a ir y vamos a empezar. Y tremendo fue. No me arrepiento un minuto. Porque pudimos plantar muchas iglesias en la zona. 3 escuelas. Una cosa tremenda que Dios hizo. Gracias a la obediencia. Porque un día dije, heme aquí, envíame a mí. ¿Amén? ¿Está conmigo o no? Aleluya. ¿Sabe qué pasó? Después de 16 años, yo estaba en mi locura allá trabajando, plantando iglesia, re feliz, y el Señor viene, ya, nos vamos a Oklahoma. Y yo dije, ¿Okla qué? Nunca había estado acá. Oklahoma, a la ciudad de Moore. Y yo dije, Moore, agarré el Google y miré, Moore, Oklahoma. Y ¿sabe si usted pone en Google Moore, Oklahoma? ¿Sabe lo que sale? Tornados. Y le dije a Silvia, mirá, ahí nos está mandando el Señor a Moore, Oklahoma. Y no había que mostrarle porque era puro tornado en Google. Y ahí vinimos a Moore, Oklahoma hace 5 años. Dios nos plantó, nos permitió plantar una iglesia tremenda que estoy feliz de pastorear junto con mi hijo. Porque la voluntad de Dios es buena, es agradable y es perfecta. Y acá hay, espere, lo que decir ahora. Acá hay gente que tiene llamados de parte de Dios. Y están agarrados a su troquita roja que no quieren dejar para abrazar el propósito de Dios para su vida. Tú tienes que decir esta mañana, Señor, yo suelto todo porque tú vales más que cualquier casa, cualquier carro, cualquier sueño, cualquier relación en el nombre de Jesús. ¡Amén! ¡Ay, qué lindo! Yo sé que Dios te está hablando. Dice la palabra que leímos, dice que aquel vendió todo. Mano derecha al cielo, sigue, diga, ¡hoy! No, dígalo fuerte, ¡hoy! ¡Vendo todo! ¡Claro! Porque para ganar a Cristo, te repito, el Evangelio es una invitación para perderlo todo para ganar a Cristo. Ese hombre reconoció el valor del tesoro y estuvo dispuesto a renunciar a todo. La segunda parábola que te quiero dejar es la de Mateo 13, ¿sí? El mismo capítulo ahí, Mateo 13:45,
3: Es la perla del gran precio. Mira lo que dice la segunda parábola. Dice, también el reino de los cielos es semejante a un mercader que busca buenas perlas, que habiendo hallado, ¿cuántas perlas dice? Una, todos digan una. Una perla preciosa, fue y vendió todo lo que tenía y compró aquella perla. Déjame decirte que esa perla es Cristo. Ay, ese amén, voy a llevar al hospital. Espere, rápido, voy a llevar al hospital porque está por morir ese amén. Voy a repetir, esa perla es Cristo. Dice que este hombre cuando encontró a Cristo dijo, wow, todo lo que tengo no se compara a esta perla. Soltó todo, vendió todo para comprar esa perla. Y hay muchos de ustedes aquí que me parece que están agarrados. Ay, esto no me lo quita nadie. Me costó mucho. El mexicano ese. Y Cristo te dice esta tarde, si tú pudieras soltar eso, no sabes lo que vas a perder, ni te imaginas lo que vas a ganar. Él vale más que cualquier perfume. Deja de ungirlo con mezquindad. Deja de dar tu vida por medidas. Yo creo que el pastor de la iglesia más grande de Oklahoma todavía no se conoce quién es. Yo creo que la iglesia más grande de este país todavía no nació porque el fundador está sentado en esa silla donde estás tú, dando vuelta y entretenido con vaya a saber qué cosa. ¡Ay! Todos digan, ¡ay, pastor! Yo sé que Dios te está hablando esta tarde. Dice este señor que este mercader, cuando vio esta perla, soltó todo para abrazar a Cristo. Pero te voy a dar la otra cara de la moneda. Todos digan así, pongan la mano así, diga la otra cara. Aquí viene la otra cara, atención. Era el joven rico. El joven rico está en Mateo 19, 16. Y es interesante esta historia, te lo voy a leer allí si la podés poner. Dice que entonces vino uno y le dijo, mira lo que dice, maestro bueno. ¿Cómo le dice? A este muchacho no se le había revelado a quién tenía delante. Para él, Cristo, el Creador, el Rey, el Señor, el Juez Justo, era un simple maestro bueno. Y si para ti Cristo es un simple maestro, vivirás como un simple estudiante. Pero dice que él se acercó a Cristo de la manera equivocada y dijo, maestro bueno. Y mira la pregunta que le hace, ¿qué tengo que hacer para tener la vida eterna? En otras palabras, él quería, ya había hecho toda la Biblia, se había cumplido los 10 mandamientos. Y dice, ¿qué tengo que hacer? Y Jesús le respondió, entre otras cosas, bueno, guarda los 10 mandamientos. Y él no puse el texto, todo eso. Pero él dice, ya lo he guardado todo, ¿qué más me falta? Porque, ¿sabes por qué estaba este hombre así? Porque a pesar de haber sido un religioso, le faltaba algo aquí adentro. Tú puedes estar todos los domingos sentado acá, pero no tener a Cristo todavía. Puedes estar escuchando a la mejor pastora de Oklahoma, porque yo creo que es ella. Y era para que aplauda, por favor. ¡Tremendo! Yo soy capaz de venir de Oklahoma City un rato para que me abrace y volver para allá otra vez. Porque de verdad que tus abrazos, hermana, cómo sanan. ¡Tremendo! ¡Qué locura! ¡Increíble! ¡Wow! ¿Dónde me quedé? Me perdí ya ahora. Ya la miré ya y me perdí ya. Maestro, bueno, ahí está. Ponle de vuelta. Y dice Jesús, si quieres ser perfecto, anda, vende lo que tiene y dáselo a los pobres. Era el mismo perdido que el anterior. Y entonces dice, tendrás tesoro en el cielo, luego ven y sígueme. Y cuando el joven oyó esto, ¿cómo se fue? ¿Qué hizo el de la perla? ¿Qué hizo el del campo? ¿Qué hizo el joven rico? ¿Por qué? Porque él no había entendido quién era Cristo. Para él, Jesús era un maestro, uno más. Pero el del campo y el de la perla dijo, esto es muy valioso. Todo lo que tengo no es comparado con esto. Y dice que se fue triste porque tenía, ¿qué cosa dice el texto ahí? Mucha riqueza. Escuchen, ¿será que lo que Dios te dio no te está apartando de su llamado y de su propósito para tu vida? Me esperaba ese silencio. ¿Será que lo que Dios te bendijo
4: no se convirtió en lo que hoy tú estás, con lo cual estás fornicando. Y te estás perdiendo el llamado y el propósito de Dios. Y ya Cristo dejó de ser todo para ti. Y hoy simplemente Cristo es un maestro. Pero no se me reveló todavía quién es Jesús. Otro claro ejemplo a no seguir. Por favor, préstame atención ahora. Es lo que te conté recién. En Lucas 17, Jesús está hablando acerca de las señales del reino, cuando vendría Él. Y Él empieza a decir a los discípulos, va a pasar esto, se va a levantar nación contra nación, y va a haber esto, y rumores de guerra, y pestes, y hambre, y

sé de la mujer de Lot. Y sigue. Y dice, pero, señor, ¿qué tiene que ver las señales del fin con la mujer de Lot? Y señor, como que algo, ¿qué te pasó? ¿Por qué no hablaste de no sé qué, de Sara que concibió a los 90? ¿Por qué no hablaste de no sé qué, de María? ¿No? Acuérdense de la mujer de Lot. Y sigue. Y lo deja ahí. Y yo me fui al contexto de Génesis para ver qué pasó con la mujer de Lot. Génesis 19, 26. Dice, entonces, la mujer de Lot, ¿qué dice? Miró atrás, a espaldas de él, y se convirtió estatua de sal. Le pongo un contexto. Dios había dicho a Sodoma y Gomorra, se acabó con ustedes porque el pecado de ustedes ha llegado a un colmo. Ya solo les queda el juicio y la destrucción. Escucha, Alejandro. Y cuando antes de enviar fuego, se acuerda que ahí vivía Lot, el sobrino de Abraham. Y dijo, vamos a rescatarlo a Lot y a su familia. Y van los ángeles. ¿Quién viene? Y le dicen a Lot, tenés que huir de acá por tu vida. Porque viene juicio de Dios. Y Lot se entretiene. Y tenía su casa. Y tenía su troquita. Y tenía no sé qué. Y tenía seguramente su casa con piscina. Y ay, ay, ay, señor. Y ahora todo lo que me costó esto, tengo que dejar. Y se entretuvo. Y como se entretuvieron, dice la Biblia que los ángeles le agarraron de la mano para sacarlo, por lo menos arrastrado. ¡Qué tremendo está esto! Imagínese, viene un ángel y te habla. Como no reacciona, te agarra de la mano y te arrastra hacia el propósito de Dios, a lo que y la mujer todavía... Porque amaba lo que había en esa ciudad. Y se distrajo esta mujer. Y dice que en el momento que el ángel se va, le dice, corre, no mires atrás. No consideres lo que estás perdiendo. No te distraigas con lo que estás dejando atrás. Porque yo te voy a dar mucho más allá adelante. Pero yo siento que hay muchos cristianos que están corriendo hacia el propósito de Dios, pero mirando para, ¡ay! Yo tengo que ir para allá, ¡ay! Así. Y no se puede correr para atrás. Por eso es que el vehículo tiene un gran parabrisas y un pequeño retrovisor. ¿Sabes cuál es la diferencia? Porque para el parabrisas es para ver lo que tengo delante y el retrovisor es solamente para ver de dónde Dios me sacó. Dijo, acelera, no quiero volver allá. Para eso está el pequeño retrovisor. Pero hay muchos cristianos que están manejando, mirando en el retrovisor lo que perdieron. Y mientras tú sigas mirando lo que dejaste atrás, no podrás abrazar el propósito de Dios. No podrás conquistar los montes que Dios tiene para ti. Vas a perderte y vas a llegar al fin de tus días diciendo, ¿qué tal si hubiera aceptado el llamado? ¿Qué hubiera hecho el Señor conmigo? Ay, ay, ay, tengo que descansar un poco. Y deteniéndose, dice, los varones le asieron de la mano y de la mano de la mujer y fue convertida en estatua de sal. ¿Me pones la siguiente imagen, por favor? Esta imagen, cuando tú visitas Israel, me impactó. Fuimos a Israel y el guía nos dijo, esa estatua que está ahí es conocida como la mujer de Lot. Lleva siglos ahí. ¿Será o no será? No sé. Pero por siglos fue conocida como la mujer de Lot. Y es una cosa rarísima, porque eso es el Mar Muerto. Es una planicie tremenda, seca. Y justamente estaba en el lugar donde estaba Sodoma y Gomorra. Y ahí quedó como un recordatorio. Mira ahí, mirando hacia Sodoma, lo que había perdido. Y a veces me parece que hay muchos cristianos que están convirtiéndose en estatuas. Porque están mirando hacia el lado equivocado. En lugar de correr al llamado, al propósito que Dios tiene, estás así mirando lo que estás perdiendo. Y no te das cuenta que allá adelante está Cristo con un llamado maravilloso, con bendiciones que te esperan. Distraído. El apóstol Pablo va a decir lo siguiente. Sin embargo, dice Pablo, todo aquello que era para mí ganancia, ¿qué dice? Lo considero como pérdida por causa de Cristo.

0: más, todo lo considero, ¿cuánto? Todo lo considero pérdida por la razón del incomparable valor de conocer a Cristo, mi Señor. ¡Ay, qué lindo! Por Él, dice Pablo, lo he perdido todo y lo tengo por estiércol. Lo tengo por basura. La Reina Valera quiso hacerlo un poco más lindo, puso basura, pero en realidad la palabra que Pablo usó era estiércol. Y dice, lo tengo por estiércol a fin de ganar a Cristo y encontrarme unido con Él. Ay, Pablo la tenía claro. Qué tremendo está esto. Y si pones la última imagen, y quiero hacer esta pregunta, ¿en qué dirección tú estás mirando hoy? ¿Para dónde estás mirando tú? ¿Hacia Cristo? ¿Hacia tu propósito? ¿Hacia lo glorioso que Él tiene? ¿O sigues allá mirando para atrás? ¿Sabe qué? Ese valle por el cual ella tenía que pasar era simplemente un territorio de paso. La vida no es nuestro destino. La vida es un territorio de paso. ¿Sí o no? Usted no sabe si va a amanecer mañana. Yo oro que viva larga vida. Pero nadie sabe si vamos a volver mañana al otro culto. Y vamos a decir, ¿te acordás el hermano fulano? ¿Quién? ¿Y el que se sentaba en la segunda fila? ¿Qué pasó? Murió el domingo después del culto. Segunda fila, ¿quién está ahí? Nadie, ¿verdad? No, no. Se fue. Y se acabó. Todo, escuchen, la vida es un territorio de paso. No te pasa por esta vida. Corriendo hacia Cristo, pero hay mucha gente que va en lugar de correrse, ahí se atrasan y se quedan y perdieron todo. No ganaron a Cristo por el amor a lo que dejaron allá atrás. Y el Señor hoy te está llamando, iglesia querida, a soltarlo todo. Yo no sé qué te hizo estancar. Quizás a ti te detuvo una pérdida, un abuso. La falta de perdón te hizo estancar. Te decepcionó un líder de la iglesia. Quizás tus padres te fallaron. O tú no sé quién. Alguien hizo que tú te detuvieras. El Juan lo dijo. El que ama al mundo. ¿Qué dice Juan? No es digno de mí. Yo quisiera orar en esta mañana por aquellos que se han detenido y están a punto de convertirse en estatuas de sal. Aquellos que han dejado de correr en su propósito y dijeron, ay, Señor, tú sabes, Dios sabe dónde estás. ¿Qué te está deteniendo? Quizás esa relación que tú sabes que te está apartando de tu propósito y sigues dándole al texto y sabes que este es un filisteo endemoniado. Incircunciso, horrible. Y ahí le das y le sigues y le sigue y de repente te perdiste. No es como empezaste la carrera, es como la terminas. ¿Qué te está deteniendo de correr tu carrera? Y quiero que esa imagen te la lleves en tu corazón hoy. Si algún día vas a Israel, decirle al guardia, al guía, quiero ir a ver a Sara. ¿Y para qué? Y para sacarme una foto con ella. Porque así andaba yo, pero ya no. Ahora yo sigo a Cristo. Aleluya. ¿Sabes qué lo bueno que es? Que la gracia de Dios es tan tremenda que aunque te hayas apartado y te convertiste en estatua de sal, Dios te puede renovar para que vuelvas a Él y te puede volver a la vida. Si alguno está en Cristo, ya no es estatua de sal. Las cosas viejas pasaron, y aquí, todas son hechas. ¡Ay, qué lindo pasaje! Póngase de pie, por favor. ¡Aleluya! ¿Será que usted, estoy hablando de usted esta tarde? Porque usted me permitiría orar por su vida. ¿Hay alguien que siente aquí en esta tarde de que, ay, pastor, yo sé que no estoy donde debiera estar? Y si yo quisiera correr al propósito del Señor. Yo quisiera correr al llamado de Dios. ¿Por qué no deja su lugar y me permite orar por usted? Y venga aquí y dé esos pasos de fe y diga, Señor, yo hoy vuelvo a ti, yo me consagro. Y si usted está aquí con su esposa, no permita que tu esposa te traiga, tráela tú. Agárrala de la mano y vamos a orar. Nosotros vamos a abrazar el llamado de Dios. No sé qué Dios te va a pedir. Pero tú sabes lo que Dios te está pidiendo que sueltes esta tarde. Que nada te detenga. Que nada te detenga de abrazar el propósito de Dios. Escucha, todo lo que tú buscas está en la presencia del Señor. Ahí lo vas a encontrar. No te hace falta nada. No te hace falta un marido o hijos. Gloria a Dios por la esposa, el cónyuge, los hijos. Gloria a Dios por eso. Pero eso no es la razón de tu felicidad. La razón de tu felicidad está en Cristo. Es en Él. Y hasta que tú no encuentres en Jesús la razón de tu vida, vas a seguir dando vuelta y probando y probando y probando y probando hasta que encuentres a Cristo. Qué lindo es el Señor, ¿verdad? Uy, Señor, está aquí. La presencia de Dios está acá. Estoy tan feliz que viniste en esta tarde, en este tercer culto. Gloria a Dios. Dios te va a sanar. Dios te va a volver a la vida. Eso que está ahí no eres tú. No, no, no. Ese no te representa a ti. Yo los veo a todos ustedes corriendo hacia el propósito de Dios. Y declaro que un día vas a escuchar de los labios del Señor, bien, siervo bueno y fiel, sobre poco has sido fiel, te pondré sobre mucho. ¿Cuánto lo creen? Pero eso tenés que correr. Ay, Señor, gracias. Padre, gracias por cada persona que está acá esta tarde. Qué alegría, Señor, venir a tu casa y ser desafiados. Gracias por esas lágrimas de arrepentimiento, Señor, porque tú haces todas las cosas nuevas. Bendigo a mis hermanos. Y hoy declaro que tú no eres una estatua. Tú eres un hijo amado del Señor. Declaro que Cristo te mira y te dice, tú eres mi hijo amado en quien tengo placer. Mi alma se deleita en ti. Te bendigo. Te bendigo con un corazón obediente y temeroso. Te bendigo con salud, con paz en tu corazón. Te bendigo con una prontitud para obedecer al Señor. Cuando tú oyes, corres. Cuando tú oyes, corres hacia el propósito y el llamado de Cristo. En el nombre de Jesús, yo cancelo toda mentira que el diablo te dijo. Esta palabra es para alguien. Ya llegaste tarde. Ya para ti no queda esperanza porque perdiste la oportunidad. No, no, no, no, no. Dios te dice, cada vez que salga el sol, hay una nueva oportunidad para ti. ¿Me estás escuchando? Así como sale el sol, mi misericordia se renueva sobre tu vida. El Señor está renovando su misericordia sobre ti y te está poniendo un manto, te está poniendo un manto de perdón, de gozo, de alegría. Recibí eso. Decirle gracias, Señor. Decirle gracias, Señor, porque mis errores no me definen. Mi pasado tampoco me define. Son tus promesas las que me definen y la decisión que estoy tomando de servirte fielmente y de seguirte en el nombre de Cristo Jesús.
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2: Hola amigos, ¿cómo están? Les saluda el Pastor Sergio y bienvenidos a un nuevo episodio de mi podcast. Un podcast especial, ya que lo estoy grabando desde su presencia en Bogotá, Colombia. Y mi invitado en esta oportunidad es el Pastor Andrés Corson. Pastor, Bienvenido a mi podcast. Sergio, un honor tenerte.
3: Qué privilegio estar en el podcast de los ricos y famosos. De Perú.
2: De Perú, desde Lima,
3: mejor,
2: Perú.
3: La mejor comida del mundo. Y no solo eso, Sergio es el que sabe de los mejores restaurantes. Confiamos, si Sergio elige el restaurante, es buena comida, ¿no es cierto?
2: ¿Cuál es tu plato favorito en Perú?
3: Yo soy tradicional, a mí en todo lugar me gusta la carne argentina. Aún en Perú me gusta o el asado argentino, es decir, que sea con carbón. No sobre la plancha, sino que sea así el carbón. Es mi favorito y como no soy amante de la comida de mar, entonces ahí sí.
2: Pero habrás probado el lomo saltado.
3: Sí, sí, sí.
2: Ah,
3: sí.
2: Bueno.
3: Sí, el Perú la mejor comida, por eso digo, un día me llevaron a un restaurante chino.
2: Ajá.
3: Uy, delicioso, pero creo que era por el sabor de los peruanos.
2: Pero sabes que la comida china en Perú se le llama, o los restaurantes chinos en Perú se le llama chifa.
3: Ajá, sí, sí, sí, sí, es eso.
2: Y tenemos una colonia importante que vino hace ya muchos años de la China y,
3: claro,
2: y es casi una fusión, diría yo, entre la comida china y con muchos condimentos y sabores peruanos.
3: Ahora, yo no estoy haciendo el podcast, pero mi pregunta es, ¿por qué los peruanos son tan buenos con la comida? ¿Qué pasó en Perú? Porque
2: bueno, yo creo que tenemos una variedad muy grande. Sí. Tú sabes que Perú está dividido en costa, sierra y selva.
3: Sí.
2: Y hay comida típica de la costa, por ejemplo, el ceviche.
3: Ajá.
2: Hay comida típica de la sierra, por ejemplo, la papa o la huancaína es muy, muy famosa, muy, muy rica. Y también hay comida de la selva.
3: Sí, sí.
2: Entonces hay gran variedad de comida. Tienes comida de mar, tienes comida criolla, que le llamamos. Así que hay mucha variedad. Tenemos también muchas especies que hacen que la comida sea más sazonada, más sabrosa. Así que hace poco se ha conocido la comida peruana alrededor del mundo, pero creo que ha sido una comida muy variada y muy sabrosa. Y
3: sí, sí.
2: Me alegro que cada vez que vayas a Perú te podemos atender bien.
3: Muchas gracias, Sergio.
2: Y gracias por tenerme una vez más acá en su presencia.
3: No, qué honor, qué privilegio. Sí.
2: Muchas personas ven hoy en día el crecimiento que han tenido ustedes en los últimos años. Y en más de una oportunidad te he escuchado decir que esto se debe en gran medida a la oración.
3: Sí.
2: Pero lo que muchos pastores nos preguntamos, muchos líderes se preguntan es, ¿cómo podemos crear una cultura de oración en nuestras iglesias?
3: Ah, bueno, pues yo le doy crédito a la oración por el libro que escribimos. La oración es la clave de nuestro éxito. Porque yo no era un hombre que le gustaba orar, pero, o sea, trataba, leía a los grandes hombres de Dios que oraban 2, 3, 4, 5 horas al día, y yo decía, pero ¿cómo hacen? Porque yo recuerdo que nos reuníamos como familia a orar y yo no lograba pasar de los 5, 6, 7 minutos, y yo decía, pero ¿cómo hacen? Los eventos de oración, las vigilias de oración, pues para mí eran aburridas, porque los que oraban eran personas que yo, desde mi perspectiva, oraban de manera profesional, pero yo no veía que tenían una relación con Dios. Hasta que vino una persona aquí, estoy hablando de la época de Larry Lee, de Casa o la Iglesia en la Roca en Estados Unidos, pero vino su pastor de oración, se llamaba Bob Wilhite. Y él me mostró ciertos secretos de la oración que yo no conocía.
2: Wow.
3: Y uno de los secretos fue y usó la frase que creo que usó Wesley, todo lo que Dios hace en la tierra lo hace en respuesta a nuestra oración. Ahora, para los que se oponen a la oración, ellos dicen, usted no puede mover la mano de Dios. No, es que no se trata de mover la mano de Dios. Yo tengo que orar la voluntad de Dios. Por eso dentro de los pasos de oración del Padre Nuestro hay un paso en donde decimos que se haga tu voluntad como en el cielo, así también en la tierra. Y ese es un tiempo en mis mañanas de oración en donde yo le pido a Dios que me revele cuál es su voluntad.
2: Qué importante.
3: Yo no declaro cosas locas, no, que gane Millonarios, que son equipos de Colombia, o que gane Perú, no. Yo declaro cuál es tu voluntad. Cuando ya Dios me revela su voluntad, yo lo proclamo. Y en la Biblia hay cosas que claramente son la voluntad del Señor. La sanidad es su voluntad. Muchos creen que la enfermedad es la voluntad del Señor. En ningún versículo en la Biblia dice eso. Que Dios use una enfermedad que viene del diablo es otra cosa. Pero la enfermedad jamás es la voluntad del Señor. Entonces me dicen, ¿pero qué con respecto al aguijón en la carne que tuvo Pablo? No, eso fue algo que sucedió. Pero Dios lo permitió, y Pablo mismo lo dice, para que no se volviera orgulloso.
2: Es verdad.
3: Y vemos ahí que el poder de Dios se perfeccionó en su debilidad. Pero en ningún momento yo veo que la enfermedad, esa enfermedad haya sido la voluntad del Señor. Entonces, hay cosas muy claras con respecto a la voluntad del Señor, la salvación del mundo. Que mis hijos amen a Dios. Entonces, ahí no tengo que esperar. Pero ahí sí hay cosas ya más específicas. Señor, ¿tú quieres que como iglesia compremos este terreno o este otro? ¿Tú quieres que vayamos a esta ciudad o no? Y yo tengo que oír la voz del Señor. Y a veces se toma un año. A veces se toma más tiempo.
2: Me encanta lo que estás diciendo, porque muchas veces antes de pedir hay que oír.
3: Sí, sí.
2: Hay que oír la voz de Dios, hay que oír la voluntad de Dios para poder pedir, como dice la Biblia, como conviene.
3: Sí, sí. Pero ahí vienen, pues precisamente, orar no es rezar. Repetir como loros, orar es sentarme a hablar con Dios. Mi esposa toma café con Jesús. Yo, cuando tuve perro, salí a caminar con mi perro y era mi tiempo con Dios. Y sí me obligué a que fuera una hora. Y la razón es porque cuando pues en Getsemaní Jesús llevó a sus amigos más cercanos a orar con él, él se volteó y les preguntó, o se durmieron.
2: Sí.
3: Y él cuando volvió dijo, no fueron capaces de orar ni siquiera una hora. Entonces eso me muestra que una hora es más o menos lo que yo debo tratar de lograr. No digo que lo logro, yo oro 45 minutos más o menos todos los días, pero tengo esa disciplina. Una disciplina diaria de orar todos los días. Entonces, esos que dicen que oran 3 o 4 horas, yo no sé qué hacen. O sea, los admiro porque ni Jesús nos pidió tanto. Sí, Jesús pasó una noche entera orando, pero yo creo que era más oyendo al Padre, cantando, adorando, y de vez en cuando, pues sí tenemos que tenerlo más largo, pero ni yo oro más de una hora, ni le exijo a la iglesia que ore más de una hora, por eso nuestras mañanas de oración son de una hora.
2: Sí, lo que uno ve en la vida de Jesús como algo recurrente,
3: sí,
2: diría hasta un hábito en su vida, es orar de mañana, orar temprano y orar todos los días, ¿no?
3: Sí,
2: y,
3: sí.
2: Y creo que eso es lo que de alguna manera u otra tratamos de enseñar a la iglesia, ¿no?
3: Claro. Ahora, hay unos que dicen, no, yo soy nocturno. Y en ese caso, bueno, pues que oran en la noche. Ajá. Pero yo creo que el modelo que nos dio Jesús, y yo me discipliné a seguirlo, y esto no solo me sirve en mi tiempo de oración, sino que me sirve por cuestiones de salud. Yo ya establecí una disciplina, aún festivos, vacaciones, lo que sea, a las 5 yo estoy despierto. ¿Por qué? Porque ya desarrollé esa disciplina. Entonces me despierto a las 5 y ahí, si puedo dormir más, pues me quedo en la cama, pero ya comienza mi tiempo de oración con el Señor. Pero trato que a las 6 en punto, que es cuando aquí oramos en la iglesia, me monto en mi bicicleta y ya tengo mis 45 minutos de oración con el Señor. Pero el versículo que yo uso es... siendo aún muy temprano, Jesús se fue a un lugar desierto y allí oró.
2: Sí.
3: Entonces ahí vemos que si queremos tener el hábito, la disciplina de orar, tenemos que tener la misma hora todos los días.
2: Sí, sí.
3: Tenemos que tener un lugar.
2: Un lugar.
3: Jesús se iba al desierto. Mi esposa toma café con Jesús y es un momento muy especial. Yo se lo respeto. Yo salgo en mi bicicleta, ahí gente me conoce, pero trato de no dejar que eso me saque de
2: mi, distraiga.
3: De mi oración. Pero lo otro es tener un modelo de oración, y el mejor modelo, pues no lo dejó Jesús, que es el Padre Nuestro.
2: El Padre Nuestro, sí. Muy bueno. Un lugar, una hora y un modelo de oración.
3: Sí, sí.
2: Sí. Hay varios modelos en la Biblia, pero definitivamente Jesús no dejó el modelo del Padre Nuestro. ¿Y qué principios encuentras en ese modelo que pueden guiar a las personas en su día a día de oración?
3: Bueno, lo primero, el inicio, y pues es interesante lo que usted dice, hay varios modelos, y yo trato de seguir los diferentes modelos para no aburrirme.
2: Claro.
3: Salir de la rutina, pero veo que casi todos incluyen ciertas partes que son supremamente importantes. Comenzamos la oración diciendo, Padre nuestro que estás en los cielos. Ahí estamos hablando de, yo tengo el derecho de decirle a Dios, al creador del universo, papá. Entonces, ¿qué me da ese privilegio? Pues que soy salvo, soy hijo de Dios, soy perdonado. Entonces, inicio mi tiempo de oración siempre proclamando lo que soy en Cristo. En Cristo soy perdonado. Y esto es importante porque hay una parte en el Padre Nuestro en donde pedimos perdón por nuestros pecados.
2: Sí.
3: Y el diablo es muy astuto. Entonces puede hacerle sentir a uno indigno. Tú no eres digno, eres pecador. No. Todos mis pecados ya fueron perdonados y eso me da el derecho de orar. Entonces, en Cristo yo ya soy perdonado. Yo sé que soy declarado justo, fui hecho justo, santificado. Creo en toda la obra de la cruz y la proclamo en ese momento porque mi mente la tiene que oír.
2: Buenísimo.
3: Mis emociones. Y es lo que hacía el salmista. Yo recuerdo que antes leía los salmos y decía, pero eso creo que está mal traducido porque decía, alaba alma mía al Señor. Y yo decía, ¿qué estás diciendo? Pero lo que el salmista está haciendo es con su boca, diciéndole al alma, o al, no sé dónde tengas el alma, el corazón, mi ser interno, alaba alma mía al Señor y luego da las razones, porque Él es el que rescata tu vida del lodo cenagoso, el que te corona con su favor y su misericordia, el que te perdona. Entonces, al comienzo le voy dando razones y además también es el modelo para uno entrar a la presencia de Dios. El Salmo 100 nos muestra cómo entrar. Dice, entraré por sus puertas con acción de gracias.
2: Sí.
3: Entonces hay que visualizar el tabernáculo, que era la forma de adorar en ese entonces. La puerta de entrada, ahí dice, es con acción de gracias. Entonces, también hay en el inicio comenzó a darle gracias. Gracias porque soy perdonado, porque soy hijo de Dios. Pero también gracias por mi esposa, gracias por el trabajo que me has dado. Diferentes cosas de acción de gracias. Luego, sigue diciendo ahí en el Salmo, por sus atrios con alabanza. Entonces, el tabernáculo, esta es la puerta de entrada, gracias. Ya entré, estoy en los atrios, hay que llegar al lugar santísimo. Estoy en los atrios y dice, con alabanza, y dice, alabad y bendecid el nombre de Jehová, el Salmo 100. Pero mire el Padre Nuestro, santificado, Padre Nuestro que estás en los cielos, santificado sea que tu nombre.
2: Sí.
3: Entonces, la alabanza es agarrarse de los nombres de Dios y dar gracias o alabar a Dios por eso.
2: Pero me encanta porque estás conectando una de las oraciones del Antiguo Testamento, que es la oración del tabernáculo, con la oración del Nuevo Testamento, del Padre Nuestro, y estás encontrando ahí varias conexiones, ¿no?
3: Pues esto me da varias. Yo comencé a orar, no todos los días, o sea, obviamente hay días que no oro, pero desde los 19, 20 años, entonces tengo 60, son 41 años que he tratado de seguir ese modelo. Entonces, me ha tocado buscar variedad y eso me ha llevado, cuando leo los salmos, a aprender a adorar como, a alabar, a orar como lo hizo el salmista. Y tengo que reconocer que había momentos de desierto como, pues yo sí estoy logrando algo. O sea, y son, obviamente, yo sé que son pensamientos del diablo o de mi carne.
2: No, pero qué bueno que tú lo digas, porque primero que digas que te batallaste con el hecho de orar, porque no se te hizo fácil al comienzo. Y pienso que a la gran mayoría de nosotros no se nos ha hecho fácil crear ese hábito de oración, pero que también durante tu viaje, tu camino con Dios, han habido esos desiertos donde te has preguntado, oye, ¿realmente esto funciona? ¿Está haciendo alguna diferencia o simplemente...?
3: No, y aún pensamientos de que si Dios no existe. Mm. Y son los pensamientos que pasan por toda la mente. Pero yo digo, si Dios no existe, ¿qué hay? La vida, o sea, mi vida es Dios. Uh-huh. Entonces reprendo ese pensamiento y digo, no, Dios existe, Él es poderoso. Y ahí está, cuando yo alabo los nombres de Dios, lo hago con la boca, uh-huh. mi alma, que es donde está la batalla, porque en el alma, nuestra alma está la mente, la voluntad y las emociones, ahí está donde está, ese es el campo de batalla de Satanás, uh-huh. el campo de batalla mío, ahí están mis amarguras, mis rencores, mis temores, todo eso, pero cuando yo le doy razones al alma para alabar al Señor, en ese momento mi espíritu se conecta, y eso es lo que hace tan grato mi tiempo de oración, porque la oración es como la adoración. Jesús dijo, tiene que ser en espíritu y en verdad, ¿no?
2: Si sabes algo que a mí me ayuda mucho, sí. justamente citando el Salmo que dijiste, donde David le dice, recuerda, alma mía, al Señor, y no olvides ninguno de sus beneficios. Muchas veces siento que la incredulidad, la duda... está muy conectada con la falta de memoria. Cuando nos olvidamos de la bondad de Dios, cuando nos olvidamos de la misericordia de Dios, cuando nos olvidamos de la gracia de Dios, cuando nos olvidamos de dónde Dios nos ha sacado, uh-huh. cuando nos olvidamos de las victorias que Él nos ha dado. Y a mí me ayuda mucho, por ejemplo, en mi fe, recordar los osos y los leones del pasado para poder enfrentar los gigantes del presente.
3: Wow, super.
2: El mismo Dios que estuvo conmigo ¿sí? cuando enfrenté al oso, el mismo Dios que me dio victoria sobre el león, es el mismo Dios que está conmigo ahora cuando estoy enfrentando a este gigante. Y el mismo Dios que me dio victoria en el pasado es el mismo Dios que me va a dar victoria en el presente y me va a acompañar en el futuro.
3: Pues así oraba David, ¿no? O sea, cuando Saúl, cuando él le dijo, yo me enfrento a Goliat, lo menospreció.
2: Sí, total.
3: Y Saúl es un tipo, podríamos decir, de esa batalla mental, los demonios vienen, pues, ¿tú quién eres? Pero él recordó las victorias, pero yo... Y las victorias naturales, no las victorias espirituales, pero más o menos eso mismo hizo en su vida espiritual.
2: Y sabes que es bien importante tener una memoria selectiva.
3: Sí.
2: Porque no se trata de recordar todo.
3: Sí.
2: Porque hay cosas del pasado que más bien es mejor olvidar, soltar, dejar. Pero en esos momentos donde hemos visto la gracia, sí. la misericordia de Dios, donde hemos visto... a Dios obrar de manera maravillosa y donde es evidente que fue Dios.
3: Sí, sí.
2: Porque
3: sí.
2: hay momentos en tu vida y en mi vida que no hay duda de que fue Dios el que estuvo con nosotros, fue el Dios quien nos sacó de ese problema, fue Dios quien nos dio esa victoria. Creo que es importante para justamente esa batalla que todos tenemos interior, ¿no? Entre la voz de Dios y la voz del enemigo, los pensamientos que provienen de Dios y los pensamientos que provienen en el enemigo, que creo que todos tenemos
3: sí, sí,
2: esa claro. batalla, ¿no?
3: Sí. Ahora, lo otro que yo uso en mi tiempo de oración es mucha alabanza. Uh-huh. Ahora, obvio, en mi bicicleta no me pongo a cantar porque me da oso. Pero, bueno, sí, no lo tarareo y porque como somos seres tripartitos, alma, uh-huh. cuerpo y espíritu, y a la carne no le gusta orar. Pero Dios nos regaló las canciones, que es algo que a la carne sí le gusta. Nos las regaló para recordar por medio de las canciones lo que Dios ha hecho. Entonces, especialmente aquí ya cuando oramos como iglesia, mezclamos oración y alabanza. Y en Apocalipsis habla de cómo esas dos cosas suben al trono de Dios. Y menciona las dos cosas, oración y
2: alabanza.
3: No recuerdo exactamente el versículo, pero eso se trata también, la parte de orar. Eso lo hace más fácil, ¿no? Entonces, 10 minutos orando, ta, ta, ta, ta. Pero luego, necesito algo. Y son canciones que otros escribieron. Muchas veces las canciones que David escribió, que era un duro, con nuestra música más contemporánea para que a nuestra carne le guste, pero al hacerlo estoy repitiendo, y a medida que lo voy repitiendo, mi alma, mi mente lo está oyendo, mi voluntad también.
2: Wow.
3: Y ahí es cuando uno entra a la dimensión espiritual. Y entonces volvamos al patrón que le decía del Salmo 100, o del patrón de entrar a la presencia de Dios. La puerta es dar gracias. Los atrios tiene que ver con alabar y bendecir el nombre de Dios. Luego, hay un momento, esto tiene que ver la carne, los atrios tienen que ver con la carne. Por eso yo no entiendo, a veces voy a iglesias y están arrancando con canciones lentas. Yo digo, pero ese no es el modelo. Y no solo es unas canciones tan aburridas, tan... Y yo analizo y veo los niños, los jóvenes, no están conectados. Ahora, a veces repiten como mantras y quizás hay una conexión, pero yo digo, ¿será conexión del Espíritu Santo? No creo, porque el modelo fue muy claro. Alabanza, celebración, saltar, música sabrosa, música que a mi carne le gusta. No, eso es lo primero. Si yo logro meter mi carne rápido en la oración, en la alabanza, ya entro al atrio que tiene que ver con el alma.
2: Wow.
3: Entonces ya entramos a la dimensión más espiritual. Y en el alma está mi mente, mi voluntad y mis emociones. Pero ya estoy subiendo cada vez más cerca al espíritu. Y aquí, y ahí es bien, es que es impresionante el orden del Padre Nuestro. Porque, bueno, oramos el reino de Dios, perdón, después de alabar, oramos por el reino de Dios, y ahí yo sigo el modelo de primero oro por mí. No es que sea egoísta, sino que tengo que sacar a este, el elefante fue primero, mis problemas, mis cargas, y luego comienzo a orar por mi esposa, mis hijos. Oro por la iglesia, me obligo a pensar en nombres de las personas más cercanas a mí, por sus familias. Luego clamamos la totalidad de la iglesia, luego oro por la nación, por otras naciones. Luego hágase tu voluntad, como en el cielo, así también en la tierra, la parte donde, Señor, ¿cuál es tu voluntad? Y generalmente cuando estoy solo, oro en lenguas, los 8 minutos que tengo, como tengo una ruta en la bicicleta, oro en lenguas para que mi espíritu se una a la voluntad, al espíritu de Dios. Y luego comienzo, trato de orar proféticamente. A veces, nada, no es mucho, pero a veces yo mismo me sorprendo. A veces ahí Dios me cambia una prédica. Llevo un día trabajando una prédica. O sea, pero Dios, Él lo embellece. O sea, yo no sé cómo un cristiano puede vivir sin ese tiempo en la mañana con Dios. Bueno, pero iba hacia luego el pan nuestro, y cada día ahí oramos. O sea, lo lindo de Dios, de que nos deje pedir porque, ¿qué quieres? ¿Qué antojos tienes? Y la verdad, yo cuando llego a ese punto, ya me ha dado tanto, no veo ninguna necesidad para mí, pero clamo por su reino. Reclamo. Yo hoy mismo, Dios hizo un milagro en mi tiempo de oración. Ayer Dios me dio una promesa, algo nuevo que vamos a comprar como iglesia. Ya estaba feliz. Perdón, hace 2 días. O vengo trabajándolo hace 3 semanas y ya estaba emocionado. Y ayer me dijeron, no, ya lo compraron. Dije, no, pues. Entonces hoy cuando salí a orar le dije, ¿por qué me ilusionas si después me lo vas a quitar? ¿No? Pero aún así lo reclamé. Le dije, pero eres Dios de lo imposible. Una canción que tenemos ahorita y lo declaré. Y hoy mismo me llamaron, como otra vez se abrió la puerta.
2: Oh, wow.
3: Pero increíble cómo dentro de la oración podamos incluir también esas cosas de manera específica.
2: Pero sabes que has dicho algo que también es bien importante.
3: Sí.
2: Porque dijiste, fui a la presencia de Dios y le dije, me siento que me desilusionado, ¿no? Claro. Me siento frustrado por esta situación y qué importante que vayamos a la presencia de Dios y podamos ser vulnerables con sí, Dios, ¿no? Sí. Y podamos abrir nuestro corazón y decirle, tengo miedo, tengo dudas, me siento desanimado, me siento sí, desilusionado.
3: Sí. Pero eso es lo lindo. Y si leemos los Salmos, eso es David. O sea, él, a veces uno dice, pero este carnal que está diciendo, no, está haciendo, está expresando, tiene tanta intimidad con Dios que puede decirle eso. Pero Dios, Dios oye, Dios nos abraza. O sea, la oración, yo no necesito consejero, bueno, sí, a veces sí, pero no necesito sentarme con un psicólogo y contarle todo, porque yo tengo eso todas las mañanas, ¿no? Hablar con Dios y ahí me ministra. Sin embargo, ahí dentro del pan nuestro de cada día, hay oraciones que no ha respondido, ¿no? Digamos, este auditorio nos cabe en 3,000, pero tenemos ocho reuniones.
2: ¿Ya volvieron a tener ocho?
3: Ocho, sí.
2: ¡Wow!
3: Y además el frente caben otras 1,400 y 1,400. O sea, en total caben 5,000, pero si nos diera las casas de al lado, nos darían 1,500 más.
2: Mm.
3: Y nada. Y el laboratorio aquí atrás, ahí podríamos ser coliseo como el que tiene agua viva. Pero no. Pero luego, algo que Dios me ha mostrado es que estas oraciones no respondidas me han llevado a buscar. Bueno, cuando Dios cierra una puerta, ¿qué ventana está abriendo?
2: Mm.
3: ¿Qué me está mostrando? Y esto nos llevó, fue a llevar la iglesia a diferentes lugares de Bogotá.
2: Claro.
3: Y si lo vemos desde el lado de la gente, qué Dios tan lindo. Porque lo más fácil para nosotros sería quedarnos aquí.
2: Claro.
3: Todavía 5 minutos de mi casa, pero nos está llevando a una hora en carro hacia el norte, a 20 minutos hacia el noroccidente, 25 minutos también hacia lo más bonito de Bogotá, y ya estamos mirando otros lugares en Bogotá, estamos mirando Medellín, ya el 21 de mayo inauguramos a Medellín, nos vamos para Cali. Entonces, no podemos ver las oraciones no respondidas de Dios, es porque Él tiene algo, y yo estoy seguro que nos va a dar.
2: Pero ¿sabes algo que me parece sí, bien interesante que decías del Padre Nuestro?
3: Sí.
2: Porque en el Padre Nuestro la oración es el pan nuestro de cada día, dánoslo hoy.
3: Sí, sí.
2: O sea, el pan es nuestro, pero lo tiene Dios.
3: Ajá.
2: O sea, hay cosas que Dios tiene
3: sí,
2: que ya son nuestras,
3: sí,
2: pero que muchas veces no las tenemos
3: claro,
2: porque no las pedimos.
3: Sí, sí. Pero hay unos que enseñan que Dios en todo caso no lo va a dar. Yo no creo eso. Yo creo que hay muchos. Yo recuerdo alguien dio un sueño que tuvo, que fue al cielo y le mostraron todo lo que es el cielo. Y luego, ¿pero qué hay ahí? Había un lugar que le llamaba la atención. No, tú no quieres ver ese lugar. No, yo quiero ver. No quieres ver. ¿Por qué? Porque esas son todas tus oraciones. Las oraciones que no hiciste y que no recibiste. Imagínense cuántas cosas Dios tuvo que guardar en el cielo
2: sí,
3: porque no pedimos. Y la Biblia dice, ¿no?
2: No, claramente, no tienes porque no
3: pedís. Y no recibís porque, bueno, pedís mal, pero hay otro versículo que dice porque no pedimos. Por eso dice Mateo 7:7, pidan y se les dará. Uh-huh. Y si lo cambiamos, dice, si no tienen es porque no han pedido. Interesante.
2: Sí, total, total.
3: Bueno, pero entonces, el pan nuestro de cada día, y luego dice, y perdónanos nuestros pecados. Uh-huh. Y ahí, hoy hay una enseñanza errónea, totalmente errónea, que dice que ya no hay que confesar los pecados. Eso es el diablo, perdón, pero eso es el diablo, porque sí, mis pecados ya son perdonados.
2: Uh-huh.
3: Yo ya tengo seguridad en mi salvación a pesar de mis pecados.
2: Uh-huh.
3: Pero Dios quiere que haya un reconocimiento. Yo como papá, mis hijos son perdonados, pero también yo quiero que reconozcan sus errores. Y no solo eso. un pecado no confesado es un lugar de donde el diablo tiene cierta agarra, lo tiene, me tiene agarrado, ¿no?
2: Entonces, no, y además, bueno, varias cosas ahí, ¿no?
3: Sí.
2: Yo pienso que también, como tú has dado el ejemplo, creo que es el mejor ejemplo, y es que nosotros a nuestros hijos los vamos a perdonar.
3: Sí, sí.
2: Pero sí queremos que ellos tengan esa acción de venir a pedir perdón y reconocer su pecado para que haya justamente arrepentimiento. Y arrepentimiento no es otra cosa que cambio, sí. Un cambio en la dirección que estaban tomando. Entonces, yo sí creo en la importancia de pedir perdón y de arrepentirnos.
3: Yo creo que los demonios tienen derecho sobre una vida de una persona por pecados no confesados y por amarguras, por fortalezas mentales. Entonces, confesar el pecado, perdonar, renunciar a las mentiras y luego hacer guerra espiritual es supremamente importante. Y mire el modelo del Padre Nuestro. Perdónanos así como perdonamos. Ahí sanamos nuestro corazón. Y luego, no me dejes caer en tentación. Está conectado. ¿No? Y líbrame del mal o líbrame del maligno. Ahí hacemos guerra espiritual. Concluimos en cierta forma ese tiempo con guerra espiritual. Y luego, porque tuyo es el reino, el poder y la gloria, volvemos a la alabanza. Pero entonces, todo eso lo cuento para devolverme o ir al Salmo 100, porque todo está conectado en la Biblia.
2: Sí.
3: Entonces, entramos por la puerta con acción de gracias, por sus atrios con alabanza. Después de que ya salgo de la dimensión de mi carne, entro a la dimensión de mi alma, de mi mente, mis emociones. Si miro el tabernáculo, ahí yo tengo que trabajar con mis emociones, ¿no? ¿Por qué estoy enojado? ¿No? ¿Por qué estoy triste? El salmista decía, ¿por qué te abates, alma mía? Entonces, ahí ya en ese momento comienzo a trabajar. Señor, revélame qué tengo. Y Dios me puede decir, estás enojado con tu esposa. O estás enojado conmigo. Ahora, no es que Dios tenga que ser perdonado porque Él no comete ningún error. Pero yo sí puedo tener mi rabia contra Dios.
2: Claro.
3: Entonces ahí, en ese momento, comienzo a sanar mis emociones. Luego, renovar mi mente. De nada sirve que yo sane mis emociones si no cambio la mente. Yo recuerdo que antes yo hacía oraciones y me saltaba cositas. ¡Ay, no me gusta esa parte! pero, por ejemplo, si mi esposa me fue infiel o si mi esposo me fue infiel, yo ya lo perdoné, ya la perdoné, listo. Pero aquí en la mente todavía tengo la idea, es que él es una infiel, es que es un adúltero, es un desgraciado. Yo tengo que cambiar esto. Si yo confesé mi pecado, Señor, tengo este sentimiento, tengo esta atracción hacia los hombres, eso no es de Dios. O si tengo esta atracción hacia la esposa de este hombre, eso no es de Dios. Entonces, confieso mi pecado, pero luego, paso siguiente, yo tengo que renovar mi mente. Señor, yo renuncio a creer que puedo desear la mujer de otro hombre.
2: Claro.
3: Y hay que hacerlo audiblemente. O sea, hay guerra espiritual permanente. Voy trabajando entonces mis emociones, mi mente, y ¿cuál es el resultado? Voluntad. Cambia tu mente. Arrepentimiento significa en el griego, ¿sí? cambia arrepentimiento, metanoneo, cambio de mente, metamorfosis, cambio de forma. Entonces yo cambio mi mente y de manera inmediata mi voluntad es cambiada. Y ahí casi que oro, si he hecho eso, comienzo a orar ya más la voluntad de Dios el Padre. ¿No? Entonces, están conectados.
2: Todo está conectado, sí.
3: Y luego viene esta parte de, ya cuando mi alma, mi mente, mi voluntad, mis emociones están conectadas con Dios, hay un momento donde, ¡pum!, mi espíritu se une al Espíritu Santo y ese es el lugar santísimo. ¿No? Recuerdo una canción de Danilo Montero, hay momentos que no deberían pasar, cuando mi espíritu, espíritu se une con el tuyo. Yo quisiera decir que eso me pasa siempre, pero no es así. Son momentos únicos, son momentos muy especiales. Yo diría que cuando estamos reunidos como iglesia y tenemos ese momento, decimos, uy, Dios estuvo presente. Siempre estuvo presente, pero en ese momento, mi espíritu se conectó con él. ¿Pero por qué? Porque todo lo hice bien, ¿no? Puerta, atrio, lugar santo, lugar santísimo. Y ahí es cuando simplemente él viene y reposa sobre nosotros. Ahora, hay momentos que él se queda callado. Hay también a veces como, ¿qué vas algo? No. hay un versículo que me encanta que dice, Jehová tu Dios, o el Señor tu Dios, está en medio de ti poderoso. Entonces, él está aquí en medio de nuestra alabanza como fuerte, poderoso. Pero luego dice, callará de amor. O en la Reina Valera dice, callará de amor. Entonces, más o menos muestra que, wow, Dios le encantó tanto nuestra oración, nuestra adoración, que quedó en silencio para disfrutarlo.
2: ¿Sabes que una vez tuve esa experiencia?
3: Ah, sí.
2: Cuando Carla, mi esposa, quedó embarazada y fuimos al ginecólogo para,
3: sí, sí,
2: tú sabes, esa primera cita, y nosotros éramos primerizos de nuestro primer bebé. Pues yo vi ese frijolito, ¿no? Que latía, y tuve esa experiencia, literal. Tenía ganas de llorar, tenía ganas de reír, tenía ganas de saltar, pero lo único que pude hacer es callar.
3: Wow.
2: No me salieron palabras. No podía articular palabras que puedan expresar todo lo que estaba sintiendo en ese momento. Como muchas veces decimos, sin palabras, ¿no? Sí, sí. Literalmente me quedé sin palabras. Y en ese momento Dios me trajo a memoria este pasaje.
3: Wow.
2: Donde dice, callaré de amor por ti.
3: Wow.
2: Que hay veces el amor que tenemos nos embarga de tal manera que ya las palabras sobran.
3: Sí.
2: Que cualquier palabra echaría a perder en realidad ese momento, ¿no?
3: Pues los líderes de alabanza, los que nos dirigen, tienen que ser sensibles a esos momentos. Porque hay momentos de silencio. Hay momentos de silencio que nada que ver. Pero hay unos momentos en donde son los silencios de Dios. Y Él calla de amor. Él no, shh, no digas nada. Él no dice nada y quiere que no digamos nada. Es como disfrutar mi espíritu pegado con su espíritu. Y pues lo que, imagínese, si usted sintió eso al ver a su fue su primer hijo.
2: Sí, sí.
3: O sea, pensar que Dios siente lo mismo.
2: Wow. Eso fue lo que él me dijo. Eso fue la revelación que tuve en ese momento, que para mí esa cita en el médico fue como un encuentro, ¿no?, con Dios, porque él me dijo, eso fue lo que yo sentí por ti cuando fuiste engendrado.
3: Wow.
2: Callé de amor por ti.
3: Ahora, después, en ese mismo versículo dice, callará de amor, se regocijará sobre ti con cánticos. Y esa palabra, se regocijará, en el hebreo es la palabra gul, G-U-L. Y gul significa dar vueltas.
2: Oh, wow.
3: Entonces, Dios también se emociona a tal punto que nos agarra y comienza a dar vueltas. Entonces, esto es interesante. Hay momentos aún en el lugar santísimo, en donde estamos pegados con Dios, en donde vuelve mi carne. ¿Por qué? Porque Dios se emociona tanto a veces que quiere saltar. Y ahí es cuando uno siente ya el deseo de saltar. Al comienzo es un esfuerzo humano. Por eso yo le digo a la iglesia, salten, pero, salten.
2: Andrés, cuando tú dices, vuelve mi carne, ¿a qué te refieres? Porque
3: mi carne,
2: ¿en qué sentido?
3: Mi cuerpo.
2: Oh, okay.
3: O sea, porque mi carne es buena en sí. Yo sé que la carne, pensamos, la naturaleza pecaminosa, no hablo de esa.
2: Ok.
3: Sino, cuerpo, más bien mi cuerpo, alma y espíritu.
2: Ok. ¿No?
3: Porque la Biblia dice que todo tu ser alabe al Señor.
2: Exacto.
3: Todo mi ser, la parte... Somos seres tripartitos, todo tiene que alabar al Señor.
2: Buenísimo.
3: Entonces, ya entramos, estamos en la dimensión espiritual, mi espíritu está unido con el Espíritu Santo, pero luego Él se quiere manifestar a veces como el Dios de gozo, a veces como un Dios de quebrantamiento, a veces como un Dios de ve y haz esto. A veces se quiere manifestar como el sanador. ¡Wow! ¡Súper!
2: Sí, claro.
3: Pero a veces se manifiesta como ghoul, como yo quiero celebrar. Yo quiero... Y ahí ya el salto, ya el grito, la celebración, ya no es en mi cuerpo. No voy a usar la palabra carne, sino ya no es mi cuerpo el que se obliga a saltar, sino que mi espíritu lleva a mi cuerpo a saltar. Pero uno no llega ahí si al comienzo no hizo en su cuerpo, en su carne, el sacrificio de aplaudir, de alzar las manos, de cantar, de saltar, de danzar. Yo creo eso. Yo creo que la alabanza es algo de todo mi ser. Que todo mi ser alabe al nombre del Señor. Pero al comienzo es un sacrificio. Y lo mismo mis mañanas de oración. Al comienzo... de hecho, el levantarse, ahí arranca todo el sacrificio, pero luego digo, no, Dios me está esperando, no ofreceré un sacrificio que no me cueste, lo hago temprano mañana porque me cuesta, y luego mi primera vuelta alabando, adorando, todavía me cuesta, pero cuando ya se conecta es, no quiero parar. Mi esposo me dice, ¿qué pasó? Tenemos que trabajar. Estaba pasando lo lindo.
2: Claro, claro.
3: Sí.
2: No, espectacular, espectacular. ¿Sabes? Algo que se me viene ya como una segunda pregunta es, en el tema de, ustedes trabajan mucho la sanidad interior, creo que brevemente ya lo mencionaste, pero desde tu punto de vista, ¿la sanidad interior es un evento o es un proceso?
3: No, es un proceso. Es algo continuo. Es algo diario. Yo quisiera poder decir que ya he sanado totalmente. No. Cada vez Dios me recuerda más cosas o cosas que pensé que no me hicieron daño.
2: Ajá.
3: De repente me doy cuenta que sí me hicieron daño. Eso es un proceso. Entonces yo creo que cuando una persona recibe a Jesús, emocionalmente mucho es sanado.
2: Sí,
3: yo creo en
2: total.
3: El poder de la cruz. También creo que muchos son sanados físicamente totalmente, pero algunos nos toca seguir trabajando en nuestra santificación. Yo creo que hay una santificación inmediata, pero hay una santificación progresiva. Lo mismo creo que hay una sanidad física inmediata, pero hay otra que yo tengo que trabajar de la mano con Dios. Pero lo mismo en la sanidad emocional o sanidad interior. Hay algo inmediato, como de repente sentí perdón, sentí amor, algo, wow. Pero hay cosas con las cuales hay que seguir trabajando.
2: Sí, yo te lo pregunto porque creo que también muchas personas se llegan a frustrar porque dicen, sigo luchando con cosas, sigo batallando con cosas, y pienso que, como tú, ¿no? En el momento que uno recibe a Jesús en su corazón, eres libre de muchas cosas, eres sano de muchas cosas, pero definitivamente hay cosas que tienes que seguir trabajando en tu vida. Y además, que aún en la vida cristiana vamos a seguir recibiendo ofensas, vamos a seguir siendo heridos. Entonces, es un proceso continuo al cual no hay que bajarle la guardia porque... Obviamente necesitamos constantemente, de alguna manera, evaluar la condición de nuestro corazón.
3: Sí. Ahora, también hay contextos. Los que se oponen a la sanidad interior, o la mayoría de los que se oponen son americanos, pastores o predicadores americanos, pero porque fueron levantados en un contexto donde no hubo violencia, no hubo abusos físicos, sexuales, no hubo un papá borracho en Latinoamérica, no sé por qué. No en todas las familias, hay familias que no, pero hay unas familias, no sé si es la herencia de los indígenas. Ahora también es, obviamente, es un mundo de mucho pecado, pero me parece que a veces hay más heridas en nuestras culturas que en otras. Al decir esto, no estoy diciendo que los americanos no necesitan perdonar, todo lo contrario. Si estos predicadores que se oponen a la sanidad interior conocieran lo que se están perdiendo y sanaran sus heridas, serían de tanta bendición para el mundo, ¿no? Y esto lo digo porque al Ministerio de Sanidad Interior hay mucha oposición. Uh-huh. Pero mire que Jesús, cuando inició su ministerio, se levantó, le entregaron, dice la Biblia, Lucas, el rollo del profeta Isaías, y preciso, porque hay un Dios sobrenatural, que preciso en la lectura de ese día fue Isaías, uh-huh, en donde él dijo, el Espíritu del Señor está sobre mí, por cuanto me ha ungido, número uno, para predicar el Evangelio. Todas las iglesias predican el Evangelio, uh-huh, eso sí, sin falta. Pero luego dice, y sanar a los quebrantados de corazón.
2: De corazón, sí.
3: Este es el ministerio que más hace falta en nuestras iglesias. La gente está quebrantada del corazón.
2: Total.
3: Y no hay ayuda en las iglesias. Y luego, liberar a los cautivos, el otro, no echan fuera demonios. Y el diablo es tan astuto, porque toma algo tan lindo que fue la cruz, donde todo fue hecho. Yo creo que lo que dijo Jesús, todo está consumado. Uh-huh. El diablo fue totalmente

0: dolores, las enfermedades físicas también, todo fue hecho en la cruz. Pero hay cristianos que siguen enfermos. Jesús se hizo pobre para que yo fuera rico. Hay cristianos todavía con pobreza. Hay cristianos que no parecen muy santos. ¿Por qué? Porque una cosa es lo que soy en Cristo. El que está en Cristo, nueva criatura es, una nueva creación. Las cosas viejas ya pasaron, y aquí todas son hechas nuevas. Eso es cierto, pero eso es mi posición en Cristo. Pablo dice a Efesios, ustedes son luz, pero luego les dice, vivan como hijos de luz. O sea, que se les vea que son santos.
1: Que se les note.
0: Ustedes son sanos. Ahora vamos a trabajar en la sanidad física, pero también en Cristo Él nos dio un corazón nuevo, quitó ese corazón duro, pero eso es posicionalmente. Entonces yo tengo que trabajar esas áreas en donde tengo mis rabias. Tengo rabia contra mi papá por esto, esto, esto. Uy, las historias que yo oigo de yo digo, ¿cómo pueden algunos papás ser así? ¿Cómo pueden? Sí. Y hay que ministrarles.
1: ¿Sabes qué? Noto que muchas veces cuando uno está pasando por pruebas en la vida, por desiertos, una de las de los sentimientos que veo muy recurrentes es el sentimiento de soledad. Pensamos que estamos solos, inclusive podemos llegar a pensar que Dios se ha olvidado de nosotros, que Dios de alguna manera nos ha abandonado. Y uno de tus últimos libros justamente lleva ese título, No estás solo. Sí. ¿Qué le podrías decir a alguien que está pasando por ese valle de soledad en este momento?
0: Tiene que ver precisamente con el tema anterior de sanidad interior. El Señor nos prometió, no te dejaré, no te desampararé. Pero ¿cómo logramos que la gente crea lo que Dios dijo, pero también experimente su presencia? Y mucho tiene que ver con sanar mis experiencias del pasado. Esos sentimientos de soledad giran mucho alrededor del faltante de papá. O que nunca estuvo en casa, o estuvo, pero fue un papá ausente. Ahora, yo me pongo a pensar en mi papá. Los papás de mi esposa son de lo más lindo, lo más amorosos del mundo. Besan, abrazan. Yo no tuve eso. Pero yo no tuve faltantes. Mi esposa tiene los papás de verdad más lindos del mundo, pero ella tuvo faltantes porque ella me cuenta de la ponían a ver televisión. Eso es un faltante, ¿no? Y hoy, con el aparato, o sea, los papás se están entregando el celular al hijo y se desconectan. O sea, la nueva generación se está levantando con un faltante impresionante porque nosotros no fuimos creados para esa clase de soledad. Entonces, yo creo que los dones del Espíritu Santo no son solo lenguas y profecía, son muchos más, pero los de revelación son discernimiento de espíritu, palabra de ciencia que tiene que ver que Dios revele el pasado, palabra de sabiduría, Dios revela o me muestra el presente y el futuro. Estos dones no son para nosotros los predicadores, porque todos nos miran como, ay, dame una palabra. No, tenemos que enseñarle a la iglesia a desarrollar los dones. Es decir, cerrar los ojos. Bueno, primero usar los dones que tienen que ver con la boca, orar en lenguas. Luego Pablo mismo dice, cuando ores en lengua, pida que Dios te dé la interpretación, que es el segundo don, interpretación de lenguas, que es igual que profetizar. Entonces, usemos eso en nuestro tiempo con Dios, pero luego, Señor, dame revelación. Y lo que necesitan es que Dios les revele qué pasó en esos momentos de soledad.
1: Wow.
0: Mientras sus papás estaban trabajando, porque a alguno les tocó trabajar, o estaban en la cocina, o estaban viendo sus novelas, o quién sabe qué, o ahora están metidos
1: en el teléfono.
0: ¿Qué estás sintiendo? ¿Qué estás pensando? Que Dios revele eso para sanarlo. Yo no puedo sanar algo si no sé qué es lo que tengo. O sea, aún en la ciencia médica, ¿qué tienes? Y
1: claro.
0: Cuando ya sé, esto es lo que necesito. Lo mismo espiritualmente. ¿Qué tienes? No, es un dolor muy profundo por esto, por esto. O porque me dijo.

0: Y ahí me cerré la puerta para siempre, quedé en total soledad. Entonces, si nosotros desarrollamos el don de la revelación, vamos a poder ver esos momentos difíciles, pero luego, y esta es la sanidad. O sea, muchos creen que la sanidad interior es hacer la oración de perdonar al papá que me hizo daño, que me abandonó, que me abusó sexualmente, o que fue un borracho, que golpeó a mi mamá. Sí, eso es parte. Pero de nada sirve hacer ese proceso si no veo a Jesús entrando en el cuadro. Porque el cuadro sigue triste, sigue oscuro, sigue mucha melancolía. Todos esos sentimientos tienen que ver que no ha entrado Jesús a ese cuadro. Entonces, que Dios me dé la revelación. Dios estuvo ahí, pero en mi mente él no estuvo.
1: Claro.
0: Yo tengo que ver que él estuvo. Ahora, obviamente, el diablo va a decir, pues si estuvo, ¿por qué no? ¿Por qué dejó? Porque somos libres. Mis papás fueron libres. Y debido a la libertad de otros y a mi libertad, tengo tantos dolores. Entonces, Dios estuvo ahí, que lo vea a mi lado. No estoy solo. Y el libro tiene que ver, ayudar a la gente a ver diferentes momentos. Yo sé que faltan. Hay 20, 40 capítulos más que otros pueden escribir. Pero es como ayudarlos a recordar esos momentos. Pero luego a ver a Jesús entrando, porque ahí es donde está la sanidad.
1: O sea, si te estoy entendiendo, no solamente es no estoy solo en el presente, sino tampoco estuve solo
0: Eso.
1: en esos momentos dolorosos, tristes o amargos que pasé en la vida, ¿no?
0: Yo recuerdo que un día, en una charla que tuve con mi esposa, ella me dijo, es que nunca estás conmigo, nunca estás conmigo cuando más te necesito.
1: Wow.
0: Y cuando ella dijo eso, digo, ay, un momento, eso no tiene que ver contigo, tiene que ver con Dios. Y fue a su secreto y comenzó a trabajar unos momentos duros en su vida y pudo ver que Dios sí estuvo. Él dijo, no te dejaré ni te desampararé, aunque ande en valle de sombra y de muerte, no temeré mal alguno, porque tú estás conmigo. Dios
1: No,
0: siempre
1: me
0: está conmigo.
1: encanta, me encanta. Tener esa convicción que aún en los momentos más duros, dolorosos, difíciles de la vida, Dios ha estado, Dios está y Dios va a estar conmigo.
0: Sí, si no lo vi en el pasado, difícilmente lo voy a ver en el
1: Claro,
0: futuro.
1: claro.
0: Pero cuando ya lo veo en el pasado, wow, es lindo. Por eso los que han sido sanados adoran como adoran, ¿no? Porque han visto un Dios tan lindo, tan hermoso. Los otros no. Todavía tienen un Dios pobre, un Dios que no estuvo ahí. Y en mi libro, el versículo que arrancó todo el libro es Hebreos, donde dice, no tenemos un sumo sacerdote, se refiere a Jesús, que no pueda compadecerse de nosotros. En inglés hay una traducción que dice que no sienta empatía.
1: Qué lindo.
0: En otra traducción dice que no se interese, que no tenga interés, ¿no? Que no pueda compadecerse de nosotros, sino uno que fue probado en todo. Y entonces en el libro muestro cómo Jesús experimentó la pobreza. Hoy algunos de prosperidad dicen que él no fue pobre. La Biblia no dice eso. Cuando él fue presentado al templo, la ofrenda que sus papás dieron fueron las de dos tórtolas.
1: Sí.
0: En Levíticos dice que cuando no tienes para un cordero, usa la otra opción. Ellos no tenían para un cordero. Sacrificaron dos tórtolas. Entonces muestra que hubo pobreza. Vino de Nazaret. Todo eso lo experimentó para entendernos. O sea, lo primero, siendo Dios, se hizo hombre para entender lo que es vivir en este mundo. Entonces, muchos dicen, es que tú no entiendes por qué eres Dios. Yo soy Dios, pero viví como ser humano.
1: Qué tremendo, ¿no?
0: Sí, o sea, es que entender la humanidad de Jesús es wow. Cristo hombre, pero Cristo Dios, pero Cristo hombre. Y todo, o sea, lo que sufrió en la cruz, el abandono,
1: La vergüenza.
0: sí, y luego el abandono de sus amigos, el ser negado por Pedro, y luego lo más duro, cuando el Padre le quitó la mirada, todo eso lo experimentó para entendernos. Entonces, ese es más o menos el propósito del libro. Yo sé que Sergio haría un libro y una predicación mejor, pero ahí traté.
1: No, pero yo te escuché justamente en una reunión de pastores donde nos fuiste llevando a todos esos momentos
0: Ay.
1: y nos fuiste llevando también a orar por cada momento y
0: Bueno.
1: recordar que de alguna manera u otra no estuvimos solos.
0: Sí.
1: Eso nos da la fe, la fuerza para creer que hoy no estamos solos
0: Wow.
1: y que nunca andaremos solos. Dios siempre estará a nuestro lado, aún en ese valle de sombra y de muerte, Él promete estar
0: Con
1: a
0: nosotros.
1: nuestro lado.
0: Tremendo, ¿no?
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3: ¿Qué poder tienen las palabras? De esto hablaremos hoy en Enfoque a la Familia. Bienvenido. Siempre es un honor que podamos sentarnos, dialogar, charlar, o como me han dicho muchas personas, mientras yo estoy haciendo las cosas en la casa, usted me acompaña. Así es que quiero valorar el honor que nos concede de dialogar en este tiempo, donde espero que podamos aprender sobre el poder que tienen las palabras en nuestro matrimonio y en nuestra familia. Para hablar del tema están con nosotros dos buenos amigos, Julián y Lorena, quienes son pastores en Orlando, de la iglesia Mission Orlando, y también anfitriones del programa Matrimonio Sin Filtro. Son casados por más de 15 años y padres de tres preciosos hijos. Lorena, bienvenida a Enfoque a la Familia.
4: Muchas gracias, Sixto. Qué privilegio estar hoy acá.
3: Qué lindo. Gracias por estar acá en Enfoque a la Familia.
5: Muchas gracias por recibirnos y gracias por todo el amor, la hospitalidad. Son increíbles.
3: Gracias. Muchas veces no medimos el impacto que tienen las palabras porque nos acostumbramos, porque todos gritan, todos ofenden, todos hieren y de repente sin darnos cuenta lo legitimamos y les damos la bienvenida a las palabras malas a nuestro hogar. Pero, ¿cómo cambiar esa cultura? ¿Realmente todos se sienten bien aunque hablemos feo, aunque nos hagamos bromas hirientes o nos digamos sobrenombres que lastiman? Vamos a hablar de este tema con Julián y Lorena para aprender sobre el poder que tienen las palabras, qué efecto ha tenido en el hogar de ellos, las bendiciones mutuas y cómo ellos han creado una cultura intencional para que cada palabra que sale de sus labios sea para edificar. Lorena, ¿es fácil decir siempre lo bueno, lo positivo y la bendición?
4: No, creo que naturalmente, y lo vemos con los niños, ¿no? Para ellos nadie les enseñó a gritar, nadie les enseñó a decir es mío, a pelear. Es como que algo que les sale natural. Entonces es la naturaleza del ser humano de quejarse. Y nosotros que tenemos hijos pequeños lo vemos mucho. Y es natural para ellos. No, mami, no, otra vez comer esto, no, otra vez. Y constantemente no nos quejamos, dilo de otra manera. Entonces creo que no es natural, sino que la naturaleza del ser humano es más de quejarse, de enfocarse en lo negativo. Y por eso lo que tú dices es ser muy intencional, porque nos lo dice Proverbios 18, 21, que en la lengua está el poder de la vida y la muerte. Entonces tú eres el que decides, voy a ser alguien que dé vida o voy a ser alguien que dé muerte.
3: Wow, y termina diciendo ese texto y comeremos el fruto de lo que hemos dado. ¿Recuerdas alguna palabra en tu infancia, sobrenombre o algo que acostumbraban a hablar que te marcó en positivo o en negativo?
4: Pues gracias a Dios, mis padres fueron muy intencionales con las palabras y ellos aún nos corregían si nosotros llegáramos a decir, me muero de hambre. Y ellos nos decían, no, no, no, no digas me muero, porque estás declarando muerte y tengo mucha hambre. Entonces fueron muy intencionales con las palabras que la manera como nos expresamos hacia ellos, hacia nuestros hermanos, hacia las otras personas, porque en Colombia y creo que en la mayoría de nuestros países la gente tiende a dar muchos apodos y como que ese apodo se le queda por toda la vida. Entonces nosotros podemos marcar la vida de la persona con algo bueno, no con lo negativo. Entonces, gracias a Dios, tanto en mi hogar, donde yo crecí, como en el de Julián, vimos el ejemplo de nuestros padres en eso, pero sí vimos que aún así el colombiano, lo digo porque yo soy de allá, en sí la cultura es muy criticón y muy burlón. Entonces la gente siempre está mirando de qué se burla de la otra persona y hace chistes. Si tú vas al centro comercial, uy, mire esa señora tan chistosa, mire ese pelo, mire esto. Entonces nosotros hemos tenido que intencionalmente cambiar a la cultura del reino, porque pues la palabra nos lo dice en Gálatas 6:19, que no se dejen engañar, que nadie puede burlarse de la justicia de Dios, que todo lo que el hombre sembrar, eso va a cosechar. Entonces tú no puedes esperar que tú siembres crítica, aunque la persona no te esté escuchando, aunque lo estés diciendo por detrás, de alguna manera lo vas a recibir. Entonces, siendo muy intencional de no vamos ni siquiera por diversión, porque a veces lo hacemos es por diversión. Como, ah, mire esa señora, mire ese pelo, mire ese. Y hemos tenido que cambiar, porque es muy, muy marcada la cultura de Colombia. Entonces, aún esos pequeños detalles.
3: Esto que estás diciendo es interesante, la parte cultural. Julián, en mi casa todos teníamos sobrenombres. En la escuela todos teníamos sobrenombres. Y como decía Lorena, el espíritu de burla y de menosprecio, como que es parte de nuestra cultura latina. ¿Qué recuerdas de esos años cuando crecías? ¿O en tu pueblo no había eso?
5: No, no había nada de eso. No sé de qué estás hablando. No, en Colombia también, igual crece uno en ese ambiente, el ambiente de la escuela, creo que también es muy fuerte. Entonces uno como que, creo que viene con ese chip. Yo de pronto mientras mi esposa compartía, pensaba en que mis padres conocieron de Dios y eso surgió o hizo un gran cambio en ellos. Cuando ellos conocieron de Dios, mi padre empezó a cuidar sus palabras, mi madre también. Empezaron a cambiar, porque recuerdo de niño ir a la casa de mis tíos, por ejemplo, que no conocían de Dios, y ellos sí ponían como un apodo por cosas tan sencillas. Y lo interesante de nosotros los latinos es que un apodo que le pongan de niño lo acompaña de por vida. Entonces recuerdo que en una foto vieron y yo salía rojito en la foto. Esto nunca lo he dicho, mi esposa no lo sabe. Y yo salía así rojito y un tío mío, ah, mire el tomate. Entonces ya quedó y el tío siempre preguntaba
3: Por
5: por
3: el
5: el
3: tomate.
5: tomate. Entonces, solo porque en una foto yo había, creo que estaba como llorando y había salido rojito. Entonces, rojito se suena más tierno. Entonces, salí como rojo. Queda uno marcado. Y a veces recuerdo que mi padre, un día, ya conociendo de Dios y todo, fuimos a la casa de mi tío. No, no teníamos una relación tan cercana, pero fuimos a la casa y le preguntó, ay, ¿y el tomate? Y mi padre dijo, no, no, él se llama Julián. Y quedó como un precedente. Era algo sencillo, ¿no? No era de pronto hiriente o una mala. De pronto, no, no era un mal espíritu detrás. Pero recuerdo mucho a mi padre decir eso y cambió. O sea, vi cómo eso cambió de pronto el ambiente en nuestro hogar y nos enseñó a nosotros una gran lección de cuidar nuestras palabras. Pero igual en la escuela, siempre con los apodos, creo que es algo con lo que uno tuvo que crecer y ahora tiene que esforzarse para cambiar esa cultura y aprender el poder que hay en las palabras.
3: He visto en algunos matrimonios que por el exceso de confianza se burlan o se menosprecian. Ese es el milagro de la cercanía, de la confianza que nos lleva a lastimarnos. ¿Qué efecto tienen las palabras en el matrimonio?
5: Wow, es que las palabras no solo tienen el poder de marcar un momento, sino que crean. Cuando Dios dijo, o creó la tierra, lo hizo con sus palabras, uh-huh. y nos creó con la misma capacidad. Entonces, nuestras palabras crean nuestro presente y nuestro futuro. Hay muchos hombres, hablando ahora de la relación matrimonial, que pueda que sea en burla, o algunos de cariño, que le empiezan a decir a la esposa, ay, gordita. Ese es, no sé si en otros países sea típico, claro. pero en Colombia es muy común. Ay, es que es mi gordita, o la esposa le dice mi gordo. Y pues obviamente, sin darse cuenta, está poniendo una marca en el esposo. Y después, ay, pero ¿por qué se engordó? Bueno, simplemente tú lo dijiste con tus palabras. Entonces creo que sí es algo que sucede. También la burla es algo que hiere mucho el corazón. Son esas palabras que quedan marcadas, y esas heridas que hacen las personas más cercanas son a veces las que más duelen. Entonces, cuidar las palabras es fundamental.
3: ¿Qué ocurre si nos hemos acostumbrado a eso?
5: Tiene que haber un desaprender y ahora un reaprender mi nuevo lenguaje. Recuerdo este caso porque mi padre, pastoreando la iglesia que él pastoreó por varios años, había una persona que le decía así a su esposa, uno de sus discípulos dentro de la iglesia, y él le decía gordita. Y mi padre le dijo, oye, mira, te doy un consejo por aparte, no le digas así. Y cada vez que él decía sin darse cuenta, ay, mi padre con amor le enseñó. Y este creo que fue una gran lección para esta persona, para este matrimonio, tanto que después ahora ya era solo amor, mi amor. Entonces hay un proceso en donde se toma la decisión y ahora el uno al otro se recuerda. A veces cuando quiere decir palabras negativas, a veces Dios usa a otras personas, o a veces entre los mismos esposos, es recuerda. Así no hablamos nosotros.
3: Wow. Aunque sea en broma, aunque sea un sobrenombre que se puso en inocencia, si la palabra es ofensiva, hiriente, al oído, aunque la otra persona ya se acostumbró, uno tiene que cambiarlo, porque la palabra tiene tanto poder que uno de los mandamientos que el Señor nos manda es no tomar el nombre del Señor en vano. A mí me da tristeza cuando oigo a colegas hacer chistes de Dios. Y yo digo, ¿cómo pueden burlarse o tomar el nombre de Dios en vano? En la cultura judía es tan importante que el nombre de Dios no se pronuncia ni se escribe tan fácilmente, porque lo toman para que solamente se diga en los momentos que corresponde. Pero nunca se toma el nombre de Dios en vano. Lorena, hablemos de algunos principios bíblicos que tienes presentes y que tú lo aprendiste en tu hogar y que ahora ustedes lo aplican.
4: Así es. Bueno, uno ser muy intencional, como lo dice Julián, con el lenguaje, como es la manera como nos hablamos en la casa, y empieza por el matrimonio y lo mismo sigue hacia los niños. Porque tú no puedes esperar que los niños hagan otra cosa diferente a la que tú no estés haciendo. Otro principio que tenemos en nuestra casa y en la iglesia es cero chisme. Entonces, ¿qué es chisme? Es hablar mal de alguien cuando no está presente.
3: Wow.
4: Y creo que ese es un principio que hemos aprendido. Un pastor tenía en su oficina, decía, acá los ausentes son protegidos. O sea, como que no vamos a hablar mal de nadie que no esté presente. Y me encanta eso. Y eso es algo que hemos sido muy intencional, porque como lo que te digo, en Colombia es muy común la crítica, el estarse burlando o aún comentando de otras personas. Entonces hemos sido muy conscientes de eso, es cero chisme en nuestro hogar, cero chisme en la iglesia. Siempre vamos a hablar bien de las personas, y si hay algo que arreglar, es en persona, una conversación privada, esto. Y lo mismo con los niños. Cuando ellos vienen, mami, este niño, esta niña, o en la iglesia, no hablamos así de ellos. Vamos a bendecirlos, vamos a asumir lo mejor, que esta niña se portó mal, me dijo eso, tal vez está pasando por problemas en su casa. Vamos a orar por ella, pero no le vamos a seguir como alimentando. Sí, qué mal. Y les, no. haz lo opuesto, bendícela, trátala bien, y es como darle el beneficio de la duda a las personas. Entonces creo que ese es otro principio, cero chisme y hablar vida, hablar vida a las personas. Siempre que comentemos algo positivo, algo bueno, nosotros que somos pastores, aún también tenemos este principio, vamos a hablar bien de otros ministerios, vamos a hablar bien de otros pastores.
3: Wow.
4: Y hemos adquirido eso, y en nuestra iglesia también lo hemos adquirido, porque es lo mismo, es el poder de tus palabras, y lo que dice ahí Gálatas 6, dice, no se cansen de hacer el bien. Entonces, tarde o temprano lo vas a cosechar, no te alcances de hacer el bien con tu esposo, así sea que él te responda mal, así sea que él no te responda con amor, con gracia, tú marcas la diferencia, y no te canses, que a su debido tiempo lo vas a vas a ver el fruto, porque nunca hemos visto un testimonio cuando hemos aconsejado parejas que nos diga la persona, no, es que mi esposa me insultó, me criticó y me dijo todo lo que tenía que cambiar, y wow, eso fue increíble para mí. Nunca hemos visto que eso funcione. Entonces, si lo estás haciendo así, insultando, eso no tiene ningún fruto. Entonces, es más en amor, es más sembrando palabras de vida, que es muy difícil, porque nos lo dice Santiago 3, que la lengua, siendo el miembro más pequeño, puede causar un incendio. Entonces, tenemos que ser muy conscientes de cada palabra, y a veces aún el decidir no hablar, no opinar. Entonces eso también es importante.
3: Reforcemos el concepto de bendecir. ¿Qué significa bendecir? ¿Qué efecto tiene bendecir? ¿Y cómo cambia el ambiente en la familia?
4: Bendecir es hablar bien. Bendecir es hablar bien de las personas. Entonces, como lo hemos dicho desde la mañana, la esposa puede bendecir al esposo, amor, te bendigo, ¿sí? le puedes decir que la bendición del Padre, el Hijo y el Espíritu Santo está entre ti, con los niños, bendecirlos, y que todo lo que hagamos durante el día, que tú te preguntas, ¿será que esto trae vida al hogar? ¿Será que esto que yo voy a hablar trae vida, trae paz o trae discordia? Y creo que ahí es donde tú puedes tener la sabiduría de traer vida al hogar, a través de cada palabra que digas. Y algo que yo sé que muchos lo han escuchado, que uno dice, si no tienes nada bueno que decir, no diga nada.
3: Exacto.
4: Y que es con los niños, todos los días se lo decimos prácticamente, si no tienes algo bueno que decir, no digas nada. Pero ellos ven el ejemplo en nosotros, si les decimos eso, pero nos ven hablando mal de X, de Y persona, porque los niños son esponjas. Entonces creo que más que decirlo, mostrarlo con nuestras palabras, y así ellos van a adquirir esa cultura que es la cultura del reino.
3: Claro. Bendecimos entonces con el ejemplo, bendecimos no hablando mal de alguien, bendecimos proclamando la palabra de Dios sobre los nuestros, recordando que bendecir tiene un poder creativo. Todo fue creado por la palabra. Así lo dice Juan, todo fue creado por la palabra. La palabra tiene un poder creativo. No se borra el efecto de la palabra. La palabra es como una liberación cósmica que queda permanente en el tiempo y sigue generando el efecto. Entonces, si yo maldigo y hiero, esa herida queda en el corazón. Pero si yo bendigo, esa bendición queda en el corazón. Tan fuerte es la bendición que en el Antiguo Testamento, por ejemplo, cuando Isaac bendice a Jacob, dijo, yo ya no puedo anular mi palabra porque ya la di. Y Esaú dijo, pero tienes que tener una bendición, pero no puede ser la misma palabra de bendición porque ya la di. Pues ese es el poder que uno debe de entender. Deuteronomio 28 dice que ha puesto la vida y la muerte en nuestros labios, y nos ha puesto a decidir si nosotros creemos la palabra y la proclamamos. Y la palabra que Dios nos ha dicho para bendecir es, serás cabeza y no cola, tendrás suficiente y no pedirás prestado. Todas estas promesas bíblicas tenemos que aprender a repetirlas. La bendición es una palabra que es una antesala al futuro, que anuncia el futuro. Por eso es importante detenernos para bendecir. ¿Cómo lo hacen en casa?
4: Desde que nos levantamos, aún con los alimentos, siempre le decimos den gracias, wow, gran gracias por los alimentos, bendigan el nombre de Dios. Entonces es como que el día a día uno no tiene que ser tan espiritual, pero es, da gracias y aun cuando nos acostamos, algo que yo les digo a los niños antes de dormir es, mi hija mayor se llama Ariana, di algo lindo de tus dos hermanos, wow, porque estás agradecido, porque entre ellos pues a veces pelean también. Entonces casi siempre dicen lo mismo, pero desde niños están adquiriendo el hábito y siempre, casi siempre dicen, Melody, tú eres la mejor y te amo. Ezequiel, eres el mejor. Como que casi todos los días dicen lo mismo. Pero entre hermanos que aprendan a decirse cosas lindas no es común. Claro. Entonces uno tiene que sacarles y que ellos se acostumbren.
3: Esto me encanta, que los hermanos se bendigan entre ellos, que papá bendiga a mamá, mamá a papá. Y que, y lo has dicho, me encantó como lo dijiste, que no es algo religioso, sino que es un estilo de vida. Estas palabras estarán primero en tu mente, en tu corazón. Lo vamos a creer nosotros y luego las repetirás a tus hijos cuando vamos en el camino, cuando nos acostemos, cuando nos levantemos, cuando estemos en la mesa. Bendecimos siempre. Julián, ¿qué pasa cuando yo digo, es que yo soy sincero? Y lo que estoy expresando es mi enojo y te hiero en nombre de la sinceridad. ¿Cómo cambiar eso?
5: Es, bueno, en Colombia también hay un dicho que dice, es que la verdad duele. Siempre dicen, la verdad duele. Entonces, sí tiene que haber verdad, pero si la verdad va acompañada con la gracia, entonces se convierte en amor. Si no, se convierte verdaderamente, wow, en dolor. Entonces debe haber las palabras. No significa que uno solo va a decir solo cosas lindas. Hay momentos también de hablar temas difíciles, pero yo lo puedo hablar con gracia. Le añado el ingrediente de la gracia y ahí se convierte en amor. Y eso sí produce un cambio. Entonces, a esas personas que de pronto, no sé, es desafiante, que dicen, es que yo digo la verdad. A mí me gusta que la gente me acepte como soy. Y dicen cosas hirientes a sus hijos, a su esposa o la esposa al esposo, lo que está haciendo no va a tener ningún cambio, no va a producir, no va a tener el efecto que la persona espera. Lo que mi esposa decía, no he escuchado a nadie que diga una verdad hiriente y obtenga el resultado que quiere. Por el contrario, lo que obtiene es que cierra más el corazón. Entonces, para ese tipo de persona tiene que detenerse por un momento y pensar, de pronto debo cambiar la manera, porque como lo he intentado, no está dando resultado. Entonces, el Espíritu Santo nos da control sobre nuestras palabras.
3: ¿Cómo entrenó la lengua?
5: Bueno, ese es un trabajo. Dice la palabra, dice, la fe viene por el oír y el oír por la palabra de Dios. El contacto con la Biblia, con la palabra, hace que tu manera de hablar cambie. Cuando tú estás escuchando todo el día o creces escuchando a tus padres hablando de cierta manera, pronto en el caso de mi padre, por ejemplo, viendo lo que él vivió en su casa, su padre lo golpeaba, les hablaba muy fuerte, llegaba en la noche y después de trabajar les gritaba, levantaba la voz, ustedes no hacen nada, no sirven para nada. Recuerdo en una ocasión mi padre nos contaba llorando cómo ellos compraron unas bicicletas, él y su hermano, con mucho trabajo, porque les gustaba el ciclismo. Llegó mi abuelo, les vio las bicicletas y los trató súper mal. Les gritó, les tiró una piedra en las bicicletas, wow, solo porque estaba ebrio. Y mi padre dijo, pero yo ahora que conozco de Dios, entiendo que él estaba dando de lo que él había recibido. Porque él nos contaba cómo su padre, es decir, mi bisabuelo, desde un caballo con un látigo les golpeaba a mi abuelo, y dice mi padre, yo entendí que él me dio de eso que recibió, pero ahora yo les puedo dar de lo que he recibido de la palabra de Dios.
3: Wow.
5: Y sembró en nosotros palabras de bendición.
3: Estás diciendo que podemos desaprender y aprender. Desaprender no es fácil porque parte de la herida, parte del dolor, y un dolor que todavía sangra va a producir el mismo efecto. Y yo tengo que ser consciente. Si yo estoy actuando en función del dolor por la herida recibida o estoy actuando en función de la palabra que ha sanado ese dolor y ahora yo siembro algo nuevo. ¿Qué puede hacer una esposa o un esposo que constantemente es herido, humillado, lastimado por su cónyuge? ¿Cómo cambiar ese ambiente?
4: A mí me gusta mucho el testimonio de Joyce Meyer. Uh-huh. Como ella decía que ella, aún siendo cristiana, ya iba los domingos a la iglesia, todo, pero no había cambiado su amargura. Y ella vivía amargada, quejándose. Y el esposo, Dave, era muy, muy tranquilo, lleno de paz. Y entonces ella todo el tiempo, porque muchas veces las personas que están amargadas quieren que todo el mundo esté amargado. Uh-huh. Si los ven felices, sí.
3: No, y los amargados se enojan más que el otro tenga paz.
4: Claro. Uh-huh. Entonces el esposo Dave le dijo, pues tú eres responsable de tu amargura, pero yo no voy a permitir, wow, que tus palabras, uh-huh, que tus actitudes me afecten a mí. Y yo decidí tener paz. Y él fue muy paciente con ella por años. Bueno, tanto así que hoy, pues ustedes han escuchado a Joyce Meyer, que Dios fue la que le habló y usó a su esposo para sanarla, uh-huh, también. Y ella cuenta cómo ya después Dios cambió esa amargura en alegría, tanto que el programa de ella se llama Disfrutando tu vida diaria. Uh-huh. Entonces ella cuenta eso, de cómo su esposo, siendo tan diferente a ella, le ayudó. No, uh-huh, no le respondió de la misma manera, no la criticó, sino que fue paciente con ella, con amor, wow, siempre hablándole palabras de vida. Uh-huh. Entonces creo que esa es la mejor manera, como, wow, tú, cómo le respondes. No, uh-huh, le vas a responder de la misma manera, uh-huh, porque es el mensaje de Jesús, uh-huh, que si alguien te da una bofetada, muéstrale la otra mejilla. Es muy difícil. Uh-huh. Pero es con gracia y amor, siendo paciente, que Dios haga la obra, y siendo perseverante en la manera como tú te expresas hacia Él, no caer en la trampa.
3: Ustedes son adoradores, uh-huh, crean canciones, ministran. Cuando están escribiendo, cuando están inspirándose, ¿son conscientes del impacto que tienen esas palabras en las personas? ¿Qué efecto han visto cuando las personas proclaman la palabra de Dios?
4: Es increíble, y una de las cosas que conversamos es escribamos la palabra de Dios. Mm. Escribamos la Biblia, ¿no? O sea, puede ser un par de palabras diferentes, pero algo que Dios me ha hablado mucho es que la adoración sea más vertical. Uh-huh. Entonces es como que exaltar las virtudes de Dios. Uh-huh. Porque muchas canciones son, Señor, dame, hazme, yo soy pecador, o yo, que está bien. He tenido algunas canciones así, pero Dios como que me ha dicho, escriban más canciones que exalten las virtudes de Dios. Wow. Como, tú eres bueno, no hay nadie como tú, la santidad. Y eso es tan poderoso porque estás quitando tu mirada de ti, de tus problemas, y exaltando lo bueno que es Dios. Y es muy poderosa la adoración, y una adoración muchas veces te dice lo que no puedes expresar con palabras.
3: Claro.
4: Y ha traído mucha sanidad a las personas. Entonces, creo que ese poder de la adoración, de la música, más exaltar el nombre de Dios, trae mucha sanidad. Y eso, que quitas tu mirada de ti y la pones en Dios, que en sí eso debería ser la adoración.
3: Y esta debe ser la forma en que nos relacionamos entre nosotros. Si a Dios lo adoramos, lo reconocemos, le exaltamos, le damos todo el honor, es la forma en que Él nos manda a relacionarnos entre nosotros. Julián, tristemente muchos hombres crecieron como tu papá, como tu abuelo, uh-huh, en ambientes donde fueron heridos. Y luego ellos vienen y también hieren porque es lo que conocen. A mí me gustaría que pudieras personificar a tu papá cuando experimentó el cambio, cómo pidió perdón. Pide perdón a las mujeres que hemos herido, los hombres, a las esposas valientes que han tenido que soportar el alcoholismo de un hombre que bajo el efecto del alcohol se vuelve violento. ¿Cómo le pediríamos perdón a las mujeres?
5: Wow, creo que esa parte, bueno, llega a mi corazón porque lo vi en el hogar de mis padres. Y mi padre, creo que lo describes antes de conocer de Dios, era así. Pero recuerdo cómo en esa ocasión, una ocasión que lo tengo muy presente, él se pone al frente de nosotros y nos, con todo su corazón, de lo más profundo de su ser, nos pide perdón. Y creo que hoy también, como tú lo dices, tomaría ese lugar de ese hombre que de pronto nunca lo ha expresado, nunca lo ha dicho, pero te diría perdón por las palabras negativas, las palabras hirientes que han dañado tu autoestima. Hoy te diría que tú eres valiosa para Dios, que tienes un valor que nadie te lo puede quitar, ningún hombre ni ninguna circunstancia, y que el Señor, el amor de Dios, va a llenar tu corazón. Que esas palabras que el enemigo quiso usar para dañar tu corazón pierden el efecto, pierden todo poder, porque el amor de Dios es más grande. Y recuerdo cómo mi madre, al escuchar esas palabras, se quebrantó, nosotros también, y nos abrazamos. Y eso fue el comienzo de un gran cambio en nuestro hogar. Porque después las palabras que mi padre decía eran palabras que nos daban bendición.
3: Wow.
5: Años atrás, más de 20 años atrás, 30 años atrás diría yo, estaba en Colombia, nunca antes había venido a los Estados Unidos, y mi padre puso su mano sobre mí, así en el pecho, y me dijo: tú vas a estar predicando en las naciones, tú vas a ir a Estados Unidos y vas a predicar. A mi hermano también, mi padre le habló y le dijo: tú vas a ser un siervo de Dios, vas a tocar la batería, vas a ir a muchos lugares y vas a hacer luz a donde tú vayas. Y no sabíamos, esos fueron sus últimos años. Poco después de eso, él partió con el Señor. Y aunque él no lo vio en persona, sabemos que él sí lo pudo ver espiritualmente, todo lo que sucedió, porque lo que él dijo hoy es una realidad.
3: ¡Wow!
5: Así es que, bueno, yo animaría también a todos los padres que están escuchando
3: a que lo hagan,
5: declaren sobre sus hijos bendición, a pesar de cualquier circunstancia. En ese momento en el que mi padre dijo esto, que yo iba a estar predicando en las naciones, no era yo el candidato a mejor hijo, no era el, aunque no era totalmente apartado de Dios ni nada, pero de pronto tenía muchas cosas que tenía que trabajar, pero él vio, tuvo esa fe para declarar lo que la palabra de Dios iba a hacer. Y hoy, el ver que es una realidad para mí, la verdad no hay palabras que puedan describir lo que significa eso.
4: Y bueno, para añadir ahí, porque creo que todos los que somos padres muchas veces batallamos de pronto con algún hijo que tiene un carácter un poquito más fuerte. Y bueno, cuando tu hijo, porque tu hijo sabe tocar de las teclas, ya que uno dice gracias, Señor. Entonces es como que a veces en esos momentos de que de pronto el niño se está portando muy mal y bueno, tú ya estás como ¡ah! ese es el diablo tentándote para que tú lo declares, ¿no? Para que tú declares, ¡usted es un vago, usted! Como que el diablo quiere que uno, porque tú marcas a tus hijos. Y me ha pasado porque soy madre de tres, pero hay uno de mis hijos que es más especial con su carácter, pero yo siempre le digo, eres juiciosa, eres obediente, el Señor está, como que tú marcas y dices lo opuesto. Claro. Obviamente hay un tiempo de corrección que tú le dices, no hablamos así, o hay algunas consecuencias, pero no significa que ya tú lo vas a maldecir o que ya tú le vas a decir algo como que le quede marcado. Entonces es como que, bueno, corriges en amor, obviamente hay consecuencias, pero siempre le das un beso, un abrazo y tú dices, tú eres obediente, hija de Dios, aunque lo reafirmas. en su identidad, quién es en Dios.
3: Wow, wow. Detente y pide perdón a tus hijos o a tu cónyuge si le has herido, si le has lastimado. Haz una reunión familiar y di perdón, perdón por las palabras que he dicho y que les he herido, por los momentos donde yo les he herido sin darme cuenta. Y hagamos un pacto como familia de respetarnos. En esos momentos donde hay un hijo de voluntad firme que nos quiere sacar lo malo, tome un tiempo fuera, váyase, enfríe las emociones. Nunca hable enojado porque usted va a herir. Y enfriando las emociones, vuelva. Y como ha dicho Lorena, reafirme los planes de Dios. Lo que él no ha visto, lo que su hija no ha visto de ella misma, usted tiene que decírselo y tiene que recordar lo que Dios dice, como Gedeón dijo, yo soy pobre, soy de el menor de mi casa. Y el ángel le dijo, eres valiente, eres fuerte, ve y lidera al pueblo de Israel. Gedeón podía pensar, pero soy el menor de mi casa. Bendecir es ver en el otro lo que él mismo no ha visto. Déjame llevarte a una realidad, Lorena. Como tú decías en algún momento, hay mujeres que tienen cantaleta, ¿no? Ese muy colombiano, ¿no? Dijiste. Ese hablar y hablar y maldecir y ofender y humillar. Y hay esposos callados que no hablan porque decidieron refugiarse en el silencio. ¿Qué le dirías a esa mujer que dice, wow, yo he herido con mis palabras? A mí cuando me da la cantaleta no sé parar. ¿Qué le dirías? ¿Cómo cambiar? ¿Cómo cambio mi manera de ser? ¿Cómo dejo de legitimar esta actitud que no está bien?
4: Bueno, lo primero es, como dice mi esposo, ir a la palabra. Porque lo que tú escuches, lo que tú recibas, de eso vas a dar. Entonces, si tú estás continuamente escuchando, no sé, tal vez a tu mamá que es cantaletosa también, o que es... Eso vas a dar, entonces tal vez tienes que limitar un poco el tiempo con ella. O las noticias, o los podcasts, o las redes, no sé qué estás recibiendo, porque eso vas a dar. Entonces hacer como un alto en el camino y ver, Señor, quiero recibir más de tu palabra, palabras de vida. Y eso debe ser lo primero. Lo segundo es que vayas a la oración y le digas al Espíritu Santo, ayúdame a controlar mi lengua. Como que... Uno debe ser muy sincero y todos tenemos cosas con las cuales estamos luchando. Si tal vez es tu lengua que no puedes controlar, ven oración y dile al Espíritu Santo, ayúdame a tener dominio propio. Y lo que yo decía también es como aprender a callar, porque el diablo te está tentando hablar. Y entonces es eso, como que bueno. Que dice que aún el tonto pasa por sabio cuando está callado. Entonces es igual que tú aprendas a callar y poco a poco vas cambiando la cultura en tu casa. Y poco a poco vas diciendo pronto menos cosas, pero más sabias. Y que todo lo que tú hablas construya, traiga vida a tu hogar y a tu esposo.
3: Amén. Esta es una decisión, no es fácil. No es fácil cambiar, pero es posible cuando asumimos conciencia. No culpe a su cónyuge o a sus hijos por cómo se siente o cómo reacciona. Asuma la responsabilidad de cómo se siente y cómo reacciona. Y aquí llevémoslo a la palabra. ¿Es esto bíblico? ¿Cómo cambio estas palabras? Y comience, como dijimos, pidiendo perdón, llegando a un pacto de respeto entre nosotros, de reconocer siempre lo bueno en la otra persona y asumir la responsabilidad de sus emociones. Julián, ¿cómo nutrir el amor en el matrimonio con nuestras palabras?
5: Es, creo que el ingrediente fundamental que tenemos nosotros, la herramienta más importante que tenemos para cultivar nuestro matrimonio son nuestras palabras. Y lastimosamente a veces lo dejamos a un lado. Lo descuidamos y con nuestras palabras podemos o construir o destruir. Nuestras palabras van a construir a nuestra esposa o a nuestro esposo. Entonces creo que cuidar de cada palabra que uno diga sobre todo el tono. Para nosotros los hombres, a veces esa es la parte que toca trabajar, el tono en el que uno responde. Uh-huh. Creo que es fácil que cuando hay un reclamo, una palabra, ¿no? Responde con tono alto. Uh-huh. Y esto de una pone una barrera en la relación. Y poco a poco, con esas pequeñas marcas, se va creando una distancia que ya cuando uno quiere recuperar, le toca un trabajo muy fuerte, uh-huh, que es lo que decías de pedir perdón. Entonces, poner atención a esas palabras desde el momento en el que uno se despierta, pon atención a tus palabras. Controla el tono de la respuesta. Si te llama o te pide algo, no digas, ¿qué? ¿Qué quiere? No. Sino, dime, ¿cómo te puedo servir?
3: Wow.
5: Ese cambia la dinámica. Y muchos de nosotros, los hombres, hablo por los hombres, tenemos buen tono para hablar con los de afuera. Y a veces en la casa no tenemos el mismo tono.
3: Wow.
5: Le tenemos paciencia a nuestra mamá. Hay muchos hombres que les pasa que con la mamá son, mami, ¿dónde te pongo? Y llega a la casa con la esposa. Dígame, ¿qué quiere? Wow. Qué importante es proteger ahora nuestro hogar, sobre todo con eso del tono. Y dos, es determinarse a decir palabras de bendición. Porque lo que tú digas, eso será. Entonces tú le puedes decir a tu esposa, te ves hermosa. Aun cuando esté recién levantada, sin maquillaje, tú le dices, te ves hermosa. Eres la mejor esposa del mundo. Esas son palabras que yo digo. Eres la mejor esposa del mundo. Eres la mejor mamá del mundo. Te amo. Te ves hermosa. Te ves linda. Y esas palabras, de una le van a sacar una sonrisa a la esposa y van a crear el ambiente para lo que uno quiere ver.
3: ¿Qué palabras, dice Lorena, que te gustan?
4: Wow, está pensando
5: mucho. Estoy pensando mucho porque nunca me habían hecho esa pregunta, pero está muy buena. En la oración en la mañana antes de salir, ella de hecho fue la que me enseñó esto y me dijo, orando, mirándome a los ojos, me dijo, gracias Señor, y me siento orgullosa de ser la esposa de Julián.
3: Wow. Wow.
5: Ahí yo saqué pecho, mi mirada se levantó. Creo que trabajó en mi autoestima solo con una sencilla frase. Entonces, ese, la verdad, es una palabra que me llegó al corazón. Gracias.
3: ¿Qué le decimos a los que intencionalmente están sembrando, pero no ven cambios en el otro o en los hijos? Uh-huh. ¿Cómo cultivar la paciencia cuando estamos bendiciendo y tomando la mejor actitud?
4: Igual, repito, no se cansen de hacer el bien, uh-huh, porque a su debido tiempo van a ver la cosecha. Entonces, no, creo que es la fe, ¿no? Uh-huh. Que la fe no es mirar las circunstancias. Entonces, tú estás orando en la parte espiritual, pero también estás dando ejemplo. Entonces, si responden, o tu esposo, como dice Julián, de pronto te habla fuerte, tú vas a bajar el tono, tú vas a hablar con amor, tú vas a hablar con respeto, como que haciendo lo opuesto. Y algo que siempre oramos es, Señor, dame las palabras que diría Cristo, que diría Jesús. Dame la esencia de Cristo en mi casa. ¿Cómo hablaría Jesús a su esposo? ¿Cómo le hablaría Jesús a sus hijos? Entonces, si tú estás continuamente pidiendo eso, el Espíritu Santo va a hablar a través de ti, porque somos instrumentos en las manos de Dios. Y no te canses de hacer el bien, que tal vez tome un par de semanas, un par de meses, un par de años, pero míralo con los ojos de la fe y profetiza. Profetiza lo opuesto a lo que estás viendo. Profetiza que tu esposo es un siervo de Dios, que va a tener un encuentro con Jesús. Profetiza. Y Dios va a usar el poder de las palabras, que es eso. Nosotros somos profetas en nuestra casa. Uh-huh. Sobre tus hijos también, profetiza. Di lo que Dios va a hacer a través de ellos, que son siervos de Dios, son hijos de Dios. Entonces, uh-huh, creo que eso es muy importante.
3: Terminemos este diálogo con algunas recomendaciones prácticas y con, uh-huh, algunas frases o palabras que ustedes viven como familia. que podamos decir, iniciemos con esto. Recordemos la oración de bendición que se hacen entre ustedes.
4: Sí, en la mañana, pues una oración muy cortica, la escribimos. También decimos, gracias Señor, te damos por este día, lo ponemos en tus manos, pedimos que tú seas el centro de nuestro hogar. Y terminamos diciendo, gracias por el privilegio que me das de ser la esposa de Julián y viceversa. Es muy sencillo, entonces ahí ya estás bendiciendo. Antes de salir a mis hijos, yo también en el carro, estamos yendo hacia el colegio, pero les digo, vamos a dar gracias al Señor, gracias Señor, ayúdame en este día y ayúdame a tomar decisiones sabias en mi colegio, porque tú no vas a estar con tus hijos en tu colegio. Pero eso me ha encantado de la cultura americana, que siempre le dicen a los niños, tomen elecciones sabias. Entonces aún oramos, Señor, ayúdanos a tomar elecciones sabias basadas en la palabra de Dios. Entonces, aún con esas palabras estás en el almuerzo, dar gracias a Dios. Y al final del día, nosotros pues leemos la historia de la Biblia con nuestros hijos, hacemos la oración, y en la oración yo les hago que repitan, también de acuerdo a lo que leímos, y son oraciones muy cortas. Señor, gracias, gracias porque somos tus hijos, somos amados, pedimos por... Aún yo les digo, pedimos por los misioneros que están en países donde son perseguidos. Yo les digo la realidad. Nosotros tenemos la oportunidad de apoyar a un niño a través de Compassion International. Y oramos por el que se llama Junior en Guatemala todos los días. Gracias porque podemos bendecir a Junior. Entonces como que tú le estás creando y les estás enseñando con tus palabras. Bendecir a otras personas, hablar bien de otros. Y es a diario, porque se les va a olvidar al otro día.
3: Es a diario, esto hay que hacerlo a diario. ¿Qué recomendación práctica damos, Julián?
5: Bueno, otra que sé que tú has dicho varias, pero una es como declarar lo que dice la palabra de Dios. Entonces, en mi casa yo hablo mucho de lo que mis padres me enseñaron, porque mi madre fue una, de verdad, un gran ejemplo. Y decidió cambiar la historia de nuestra casa y lo logró. Ella ponía versículos bíblicos en tarjeticas pequeñas. Entonces lo ponía, un día cuando comenzó esta práctica, lo puso en el espejo del baño. Cuando yo me iba a cepillar, me levanté, veo el verso ahí, yo lo leí y no me di cuenta. Después voy al cuarto y en el closet donde está la ropa estaba el mismo verso. Después voy abajo al desayuno, estaba el mismo verso, iba a abrir la nevera, el mismo verso escrito a mano, y en la puerta, antes de salir de la casa, estaba el mismo verso. En la noche, cuando me iba a dormir, iba a apagar la luz, al lado estaba el mismo verso. Y así es como aprendí la mayoría de versos bíblicos que hoy en día sé y recuerdo. Algo tan sencillo, pero eso empezó a darnos a nosotros otro lenguaje, diferente al lenguaje que uno venía acostumbrado en el mundo en general. Eso lo aprendió en un libro muy pequeñito que se llama Palabras, del Dr. Kenneth Hagin. Muy, muy bueno. Les recomiendo ese libro. Y esta enseñanza salió por eso. Hace un par de meses atrás compré de nuevo ese libro. Ahora tengo la versión así pequeñita. Lo leí y la verdad fue un recordatorio muy bonito. Y el otro es... hay unas declaraciones que hace el doctor Derek Prince, es un maestro bíblico, las tiene en la página de él, y son como declaraciones, oraciones basadas en la palabra de Dios. Yo hago un par de ellas prácticamente todos los días en donde estoy ahí, y ese te da a ti un nuevo lenguaje, te ayuda a hablar. Ya cada vez que quieres decir algo, te recuerda a ti mismo, ese no eres tú. Creo que esas son como dos recomendaciones que muy sencillas, pero espero que las puedan poner en práctica.
3: Seguro, me parece bellísimo poner el mismo texto en tantos lugares que no se olvide, que se quede grabado en el corazón, que nosotros, que los hijos puedan recordar, mamá o papá pensaron en mí, lo planearon, lo diseñaron. Repetir constantemente la palabra de Dios. Yo bendecía a mis hijos cuando los llevaba a la escuela y al colegio. Siempre ponía mi mano sobre su pecho. Y Esteban me decía un día que me escribió, mi hijo menor me decía, papá, siempre sigue bendiciéndonos y todavía lo hago. El otro día llevaba a mi nieto Mateo a la escuela y se monta en el auto. Él iba ya cuando se sienta, me dice, abuelo, recuerda que tienes que bendecirme y darme una afirmación. Y eso me está diciendo que sus padres, cuando lo llevan, siempre oran por él, lo bendicen y lo afirman. Esto es algo que debemos de hacer. Bendiga su inteligencia, bendiga su sexualidad, bendiga su cónyuge, no importa la edad que ellos tengan. Bendigo a quien llegue a ser tu esposa, mi amor. Bendigo a quien llegue a ser tu esposo. Que sea apartado para Dios y que sea esto y lo otro. Bendigo a tus compañeros, a tus profesores. Bendigo tu inteligencia, bendigo tus manos, tus pies.

0: golpear, sino para bendecir, que sean impuestas sobre los enfermos y que sanen. Bendigo tus finanzas, bendigo las finanzas que un día producirás. Tendrás en abundancia hasta bendecir a otros. Nunca pedirás prestado, sino tendrás suficiente para dar a otros. ¿Qué estamos construyendo con cada bendición? Número uno, un esquema de pensamiento. Número dos, estamos diseñando su estilo de vida. Número tres, estamos reafirmando los principios bíblicos. Y número cuatro, los estamos entrenando para el futuro. Eso es bendecir. Y eso es lo que hemos hablado acá entre nosotros. Mil gracias, Lorena, por estar con nosotros.
1: Muy bendecido soy de estar acá en Enfoque a la Familia.
0: Gracias, amigo.
2: Muchas gracias a ti. Y bueno, aprovechando, te bendecimos.
0: Ay,
2: declaramos
0: gracias.
2: Palabras de bendición sobre ti, sobre todo el ministerio de Enfoque a la Familia, que son de tanta bendición para tantas personas alrededor del mundo. Y bueno, oramos siempre por ti, por tu familia. Son un ejemplo para nosotros. Los bendecimos.
0: Amén. Y gracias también por bendecirnos con la confianza, por enviar los líderes a los eventos de Enfoque a la Familia, por las palabras de afirmación que han dado sobre nosotros. También les bendecimos, bendecimos su matrimonio, bendecimos sus hijos, el cónyuge de sus hijos, que todo lo que ustedes toquen prospere, que todo lo que Dios ha puesto en sus manos brille, que muchos se inspiren en ustedes, que cada palabra que salga de sus labios sea una palabra que bendiga a los que les escuchen y que sean recordados en múltiples generaciones. Wow. Que Dios sea glorificado. Y gracias por el esfuerzo de venir hasta Enfoque a la Familia. La próxima vez te prometo café de Costa Rica.
2: Ah, ahora sí, el mejor del mundo.
0: Bueno, el café une a las personas en diálogos hermosos. Espero que usted también tome un buen tiempo para sentarse con su familia alrededor de un buen café, de una buena cena, y con mucha humildad diga perdón. Perdón por cada palabra que he dicho y que les hirió y que les lastimó. Yo me comprometo con ustedes a siempre tener una palabra de bendición, de edificación, a proclamar la Biblia sobre sus vidas y que esta sea nuestra dinámica. Establezcan un pacto de familia de que hablaremos bien y no mal, que anunciaremos un buen futuro, que proclamaremos la palabra de Dios y que con humildad nos pediremos perdón cuando nos equivoquemos. Le enviamos un fuerte abrazo a la distancia. Soy Sixto Porras, de Enfoque a la Familia.
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5: Literalmente es mi anhelo simplemente leer algunos versos. Esta carta a los colosenses que tenemos el gusto, el honor, el privilegio de escuchar en este día, en este recorrido que estamos haciendo a la Biblia, es una carta hermosa, es una carta que le pido a Dios que cause que te enamores mucho más de Jesús, que le conozcas mucho más y sobre todas las cosas que dimensiones en la mente natural que tú y yo tenemos, que puedas dimensionar quién es Cristo. Y en este día yo quiero tratar de compartirles lo que entendía era el título, y el título de esta enseñanza es bien sencillo, y si me puede ayudar de pronto a decirle a la persona que está al lado suyo, dígale: no busques por fuera lo que está dentro. De nuevo, le puede decir a la otra persona que está al otro lado: no busques por fuera lo que está adentro.

0: Y Pablo está clamando a Dios y está intercediendo por esta iglesia y le está diciendo al Señor: Señor, yo quiero pedirte que les des conocimiento, que ellos puedan crecer en el conocimiento. Es más, es impresionante cómo el apóstol Pablo, el hombre que escribió casi el 70%, obviamente inspirado por el Espíritu Santo, escribió más del 70% del Nuevo Testamento. La oración constante de él era que te pueda conocer más. Yo quiero anunciarle a alguien: no has conocido todo lo que Dios tiene para ti, ni has conocido todo lo que Dios es en tu vida. ¿Alguien me sigue? Hay mucho más. Sus misericordias son nuevas cada mañana. Y precisamente allí en Colosenses 1, 9 al 12, dice un poquitito más adelante, dice en el verso 10: rogamos que ustedes sean fortalecidos con todo poder según la potencia de su gloria, para obtener toda perseverancia y paciencia con gozo, dando gracias al Padre que nos ha capacitado para compartir la herencia de los santos en la luz. La primera parte del versículo dice: yo pido que ustedes sean llenos del conocimiento de su voluntad en toda sabiduría y comprensión espiritual, para que anden como es digno del Señor, para que anden como es digno del Señor. Así que en este día yo estoy creyendo, porque sé que Dios lo está haciendo, que hábitos que estaban en tu vida, que cosas que estaban presentes quizás por 3, 4, 5 generaciones, quizás maldiciones que estuvieron presentes, hay algo que Dios en este día viene a sellar. Hay gente que va a salir muy diferente de este lugar. Es más, dígale al de lado, mírame bien, porque cuando salga de acá voy a estar bien diferente. ¿Hay alguien que cree eso? Mire, van a salir bonitos. Es más, ayúdeme, ya no los molesto más la última vez. Está bien, me ayuda, dígale al de lado: antes de que tú llegaras, yo era la persona más hermosa en este lugar. Ahora sí se ponen contentos, ¿verdad? Muy bien. Quiero tratar de contestar por medio de esta carta una de las preguntas más importantes que todo creyente puede llegar a contestar. Y qué hermoso que Dios se encarga de hacerlo en la Biblia. Y la primera pregunta del primer punto es: ¿quién es el Hijo con H mayúscula? ¿Quién es Jesús? ¿Sabe? Meditaba en la primera reunión y le contaba, seguramente algunos de ustedes se van a identificar conmigo. Hemos tenido algunos de nosotros que venir de países de América Latina, quizás de Centroamérica, de Suramérica, de diferentes lugares. Y quizás tú dejaste allí a tu sobrinito de 5 años. Y eso fue hace 12, 13, 14, 15 años. O dejaste a tu sobrinita de 7. Y Dios en su misericordia permitió que regresaras, o bien ellos vinieron a visitarte. Y la imagen que tú tenías era de este niño frágil de 5 años, que quizás tú lo podías levantar fácilmente, quizás le hacías cosquillas, jugabas con él. Y ahora del aeropuerto sale un tipo de 6 pies, así todo grandote y con músculo. No sé si a alguien le haya pasado eso. Y tú dices como: ¿qué pasó? O la niña que era la princesita con la que tú jugabas, de repente sale una muchacha totalmente desarrollada, hermosa, grandota, y dice: ¿en qué momento sucedió esto? Y quizás por años mantuviste la imagen de ese niño, de ese chiquillo frágil, o de esa niña que era una muñequita pequeña. Y en este día yo quiero anunciarle a alguien que es factible que la imagen que tú tenías de Cristo Jesús en este día cambie de una manera radical, porque posiblemente tienes la imagen de la película, tienes la imagen de la serie, tienes la imagen de ese Jesús que es bien amoroso, bien tierno, y lo es. Pero quiero decirte que la pastora Vicky creo que hizo una excelente labor en describirnos cómo es Cristo hoy. Juan, el amado, aquel que recostó su cabeza en el pecho de Jesús. Eso es lo que vemos en el Evangelio de Juan. Esa intimidad, esa ternura, quizás cuando Jesús resucita, está allí también con él, le acompaña, anuncia que él no iba a morir como los otros, sino que iba a tener un encuentro posterior que sucede precisamente en Apocalipsis hacia el año 90, allí en la isla de Patmos. Y Juan tiene esta revelación ahora, este encuentro de Jesús, pero no es el Jesús que dejó en el momento en el que estaba con los discípulos. Nos empieza a hablar entonces ahora en Apocalipsis capítulo 1, que sus ojos son como llamas de fuego, que su cabello es blanco, que su voz es como el estruendo de muchas aguas. Si alguien ha estado quizás en las cataratas del Niágara o en las de Iguazú o en alguna catarata como esa, usted recordará cómo suena. Pues así es la voz que ahora él está escuchando. Sus pies como bronce bruñido, y de repente dice: caí como muerto. Pido a Dios que en este día, y lo hablo de manera verdadera y en el Espíritu, alguien caiga postrado delante de Cristo Jesús, porque quizás estamos siendo bastante cómodos en nuestra relación con Él, quizás estamos siendo bastante informales y no estamos dimensionando con quién, permítame decirlo de esta manera, nos estamos metiendo. Y el libro de Colosenses es una imagen perfecta. ¿Por qué razón? Muchos lo llaman como un sustento de la cristología, del estudio de quién es Cristo, Dios mismo habitando en Él y Él mismo siendo Dios. Acompáñeme por un momento para que podamos comprender de quién estamos hablando. Colosenses capítulo 1, verso 13 hasta el 20. Hablando del Padre, dice: pues Él nos rescató del reino de la oscuridad y nos trasladó al reino de su Hijo amado. Y aquí nos empieza a hablar por un momento qué fue lo que Jesús hizo. Dice, hablando de Jesús, quien compró nuestra libertad y perdonó nuestros pecados. Y aquí una iglesia que entiende debería estar saltando de alegría, debería estar agradeciendo a Dios, porque en este día te estoy anunciando una vez más que no hay pecado en ti, que Cristo lo llevó a la cruz del Calvario. Y creo, iglesia, que nos hemos acostumbrado a esto y no lo dimensionamos. No dimensionamos que Él pagó por tu pecado pasado, el presente y aún el futuro, si tú vives rendido delante de Él y si te arrepientes. Yo mismo me he sorprendido de lo poco común que es muchas veces en mi tiempo con Dios, los instantes en los que tengo conciencia de las cosas que hice mal para estar nuevamente rendido delante de Él y decirle: ¿sabes qué? Te pido perdón, no tuve un pensamiento correcto, no contesté correctamente, mis intenciones no fueron la mejor, y no sé si hay alguien que se identifica conmigo, ustedes flotan. Y nos olvidamos de regresar otra vez a sus pies para tratar de vivir una vida lo más digna del sacrificio de Cristo Jesús. Lo que Colosenses nos está anunciando es que tú y yo estábamos en un reino de oscuridad, y yo no sé si hay alguien que se identifica conmigo. El problema, nuevamente, perdóneme que lo diga en este día, y quizás algunos de ustedes se podrán estremecer, algunos molestar, otros se podrán poner como se ponga, pero tengo que anunciar lo que la Biblia dice. Tú y yo estábamos muertos en delitos y pecados, separados de Dios. Colosenses nos dice que éramos enemigos de Dios. Así pienses que eras muy bueno. Algún día hice una enseñanza que se llamaba "El infierno está lleno de gente buena". ¿Tú sabes que esas son las personas más difíciles para evangelizar? Las personas que tienen una buena moral, que son buenos seres humanos, porque ellos no creen que están separados de Dios. No, pues es que yo no he hecho nada malo. Yo quiero decirte que la Biblia establece que no hay ninguno bueno, ni uno solo. Uy, ¿qué tal esa respuesta? ¡Fabulosa! No hay ninguno bueno. Jesús dijo: ¿por qué me llamas bueno si no hay nadie bueno? Es más, la Biblia dice: por cuanto todos pecaron y están destituidos, separados de la gloria de Dios. Y yo sé que le dijera que era el más bonito, pero mírelo bien, al del lado. Ese primer versículo nos da excelentes noticias. Verso 14: quien compró nuestra libertad y perdonó nuestros pecados. Y aquí es donde pido a Dios que nos permita conocer de mejor manera a Cristo. Cristo es la imagen visible del Dios invisible. Él ya existía antes de que todas las cosas fueran creadas y es supremo sobre toda la creación. Porque por medio de Él, ¿de quién? De Cristo, Dios creó todo lo que existe en los lugares celestiales y en la tierra. Hizo las cosas que podemos ver y las que no podemos ver, tales como tronos, reinos, gobernantes y autoridades del mundo invisible. Todo fue creado por medio de Él. ¿De quién? De Cristo. Y para Él, ¿estamos entendiendo con quién? Permítame decirlo así, ¿nos estamos metiendo? Estoy anunciando en este día que no estoy hablando de un buen profeta. Te estoy anunciando en este día que no has creído en un gran maestro, en un gran filósofo, en un muy buen pensador con el cual podemos citar ciertas cosas en el internet. Estoy hablando que la Biblia y estos versos particularmente nos dicen quién es Él. Y le pido al Padre que hoy podamos entender de mejor manera, y lo vuelvo a insistir, con quién nosotros nos estamos relacionando, para que no nos encontremos, iglesia, siendo irreverentes ante un Dios que es santo, puro, justo y digno. En el Antiguo Testamento, las personas anhelaban ver a Dios, pero a la vez temían, porque sabía que nadie podía ver a Dios y permanecer vivo. Creo que muchos de nosotros posiblemente nos acercamos con irreverencia. Y yo no te estoy hablando en este día de ser santurrones, de tener un montón de reglas. Te estoy hablando de la dignidad de nuestro Dios. Todo fue creado por medio de Él y para Él. Él ya existía antes de que las cosas, de todas las cosas, y mantiene unida toda la creación. Te voy a tratar de compartirte qué significa esto. Si en algún momento has estudiado la astronomía, si en algún momento te gustaron los planetas, la distancia que hay entre el Sol y la Tierra, entre la Luna y el Sol, y cómo no estamos un metro muy cerquita, ni medio metro más allá, ni más acá, cómo todo se sostiene, quiero decirte que todo se sostiene como está por Cristo Jesús. Él sostiene todo en perfecta armonía. Los bebés nacen con la complejidad que nacen, y los ojos de Jesús están sobre ellos. Una vez más, no es un pensador, no es simplemente el profeta, no es simplemente el Mesías. Quisiera decírtelo inclusive de esta manera: no es tu tiquete para no ir al infierno, es Dios mismo. Y hay algo tan complejo que aún obviamente en esta mente pequeña yo no puedo comprender, porque la Biblia dice que los cielos no pueden contener la gloria de Dios, pero habita dentro de ti. Eso se merece una reacción diferente. Hay alguien que tiene que saber que no está supuesto a vivir en ruina. Hay alguien que tiene que saber que la maldición no puede estar presente en su vida, no puede gobernar para siempre. Hay alguien que tiene que entender que Cristo Jesús pagó por muchas cosas que tú estás cargando. Y siento que hoy es día de libertad, hoy es día en el que Cristo se va a establecer en el corazón de muchas personas como nunca antes. Posiblemente algunas personas tienen que recibir a Jesús hoy por primera vez con la conciencia verdadera. Cristo también es la cabeza de la iglesia, la cual es su cuerpo. Él es el principio supremo sobre todos los que se levantan de los muertos, el primogénito de los muertos, dice otra versión. Así que Él es el primero en... Ayúdeme, iglesia. Él es el primero en... Pregúntate a ti mismo si es la verdad en tu vida. Lo que te quiero decir es que si Él es quien está supuesto a ser, no puede ser otra cosa que el primero en tu vida. No sé si me estoy haciendo entender. La pregunta entonces es, ¿quién determina tu agenda? ¿Quién determina tus gastos? ¿Quién determina tus prioridades? ¿Quién determina cómo decides? Si alguno quiere ser mi discípulo, tome su cruz, niéguese y tome su cruz ¿cada cuánto? Cada 8 días. O como pasa ahora, cada 8 semanas, cuando vienen los creyentes comprometidos a reunirse. ¿Sabe eso? Que antes de la pandemia un creyente comprometido venía una vez 4 semanas, ahora es una vez cada 8. ¿Quién dirige tu agenda? Es más, ¿cuándo fue la última vez que le preguntaste al Señor, ¿tú estás conforme con lo que yo estoy haciendo para la edificación de tu reino? ¿Tú estás conforme con mi servicio? ¿Tú estás conforme con mi dar? ¿Tú estás conforme con mi consagración? ¿Tú estás conforme con lo que yo leo de la Biblia? ¿Te agrada lo que yo estoy haciendo? Porque si Él es el primero, es el primero. nos continúa describiendo algo precioso, verso 19. Pues a Dios en toda su plenitud le agradó vivir en Cristo, y por medio de él Dios reconcilió consigo todas las cosas, hizo paz con todo lo que existe en el cielo y en la tierra por medio de la sangre de Cristo Jesús. Si no fuese por Cristo, si no fuese por la vida santa de Jesús, tú y yo estaríamos corchados, o no sé cómo dicen en tu país, fritos, muertos. Él siendo hombre, este es el misterio, lo que los teólogos llaman la unión hipostática, un ser que era 100% Dios y 100% hombre. Cristo fue tentado en todo, mas no pecó, y bendito Dios por eso, porque si no, tú y yo estaríamos separados. Hay un milagro que tiene que suceder en este día en la vida de alguien, empezando por este predicador. Si hay algo que yo necesito es someterme más a Él, rendirme más a Él, adorarlo más a Él, darle aún mucho más a Él. Comprender que Jesús no se ganó la lotería contigo es muy importante. Estos versos son motivo de estudio y de sustento, como lo dije antes, de la cristología. Se lo resumo. En esencia, estos versículos nos dicen que todo fue creado por Él y todo fue creado para Él, que Él sustenta absolutamente todas las cosas, que Él es antes de todo y el primero en todo. Y le pido al Espíritu Santo que nos deje entender qué significa eso a cada uno de nosotros. Hoy nuevamente necesito expresar que no estamos hablando meramente de un personaje histórico, de un buen maestro, de un predicador o de un profeta. Estamos hablando, ¿cómo más pudiera decirlo? De la imagen exacta de la naturaleza del Padre, hecho hombre. Colosenses 1:27 dice: a estos Dios les dio a conocer cuáles son las riquezas de la gloria de este misterio entre los gentiles. Cristo en ustedes, la esperanza de gloria. ¿Puedes comprender que tú no recibiste un Espíritu Santo pequeñito, miniatura? ¿Puedes comprender que los niños que están allí adorando a nuestro Dios están capacitados por el mismo Espíritu Santo que Hechos 10:38 dice que Jesús tenía, que anduvo haciendo el bien, sanando a todos los oprimidos por el diablo porque Dios estaba con él? Y el inicio del versículo dice que Dios lo ungió con el Espíritu Santo como te ha ungido a ti. La realidad sería muy diferente si comprendiéramos entonces que la plenitud de Dios habita en nosotros. ¿Cómo sería tu vida si verdaderamente comprendieras eso? ¿Cómo sería la mía? ¿Continuaríamos con los mismos pensamientos? ¿Continuaríamos con las mismas decisiones? De una manera muy especial, el profeta Kevin lo dice: dentro tuyo viven dos personas. Vives tú y vive el Espíritu Santo o el Espíritu de Cristo. ¿Cuál de los dos estará usando más tu cuerpo? Esa es una excelente pregunta. Porque quiero anunciarte que donde quiera que tú vas, la Biblia establece que tú eres un embajador, uno que trae buenas nuevas de reconciliación y salvación. Pero lo increíble es que Dios se limita, perdóneme si soy muy folclórico, a que a ti se te dé la gana de abrir la boca para compartir las buenas nuevas del Evangelio. ¿No le parece eso tremendo? Que el Dios todopoderoso se limita a que tú decidas. Que el Dios todopoderoso, ven acá, dice: y ustedes impondrán las manos sobre los enfermos y sanarán. Pero nosotros estamos, uy, no, pero ¿qué va a pensar? Esto es como raro acá en Publix. Yo decirle que voy a orar por él, no. Y mire la fila. ¿Pudiera alguien en este día hacerse disponible para Dios? No seamos tan ligeros, porque si tú dices eso, el Espíritu Santo te va a hablar. Mire, gracias, Bernardo. Hay algunos de nosotros que no hemos experimentado lo que significa que Dios te use en determinado momento. Esta prédica está siendo totalmente diferente a la de la primera reunión por alguna razón. Aquellos que tengan hambre, vean las dos. Uy, qué respuesta tan tremenda. Gracias, Padre, por los hambrientos que enviaste a esta iglesia, Señor. ¿Será que yo soy raro, mi amor? Yo me veo las dos prédicas tuyas y las de Pastor Gio cuando están afuera. Hay algo nuevo para esta casa, iglesia. Hay algo nuevo para cada uno de nosotros. Pero yo siento que este es un día en el que tenemos que dejar muchas conclusiones en las sillas o en el altar y decirle al Señor: Señor, sabes que permíteme conocerte de una mejor forma, de una mayor forma. Si acaso solamente un versículo usted se llevara en este día, que pido a Dios que no. Quiero compartirle Colosenses 2, 9 y 10. Dice lo siguiente, hablando de quién es el Hijo y de lo que ha hecho en nosotros. Porque toda la plenitud de la Deidad reside corporalmente en Él. ¿En quién? En Cristo. ¿Qué cantidad de la Deidad? Ayúdame, iglesia. ¿Qué cantidad de la Deidad? Y por si acaso, ¿qué significa la Deidad? Dios, la Divinidad. Y muchos de nosotros no tenemos ningún problema, quizás, algunos quizás en este día, para comprender que Jesús es Dios. Ese es el primer punto. Y aquí estoy haciendo énfasis en lo que dice Colosenses, porque Colosenses vuelve a ratificar que todo Dios habita en Jesús, es decir, que Jesús es Dios. Y hasta allí muchos de nosotros no tenemos problema. Pero el problema está en el versículo 10. ¿Por qué? Porque el versículo 10 dice: y ustedes han sido hechos completos en Él, que es la cabeza sobre todo poder y autoridad. La Nueva Versión Internacional dice: toda la plenitud de la divinidad habita en forma corporal en Cristo, y en Él, que es cabeza de todo poder y autoridad, ustedes han recibido esa plenitud. No sé si comprendemos eso. La pregunta, Peter, ¿es Jesús mentiroso? Contéstame, por favor, ¿es Jesús mentiroso? Contéstame duro, por favor, que te escuchen. ¿Es Jesús mentiroso? Y entonces, ¿por qué Jesús dijo: ustedes van a hacer cosas mayores de las que yo he hecho? Maestro, no exageres. O sea, lo que me estás diciendo es que yo voy a estar liberando demonios. ¿Y acaso no es lo que los discípulos hacen? Señor, pero lo que me estás diciendo es que yo voy a estar sanando gente. ¿Y acaso no fue una marca? Y yo no sé cuáles son las aguas sobre las que tú vas a caminar. Quizás son aguas de negocios, quizás son aguas de... Yo no sé sobre qué cosas sobrenaturales Dios quiera que tú camines. Pero la pregunta es si hay alguien, si hay un hombre, una mujer, hay un joven, una niña que pueda creer en este día: la plenitud de Dios habita en mí. Y te aclaro, esto no es para hacer grande tu nombre, sino para hacer el nombre de Jesús grande, grande y cada vez más grande. Lo que los hombres que se dedican a lo que yo hago no entienden es lo que Pedro y Juan entendieron. En Hechos se encuentran ellos dos entrando al templo, y en el templo hay un hombre que está, creo que son 38, 40 años paralíticos. Y no entendemos esto. Pedro le dice algo a este hombre: ¡míranos! Uy, pero lo que tiene que poner los ojos en Jesús. Yo quiero decirte que Jesús habita en ti y que está bien que la gente ponga los ojos en ti. El problema es cuando a ti te gusta y te acostumbras. Pedro dice: ¡míranos! Y poniendo sus ojos en él, le estiró la mano y dice: no tengo oro, no tengo plata, pero de lo que Pedro sabía lo que había recibido. La pregunta es si tú y yo sabemos lo que hemos recibido. Si ese aplauso equivale a la revelación, necesitamos continuar pidiéndole a Dios que nos dé el entendimiento. Pedro sabía que ya no era el engañador, el temeroso, aquel que había negado. Pedro sabía que algo había pasado dentro de él. A tal punto que tiene la valentía, la certeza de decirle: mira, yo no tengo oro, yo no tengo plata, pero de lo que yo tengo, yo te voy a dar en este día. Y hay alguien que necesita comprender eso. Deja de estar buscando afuera lo que tienes adentro. No tengo oro, no tengo plata, pero de lo que yo tengo te doy en el nombre de Jesús. Levántate y yo no sé si usted se imagina eso, pero no estamos hablando de alguien que se le había dormido la pierna 30 minutos. Estamos hablando de alguien que había estado paralítico por años. Se dice que dio un brinco, se levantó y danzaba y se regocijaba. Ahora escúcheme la dinámica de lo que esta iglesia tiene que aprender, porque Dios te va a empezar a usar. Si tú comprendes esto en este día, Dios te va a empezar a usar de una manera poderosa. Versos más adelante dice que se acumula la gente y empiezan allí a decirle a Pedro, a Juan, las cosas que están sucediendo. Wow, tú eres tremendo, mira lo que sucedió. Pedro dice, ¿por qué me miran a mí? ¿Qué le dijo al paralítico? Mírame. Vienen las multitudes y ¿qué dice? ¿Por qué me miran a mí? Si fue por la gracia de Jesús. Eso es lo que necesitamos entender. La gente a nuestro alrededor necesita vernos, necesita un modelo, necesita un hombre, una mujer que sepa cómo criar hijos, un hombre que no maltrata a las mujeres. Alguien dígame algo. Un empresario íntegro, un buen empleado. Ellos necesitan ver una referencia de alguien humano. Como nos sucedió a nosotros, por eso el Padre envió a Jesús. Él es la representación exacta de la naturaleza del Padre. El invisible se hizo carne. La gente necesita verte. ¿Alguien me entiende? O mejor, me estoy haciendo entender. Aún este mundo está lleno de desesperanza, aún este mundo está lleno de depresión, está lleno de pobreza, y supuestamente tú y yo tenemos algo dentro nuestro para decirle, quizás tú estás buscando dinero, quizás tú estás buscando esto o aquello, yo no te puedo dar eso, pero de lo que yo tengo te doy, ven para acá. Tan solo recuerda, iglesia, en el momento entonces que venga la gente y empiece a poner los ojos en ti, tú lo que haces es llevarlos a Él. Sencillo, es sencillo. ¿Por qué nos miran a nosotros? Como si por una virtud nuestra este hombre hubiera recibido esa sanidad. Si fue Cristo. Por esta razón se nos enseña, iglesia, escúchame por favor, que Él merece toda primicia. Que Él merece el trono de nuestra vida. Él merece total sumisión, total gobierno sobre nuestra vida. Eso es, Cristo no merece otra cosa que no sea eso. Yo no entendía, en el Antiguo Testamento dice que el aumento de su soberanía no tendrá límite. El único límite que puede tener el aumento de la soberanía de Dios en tu vida son tus decisiones. Porque cada uno de nosotros en este lugar tiene algo en su vida que le ha dicho a Jesús, hasta aquí no más. Pero quiero más compromiso. Uy, no, Señor, ahorita no puedo, el otro año. Pero quiero que crezcas en servicio. No, ahorita tengo otras prioridades. Pero le llamamos Señor. Jesús lo dijo, ¿no? ¿Se acuerdan? ¿Por qué me llaman Señor, Señor y no hacen lo que yo les mando? Hay mucho silencio en este día, en este lugar. Que Cristo no tenga ningún tipo de límite en tu vida ni en la mía. Que verdaderamente le podamos decir, Señor, es que imagínense esto. Él te creó. Él sopló aliento de vida y estás vivo por eso. Él te sostiene, así como sostiene el planeta Tierra, todo el universo, los planetas, todas las cosas, las galaxias, absolutamente todo. Por esa misma razón estás tú vivo. Y ahora nosotros somos tan engreídos, soberbios de decirle, no, Señor, ahora no. De esta manera no, quizás el otro año, quizás después. Permíteme, ¿se acuerdan esos que se encontraron con Jesús? Señor, permíteme primero ir a despedirme. No, permíteme ir a enterrar. No, me acabo de casar. No me importa. Te estoy llamando ya. No estamos entendiendo lo que significa un encuentro con un rey. Quisiera preguntarte en este día. Si alguien te preguntara y te dijera, ¿cómo describes a Jesús? ¿Qué palabras tú dirías? Si alguien te dijera cuál es la imagen, ¿cómo lo puedes describir? ¿Cómo lo describirías? Y mucho mejor, ¿cuáles son las conclusiones que tú tienes de él en tu vida? Amados, se los he dicho y hoy se los vuelvo a decir, esta casa no es para todo el mundo. Esta casa es para aquellos que quieran ir más profundo, más consagrados, más adoración. Ay. Realmente, más que una congregación grande, yo quisiera tener, honestamente quisiera tener más que un puñado de discípulos, quizás un centenar, quizás 1,000 discípulos. Imagínate si Jesús hizo lo que hizo con 12, lo que nosotros pudiéramos hacer con discípulos comprometidos. Discípulos de él, no discípulos de Edwin Castro. En cada ámbito, en las finanzas, en los hospitales, en los colegios, cambiando las llantas, cambiando las baterías de los teléfonos, en todo lugar nosotros estableciendo el reino, porque entendemos que Cristo en nosotros es la esperanza que la gente necesita. ¿Cuál fue su obra? Lo primero que le pido a Dios con este punto es que podamos comprender con quién nos estamos metiendo. Permítame decirlo de esta manera. Número dos, el punto número dos tiene como propósito que crezcamos en agradecimiento por lo que Él hizo. Esta carta nos recuerda nuestra antigua condición. Nos alerta a recordar el poder de la obra de Cristo Jesús. Es concluyente al dejarnos saber que estábamos, ojo, no es que estuviéramos malitos. No es que estuviéramos un poquito alejados. No es que estuviéramos tibios. Esta carta es contundente. Dice que tú y yo estábamos. Y solo por medio de Él podemos ahora tener vida. Hoy quiero anunciarle a alguien que el Evangelio no es un sistema para mejorar tu vida. El Evangelio verdaderamente es el rescate de tu alma que estaba condenada a la muerte. La única esperanza que nosotros teníamos era el infierno. Estoy muy agresivo. No, es bíblico. Cualquiera separado de Cristo, el único destino que tiene es el infierno, la muerte, la separación eterna. Y se nos olvida eso, iglesia. Que fue por su gracia, que Él inclusive puso la fe en ti, que no es por obras para que nadie se gloríe. Mejor dicho, mira, Jesús puso la casa, compró la carne, compró el asador, preparó el barbecue y tú y yo nos comimos el asado. Para hablar en términos argentinos o de alguno que me entienda. Si quiere, póngale sancocho, se lo comió. Usted se comió el sancocho completo y no pagó nada, ni invitó. Todo lo hizo Él. No te pongas a pensar que es que tú eres muy bueno. Bueno en ti ahora es Cristo. Pastor, pero es que me estás dando muy duro. Eso es lo importante, que comprendamos que no somos nada sin Él. Que todo es por Él y para Él. Y que nuestra vida no podría tener otro sentido sino rendirla delante de Él. Hoy vengo a anunciarle a alguien que Jesús no vino a hacerte una mejor versión tuya. Vino a resucitar lo que estaba muerto. No había nada en nosotros. Y por otro lado, hoy quiero que alguien pueda salir de este lugar con la comprensión que todo lo que necesitas para triunfar en la vida está dentro de ti. Evidentemente yo no te estoy prometiendo aquí Alicia en el País de las Maravillas, Disney, no te estoy prometiendo eso. Mi Señor, mi Salvador me dijo, en el mundo ustedes van a tener aflicciones, pero confíen, yo voy con ustedes, yo vencí ya al mundo, yo ya caminé por ahí, te voy a acompañar. Hoy alguien debería tener una independencia de la depresión. Hoy alguien debería decir, hasta aquí llegó la ansiedad. Alguien debería decir, no sigo más con la mentalidad de pobreza, de ruina. Eso visitó mis antepasados, pero Cristo en mí es la esperanza de gloria. Algo tiene que pasar de aquí en adelante. Colosenses 1:13-14 dice, pues Él lo rescató del reino de la oscuridad y los trasladó al reino de su Hijo amado, quien compró nuestra libertad y perdonó nuestros pecados. Colosenses 1, 21 y 22 dice, esto los incluye a ustedes que antes estaban lejos de Dios. Mire, para aquel hombre, para aquella mujer que pensaba que usted no estaba tan lejos de Dios, quiero decirle lo que dice el libro de Colosenses de usted y de mí antes de recibir a Jesús. ¿Está listo? ¿Alguien está listo? Esto los incluye a quienes, a ustedes que antes estaban como lejos de Dios, eran sus más fuerte, eran sus. Pero nos hemos comido el cuento este de que Dios ama al pecador y odia al pecado. La Biblia no dice eso. Mira lo que dice la Biblia, que el pecador es enemigo de Dios y tú y yo tenemos la oportunidad de reconciliarlos con Dios. ¿Por qué no abrimos nuestra boca, iglesia? La palabra de Dios dice que la ira de Dios está todos los días sobre el pecador. Juan 3:16, porque de tal manera amó Dios al mundo que envió a su único hijo para que todo aquel que crea en él no se pierda, sino que tenga vida eterna. Juan 3:17, el que cree en el hijo ha sido salvado, el que no cree ya ha sido condenado. Verso 18, esto no es que hay muchos caminos, hay un solo camino. Una sola verdad y una sola vida, que es Cristo Jesús. Y en ti y en mí está el poder de sacar a las personas de las tinieblas a la luz. Ahora tú y yo podemos hacerlo por medio de la obra del Espíritu Santo. Mira esto que dice: ustedes eran enemigos, separados de él por sus malos pensamientos y acciones. Pero ahora él los reconcilió consigo mediante la muerte de Cristo en su cuerpo físico. Como resultado, los ha trasladado a su propia presencia. Y ahora ustedes son, vuelvo de nuevo, ahora ustedes son, para de estar orándole a la Virgen y a los santos. Porque estás acá y todavía estás allá. Hay un solo mediador entre Dios y los hombres. Pastor, está muy radical, estoy bíblico, amigo, amiga. ¿Qué te digo? No hay otro camino, no hay otra verdad. Las estampitas no te van a llevar a ningún lado. Es más, ayúdenme, me ayudan. Todos ustedes saben su nombre, ¿verdad? Ok, se va a presentar a la persona del lado. ¿Está bien? ¿Me ayuda? Pero antes usted le va a poner, ¿cómo te llamas tú? ¿Cómo? ¿Edwin? Edward. Ok, quiero que le digas a la persona que está al lado tuyo, hola, mucho gusto, soy San Edward. A ver, ustedes, pónganle ahí, pónganle el nombre, es lo que la Biblia dice, yo soy Santa Mónica, Santa Claudia, como sea que se llame. Mire, yo veo que algunos se quedaron así. Es que usted no sabe cómo me porto yo, cómo voy a decir eso. Para aquellos que les dio un cortocircuito, la Biblia dice que si tú has recibido a Jesús como Señor y Salvador, de verdad, ahora ustedes son, léame por favor, ahora ustedes son, compórtate como uno. Porque no, San Edward, pero ahí el cigarrillo, la marihuana, no estoy hablando de ti. Creo. Estoy bromeando. ¿Alguien me entiende? Dígale a alguien que se te note. Santos significa separados, apartados. ¿Se acuerdan lo que dice? Ustedes estaban en un reino de tinieblas y ahora están en un reino de las tinieblas. No pueden estar en tu vida. Y otra oración peligrosa: toda tiniebla que hay en tu vida, yo le pido a Dios que la saque, o la sacas tú o la saca Él, para que vivas en plenitud de vida. Viene la parte fundamental para que comprendamos la obra. ¿Está bien? ¿Estamos aprendiendo algo hoy? Colosenses 2, 13 al 15 dice, y cuando ustedes, por si acaso a alguien todavía le queda duda, y cuando ustedes estaban muertos en sus delitos y pecados, dice otra versión, Dios les dio vida juntamente con Cristo, habiéndolos perdonado de todos los delitos. ¿Usted ve cómo Dios llama los pecados tuyos y míos? Ayúdeme, por favor. ¿Cómo lo llama? Delitos. Y mire lo que dice acá. habiendo cancelado el documento de deuda que consistía en los decretos contra nosotros y que nos era adverso, y lo ha quitado de en medio, clavándolo en la cruz, y habiendo despojado los poderes y a las autoridades, hizo de ellos un espectáculo público, triunfando sobre ellos por medio de él. De la misma manera como Jeremías 29:11 te dice: yo sé los planes que tengo para usted, planes de bendición y no de calamidad, para darle un futuro y una esperanza. ¿Alguien se acuerda de eso? Yo quiero decirte que desde el infierno hay uno similar que dice: yo sé los planes que tengo para ti. Planes de depresión, planes de ansiedad, planes de divorcio, planes de drogadicción, planes de pecado, planes de abandono, planes de soledad, planes de inmoralidad, de tristeza, de temor, de ansiedad, de pobreza, de divorcio. Esos son los planes de Satanás. Jesús lo dijo claramente: el ladrón vino para matar, para hurtar, para destruir. Más, yo he venido para que ustedes tengan vida y vida en abundancia. ¿Qué estás viviendo? ¿Qué estás viviendo? Y lo que te estoy diciendo aquí es que ese documento, esa acta que dice que era contraria contra ti y contra mí, Jesús, cada una de esas cosas las puso públicamente en la cruz, las clavó, y su sangre lavó toda la maldición que estaba declarada sobre tu vida. Aprende a vivir en la novedad de vida. Aprende a vivir en lo que Cristo hizo por ti. No te estoy hablando entonces de Alicia en el País de las Maravillas ni del Reino Mágico. Eso queda en Orlando. Este es el Reino de los Cielos, donde esto no puede entonces gobernar tu vida. ¿Qué diferencia hay en las iglesias cuando los de las iglesias se separan tanto o se divorcian tanto como los de afuera? ¿Dónde está Cristo entonces? ¿Dónde está el poder del perdón? ¿Dónde está el poder de un discípulo que dice: ¿sabes qué? Me humillo, como mi esposa lo predicaba la semana pasada. Consideren al otro más importante. Háganlo por amor a ellos, no por amor a ustedes. No hagan nada por egoísmo o por vanagloria, dice el libro de Filipenses, sino que con una actitud humilde, cada uno de ustedes considere al otro como más importante que a sí mismo. Eso es Cristo, eso es la vida de Cristo. Cristo te invita a morir. Yo sé que esa respuesta no es fácil, pero a alguien le tengo que anunciar algo. A alguien le tengo que anunciar que mi Señor, y espero tu Señor, dijo: todo el que pierda su vida por causa mía la va a encontrar. ¿Me entiendes? Que es al revés. El que quiera llegar a ser el mayor entre ustedes tiene que ser el menor. En ese precioso madero, todos los planes que Satanás tenía para ti, él, cada uno de ellos, dice que los clavó en la cruz. Y no solo eso, escúcheme esto. Dice que esas potestades, dice que esos gobernadores de las regiones celestiales, todos esos demonios, esas potestades demoníacas, como las que gobiernan en Miami, de las que nosotros estamos yendo en contra. Hay un demonio que es como medio pingüino. Usted conoce ese que no le llega a los bolsillos. Son bien tacaños. La avaricia, lo plástico, la inmoralidad, esas son potestades que reinan en Miami, la muerte, la brujería. Y por esa razón, un día como este, desde este lugar en el Doral, se levanta el nombre de Cristo. Se dice que no hay nadie más grande que Cristo. ¿Cuál santería? ¿Cuál? Nada de eso. Y la gente que Dios la sacó de la santería sabe del poder de Cristo. ¿Qué razón tenía Jesús cuando dices que el que mucho se le perdona, mucho ama? Creo lo siguiente. Yo le tengo una pequeña añadidura a ese versículo, con mucho respeto para mi Señor. Yo le hubiera puesto: es que el que muy poco piensa que se le ha perdonado, poco ama. No sé si alguien me estoy haciendo entender. Porque es que el problema somos nosotros de nuevo. Es que no, pues yo malo no era. Pues sí, o sea, de chiquito robé algo y sí, algo desobediente. Amado, es que la Biblia dice que un pecado te separa. ¿Tú entiendes que Jesús de chiquito ni siquiera desobedeció a sus papás? Hello. O sea, que Jesús con sus hermanos nunca le dijo, ¡mío! ¿Acaso tu Biblia y la mía no dice que fue tentado en todo y no pecó? Preciosa cruz y preciosa sangre, iglesia. Punto número uno, que podamos dimensionar quién es Él. Punto número dos, que podamos crecer en nuestro agradecimiento, que no se nos olvide de dónde Él nos sacó. Que día a día podamos recordar de dónde Él nos ha traído y cuál era nuestro destino. Punto número tres, y solo leo un par de versículos y nos vamos. ¿Cuál debería, según el libro de Colosenses, ser nuestra respuesta? Una vez que comprendemos quién es Cristo y lo que Él hizo por nosotros, y cómo hemos sido trasladados del reino de las tinieblas a un reino de luz, entonces, ¿qué debería suceder con nosotros? Colosenses 2, 6 y 8. Por lo tanto, de la manera que recibieron a Cristo como Señor, ahora deben seguir sus pasos. ¿Qué es lo primero que debería hacer un creyente? Discipularse. ¿Qué es lo primero que debería estar haciendo usted? Tomando las clases. Ay, pero es que yo ya sé eso. Eso es muy shallow. Eso es poco profundo. En serio. Ahí se nota que hay orgullo todavía y más las necesitas tomar. ¿Sabe que algunas personas vienen y ven las personas que están dando las clases y, ay, el pastor no está, yo mejor no la tomo? ¡Menso! Con mucho, está bien, voy a ser bíblico. ¡Fatuo! Así que tú piensas que este servidor posee toda la revelación de Dios, te bajas del bus, men, no, no. Es más, nuestros discipulados no son de conocimiento, son de vida. Yo hablo hasta cierto punto de la paternidad de Dios, pero estoy seguro que la revelación que Carlos y Katy tienen, ellos eran dos huérfanos cuando llegaron acá, su mentalidad era de huérfanos, de víctimas, no sabían para dónde iban. Hoy caminan sabiendo que son un hijo, una hija de Dios, pastoreando, levantando hijos. Bueno, tú me vas a decir que eso no tiene valor. Se arriman algunos y ven a los que están, que son muy jóvenes, y dicen, pero, ¿será que sí tienes algo? Tienes más vida que tú. Tú puedes tener un montón de años en la iglesia. No estoy ofendiendo a todos. Al que le caiga el guante. Yo creo que muchos de nosotros nos hubiéramos sorprendido si nos hubiéramos encontrado con Jesús y sus discípulos. ¿Cómo te llamas?
1: Juan.
0: ¿Cómo?
1: Juan.
0: 16, 17. Unos niños. Pablo le tiene que decir a Timoteo que nadie tome. ¿Cómo dice? Ayúdeme. Que nadie. Ayúdeme, gracias. Que nadie tenga en poco tu juventud. Que nadie te desprecie porque eres un joven. Si ustedes recibieron a Jesús, ahora deben seguir sus pasos. Arráiguense profundamente en Él, edifiquen toda la vida sobre Él. Entonces la fe de ustedes se fortalecerá en la verdad que se les enseñó. Rebosarán de gratitud. No permitan que nadie los atrape con filosofías huecas y disparates elocuentes que nacen del pensamiento humano y de los poderes espirituales de este mundo y no de Cristo. Si Pablo estuviera hablando en este día, estaría diciéndote: come Biblia, no YouTube, come Biblia, no Instagram, deja de andar creyendo todo lo que sale en TikTok, vete a la Biblia. Mire, una adoradora que se llama Ana Paula Baladá un día estaba predicando acá y dijo una verdad muy grande. Dijo: yo creo que Dios permitió que inventaran las redes sociales para que nadie se quedara sin excusas de que no tenía tiempo de orar. No sé si me entendieron, porque cuando llegues al cielo y tú le digas: ¿y por qué no orabas? Ay, señor, es que no tenía tiempo. Sí, pero muéstrame el teléfono. Tres horas y media diarias. Y eso, ¿no? Mucho silencio. Ustedes ya saben este cuento que se lo mandan a uno muchas veces. ¿Qué sucedería si tratáramos la Biblia como tratamos el celular? Hello. Colosenses 3, 1 al 10. Terminamos. Si ustedes pues han resucitado con Cristo, busquen las cosas de arriba, donde está Cristo sentado a la diestra de Dios. Pongan la mira en las cosas de arriba y no en las de la tierra, porque ustedes han muerto y su vida está escondida con Cristo en Dios. Yo sé que para muchos esto es quizás difícil de comprender, pero hoy el Espíritu Santo te va a revelar lo que significa tener una mente en lo eterno y no en lo natural. Cristo en ustedes, la vida de ustedes puesta en las cosas de arriba, no en las de la tierra. Traducción: no hay entierros con trasteo. Traducción: lo único que puedes llevar al cielo son almas. No vas a llevar tus zapatos, no vas a llevar el reloj, no vas a llevar nada de lo que tenemos. ¿Para qué? Si vamos a tener un cuerpo glorificado, caminando en calles de oro, en mares de cristal. Lo único que podemos llevar es gente. ¿Qué tanta urgencia tú tienes por llevar gente? ¿Tienes la misma urgencia por el título que por gente? ¿Tienes la misma urgencia por el posgrado que por convertir gente? ¿Tienes la misma urgencia por comprar un negocio nuevo que por la gente? ¿Tienes la misma urgencia por la residencia que por la gente? Esa es la mentalidad en lo eterno. Me estás pidiendo mucho, no más de lo que Jesús le pidió a sus discípulos y de lo que me pidió a mí. Hoy quiero explicarles este predicador que hace. Creo que parte de la asignación que Dios me ha dado es convertir su iglesia verdaderamente a Jesús. Es decir, que la gente pase de estar convencida a estar convertida. No es lo mismo. No es lo mismo ser un simpatizante de Jesús que un discípulo de Jesús. Y rápidamente se dice discípulo, pero ¿quién gobierna en tu vida, iglesia? Desde este lugar, si no hay una invitación constante a la muerte y al rendimiento, no lo estamos haciendo bien, porque eso fue lo que Jesús nos mandó a hacer. Discúlpame, sí, te predicaré de fe, te predicaré de los planes. Hoy predicaremos de cómo toda esta porquería tiene que quedarse en la cruz. Sí, pero eso va acompañado de un sacrificio. ¿Quieres que Dios te use poderosamente? Muere poderosamente. Niégate poderosamente, sé humilde poderosamente. ¡Y es duro! ¡Qué sabiduría la Jesús que nos invitó a morir cada cuánto! Y el gran misterio, de nuevo, lo vuelvo a repetir. Jesús mismo lo dijo. Jesús dijo: nadie me quita mi vida, sino que yo de mí mismo la pongo. Y eso aplica para ti también y para mí también. Yo aquí puedo, yo no sé si les he contado, me regalaron el anillo este, no es para que lo compre, pero aquí me dicen las calorías que quemo, cuánto duermo, cómo duermo. Por la noche, los domingos, me dice si entre las 10 y 30 de la mañana y las 11 y media y la 1 y las 2 estuve boxeando. El anillo me dice eso. De la intensidad, no sé si sabían, el anillo este mide esas cosas. Y literalmente es una pelea. Es una pelea contra fortalezas en tu mente, contra fortalezas en tus decisiones. Es lo que Jesús dijo. Jesús dijo en Juan 6:63: mis palabras son espíritu y son vida. Yo no le estoy hablando aquí a cualquier cosa al aire, estoy hablando a potestades, a gobernadores, a pensamientos, a tu mente que ha estado gobernada por tantos años. Y en el nombre de Jesús, no es con capacidad mía, pero yo sé que ángeles rodean este lugar, que hacen cosas, y que el Espíritu de Dios quizás ya te estuvo hablando desde anoche, ya te ha venido diciendo en los días anteriores: necesito crecer en el compromiso con Cristo, necesito regresar a servir, necesito dar como daba antes, necesito la alegría de sembrar en la casa de Dios, necesito el gozo de estar allí con los niños, de verlos crecer, de ver cómo alaban, de ver cómo adoran.
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2: Tengo una palabra ardiendo en mi corazón esta mañana. La he titulado de la siguiente manera: tocando el arpa y esquivando lanzas.

permite pasar, aún siendo jóvenes, para desarrollar en nosotros un corazón conforme a su corazón. Pero me gustaría comenzar siendo bien honesto con vosotros y confesaros que hay algo que se dice de nuestra generación que me molesta un poquito, pero no puedo dejar de admitir que en cierto modo tienen algo de razón cuando lo dicen. Se dice de nosotros que somos la generación de cristal, que ante la más mínima presión nos fracturamos, que siempre huimos de los procesos que nos presionan un poquito, los procesos difíciles, que si las cosas se ponen complicadas en la universidad, dejamos los estudios. Que si las cosas se ponen tensas en una relación interpersonal, creamos distancia y nos alejamos. Que si las cosas se ponen difíciles en nuestro trabajo, nos vamos a otro y abandonamos nuestro puesto de responsabilidad. Que si las cosas se ponen tensas dentro de nuestra iglesia local, nos vamos a otra donde haya más amor. Constantemente parece que huimos de los procesos que nos presionan. Pero déjame decirte algo con mucha honestidad. Hay muy poco que Dios pueda hacer con una generación que tiene un corazón de cristal. Él necesita hombres y mujeres jóvenes que tengan un corazón de barro. Un corazón de barro que Él pueda tomar en sus manos y modelarlo a su antojo. La Biblia describe a Dios de muchas maneras diferentes, pero una de ellas es la imagen de Dios como un alfarero divino. Yo no sé si has visto trabajar a un alfarero alguna vez, pero el alfarero toma el barro bruto y salvaje en sus manos y lo somete a un proceso de presión. Lo estira, lo aplasta, lo golpea, lo quebranta, lo mete en el agua y en el fuego. Todo con un objetivo: darle forma, imprimir en ese trozo de barro un diseño que hay en su mente. Y de la misma manera, Dios quiere tomarte a ti, quiere tomar tu corazón bruto y salvaje y someterlo a un proceso de presión. Lo quiere estirar, lo quiere estrujar, lo quiere golpear, lo quiere quebrantar, lo quiere meter en el fuego y en el agua, porque tiene un objetivo. Quiere imprimir una imagen en ti, quiere modelar un diseño en tu corazón. Quiere hacerte un hombre o una mujer conforme a su corazón. Pero no puede hacerlo si no te presiona. Y una de las presiones que Dios utiliza, el gran alfarero divino utiliza para imprimir una imagen en nosotros, es lo que yo llamo la presión de la injusticia. Di conmigo, injusticia. Un poquito más fuerte, injusticia. Mira, yo he tenido la oportunidad de sentarme a la mesa con muchos hombres y mujeres admirables, por lo menos para mí. Hombres de autoridad, hombres de gran influencia. Y les he preguntado acerca de su historia. Y su historia generalmente es diferente, pero todos ellos tienen un capítulo común en su historia, con sus matices, pero es un capítulo común. Todos esos hombres y mujeres tuvieron que experimentar injusticias en su vida y tuvieron que aprender a responder adecuadamente ante una injusticia que venía por parte de alguien de su círculo social más cercano. Todos, absolutamente todos, tuvieron que aprender a responder correctamente ante la injusticia que venía por parte de alguien de su círculo familiar, de su círculo eclesial, de su círculo laboral.

0: todos. La cuestión esta mañana no es si experimentarás injusticias o no. Las experimentarás. La cuestión esta mañana es cómo responderás ante esas injusticias. Porque la manera en la que tú respondas ante esas injusticias va a modelar tu corazón conforme a la imagen de Dios, o lo va a deformar conforme a la imagen de Satanás. Es tu respuesta ante la injusticia que recibes lo que va a determinar tu modelado o tu deformado. ¿Me estoy explicando con suficiente claridad, como diría Félix Ortiz? ¿Sí? Ahora bien, esta mañana me gustaría hablarte de un hombre joven que fue sometido a una gran presión, la presión de la injusticia. Un hombre que llegó a ser el rey de Israel, pero antes fue un sencillo pastorcillo, del cual dijo Dios que era un hombre conforme a su corazón. Y uno puede pensar, ¡ay, qué romántico! Un hombre conforme a su corazón. Pero deja de ser romántico cuando uno descubre la manera en la cual Dios da forma a los corazones humanos. Los da forma a través de la presión. Y quiero hablarte acerca de cómo David fue presionado por Dios a través de un hombre llamado Saúl. Pero Saúl fue necesario para que David llegase a ser el rey que Dios quería que fuese. ¿Está bien? ¿Me acompañas a la historia? Vamos a ir a un capítulo muy específico que está en 1 Samuel, capítulo 18, versículo 6. 1 Samuel, capítulo 18, versículo 6, dice: aconteció que cuando volvían ellos, cuando David volvió de matar al filisteo, salieron las mujeres de todas las ciudades de Israel, cantando y danzando, para recibir al rey Saúl con panderos, con cánticos de alegría y con instrumentos de música en la chiva de Colombia. Y cantaban las mujeres que danzaban a ritmo reggaetón y decían: Saúl hirió a sus miles y David a sus 10,000. Y se enojó Saúl en gran manera y le desagradó este dicho y dijo: a David dieron 10,000 y a mí tan solo 1,000. No le falta más que el reino. Y desde aquel día Saúl no miró con buenos ojos a David. Aconteció al otro día que un espíritu malo de parte de Dios tomó a Saúl y él desvariaba en medio de la casa. Presta atención a esto. David tocaba con su mano el arpa como los otros días y tenía Saúl la lanza en la mano. Y arrojó Saúl la lanza diciendo: enclavaré a David a la pared, pero David lo evadió dos veces. Por favor, préstame toda la atención que te sea posible en los próximos minutos. Dios dijo acerca de David que David fue un hombre conforme a su corazón. Es decir, que el corazón de David tenía la forma que Dios quería. Dios modeló el corazón de David bajo presión, lo que esta mañana llamaremos la presión de la injusticia. Dios le había prometido a David que él sería el próximo rey de Israel, que llevaría la corona sobre su cabeza y que se sentaría en el trono real. Pero cuando Dios llevó a David al palacio, no lo llevó para reinar. Cuando Dios llevó a David al palacio por primera vez, lo llevó para servir a un rey tirano, un rey loco, un esquizofrénico emocional llamado Saúl. Un rey que le hizo la vida imposible a David de miles de maneras diferentes. Lo difamó, lo persiguió, le preparó trampas, se rió de él, lanzó falso testimonio y buscó la manera de matarlo una tras otra vez. Y si haces un perfil psicológico, eso se lo preguntáis a Andrés, acerca de quién era Saúl, yo creo que decir que era un poquito esquizofrénico emocional sería una definición bastante cercana. Era un tipo que en su relación con David, uno no sabía muy bien si en ese día lo iba a besar o lo iba a intentar matar. Un día decía, hijo mío, te amo. Y al otro día decía, te voy a matar, desgraciado. Era un esquizofrénico emocional y David padeció años y años y años de presión por parte de Saúl. Y sorprendentemente, Dios expuso a David a las múltiples injusticias de Saúl. Y aunque David lloró, clamó, gritó, Dios no le impidió durante años que David fuese golpeado por ese rey loco. Lo que estoy intentando decir esta mañana es que Saúl fue el taller de modelado del corazón de David. Es decir, una persona puede ser el taller divino para que Dios moldee tu corazón. Escúchame. No tendríamos un David conforme al corazón de Dios si no hubiésemos tenido un Saúl que le hizo la vida imposible. Es decir, David necesitó a Saúl. Y tengo una noticia para ti. Tú también necesitas a Saúl. Dile al que está a tu lado, ¿necesitas a Saúl? Una persona en tu vida, tu Saúl puede ser el taller de modelado para tu corazón. Tu Saúl es la presión que tu corazón necesita para llegar a ser lo que Dios quiere que seas. Sé que no es un mensaje muy agradable de escuchar, pero queridos, no soy un coach motivacional, un predicador de solo buenas noticias para hacerte sentir bien. Te quiero dar el mensaje completo, y el mensaje completo es que necesitas a Saúl. Necesitas a Saúl. Ahora, la pregunta esta mañana es, ¿quién es tu Saúl? Y algunos aquí dicen, yo lo sé, yo lo sé, yo lo sé, yo lo sé, yo lo sé, yo lo sé, yo lo sé. Pero por si no está claro, déjame hacer una definición. Tu Saúl representa a una persona cercana en tu vida que te trata injustamente. Tu Saúl representa a una persona que consciente o inconscientemente te causa dolor y no puedes sacarla de tu vida porque forma parte de ella. Tu Saúl es una persona que forma parte de tu círculo social más cercano, de tu familia, de tu trabajo, de tu universidad, de tu iglesia, que está lo suficientemente cerca como para clavarte una lanza en el pecho y si te despistas, una lanza en la espalda. Tu Saúl es lo que yo llamo un enemigo íntimo. ¿A cuántos de los que están aquí les gustan los amigos íntimos? Levanta la mano. Los otros son unos amargados, vamos. A ver, generalmente decimos que quien tiene un amigo tiene un tesoro. Pero cuando Dios quiere regalarte algo valioso, te regala un enemigo íntimo. Porque Dios sabe que al regalarte un enemigo íntimo, te está regalando la presión que tu corazón necesita para llegar a ser quien Dios espera que seas. Necesitas a Saúl. Y la cuestión aquí es cómo responderás ante las injusticias de Saúl. Porque la manera en la cual respondas ante esas injusticias te van a conformar a la imagen de Dios o te van a deformar a la imagen de Satanás. Y Dios espera que a través del ejemplo de David entiendas esta mañana cómo Él quiere que tú respondas ante las lanzadas, lanzazos, ataques de tu Saúl. Y alguno aquí dirá, ¿y qué sabrá David? ¿Qué sabrá David? Un tipo que vivió 3.000 años atrás en la historia, muy lejos de Colombia, acerca de las injusticias que yo estoy viviendo. Querido, querida, David tenía un máster en injusticias. Se graduó en la Universidad de las Injusticias. ¡Ay, es que mi vida es terrible! Tienes que leer la vida de David. Era como una telenovela colombiana. Pero si hay una escena que revela muy bien la locura de esa relación tóxica entre David y Saúl, es la escena que acabamos de leer. Y por favor te pido que me prestes atención y que vengas conmigo a esa escena. ¿Está bien? Ahí estaba David en el palacio del rey Saúl. Porque David, además de ser un guerrero en su ejército, era su músico privado. Al parecer la Biblia nos dice que Saúl padecía una especie de ataque demoníaco que le hacía entrar en crisis profundas, en depresión y ansiedad súper profunda. Era como un ataque espiritual y solamente lograba paz cuando David le tocaba el arpa, cuando David cantaba para él. Nosotros sabemos hoy que la paz de Saúl no derivaba de que David fuese un buen músico. La paz de Saúl derivaba de que David era un hombre lleno del Espíritu de Dios. Y los demonios no podían contener su presencia. Y ahí estaba David tocando el arpa como tantas veces para su rey. Y de repente, en un momento en el cual Saúl empezó a darle vueltas a una idea y se metió en su mundo, en su mundo de fantasía, porque así son los Saúles en tu vida, tienen sus mundos interiores y son mundos tan complejos donde ellos se fabrican historias como si fuesen directores de Hollywood y se crean sus propios dramas mentales, y lo peor de todos es que ellos llegan a creer que lo que imaginan es verdad. Por eso es tan difícil tener una conversación objetiva con esas personas, porque se meten en su mundo, se internan ahí en sus pensamientos y empiezan a darle vueltas a una historia que ellos empiezan a agrandar, a estirar, a crear, y no hay manera de sacarlos de ahí. Y ahí estaba Saúl dándole vueltas a eso que había escuchado, que la gente prefería a David. Ah, yo he oído cantar a esas mujeres que dicen que yo maté a miles. Ah, pero David mató a 10,000. Es que prefieren a David por encima de lo que me prefieren a mí. Y seguro que es David quien está conspirando en mi contra. Seguro que es David quien me está preparando una trampa. Yo puedo verlo. Tiene intenciones de robarme el trono. Ah, sí, está clarísimo. Esta prueba lo veo tan claro. Quiere venir en contra de mí. Y de repente, en ese arrebato de locura, mientras Saúl estaba metido en su mundo fantasioso en su mente, creyendo que lo que él pensaba era verdad, agarró una lanza, le apuntó al pecho a David y literalmente se la lanzó. Y yo, que soy un poquito novelesco, me imagino el momento en cámara lenta, como si la lanza se acercase a David y David la ve, y como en una escena de Matrix hace un movimiento épico, la esquiva y ¡pum! La lanza queda clavada en la pared. Ahí estaba la lanza clavada en la pared. David tenía el arpa en su mano y Saúl, como un perro rabioso, lo miraba con ganas de morder. Y la pregunta esta mañana es la siguiente: ¿qué haces cuando Saúl te arroja una lanza? Lo voy a volver a preguntar. ¿Qué haces cuando Saúl te arroja una lanza? Este mundo lo sabe muy bien. Arrancas la lanza de la pared y la arrojas de vuelta. Y si haces eso probarás varias cosas. Probarás que no eres un cobarde. Probarás que eres un defensor de la justicia. Probarás que no se puede abusar de ti. Probarás que tienes lo que hay que tener. Probarás que tienes razón. Pero querido, querida, sobre todo probarás que eres un aprendiz de Saúl y que terminarás siendo exactamente igual que él dentro de unos años. Otro rey loco sentado en el trono de Israel, otro esquizofrénico emocional, otro arrojador de lanzas sobre los demás. Eso es lo que probarás. Querido, querida, llevo muchos años involucrado en este entorno que llamamos iglesia para ver que esto se ha repetido una y otra vez. He visto que entre nosotros hay muchos justicieros que se autonombran jueces de los demás y que están siempre buscando a esos saúles, ¡ja!, y juzgándolos como personas perversas. Tienen sus pruebas, incluso me atrevería a decir que tienen razón, pero he visto a esos justicieros arrancando lanzas de la pared y arrojándolas de vuelta en contra de los saúles, y he visto a esos justicieros años después convertirse exactamente en la misma imagen de aquello que tanto juzgaron. ¿Por qué? ¿Por qué? Porque siempre te conviertes en la imagen de aquello que juzgas sin compasión. Siempre. Querido, querida, tú puedes creer que eres mejor que Saúl. Tú puedes creer que tienes la razón. Tú puedes creer que Saúl está equivocado. Y sí, es verdad. Está equivocado y tienes razón. Pero en el momento en el cual tú pones tu mano en la lanza, ese cáncer deformador del corazón empieza a tomar posesión de tu brazo hasta llegar a tu corazón para abortar el proceso de modelado divino y empezar a deformarte. En el mismo momento en el cual tú pones tu mano en la lanza, empiezas a mimetizarte. Escúchame, empiezas a mimetizarte con la esencia de Saúl. Y aunque te creas que eres mejor, no lo eres, porque al poner tu mano en la lanza te estás empezando a convertir exactamente en la misma imagen de aquello que juzgas. Escucha, escucha por favor, escúchame con atención. Nadie aquí, nadie puede ponerse en posición de juez de otra persona. En el momento en el cual tú te pones en una posición de juez, estás posicionándote en una posición ilegal, y Satanás le encanta que estés fuera de la legalidad. Te tiene ahí. Si te pones en esa posición y te conviertes en un cazador de saúles. Porque hay gente aquí que piensa que su llamado es cazar a los saúles que están entre nosotros. Te vas a convertir en ese monstruo que no quieres ser. Querido, querida, ahí estaba la lanza clavada en la pared. David tenía el arpa en su mano y Saúl, como un perro rabioso, lo miraba con ganas de morder. Y quizá la otra pregunta esta mañana es la siguiente: ¿cuál crees que era la verdadera batalla de David en ese momento? ¿Cuál crees que era la verdadera batalla de David en ese momento? ¿Una batalla contra Saúl o una batalla contra sí mismo? Porque seamos claros, muchas veces pensamos que nuestra batalla es externa, cuando en realidad nuestra batalla siempre ha sido interna. Y algunos están tan distraídos peleando las batallas equivocadas, las batallas que están fuera de ellos, que la batalla más importante, la batalla que está ocurriendo dentro de ellos, la pierden. Porque seamos claros, a ver. David era un aniquilator de gigantes. David se llevó 5 piedras a la pelea en contra de Goliat y le sobraron 4. Donde David ponía el ojo, ponía la bala. David era un guerrero superior a Saúl en todos los sentidos, y David solo hubiese necesitado un lanzamiento para arrancarle la cabeza de cuajo a Saúl. Pero todavía se pone mejor. Además, la gente amaba a David. David era un rockstar, era un influencer. La gente lo quería. Gritaba su nombre, tenía el corazón del pueblo en su mano, y él lo sabía. Él sabía que la gente lo prefería a él por delante de lo que preferían a Saúl. Pero todavía se pone mejor. Además, David sabía que tenía razón. Que la justicia estaba de su parte, y que si él hubiese arrojado la lanza de vuelta en cualquier juzgado, delante de cualquier juez, hubiesen absuelto a David como inocente, porque lo que él hizo fue un acto en defensa propia y todo el mundo le hubiese dado la razón. ¿Qué estoy intentando decir esta mañana? Que, queridos, queridas, de entre todas las batallas que libró David, la batalla más difícil no fue cortarle la cabeza a Goliat. La batalla más difícil fue no cortarle la cabeza a Saúl. La batalla más difícil para David fue vencer a su instinto de autopreservación y venganza. La batalla más difícil para David fue no arrancar la lanza de la pared y arrojarla de vuelta. Queridos, David había probado muchas veces su capacidad, su gallardía para vencer a los enemigos fuera de él. Pero en esa sala, en ese momento, en esa situación, Dios estaba probando si David era capaz de vencer al enemigo dentro de él. Lo que estamos contemplando en esta escena no es una batalla externa. Lo que estamos contemplando en esta escena es una batalla interna. No es un David contra Saúl. Es un David contra David. Y quiero ser claro. Si David hubiese arrancado la lanza de la pared y la hubiese arrojado de vuelta, al día siguiente hubiésemos tenido un nuevo rey en Israel, pero no un rey conforme al corazón de Dios, sino un rey conforme a las artimañas de Saúl, otro esquizofrénico sentado en el trono del reino de Dios. Y no os va a gustar lo que voy a decir ahora, pero yo pienso que Dios ya tiene un reino. Pero lo que le falta son reyes y reinas. Muchas veces decimos que Dios está construyendo un reino, pero a veces pienso que Dios ya tiene el reino. Lo que le falta es construir reyes y reinas conforme a su corazón para reinar adecuadamente. Y queridos, llevo demasiado tiempo viendo que en el reino de Dios hay personas sentadas en tronos de autoridad con el corazón equivocado. Y es dramático ver, escuchar cómo a veces yo como predicador o Félix como predicador vamos a iglesias, a denominaciones, y nos encontramos predicando en un entorno hostil donde los de la derecha están peleados contra los de la izquierda, los de ese bando contra ese bando, lanzándose lanzas de un lado a otro, creyendo que así se gobierna en el reino de Dios. Pero queridos, creo que nos hemos equivocado de cómo se gobierna en el reino de Dios. Ayúdame al piano, por favor. Estoy llegando al final. ¿A qué me estoy intentando referir esta mañana? Me estoy intentando referir con esta historia a que tú y yo somos los reyes y las reinas que Dios está construyendo para su reino. Pero David, al igual que todos nosotros, tenía un Saúl incubándose dentro de sus entrañas. Es lo que la Biblia llama el viejo hombre, la vieja mujer, la carne, el ego. A mí me gusta llamarlo la bestia o la bruja. No tú, la que está detrás. Y todos en esta sala, por muy maravillosos que parezcamos aparentemente, tenemos esa bestia creciendo en nuestras entrañas, ese Saúl desarrollándose dentro de nosotros. Y durante mucho tiempo yo pensé que el obstáculo para alcanzar los propósitos de Dios se encontraba fuera de mí. Que era esa persona que me hacía la zancadilla, era esa persona que hablaba mal de mí, era esa persona que me traicionó. Pero con el tiempo me di cuenta de que el obstáculo para alcanzar mis propósitos en Dios no está fuera de mí, está dentro de mí. Escúchame, ningún Saúl fuera de ti puede matar lo que Dios ha ungido. El único que puede matar lo que Dios ha ungido eres tú mismo. Tú mismo puedes abortar el proceso de Dios en tu vida, de la manera en la cual respondas ante lo que estás viviendo. Y David entendió en ese momento lo que quizá muchos de nosotros no entendemos nunca, pero que espero que podamos entender hoy. Que él no estaba librando una batalla externa, él estaba librando una batalla interna. Él estaba frente a la batalla más importante que existe, la batalla del corazón. Y él sabía, David sabía, que había un Saúl que tenía que matar, pero no estaba fuera de él, estaba dentro de él. Y la pregunta esta mañana es: ¿cómo matas al Saúl que está dentro de ti? Ahí estaba la lanza clavada en la pared. David tenía el arpa en su mano y Saúl, como un perro rabioso, lo miraba con ganas de morder. ¿Y qué hizo David? David hizo lo que es más difícil para un hombre que está entrenado para la batalla. David hizo lo que es más difícil para un hombre que está acostumbrado a ganar. David hizo lo que es más difícil para un hombre que sabe que tiene la razón. ¿Sabes lo que hizo David? No devolvió el golpe, no se defendió, no peleó esa batalla. Ahí estaba la lanza clavada en la pared y David hizo algo que, según este mundo, es un acto de cobardía, o peor aún, es un acto de locura total, pero que desde la perspectiva del reino es el acto de mayor gallardía que existe. ¿Sabes qué hizo David? David no puso su mano en la lanza. David mantuvo su mano en el arpa. Lo voy a volver a decir. David no puso su mano en la lanza. David mantuvo su mano en el arpa y siguió adorando a Dios en medio de la injusticia que estaba viviendo. David no peleó esa batalla y se la dejó a Dios. Y su respuesta fue adoración. No sé si estoy explicándome como me gustaría explicarme. No te va a gustar lo que te voy a decir, pero lo tengo que decir. Dios va a usar al Saúl fuera de ti para darte una oportunidad de que tú mates al Saúl dentro de ti. ¿Y cómo lo hará? Te permitirá estar bajo la tiranía de Saúl durante años. Llorarás, gritarás, clamarás: Dios, quítamelo. Y Dios no te responderá durante años. Porque Dios sabe que la manera de matar al Saúl dentro de ti es manteniendo tu mano en el arpa y adorando a Dios en medio de la injusticia, aprendiendo el baile loco para este mundo de adorar a Dios mientras aprendes a esquivar las lanzas que intentan atraparte. Matas al Saúl dentro de ti cuando en medio de la injusticia de la situación adoras a Dios y no tomas la justicia por tu mano, no te defiendes, no devuelves mal por mal, no murmuras, no conspiras. Matas al Saúl dentro de ti cuando actúas en el espíritu contrario del Saúl que está fuera de ti. Y quiero decir algo aquí para que quede claro, por si no ha quedado claro. Estoy hablando de no defender tu justicia. Pero si se trata de la justicia de otro, tenemos algo que hacer, ¿eh? Y quizá una pregunta importante esta mañana es: ¿cuál fue la última batalla que peleaste? ¿Una batalla a tu favor o una batalla en favor de los que están heridos, de los que son abusados, de los que son violados, de los que son torturados, de los que son presionados por un sistema de maldad? Cuando se trata de defender a alguien, en el reino la prioridad es defender al otro. Pero nos defendemos siempre a nosotros, siempre a nosotros, siempre a nosotros. Nosotros somos el centro de nuestro evangelio y quizá por eso nos va como nos va. Y tú puedes decir, ya voy a terminar, y tienes que, lo que me estás diciendo no tiene sentido para mí. Me estás pidiendo que adore a Dios mientras ese tipo está afilando su lanza para lanzarme. ¿Cómo quieres que gane una batalla con un arpa cuando él tiene una lanza? Pero ¿no dice la Biblia que las armas de nuestra milicia no son carnales, sino que son poderosas en Dios? Ellos tienen armas carnales, pero nosotros tenemos un arma que este mundo no conoce, que es confiar en el justo y es adorarlo a él en medio del dolor de la injusticia. Y David decidió algo que esta noche tienes que decidir: ¿confío en mi mano o confío en la mano de Dios? Espera, escucha, escucha. ¿Confío en mi mano o confío en la mano de Dios? Porque muchos de los que estamos aquí tenemos la tentación de, en medio de esa situación, manipular la situación a nuestro favor, meter la mano, manipular para traer gente a nuestro bando, para convencer, para ganar ventaja, manipular, manipular, manipular. Pero cuando Dios nos ve a nosotros meter nuestra mano en el asunto, Dios dice: entonces yo no meto la mía porque tú ya te las apañas bien solito. Y esta mañana tienes que decidir en qué mano vas a confiar, si en la mano de Dios o en tu propia mano. David tenía muy claro en qué mano iba a confiar. David iba a confiar en esa mano. Esa mano que desde el momento de su nacimiento había estado sobre él. Esa mano de Dios que lo había apartado de entre las ovejas de su padre y lo posicionó delante del profeta. Esa mano que lo ungió delante de los ojos incrédulos de sus padres y de sus hermanos. Esa mano que cerró la boca del oso y el león en sus batallas privadas. Esa mano que tomó la piedra de la honda y la llevó contra la cabeza de Goliat. Esa mano que siempre había estado con David, la mano de Dios. David decidió confiar en esa mano. David dijo: no será a mi modo ni a mi manera, será la manera de Dios. No pelearé esa batalla con mis manos. Confiaré que un día Dios meterá su mano en el asunto y lo hará como Él quiera, porque Él es el juez de todos. No lo soy yo, lo es Él, y voy a confiar en esa mano. Ayúdame con esto. Pon tu mano así y dile: quieta. Quédate quieta, no te metas. no pelees esa batalla. Traedme el cuchillo porque voy a acuchillar a alguien antes de irme. No pelees esa batalla. No pelees esa batalla. No la pelees. Pelea esta, la de dentro, la del corazón. Yo recuerdo cuando era un poquito más joven, ya hace unos años atrás. Félix me conoció hace unos años atrás. Espero que vea una evolución favorable, porque pienso en el Itiel de hace unos años atrás y era muy salvaje, era muy bruto. Y recuerdo que cuando estaba empezando el ministerio, empezaba a predicar, la lengua me iba más rápida que el cerebro. Y decía cosas que no tenía que decir. Y por alguna razón, un pastor que no tenía una visión de gracia, tomó algo que yo dije y escribió una carta y se la envió por email a todos los pastores de mi zona, diciendo un montón de cosas tergiversadas, torcidas, exageradas. Y como a Dios le encanta esto, porque a Dios disfruta con esto. Es como Dios dice, a ver, vamos a ver qué pasa. Enviársela a Itiel también para que la lea. Y me llegó y la leí. Y cuando la leí, el Saúl que tengo dentro dijo, te vas a enterar. Y querido, soy predicador, manejo el arte de las palabras, soy bueno hablando, soy bueno. Me senté frente al ordenador y dije, te vas a enterar. Y escribí una carta respuesta que era para enmarcarla. Escúchame, una argumentación perfecta donde claramente demostraba que él estaba equivocado y que yo tenía la razón. Una carta que si un juez la hubiese visto, si hubiese puesto de pie y me hubiese dicho, ole, ole, ole. ¿Qué carta? Y yo estaba ahí, terminé mi carta. Y metí todos los emails de todos los pastores que habían recibido la primera carta. Y cuando estaba a punto de ir con mi ratón y darle al botón enviar, escucho la voz de Jesús tan clara aquí, que me dice, tss. Digo, ¿qué pasa? Y Jesús me dice, ¿te gusta tu carta? Y dije, me ha quedado genial. Y me dice, ¿te has desahogado ya? La verdad es que me he quedado muy a gusto. Y Jesús me dice, me alegro. Ahora, borra la carta. Y yo le dije, no. Y además me dijo, y no solo eso, escribe a ese pastor en privado y dale las gracias, porque su consejo es sabio para ti. Hay una parte de verdad en lo que ha dicho. No, pero ha dicho muchas mentiras, pero hay una parte de verdad. Y no me voy a hacer el héroe, no me voy a hacer el héroe. Guardé esa carta en borradores. Una semana. Y le di vueltas. Peleé una batalla aquí dentro. Y con los años de perspectiva, que quizá no tienes ahora, pero un día serás viejito como yo, me he dado cuenta de que al no enviar esa carta, gané la verdadera batalla. Porque lo que estaba en juego no era una discusión. Lo que estaba en juego era mi corazón. Y probablemente, y algunos creerán que estoy exagerando, yo hoy no estaría aquí con Félix, que es uno de los hombres que más admiro, con Andrés, predicándoos a vosotros, si yo hubiese enviado esa carta. Es muy probable que no. Y además ese pastor desgraciado ahora es mi amigo y me invita a predicar a su iglesia, el desgraciado. Pero bueno, esa es otra historia. Entonces, mantente quieto. ¿Por qué? Porque ¿qué nos ha dicho Félix hoy? Que al final todo se trata de que Cristo sea desarrollado en nosotros. ¿Puedes poner la imagen de Jesús en la cruz? Cuando cuando esto está en pantalla, es mejor que ningún predicador ocupe el protagonismo. Porque si vamos a ser un hombre conforme al corazón de Dios, tenemos que aprender que Jesús en la cruz también fue lanzado. Y Él no esquivó la lanza, Él la recibió. ¿Y sabes quién le dio ese lanzazo? No fue un romano anónimo, fuimos tú y yo. Y Él sabía que la manera de ganar nuestro corazón era dejándose lanzar y no respondiendo. Y hay batallas que se ganan de una manera extraña, pero así nos lo enseñó Jesús. Si queremos ser como Jesús, tenemos que aprender a aceptar esas lanzas.
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3: Vamos a la palabra de Dios en Hechos capítulo 2. Hechos capítulo 2. El libro de los Hechos se le conoce como la espina dorsal, de el Nuevo Testamento. Así se le conoce, la espina dorsal. Y lo que vamos a leer se le conoce como el ADN de la iglesia que transforma su entorno. Te darás cuenta que la espina dorsal es importante en el cuerpo y que el ADN transmite una línea genética. Así que lo que vamos a leer tiene esa línea, esa connotación. Póngale cuidado. Hechos capítulo 2. Pedro da un mensaje poderoso, el Espíritu Santo viene y hace un llamado, y dice el versículo 41 en adelante: así que los que recibieron su palabra, la palabra que predicó Pedro, fueron bautizados. Y se añadieron aquel día como 3,000 personas. Y perseveraban en la doctrina de los apóstoles, en la comunión unos con otros, en el partimiento del pan y en las oraciones. Y sobrevino temor a toda persona, y muchas maravillas y señales eran hechas por los apóstoles. Todos los que habían creído, estaban juntos y tenían en común todas las cosas, y vendían sus propiedades y sus bienes y las repartían a todos según la necesidad de cada uno. Y perseverando unánimes cada día en el templo y partiendo el pan en las casas, comían juntos con alegría y sencillez de corazón. Y el versículo 47, quiero que lo lean todos conmigo a la voz de tres, en voz audible, en voz firme. 1, 2 y 3. alabando a Dios y teniendo favor con todo el pueblo. Y el Señor añadía a la iglesia a los que habían de ser salvos. Amén. Padre, háblanos en este día. Habla a tu pueblo, habla a cada persona que me escucha. Gracias, Señor, por tu palabra. Gracias por este día que tú nos regalas. Que este lugar se llene de ti. Pero no solamente el espacio físico, pero el corazón de cada individuo, la mente, la esencia de su vida interior, sus pensamientos, sus argumentos, sus ideas, sus retos, sus sueños, sus emociones, sus sentimientos, su voluntad, su conciencia, su sexualidad, su espíritu. Padre, es que cuando tú nos llenas, cambiamos por dentro, y al cambiar por dentro se refleja hacia afuera. Háblanos en este día, en el nombre de Jesús. Amén y amén. Amén. En este pasaje que he leído está el inicio de la iglesia del Señor. Está el inicio en este pasaje que he leído. Pero aquí no solamente nace una iglesia. Aquí no solamente nace una iglesia. Aquí nace la iglesia que Dios quiere. Nace la iglesia que Cristo quiere. La iglesia no es el templo. El templo es el lugar donde ella se reúne. Pero la iglesia son individuos que se reúnen en un templo. Y aquí nace esa iglesia que Él ha prometido. Este es un nacimiento extraño, porque hay un grupo en una casa orando. Dice que como 120 están orando. Es un día de fiesta. Israel tenía 7 fiestas. La primera fiesta se llamaba la fiesta de la Pascua. La segunda fiesta se llamaba la fiesta de los panes sin levadura. La tercera fiesta se llamaba la fiesta de las primicias. Y la cuarta, que es esta, se llamaba la fiesta de las semanas o la fiesta de la cosecha. Así era conocida esta fiesta. Y cuando llegó ese día, la ciudad estaba llena de peregrinos que habían llegado de diferentes partes del Imperio Romano. Sabrán que gobernaba el mundo el Imperio Romano. Sabrán que el emperador Tiberio César gobernaba todo el imperio, y que allí donde estaba Judea estaba Poncio Pilato. Han pasado más o menos 50 días desde que Jesús se fue al cielo. 50 días. Y de repente, en esa reunión de 120 personas, el Espíritu Santo entra, majestuoso, imponente, escandaloso, porque dice que un viento recio sopló. Dice ahí la palabra, un viento recio, como una tormenta. Y fue de repente, me imagino que algunos dijeron, ¿qué pasa acá? Si hubiera estado en Colombia, ¿quién me va a atracar? Algunos sacarían la pistola. Otros se colocarían así como para defenderse. Otros correrían porque fue algo de repente. Pero lo impresionante es que el Espíritu Santo toma control. Y cuando el Espíritu Santo entra y toma control, se va el miedo y llega la alegría que viene del cielo. Y estos 120 fueron llenos del Espíritu Santo. Pedro predica una tremenda palabra y viene lo que leímos. Dice que aquel día como 3,000 personas se agregaron a los 120. Y yo, leyendo esto, meditándolo, orando, he plasmado para poderles dar a ustedes una palabra. Esta palabra la he plasmado en tres aspectos principales. Y el primer aspecto lo llamo cumplimiento. Cumplimiento. Aquí, en este pasaje, a lo menos hay dos cumplimientos. Dos cumplimientos. El primer cumplimiento es lo que el profeta Joel había dicho. 400 años antes el profeta Joel había dicho: y después de esto derramaré mi espíritu sobre toda carne, vuestros hijos y vuestras hijas profetizarán, vuestros ancianos soñarán sueños y vuestros jóvenes verán visiones, y también sobre los siervos, y allí siervos eran esclavos, no eran predicadores. Y también sobre los siervos y sobre las siervas, la clase más baja, derramaré mi espíritu en aquellos días. Eso fue profetizado 400 años antes de este suceso. Pero ese día se cumplió lo que había dicho el profeta, lo que había dicho Dios por boca del profeta. Se cumplió. Pero la otra cosa que se cumplió tiene que ver con Pedro, porque la primera vez que Pedro se encuentra con Jesús, Jesús le dijo: tú eres Simón, pero te vas a llamar Pedro, roca, piedra, le dijo el Señor. Pedro siguió pescando. Pedro no siguió a Jesús. Pasaron los meses. Jesús regresa del otro lado del mar Galilea. Y ahí está Pedro pescando, pero no ha pescado nada, está trasnochado. Y Jesús le dice a Pedro: trae la barca. Se subió en la barca y desde allí Jesús predica a la multitud y luego le dice: ahora Pedro, vas a bogar a lo profundo del mar. Y Pedro boga y luego le dice: ahora vas a tirar la red para pescar. Y sabemos el milagro, no podía sacar la red. Y dice que Pedro cayó de rodillas. Considero yo que fue en ese momento que Pedro tuvo un encuentro real y genuino con Jesús. No cuando el Señor le dijo: tú eres Simón y serás llamado, y ahora te llamarás Pedro. No, allá no tuvo un encuentro. Allí oyó Porque cada persona responde acorde a su realidad del momento. Ahora Pedro sí responde, se tiró de rodillas en la barca, se arrepiente de corazón, le vino un temor, estaban con él tres de sus amigos, estaba Jacobo, estaba Andrés, estaba Juan, eran dos barcas, ambas están llenas de pescado. Pedro está confundido, la impresión de los milagros a veces trae confusión, la gente no sabe cómo manejarlo. El Señor le dijo a Pedro, Pedro, no,

de Pentecostés se cumplió lo que Dios le había dicho a Pedro. Entonces, Dios prometió que mandaría al Espíritu Santo y el día de Pentecostés se cumplió. Dios prometió que Pedro sería pescador de hombres y el día de Pentecostés se cumplió. Porque por la palabra que predicó Pedro, 3,000 llegaron a los pies de Cristo. ¿Y qué me enseña este primer aspecto del cumplimiento? Lo primero que me enseña es que Dios cumple lo que promete, aunque pareciera que tardara. Pero Dios va a cumplir. Lo segundo que me enseña esto del cumplimiento es que Dios cumple lo que promete, aunque las circunstancias digan lo contrario. Y lo tercero que encuentro aquí en este punto de cumplimiento es que Dios cumple lo que promete, aunque las personas nos fallen. Sí, el cielo y la tierra pasarán, pero sus palabras no pasarán. Si Él te ha dado una promesa, espérala porque se hará realidad. Sí. La segunda que veo aquí, porque dice aquí: así que los que recibieron su palabra fueron bautizados y se añadieron aquel día como 3,000 personas. Entonces, Dios cumple lo que promete. Amén. Quiero que levante su mano derecha, la empuñe y diga en voz fuerte, pero como una confesión, diga: gracias, Señor, porque tú vas a cumplir lo que me has prometido. Amén y amén. Dios cumple lo que promete. Lo segundo, dice el versículo 42, esa multitud de 3,000 personas, dice, y perseveraban. Entonces, la segunda parte de este mensaje se llama perseverancia. La perseverancia no es algo que se hace de vez en cuando. La perseverancia no son emociones. Ahí la palabra perseverancia tiene varios significados. Significa alguien que se mantiene fiel. Segundo, una continua fidelidad. Tercero, alguien que no abandona la causa. Y cuarto, no es una emoción pasajera, es una decisión permanente. Yo me casé con la hermana Fulvia. Bueno, ella se enamoró de mí primero y me alcanzó a atrapar. Cuando me quise salir ya era demasiado tarde. Y llevamos 53 años de casados. Entonces, la hermana Fulvia ha permanecido y yo también he permanecido. Eso es permanecer. Estar firme. Permanecer no es fácil, pero es posible. Y los que se convirtieron, ¿cuántos se convirtieron? Como 3,000. Perseveraban. No era una emoción. No era de vez en cuando. Ellos perseveraban en 4 aspectos. Anótelos. El primer aspecto dice que perseveraban en la doctrina de los apóstoles. ¿Qué significa eso?

0: Los apóstoles recibieron una claridad. Recuerde que Jesús, después que resucitó, se quedó 40 días afirmando la doctrina del reino de los cielos. Y afirmó Jesús 12 aspectos importantes para que aquella iglesia tuviera el ADN del cielo. Y se los voy a mencionar, puede anotarlos. La doctrina de los apóstoles eran 12 aspectos que tenía. El primer aspecto era la palabra de Dios, pero una palabra sin errores, una palabra limpia. El segundo aspecto, un solo Dios manifestado en Padre, Hijo y Espíritu Santo. El tercer aspecto, todo ser humano ha pecado. El cuarto aspecto, Jesús, el único que puede cambiar, salvar al ser humano para que no vaya a la condenación eterna. El quinto aspecto, toda persona que camina con Dios en un acto de obediencia debe bajar a las aguas bautismales, como hoy lo hemos hecho. El sexto aspecto, la cena del Señor, no como algo religioso, sino como una relación íntima con Dios. El séptimo aspecto, el bautismo en el Espíritu Santo o la llenura en el Espíritu Santo. El octavo aspecto de la doctrina apostólica, en el caminar con Dios hay señales, hay sanidades, hay milagros, hay prodigios. Señales, aquellas cosas medianas que Dios hace. Sanidades, un poco ya más alto. Milagros, un nivel más alto. Prodigios, lo máximo en la tierra. La iglesia primitiva caminó en eso, porque esto hacía parte de la doctrina de los apóstoles. Número 9, santidad. No externa, sino del corazón. Santidad significa apartado para Dios. Décimo, la iglesia, no un templo, la iglesia un cuerpo, la iglesia una familia a donde Dios habita. 11, Jesús murió, pero resucitó, pero ascendió y volverá. Y el número 12, este número 12 a mí me agrada mucho. Y dice así, ellos tenían esta doctrina, la enseñaban: Satanás está derrotado. Satanás está derrotado. El Señor pudo matar a Satanás, pero lo dejó, porque no quiere una iglesia pasiva, una iglesia activa, una iglesia que con el poder de Dios se enfrente a las obras de las tinieblas, una iglesia combativa. Venimos el domingo a la iglesia para ser recargados y salimos a la semana para enfrentar las obras de tinieblas. Y el poder de Dios que estaba sobre la iglesia primitiva, ese ADN, está también en la iglesia manantial de vida eterna y en la iglesia cristiana en Colombia y en el mundo. Sí, ellos perseveraban en esta doctrina. Es bien importante. La doctrina apostólica se le llamaba. Perseveraban en ella. Lo segundo, perseveraban en el partimiento del pan. Significa que tomaban la cena del Señor. La tomaban cuando se reunían en el templo y la tomaban cuando se reunían en las casas. Cuando la Biblia resalta en Hechos capítulo 4, habla de 5,000 hombres. No es machismo, es que está resaltando que en las casas había un hombre que lideraba el hogar con el temor de Dios. Y que ese hombre le daba la cena a su familia. Ellos perseveraban en ese solemne acto. Cuatro cosas tenían en cuenta los hermanos de aquella iglesia en el partimiento del pan. Primero, recordaban que Jesús había muerto en la cruz. Tercero, recordaban que Jesús había resucitado de los muertos. Tercero, recordaban que Jesús había ascendido al cielo. Y cuarto, recordaban que Él había dicho que volvería. Y entonces recordaban que Jesús iba a volver. No se nos olvide que el cielo y la tierra pueden pasar, pero sus palabras no pasarán. Y si Él lo dijo, se cumplirá. No sabemos cuándo. No sabemos. Pero cada vez estamos más cerca de aquel suceso que vendrá. Número tres, perseveraban en las oraciones. Era una iglesia que oraba mucho. Ellos practicaban la oración en las casas, personal, en el templo. Oraban por la mañana, oraban a mediodía, oraban por la tarde. Donde quiera que estuvieran, sacaban 5 minutos para orar. Oraban a Dios como Padre. Estaba la oración personal, cada uno. Luego estaba la oración entre grupos, era temática. Buscaban un tema, oraban. Luego había una oración profunda, individual, la oración íntima. Pero también cuando se enfrentaban a situaciones adversas, oraban en grupo y era la oración posicional. O sea, oraban desde la posición de ser hijos de Dios. Luego estaba la oración donde el Espíritu Santo los guiaba a que oraran. Oraban, oraban. Entonces, amados, escúcheme. Esta iglesia permanecía firme. Les coloqué el ejemplo de mi esposa y mi persona, que llevamos los años que les dije y hemos permanecido. Yo no sé si ella haya tenido tentaciones. Ya no tiene, ya. Pero tuvo que haber tenido alguna. Miraba por ahí alguna persona y no sé, pero permaneció. El hermano Caña de pronto tuvo alguna tentación, pero la tentación no lo sacó. Ha permanecido. Esta gente de la iglesia permaneció en la doctrina de los apóstoles y en el partimiento del pan, o sea, en la cena, y en las oraciones. Y número cuatro, permanecían en la comunión. En la comunión. La palabra comunión allí significa como una familia. Dos, un compañerismo recíproco. Tres, una hermandad continua. Cuatro, unas relaciones limpias, sanas. Quinto, compartían sus alegrías, compartían sus necesidades y compartían sus cargas. Sexto, todo lo hacían para la gloria de Dios. Permanecían en la comunión, en esa relación estrecha. Y aquí, en este pasaje que leí, aparece la palabra casas, versículo 46. Y perseverando unánimes cada día en el templo, y partiendo el pan en las casas. Quiere decir, amados, que aunque no esté el nombre, sí está la esencia. En el templo iba la multitud, pero a las casas eran grupos pequeños. Significa que en las casas, al reunirse ellos hacían en las casas, ellos hacían seis cosas. Lo primero que hacían era que oraban. Lo segundo que hacían era que adoraban. Lo tercero que hacían era que servían a las personas. Lo cuarto era que ganaban nuevos. Lo quinto era que recibían una enseñanza de la palabra. Y lo sexto es que discipulaban a los nuevos. Eso está asociado con lo que llamamos los grupos de crecimiento. La iglesia que replica el modelo de la iglesia en sus primeros 200 años, aquí en el libro de los Hechos, es una iglesia que tiene templos donde se congrega para ser empoderada, pero tiene pequeños grupos a donde la gente se siente atendida. Y la iglesia Manantial es una iglesia de grupos de crecimiento. Yo quiero felicitar a todos los líderes y a todos los hermanos que están en nuestros grupos. Me puse a pensar que a Dios le gusta estar en las casas. No es el cuarto, es la gente que está en la casa. Mira, cuando Israel salió de Egipto, dice la Biblia que Dios dijo: reúnanse en las casas, coman un cordero, tomen la sangre y colóquenla en la parte de arriba. Cuando la muerte pase, no tocará a donde haya la sangre. Dios quiere colocar su sangre en cada hogar. No la quiere colocar en una puerta, en el corazón de los que viven en ese hogar. Cuando el Señor se iba a ir, se reunió en una casa y allí tomó la cena con los doce. Cuando convirtió el agua en vino, estaba en una casa. Se hizo presente allí, en esa casa. Encontró la suegra de Pedro enferma en su casa y la sanó. Dios quiere colocar sanidad en nuestras casas. Un hombre fue llevado por cuatro amigos donde estaba Jesús, en una casa. Y en aquella casa que el hombre fue sanado, Por eso en nuestros grupos de crecimiento Dios está sanando personas. Pablo estuvo 3 días ayunando en una casa y allí el Espíritu Santo cayó. Dios quiere llenar con su Espíritu tu hogar y hacer allí una obra grande como la hizo con Pablo. La iglesia en Filipos comenzó en la casa de una mujer llamada Lidia. Era empresaria. Allí comenzó la iglesia. Cuando el Señor mandó a los 12, los mandó a las casas. Cuando mandó a 70, los mandó a las casas. Cuando vio a Zaqueo, le dijo: bájate de allí, quiero ir a tu casa. Y en la casa, Zaqueo tuvo un encuentro profundo con Jesús. El Espíritu Santo, el día de Pentecostés, aquí en Hechos 2, fue derramado en una casa. Y allí comenzó la iglesia con judíos. Pero después, en la casa de Cornelio, el Espíritu Santo cayó y toda la familia de Cornelio se convirtió, se bautizó y fue llena del Espíritu Santo. Y fue desde ese ángulo de una casa que la palabra fue extendiéndose por todo el imperio romano. De allí la importancia de nuestros grupos. La iglesia Manantial es una iglesia no que tiene grupos, no, que es, su esencia es de grupos de crecimiento. Mira, nuestros grupos tienen pastoreo, nuestros grupos tienen relaciones cercanas, nuestros grupos tienen una atención pronta, nuestros grupos tienen un mentoreo personalizado, nuestros grupos tienen una unidad en la diversidad, nuestros grupos transmiten salvación a los nuevos, nuestros grupos tienen sanidad, Dios hace milagros en los grupos, nuestros grupos tienen la oportunidad del desarrollo de los líderes. Nuestros grupos permiten que se levanten nuevos obreros. En nuestros grupos podemos ver una iglesia que crece y se multiplica. Sí, nuestros grupos familiares. La iglesia primitiva, en los primeros 200 años llenó el imperio romano de grupos de crecimiento. Ellos estaban bajo el dominio de Roma, pero la palabra no estaba presa. Ellos no hacían eventos públicos porque las leyes no permitían, pero minaban lentamente el imperio a través de las casas. En las casas la palabra se llegaba. La iglesia primitiva entonces por 200 años desempeñó una estrategia que no pudo impedir las tinieblas y el evangelio permeó todo el imperio. Y el imperio fue sacudido. La historia dice que más de 50 millones de personas en esos 50 años le abrieron su corazón a Jesús. No habían redes, no había internet, no habían campañas al aire libre, no habían eventos, pero la gloria de Dios caminaba, el ADN de Dios se transmitía. Porque cuando hacemos las cosas como Dios nos pide, Dios envía su presencia y su respaldo y cae sobre aquello que nosotros hacemos. Amén. Cuando la iglesia está en grupos, evangeliza. Y cuando evangeliza, transforma. Y cuando transforma, la iglesia no se vuelve una religión, se vuelve el ADN de Dios, trayendo la gloria de Dios a la tierra. Amén. Aquí en Hechos 1 y en Hechos 2 hay una palabra, y es: los ángeles dijeron cuando Jesús se fue: varones galileos. La palabra es galileos. Y aquí en Hechos 2 dice: y decían: ¿no son estos galileos? Y galileos era la región más pobre. Bueno, ellos eran agricultores, claro, dedicados a la pesca, pero me refiero más pobres intelectualmente. Ellos no tenían educación. Ellos era el campo, la pesca, eran las ovejas. La universidad estaba en Jerusalén. Así que ellos allá apenas sabían lo que llamaríamos acá la primaria. Pero el día de Pentecostés, cuando el Espíritu Santo cayó y habían 3,000 personas allí, estos galileos, que no eran doctos, que no conocían los idiomas, que nunca lo habían estudiado, comenzaron a hablar los idiomas de los que estaban ahí. Si tú cuentas, da como 15 a 17 idiomas. Porque cuando yo hago lo que Dios quiere que yo haga, Dios rompe los esquemas. Eso es lo que yo llamo un prodigio. Este es un prodigio: hablar una lengua que yo nunca he estudiado ni nunca la he hablado, y hablar en esa lengua con fluidez. No es un milagro solamente, es un prodigio. Por eso esta iglesia veía prodigios como algo común. Y eso quiere hacer Dios con la iglesia Manantial de Vida Eterna. Eso quiere hacer Dios. Bendito sea su nombre. Mira, viene a mi mente la conversión de mi papá. Él ya está en el cielo. Mi papá se convirtió, fue en una casa. Mi papá se convirtió en la casa donde vivíamos. Ahí se convirtió mi papá. Con un prodigio que Dios hizo. Había una vaca que metió las dos patas de adelante en unos huecos y se los partió. Y esa vaca pues fue perdiendo su alegría, y pasaron como 11 días, y a los 11 días el animal comenzó a morirse. Llegaron los gallinazos, se pararon en los árboles listos para digerir aquella comida para ellos. Llegaron dos personas cristianas, y viendo a mi padre en esa angustia, porque era una vaca que para él era importante, le pidieron permiso que si oraba, y mi padre aceptó y ellos oraron y se fueron. Eran las 11 de la mañana. Por la tarde, a las 4 de la tarde, mi padre salió a traer los animales, y la sorpresa es que se encontró que aquella vaca estaba con los animales comiendo pasto. Y mi padre cogió un palo, y cuando la fue a tocar, la vaca corrió. obligando a mi padre a correr. Y la vaca corrió más que mi papá. Cuando él vio eso, él dijo: hay un Dios que quiero conocer. Un prodigio, ese es un prodigio. Porque no podía caminar ese animal, estaba muriéndose, prodigio, más que un milagro. Y mandó a llamar a las dos personas. Y en la casa, después de unos minutos de dialogar con ellos, mi padre se entregó al Señor. Y desde ese día hasta el día en que murió, pasaron como 60 y pico de años. Mi padre nunca se apartó de Jesús. Permaneció. Se entregó a Dios en una casa. Sí. Después fue el templo, después fue la iglesia. Pero comenzó fue en una casa. Se entregó al Señor. Y luego se volvió líder en una casa. Y ahí en esa casa llegaron dos personas con el rostro cubierto y dispararon y cogieron a mi padre y le pegaron por las espaldas duro. Cogieron el atril y lo rompieron, lo maldijeron. Cuando llegamos a nuestro hogar, yo estaba niño, todas las camas estaban desarmadas y la comida que habíamos dejado para cenar estaba tirada en el piso, y en algunas partes de las sábanas y de las cobijas había estiércol humano. Pero mi papá se puso a cantar y dijo: y ahora es cuando yo más voy a enseñar la palabra de Dios. Sí. En una casa. Sí. La iglesia Manantial comenzó en una casa, en el barrio Tejar, en la hermana Leonor, viuda de Forero. Cuando yo la conocí a ella, anciana, la vi que iba declinando en su salud y un día ya estaba en una silla de rueda. La artrosis la fue atando, pero no le quitó el gozo de Dios. Y cuando ella se despidió de mí, me dijo: pastor, le doy gracias a Dios porque pude abrir mi casa para que allí naciera un manantial de vida eterna. Ella está en el cielo. Tú no sabes, amados, pero Dios tiene tu casa en su agenda. Tú no sabes, pero Dios tiene a un hijo tuyo que no va a venir aquí a convertirse, sino en la casa de alguien. Allí se va a convertir. Tú no sabes, pero Dios tiene a un hombre que no va a venir acá, pero en una casa se va a convertir. Así que hoy yo bendigo los grupos de crecimiento y voy a orar para que la gloria de Dios que estaba en esta iglesia regrese otra vez en estos tiempos que Dios nos da para vivir. Sí. Yo quiero, antes de que mis ojos se cierren, ver una multitud de personas acudiendo a nuestros grupos de crecimiento, llevando niños, llevando jóvenes, llevando adultos, llevando matrimonios. Quiero verte a ti, quiero verte a ti, quiero verte a ti, quiero ver a tus hijos. Las próximas generaciones amarán al Señor y el Señor usará las casas para hacer prodigios, como lo hizo con mi padre. Y yo estoy aquí. Por supuesto, he sido responsable de mis decisiones, pero tuve un papá que me enseñó a orar. Tuve un papá que me enseñó a ir a la iglesia. Tuve un papá que me enseñó a leer la palabra. Y gloria a Dios, porque cuando Dios salva a una mujer, es una bendición. Pero cuando salva al hombre, la bendición es mayor, porque detrás del hombre viene toda su familia. Póngase de pie. Amén. Amén. Gracias. Dele gracias a Dios. Dele gracias por la vida, por la paz, por el gozo, por la alegría. Gracias, papá. Gracias porque vienes a los hogares. Porque no miras el sitio físico, porque no miras el arreglo. Tú miras corazones hambrientos. Señor de los cielos, gracias. En este mes te moverás en las casas, te moverás en los hogares. En este mes sanarás enfermos en las casas, los grupos de crecimiento. En este mes veremos un despertar en las casas. Gracias. Oro por los líderes, oro por los anfitriones, oro por lo que llamamos el alma. Gracias, papá. A ti la gloria, a ti la adoración. Y toda persona que esté aquí, que esté confundida, que no sabe para dónde va, que está golpeada por miedos y temores, toda persona que está aquí, que ha tenido una semana convulsionada, como cuando dan ataques de epilepsia, que ha tenido una semana como cuando hay un terremoto que sacude todo, toda persona que está aquí en condiciones de temor, de miedo, Señor, te pido que la levantes. Te pido que vengas. Te pido que te glorifiques. Te pido que te manifiestes. Que vengas a la casa de tu hijo. Que llenes ese hogar. Dale claridad mental. Dale paz en lo profundo de su vida. Oh Señor de los cielos. Un tiempo mejor para él, para ella. Una mañana mejor para él, para ella. Señor de los cielos, en el nombre de Jesús, en el nombre de Jesús, coloque una mano cerca de su corazón y la otra levántela al cielo y dígale al Señor: mi corazón se abre a ti para amarte, para servirte, para agradarte. Dígale: mi vida se abre a ti, Señor. Quiero hacer tu voluntad. Padre celestial, gracias por haberme salvado. Estoy aprendiendo más de ti. Estoy conociéndote más. Gracias, Señor. Gracias. Diga: mi familia te conocerá, Señor. En mi casa, en mi hogar, estarás tú, Señor. En el nombre de Jesús, se va de tu hogar, se va la pelea, se va la contienda, se va la infidelidad, se va, en el nombre de Jesús. Y la salud que tú tenías viene a tu hijo y a tu hija. Señor de los cielos, a ti la gloria, a ti la adoración. A ti.
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2: Nombre de Jesús sana. La autoridad del nombre de Jesús libera. En el nombre de Jesús hay salvación, Hechos 4:12. En ningún otro hay salvación. Hechos 4:12. ¿Por qué? No hay otro, ya conmigo, no hay otro nombre. Vamos, una vez más, porque no hay otro nombre bajo el cielo dado a los hombres en que podamos ser salvos. Note lo que dice ahí, porque no hay otro nombre bajo el cielo dado a los hombres. A usted y a mí se nos dio el poder proclamar el nombre de Cristo Jesús, y solo en el nombre de Cristo Jesús hay salvación. No en el nombre de una virgen, no en el nombre de un santo, no en el nombre de un demonio, de un Buda, no en el nombre de un chamán, no en el nombre de un brujo, de un San Gregorio. No, en el único nombre que hay salvación es en el nombre de Jesucristo, nombre dado a los hombres. Nombre de Jesús. Y si hay algo que persigue Satanás, es que usted y yo prediquemos el nombre de Cristo. Usted predique de cualquier otra cosa, Satanás se sienta a escucharlo y hasta dice amén. No tiene problema. Usted predique de cualquier cosa y él no tiene problema. Pero cuando se predica del nombre de Cristo Jesús, se levanta oposición, se levanta guerra. A los discípulos los amenazaron por predicar el nombre de Jesús. Les prohibieron, usted ve la iglesia, la persecución en Hechos 3, 4, les prohíben literalmente: dejen de predicar en ese nombre. Prediquen lo que quieran, pero menos de ese nombre. Y ellos oraron. Hechos 4, 29 al 30. Ahora, Señor, mira las amenazas y concede a tus siervos que con todo denuedo hablen tu palabra, mientras extiendes tu mano para que se hagan sanidades, señales y prodigios mediante el nombre de tu santo Hijo Jesús. Sanidades, señales, milagros en el nombre de Cristo Jesús. Bien, te quiero entonces hablar en esta mañana, para cerrar esta serie acerca de la oración, el poder de orar en el nombre de Cristo Jesús. Leímos 5 versos acerca del nombre, donde Jesús le habla a sus discípulos y les dice, es un mandamiento. Jesús les dice: oren en mi nombre. Hasta ahora ustedes nada han pedido, hasta ahora ustedes nada han rogado. Oren al Padre en mi nombre. Lo leímos, Juan 14, 13 al 14, Juan 15, verso 7, Juan 15, 16, Juan 16, 23, 24 y Juan 16, 26, 27. En estos cinco versos, son en los versos, Son los únicos versos donde Jesús le ordena a sus discípulos orar en su nombre. Ahora, es bien llamativo. Inicialmente estudiamos la oración de Mateo 6. Jesús comienza su ministerio y le habla a la multitud acerca de la oración. Les da un modelo de oración a la multitud, comenzando su ministerio. Ahora, estos versos que acabamos de leer, verso 14, verso 15, verso 16, hacen parte de una conversación que Juan escribió, guiado por el Espíritu Santo, escribió, y es toda una misma conversación. En el original no habían divisiones. Es una conversación que Jesús tuvo al final de su ministerio. Y si usted lo leyese como estaba en el original, sería un solo discurso. Así como cuando comenzó Jesús su ministerio, dio un solo discurso, Mateo 5, 6 y 7, aquí en Juan, al final de su ministerio, también es un solo discurso. Incluso comienza desde el capítulo 13 y va hasta el capítulo 17 de Juan. Juan capítulo 13, 14, 15, 16 y 17. Es un mismo discurso. Jesús lo da antes de ir a la cruz, la noche anterior de ir a la cruz. El discurso no se da en un solo lugar. Comienza Jesús en un aposento alto, tomando lo que llamamos la cena de Pascua, la última cena, con sus discípulos. Ahí les habla. Ahí lava los pies de sus discípulos. Y cuando Judas se levanta y sale para traicionar a Jesús, Jesús se queda solo con los 11. Y dice que en ese momento Jesús se turbó, se entristeció en su corazón. Y comienza a hablarle a sus discípulos con profunda tristeza. También dice el mismo texto que a los discípulos también los alcanzó, los arropó una profunda tristeza, un profundo dolor. Usted lo va a encontrar ahí. Hay 5 textos en ese capítulo, en esa narración, donde se nos habla la tristeza. Se usan 2 verbos, tarazo. Se describe que ellos estaban turbados. Juan 14:1, Juan 14:27, tarazo. Significa agitados, ansiosos, con una confusión interior, perturbados. Pero también se nos dice que estaban tristes. Juan 16:6, Juan 16:20, Juan 16:22. En griego la palabra lope significa dolor, aflicción, malestar, pesar profundo. Bien. Entonces, Jesús narra esto. Y en ese discurso de dolor, y claro, cuando usted lee, cuando usted tenga la oportunidad de leer Juan 14, 15, 16, quiero que se imagine a un Jesús con dolor profundo en su corazón. Es la noche antes de el momento, mejor, antes, horas antes en la noche, de ser apresado injustamente. En la madrugada Jesús sería juzgado injustamente, y en la mañana Jesús sería crucificado injustamente. Así que está a menos de 12 horas de ir a la cruz. Judas se ha levantado para traicionarlo, y Jesús comienza a despedirse. Literalmente le dice a sus discípulos que se va a ir, que va a morir en una cruz, pero que va a volver, pero que también va a ir, y que el Espíritu estará entre nosotros. Yo me imagino a Jesús diciendo ese texto, esos versos, con su voz quebrantada. Me imagino también a los discípulos escuchándolo con lágrimas en sus ojos. Una despedida de por sí es difícil, y ahora una despedida con esta connotación de muerte, sacrificio, engaño, traición, cruz, es aún más difícil. Así que hay mucho dolor, mucha tristeza, mucha turbación en el ambiente. Y ahí en esa conversación Jesús les dice estos 5 versos en diferentes momentos. Pidan en mi nombre. Cuando ustedes oren, oren en mi nombre. Cuando ustedes pasen por momentos difíciles, clamen y pídanle al Padre en mi nombre. Ahora, esto no se los dice a la multitud, se los dice a los 11 discípulos nomás. Ya ahí marca una pauta. En Mateo 6, Jesús ordena a todos a orar. Oren. Padre nuestro que estás en los cielos, Padre santificado, exaltado, glorificado sea tu nombre. Venga tu reino y hágase tu voluntad. Santificado sea tu nombre. Venga tu reino y hágase tu voluntad. Padre, el pan nuestro de cada día, dánoslo hoy. Primera P. Señor, perdona nuestras deudas, como nosotros también perdonamos a nuestros deudores. Perdón, segunda P. Señor, no nos permitas caer en tentación y líbranos del mal. Tercera P. Protección, provisión, perdón y protección. A la multitud le dice eso. Y también les dice, porque tuyo es el reino, el poder y la gloria. Glorificado sea el nombre del Señor. Gratitud. Da un modelo de oración a la multitud. Pero a los discípulos en privado, en un momento de profunda tristeza, les dice, a ustedes les digo, a ustedes, oren en mi nombre. Oren en mi nombre. Les concedo, les doy el derecho, les doy la autoridad legal de orar en mi nombre. Les está confiriendo la autoridad. Orar en el nombre de Jesús no es una fórmula mágica. No es una contraseña, no es una buena frase para terminar una oración, no lo es. Es más, si usted mira las oraciones bíblicas, no necesariamente el nombre se usaba, el nombre de Jesús, para terminar una oración. Y usted hoy ve que la gran mayoría de personas que creen en Dios terminan una oración o en su oración dice en el nombre de Jesús. Ahora la pregunta es, ¿esa oración tiene poder? ¿Esa oración tiene legalidad? ¿Esa oración tiene la autoridad? ¿Esa oración provoca liberación, sanidad, restauración, salvación? Porque en la Biblia cada vez que se mencionaba el nombre, el infierno mismo temblaba. Era recordarle su derrota, el enemigo está vencido. Y ellos no oraban para vencer al enemigo, ellos oraban para reclamar la victoria en el nombre de Cristo Jesús. Así que cuando se oraba en el nombre de Jesús, el demonio vencido temblaba. La enfermedad vencida, que ya estaba vencida, temblaba. La muerte que ya estaba vencida, temblaba. ¿Pasa lo mismo cuando usted ora en el nombre de Jesús? Es la pregunta. La verdad, muchas veces no. A mí, en mi propia vida me ha pasado. Muchas veces he orado y he pedido en el nombre de Cristo Jesús y no pasa nada. ¿Por qué? Y en medio de esta narración de Juan 13, 14, 15, 16, 17, que es un mismo discurso, hay una narración que es el centro de todos estos, es el centro de lo que Jesús le enseñó a sus discípulos y está en Juan 15. Es el centro de todos los comentarios, de todo lo que Jesús les está enseñando. Juan 15, verso 1 al 17. Jesús les dice, yo soy la vid verdadera. Se compara con una planta de uva, una vid. Ahora recuerden la situación en la que ellos están. Mi padre es el labrador. Todo pámpano que en mí no lleva fruto lo quitará. Todo pámpano es toda rama, todo vástago que no lleva en mí fruto lo quitará, y todo aquel que lleva fruto lo limpiará para que lleve más fruto. A sus once les dijo, ya vosotros estáis limpios por la palabra que os he hablado. Permaneced en mí y yo en vosotros. Como el pámpano no puede llevar fruto por sí mismo si no permanece en la vid, así tampoco vosotros si no permanecéis en mí. Yo soy la vid, vosotros los pámpanos. El que permanece en mí y yo en él, este lleva mucho fruto, porque separados de mí nada podéis hacer. El que en mí no permanece será echado fuera como pámpano y se secará, y lo recogen y los echan en el fuego y arden. Si permanecéis en mí y mis palabras permanecen en vosotros, pedid todo lo que queráis y os será. Pidan en mi nombre si permanecen. En esto es glorificado mi Padre, en que llevéis mucho fruto y seáis así mis discípulos. Como el Padre me ha amado, así también yo os he amado. Permaneced en mi amor. Si guardáis mis mandamientos, permaneceréis en mi amor. Así como yo he guardado los mandamientos de mi Padre y permanezco en su amor. Estas cosas os he hablado para que mi gozo esté en vosotros y vuestro gozo sea cumplido. Recuerda, hay tristeza. En el lugar donde Jesús está hablando, en el contexto, hay aflicción. Por eso les dice: yo les hablo estas cosas para que tengan gozo, para que su gozo sea una verdad, sea una realidad, su gozo sea cumplido. Este es mi mandamiento, que os améis unos a otros como yo os he amado. Nadie tiene mayor amor que este, que uno ponga su vida por sus amigos. Vosotros sois mis amigos y hacéis lo que yo os mando. Ya no os llamaré siervos, porque el siervo no sabe lo que hace su señor. Pero os he llamado amigos, porque todas las cosas que oí de mi Padre os las he dado a conocer. Finalmente, no me elegisteis vosotros a mí, sino que yo os he elegido a vosotros y os he puesto para que vayáis y llevéis fruto, y vuestro fruto permanezca, para que todo lo que pidiereis al Padre en mi nombre, Él os lo dé. Esto os mando, que os améis unos a otros. Ahora, este texto, Juan 15, es muy profundo. Toca varios temas. Demoraríamos una nueva serie solamente para explorar las riquezas de lo que Jesús les está hablando. Pero en torno a la oración, en torno a usar el nombre de Cristo Jesús, da el fundamento, da el principio, da el derecho legal para poder usar el nombre de Cristo Jesús cuando usted y yo oramos. Básicamente les cuenta una parábola y él dice: yo soy como una planta de uva. Mi papá, el Padre Celestial, es el labrador, el que viña, el que cuida la planta y el que recoge y espera fruto, porque para eso la plantó. Y ustedes son como las ramas. Y lo que espera el Padre, muestra una escena donde el labrador, el Padre, llega y busca la viña, se acerca a la viña. Está buscando fruto. Se acerca a la viña esperando, con la confianza de que en la viña hay uva, fruto. Entonces se acerca a buscarla. Mientras está buscándola, encuentra que hay unas ramas que no dan fruto. Y si usted nota bien en el texto, las ramas que no dan fruto es porque, aunque aparecen que están en la viña, ellas no son de la viña. Están como ahí colgadas, como pegadas. Pero hace rato se desprendieron porque ellas no permanecieron. Entonces, aparentemente están en la viña, pero no son de la viña. Y el Padre entonces toma esas ramas y las deja caer, las quita. Pero a las ramas que sí están dando fruto, las poda. Con la intención de que den fruto, más fruto. Y desafía ahora a esas ramas que están siendo podadas a que permanezcan. Ellas ya han permanecido, están dando fruto, las poda para que den más fruto, con la condición de que tienen que permanecer. Y entonces Jesús les está mostrando esa figura, y por 11 veces en el texto que leímos hay un énfasis, hay una palabra que se repite, hay un verbo que se repite. El verbo en sus diferentes formas, conjugaciones, el verbo es el mismo y es la palabra permanecer. Permanezcan, permanezcan, permanezcan. 11 veces les dice: permanezcan, permanezcan. Claro, era el momento, coincide. Hay un momento de profundo dolor. Están en medio de la celebración de la fiesta de la Pascua. La fiesta de la Pascua, el pueblo de Israel tenía 7 fiestas principales. La fiesta de la Pascua era una de las fiestas más alegres que habían. La fiesta de la Pascua no era una fiesta de derrota, de dolor, de tristeza, de llanto. Era una fiesta de gozo, era una fiesta de una comilona brava. Era una fiesta de cánticos, era fiesta para estrenar, porque comenzaba la primavera, la mejor época del año, el mejor clima. Era fiesta de cosecha, de abundancia, de primicias. Era la mejor temporada, así que la gente preparaba su mejor ropa. También la fiesta de la Pascua recordaba las grandes obras de Dios. La fiesta de la Pascua, en una Pascua por allá en Éxodo capítulo 12,

final del pueblo de Israel. Era su 20 de julio, era su 7 de agosto. Era una fiesta importante de celebración. Y quiero que noten que mientras todo el mundo está celebrando y está comiendo y está dichoso, riendo, disfrutando la fiesta de la Pascua, en un aposento está Jesús con 11 de sus discípulos, pasando un momento muy duro, una despedida muy dura, y enfrentándose a la traición y a la muerte. Y Jesús, previniendo eso en sus discípulos, les dice: este no es momento para abandonar, este no es momento para retroceder, este no es momento para negar, este es momento para permanecer. Jesús hace un énfasis en permanecer. Y en ese momento les dice: mire, van a venir momentos difíciles. Incluso cuando usted lee los capítulos que le mencioné, Jesús dice: a muchos de ustedes los van a matar. Imagínense esa noticia. Muchos de ustedes los van a matar por predicar el nombre de Cristo Jesús. Pero tranquilos, permanezcan. Van a venir momentos difíciles, momentos de oposición, momentos de prueba, momentos de angustia. Pero en esos momentos yo les doy el derecho legal de usar mi nombre, porque en mi nombre hay autoridad, en mi nombre se someterán demonios, en mi nombre se sanarán enfermos, en mi nombre echarán fuera demonios, en mi nombre harán milagros, harán señales y maravillas. Cuando ustedes prediquen de mi nombre, vendrá salvación. Pero la condición es esta: ¿cuál es la condición? Permanecer. El nombre de Jesús, según Jesús, solo tiene autoridad legal, espiritual, en aquellos que permanecen. Cuatro cosas le quiero mencionar de este texto. Primero, Jesús les dice: yo soy la vid verdadera. También le quiero hablar de qué es lo que busca Dios en mí. ¿Cómo puedo dar fruto? ¿Y cuál es la recompensa de dar fruto? Lo primero, Jesús dice: yo soy la vid verdadera. Cuando usted está leyendo el texto, Jesús está en el aposento, les dice antes del versículo 15: levantémonos y salgamos de este lugar. Jesús da a entender que está caminando y seguramente encontró una vid. Y da esta parábola y da esta enseñanza junto a una vid. Y hace la referencia y dice: yo soy la vid verdadera. Yo soy la verdadera vid. La vid era uno de los siete alimentos, la uva, especiales, específicos, importantes, indispensables, de la canasta de la dieta hebrea. Es uno de los siete alimentos principales de la dieta hebrea. La vid siempre está relacionada en el Antiguo Testamento con Israel. Israel es llamada una viña, una vid, una mata de uva. Ahora, no solamente Jesús hace referencia a la vid, recordando a Israel, sino que la vid también habla, el símbolo de celebración, es símbolo de gozo, es símbolo de dicha. De la vid saca la uva dulce. El vino se usa en las celebraciones, en los matrimonios, en los compromisos, en los nacimientos, en las conquistas. En las fiestas especiales se toma vino, jugo de uva. Así que Jesús les está diciendo: yo soy el verdadero gozo. Jesús es la vid verdadera. Jesús es el verdadero gozo. Jesús es la verdadera paz. Jesús es el verdadero consuelo. Jesús es el verdadero galardón. Jesús es la verdadera autoridad. Lo que Jesús les está diciendo a sus discípulos, aplauda al Señor. Lo que Jesús les está diciendo a sus discípulos es que su gozo, su tranquilidad, su paz, no depende de las circunstancias que lo rodeen. Muchos de nosotros, en muchas ocasiones, a usted y a mí nos ha pasado, nuestro gozo depende

0: del resultado electoral de unas elecciones. Nuestro gozo depende de cómo le fue la selección Colombia en el Mundial. Si Colombia ese día quedó eliminado, esa noche nos acostamos tristes. Nuestro gozo depende del trabajo, del ascenso. Nuestra paz, nuestra confianza está en que nuestro alrededor, en nuestro entorno, las cosas estén bien. Pero si a nuestro alrededor la situación se pone difícil, si un hijo aparece en rebeldía, si el matrimonio hay conflictos, si en la economía algo pasa, si en la salud algo pasa, si en el país algo pasa, pierdo el gozo. Porque el gozo generalmente en nosotros depende de lo que está a nuestro alrededor. Y Jesús les está diciendo: de ahora en adelante quiero que ustedes aprendan esta lección. Yo soy el verdadero gozo, yo soy la verdadera paz. Si me tienen a mí, si me tienen a mí, de verdad tienen paz y gozo. Esto es una frase bonita y usted y yo lo hemos cantado. Señor, tú eres suficiente para mí. Señor, tú eres todo para mí. Ahora necesitamos no solamente cantarla, sino vivirla. Ahora necesitamos no solamente proclamarla, sino entenderla. Ahora no necesitamos solamente mencionarla, sino que nuestro corazón la crea. Que usted pueda decir: Señor, tú eres suficiente para mí. Tú eres mi paz. No importa lo que pase a mi alrededor, tú eres mi consuelo. No importa la tormenta, no importa la enfermedad, no importa la crisis, tú eres mi descanso, tú eres mi reposo, tú eres mi paz. Es lo que Jesús le quiere decir a sus discípulos. El gozo, todo el mundo está celebrando y festejando, todo el mundo está tomando vino y cantando en medio de esta fiesta de Pascua, pero yo soy el verdadero gozo. El gozo no depende de lo que pase a nuestro alrededor. El gozo depende de si tú y yo estamos unidos y somos uno. Buscar fuera de Cristo el gozo, la paz, el consuelo, es una imitación. Es como que tú te acercas y compras algo falso, una imitación. Hacer del dinero mi gozo es una imitación, es una locura, es una falsedad. Hacer de mi posición, hacer de una victoria, hacer de una noticia, hacer de un diagnóstico, hacer de una estadística mi gozo y mi paz, es como tú querer comprar algo original y terminas comprando algo falso. Porque tarde que temprano, aquello en donde tú depositaste tu gozo y tu paz te va a traicionar. Ahora bien, dicho esto, por eso Jesús usa la vid para dar esa referencia a sus discípulos. Dicho esto, hay tres preguntas. ¿Qué es lo que busca Dios en mí? ¿Qué es lo que está buscando el labrador según la parábola que Jesús enseña? Recuerden, Jesús dice: yo soy como una vid, mi padre es como un labrador. Se acerca una mata de uva. ¿Y qué es lo que está buscando él? Fruto. Dígale al que está a su lado: Dios está buscando fruto. Fruto. ¿Qué es lo que busca Dios en mí? Fruto. Es bien curioso esto, me llamó la atención. ¿Sabe cuánto tarda una mata de uva en dar fruto? 3 años. Al tercer año comienza a dar fruto. Jesús se está despidiendo de sus discípulos. ¿Cuánto lleva con ellos? 3 años. Así que en ese momento le dice: este es el momento que yo espero que ustedes den fruto. Durante los 3 años siguientes los cuidé, los protegí, los limpié, los podé, los regué, los nutrí. Pero ahora es el momento de dar fruto. El Padre está buscando fruto. ¿Cuál es el mejor momento para dar fruto? En los momentos difíciles, en los momentos donde hay confusión, tristeza, dolor. Es en esos momentos que Dios espera que en ti y en mí se evidencie el fruto. ¿Qué es el fruto? El fruto no es lo que logras, sino en quien te conviertes. El fruto no habla de resultados. resultados, es decir, de éxito o fama, sino de un carácter que refleja a Cristo. Amigo que estás acá, creyente que estás acá, cristiano que estás acá, tarde que temprano tendrás que comenzar a parecerte a Cristo. Es lo que Dios espera. Dios es un Dios paciente, pero en algún momento Él se va a acercar a ti y va a comenzar a buscar fruto. Que se te note, que se te note tu comunión con Dios. Que ese mal genio comience a menguar porque la paciencia ha crecido. Que el chisme comience a desaparecer porque la benignidad en tu boca ha crecido. Que la mentira comience a menguar porque la verdad de tu boca, la verdad de tu pensamiento comienza a florecer y comienza a verse un fruto. Que la ira, el mal genio, las malas palabras se vayan. Basta ya de uno decir: es que yo soy así. Dios así de malas. ¿Yo qué hago con esto? Así me hizo Dios. Mentira. En algún momento se te tiene que comenzar a notar. Dios está buscando fruto. El fruto, repito, no es lo que logras. En el lenguaje cristiano, unas veces uno habla de fruto como resultados. Ah, este líder da mucho fruto. Oh, esa iglesia da mucho fruto. Esa empresa está fructificando. Y parece, y cuando uno pregunta a qué se refieren a que están abriendo nuevos lugares, a que hay dinero, a que se multiplicó un grupo, a que un líder multiplicó un sector, qué sé yo, los grupos de crecimiento que nos hablaban al principio, nuestros presentadores, Andrés y Juliana, la temporada que empieza. Entonces se habla de fruto como resultado, y en la Biblia el fruto no es tanto un resultado, no es tanto lo que tú logras. Es más bien en quién tú te conviertes. Se te tiene que notar la imagen de Cristo. Ahora piense esto: dar fruto duele, es verdad. Dar fruto duele, pero duele mucho más no dar fruto. Dar fruto duele. Sí, hay que negarse a sí mismo. Dar fruto duele, hay que confrontarse con ese genio, con esa pasividad, con esa mediocridad espiritual. Sí, no es cómodo dar fruto. Dar fruto es un continuo arrepentimiento. Señor, perdóname. Es que esta ira loca que a mí me da. Señor, perdóname por cortarle las alas al loro. Pero es que habla y habla ese loro. Pero perdóname, Señor. Sí, pobrecito el loro, ¿no? Los ambientalistas, pastor, no, esos ejemplos no. Los animalitos no. El dar fruto duele, es una confrontación diaria. Es donde reconocemos orgullo o soberbia, reconocemos lujuria, lascivia, reconocemos mediocridad, pasividad, reconocemos arrogancia, avaricia, pereza, flojera. Reconocemos malos pensamientos, reconocemos pasividad para leer la palabra y no nos gusta que nos confronten, y ese mensaje nos llega y la palabra nos moldea y ahí estamos incómodos. Pero créeme que es mucho más doloroso no dar fruto. Es mucho más doloroso permanecer siendo una persona iracunda. Los que están a tu lado un día se van a cansar y, ay, ese viejo loco todo el tiempo regaña. La gente se cansa de ti, la gente ya no quiere estar contigo. La gente comienza a alejarse de ti y eso es mucho más doloroso. Comienzas a perder amistades, comienzas a perder oportunidades. La tacañería, el ser tacaño, el ser vulgar, llega el momento donde la vulgaridad cansa, satura, fastidia. La gente ya no quiere pasar tiempo contigo. Se cierran oportunidades, se cierran puertas a causa de tu pereza espiritual, de tu flojera, de tu mediocridad, de tu pecado, de estar siempre en lo mismo, en lo mismo, en lo mismo. Te estancas y llega un momento en tu vida donde te sientes frustrado, frustrada, porque no avanzas, porque no creces, porque nada surge, nada pasa. Eso es mucho más doloroso que dar fruto. Mucho más doloroso. Sí, dar fruto duele. Pero no dar fruto duele más. ¿Qué es lo que espera Dios en mí? Diga, dar fruto. Una vez más, ¿qué es lo que espera Dios en mí? Jesús lo enseña en la parábola. El Padre está buscando fruto. Tiene paciencia, 3 años para que una mata dé fruto. Ahí está, trabajando y puliendo. Ahora, ¿cómo puedo yo dar fruto? Si es lo que Dios espera de mí, ¿cómo yo puedo dar fruto? Y la respuesta es permaneciendo unido a Jesús. Note esto, en el texto 8 veces, en Juan 15 que leímos, 8 veces Jesús dice que el Padre está buscando fruto. Pero en ninguna de las 8 veces el texto dice que Dios nos demanda dar fruto. Note esto, ninguna parte del texto dice den fruto. No hay un verbo, no hay un imperativo que nos diga que tenemos que dar fruto. Sí dice que el Padre espera, busca fruto en nosotros, pero no nos dice a nosotros, no nos pone la obligación a nosotros de dar fruto. Qué curioso. Lo que sí pone la instrucción, lo que sí pone el mandamiento, lo que sí pone el verbo que nos toca a nosotros actuar, hacer, es la palabra permanecer. Por eso ante la pregunta, ¿cómo puedo dar fruto? La respuesta es permaneciendo unido a Jesús. Según la lectura, el dar fruto es algo natural para aquel que permanece. Una vez más, el dar fruto es algo natural para el que permanece. O sea, usted, mi amiga, mata, planta, semilla, árbol. No tiene que ir a una universidad para que le enseñen cómo dar fruto. Yo lo he explicado acá. Usted nunca ve una planta de uva matriculándose a la universidad. No, tengo un problema. Es que no he aprendido a dar fruto. No, el fruto se da por naturaleza. Dios diseñó el crecimiento, el fructificar. Viene en el diseño, en la genética, en la instrucción de Dios. A usted y a mí no tenemos que esforzarnos por dar fruto. Lo que usted y yo tenemos que esforzarnos es por permanecer. Si usted y yo permanecemos unido a Jesús, de manera natural vamos a dar fruto. Y Dios está buscando fruto. Pero usted y yo tenemos que permanecer. Mire, tu responsabilidad no es fructificar, tu responsabilidad es permanecer. Cuando hablamos de permanecer, ¿a qué nos referimos? Porque Él dice, permanezcan en mi palabra, permanezcan en mis mandamientos, permanezcan en mi amor. Lo dice ahí en el verbo, en Juan 15 que leímos. ¿Qué es permanecer? Es permitir que la palabra de Dios me moldee. Es permitir que la palabra de Dios me confronte. Es permitir que la palabra de Dios me edifique. Es permitir que la palabra de Dios me limpie. Es permitir que la palabra de Dios me nutra. Es permitir que la palabra de Dios me transforme. Permanecer. Permanezca. Y es bien llamativo que en la enseñanza Jesús dice, mire, hay algunas ramas que están por ahí metidas, parecen que son de la vid, pero carreta, están ahí pegadas, pero no son, ellas no permanecen, no están unidas. Sobre ellas no corre la genética, el ADN de la mata, de la planta. Ellas son pura apariencia, son puro follaje, son pura flor, son pura hoja. Le hablo a aquellas apariencias que están aquí, aquellas hojas que son solo follaje, que vienen cada 8 días y aparentan que permanecen en Cristo, pero no lo estás. Tú sabes que no lo estás. Estás simplemente como una apariencia. Levantas tus manos y se ve un follaje bonito. Levantas tu voz y se ve una entonación bonita. Das una ofrenda y parece un follaje bonito, pero allá en el fondo, en ti, no hay nada de fruto. ¿Por qué? Porque en ti no corre la genética, el ADN de la planta. Tú no te has dejado transformar, tú no te has dejado confrontar, tú no te has dejado moldear. Y Jesús hace un llamado a sus discípulos y les dice: mire, en estos momentos que se vienen, momentos difíciles, yo estoy esperando de ustedes que den fruto. Estoy esperando de ustedes que den fruto. Ustedes han permanecido en la palabra, y les da una afirmación, les dice: ustedes están limpios por la palabra, ustedes han permanecido. Este será el momento donde quiero ver el amor, la justicia, la paz, la bondad, la benignidad, la fe, la mansedumbre, la templanza en el corazón de ustedes. Este es el momento donde otros comenzarán a ver a Cristo a través de ustedes, comenzarán a ver las obras de Cristo a través de ustedes. Quiero que den fruto. Y es lo mismo que el Señor nos dice a nosotros. En algún momento Él va a buscar, y la clave de nosotros es simplemente permanecer. Permanezca, permanezca. ¿Cuánto tiempo le dedicas a la palabra en la semana? ¿Cuánto tiempo le dedicas a la palabra en el día? ¿Cuánto tiempo le dedicas a la palabra en la mañana, en la tarde, en la noche? Y no me digas que no tienes tiempo, porque si yo miro tu celular, ahí sale cuánto tiempo gastas en el celular: 4, 5, 6, 7 horas. No digas que no tienes media hora para la palabra, 40 minutos para la palabra, 10 minutos para la palabra. Si no, déjame y reviso tu televisor y cuánto tiempo pasas en la pantalla. Tiempo tienes. Es una decisión permanecer, es una decisión exponerse a la palabra, es una decisión querer estar unido a la vid que es Cristo Jesús. Mire. Y también en lo que Jesús habla, Él habla de un ciclo, el ciclo de permanecer. Él habla de un ciclo. Comienza con permanecer, la hoja permanece y se poda y comienza a dar fruto. Cuando se poda, ella vuelve a permanecer, no se seca, no se muere, sino que entonces da más fruto. La vuelven a podar y ella vuelve a permanecer, y ahora entonces da mucho fruto. Dios espera que tú y yo permanezcamos cuando somos podados. Podados son los momentos duros, momentos difíciles, momentos que no esperamos. Son podas que Dios envía. Dios permite en su providencia, en su sabiduría, no para destruirte, no para matarte. Estuve viendo un video de una mata de vid que la podan. Oiga, qué mata tan fea. Parece una mata calva. De verdad, esa mata se ve como abandonada. Esa mata se ve como raquítica. Se ve muy fea una mata podada de vid. Ahí les estuve viendo, como un chamizo. Casi que ya no sirve para nada. Pero el labrador sabe lo que está haciendo, y lo que está provocando es que ella dé mucho más fruto. Lo que tiene que hacer la planta en todas esas podas simplemente es permanecer. Yo le hablo a alguien que estaba caminando, que estaba permaneciendo, y tu ímpetu, tu devoción, tu búsqueda de Dios comenzó a menguar a causa de la poda. Dejaste de orar, dejaste de servir, dejaste de meterte en la palabra, de exponerte a su presencia. Los negocios o las conquistas o la enfermedad, los viajes, las oportunidades, el estudio, el matrimonio, los hijos, el ministerio, y comenzaste a menguar. Hoy es una buena mañana. Esta palabra Dios la trae para animarte y que vuelvas a permanecer en medio de los tiempos de poda. Que no te apartes, que no te aísles, sino que permanezcas. Finalmente, les dice: cuando ustedes den fruto y cuando ustedes permanezcan, cuando ustedes soporten la poda, verso 7, 15, 7. Si permaneces en mí y mis palabras permanecen en vosotros, pedid todo lo que queréis y os será hecho. Es a ellos, a los que han permanecido, a los que son sus discípulos, a los que han aguantado la poda, a los que reflejan a Cristo, a los que tienen fruto, son los que tienen derecho legal para pedir en el nombre de Cristo Jesús. Y finalizando, les vuelve a decir en el verso 16: no me elegisteis vosotros a mí, sino que yo os elegí a vosotros para que vayáis y llevéis fruto, y vuestro fruto permanezca. Y ahora sí, para que todo lo que pidiereis al Padre en mi nombre, Él os lo dé. Te pregunto, cuando tú usas el nombre de Cristo Jesús, ¿tienes derecho legal para usarlo? Si no lo tienes, es mejor que no lo uses, ¿sabes? ¿Cómo se parece, a qué se le parece usted a alguien que usa el nombre de otra persona sin derecho legal? Usted va al banco a reclamar un cheque en nombre de otro. Impostor, suplantador, dice la pastora Fulvia, un ladrón. Si usted no quiere ser visto como un impostor en el reino de los cielos, cuando usted ore, verifique que usted tenga fruto, verifique que usted permanezca, verifique que usted tenga derecho legal para decirle: Señor, Padre Celestial, yo vengo delante de ti en el nombre que es sobre todo nombre, y en ese nombre yo te pido, verifique. Porque de lo contrario, usted y yo estamos siendo suplantadores en el reino. Hay un peligro, mire, invocar el nombre de Jesús sin vivir el carácter de Jesús es usar su nombre sin representarlo. Orar en el nombre de Jesús sin vivir el carácter de Jesús es querer usar su autoridad sin someterse a su señorío. El nombre de Jesús nunca fue dado para engrandecer nuestro ego, sino para glorificar al Padre, quien ora en su nombre sin reflejar su carácter. Quien ora en su nombre, mejor, sin reflejar su carácter, busca su propia gloria, no la gloria de Dios. Póngase de pie. Terminando esta serie, entonces, hay una recompensa. ¿Cuál es la recompensa de permanecer? Número 4. ¿Cuál es la recompensa de dar fruto? Tenemos autoridad en la oración. ¿Cuál es la recompensa de dar fruto, de permanecer, de ser discípulos, de reflejarlo a Él? Autoridad en la oración. En la Biblia el nombre representa la persona de Jesús, pero también su carácter, su autoridad y su misión. Cuando usted y yo oramos, estamos representando a Cristo. Estamos representando y clamando por su carácter. Estamos representando y estamos clamando por su autoridad. Estamos representando y clamando por su misión. Esta mañana tienes autoridad para orar en el nombre de Cristo. Ahí entendí por qué muchas veces en mi vida quise orar en el nombre de Cristo y no tenía autoridad. Hay un relato que no le pase a usted. Hechos capítulo 19. Leámoslo, léalo como una oración para que no le pase. Verso 13 al 16. Voy a leerlo en la TLA. Hechos 19, del 13 en adelante. Allí en Éfeso andaban algunos judíos que usaban el nombre del Señor Jesús para expulsar de la gente los malos espíritus. Decían a los espíritus: por el poder de Jesús, de quien Pablo habla, les ordeno que salgan. Esto lo hacían los 7 hijos de un sacerdote judío llamado Ezeba. Pero una vez un espíritu altanero, un espíritu protestón, les contestó. Era un espíritu rebelde, escandaloso. Este espíritu le dijo: conozco a Jesús y también conozco a Pablo, pero ustedes, ¿quiénes son? Están usando el nombre de Jesús. Ustedes no tienen derecho legal. En ustedes no hay fruto, en ustedes no hay evidencia, no hay autoridad, ustedes no permanecen. ¿Ustedes quiénes son? Y enseguida el hombre que tenía el espíritu rebelde, loco, saltó sobre ellos y comenzó a darles pata y puño. Ahí dice a golpearlos. ¿Con qué cree que los golpeó? ¿Con la uña? ¿Con una pluma? Saltó sobre ellos y tenga bajá su tramacazo, y tenga su tanganazo, y tenga su borondongo. Los volvió una nada. De tal manera los maltrató que tuvieron que huir del lugar completamente desnudos, en pelotos y llenos cascados. Ojo que a usted y a mí nos pase eso cuando oramos: Señor, en el nombre de Jesús. Salimos de esa habitación espiritualmente desnudos y espiritualmente cascados. ¿Por qué? Porque no tenemos autoridad para usar el nombre de Jesús. Ojo, le hablo al equipo, ojo a los adoradores. Cantan el nombre de Jesús, ojo, que tengan autoridad para usarlo. Si no, vamos a ser cascados, expuestos, avergonzados. Los que danzan, ojo. Los que sirven, ojo. Y cómo no, los que predicamos, mucho más ojo. ¿Sí o no, Pastor Roger? Mucho más ojo. Hay una recompensa hermosa. Él nos llamó, nos dio un mandato: usen mi nombre. Pero usar el nombre de Jesús es una gran responsabilidad. Señor, hoy yo quiero permanecer en ti. Examíname por la palabra. La palabra que ha sido predicada, hoy yo permito que examine mi corazón. Hoy yo no me mantengo alejado, distante de la palabra. No saco excusas a la palabra. Permito que la palabra me confronte. Permito que la palabra me redarguya. Permito que la palabra me nutra. Señor, perdóname. No quiero ser ilegal, no quiero ser como un estafador, como un impostor que usa tu nombre. Permite en tus hijos, permite en la iglesia, permite, Señor, en las familias, que no seamos impostores del evangelio, que parezcamos ramas pegadas a la vid, pero en verdad estamos separados de ti porque no permanecemos. Aquellos que no permanecen, dice que son echados fuera, son quemados, son sacados. Yo no quiero ser sacado de tu presencia. Yo no quiero ser separado de ti. Perdóname, Señor. Límpiame. Padre, oro por este pueblo. Oro por cada familia. Oro por cada corazón. A una sola voz te clamamos, Padre celestial. Forma en nosotros a Cristo. Cristo, tú eres lo único, lo suficiente. Tú eres todo para mí. Ayúdame a entender esa verdad, que no sea simplemente una frase bonita, que no sea simplemente una frase para una canción, que sea una verdad en nuestro corazón. Y si tú has notado que no estás permaneciendo, esta es una muy buena mañana para que le pidas perdón a Dios. Esta es una muy buena mañana para que le digas: hoy quiero volver, hoy quiero regresar, hoy quiero anclarme, hoy quiero afirmarme. Hoy necesito volver a ti, Señor.
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2: Bien, yo quiero que abra su Biblia, di conmigo: recuperando la presencia de Dios. Voy a hablar durante varias semanas, es posible que los domingos también, algunos puntos, cómo recuperar la presencia de Dios. Pero hoy quiero hablar sobre por qué perdemos la presencia de Dios. ¿Por qué perdemos la presencia de Dios? Alabado sea Dios. El hombre fue diseñado para habitar, caminar y moverse y vivir en la presencia de Dios. La presencia de Dios estuvo con Adán y Eva. La presencia de Dios estuvo con Enoch. La presencia de Dios estuvo con Noé. La presencia de Dios estuvo con Abraham. La presencia de Dios estuvo con Isaac. Porque dice, yo estaré contigo. La presencia de Dios estuvo con Jacob. No te dejaré ni te desampararé. La presencia de Dios estuvo con José. Y Jehová estaba con él. La presencia de Dios estuvo con Moisés. Y por ahí, todo el que triunfó vivía en la presencia de Dios. Cuando Elías se presenta a Acab, le dice, vive Jehová en cuya presencia estoy, en cuya presencia habito. Pero hay real versos bíblicos que nos muestran que podemos perder la presencia de Dios o entristecerla y ella alejarse. Yo le decía a Ismael y a los evangelistas que están aquí, le digo esto, para que el poder caiga debe de haber oración y ayuno. Oración y ayuno liberan los dones, pero la presencia solo camina con santidad. Sin santidad no hay presencia. Escuche bien, dones, poder, milagros, echar fuera demonios, posible, pero para tener presencia es santidad, porque la presencia es Dios mismo cohabitando contigo en manifestación continua. Pero yo quiero leer Isaías capítulo 59. Quiero que lean esto que dice el profeta Isaías. Vamos a leerlo todo. Y dice la siguiente palabra, leemos en el nombre de Jesús. He aquí que no se ha cortado la mano de Jehová para salvar, ni se ha agravado su oído para oír. Pero vuestras iniquidades han hecho divisiones entre vosotros y vuestro Dios, y vuestros pecados han hecho ocultar de vosotros su rostro para no oír. Amén. Escucha lo que dice Isaías, le está hablando a Israel. Israel quería que sus oraciones fueran respondidas y querían ver la mano de Dios moverse. Y como la mano de Dios parecía que no se estaba moviendo, ellos comenzaron a pensar que era que Dios dejó de hacer milagros, porque Dios dejó de manifestarse y dejó de moverse. Y lo que Isaías está hablando en el capítulo 59 se parece mucho a lo que esta generación está viviendo. Hay una gran sequía a nivel mundial sobre el poder y la manifestación de Dios. Millones y miles de cristianos y líderes han hecho tanta alianza con el mundo que creen que tienen que vestir y parecerse al mundo para ganarse al mundo. Y que tienen que estar en la misma onda del mundo, porque han perdido la presencia de Dios. Y yo quiero hablarles sobre esto. Isaías le está diciendo al pueblo, la mano de Dios no se ha cortado. El problema no es la falta del poder de Dios. El problema es la falta de santidad de ustedes. Es lo que Isaías le está diciendo. El problema aquí no es que Dios dejó, el oído de Dios está tapado o se ha grabado y que ya es sordo y no puede oír. No, el problema es que Él no quiere responderle por causa de vuestras iniquidades. Y Isaías está diciendo que la causa por la cual no se ve a Dios moverse a favor de ellos no es culpa de Dios, sino culpa de ellos. Entonces Isaías habla algo muy interesante, y yo se lo voy a leer. He aquí que no se ha cortado la mano de Dios, ni tampoco para salvar, ni se ha agravado su oído para oír. Pero vuestras iniquidades y vuestros pecados han hecho división entre vosotros y vuestro Dios. Diga conmigo, división. La división es una pared, es un bloqueo espiritual. Es un bloqueo que el pecado levanta, que no permite que la presencia de Dios penetre. Dios no habita en pecado, Dios habita en santidad. Alguien diga aleluya. ¿Y por qué necesitamos la presencia de Dios? Porque la presencia de Dios la necesitamos Porque nuestra vida se sentirá incompleta, sin vida, sin la presencia de Dios. No estoy hablando de trabajar para Dios, porque hay gente que trabaja para Dios y termina sin Dios. Sigo, paro. Hablo de la presencia que habita en nosotros. ¿Por qué la necesitamos? Porque la presencia nos da vida. La presencia nos hace libre. La presencia nos hace completo. La presencia nos da un gozo que no lo puede producir nada de lo que adquirimos en este mundo. ¿Por qué la necesitamos? Porque en su presencia hay plenitud de gozo. ¿Por qué la necesitamos? Porque todo el que tuvo éxito en este mundo, Dios caminó con él. La diferencia de ellos no eran sus talentos, ni sus dones, ni su habilidad, ni su elocuencia. Era la presencia de Dios. Yo hablaba con uno de los pastores que sorprendentemente no conoce al hermano Chema. Un hermano llamado Chema, hace como 60 años atrás, en Guatemala, ese hermanito descendió de las montañas descalzo y no sabía leer ni escribir, pero oraba. Y Dios lo envió. Cuando terminó su ministerio, dejó casi 1500 iglesias fundadas en Guatemala, y es uno de los ministerios más grandes ahora mismo de Guatemala. Y lo estableció un hombre que al principio no sabía leer ni escribir. Ese es el hombre que libera al loco de la celda número 8. Ese es. Y ese es el mismo hombre que libera a Eduardo, creo, el ex guerrillero. Bueno, algunos de ustedes no lo han oído, pero oigan ese testimonio. El ex guerrillero de Guatemala. Y ustedes van a notar qué hombre tan poderoso. Era la unción del Espíritu Santo de Dios. Ahora, lo primero que tú notas en este verso, tú notas cuatro cosas rápidas. Primero dice, comienza diciendo que la mano de Dios no se ha cortado. La mano de Dios representa el poder de Dios. Dios nos quiere dejar dicho, mi poder no se ha agotado. Yo puedo hacer cualquier cosa, pero vuestras iniquidades han paralizado mi poder. Sigo, paro. Así que él comienza diciendo, la mano de Dios no se ha cortado. Lo segundo que dice, mi oído no se ha cerrado. Dios nos quiere dejar dicho, yo no estoy soldo, yo escucho, pero no respondo a los pecados que ustedes tienen. ¿Habrá alguien que pueda alabar a Dios? Lo tercero que dice Isaías, Dios dice, las iniquidades de ustedes han creado una división, dice Dios, y es la causa de por qué él no puede mover su mano ni abrir sus oídos para escuchar. Él dice, Dios habla de una división y una separación entre el pueblo y Dios, una división creada por la iniquidad y por el pecado. Lo cuarto que dice Isaías 59, que resalta lo cuarto que Dios dice, es que el pecado hace que el rostro de Dios se esconda. Sigo, paro. Y hoy quiero hablarle de algunas causas que hace que perdamos la presencia de Dios. Sigo, paro. La primera causa, y creo que la que voy a centrarme más, es el pecado deliberadamente. Cuando pecamos deliberadamente, en el libro de Miqueas dice lo siguiente: entonces clamaré a Jehová y no os responderá, antes esconderá de vosotros su rostro en aquel día, por cuanto hiciste malvadas obras. Note la palabra malvada obras. O sea, ellos pecaron y pecaban como un estilo de vida, sin sentir remordimiento. Y el pecado en el pueblo, en el tiempo de Miqueas, para Israel se hizo algo normal. Es como algunas iglesias que quieren hacer normal la homosexualidad y quieren hacer normal las cosas pecaminosas. Entonces, el problema del pueblo a quien Miqueas le profetiza es que dice, hiciste malvadas obras. ¿Malvada qué? Obras. Eran continuamente haciendo el mal. Entonces Dios dice, yo esconderé el rostro de ustedes, porque el pecado para ustedes se ha hecho algo normal. El peligro mortal cuando el pecado se hace normal es grande. Es un peligro normal, mortal, cuando el pecado para la iglesia se hace algo normal. Alguien diga aleluya. Para muchos hoy dirán, bueno, pastor, yo no he pecado. Pero yo le pregunto a usted, ¿mentir es pecado? Entonces, mentir se ha hecho normal. Y cuando el mentir se te hace normal, la presencia de Dios no está contigo. Cuando puedes mentir, cuando puedes robar, cuando puedes engañar, cuando puedes exagerar las cosas y se te hace normal, es porque la presencia de Dios está ausente en tu corazón. Alguien diga aleluya. Muchos cristianos mienten como algo normal. Otros critican y no sienten el peso del pecado. Entonces Dios dice, a esa gente yo le escondo mi rostro. Alguien tiene que alabar a Dios. Y Dios, por causa del pecado continuo que estaba haciendo el pueblo de Israel, el profeta Miqueas dice, porque vuestras obras son malvadas y son continuas. Cuando ustedes oren, yo no los voy a oír. Y voy a esconderle mi rostro. Entonces Miqueas habla, Dios habla de dos juicios en Miqueas como resultado del pecado deliberadamente. Primero, él no oirá la oración. Y segundo, esconderá su rostro. ¿Sigo paro? ¿Pero usted está aquí o qué? Ahora, ¿qué significa que Dios no irá? Significa que Dios no hará nada a nuestro favor. Significa que Dios dejará de liberar. Significa que Dios va a paralizar la sanidad, la liberación y la intervención divina en nuestras vidas. Significa que Él hará ausente la manifestación de su presencia. Porque Él dice, no los oiré. Entonces, si no oye, no hay respuesta. Entonces, tú no tendrás respuesta a tus oraciones. Porque el que la va a responder determinó no oír. ¿Sigo paro? Entonces, a muchos cristianos, por la ausencia de la presencia en su vida, se le hace normal cobrar exageradamente y engañar al otro mintiendo. No te creas que el dinero que tú adquieres mintiendo y robando, si lo trae al altar, Dios te lo recibe. Te lo está recibiendo la iglesia, pero no Dios. No quiero que se sienta mal. Recuerden que no solo le estoy hablando a ustedes, le estoy hablando a una generación que está allá afuera también. Dos juicios: no los oiré. Orarán, ayunarán, clamarán, pero yo no lo escucharé. Cerraré mi oído. Porque pecan deliberadamente. Es el primer, uno de los, el primer juicio que dice Miqueas: no lo escucharé. Voy a cerrar mis oídos para no atenderlos, para no responderle, para no intervenir en sus vidas, para no librarlo y para no sanarlo. De hecho, escúcheme. Cuando tú lees Jueces 6 y 7, tú ves este juicio en función. Porque dice la escritura que los hijos de Israel hicieron lo malo ante los ojos de Jehová. Y se fueron detrás de los ídolos y pecaron. Y Dios los entregó a los moanitas, moabitas y a ellos. Y la Biblia dice que por 7 años lo destruyeron. Y en 7 años Dios no intervino. Porque Dios cierra el oído cuando ve que pecamos deliberadamente, sin buscar la forma de arrepentirnos. Es posible que hay gente, no aquí sino allá, que ahora mismo Dios le tiene su oído cerrado. Y ellos están clamando, pero Dios no los escucha. Yo quiero decirle a los hermanos de la red y a los pastores que me miran escondido allí, que Dios no tiene niños bonitos. Que si habláramos de niño bonito, es el pueblo de Israel. Porque a él fue que le digo, tú eres la niña de mis ojos. Y a él Dios digo, no te oiré. no te escucharé. ¿Le sigo aquí o le paro? No puedes criticar a un hermano y pretender que Dios escuchará tu oración. No va a funcionar. Yo creo que la falta de la presencia de Dios y el poder manifestado es por causa de nuestras iniquidades continuas. Si va a haber un gran avivamiento, tiene que comenzar con santidad, con arrepentimiento. Entonces el otro juicio que Dios le da es que dice: esconderé mi rostro de ustedes. Su rostro representa su presencia, su comunión, su amistad. O sea, Dios dice: esconderé mi presencia de ustedes. Sigo, paro. Esconderé mi presencia de ustedes. Entonces Isaías 59 habla de que Dios detuvo la mano y cerró su oído y escondió su rostro. Y Miqueas dice: Dios también cerrará su oído y esconderá su rostro. Por eso hay servicios que cantan y empujan y predican y parece que es un cementerio. Yo me puse a ver una iglesia, que por respeto jamás diré, y vi varios cultos. Inconscientemente, mientras yo planchaba, dije: qué aburrido ese culto. Me cansaron su alabanza, me cansaron tanta formación vacía, me cansó tanta hipocresía, tanta palabra hueca y muerta, tanta formación sin vida. Y me di cuenta que mucha gente en Latinoamérica y en este país han perdido la presencia de Dios. Y es tiempo de que la recuperen. Dios nos diseñó para que habitáramos en su presencia permanentemente. ¿Qué hizo Satanás? Cuando tú lees sobre las guerras de David, todas las ganaba. David era imparable, humillaba a todos los enemigos, lo doblegaba. A los reyes le quitaba la cabeza, a Goliat le quitó la cabeza. David era indetenible, no lo podía parar nada. Era una victoria tras otra victoria, era una guerra, era una victoria. Y en cada victoria más botín y más oro. David nunca estuvo detrás del oro ni detrás de la plata. ¿Sabe lo que dijo el diablo? ¿Cómo detengo a David? ¿Y sabe cómo lo detuvo? Con el pecado de lujuria. Satanás va a usar el pecado para detenerte. Dios se paseaba en el huerto del Edén todos los días. Cuando el hombre pecó, ya no se paseó más. ¿Alguien puede alabar a Dios? Y si Dios no le dejó pasar el pecado al primer hombre, que tú no existías, ni a la primera mujer, que tú no existías tampoco, ¿tú crees que te lo va a dejar pasar a ti y a mí? Si a David, que dice el Salmo 89, mi ungido, a quien yo escogí, yo lo ungí, no se la dejó pasar, te la va a dejar pasar a ti y a mí. Dios.

santo, santo. Jesucristo viene por una iglesia sin mancha, sin arruga, por una iglesia que no miente, por una iglesia que no esté llena de orgullo, por una iglesia que no viva criticando a los demás, por una iglesia que no se robe el diezmo, por una iglesia que no maltrate al prójimo. Lo dejo aquí. Para poder capturar o recuperar la presencia de Dios, tenemos que ser conscientes de nuestro pecado y desarraigarlo, porque en donde hay pecado no cohabita allí la presencia del Espíritu Santo de Dios. Sigo paro. El pecado crea un muro. Y por más que tú trates de tocar a Dios y Dios trate de tocarte a ti, hay un muro que los separa. Por eso ella dice, hay una división. Hay algo que me divide de ti y te divide a ti de mí. ¿Qué? Vuestras iniquidades, vuestros pecados continuos. Y ustedes dicen que la mano mía se cortó. No, mi mano no se ha cortado. Es que la santidad de ustedes se cortó. Dios está más deseoso en manifestarse que nosotros en verlo manifestar. Dios quiere salvar a la humanidad desesperadamente, porque de tal manera envió al Hijo para salvar a todos. Dios quiere usar a cualquiera que se rinda para hacer maravillas, milagros y prodigios en las naciones. Pero Dios no va a sacrificar la santidad para salvar a alguien. Nunca lo hizo, nunca lo ha hecho y nunca lo hará. No lo hizo en Génesis, no lo hizo con Abraham, no lo hizo con Noé, no lo hizo con David. A Moisés tampoco se la dejó pasar. Dios no sacrifica la santidad por salvar gente. Primero es santidad. No dice vuestras Biblias, sin santidad nadie verá al Señor. Cuando la santidad se corta, no hay voz de Dios fluyendo. Él dice, no verán. O sea, la gente que vive continuamente en pecado, en mentira deliberadamente, son ciegos a la realidad y a la verdad espiritual. No perciben las cosas del cielo. Diga aleluya si está aquí. Sin santidad nadie verá a Dios. Entonces hay líderes que por mantener tres tipos en el coro le permiten que vivan una vida doble en la calle. Son conscientes de sus doble vida. Incluso hay personas que no le importa contratar impíos para tocar en la iglesia, aunque tengan mujeres, aunque el domingo tocan y el sábado amanecen borracho al domingo. No, esto es profesional. Iba a decir algo que mire, para allá con todo lo profesional. Dios no escucha instrumento si el que lo toca está en pecado. Dios no oye adoración si el que la canta no vive en santidad. No vamos a recibir un evangelio barato, creado por las oportunidades, creado por la fama y por el dinero y los números. No, todavía habrán gente que no doblarán su rodilla, que creen en el Dios viviente. Es importante entender que un sacerdote tenía que andar santo, puro. Mira, los hijos de Aarón estaban ungidos y un día se pasaron de la raya y no hicieron un pecado moral, de inmoralidad. No se acostaron con una mujer. Lo que hicieron fue que encendieron un fuego extraño. ¿Y sabe lo que dice tu Biblia? Que Dios lo mató. Ahora ya Dios casi no mata el cuerpo. Dios abandona el espíritu de la persona. Aarón quería hacer luto y Dios le dijo, dile que cuidado si hace luto.
El que se acerque a mí, dice Dios, tiene que ser santo. Quiero que escuche mi mensaje hoy. El proceso de la santificación para un sacerdote era grande. Había que lavarlo, había que bañarlo bien, había que quitarle el sucio, había que limpiarlo. Era un proceso tremendo para entrar a la presencia de Dios. ¿Sabe? Yo le voy a pedir a alguien que si se va a dormir en el culto, levántate. Escúchame, no. Te puedes levantar y irte a tu casa ahora mismo. Yo no quiero que venga aquí ahora a dormirte. No te me duerma. Que si yo fuera un juez para darte tu residencia, tú no te duermes. Escúchame, no te me duerma. Yo no vine a entretenerte. Ni te estoy predicando para que me dé tu diezmo y tu ofrenda. No la necesito. Te estoy hablando para que tenga vida. Escúchame, para que esa depresión, esa mortandad que cohabita contigo se vaya. Así que no te duermas. Si te va a dormir, con mucha tranquilidad te levanta y te va a tu casa y te acuesta. Quiero que ponga atención. La palabra de Dios hay que oírla. Entonces perdemos la presencia de Dios principalmente por pecado, porque pecamos deliberadamente. Eso nos hace a nosotros perder la presencia de Dios. Y cuando la presencia de Dios deja a una persona, esta persona se seca. Vive una vida apagada, una vida sin espíritu. Hay muchas congregaciones muy bien formadas, con muy buenas

vida. Y tenemos que volver a buscar ese fuego de Dios, a encendernos y apasionarnos por la presencia de Dios. Así que la primera causa es el pecado. Dios esconde el rostro cuando pecamos deliberadamente. Dios cierra sus oídos y no escucha ni tu canción, ni tu oración, ni siquiera mira tu ofrenda. Escúchame. Dios no puede ser manipulado. Dios no lo puede comprar con una vaca. En una ocasión digo, estoy harto de sus vacas. No quiero sus sacrificios, porque ustedes de labio me honran, pero sus corazones están lejos de mí. Ahora te quiero hablar muy brevemente. ¿Por qué sobornado? Exacto. Dios no puede ser sobornado. Voy a jugar la lotería, Señor, y te voy a dar el diezmo cuando me la saque. Dios no puede ser sobornado. Dios, antes de mirar tu ofrenda, mira tu vida. Antes de mirar tu, antes de oír tu adoración, mira tu corazón. Y si en tu corazón hay mentira, engaño, crítica, Dios no recibe tu adoración, porque tu adoración para Dios está contaminada. Sigo, paro. Me dan unos 40 minutos más. Hoy quiero darle un solo ejemplo de alguien en el Antiguo Testamento que perdió la presencia de Dios y nunca más la recuperó. ¿Sabe por qué? Porque no la buscó. Y vamos a hablar del rey Saúl. Yo sé que este es un momento donde la gente pierde hasta la alabanza. Pierde hasta la alabanza. ¿Por qué Saúl perdió la presencia de Dios? ¿Sabe lo que dice Primera de Samuel 16:14? El Espíritu de Jehová se apartó de Saúl. ¿Quién se apartó? ¿De quién? De Saúl. Vamos, el Espíritu de Dios se apartó de Saúl. ¿Quién? El Espíritu de Dios, que es la presencia de Dios. El Espíritu Santo es la presencia de Dios. ¿Quién es el Espíritu Santo? La presencia de Dios. Sigo, paro. Sigo, paro. Ahora escucha esto. La caída de Saúl no fue repentina. No perdió la presencia de Dios en un solo día. Fue un proceso interno de desobediencia y orgullo. Oiga, desobediencia, orgullo, dependencia de sí mismo y dureza de corazón. Antes de perder el reino públicamente, Saúl ya había comenzado a perder la presencia de Dios en el secreto. Saúl comenzó bien, como la mayoría de nosotros, pero terminó vacío. Fue ungido, escogido y levantado por Dios. Sin embargo, terminó atormentado por un demonio, confundido y lejos de la voz del Dios del cielo. O sea, no se trata solo de comenzar, sino de permanecer. Su historia, lo que le pasó a Saúl, nos enseña bastante cosas. Sigo, paro. Nos enseña que no basta con ser escogido. No basta con ser lavado con la sangre de Cristo al principio. Hay que permanecer rendido a la presencia de Dios. Y yo quiero hablarte de 4 o 5 puntos puntuales que nos muestran las causas por la cual Saúl perdió la presencia y por qué muchos hoy le están perdiendo. Muchas personas están cometiendo los mismos errores de Saúl. Los mismos errores. Y por eso podemos perder

0: pues yo me incluyo también, la podemos perder. Lo más triste es ver un ungido sin presencia. Escucha la palabra. Lo más triste es ver un ungido sin presencia. ¿Lo entendió? Un ungido, pero sin presencia. Porque David le llamó ungido a Saúl, pero no dijo que la presencia estaba con él. Lo más triste es un ungido sin presencia. Cuando un ungido pierde la presencia, tiene que alterar las cosas. Tiene que usar más fuerza. Tiene que manipular y aterrorizar a sus líderes. Vamos a conocer cómo es que un ungido pierde presencia. Hay gente ungido pero sin presencia. Aleluya. Sigo paro. Una de las primeras causas por la cual Saúl pierde la presencia de Dios. Saúl perdió la presencia de Dios porque sustituyó la obediencia por la conveniencia. Conveniencia. Sigo paro. Perdió la presencia de Dios porque sustituyó el obedecer a Dios por la conveniencia. ¿Entendió? Cuando tú lees primera de Saúl 13:8, Saúl debería, fue el primer pecado de Saúl. El primer pecado de Saúl fue el primer pecado de Saúl, rey Saúl. En primera de Samuel capítulo 13, verso 18, verso 8 al 14, Saúl debía esperar a Samuel para ofrecer el sacrificio, pero él, al ver que el pueblo se dispersaba diciendo, ¿qué debo de hacer? Decide hacer él mismo el sacrificio que no le tocaba a él. Sigo paro. Entonces la escritura dice en el verso 9 de 1 Samuel capítulo 13. Entonces dijo Saúl, tráeme holocausto y ofrenda de paz. Y ofreció el holocausto. Aquí aparece una de las primeras raíces de su caída. No pudo esperar a Dios. Hizo las cosas a su manera. Porque estaba buscando sus propios beneficios. Sigo paro. ¿Y qué tenía Saúl en la mente? Saúl pensaba, la situación me obliga a hacerlo. La presión del momento justifica mis acciones. Tengo que resolverlo yo mismo. Cuando alguien deja de esperar a Dios para accionar, comienza a perder la presencia. Todo lo que hacemos fuera de Dios, lo hacemos en la carne. Y Dios no recibe nada en la carne. Por eso es que hay personas que están haciendo las cosas para Dios, pero se están quedando sin Dios. Porque la están haciendo en su fuerza. Yo le decía a ese muchacho, yo le decía, cuando tú esperas la palabra, mire, esto es un misterio. Cuando Dios te habla, esa palabra crea energía, crea poder. Y al primero que habilita, anima y posiciona y empodera es a ti. Por eso es que cuando la predica, la gente siente un cambio. Entonces Saúl se le dio una orden. Espérame que yo llego. Él era rey, pero no era sacerdote. Quiso sobrepasar la autoridad por la presión. Nunca permita que la presión te lleve a accionar fuera de la voluntad de Dios. Porque la desobediencia nunca es justificable. No, el pastor, yo lo tuve que hacer y tuve que hablar esa mentira por esto. Nunca es justificable. Nunca. Espero que alguien esté diciendo, por eso me siento tan vacío. Sí, por eso. Muchas veces se pierde la presencia de Dios, no por pecados escandalosos al principio, sino por pequeña desobediencia justificada. Yo lo hice porque mire que yo tenía hambre. Mire, yo lo hice porque como yo no tengo papeles. Y comenzamos con pequeñas desobediencias que nos van haciendo perder la presencia de Dios. Saúl no cayó, primero por inmoralidad, sino por independencia espiritual. Porque cuando él decidió hacer el sacrificio, se independizó. Fue una falta de respeto a Dios y al profeta. Porque Saúl no era sacerdote. Dios no lo había destinado para eso. Entonces él comenzó a tener una decadencia cuando comenzó a hacerse independiente espiritual. Por eso es que tú veas al profeta Eliseo, que a pesar de haber dividido el Jordán y de haber hecho montones de señales contundentes, cuando quiso que Dios le abriera los ojos a su siervo, le dijo a Dios que se lo abriera. No intentó abrirlo él. Como yo veo montones de gente declarando sin haber oído a Dios. Y yo declaro, y yo declaro, y yo declaro, y yo declaro. Y al final no se cumple nada de su declaración. Porque por más espiritual que seamos, si comenzamos a ser independientes del Espíritu Santo, nos secamos y perdemos la presencia de Dios. ¿Están aquí? Aleluya. Él quiso hacer lo correcto, pero fuera del orden divino. El hecho de que tú quieras hacer lo correcto fuera del orden divino no justifica tu desobediencia. Cuando hace esto para Dios sin obedecer a Dios, eso no honra al Señor. La presencia de Dios no permanece donde la desobediencia es reemplazada por la prisa y por la presión. Gracias por su entusiasmo. La segunda causa por la cual Saúl pierde la presencia de Dios es por esta. Saúl perdió la presencia de Dios porque obedecía parcialmente. Di conmigo, parcialmente. Ay, Dios mío. Mira lo que dice 1 Samuel 15:1. Ahí está todo. Pero uno de los versos dice: Dios le dio una orden clara: destruir por completo a Amalec. Pero Saúl perdonó a Gad y guardó lo mejor del ganado. Obedeció, pero a media. Pastor, yo no me acuesto con una mujer, solo de vez en cuando hablo mentira. Yo no robo, pastor, de vez en cuando me gusta criticar. Es obedecer parcialmente. Y este fue el segundo pecado de Saúl. Dios le dijo cómo tenía que hacer la cosa y él la hizo parcialmente. ¿Y sabe por qué decimos que lo hizo parcialmente? Porque él le dice a Samuel: yo he hecho todo lo que Dios me dijo. Sigo paro. Sigo paro. Y Saúl y el pueblo perdonaron a Gad y a lo mejor de las ovejas, y no lo quisieron destruir cuando la orden era destrúyelo. Saúl obedeció a medias, y la obediencia a medias sigue siendo desobediencia completa delante de Dios. El obedecer a media es desobediencia completa. Alguien alaba a Dios. Cuando Samuel confrontó a Saúl, Saúl le respondió: yo he obedecido a la voz de Jehová, pero a media. Yo voy a subir al coro, yo voy a cantarte Dios, pero cuando bajo del coro critico. Yo sabía, Dayana, que nadie iba a alabar a Dios, pero tranquila. Hay gente en las redes gritando, amén. La obediencia a media es desobediencia completa. Vamos, dile a alguien para que lo sepa. La obediencia a media es desobediencia completa para Dios. Mira que Dios ni siquiera le señaló lo bueno que había hecho Saúl en la guerra. Ni le importó. Mira qué cosa. Porque Saúl mató a todos los amalecitas, hizo muchísimas cosas, se esforzó, pero dejó vivo al rey. Dios no consideró ni tomó en cuenta su obediencia media. Porque si me hace uno nosotros: bueno, Saúl, está bien, tú desobedeciste, pero mira, hiciste cosas buenas. Dios no es así. La obediencia a media para Dios es desobediencia completa. Aleluya, alguien está contento. Ese es cuando obedecemos a media, que para Dios desobediencia completa. Ese es uno de los peligros más grandes del corazón. creer que uno está obedeciendo cuando en realidad está alterando la voluntad de Dios. ¿Por qué la obediencia a media es desobediencia completa? Porque la obediencia a media está alterando la voluntad de Dios. Y donde la voluntad de Dios no se cumple, Dios no está alegre, ni está contento. Aleluya. Aleluya. Alguien diga aleluya. Alguien agarra. Esto le va a dar a alguien fuerte. Ok, yo soy un millonario, pero tengo cosas por el Señor. Soy un millonario. Tengo 3 amantes, pero yo mando mi $500,000 a la iglesia. Gracias por tu $500,000, pero para Dios no sirven. Porque tu obediencia es a media. Y cuando tu obediencia es a media, tu ofrenda no es recibida. Porque más que tu dinero, Dios ama tu alma. Dios ama tu vida. Dios quiere salvarte. ¿Alguien alaba a Dios? ¿Alguien alaba a Dios? Va, déjame seguir aquí. La obediencia parcial revela un corazón no rendido. Saúl hizo parte de lo que Dios pidió, pero reservó lo que le convenía. Y eso que le convenía lo contaminó. Eso muestra que todavía quería seguir teniendo el control. ¿Sigo o paro? Hay personas que entregan una parte, pero no todo, como Ananías y Zafira. Vendieron todo, vendieron la propiedad en 1,000,000 y trajeron $900,095. $900,095. Y Dios dijo: ¿y dónde están los otros 5,000? ¿Sabe cuál fue el problema? El problema nunca fue dinero. El problema fue hipocresía y mentira. Porque ellos le dicen a Pedro: aquí está lo que vendimos. Todo lo que vendimos, aquí está el dinero. Pero dice que ellos se combinaron. Y le digo al esposo, la esposa, no sé, porque la esposa a veces comienza la conversación, o el esposo, uno de los dos. Dice: mira, no sea tonto, no lo entregue todo. Hay 1,000,000, vamos a darle 900,000 y quedémonos con 100,000. Eso estaba bien, eso no era problema. El problema fue cuando le dijeron a Pedro: lo vendimos en 900. Y el Espíritu Santo estaba allí. Y le dice: ustedes lo vendieron en 1,000,000. Pedro dice: ustedes podían tomar lo que ustedes querían, porque eso era de ustedes. Pero el problema de ustedes fue que mintieron. Y como ustedes le están mintiendo a Dios, van a morir, cayeron muertos. Yo le oro a Dios para que no me mate a nadie aquí. Porque después tengo un problema. Que lo mate en su casa. ¡Pum! Le dio un infarto. Que no involucre en casa de Dios ni al pastor. La obediencia a media es desobediencia completa. Porque el dinero es tuyo. El problema fue que le mintieron a Pedro y que estaba lleno del Espíritu de Dios. Alguien diga aleluya. Obedecen en público, pero no en privado. Dicen sí a Dios en lo visible, que lo oye la gente, pero lo dicen, pero le dicen no en áreas que aman demasiado. Y ahí comienzan la pérdida de la presencia de Dios. El Señor me dice que va a sanar a una persona del oído izquierdo, que nunca más vas a oír el ruido y nunca más te va a doler. Que hoy Dios saca la infección del tímpano y te sana. Dale el aplauso al Señor que está vivo. Así que Saúl hizo esto y Samuel declaró una poderosa verdad, un principio. Le dice: porque como pecado de adivinación es la rebelión y como ídolos, idolatría, la obstinación. La rebelión no siempre grita, a veces se manifiesta en una obediencia incompleta. ¿No entendió? La rebelión es, El pastor me mandó a barrer toda esta iglesia. Yo voy a barrer un poco, el altar lo voy a dejar así. Ve, obediencia parcial es desobediencia completa. Entonces ahí se revela la rebelión. Gracias por su entusiasmo. Sigo paro. No se pierda la presencia de Dios. Dios quiere habitar continuamente en tu vida. Mira a alguien y dile esta palabra que le va a sacudir. No se pierde la presencia solo por hacer el mal, sino también por negarse a obedecer completamente el bien que Dios pidió. Alguien diga aleluya. Lo tercero por lo cual Saúl perdió la presencia. Yo sé que hay gente que están casi cansado. Hoy alguien va a recuperar la presencia de Dios en su vida. Lo tercero por lo cual Saúl pierde la presencia de Dios es el siguiente: Saúl perdió la presencia de Dios porque temió más al pueblo que a Dios. Eso está en 1 Samuel 15:24. Saúl finalmente confesó algo muy profundo y revelador. Escucha esto: yo he pecado, reconoce que ha pecado, pues he quebrantado el mandamiento de Jehová y tus palabras, porque temí al pueblo y consentí la voz de ellos. Pierde la presencia de Dios cuando tu abuelo quiere fumar y tú le dices, fume en mi casa. Pierde la presencia de Dios cuando tu hermano viene con tu mujer a hacerte fiesta en la casa y tú no le dices nada. Tú estás consintiendo su pecado. Dios no puede manifestarse en tu casa. No te sientas mal conmigo, siéntete mal contigo. Arrepiéntete y cambia, porque Jesucristo quiere hacer algo maravilloso. Muchos pastores, sus iglesias están vacías de Dios y llenas de gente, porque están consintiendo el pecado, están consintiendo la mentira. Cuando un miembro es un pastor, yo aborrezco el otro de esa iglesia y el pastor no lo reprende, el pastor está más mal que él. Yo lo voy a dejar aquí para que no se ofendan. Él dice, he quebrantado el mandamiento de Jehová y tus palabras, porque temí al pueblo y consentí a la voz de ellos. Ay, mamá, consintiéndole a los hijos que hagan lo que quieran. Ven, amigo, fúmame droga aquí. Fuma, lléname la casa del mal olor del humo de droga. Sí, mijito, toma un jugo para que te refresque la garganta mientras fuma droga. Yo voy a orar por ti, mijo. Si tú quieres fumar droga, fúmala afuera. Cuando tú entras aquí, tú entras a una casa que la gobierne el Espíritu Santo. Yo oraré para que Dios te libere, pero mi casa y yo. Hay alguien que alaba a Dios. Por eso la presencia de Dios se perdió en 1 Samuel. Dice que Dios no hablaba ni había visiones con frecuencia, y la palabra de Dios escaseaba, porque el sacerdote consentía el pecado de sus dos hijos. Mira, Dios no va a jugar contigo. Dios no viene a jugar. No, Él es santo. Yo no digo que soy perfecto ni que tú lo eres. Yo lo que estoy diciendo es que no pequemos deliberadamente, porque tendremos consecuencia. Sea que te enojes conmigo y te vaya a otra iglesia, como quiera tendrá consecuencia. Alaba a Dios si está aquí todavía. 5 minutos más. Aquí se descubre otra raíz profunda de su ruina. ¿Cuál fue el pecado, el otro de los pecados mortales de Saúl? ¿Sabe cuál era? Le tenía miedo a los hombres. Temía, le preocupaba la opinión de los demás. Hay cristianos que dejaron de danzar porque ahora tienen amigos que no danzan. No, porque hay que comportarse, porque fulano me va a criticar. Hay profetas que ya no profetizan porque le dijeron que se ve ridícula cuando lo hace. Señor, reprenda al diablo. El temor al hombre más que a Dios te hará perder su presencia. Saúl no gobernaba desde la obediencia a Dios, sino desde la presión de la gente. Y ese es el problema de pastores que ojalá me vean, que no están pastoreando desde el temor de Dios, sino desde la opinión y la presión de gente. Y eso ocurre mucho en las iglesias americanas. A ustedes que les gusta estar en la iglesia, en muchas iglesias americanas, porque hablan muy bien inglés. Es que el pastor quien lo está dominando no es el Espíritu de Dios, es el cuerpo oficial. Hay una iglesia aquí en Kansas que yo ni paso por ahí. Pasaba antes y miraba lo majestuoso. Después que me dijeron lo que me dijeron, ya no volví por ahí. Teníamos que tomar, íbamos a rentar la iglesia para hacer congreso de mujeres. Y nos preguntaron si nosotros estábamos de acuerdo en que contra la homosexualidad y todo. ¿Por qué ellos lo permiten? Para ellos, no, Dios es amor, hay que dejarlo todo tranquilo. Una iglesia grande se gastó 150 millones, para alrededor, casi 120 millones de dólares. ¿Para hacer una iglesia? ¿Para qué? Para permitirle al pecado que haga lo que quiera. Los pastores allí no están por el Espíritu de Dios, están por la presión. Y los reúnen. Y nos reúne y dice: pastor, mire, este es un tema muy caliente, no se puede tocar este tema. El tema del lesbianismo, de la homosexualidad o de esto. Yo amo a los homosexuales, amo a la lesbiana y oro por ella. No estoy maldiciendo ni estoy hablando nada contra ellos. Estoy hablando a la iglesia. Y usted no puede hablar esto, pastor. Y usted no puede hablar lo otro. Son unos muñecos. Porque si usted habla esto, hacemos una junta y lo despedimos. Y el pastor tiene que pastorear desde la presión y de la expectativa y la opinión de la iglesia. No desde la presencia y el temor de Dios. Para yo pastorear así, mire, mejor me voy de aquí. Porque si Dios no puede ser mi gobierno, yo no puedo gobernar a nadie. Oh, gloria a Dios. Hay iglesias que hay que liberarla con el pastor entero y la iglesia entera. Están bajo la influencia de la opinión de la sociedad. Pastorean desde la influencia de la opinión de los políticos, no desde la presencia de Dios. Su mensaje está alterado, adulterado, porque hablan para quedar bien con el político. Eso no es voz de Dios, eso es voz de hombre. Y la última vez que el pueblo gritó voz de uno de hombre, Herodes cayó muerto de gusano. No digo que soy perfecto, no me vendo en imperfección. Soy tan débil como cualquiera de ustedes. Pero quiero alcanzar la presencia de Dios más poderosa. Alguien diga aleluya. Quería quedar bien con el pueblo, aunque quedara mal con Dios. Y pensamos que esto no nos va a afectar. El temor al hombre corrompe la comunión con Dios. Escríbelo, publícalo. El temor al hombre corrompe la comunión con Dios. Que lo escriba, saca tu teléfono, escríbelo. El temor al hombre corrompe la comunión con Dios. Cuando una persona teme más perder aceptación que perder la presencia, ya comenzó a desviarse. Alguien diga amén. Alguien diga amén.
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3: Hola.
4: ¡Qué aquí honor! Estamos. ¡Qué honor!
3: Gracias.
4: ¡Qué alegría! Admito que para mí estar de este lado como la entrevistadora es un poco como...
3: No, el nervioso aquí soy yo porque no tengo idea de lo que me vas a preguntar, Dios mío.
4: Pero es lo bonito, es lo bonito. Para mí es un honor, la verdad, poder tener gracias. Este tiempo contigo. Voy a decir contigo para no
3: claro,
4: meterme en problemas.
3: Por favor, claro.
4: eres una persona demasiado especial para mí, para gracias. Todos los que estamos aquí, los que están viendo este podcast. Nos has bendecido en extremo por generaciones. Y,
3: muchas gracias.
4: Pero una de las cosas que a lo mejor la gente no sabe es que eres una de esas personas que después de 15 minutos de platicar contigo, me duelen los cachetes.
3: A ver, explícate. ¿Por qué?
4: Tanto, siempre tienes una alegría contagiosa, okay. Siempre tienes una palabra, una energía que en realidad siempre deja a uno así como... Digo casi siempre que hemos hablado por teléfono, digo, no, yo cuelgo el teléfono y Marcos me hace el día, o sea... Es tremendo. O sea, después de tantos años trabajando, después de tantas experiencias, después de vivir tanto. Y yo sé que me gustaría saber por qué esa alegría y ese gozo. Yo estoy segura que no está fundamentado solamente en una buena personalidad. Yo creo que hay una raíz de ese gozo profundo. Hay un cimiento porque yo sé que la vida no ha sido perfecta. Los que estamos en este ministerio,
3: no.
4: Y aunque no hubieras estado en ministerio, pero sé bien que no ha sido fácil. Así que, ¿cuál? A mí me encantaría hablar un poquito de cuál es esa raíz, ese cimiento, de ese gozo que siempre experimentamos los que te podemos conocer más cerca, ¿no? Cuéntanos.
3: Bueno, yo siempre tuve una personalidad espontánea, ocurrente, desde niño, ¿no? En mi casa, la tragedia llegó temprano a nuestra vida, porque pierdo a mi papá biológico cuando tengo yo 2 años de edad. Tengo un hermano mayor de 4 y un hermano menor. Y recuerdo los primeros años de mi mamá de viuda. Muchas lágrimas, mucho luto en mi casa. Llegó a nuestra familia Don Pancho. Y él es, a pesar de que es mi padrastro, realmente cuando hablo de mi papá, es él, ¿no?
4: Wow.
3: Porque él fue mi papá en toda la extensión de la palabra. Él tenía una personalidad tan divertida y él nos inculcó mucho la alegría, el gozo del Señor. Te cuento una historia. Un día estoy en mi oficina, estoy estrenando secretaria. Era su primer día en este trabajo, ¿no? Entonces yo todavía no la conocía bien, ella tampoco a mí. De repente yo estoy en mi escritorio y la siento en la puerta. ¿Va? Y ahí dice, señor Marcos, perdón, lo buscan por teléfono. Ah, ¿y quién es? Pues ahí está el detalle, dijo ella. Ahí está el detalle. Eso es muy mexicano. Ahí está el detalle. Dice que es Pancho Villa. Dije, es mi papá, pásame el teléfono. Así era mi papá. A los años... ya de adulto, casado, empezando a tener hijos, empiezan estos ataques extraordinarios en contra de mi persona, de parte de gente que no entendía lo que yo estaba intentando hacer.
4: Así
3: mi
4: es.
3: Única tirada era enganchar a la juventud, a alabar a Dios. Yo no estaba tratando de destruir los himnos de nadie, ni cambiar las tradiciones de la iglesia cristiana, claro, nada de eso.
4: No.
3: Mi tirada era simplemente que mis amigos y yo en la iglesia estábamos aburridísimos, ¿no? Y todos estábamos sentados en la parte de atrás y desenganchados. Y entonces pensé con la música y eso fue lo que empezó toda esa revolución de música, pero yo nunca me esperé todo ese ataque, esa crítica, quemaban mi música, porque en aquellos años teníamos esos cassettes, ¿no? Que eran la tecnología de punta de los 80s y 90s, y la gente juntaba sus cassettes para quemarla. Y aprendí algo, Lili, aprendí, y gracias a Dios me casé muy bien. Miriam me ayudó muchísimo a superar todo eso, porque yo llegaba a la casa, oye, fíjate que no sé qué, y ella dice... ¿Y es verdad lo que dicen de ti? ¿Es verdad? Uh-huh. Le digo, pues no. Pues la Biblia dice que conoces la verdad y eso te hace libre.
4: Amén.
3: Y yo, ok.
4: Amén. Amén.
3: Y eso me ayudó. Pero yo descubrí el gozo del Señor te da fuerzas.
4: Amén.
3: Y cuando yo descubrí eso, mi vida cambió.
4: Wow.
3: Y entonces ahora busco gozo, ¿no? Yo leo chistes. Uh-huh. Yo me gusta juntarme con gente que se ríe. Yo no soy muy de juntarme con gente que es aburrida y atufada, ¿no?
4: Ya sé.
3: Me gusta estar con gente que se ríe. Y tengo un repertorio de chistes bobos, malos. Chistes que me hacen reír a mí y a los demás esas cosas. Pero he descubierto literalmente el gozo del Señor te da fuerzas.
4: Es increíble. Y hay una canción que literal, no estoy exagerando, desde que yo era una niña, se puede decir, yo todavía la canto. De hecho, esta semana, en mi devocional, en algún día de esta semana, yo canté, mi socorro ha sido tú.
3: Salmo 63.
4: En la sombra de tus alas, yo me gozaré.
3: Gozaré, claro.
4: Para escribir una canción como esa, yo diría más bien, ¿en qué momento, a qué edad pudieras decir... decidiste hacer a Dios tu refugio?
3: Bueno, esa letra tengo que admitir, se la pillé al salmista David.
4: Allá en el cielo le pagarás las regalías.
3: Cuando llegue al cielo dice, oye, fíjate, una disculpa, pero me robé mucha de tu letra. Esa es la del Salmo 63. Y lo resumí, ¿verdad? Porque dice de otra manera en el Salmo, pero... en la sombra de tus alas yo me gozaré. Qué extraordinario pensamiento, ¿no? De, sabiendo que estamos protegidos, cubiertos.
4: Así es. Así es.
3: Sombra habla de protección del sol, de lo duro que puede ser la vida. Y ahí es donde encontramos gozo, ¿no?
4: Entonces, así es.
3: Y mi gozo lo he encontrado muchísimas veces. Sentado en un piano, adorando al Señor a solas, sin que nadie esté presente. Y
4: desde muy joven, ¿verdad?
3: Desde muy joven. Todo eso empezó cuando yo tenía, no te miento, 12, 13 años. Wow. A mi mamá no le gustaba que yo tocara cualquier cosa en el piano que no fuera la lección que me dejó la maestra, ¿no? Y mi mamá era muy estricta.
4: Lo sabemos.
3: Y entonces, sí... Tú conociste a mi mamá,
4: claro,
3: ¿no?
4: Claro.
3: Era una generala la señora. Yo digo de broma que ahorita está dándole órdenes a alguien en el cielo, porque la señora sabía dar orden. Y entonces ella se iba a la tienda casi cada tarde para comprar tortilla. En México todas las tardes comprábamos tortillas o pan. Y cuando ella se iba, yo empezaba a tocar. Y en esos ratos empecé a componer canciones que todavía, algunas todavía las canto ahora.
4: Wow. Wow. Y hablando de, bueno, mi propósito para este podcast, que precisamente a la entrada no lo dije, estamos en el podcast Me Siento Libre, mi primer podcast que estoy realizando.
3: ¡Felicidades!
4: Gracias. Y gracias por ser literal la primera persona que llamé para ser parte de este podcast.
3: ¡Ah, qué amable!
4: Y dijiste sí con tanto cariño y claro, quiero estar ahí con una agenda extremadamente ocupada. Y me dijiste, yo voy a ver si cambio vuelo, a ver qué puedo hacer. Eso, la verdad, para mí significó demasiado. Así que gracias por estar aquí. Pero mi propósito con hacer este podcast no es solamente hacer un proyecto más. Hay muchos podcasts por ahí. Mi anhelo con este proyecto es animar a la gente a arraigar su fe en la única esperanza que es Cristo.
3: Única.
4: La única.
3: No hay otra.
4: Y a desarrollar una conexión con el Espíritu Santo. y un referente tan grande como, como tú, que es pastor.
3: Me dan risa esas palabras, referente, ícono. Son maneras elegantes de llamarme viejo. Soy un viejo, es todo lo que es.
4: No, no, eres un referente para, gracias, para muchos. ¿Cómo puede la gente desarrollar esa conexión con el Espíritu Santo y enamorarse de la persona de Jesús? Porque es la única forma en la que vamos a encontrar eso que decías ahorita, ese acoge, ¿no? Y cuando la vida se pone difícil, que precisamente por eso escogí para este título, me siento bien happy, porque creo que tienes mucho que enseñar a la gente.
3: Es perseverancia. No hay otra manera de enamorarte de alguien o del Señor sin que seas perseverante. Hay otra palabra, es menos agradable decirla, disciplina, disciplina, ¿no? Pero por eso escogí mejor perseverancia, porque se escucha un poquito más elegante. Perseverar. Pero hay un versículo en Gálatas que me gusta. No nos cansemos, pues, de hacer el bien, porque a su tiempo, eso es muy importante, a su tiempo segaremos, y no hay un coma, si no desmayamos.
4: Si no desmayamos.
3: Mucha gente termina de leer ese versículo en el coma.
4: En el coma.
3: Ahí no termina, termina si no desmayamos.
4: Wow.
3: Entonces, perseverancia. Llevo 39 años casado con mi esposa Miriam. Después de 39 años, uno pensaría, a esta persona la conozco. Pero a estas alturas del partido todavía digo, ¿quién es esta mujer?
4: Claro, porque evolucionamos.
3: Evolucionamos y yo voy conociendo otros aspectos de ella. De repente tenemos conversaciones que nunca tuvimos. ¿Cuál ha sido la clave? Perseverar.
4: Perseverancia.
3: Igual con el Señor. Es una decisión diaria. Una decisión diaria.
4: Wow.
3: Día tras día.
4: Wow. Vivimos en una era donde muchos creyentes, yo siento que, especialmente aquí en Estados Unidos, no sé si lo has notado, se han acostumbrado como a depender de las ministraciones de hombres y mujeres de Dios, pero como que no se preocupan por desarrollar ellos una conexión, una relación personal. Y yo he visto mucho que hay personas que pues van a una gran noche de alabanza, que está bien, está perfecto,
3: claro, no
4: los
3: tiene nada
4: que
3: malo,
4: los
3: claro.
4: queremos ahí, claro. queremos que vayan a la iglesia, pero es como que venga el pastor que me ministre, el pastor que me llene, la alabanza que me llene, pero llegan a casa y pues de vuelta a lo mismo. Y cuando vienen los ataques de la vida, no saben qué hacer. ¿Cómo podemos motivar a la gente a desarrollar esa disciplina?
3: Una de las primeras cosas que pensé cuando me estabas haciendo la pregunta es que diferentes personas se encuentran en diferentes niveles de madurez, ¿cierto? Entonces, cuando un bebé está recién nacido, hay que darle mucho cuidado, hay que cambiarle el pañal, hay que darle el biberón, hay que siempre estar ahí pendiente. Una vez que empieza a caminar y empieza a independizarse, tiene otro nivel de madurez, ¿cierto? Entonces, hay algunos cristianos que posiblemente apenas están dando sus pininos en la fe, o que a ellos cuídenlos mucho.
4: Claro.
3: Atiéndanlos, tráiganlos, llévenlos a todo lo que puedan llevarles para que fortalezcan su fe. Pero si ese bebé lleva 40 años y todavía...
4: Todos los domingos hay que venir.
3: Todavía necesita el biberón, eso es un fenómeno. Eso ya no es un... ¿no? Porque si a los 40 años de estar caminando con el Señor todavía necesitas que te agarren de la mano y te lleven y te traigan, oye, mano, es hora de crecer.
4: Y la misma lucha, pastor, ore por mí por esto, pastor.
3: Ahora, hay otra cosa con eso, Lili, perdón que te interrumpí, pero hay algunas personas que no salen del mismo valle, ¿no? Y se quedan en el libro de las Lamentaciones. Y están ahí toda su vida, oren por mí. Nunca me olvido de una hermana que siempre decía, hermanos, oren por mí, la última de sus hermanas. Ay, pobrecita, ¿no? Y hay alguna gente que simplemente no se les da salir de ese uh-huh. valle, ¿no? Uh-huh. Y hay que llegar a un momento de que si alguna de esas personas está en tu entorno, tienes que decidir, ¿sabes qué, mija? Ahí está el Señor, acá uh-huh. está su palabra, su Así Espíritu es. Santo te Así lo está es. Arrimando para que tú puedas salir adelante, pero no voy a dejar que tú me estés arrastrando abajo, uh-huh. yo voy uh-huh. a seguir caminando en el Señor.
4: A mí uno de los versos que más me encanta de la Biblia es cuando Jesús dice, yo he venido para que tengan vida.
3: Vida.
4: Y la tengan en abundancia.
3: Claro, salte de ese valle.
4: Salte de ese valle. Entonces, es una decisión. ¿Te acuerdas
3: del coro? Cruzando el valle.
4: Hasta llegar allá.
3: Eso ¿verdad? Me encantaba mucho en los funerales.
4: Uno de los libros tuyos que yo más amé.
3: Uh-oh.
4: Ya te lo he dicho años atrás. Se llama Dile Adiós a tus temores.
3: Ah, wow.
4: Ese
3: wow.
4: libro a mí me bendijo demasiado, me ayudó demasiado. Y en ese libro hablas abiertamente de algunas obvias, sí. diferentes situaciones que tuviste que enfrentar. Una de esas fue una vez piloteando, por si no sabían, Marcos es piloto.
3: Soy piloto.
4: O sea, como si no pudiera hacer más cosas, también es piloto. Pero ¿cómo Dios te ayudó a enfrentar muchas de esas obvias, algunas fobias, temores muy uh-huh. fuertes? Que la gente te ve aquí después de 40 y tantos años llenando estadios, viajando a todas partes del mundo y dirá, no, ese hombre tiene que ser el hombre más valiente que nunca ha tenido temor a nada. ¿Cómo te ayudó el Señor y cómo tú decidiste salir?
3: Fue... el mismo versículo que usamos hace ratito de que conocerás la verdad y eso te hará libre. Me di cuenta que entre más te acercas a algo, más vas a conocer acerca de ese algo. Mi fobia principal fue con las víboras, ¿no? Las serpientes. No.
4: Me tocó mucho eso, esa parte en el libro porque yo también le tengo pavor.
3: Hermana. Pero, era,
4: pero lo tuyo creo que era peor.
3: Era una de esas fobias. Que, por ejemplo, mis hijos veían estos programas de la naturaleza y si aparecía una víbora, yo tenía que salirme del cuarto porque se me cortaba la respiración, empezaban a sudarme las manos, uh-huh. Entraban mi corazón, era fobia. Lo heredé de mi madre. Ella tenía un miedo a las víboras. Y entonces dije, ok, para superar esto me voy a acercar. Y me forcé a sentarme a ver, había un programa de un tipo que ya murió, pero se llamaba Steve Irwin, The Crocodile uh-huh. Hunter, se llamaba, y a mis hijos le encantaba. Y con todo y las manos sudadas, el pánico, uh-huh. me quedaba sentado
4: Dios mío.
3: Para aprender. Y bueno, hay una foto que circula donde fue mi día de graduación, porque yo fui... a un zoológico y estaba con mi hijo y había un letrero que dice tómese una foto con una víbora. Yo pensé, una víborita de esas chiquitas, ok, me voy a tomar una foto. Llegamos y era una boa
4: pero
3: del tamaño de este sofá.
4: Ay, y, Señor así. Jesús.
3: Y cuando llego, mi hijo dice, ¿todavía quieres tomarte la foto, papá? Nos la vamos a tomar, le digo. Y entonces me ponen esa cosa... Me la enredan y agarro su cara, su cabeza, llenaba toda mi mano así. Y así estoy en la foto, enredado. Todo marchaba bien hasta que se empezó a mover acá atrás y yo, ¡ay, Padre Santo! Pero prueba superada y ahí está la foto. Esa fue mi graduación. Yes. Entre más te acercas a algo, vas a poder vencer esas fobias, esos temores.
4: Dios mío, la gente está llena de ansiedades.
3: Ay, Dios mío, eso es una epidemia.
4: Una epidemia. Y
3: mundial.
4: Y de depresión.
3: Mucha.
4: Y
3: no lo hablemos mucho porque nos vamos a deprimir todos ellos.
4: Bueno, yo les diría, si quieren alegrarse, vayan a un concierto de Marcos. Porque los va a hacer reír. ¿Nos va a acercar a la presencia de Dios?
3: Un día bajé del escenario y uno de mis amigos pastores dijo, tú deberías haber sido un stand-up.
4: Yes, yo pienso que sí. Pero la verdad, tristemente, es la epidemia ahora, yo creo más que incluso el cáncer, o sea, la epidemia de la ansiedad, de la depresión, está acabando con niños, jovencitos. Y tú te has puesto a pensar qué puede ser uno de los factores que está y está metido fuertemente en la iglesia. Y no es para condenar a nadie, porque creo que todos hemos experimentado diferentes cosas. De hecho, en esa canción hay una línea, Me siento bien happy, que la acabo de cantar, donde dice, allá dejo bultos de preocupación y 20 ansiedades que me dan calor.
3: A mí me encantó en todo tu nuevo álbum, tocaste estos temas de la ansiedad, de la angustia, de soltar tus pesares a los pies de Jesús. Tienes una canción, Soy Libre, algo
4: me
3: de
4: siento libre.
3: Sí, esa, donde dices, dejé bajo la sangre de Jesús.
4: Amén.
3: Y te aplaudo porque son temas. Aquí estamos hablando porque la gente está ahí es donde está la gente, ¿no? Una de las cosas, yo no creo que es la única. Vivimos en una sociedad muy compleja. Y parte de la complejidad es lo complicado que nosotros hemos hecho la sociedad. Entonces nosotros tenemos la misma culpa. Pero creo, Lili, con todo mi corazón, de que desde que empezaron las redes sociales, algo pasó.
4: Sí.
3: Hay un desconecte.
4: Hay un desconecte.
3: Porque tenemos a millones de personas revisando a otra persona y diciendo... Yo quisiera el pelo que tiene ella. Uh-huh. Yo quisiera los zapatos que tiene ella. Y ven sus zapatos. Yo quiero... Y esa comparación. Con razón la palabra dice, es necio compararse los unos con los otros.
4: Así es.
3: Y desde que empezó eso, hay una cantidad de... Hay bullying que está sucediendo mucho en las redes. Porque, no, ese vestido no se te ve bien. Ese peinado no se te ve. Y la cantidad de gente que ataca, usa las redes atacando, ¿no? Yo creo que esa es una de las cosas. Y si alguien está luchando con ansiedad, yo le daría un desafío de que apague sus redes por una semanita. No las veas, no las consultes, no respondas.
4: Así es.
3: Toda esta gente que responde.
4: Sí.
3: ¿Por qué? Yo veo que alguien me ataca en una de mis redes y alguien luego me sale de la frente. ¿Por qué atacan al hombre de Dios? No me defiendan, no hace falta, no pierdan el tiempo. Yo creo que mucho tiene que ver con eso. Creo que también hay mucha gente trabajando 3 y 4 trabajos para poder comprarse los zapatos que le dieron a una de las Kardashian. Por Dios, o sea, no puede ser.
4: Y la misma luz azul de todos los electrónicos desregula nuestro sistema.
3: Ah, bueno, eso ya es otra cosa fisiológica.
4: Fisiológica.
3: Claro.
4: O sea, ni siquiera se detienen solo en las redes sociales. Entonces nos ha desconectado demasiado como comunidad. Ya la gente no se sienta a esto, a reír, a hablar. Es todo. Me pasa incluso que hay amistades que tienen mi teléfono celular, pero no me escriben algo hasta que yo no publico algo públicamente en las redes. Y
3: Oye, ¿cuántas veces has entrado a un restaurante y ves a toda una familia sentada alrededor de una mesa? Nadie se está hablando entre ellos. Todos están acá.
4: Así es.
3: ¿Qué están diciendo? Esa familia está diciendo que prefiero estar en cualquier lugar, menos aquí con todos ustedes.
4: Así es. Así es.
3: Híjole.
4: Y está acabando, la verdad, todo eso. Yo decía hace unos meses, hablaba con alguien y decía que hasta en las iglesias la gente va con el celular a tomarse el selfie. No. O sea, y es la comparación hasta de qué tan flamante es tu iglesia. O sea, porque la mía es esto y vengo con el selfie. O sea, se ha vuelto esto todo un...
3: Escuché a un comediante decir... ¿Qué tan solitaria tendrá que vivir esa gente que no tienen a nadie para tomarles la foto? morí de las... ¿Qué tan solos viven que no encuentran a una sola persona que les tome la foto?
4: Así es.
3: Pero otra cosa que veo, el otro día estaba en un evento en Sudamérica y hice la broma porque empiezo a cantar. Por ejemplo, renuévame, lo que hacen es todas las cámaras.
4: Sí.
3: Y claro, yo me reí porque de repente es un mar de cámaras y a la mitad les digo, cuando yo era joven levantábamos las manos, ustedes levantan la cámara. A mí me da risa, no me molesta.
4: No, ya sé.
3: No, pero hemos resumido nuestras vidas a este celular, ¿no? Que nos está regulando. Creo que por eso hay mucha ansiedad.
4: Sí, y la música en sí tiene efectos sanadores, tiene efectos que traen gozo, alegría. O sea, pero si vas al concierto y no lo estás disfrutando, sales más ansioso incluso.
3: Puede ser. Yo lo que, el lado bueno que le veo a que tomen el video es que lo van y lo reviven en su casa.
4: Pero no hay nada más como estar en un evento y disfrutártelo al 100.
3: Así es.
4: O sea, no hay nada. Yo me acuerdo la primera vez que yo fui a un concierto. Estoy hablando de usted, no para halagarlo, pues es que estamos acá. Y no vamos a hablar de otro concierto.
3: ¿Hablando de quién?
4: Pues de ti.
3: De ti. Háblame de tú.
4: Probablemente ni lo recuerdas, pero yo fui elegida para abrir un concierto de 45,000 personas que diste en Santo Domingo, cuando apenas yo no tenía un disco completo.
3: Oh, wow.
4: Alguien de tu equipo escuchó un sencillo demo de una de mis primeras canciones y dijo, a ella la queremos para abrir para Marcos. Y yo
3: bueno,
4: así
3: yo
4: como,
3: ¿no que, puede ser? Que yo escuché tu voz y dije, ¿quién es esta? Y dije, ¿de dónde le sale toda esa voz a esa niña tan chiquita, delgadita?
4: Y yo recuerdo que después que abrí el concierto y canté mi canción y todo, o sea, era así como que vamos a disfrutar. No teníamos teléfonos.
3: No.
4: Y, o sea, y era entre que lloras un rato, te ríes, que levantas las manos, brincas, sales completamente renovado.
3: Mm.
4: Y yo siento como que estoy hablando como una señora vieja ya, como con una carga. Yo me siento como una carga de que
3: la... Nos hemos convertido en nuestros papás.
4: Sí, en serio. Como una carga de que la gente vuelva a valorar las cosas que nos hacían sentir plenos.
3: Bueno, y hay otra parte también, Lili, que tenemos que reconocer y admitir que también cada generación se expresa de una manera diferente, ¿no?
4: Así es.
3: Y entonces no espero que mis nietos se expresen de la misma manera que me expresé yo.
4: Así es.
3: Yo tengo una nieta que tiene una creatividad extraordinaria, pero yo la veo como ella... procesa la música, por ejemplo, ¿no? Y con ella tengo conversaciones muy interesantes acerca de la música y ella me pasa, ¿no? Escucha esto, quiero que lo oigas a esta persona. Y me llama mucho la atención porque me intriga, ¿no? Me gusta saber qué están pensando. Y entonces es muy probable, Lili, que nunca regresemos a eso que vivimos tú y yo.
4: Sí.
3: Es muy probable. Pero mientras tú y yo lo podamos vivir, vivámoslo. Hay un mundo del que yo crecí, que es el mundo de la música clásica, ¿no? La música clásica tiene una serie de reglas que aquí no aplaudes,
4: exacto,
3: aquí aplaudes, espera el aplauso, después entre movimientos no se aplaude. Y esas son las veces, y ni muertos van a levantar un celular, ni muertos, ninguno de los que están ahí. Y Miriam y yo disfrutamos mucho de ir a una orquesta sinfónica, de escuchar una obra de Beethoven, de Mozart, de Rachmaninoff. Y ahí lo que tú dices exactamente de que salgo refrescado. Yo he estado sentado, Lili, escuchando orquestas y se me salen lágrimas por el tamaño de la pieza, ¿no? ¿Cómo compuso esa persona todo eso? Es extraordinario.
4: Y es un regalo de Dios.
3: Un regalazo.
4: La música.
3: Bueno, entonces, ¿por qué no hacemos esto, Lili? Lanza un desafío a los que nos están viendo.
4: ¿Sí?
3: Atrévanse a ir a un concierto de Marcos Witt o de Lili Goodman y dejen su celular abajo de su asiento. Atrévanse. A ver si lo logran.
4: Háganlo. Esta es mi cámara, ¿verdad? Pues están retados ya, dijo Marcos Witt.
3: Dijo Marcos Witt.
4: En serio, los animamos a hacer eso, a hacer ese reto, a ir a uno de nuestros conciertos y poner el celular al lado. y disfrutar.
3: A cualquier concierto.
4: A cualquier concierto.
3: Sí, vayan y disfruten la música.
4: Y disfruten.
3: Y no se besen con gente que no es su esposo o su esposa, por favor, porque les van a... ¡Los van a cachar! Dice la palabra que todo va a salir a la
4: luz. Todo va a salir a la luz. Pero bueno.
3: Vete a los conciertos con tu cónyuge, por favor.
4: Exacto. Ya casi estamos terminando, Marcos, pero una recomendación práctica para cuando llegan esos días grises.
3: Ah, uy, todos tenemos días grises.
4: Todos.
3: Hay que saber por qué está pasando. Porque hay veces, sabes que a esas alturas de mi edad, porque soy un ícono, ya estoy viejo, he aprendido que hay algunos días que simple y sencillamente es físico.

0: mucho el caso de esta situación de que cuando no comemos, nos ponemos gruñones.
1: Hangry,
0: Angry, dicen en inglés, ¿no?
1: hangry, ya.
0: ¿Cuál es la solución? Coma, hermano.
1: Coma.
0: Coma. Disfrute de unas buenas enchiladas. Algo, ¿no? Esa es una. Determinar si es algo fisiológico, ¿no?
1: Sí.
0: Y en ese caso, porque sí me tocan mis días grises, y en ese
1: Sí.
0: caso he aprendido a salir a que me dé el sol,
1: Sí.
0: me quito los zapatos.
1: Igual.
0: Una amiga médico me dijo, hay una conexión, Dios hizo, en nuestros pies están todos los nervios de todo el cuerpo, finalizan en
1: Sí.
0: los pies. Y cuando tocas tierra, hay algo que Dios hizo ahí, ¿no? Que te trae salud.
1: Somos polvo.
0: Somos polvo, claro. Claro, yo no, eso suena
1: Claro.
0: como el título de una canción.
1: La vamos a hacer. Ah.
0: Ahí te la encargo. Y entonces muchas veces 5 o 10 minutos con el sol y rompes ese ciclo. Hay otras veces que es mucho más profundo, ¿no? Cuando estás pasando una tragedia familiar, cuando estás viendo a un ser querido que está sufriendo más de la cuenta y tienes las manos atadas y no puedes hacer nada, ¿no? Cuando le está dando un ataque epiléptico a uno de a tus hijos o a alguien. Esos grises son más gris, ¿cierto? Y ahí tienes que recurrir a tus disciplinas de buscar al Señor, de permitir que su palabra penetre en tu pensamiento. Ahí muchas veces tenemos que recordar que no podemos solos y esperar en Dios que te ha puesto alrededor personas de las que puedes tomarte la mano con confianza y caminar con ellos a través de esos momentos, ¿no?
1: Así es.
0: Pero todos tenemos esos momentos, pero sí hay soluciones. Ahora, y la tercera, o sea, el primero fue fisiológico, voy al sol, como el segundo es más gris, el tercero hay una profundidad de gris que ya es tirándole a negro, ¿no? Oscuridad. Ahí siempre mi recomendación es busca ayuda
1: Ayuda.
0: profesional. Estás así con alguien que entiende cómo funciona eso y que entiende tu situación específico,
1: Así es.
0: y necesitas encontrar esa ayuda y hablar con alguien
1: Así
0: que te
1: es.
0: saque de ese fango. Es un
1: Son,
0: fango.
1: sí, es un fango. Somos espíritu, alma y cuerpo.
0: ¿Sí?
1: Necesitamos atención en todas las áreas.
0: Tripartita.
1: Así es. Eres una Biblia andante.
0: No tanto. No tanto.
1: Los tres versículos cortitos que siempre están como en tu almanaque cuando tienes que
0: Mateo
1: declarar.
0: 5:16. Mateo 5:16. Que tu luz brille delante de los hombres, para que vean tus buenas obras y glorifiquen al Padre que está en los cielos. Ese vino a ser mi eje central desde hace muchos años atrás. Todo lo que escribo, todo lo que hablo, todo lo que canto, todo lo que predico, todo lo que a donde me muevo es para brillar la
1: Amén.
0: luz de Jesús. Por eso me meto a lugares donde típicamente no se han metido los cristianos, ¿no? Cada vez que voy a los Grammys, me ataca, digo, ¿qué anda haciendo Marcos Witt en esa fiesta de Babilonia? Bueno, no es Babilonia, es Miami, pero bueno. Voy para brillar la luz de Jesús.
1: Amén.
0: Esa es mi primera. La segunda es Juan 10:10, ¿no? He venido para que tengan vida y que
1: Amén.
0: la tengan en abundancia. La tercera sería Romanos 12, verso 2. No te conformes a este siglo.
1: Así es.
0: Transfórmate por la renovación de tu entendimiento
1: Amén.
0: para que conozcas la buena, aceptable y perfecta voluntad de Dios.
1: Amén. No hay perdedera.
0: No.
1: Con la palabra no hay perdedera. Bueno,
0: Y
1: Marcos,
0: Salmos 1.
1: Salmos 1.
0: Le sigo. Juan
1: Síguele,
0: 4:23 es otra. Oye, de
1: síguele,
0: veras que sí tengo muchos
1: síguele. No, es
0: versículos.
1: que siempre, y siempre me acuerdo que desde el principio te parabas con tu Biblia
0: Lo
1: en
0: sigo
1: el escenario.
0: haciendo.
1: Bueno, lo sigas haciendo.
0: Lo sigo
1: Y
0: haciendo.
1: hay personas que lo pueden hacer como para que se vea bonito, pero siempre se sintió tan real de que vives la vida, comes Biblia, estás arraigado en la palabra de Dios y por eso has podido estar de pie.

0: hasta el día de hoy, después de tantos golpes, tantos tiros y tantas experiencias.
1: Una vez un amigo mío que no camina con Jesús como tú y yo caminamos con Jesús, estaba en uno de mis conciertos, estaba en la primera fila y él había ido a un par de mis conciertos y me había visto con la Biblia, ¿no? Entonces yo en una de esas abrí y leí Romanos 8, nada nos separará, ¿quién nos separará del amor de Cristo que es en Cristo? Y luego yo hice esto, lo dejé así abierto y yo vi. Que se asomó, ¿no? Y yo así. Y después le dije, ¿qué andabas haciendo? Yo pensé que la Biblia era puro marketing. Así me dijo la palabra. Puro. Pero cuando vi, de hecho era donde estabas leyendo. Claro.
0: No, es que
1: Esa palabra, yo
0: sí.
1: pensé que era puro marketing. No, le digo, es lo que yo uso para poder predicar.
0: Es que se ve de todo, ¿eh? No
1: Sí.
0: lo juzgo.
1: Qué chistoso, ¿verdad?
0: Pero, Marcos, gracias.
1: A
0: ¿Pudieras
1: ti, gracias.
0: cerrar esta conversación orando
1: Con mucho gusto.
0: por toda la gente que nos está viendo? Creemos que hay mucha necesidad y
1: Sí.
0: mucha sed también de la gente como encontrar esa palabra que los redireccione. Y yo pienso que el Espíritu Santo preparó esta conversación para que la gente pueda aprender ciertas cosas prácticas que a lo mejor no escuchan en la iglesia, en una prédica o algo así. Y creo que hay gente que está siendo tocada con esta conversación y quiero que lo
1: Gracias.
0: cerremos con una oración.
1: Gracias a Dios. Yo siempre creo que si el evangelio no es práctico,
0: Sí,
1: ¿de qué nos está
0: así es,
1: sirviendo?
0: así
1: No.
0: es.
1: Tiene que ser algo que me ayude a
0: Así
1: brillar
0: es,
1: la luz de
0: así
1: Jesucristo.
0: es.
1: Y bueno, ya ese fin, ¿no? Vayan y escuchen el nuevo álbum de Lili. Bueno, ya no es. ¿Cuánto tiene
0: Ya
1: tu álbum?
0: tienes, uy, como 8 meses ya.
1: Unos meses ya, pero
0: Sí.
1: igual vayan a escucharlo, porque
0: Gracias.
1: tocaste temas que necesitamos escuchar, ¿no?
0: Bueno.
1: Y yo preparándome para el día, como es que yo no sabía quién me iba a preguntar, la señora. Yo fui y agarré y escuché otra, lo escuché dos veces el día de hoy antes de llegar aquí para grabar contigo porque quería refrescar mi memoria y te felicito. La verdad me impresionó la calidad musical,
0: Gracias.
1: la profundidad de la letra, pero lo que se notó, Lili, es tu. Tiene un hilo, tiene una columna
0: Sí.
1: vertebral,
0: Sí.
1: todo el álbum, de principio a fin, ¿no? Me encanta que al inicio haces. Ahora sí. Y luego terminas. Hay otra frase con la que terminas.
0: Ya está terminada la obra.
1: La obra está terminada. Y yo, wow. Y pum, pum, pum, pum. Entonces se los recomiendo mucho. Muy, muy increíble.
0: Gracias, gracias. Fue un proceso para
1: Ya me
0: este
1: imagino.
0: álbum nacer. Todo tiene un porqué. El ahora sí y la obra está terminada.
1: No, yo me imagino. Ahora en alguna de esas yo te invito a, bueno, no tengo un podcast, pero te invito a que hablemos de eso, porque
0: Claro.
1: me llamó mucho la atención y me encanta ese tipo de obra, porque lo voy a decir de esta manera, tu álbum es una obra de arte. Musicalmente es una obra de arte. Hasta metiste ukelele, ¿no? Ukelele, ¿quién le mete ukelele a su música? Y la letra es una obra de arte. Tu voz, bueno, tu voz, ya ni tenemos que hablar de eso, ¿eh? Porque tu voz es una de las más privilegiadas que tenemos.
0: Gracias.
1: Así que de nuevo, felicidades. Pero me encantó el pensamiento que le pusiste, así que te felicito.
0: Gracias. Gracias.
1: Bueno, vamos a orar. ¿Qué quieres que
0: Amén.
1: oremos?
0: Por la gente. Que Dios pueda ayudarles a salir de esos fangos donde a lo mejor pueden estar metidos, a
1: Sí.
0: poner su confianza en el Señor, a hacer a Dios su refugio.
1: Amén.
0: Y que pues esta conversación la puedan seguir viendo una y otra vez, una y otra vez, cuando necesiten un poquito más de claridad, de una manera práctica, para ponerlo a prueba en su diario vivir.
1: Amén. Bueno, recuerden que Jesús es nuestra esperanza, ¿no?
0: Amén.
1: Y si ponemos nuestra confianza en Él, nunca nos va a fallar. Padre, en el
0: Así
1: nombre de
0: es.
1: Jesús, te doy gracias por cada persona que me está
0: Sí,
1: viendo y
0: Señor.
1: escuchando en este momento. Te pido que tu Espíritu Santo los tome de la mano y los levante de donde quiera que estén ahora mismo. Y Señor, que tú quites las telarañas de sus pensamientos y de su espíritu, de su alma, que puedan confiar en ti, sabiendo que tú nunca nos vas a fallar.
0: Gracias.
1: En el nombre precioso y poderoso de Jesús.
0: Amén.
1: Amén. Y amén.
0: Hasta la próxima.
1: Muchas gracias.
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3: Sobre cuatro impedimentos a una oración eficaz. Y yo pido a usted que me escuche con calma, ¿sí? Y se enfoque, porque aquí es como la receta. Y para mí eso no es teórico, eso es práctico. No hemos llegado aquí por teoría, hemos llegado aquí por hacer las cosas prácticas. De lo teórico a lo práctico. Yo tengo un libro que está viejito. Otro día mostré a alguien y me dijo, podemos mandarlo en, ¿cómo es? Empastarlo, es. Restaurarlo. ¿Por qué está? Este libro llegó a mis manos cuando yo tenía 18 años. Es un diccionario bíblico llamado uno de los grandes teólogos del siglo pasado, John Davey. Y este diccionario fue mi libro de cabecera como apoyo a la teología, la teología sistemática, pastoral, a la teología que te lleva todo el conocimiento, y ahí está incluido varias cosas de la vida pastoral, como la geografía, la arqueología y otros. Y cada tema, lo vi con cuidado y busqué a ver cómo podía ser aplicable. Y tomando lo que Jesús dice, mi palabra no es solo para oír, es para hacer. Y el Señor él afirma que el que oye su palabra y pone en práctica es como el que edifica una casa sobre la roca. Santiago dice, no sea solo oidor, sino hacedor de la palabra. Bueno, entonces frente a eso, lo que yo traigo a usted y constantemente me oye, es fruto de eso, de practicar. Y en cualquier lugar, seminario, escuelas bíblicas, en la cual participé, siempre busqué y busco tomar nota de lo que me falta aprender y lo que me falta hacer cuando aprendo. Entonces, vamos a la palabra. ¿Están listos? Cuatro, diga conmigo, cuatro impedimentos para la oración eficaz. Paulo escribe a los Efesios, capítulo 4, versos 17 y 18. Y quiero que usted me ayude en la lectura. Vamos todos conmigo y diga: esto digo, pues, y afirmo juntamente con el Señor, que ya no andéis así como andan también los gentiles en la vanidad de su mente, entenebrecidos en su entendimiento, excluidos de la vida de Dios por causa de la ignorancia que hay en ellos y por la dureza de sus corazones. ¿Dureza de qué? De sus corazones. Hacemos pausa para decir a usted, frente a eso, si tiene un familiar, un amigo en cualquier lugar, que usted sabe que anda batallando con eso y a veces ya está quejándose, es que yo oro y el Señor no me oye, es que yo pedí y el Señor me respondió, entonces dígale a esta persona, conéctese, porque el pastor va a hablar a usted. La palabra va a llegar a usted para dar respuesta a sus inquietudes sobre este tema tan importante que se llama oración. ¿Sí? Usted puede mandar la nota ahora mismo para que la persona se conecte. Los dos versículos leídos, el apóstol Pablo presenta de manera tan clara y tan contundente los cuatro impedimentos a una nueva vida en Cristo Jesús. Los cuatro impedimentos a que una persona como nueva vida en Cristo Jesús pueda desarrollar una eficaz comunión con Él y una oración que esté dentro de lo que se espera para ser efectiva. El primer impedimento es mente entenebrecida. Diga conmigo, mente entenebrecida. Cuando hablamos de una mente entenebrecida, que es la que Pablo muestra allí, la mente entenebrecida se debe a la falta de luz. ¿A qué se debe? Falta de luz. Es decir, donde no hay luz, ¿qué hay? Tinieblas. En este caso, Pablo dice que la mente entenebrecida es una mente que no puede ver. No hay revelación. No hay discernimiento, ¿sí? Está en la oscuridad espiritualmente. Puede ser que la persona asista a cualquier iglesia, reuniones de carácter espiritual, pero si su mente está entenebrecida, no logra ni recibir ni practicar lo que se necesita espiritualmente para tener vida espiritual. Ahora, ¿cómo se oscurece la mente? Esa es la pregunta clásica que todos debemos hacer. ¿Cómo se oscurece la mente? Y aquí lo que vamos a poner en la mesa para que usted lo vea, pese cada uno, y usted que está en cualquier lugar escuchándome, evalúe lo que está oyendo. Primero, ¿qué es lo que leo? Segundo, ¿qué es lo que veo? Y tercero, ¿qué tendencia me está dominando? Trabajemos un poco con lo que leo. Las lecturas, no importa en qué, tabla, papel, o escrito en forma digital como hoy, nutre la mente. Yo dije que nutre la mente. Entonces, de acuerdo a la elección que la persona hace de lectura, eso es lo que lo va a nutrir mentalmente. Si la lectura, ella tiene acción de provocar oscuridad, entenebrecer la mente, eso es lo que se va a lograr. Y cada uno sabe qué es lo que está leyendo, qué es lo que le atrae en la lectura. Periódicos, revistas, libros o otros. ¿Sí? No hay una imposición, hay ofertas de lecturas, y algunas baratas, otras caras. Pero en los días de hoy, además de lo que se lee, vienen conjunto figuras, imágenes, que amplía lo que se está leyendo y la mente lo copia para bien o para mal. Ejemplo, si una persona hace lecturas que tienen que ver con filosofías, que tienen que ver con tendencias ideológicas, pues su mente se nutre de eso. Si una persona lee algo que tenga que ver con ciencia, su mente se va a nutrir de ello. Asimismo, se lee todo lo que tenga que ver con el crimen, su mente se nutre de una información criminosa y lo puede hasta transformarlo en lo que lee. ¿Sí? Si una persona es adicta a la lectura que tenga que ver con la sexología y esa está morbosa, cargada de prostitución, de otro tipo de acción, como la pornografía, ¿de qué se llena? De eso. Y su mente llenada de eso es una mente que está oscura espiritualmente. Y la lista usted puede aumentar todo lo que quiera. En lo moderno de hoy, con la tecnología, esa luz que usted ve aquí, ella puede ser apagada poco a poco. Existen instrumentos que nos permiten estar frente a una luz hasta incandescente y de repente ella puede ser disminuida poco a poco. Voy a pedir a mi ingeniero de luz. ¿Qué pasó? Hay un instrumento que se activa y apaga. Con eso quiero decir que cuando estás leyendo, que cuando estás viendo, cuando tienes una tendencia dominante, es posible que eso sea el instrumento que va bajando la luz de tu vida espiritual hasta que se apaga. Y cuando se apaga, ¿en qué está la persona? En tinieblas. En tinieblas. Como creo que estoy demasiado claro, no debo insistir tanto cuando usted ya lo comprendió. Entonces, ¿qué es lo que leo y qué es lo que veo? Y ojo con el tema de lo que veo, porque cuando uno está con tendencia en oscuridad, camina con malicia, ve lo que no es, interpreta mal la visión, ¿sí? Interpreta mal. Los discípulos vieron a Jesús como un fantasma, era Jesús, pero ellos no lo vieron a Jesús, se les vieron un fantasma. Jesús venía para ayudarlos, pero él no vio ayuda. Ellos vieron otra cosa, se espantaron. ¿Qué tendencia me está dominando? ¿Para qué lado nosotros somos inclinados? He usado una frase que no me gusta, pero cuando la uso sé que es entendida correctamente. Cuando la persona tiene una tendencia al error, a la falta, entonces fácilmente se vuelve amigo de los traquetos. Y se vuelve traqueto. Entonces todo lo que va a hacer inclina la balanza para ese lado. Al soborno, a la mentira, al engaño. Sí, siempre tiene un punto, siempre tiene algo ahí. Y yo voy a ver, pero ¿por qué tiene que poner eso? ¿Por qué tiene que ir por este? No, es que así es. Pero no es para ti si estás en Cristo. Pablo dice, como aquellos que tienen la mente entenebrecida. Entonces, no. Entonces, sí, estamos en ese punto de saber qué es lo que oscurece la mente. También cabe la otra pregunta: ¿cómo se controla la mente entenebrecida? ¿Cuál es el antídoto? ¿Cuál es la ayuda? Y aquí la palabra es una sola: con la palabra de Dios. ¿Con qué? Con la palabra de Dios. La palabra de Dios, ella es luz. Levante su mano y diga: la mente entenebrecida se controla con la palabra de Dios, porque la palabra de Dios es luz. ¿Qué es la palabra de Dios? Luz. Esta mañana usted y yo estamos expuestos a la luz de la palabra. ¿Hay alguien aquí que puede decir amén a eso? Diga: estoy expuesto a la luz de la palabra. El Salmo 119, verso 105 dice: lámpara a mis pies es tu palabra y lumbrera a mi camino. Es la palabra, ella alumbra a la persona sus pies y también alumbra el camino. Entonces, si uno tiene el camino por el cual tiene que transitar, que tiene un destino por alcanzar, la luz lo va alumbrando. Y si hay obstáculos, lo ve. La persona puede detectar los peligros y librarse de ellos, esquivarse de ellos. Pero si no hay luz, tropieza, cae y puede sufrir daños irreparables por falta de luz. Pero cuando la luz espiritual, hablando de lo espiritual, está, el camino de la persona es seguro. Y yo quiero dar testimonio de eso. Hace 50 años, perdón, disculpe que hable tanto de ello. Salimos, y algunos decían: es que ustedes no saben a dónde van. Sí, yo no sé a dónde voy, pero el mapa me dice que voy bien. El mapa, la luz que me muestra que voy bien. Voy bien, voy cumpliendo un propósito divino. Voy cumpliendo una tarea divina. Estoy cumpliendo un mandato de Dios. Voy bien. ¿Sí? Los demás no pueden ver lo que yo podía ver, porque la luz está alumbrando a mí. Está alumbrando a mis pies, está alumbrando a mi camino. En esta mañana quiero decir que hay una luz alumbrando tu camino. Y hay una luz alumbrando tus pies. ¿Sí? Pero cuando Jesús llega al mundo y ministra, dice: yo soy el camino, yo soy la verdad y yo soy la vida. Tres, no hay duda, si quieres caminar con la luz, encontrarás el camino correcto. Y vas a encontrar que en el camino correcto hay un destino eterno. ¿Hay qué? Un destino eterno. Y aquí quiero pedir a usted, es lo primero, pedir. Segundo, exhortarlo, mandarle, ordenarlo a que diga los suyos: elija el camino de vida eterna. Elija, diga al papá si no lo tiene, diga al hermano si no lo tiene, diga a la mamá, diga a los hijos, diga, pero dígalo. Mire, toda la gente que está ciega va en peligro de muerte. ¿Va qué? En peligro de muerte. Hay gente que está dispuesta a gastar cualquier valor para satisfacer cosas que son suyas en el sentido de agrado. Por ejemplo, el deporte. El deporte atrae personas que es capaz de viajar de un país a otro con grandes costos, solo para estar en determinado deporte, sea golf, sea fútbol, sea carrera de caballo, que sea. Ellos están dispuestos a gastar, pero no invierten ni cinco para la eternidad. Ah, como la eternidad es gratis, entonces que Dios a ver cómo resuelve el tema. Erró. Aquí dice que el camino es Jesús, la luz es Jesús, pero si la persona no lo elige, no habrá luz. Si la persona no lo elige, no habrá garantía. Y si no hay garantía, lo que está por delante, mi querido hermano, mi familia, gente que me oye, es un infierno. Es una condenación eterna. No le gusta decir eso, pero esta es la verdad. Y punto. No se compra como se compra un viaje para ir a cualquier lugar. No, que yo tengo millones y puedo ir a donde yo quiera. Sí, pero a la eternidad no. A la eternidad solamente llega los que tienen a Cristo como camino, los que tienen a Cristo como verdad, los que tienen a Cristo, los que tienen a Jesús como la vida. Pero si eso no fuera poco, Jesús levanta su voz y dice, y lo dice de una manera categórica: yo soy la luz del mundo. Yo soy la luz del mundo. Cualquier mente entenebrecida puede tener luz, disipar las tinieblas para tener luz. Y la luz es Jesús. Y el que me sigue no andará en tinieblas, sino que tendrá la luz de la vida. Entonces, familia, salgamos de ese tema de que es que se ofende, es que lo que dirá es que no. Mire, está en juego la eternidad. Y algunos están más cerca de lo que piensan. Mucho más cerca de lo que piensan. Por lo tanto, hay que estar. Y eso no se compra con dinero, ¿eh? La casa no sirve, la hacienda no sirve, los dólares escondidos no sirven, los euros escondidos no sirven. Ni los que esté público no sirve, ni los millones que hay en los bancos no sirve. La vida eterna no se compra con dinero. La vida eterna se compró con sangre. Y lo hizo otro, Jesús. Y para que accedamos a ello, tenemos que pasar por la puerta. La puerta es estrecha. Necesita una elección, necesita una determinación. Y para nosotros que ya estamos en Cristo, es el cuidado que el enemigo quisiera apagar la luz, atrayéndonos a las cosas que el mundo ofrece, y fácilmente en nuestra convivencia social podemos sustituir la luz por tinieblas. Y las cosas que se hacen en tinieblas, usted ya sabe cuáles son. Usted ya lo sabe. Cuando usted entra en un lugar de fiesta que está todo oscuro, desconfíe de que usted está en un mal lugar. Sí. Entonces, dígale eso a la familia. Dígale al amigo. Dígale al compañero de trabajo. Dígalo, pero dígalo. Dígalo con gentileza. Dígalo con amor, pero dígalo. Diga la persona, usted, mi amado hermano, amigo, quien sea. Si no tiene luz, si no elige, si no decide abrir tu mente a la luz que es Cristo, está en riesgo tu salvación. Está en riesgo. No, pero es que en el último día, en la última hora, premeditado no. Si el último día y la última hora llega como llegó el ladrón de la cruz, bien, él no sabía lo que venía. Fue llevado al castigo y a la muerte de cruz. Pero en el medio le pusieron a Jesús. Y cuando él ve que está Jesús, el otro compañero lo critica a Jesús, lo reta. Pero ese aquí le responde a Gaulote: tú y yo sabemos por qué estamos aquí. Pero ese nada ha hecho para estar aquí. Él no ha hecho nada. Tú y yo sí. Y mira a Jesús y le dice: Señor, con humildad, acuérdate de mí cuando estés en tu reino. Ah, entonces entendió que aquel nombre que lo oyó más de una vez, que nunca quizás prestó atención, ahora sí le presta atención en la última hora, pero la última hora con los ojos abiertos. Escuche, las personas que mueren no tienen respuesta después de la muerte. Si alguien quiere ser salvo, tiene que ser salvo, tiene que arrepentirse con los ojos abiertos. Sí. es con el cerebro activado. Porque si pasó de esta hora, ni nada. Esa es una señal cucuteña. Que quedó por fuera. Quedó por fuera. Y mucha gente anda jugando con eso, premeditando la última hora. No premedite la última hora. No existe póliza de última hora. Eso es ahora. ¿Es cuándo? Ahora. Es ahora. Jesús llamó la atención a dos casos importantes. A uno que construyó hangares para guardar su riqueza, porque era mucha. Y luego dijo, descansa mi alma, disfrútalo, porque lo que tienes es mucho, para mucho tiempo. Y dice el Señor Jesús, dice, necio. Y si hoy vienen por tu alma lo que tú tienes, ¿de quién será? ¿Mm? Directo así, directo así. Y la respuesta es, ¿qué va a hacer si te pide el alma y no estás listo para eso? Entonces, no, el otro, el joven rico vino a pedir y dice, ¿qué hago para la vida eterna? ¿Qué más tengo que hacer? No, la palabra la conoce, sí, y la citó toda. Ah, perfecto, está bien. Solamente una pruebita, ve dónde está tu corazón. Vende tu riqueza, póngale a disposición de otros y ven, sígueme. Y el texto dice que hasta ahí se acabó la alegría. Dijo, no, así no. Yo quiero la salvación, pero no así, tocando mi bolsillo, no. Tocando mi cuenta corriente, no. Tocando mi dinero, no. Tocando mis propiedades, no. Ah, entonces, si tus bienes valen más que tu salvación, que la vida eterna, quédate con ella. Y va a ver lo que pasa después. ¿Me están entendiendo? Por eso, a partir de nosotros, no hay espacio para jugar con la vida eterna. Y hay que abrir la boca y decir a la gente que nos acompaña aquí, allí o allá, no juegue con eso porque esto es serio, demasiadamente serio. Sí, y está en juego lo eterno. El segundo obstáculo, separar la vida de Dios. ¿Separar la vida de quién? De Dios. Peligroso. Y Pablo dice, están excluidos. No es que Dios excluye, es que la persona o las personas se autoexcluyen. ¿Y cuando se autoexcluyen? Y aquí llevo, con nuestras decisiones. Nadie toma decisión por uno para excluirlo de Dios. Es uno. Con nuestras actitudes. Nadie toma actitud por uno, es uno, con elecciones que tomamos excluyendo a Dios en la vida familiar, financiera, empresarial y social. La gente adopta un plan de vida sin Dios y toma decisiones sin Dios. La vida del creyente que tiene oración eficaz jamás hará eso, porque sabe que sin Dios pierde, con Dios gana. Entonces la sabiduría dice, gane, no pierda. El mismo Señor da un consejo, dice, pongo delante de vosotros la vida y la muerte, escoja la vida para que vivas. Pero es uno que escoge, pero la muerte está ahí, ¿cuál quiere? No, yo quiero la vida. Entonces, si escoge la vida, viva la vida. No tolere la vida, viva la vida y disfrútela. La vida no está para ser tolerada, la vida está para ser vivida y disfrutarla. Gracias por el entusiasmo. Déjeme decir aquello que está a la izquierda aquí. De la vida no es para tolerarla, es para vivirla y disfrutarla. ¿Cuántos disfrutan de la vida? Sí. Es maravilloso disfrutarla. A mí me parece fantástico. Sí. Y todo lo que uno en el día, en la semana, en el mes, en el año vive, es un disfrute. Entonces Jesús dijo, separados de mí nada podés hacer. Y aquí le cuento la experiencia personal que me favoreció mucho hasta hoy. Cuando yo leí eso, la preocupación fue: si separado de Dios o de Cristo, nada puedo hacer. Entonces, ¿lo contrario qué es? A ver, diga conmigo: separado, nada puedo hacer. Pero si no me separo, todo lo puedo hacer. Entonces, disyuntiva para don José Satirio. En aquel tiempo, y sigue, disyuntiva. Si yo no tengo intención de separarme, ¿por qué me preocupo por separarme? Mi intención no es separación de Dios, no es mi separación, no. Yo no tengo esta intención. Si yo no tengo intención de separarme, entonces, ¿qué debo hacer? Ocuparme en lo que puedo hacer con Él. ¿Creo que no me hice entender? ¿Ocuparme en qué?
4: En lo que puedo hacer con Él.
3: En lo que puedo hacer. Porque si todo puedo hacer, pero la pregunta es: ¿qué puedo hacer? ¿Qué puedo hacer? ¿Qué puedo hacer? ¿Qué puedo hacer? ¿Qué puedo hacer? Vamos aquí. ¿Qué puedo hacer?
5: Todo.
3: ¿Qué puedo hacer?
5: Todo.
3: ¿Todo? ¿Seguro? Aquí. Lo pongo aquí como es. ¿Qué puedo hacer?
5: Todo.
3: Todo. ¿Estás seguro? ¿Estás segura? Entonces, va para mí otra vez. ¿Qué puedes hacer? Todo. Entonces, elija una cosa del todo. Porque seguir diciendo que es todo y no elijo una, no hago nada. Yo sé que todo se puede hacer, pero si yo no elijo, no se hace. Solo queda en la intención. Entonces hay que elegir. No me preocupo en separarme porque no es esta mi intención, pero sí me preocupo en qué puedo hacer estando unido a Él y Él conmigo. Entonces, elijo una cosa, dos, tres, cuatro, y vamos subiendo en la elección. La elección. Entonces, una, yo puedo ser un testimonio vivo de Cristo. Señor, toma mi vida, úsala. ¿Ah? ¿Lo quieres que te use? Sí. Entonces, deja a tu papá, deja a tu mamá, deja a tus hermanos, deja a tu familia. Vamos a Colombia. ¿Pero no quieres hacer? Sí. Entonces, ok, Señor, vamos. Vamos. Adiós, papá. Adiós, mamá. Familia, hermano, gente, zona de confort, sálgase de ahí, vámonos, vámonos. Y cuando salgo, ¿qué más se puede hacer? ¿Qué más se puede hacer? Todo, elija otra. Cuando llegue al lugar, párate firme en una calle, cante, predique, dígale, dale testimonio. ¿Sí? Haz la tarea. Hazlo. ¿Qué más puede hacer? Hiciste, tiene resultado, pasa, hace otro, hace otro, hace otro, hace otro, hace otro, hace otro. Atende los niños, atende los ancianos, atende las familias, vamos, vamos, aténdelo. Pero, no, ¿quiere hacer más? Sí, vamos a África, vamos a Asia. Oiga, ¿no tiene fin? Entonces el espacio de hacer todo es muy amplio. ¿Es qué? Muy amplio. ¿Y con qué se hace, Señor? Con todo. Y todo requiere vida. Y todo requiere recursos. Y todo requiere, y todo requiere. No te lo niegues. Hazlo. Si estás separado, no haces nada. Pero si estás conmigo, harás todo. Te reto en esta mañana a que el tema de hacer es más importante que pensar en la separación. Levante su mano y diga: no tengo interés en separarme. Estoy enfocado en permanecer con Él y en Él, y Él en mí. Por lo tanto, me enfoco en lo que puedo hacer en el año 25. ¡Wow! Sí, ¿qué vamos a hacer? ¿Qué más? Y la propuesta de mi parte es ser mejor. La propuesta es ser mejor. Si en 50 años fue posible hacerlo así, wow, en el año 1 quiero hacerlo mejor. Tercero, la ignorancia es el tercer obstáculo, impedimento para una oración eficaz. El conocimiento espiritual no se recibe en las escuelas ni en las universidades. Entonces, pastor, ¿usted está en contra de la escuela? No. Ni primaria, ni secundaria, ni una universidad. Por eso esta casa tiene centro de educación. Estamos con alianzas con las universidades. Feliz de ver que cada año graduamos un número importante de bachiller que sale no solo del colegio, sino que también sale del ICC y sale para servir y van a las universidades, ya son profesionales. Pero no es el colegio, ni la escuela, ni la universidad el centro de enseñanza espiritual. Ellos están puestos para nivelar a las personas en su conocimiento, descubrir sus talentos, perfeccionarlos y hacerlos socialmente competibles. Entonces, ¿dónde está el centro de la parte espiritual? Comienza en tu casa. ¿A dónde comienza? En tu casa, con la familia, con papá y mamá. Ahí comienza. Y si uno no tuvo eso, en algún momento Dios lo guió, lo llevó a un encuentro con la palabra que trajo luz a su mente y lo condujo a una entrega, a un arrepentimiento, a una transformación. A partir de ahí, la casa del salvo es la escuela primaria para la nueva generación. ¿A dónde comienza? En casa. Entonces, el conocimiento espiritual debe ser impartido desde la casa por los padres, luego por la iglesia, y para que sea efectiva tiene que ser continua. ¿Tiene que ser cómo? Continua. No es hoy sí, mañana no. Es continuo. Y ese continuo es maravilloso. Yo lo he disfrutado. Hemos dicho de que yo vengo de una casa desde mi temprana infancia. Mamá creyente, orando, cantando, enseñándonos. Esa ha sido mi vida ahí. Pero luego venía la iglesia. Y en ese plan recibí, me nutrí ahí. No tengo nada que reclamar. Yo no he sido religioso. Mamá no me enseñó a ser religioso, me enseñó a amar a Dios. Ella no me enseñó a cumplir rezos, dogmas. No, ella me enseñó a creer, confiar y obedecer. Me enseñó a orar. La iglesia me afirmó eso. Los pastores, los líderes, el altar, la escuela dominical, las casas de oración, fueron lugares donde me nutrieron a mí. Pero no comienza en la iglesia, la tarea comienza en casa. Y esta casa, Centro Cristiano, tiene una preferencia. Tenemos un departamento para la familia, tenemos un departamento para la niñez, la adolescencia, la juventud. Hay una línea generacional, tenemos pastores comprometidos con ello. El pastor Leonardo Angarita con su esposa Ingrid trabaja, me ayudan tanto. La pastora Amparo con todo su equipo de trabajo con el departamento. Hay algunas fotos que usted ve, esos son talleres con consejeros, con familias que están tomando el curso en forma completa. Queremos que la casa del creyente hospede la palabra de Dios. Yo dije que hospede la palabra de Dios. Y que hospedando la palabra de Dios, dé fruto. Y dé fruto con abundancia. ¿Sí? Esa es una tarea de la familia, en primer lugar. No entregue su responsabilidad al colegio de espiritualizar a su hijo, enseñarlo espiritualmente. No entregue esa responsabilidad 100% a la iglesia sin usted. Si usted hace eso, usted cometió una falta, cometió un error. Y aun cuando la iglesia pueda tener éxito con su hijo sin usted, como papá y mamá, mañana va a sentir el peso de haberlo fallado a sus hijos. ¿Sí? Colosenses 1 a 10, versículo 10, perdón, dice, todos conmigo, ayúdenme, diga, para que andéis como es digno del Señor, agradándole, ¿en qué? En todo, llevando fruto en toda buena obra. ¿Cuántas obras? Todas. Y creciendo en el conocimiento de Dios. Así que la propuesta era es crecer en el conocimiento de Dios. Entonces, toda persona tiene esta responsabilidad de decir, yo quiero ser mejor. Cuando crecemos, somos mejores. Yo estoy feliz de ser lo que soy en Cristo, de hacer lo que hago en Cristo. Pero yo tengo una tarea diaria de ser mejor. Yo predico hoy y sé que viene el próximo culto. Ya termino aquí y comienzo a prepararme para el próximo. Yo no quiero llegar al altar para decir cualquier cosa. Yo llego al altar para nutrir la vida de acuerdo a lo que el Espíritu Santo trae. Ahora, eso no es una tarea pequeña. A Jesús nos enseñó, dice que para lograr eso tiene que tener una vida permanente con el Padre. Permanente. Y nosotros sin Él nada, pero con Él podemos, incluyendo eso en el ministerio, palabra, predicación. Él es la fuente. Por eso usted me está viendo leer la Biblia, me está acompañando. Estoy tomando dos versículos y de uno estoy sacando cuatro. ¿Aló? Pero si tú lees la Biblia de corrido, no ve eso. Hay que leerla con ojos de estudiante, diciendo al Espíritu Santo, alúmbrame, enséñame, muéstrame. Y Pablo aquí está diciendo, hay cuatro impedimentos para una vida nueva en Cristo Jesús. ¿Y cuál es el primero? Mente entenebrecida. ¿Cuál es el segundo? ¿No lo ve? Separado de mí, nada podéis hacer. ¿Cuál es el tercero? Entonces, ¿cómo puedo ver eso en el texto? Es que está ahí. Pero si yo no tengo interés, no lo veo. Pero si yo tengo interés, mejoro. Mejoro. Y estoy viendo la perla que está aquí. Entonces, si la palabra me está diciendo que la ignorancia es un bloqueo, cuando yo oro ignorantemente, va a ser difícil alcanzar una respuesta contundente, ¿sí?, a de lo que espero. Cuarto, y aquí cerramos el mensaje, la dureza de corazón. ¿Qué fue lo que dijo Pablo? Son duros de qué? De corazón. Dureza de corazón. La dureza del corazón se manifiesta con rebeldía a Dios, pecado repetitivo, malos ejemplos de odio, contienda y deseos de venganza. Entonces es una lista interminable que se dispara en la persona. Pablo llamó eso también las obras de la carne. ¿Sí? Entonces lo que está dominando la persona y la dureza de su corazón son estas manifestaciones. Y que cada uno, cuando somos sinceros, hacemos una autoevaluación, sabemos qué tan duro es nuestro corazón. Primero hacia Dios, a su palabra y hacia el prójimo. Y al prójimo más próximo de la casa, que está en la casa, que es la familia. ¿Sí? Que es la familia. Una cosa es que tengas que aplicar disciplina por corregir, por mejorar al otro. Y otra cosa es que lo haga con intención de maltratar, de vengarse, ¿sí? De herir. Hay que marcar la diferencia, porque Dios dice que al que ama, Él aún disciplina. Entonces separemos una disciplina intencionada, correcta para el bien, y la otra que es de corazón duro para maltrato y castigo. ¿Alguna vez has levantado tu mano contra alguien? Piénsalo. Esta acción de levantar la mano contra alguien está indicando algo que es peligroso. Es peligroso. No importa dónde ni con quién. Cuando uno levanta la mano para agredir, está diciendo que hay una cantidad de ira que está guardada y va empedrificando el corazón. Ahí es la intención que hay en la persona. ¿Cómo vencer la dureza de corazón? Entonces, hay una promesa de Dios. Dios promete un corazón nuevo. Dije que Dios promete un corazón nuevo. Entonces, si Dios promete un corazón nuevo y el mío no está bien, yo quiero el nuevo. Entonces aquí tenemos la primera cirugía de trasplante. Doctor Castro, mira, Ezequiel capítulo 11, versos 19 y 20. Estoy hablando con dos doctores, doctor Castro y doctor Ochoa. El primer trasplante, mire, y les daré un corazón, ¿daré qué? Un corazón. Y un espíritu nuevo pondré dentro de ellos y quita, ahí vamos, todos conmigo, ponle la boca y diga, y quitaré el corazón de piedra de en medio de su carne y le daré un corazón de carne. Trasplante. ¿Cuánto necesita un trasplante? Hay un trasplante. Ahora, el mismo Ezequiel, el versículo 20, para que anden en mis ordenanzas y guarden mis decretos y los cumpla y me sean por pueblo y yo sea a ellos por Dios. Es decir, ese cambio de corazón hace que la persona, estando con un corazón diferente, pueda obtener a Dios como su Dios y ser de Dios como pueblo, parte del pueblo de Dios. El capítulo 36, verso 26, dice, le daré un corazón nuevo y pondré un espíritu nuevo dentro de ustedes. Les quitaré ese terco, y me encanta esa expresión aquí, terco corazón de piedra. ¿Corazón de qué? De piedra. Y les daré un corazón tierno y receptivo. ¡Wow! Un corazón tierno y receptivo. Hay un cambio tremendo y es increíble ese cambio, porque el corazón tierno y receptivo tiene otra manera de proceder. Pero cerramos con Jeremías 24, verso 7, que ya lo leímos en otra ocasión. Quiero que usted me ayude. Y les daré corazón para que me conozca que yo soy Jehová, y me serán por pueblo, y yo les seré a ellos por Dios, porque se volverán a mí de todo corazón. Salmo 51, verso 7. Purifícame. El salmista se dio cuenta que hacía falta, que era lo que hacía falta a una transformación. Purifícame con hisopo y seré limpio. Lávame y seré más blanco que la nieve. Entonces, ¿qué es lo que hay aquí? Un arrepentimiento. arrepentimiento. Entonces, el poder del arrepentimiento. Ahora hablo para los dos grupos. El grupo de los que ya estamos en Cristo y que de pronto el enemigo viene lanzando sus malicias, y así como el interruptor apaga la luz, él va apagando la luz. Y tú sientes que tu luz espiritual se está apagando y el corazón se va llenando de cosas que nunca debía. Y llega finalmente a un corazón endurecido. Aun cuando venga a las reuniones, ahí está. Ahí está. En casa, trabajo, negocio, familia, en lo que sea, ahí está.

familiar necesita. El salmista dice: no puedo continuar así, necesito limpieza. ¿Qué es lo que necesito? Y eso se logra con arrepentimiento. Sí, de arrepentimiento. Y te dar el derecho de. Mire lo que trae el arrepentimiento. Está delante del Señor. Ser como la boca de Dios. ¿Sé qué? Como la boca de Dios. Jeremías 15:19. Todos conmigo digan: por tanto, así dijo Jehová, si te convirtieres, yo te restauraré, y delante de mí estarás. Si entresacare lo precioso de lo vil, serás como mi boca. Conviértese ellos a ti, y no tú convertirás a ellos. Sí. ¿Qué es lo que vimos entonces? Y aquí, ojo, ojo, ojo. Si te convirtieres, estarás delante de mí. No es delante de nadie más, es delante de Dios. Esta mañana tú y yo estamos delante de Dios. Diga conmigo: estoy delante de Dios. Pero si estamos delante de Dios, estamos desnudos. No podemos encubrir nada. Pensamiento, pasado, presente, intenciones, Él lo sabe todo. Por eso es Dios omnisciente. Sí, sabe todo. Estamos delante de Dios. Segundo, si estamos delante de Dios desnudo y aceptamos ser libre, ser limpiado, aceptamos que en vez de la perilla baja la luz, más bien aumenta la luz. Dice: tu justicia será como el sol de mediodía. ¿Cuánto quiere eso? Sí. Tremenda luz, como el sol de mediodía. Entonces, si llega a ese nivel, ahí viene la otra expresión: serás como mi boca. Es decir, que lo que tú digas tiene el mismo poder que tiene Dios hablando. Eso es lo que está diciendo. Sí. Aleluya. Entonces, ser como la boca de Dios es hablar como Dios habla. Todos conmigo pueden decir: diga, ser como la boca de Dios es hablar como Dios habla. Es llamar las cosas que no son como si fuese. Dios llama las cosas que no son como si fuese. Así que usted y yo tenemos la misma capacidad. Romanos 4:17. A mí me pareció que ese texto era demasiado. Yo digo: ¿cómo puede una persona llegar a ser como la boca de Dios y a llamar las cosas que no son como si fuera? Entonces, si no tengo intención de separarme, todo lo puedo. Pero ¿qué es lo que puedo? En este caso, puedo hablar como Dios habla. Decídelo. Entonces decidí a usar las palabras así, en forma directa. En la reunión anterior mostraba algo. Como ejemplo, saliendo de Brasil, dije: dominaremos la selva. Y la dominé. Estando aquí, dije: vamos a construir un multicentro cristiano. Eran mis palabras. Traje una persona acá, un pastor amigo, para mostrar el terreno. Y sobre ese terreno declaré: aquí se va a construir el multicentro cristiano. ¿Qué es un multicentro cristiano? Es un templo donde tenga un atrio activo, que la gente pueda sentir donde comer, donde sentarse, donde conversar, donde pueda encontrar su Biblia, sus libros, donde tenga otras necesidades que sean suplidas, donde tengamos un colegio, en fin, donde tengamos centros de comunicación, etcétera, etcétera. ¿Sí? Ahí está la foto. Mire, esa foto que usted está viendo ahí
es exactamente donde se produce.

0: la fuerza de la palabra. Es ahí. Sí. Usted ve lo que está atrás, ¿qué estar atrás? El hospital. Sí. Aquí vino conmigo después un ingeniero y constructor, creo que era arquitecto, Álvaro Riasco. Tenía una carta en portugués y quería que yo la leyera para él, lo interpretara. Y cuando vio que ya estábamos trabajando, dice, ¿ustedes qué hacen? Y yo le conté. Él dijo, eso es muy grande. Porque él quería venderme un lote de 7 por 15. Digo, no. Yo quiero una cuadra. Entonces el pensamiento es, ¿y dónde está el dinero? Que es la mente. Que no tiene luz de revelación. ¿Dónde está el dinero? Digo, no. El tema no es dinero, el tema es un propósito divino. Entonces, el lote es nuestro y se construye, punto. Y punto. Y estaba compitiendo ¿con quién? Con un constructor, urbanizador. Y cuando llegó la hora de poner el techo, se vino la universidad de aquí. ¿Qué es lo que están haciendo? Ese techo, ¿cómo es eso? Es que la palabra sostiene eso. Tú puedes llamar las cosas que no son como si fuesen. Póngase de pie. Aleluya. Quiero orar contigo. Mire, en esta mañana, a los amigos que están acá, solo voy a decirle eso y usted decide. Usted acaba de escuchar una palabra. Usted decide si va a casa como entró, como amigo visitante, o quiere regresar a casa como un hijo de Dios, con arrepentimiento en su alma, habiendo elegido a Cristo como Señor y Salvador y dando el lugar a Él para que Él gobierne, y en lugar de tinieblas te dé luz en la mente, y en vez de que las tinieblas te gobiernen, gobierne la luz de Cristo a tu vida. Voy a orar enseguida con la iglesia. Quiero que la iglesia me entienda en ese momento de la oración. Vamos a desarmarnos de cualquier vestigio que haya de tinieblas en nuestras vidas. Y vamos a vestirnos completamente de la luz. Levanta tus manos. Diga conmigo, Señor, recibo tu palabra y declaro que la entiendo. Tu palabra, Él es luz para mis pies. Es lumbrera para mi camino. Tú eres la luz de mi vida, a mi espíritu y a mi alma. Diga hoy, por gracia y por misericordia, estoy delante de ti. Vamos, diga delante de ti. Y quiero vencer toda fuerza de las tinieblas en mi vida. Quiero vencer toda la fuerza y la equivocación que venga en contra de mí para causarme daño en mi relación contigo, Señor. Hoy resisto la soberbia, resisto la ignorancia, la pongo fuera de mi vida, la alejo de mi camino en el nombre de Jesús, y la dureza de corazón. Pongo todo lo que soy delante de ti. Toma mi corazón. Trabaja. Cámbialo. Transfórmalo. Dame un nuevo corazón.
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2: Vamos a leer la historia de una mujer valiente, de una mujer que el día de hoy tiene tanto para enseñarnos para nuestra vida de fe. Y Mateo 15, 21 al 28 nos dice: partiendo de allí, Jesús se retiró a la región de Tiro y Sidón. De esa región salió a su encuentro una mujer cananea gritando: Señor, hijo de David, ten compasión de mí. Mi hija sufre terriblemente por estar endemoniada. Jesús no respondió ni una palabra. Así que sus discípulos se acercaron a él y le rogaron: despídela, porque viene detrás de nosotros gritando. No fui enviado sino a las ovejas perdidas del pueblo de Israel, contestó Jesús. La mujer se acercó y, arrodillándose delante de él, suplicó: Señor, ayúdame. Sí, Señor, perdón, él respondió: no está bien quitarles el pan a los hijos y echárselo a los perros. Escuchemos lo que dijo Jesús. Sí, Señor, respondió la mujer, pero hasta los perros comen las migajas que caen de la mesa de sus amos. Mujer, qué grande es tu fe. Contestó Jesús: que se cumpla lo que quieras. Y desde ese mismo momento quedó sana su hija. Padre, gracias por tu palabra. Hay corazones abiertos en este lugar. Hay expectativa en nuestros espíritus para que puedas hablar directamente a la temporada que estamos viviendo, para que puedas avivar nuevos niveles de fe en nuestro interior. Señor, te damos el permiso para desafiarnos donde necesitamos ser desafiados, para transformarnos donde necesitamos ser transformados. Te doy gracias, como siempre, papá, por el honor y el privilegio que me das de compartir tu palabra. Que venga tu reino y se haga tu voluntad, en el nombre de Jesús. Y juntos decimos, vamos, juntos decimos, amén. Desde muy joven, prácticamente desde niño, siempre fui esa clase de persona que va detrás por lo que desea. Siempre fui esa clase de personas que muy rara vez acepta un no como una respuesta. Soy de aquellos que cree que, especialmente hoy en la vida que vivo como personas de fe, como hijos de Dios, debemos siempre ir detrás del sí. Los nos en la vida existen, pero con nuestra fe tenemos que ir detrás del sí. Tenemos que golpear la puerta hasta que se abra, levantar la oración hasta que se responda. Tenemos que creerle a Dios hasta que se manifieste la promesa. Siempre desde niño fui un hijo que causó drama en el matrimonio de mis padres. ¿Por qué? Porque si yo quería algo, si deseaba que mis padres me compran algo, si quería un juguete, si quería hacer algo, y si yo le pedía a mi mamá y ella me decía que no, yo sabía que si mamá me decía que no, me quedaba una oportunidad más. Y entonces yo siempre iba a mi papá cuando recibía el no de mamá. Y mis padres inmigraron de Argentina a Australia en el 1974 queriendo construir una vida para darle a sus hijos lo que ellos nunca tuvieron en su niñez y en su adolescencia. Y entonces mi papá, con un corazón blando, el 99% de las veces cuando mamá me decía que no, papá decía que sí. Y después dormía en el sofá. Pero eso es un punto aparte. Y he aprendido a lo largo de los años, especialmente hoy siendo padre, que lo que uno siembra como hijo, después lo va a cosechar como padre. Porque mis hijos hacen la misma cosa, aún ahora que son grandes. Mi hijo Sebastián, quien acaba de mudarse a Australia para estudiar 3 años en nuestro instituto bíblico como iglesia, él desde muy temprano en la vida, él sabía muy bien que si él recibía un no de su mamá, tenía otra oportunidad. Y entonces, por la naturaleza de nuestra iglesia, estando en distintas ciudades, siempre estamos yendo y viniendo. Y si yo estoy de viaje y recibo un mensaje de Seba que comienza de cierta manera, sé que él ya recibió un no de Lucy y está buscando el sí de su papá. ¿Por qué? Porque estos mensajes que él me manda cuando está deseando algo comienzan de esta manera: papito lindo. Y sé que cuando Seba comienza el WhatsApp con papito lindo, no le interesa dónde estoy, no le interesa lo que estoy haciendo, no le importa cuándo regreso, él está en busca de un sí. Y cuando Seba me manda ese mensajito que comienza papito lindo, mi respuesta nunca es: hijo, ¿cómo estás? Mi respuesta siempre es: ¿qué querés? ¿Cuánto necesitas? Y amo eso. Amo que he transferido eso a mi hijo, porque han aprendido que en la vida tienen que ir detrás de lo que sueñan, de lo que desean. Es una enseñanza de creerle a Dios, de golpear la puerta, de no tirar la toalla, de siempre ir por más y creer por más. Por eso, como hijos de Dios, jamás, jamás retroceder debe ser una opción. Jamás tirar la toalla puede ser una opción para nosotros, porque servimos a un Padre bueno y fiel. ¿Cuántos me dicen amén? Y amo que, como yo lo fui cuando era niño, mis hijos son persistentes. Y yo creo que la persistencia es un atributo tan importante en nuestra vida de fe. Creo que tú y yo debemos cultivar en nuestras vidas una fe persistente. Y es de eso que quiero hablar el día de hoy, porque es lo que veo en esta historia con esta mujer tan inspiradora, esta madre cananea, en este encuentro entre Jesús y la mujer cananea. Vemos uno de los momentos más reveladores del evangelio. Jesús, Jesucito, el Hijo de Dios, el bebé que vino a nacer en un pesebre, el Dios inclusivo y amoroso, Jesús, el compasivo, parece resistir la súplica de una madre desesperada. Guarda silencio, responde con dureza y parece excluirla. Pero al final de la historia, la narrativa cambia y la alaba diciéndole: mujer, cuán grande es tu fe. ¿Por qué? Porque esta historia no es una historia de negación, sino de una revelación. Una revelación de una fe persistente, una fe que persevera, una fe que atraviesa el silencio, que enfrenta el rechazo y que rompe los límites culturales para tocar el corazón de Dios. La fe de esta mujer cananea tiene tanto para enseñarnos el día de hoy, especialmente en este mes de misión. Vamos a escuchar tanto acerca de lo que tenemos por delante y nos vamos a emocionar, nos vamos a llenar de fe, nos vamos a llenar de expectativa. Pero hoy no le estoy predicando a tu fe de febrero, hoy le estoy predicando a tu fe de agosto, a tu fe de septiembre, a tu fe de octubre y de noviembre, cuando las circunstancias de la vida quieren apagar nuestra fe. Cuando los desafíos de la vida quieren anular nuestra fe. Sí, estamos llenos de visión. Sí, corremos con una misión queriendo transformar el mundo, queriendo marcar una diferencia. Y lo vamos a escuchar en los próximos dos domingos y nos va a posicionar como iglesia a otro nivel. Sí, estamos creyendo y estamos caminando en un año de multiplicación. Pero hay tantos factores que van a venir a susurrar mentiras, a querer anular tu fe. Y por eso tenemos que aprender de esta mujer cananea el día de hoy y estar enfocados y ser intencionales como hijos de Dios de cultivar diariamente una fe persistente. Esta mujer cananea representa a la iglesia gentil, nos representa a cada uno de nosotros no heredera por derecho, pero receptora por gracia. Y por eso hay tanto que aprender de ella. Y en la historia, Jesús, él no cambia de opinión, sino que él revela progresivamente su plan de quitar el enfoque del pueblo de Israel e incluir también a los gentiles. La historia de esta mujer nos enseña que la fe auténtica insiste sin orgullo, espera sin desesperarse y adora sin condiciones. Esta mujer cananea me inspira, me desafía. La respuesta de Jesús: grande es tu fe. Es una declaración de inclusión y una coronación de su fe y persistencia. Y hoy quiero declarar sobre la vida de personas que se han mantenido firmes en medio de la tormenta, que no han tirado la toalla en medio del dolor, que no se han rendido en medio del rechazo. Siento proféticamente hablar sobre nuestra iglesia, que este 2026, año de multiplicación, será un año donde el cielo va a coronar tu fe por tu persistencia, por seguir adelante, por mantenerte enfocado, por mantenerte firme, por mantenerte en fe y no tirar la toalla. Este año Dios va a coronar la persistencia de muchos y la puerta se abrirá, la respuesta llegará, la situación cambiará porque persististe, porque creíste, porque te mantuviste fiel en medio de cualquier situación. Pero la realidad es esta, que a veces Dios guarda silencio. Oramos y la respuesta no llega. Pedimos y nada sucede. Intentamos y nada cambia. Y quizás hoy te encontrás en esa temporada, que has orado y parece que tus palabras rebotaron del techo y cayeron sobre el suelo. Le has creído a Dios, nada. Has intentado, nada. Este mensaje es para vos el día de hoy y va a hablar a tu situación, porque nos toca cultivar una fe persistente. Mi amigo, esta mujer cananea representa a todos los que se rehúsan a rendirse, incluso cuando todo parece cerrarse. Entonces la pregunta es: ¿cómo se ve una fe persistente en nuestras vidas? Es una muy buena pregunta, gracias por hacerla. Intentaré responderla el día de hoy y ayudarte por todo lo que Dios tiene para tu vida en este 2026. Una fe persistente, número uno, es una fe probada por el silencio. Una fe probada por el silencio. Volvamos a la historia. Esta madre cananea sale porque escucha que Jesús está pasando por donde ella está. Levanta su voz y hace una declaración tan poderosa: Señor, Hijo de David. Podemos leer eso sin prestarle tanta atención, pero una mujer gentil, una mujer cananea, tuvo una revelación de quién es Jesús. Hijo de David, está declarando: sé quién sos. Le presenta la situación de su hija. Y lo fascinante es que en el versículo 23 leemos que Jesús no respondió ni una palabra. Silencio. Para muchos el silencio es incómodo. No le cae bien el silencio a todo el mundo. Ella le presenta su situación. Una madre desesperada por el sufrimiento de su hija. Y Jesús no responde ni una palabra. Yo me identifico con lo que está pasando a esta mujer cananea, donde le he presentado al Señor mis desafíos, mis situaciones, he elevado mis oraciones y parece que el cielo está guardando silencio. El primer obstáculo que enfrenta esta mujer es el silencio de Jesús. Y muchos se detienen ahí. Tantos cristianos tiran la toalla ahí, en medio del silencio. Pero la fe persistente interpreta el silencio como una invitación a seguir buscando. Pero no a todos le gusta el silencio. Vamos a ser realistas el día de hoy. Mandamos un mensaje de WhatsApp. ¿Ves que la flechita se transformó en azul y el desgraciado no contesta? Vamos, para los verdaderos cristianos que tienen iPhone. Porque son de Dios. El Android, mandas el mensaje, el iMessage, y dice leído. Y la desgraciada no contesta. Y empezás a pensar, porque pasan horas, ¿qué le hice? Pensé que estaba todo bien. Pensé que íbamos bien. Hace horas que le escribí. Silencio. Falta de respuesta. ¿Qué onda? ¿Qué está sucediendo? ¿Por qué no me responde? ¿Ya no le caigo bien? A nadie le gusta la falta de respuesta. A muy pocas personas le gusta el silencio. Y una fe persistente es una fe probada por el silencio. Mi amigo, soy de aquellos que cree que Dios usa el silencio para profundizar nuestra fe, no para negarnos su favor. El silencio de Dios no significa ausencia. Y por eso hay que cultivar una fe persistente. Jesús no guardó silencio por falta de compasión, sino para hacer más manifiesta la grandeza de la fe de esta mujer. Mi amigo, cuando Dios calla, nos está enseñando a persistir sin evidencia, porque vivimos por fe y no por vista. Y una fe persistente es una fe probada por el silencio. Quizá en este momento estás en una temporada de silencio. No hay respuesta. No hay un intercambio entre vos y Dios. Y quiero animarte el día de hoy a que no te rindas en medio del silencio. A que no te eches para atrás en medio del silencio. A que no dejes de caminar hacia adelante en medio del silencio. Esta mujer cananea no se detuvo ante el silencio, y su perseverancia y persistencia reveló una fe que no depende de las emociones, sino de las convicciones. Porque ¿cuántos saben que en medio del silencio nuestras emociones nos gritan? No vales nada. No eres importante. Me imagino las emociones y la voz interna de esta mujer cananea. Eres gentil. Su hija no merece el milagro. No lo molestes más. No ve que no te responde, no te ama. En medio del silencio, muchas veces nuestras emociones nos gritan. Hay una batalla interna. Pero esta mujer no se detuvo en medio del silencio. Aún quizá con sus emociones gritándole ¿por qué? Porque la clave está en cómo ella se presentó ante Jesús. Señor, hijo de David, sé quién eres. Sé que lo que mi hija necesita se encuentra en ti. Hijo de David, reconozco tu poder. Sé que eres el prometido. Sé que eres el Mesías, el enviado. Y en medio del silencio continuó en base a su convicción de que ella estaba enfrente del Rey de Reyes y Señor de Señores. Una fe persistente es una fe probada por el silencio. Escúchenme bien, familia. El silencio no apaga la fe, la purifica, la hace más profunda. Cuando Dios guarda silencio, nuestra fe debe seguir hablando. Por eso es tan importante cultivar una fe persistente. Esta mujer atraviesa varios rechazos. El silencio El pedido de los discípulos, vamos, el grupo de conexión de Jesús. Le dicen: Jesús, sácala de aquí, échala. Nos está siguiendo, gritándonos, nos está molestando. Los ayudantes de Jesús, diciéndole que no nos moleste más. Fue comparada a un perro. Silencio, rechazo. Pero persistió en la fe. No tiró la toalla. Mi amigo, la grandeza de la fe no está en la intensidad del clamor, sino en la persistencia bajo la prueba. Fe grande no se ve en el volumen con el cual oras. Porque yo veo a tantos cristianos que le gritan al Señor y piensan que eso es una fe intensa y grande, pero hay duda en su corazón. No se trata tanto de pasión, aunque debemos ser apasionados por Dios, de personalidad, de levantar y elevar tu voz. Conozco a personas que oran gritando. Conozco a personas que recuerdan todos los versículos de la escuela dominical. Lo saben citar, pero no saben caminar sobre la palabra. La intensidad de nuestra fe o la profundidad de nuestra fe no se ve en la intensidad de nuestro clamor, sino en nuestra persistencia en medio de la prueba. Mi amigo, soy de aquellos que cree que la fe más profunda, la fe más fuerte, la fe más poderosa muchas veces se ve así: Dios, no te soltaré. Dios, no tiraré la toalla. No entiendo lo que está sucediendo, pero sigo creyendo. Estoy rodeado por situaciones adversas, pero me sigo aferrando a ti. La incertidumbre me está confundiendo, pero sigo confiando. Persistencia, donde nos aferramos a Él en todo momento. A.W. Tozer lo dijo de este modo: cuando parece que Dios guarda silencio, uy, cómo amo esto, es porque está confiando en tu fe más que en tus sentimientos. Cuando parece que Dios guarda silencio, es porque está confiando más en tu fe que en tus sentimientos. Que el cielo pueda observar Hillsong Monterrey y que el cielo pueda encontrar una fe confiable en nosotros. Una fe en cual el cielo mira y es orgulloso de nuestra fe, porque en medio de la prueba no desistimos, en medio de la tormenta no nos rendimos, no tiramos la toalla, en medio del silencio no nos echamos para atrás, pero perseveramos y persistimos y seguimos hacia adelante. Que el cielo pueda encontrar en esta casa esa clase de fe que lo lleva a nuestro Padre a decir: estoy orgulloso de ellos, puedo confiar en ellos, para que edifiquen sus vidas sobre esa clase de fe, para que marquen una diferencia sobre esa clase de fe, para que edifiquen la iglesia sobre esa clase de fe, para que extiendan mi reino sobre esa clase de fe. Cuando parece que el cielo guarda silencio, es porque Él confía en tu fe y que no vas a rendirte. Una fe persistente es una fe probada por el silencio. Soy de aquellos que cree que la fe que sobrevive el silencio termina viendo el milagro. La fe que sobrevive el silencio debe aparecer en pantalla. Termina viendo el milagro. En medio del silencio no te rindas en el nombre de Jesús. Número dos, una fe persistente no solamente es una fe probada por el silencio, también es una fe, número dos, libre de la ofensa. Una fe libre de la ofensa. Y si hoy me permiten, como pastor, si lo puedo decir de esta manera, como meterme cara a cara con vos. Porque mi deseo como pastor de nuestra casa a nivel continental es verte progresar, triunfar, disfrutar de todo lo que Dios tiene para tu vida, entrar a todo lo que Él ha preparado para tu vida. Te quiero ver como la cabeza y no la cola. Te quiero ver tomar territorio, te quiero ver prosperar, disfrutar del plan y el propósito de Dios para tu vida. Pero hay tantos cristianos que limitan su caminar con Dios por la ofensa. Y una fe persistente es una fe libre de la ofensa. Esta mujer cananea enfrenta el silencio, el rechazo de los discípulos. Señor, échala de aquí. Y después, cuando se presenta a Jesús de vuelta y persiste, el Señor le dice en el versículo 26: no está bien quitarles el pan a los hijos y echárselo a los perros. Jesucito la compara con un perro. Y nosotros nos ofendemos cuando el pastor no nos saluda en el lobby, cuando el líder de grupo de conexión no nos llama, cuando el jefe nos ignora en la oficina. ¿Cuándo fue la última vez que alguien te comparó con un perro? Y con esta mujer no fue cualquier persona, fue Jesucristo de Nazaret, el mismísimo. Él le dice: no vine para echarle el pan a los perros. Y ella no se ofende. Ella no se ofende. No gira. Me voy de la iglesia. No creo más en ti. No creo más en la gente. ¿Lo escucharon lo que me dijo? Me comparó a un perro. Es insólito. Es inaceptable. Este es Jesús, el que vino a salvar el mundo. Encima lo reconozco por quien es. Le dije: hijo de David, ni sus discípulos dicen eso de él. Y me comparó con un perro. Me voy. No, no, no. Sabía que no estaba en una telenovela mexicana. Ella no se ofende. No se ofende. Y escúchenme bien, por favor. Jesús no fue cruel, sino que probó la humildad y la persistencia de su corazón. Y esto es una realidad que debemos llevar con nosotros cada día de nuestra vida. Es una verdad. La fe inmadura se ofende. La fe madura se humilla y responde con honor. Comentaristas bíblicos dicen que Jesús no buscaba excluirla, sino mostrarla, revelar su humildad y su persistencia ante los discípulos. Escuchen, la mujer no se alejó dolida, sino que respondió con sabiduría y dijo: sí, Señor, sí, Señor. Respondió la mujer: pero hasta los perros comen las migajas que caen de la mesa de sus amos. La mujer responde diciendo: sé que no me merezco el pan. Mi sangre no es judía, pero sé quién eres y sé que con una migaja me basta. Solo necesito una migaja para que mi hija sea liberada y sea transformada. No se ofendió por el silencio, por el rechazo de los discípulos, por ser comparada con un perro. En esta generación post pandemia, con la cultura de cancelación que se ha despertado, con todo lo que está sucediendo con gobiernos alrededor del mundo, hay tantos cristianos viviendo vidas ofendidas. Y mi amigo, la ofensa es la carnada del enemigo. Y hay tantos cristianos que han comido la carnada y viven vidas amargadas, limitadas. Y la ofensa es lo que el enemigo utiliza para desconectarnos del plan de Dios, para desviarnos del camino que Dios ha puesto delante de nosotros. Pero una fe persistente es una fe libre de la ofensa. Mi amigo, escúchenme bien, por favor. La fe que no se ofende recibe lo que otros solo desean. Déjame decirlo una vez más. La fe que no se ofende recibe lo que otros solo desean. Déjenme explicar. ¿Qué quiero decir con esto? Al final del día, Dios va a cumplir su plan con personas. Y Dios va a cumplir su plan en este mundo. ¿Cuántos cristianos se han ofendido? Se han desconectado de la iglesia. Le dieron la espalda a la fe. no están caminando más con el Señor, no están conectados a una comunidad de fe. Y Dios levanta a otra persona, porque Dios va a cumplir su plan. Y Dios posiciona a otra persona, y el no ofendido termina entrando a lo que el ofendido tenía que entrar, pero por la ofensa se desconectó. Y la fe que no se ofende recibe lo que otros solamente desean. Y los que sí se ofenden y se desconectan, después son aquellos que terminan criticando la manera que Dios está usando a otras personas. Y una fe persistente es una fe libre de la ofensa. Escúchenme bien, como tu pastor, te lo quiero decir, ojalá pueda verte a tus ojos, mírame la cámara en las pantallas. Tu llamado y el propósito de Dios para tu vida es demasiado grande para que vivas atrapado o atrapada por la ofensa. Es demasiado grande para que permitas que la ofensa gobierne tu corazón. Esto va a aparecer en pantalla, es una verdad tan poderosa. Ninguna persona madura en la fe y madura en la palabra de Dios puede ni debe vivir ofendida. Por eso es que la fe inmadura se ofende, pero la fe madura no. Ninguna persona madura en la fe y madura en la palabra de Dios, en otras palabras, alguien que dice conozco la palabra de Dios, bueno, si la conoces, no podés vivir ni debes vivir ofendido. Una fe persistente es una fe libre de la ofensa. Mi amigo, la fe inmadura se ofende, la fe madura se humilla y persevera. No te ofendas por los métodos de Dios. Muchas veces Él usa la demora para desarrollar nuestra fe. Pasar por alto la ofensa no es debilidad, es madurez espiritual. San Agustín dijo de esta mujer cananea, es tan poderoso, ponémoslo en pantalla, por favor. Al describir la fe y la historia de esta mujer cananea, San Agustín dijo, está en mis notas, fue primero ignorada, luego rechazada, finalmente alabada. Así obra la gracia, prueba la fe para después coronarla. No pierdas lo que Dios tiene para tu vida porque permites que la ofensa gobierne tu interior. No sé quién te hizo daño, no sé quién te maltrató. Vamos, mantener esa ofensa no le hace nada a esa persona, te está dañando a ti. No sé quién tienes que perdonar, no sé qué tienes que soltar el día de hoy, pero perdona, suéltalo. Escúchenme bien, familia, el perdón no cambiará tu pasado, pero sí ensanchará tu futuro. Decidamos vivir libre de la ofensa, porque lo que Dios tiene para tu vida, para tu familia, para tu futuro, para tus finanzas, es demasiado grande para que permitas que la ofensa gobierne tu interior. Soltá la trampa del enemigo y viví libre en el nombre de Jesús. Y número 3, mientras el equipo nos acompaña, porque estamos solos acá arriba, mientras el equipo nos acompaña en plataforma, no solamente una fe persistente es una fe probada por el silencio, una fe libre de la ofensa. Número 3, es una fe que se postra en adoración. Y le quiero agregar una palabra. Es una fe que siempre, pone en tus notas, siempre se postra en adoración. Siempre, siempre, siempre. Amo esta mujer cananea. Me desafía. Silencio. Rechazo. Comparada incorrectamente. Pero ella se acerca a Jesús. Y la palabra nos dice que en el versículo 25... arrodillándose delante de él, suplicó, Señor, ayúdame. Y en nuestra traducción al castellano y también al inglés, nuestras traducciones a nuestros idiomas no comunican lo que está sucediendo. no es una interpretación profunda del texto original. Porque en el griego original del Nuevo Testamento, el término que se usa cuando se escribe y nosotros leemos, se le acercó y arrodillándose le suplicó. Lo que se usa en el griego es una palabra proskineo. Proskineo. Y es una palabra tan descriptiva, una palabra amplia. Significa postrarse, inclinarse. Significa postrarse rostro en tierra y adorar desesperadamente y profundamente. Proskineo significa besar. Y eso es lo que hacemos cuando adoramos. Besamos a Dios. Nos postramos en adoración. Y una fe persistente es una fe que siempre se postrea en adoración. Una fe que adora antes de recibir la respuesta. Una fe que adora en medio del silencio, en medio del rechazo, en medio de las posibilidades de vivir ofendidos. Una fe que se postra en adoración en cualquier temporada. Mi amigo, esta mujer recibe silencio. Escucha las palabras de los discípulos. Es comparada incorrectamente. Y de igual manera, ¿por qué? Porque declaró: Hijo de David, sé quién eres. Sin importar tu trato, sin importar tu falta de respuesta, sin importar lo que los ignorantes de tus discípulos están diciendo, vengo para adorarte. Porque sé quién eres, el prometido, el enviado, la respuesta del cielo, el Salvador, el Redentor, el que vino a perdonarme. Sé quién eres y se postra para besar los pies de Jesús. Una fe persistente es una fe que siempre se postra en adoración. Escúchenme bien, iglesia, la mujer no negoció con Jesús. Lo adoró. No hizo como muchos de nosotros hacemos. Dios, si tú respondes, empezaré a servir de nuevo los domingos. Señor, si tú llevas mi economía a otro nivel, empezaré a traer el diezmo. Señor, si restauras mi matrimonio, este año será el año que abriré mi casa para un grupo de conexión. Señor, si me das la promoción en el trabajo, te prometo que me voy a involucrar y servirte a otro nivel. No, no, no. Ella no negoció con Jesús. Ella no le dijo, si tú haces, después yo haré. No, silencio, rechazo, comparación incorrecta, y le adora, reconociendo quién es. No fue un simple gesto físico. Fue un acto de adoración profundo y desesperado. La mujer no solo pidió ayuda, adoró antes de recibir la respuesta. Porque es una cosa adorar en la cima de la montaña, es otra cosa adorar en medio del valle. Es una cosa adorar cuando hay dinero en la cuenta bancaria, es otra cosa adorar cuando falta pan para la mesa. Es una cosa adorar cuando te dan la promoción en el lugar de trabajo. ¡Cuán bueno eres, Dios! Es otra cosa adorar cuando la promoción va a un compañero de trabajo. La mujer adoró antes de recibir la respuesta. Por eso, el comienzo de nuestras reuniones deben ser eléctricos. El comienzo de nuestras reuniones deben ser apasionados. El comienzo de nuestras reuniones debe causar que los cimientos de este lugar empiecen a temblar, porque entendemos que Él se merece toda la gloria y toda la honra, porque sabemos quién es. Una fe persistente se postra en adoración en todo momento. Ella no solo pidió, adoró. Y soy de aquellos que cree que la adoración abre lo que la insistencia solo no puede. Soy de aquellos que cree, lo vas a ver en pantalla, que la fe que adora antes de recibir, siempre termina recibiendo. Cuando nuestras peticiones se convierten en adoración, el cielo responde. Max Lucado lo dijo de esta manera: cuando la fe se niega a rendirse, el cielo toma nota. Que este 2026 el cielo pueda tomar nota de la fe que hay en tu casa, en tu matrimonio, en tu familia. Porque sin importar la temporada, sin importar la incertidumbre, sin importar la circunstancia, el dolor y el desafío, cuando el cielo pone su mirada sobre tu casa, sobre tu vida, sobre tu fe, encontrará una persona que adora, que no se rinde, que adora en todo.

nación que jamás tirará la toalla y siempre va a persistir e ir por más, porque creemos que servimos a un Dios que nos lleva de victoria, de gloria en gloria, de fe en fe, de nivel en nivel. En esta mujer cananea se revela el misterio de la iglesia que viene para los gentiles. Escúchenme bien. La fe de esta mujer aceleró la revelación que tenía que venir más tarde de que Jesús vino también para los gentiles. La fe persistente de esta mujer aceleró la revelación de que todos estamos incluidos. Hoy debemos estar agradecidos por la fe de esta mujer. Por eso debemos aprender de ella. Jesús usa este encuentro para anticipar la expansión del evangelio más allá de Israel. La fe y la adoración de esta mujer abre la puerta para los que vendrán después. Comentaristas dicen que la fe de una madre gentil abrió el camino para las naciones. Y es por eso hoy te quiero decir que tu fe no solo cambia tu historia, prepara el terreno para otros. Por eso tirar la toalla no es opcional. Por eso rendirnos no es opcional, no debe ser una opción. Debemos persistir, debemos seguir adelante, porque las futuras generaciones dependen de nuestra fe actual. Estamos edificando una iglesia no solamente para nosotros, sino para los hijos de nuestros hijos y sus hijos también. Estamos creyendo este 2026 en Monterrey, México, por un lugar propio. ¿Por qué? Porque queremos construir un lugar y establecer fundamentos sólidos para que nuestros nietos tengan un lugar para adorar al Rey de Reyes y encontrar su lugar en el reino de Dios. Esto ha sido bueno desde el comienzo, y gloria a Dios por lo que hemos experimentado en este lugar. Pero vamos a persistir, vamos a golpear puertas. Este es el año de un lugar propio en Monterrey. Lo creemos y lo esperamos en el nombre de Jesús. ¿Por qué? Porque nuestra fe abrirá el camino para que aquellos que todavía no son parte de esto, lo que estamos construyendo en San Pablo, en Buenos Aires, con los nuevos terrenos. No se trata de poder decir, ay, mira que bueno es Dios con nosotros. No. Se trata de las futuras generaciones, porque servimos al Dios de Abraham, de Isaac y de Jacob, y queremos establecer un lugar fijo y firme para aquellos que todavía no lo conocen a Él. Y eso es el fruto de una fe persistente. Tu persistencia hoy puede ser la puerta de salvación para alguien mañana. La fe persistente no solo recibe, también hereda territorio. Entonces hoy, para cerrar, vas a ver una lista de cosas que quiero declarar sobre tu vida y te quiero recordar. Primera lista, te quiero decir: no te detengas por el silencio. No te ofendas si la respuesta tarda. No dejes de adorar mientras esperas, porque Dios honra la fe que no se rinde. Familia, la fe que no se rinde revela lo que realmente creemos sobre Dios. Cada demora divina es una oportunidad para demostrar una fe genuina. Y la fe persistente no se mide por lo que obtiene, sino por cuánto confía. Y quiero declarar esto sobre personas que quizá se identifican con esta mujer cananea como yo me identifico con ella. Si oraste y no llegó la respuesta, ora otra vez. Si creíste y no se manifestó la promesa, cree otra vez. Si golpeaste y no se abrió la puerta, golpea otra vez. Si intentaste y no te salió bien, intenta otra vez.
Si aplicaste y no te aceptaron, aplica otra vez. No tires la toalla, no te rindas, sé persistente en tu fe, porque tu fe persistente será coronada por el cielo. Aprendamos de esta mujer en medio de la espera, en medio del silencio, en medio del rechazo, en medio de la incertidumbre, a postrarnos, a prosquineo, porque reconocemos: eres el hijo de David, te mereces mi adoración en todo momento, sin importar lo que estoy enfrentando, sin importar lo que estoy sintiendo. Sé quién eres. Eres el Dios Altísimo, eres el Alfa y el Omega, el principio y el fin. Eres el León de la tribu de Judá, eres Rey de Reyes y Señor de Señores.

0: que levanta, el Dios que provee, te adoraré en medio de cualquier situación. Así que esta tarde, antes de concluir, vamos a postrarnos en adoración. La postura de nuestro corazón, nos vamos a postrar, pero así nos vamos a presentar el día de hoy.
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2: Vamos a un verso muy impactante en la Biblia, Éxodo capítulo 20, versículo 14. No cometerás adulterio. Una vez más, dígalo conmigo, no cometerás adulterio. Oremos. Padre, te damos gracias por tu palabra, te bendecimos, te amamos. Háblanos por medio de ella en el nombre de Jesús. Y el pueblo dice, hoy quiero hablarte sobre el espíritu que más destroza las generaciones. Y es el espíritu del adulterio y la infidelidad sexual. El adulterio y la infidelidad sexual es el pecado que rompe el pacto con Dios. Recuerda que tú no eres fiel únicamente a tu esposa, tú eres fiel al Dios que creó ese pacto. Cuando tú te casaste con ella, no hiciste un pacto de santidad y fidelidad con ella o con él, con tu esposo, sino que hiciste un pacto de santidad y fidelidad con Dios. Y no solo rompe el pacto con Dios, sino que hiere el alma profundamente. No hay nada más doloroso que el adulterio. Yo he tratado casos de adulterio en esta congregación y usted no se imagina, primero, que no hay ninguno adúltero o adúltera que haya caído en esas redes que no se haya sentido pésimamente arrepentido. Primero, el dolor es intenso. Segundo, es un proceso larguísimo de recuperación. Dura años, décadas en recobrar la confianza, porque el alma queda completamente destrozada. Y no solo hiere el pacto con Dios, destroza el alma, sino que también destroza generaciones. Los hijos de los hijos terminan pagando las consecuencias. Los hijos de un divorcio, de un adulterio, se terminan

desacralizado, no es sacro, no es santo, no es sagrado. Y lo que Dios diseñó como el acto más sagrado y exclusivo entre el esposo y la esposa, hago la salvedad porque no es entre mujer y hombre únicamente, es más estricto, es más exclusivo entre las parejas casados, esposo y esposa, dentro del pacto matrimonial. La cultura contemporánea lo ha convertido en entretenimiento, en un jugueteo, en un producto de consumo, en un derecho personal. Hoy la adicción se convierte en libertad o en libertinaje, ¿no? La adicción ahora se convierte en desarrollo de la personalidad, supuestamente. Y es, digamos, una moneda de cambio. Somos amigos, tú me das alguito, nos acostamos. Si tú me das algo, nos acostamos. Por eso existen las prostitutas y todas estas plataformas digitales sexuales. Existe también la pornografía de fácil acceso. Las redes sociales llenas, hipererotizadas, todas las películas, todos los medios masivos de comunicación. Y la narrativa de la libertad sexual que ha normalizado lo que la Biblia llama pecado. Y déjame decirte que no es una cana al aire, no fue una falla, no fue un desliz, fue el horrible pecado de adulterio y la fornicación. Nosotros tendemos a normalizar, a emparejar, a suavizar con nombres lo que es grave en la Biblia. Hoy se habla de, no, yo tuve una conexión con esa persona. También se habla de, no, lo que pasa es que yo tuve una necesidad no satisfecha, entonces hice esto. O también se habla de crecimiento espiritual, que hay que tener experiencias sexuales múltiples para disque crecer espiritualmente o personalmente. Otros dicen es que encontré a alguien que me entienda. Entonces todo se personaliza y mientras se diluye el mensaje del pacto, o sea, usted tiene desarrollo libre de la personalidad, necesidades satisfechas, conexiones, crecimiento espiritual, encontrar a alguien que me entienda. Y esa narrativa diluye el pacto con Dios, la fidelidad y el temor a Dios. Estas tres cosas últimas que mencioné no las va a conseguir en ninguna red social porque las diluyen. La narrativa esta que les expliqué, moderna, contemporánea, diluye estos tres términos. Pacto, lenguaje del el pacto con Dios, ¿verdad? Es decir, si tú ves a las sexólogas, cuando estés con tu pareja, cuando tú estés con fulano de tal, no hablan de pacto, hablan de libertinaje. Tampoco hablan de fidelidad. No es que hay que tener múltiples partners, múltiples socios sexuales o parejas sexuales y experimentar con ellos. Se habla no de fidelidad, sino de infidelidad. Se está hablando de prostituir a las niñas. Y tampoco se habla mucho menos del temor de Dios. Entonces la narrativa diluyó el lenguaje del pacto de Dios, la fidelidad y el temor de Dios. Entonces, ahora bien, seamos honestos, el adulterio no es un invento moderno. Ha existido desde Edén, desde que fue creado el hombre a su imagen y semejanza en una sola carne. Satanás ha atacado sistemáticamente el matrimonio. ¿Por qué? Porque el matrimonio es una, no solo una institución social, es una parábola una parábola viva de cómo entender el amor de Cristo por la iglesia. No hubo otra manera del apóstol Pablo explicarnos el misterio del matrimonio cuando habló de la relación que tiene Cristo con la iglesia. Es más, si tú miras en la Trinidad, no hay otra manera de explicar la Trinidad a través de la familia. Jesús, esposo, esposa. O más bien esposo, esposo e hijo. Es una relación amorosa. Entonces digamos que la familia es la revelación más cercana en la tierra que tenemos del cielo. Y por eso el diablo la ataca, la distorsiona. Entonces cada vez que se viola el lecho conyugal, no solo se hiera a dos personas. Número uno, se distorsiona a Dios o la imagen de Dios y se daña el testimonio del evangelio tuyo en tu vida. Ahora, las escrituras son contundentes.

0: desde principio a fin. El séptimo mandamiento es claro: no cometerás adulterio. Luego, si tú miras Proverbios, todas las advertencias que es el libro de Proverbios, vamos a leer algunas hoy, hasta las palabras radicales de Jesús en el Sermón del Monte, hasta las exhortaciones de Pablo, hasta lo que dice el Apocalipsis de Jezabel y del adulterio. En resumidas cuentas, la Biblia dice que el adulterio es un pecado que hace cuatro cosas, y quiero que la noten. Primero, contamina el cuerpo. Contamina tu cuerpo. Es el único pecado que tú cometes contra tu propio cuerpo. En 1 Corintios 6:18, huid de la fornicación, o pornografía o masturbación significa todo eso. Cualquier otro pecado que el hombre cometa está fuera del cuerpo. Pero el que fornica, adultera, contra su propio cuerpo peca. Entonces, el adulterio, los pecados sexuales, están ligados directamente al cuerpo y afectan el cuerpo, la salud del cuerpo, como lo vamos a ver en un rato. Segundo, corrompe el alma. El adulterio contamina el cuerpo, es el único pecado que contamina tu cuerpo. Por ejemplo, cuando usted se acuesta con una prostituta o se acuesta con otra mujer, usted no solo se acostó con ella, se acostó con todo lo que ella es y los hombres con los que se acostaron con ella también. Y todo eso se pasa para usted. Eso se llama proscollado. Nosotros las relaciones sexuales entre humanos no somos con las relaciones sexuales de los perros o de las ballenas o de los animales. El perro coge una perra y la perra se deja coger otra, en fin, y no pasa nada. Pero los seres humanos, en los animales se llama collado, en el hombre se llama proscollado. Y es que tú te acuestas con todo lo que ella es. Por eso dice la Biblia que el que se acuesta con una ramera, un solo cuerpo es con ella. Se convierte en un solo cuerpo. Pero esa ramera, esa persona, también se ha acostado se hizo un solo cuerpo con los demás que se acostó. Y eso termina haciendo parte tuya de tu cuerpo. Entonces no solamente se pasan las enfermedades venéreas, sino las enfermedades espirituales. Los demonios que ella tiene se pasan. Los ataques que ella tiene, la pobreza, la depresión, la miseria, la ruina, el cáncer, el lupus, todo se pasa. Solo Dios es capaz de liberarte a través del arrepentimiento. La tercera cosa, además de contaminar el cuerpo, corrompe el alma. En Proverbios 6:32, mire lo que dice. Mas el que comete adulterio falso, falto de entendimiento, corrompe su alma el que tal hace. Hay una versión que dice que el que comete adulterio le faltan sesos. En otra palabra, no hay pecado que corrompa el alma, que vuelva un cristiano satánico en 3 segundos, un cristiano horrible. De hecho, la nomenclatura de las obras de la carne empiezan por adulterio, fornicación, inmundicia, que son todas sexuales. O sea, que es el peor de los pecados. Corrompe su alma. La tercera cosa, según Malaquías 2:14, es que rompe el pacto con Dios. ¿Por qué? Dice, más diréis por qué. Porque Jehová atestiguó entre ti la mujer de tu juventud, contra la cual has sido desleal, siendo ella tu compañera, la mujer de tu pacto. Entonces, no solamente fuiste infiel a ella, sino que fuiste infiel al Dios de pacto que los unió. También traen consecuencias generacionales. En 2 de Samuel 12, en el verso 10, mire lo que dice. Por lo cual, ahora, cuando David pecó con Betsabé, no se apartará jamás de tu casa la espada. En otras palabras, que la generación de David, sus hijos, sus nietos, iban a morir asesinados. El adulterio trae una línea de asesinatos en tu casa, en tu genealogía. Es por eso que antes de acostarte con la mujer de hombre, antes de acostarte con la amiga, con la secretaria, con la empleada, con sabe quién sé yo, Aprende las consecuencias de tu descaro, de extravío, y no vayas a querer por 5 minutos de placer dejar que tu descendencia, tus hijos, saber qué, mueran asesinados. Y ahí lo dice Dios, por lo cual ahora no se apartará tu casa la espada, por cuanto menospreciaste a Dios. No solamente pecó contra su esposa, sino contra Dios, y tomaste la mujer de Urías, heteo, para que fuese tu mujer. Entonces, si ese fue el castigo para el rey David, que tenía, digamos, cercanía con Dios, ¿cuánto más el resto de nosotros? Y te voy a dar un verso más también que esas consecuencias generacionales. Mira esta otra consecuencia en el verso 8. Y te di la casa de tu señor y las mujeres de tu señor en tu seno. Además te di la casa de Israel y de Judá. Y esto fuera poco, y mire la siguiente expresión, que de que yo leí este verso me ha marcado mi vida. Dice, te habría añadido mucho más. Lo que quiere decir que el adulterio hace que las finanzas se corten. Muchos de ustedes no tienen más porque están atados a la masturbación, a la pornografía, al coqueteo, y nunca tienen más. Piensen en esto, por favor, cada vez que vayan a pecar. Te habría añadido mucho más, pero Dios no puede bendecirte si sigues coqueteando con la empleada en las redes sociales. Dios te corta el chorro de la bendición y comienza a quitarte lo que te dio. Amén. La quinta cosa es que ofende directamente el corazón de Dios, que es celoso. En Éxodo 34:14 dice que Dios es celoso, ¿verdad? Ahora bien, este mensaje no solo es para los que han caído, porque sé que hay muchos que han caído, pero es para todos, para los que están jugando con fuego en su mente, para los que viven en un matrimonio seco, sin sexo, sin caricias, sin frases, y eso los hace vulnerables. Este también es un mensaje para los jóvenes que están formando su visión del sexo ordenadamente. Y para los líderes, todos que están aquí, que tenemos que pastorear con pureza. Un mensaje que va para toda la iglesia. La iglesia no puede seguir callando o suavizando este tema, porque el silencio pastoral ante la impureza sexual ha producido generaciones de creyentes heridos, matrimonios destruidos y ministerios caídos. Vamos a mirar este pecado con la seriedad que se merece. Pero también, además de ser serio, vamos a tener esperanza que la cruz también ofrece. Ahora bien, uno de los puntos de entrada del enemigo en cualquier familia donde la familia es más vulnerable es en los pecados sexuales. El diablo ha usado el pecado sexual desde Génesis hasta Apocalipsis, lo sigue siendo ahora. Es su sistema favorito para romper la vulnerabilidad familiar y herirla. Esa es la puerta de entrada. Entonces, hay una epidemia de eso hoy. Vamos a ver 4 aspectos que quiero que noten. Vamos a ver la definición bíblica del adulterio que va más allá de lo físico. Escúchese bien. Es decir, la Biblia dice no cometerás adulterio, pero esa palabra significa en hebreo, significa naaf, que no se limita al coito con la esposa o con el esposo de otro, sino que abarca toda impureza sexual que viola el pacto exclusivo del matrimonio. No es el acto sexual adúltero, sino que incluye todas las impurezas que rodean ese adulterio, que incluye fornicación, prostitución, relaciones ilícitas, lujuria, pornografía. Y según el Nuevo Testamento también lo llama la codicia del corazón. Miren lo que Jesús dice en Mateo 5:27-28. Oíste que fue dicho, miren lo que dice Jesús, no cometerás adulterio, póngame atención. Pero yo digo que cualquiera que mira a una mujer para codiciarla, ya adulteró con ella en su corazón. Entonces, adulterar no es acostarse, no empieza con el primer beso o el coito, empieza con un pensamiento, con un coqueteo, con una mirada, con una sonrisa, con un texto, con un like, con un corazoncito. Aquí en este verso está la profundidad del adulterio, que comienza antes de la cama. Comienza con una mirada sostenida, te encanta la compañía, le cuentas cosas que no le cuentas a nadie más, y esa fantasía alimentada se llama adulterio. Ese chat privado que tienes es la conexión emocional. Antes, dice la cama, con los cuerpos de una cama, siempre una conexión emocional almática que se cultiva en secreto. Es la comparación constante de tu cónyuge, de tu pareja con otro, de tu esposo con otro, y es el verdadero corazón de la batalla. Una de las cosas que yo he estudiado y que he visto hoy es que estos aparaticos celulares están dañando a la familia completamente. Hay mujeres pegadas al celular, dando like y recibiendo like, comentando y recibiendo comentarios. A cada historia, a todo el mundo. A ella también le escriben, le dan like, le comentan. Y el problema es que a veces se pasan de la raya y no lo frena. No frena eso. Y si una mujer no frena esos comentarios, es porque a ella le gusta. Y si no los puede bloquear, aunque el marido le haya dicho que está incómodo con esas redes sociales, ese WhatsApp, lo que sea, es peor. ¿Por qué? Porque le está faltando respeto al marido que lo tiene al lado y lo tiene ignorado todo el día. Una mujer que da like a todos los tipos, chatea con todo el mundo, hasta tarde en la noche, dice que por cuestión de trabajo, es un peligro. Está demasiado disponible para los demás y poco disponible para su marido. Creo que la iglesia se apagó hoy. Y a veces las mujeres buscan también, y hombres, amistades, redes sociales que les envenena la cabeza, ¿verdad? El problema es que esas relaciones, esas amistades, dañan la relación entre pareja. Y el problema hoy es que se ha instalado una idea muy peligrosa que considero yo, es que si un hombre quiere poner límites a su familia, a su esposa, para protegerla, y no acepta terceros en su relación, quiere cortar con las redes sociales, con la plaga social y digital que hay, entonces ese hombre es categorizado por la mujer como un controlador. No, señor. Ese hombre tiene la obligación por Dios de proteger su hogar, de prohibir las entradas, de prohibir a terceros y de poner límites. Poner límites no es ser controlador, es ser protector. Ahora, como el marido protector le llama, lo que pasa es que él es inseguro. No es inseguro. Tampoco poner límites es toxicidad. Y ahora se considera, ¿no?, que me está oprimiendo el hombre. No, señor. Muchas relaciones dejan de resolver sus problemas dentro de la casa y empieza a resolverlo con amigas, con las redes sociales, con la divorciada, con la tía camandulera, qué sé yo, con personas que nunca van a cargar con la consecuencia y ninguno te van a ayudar con nada. Una familia no se construye por votación, se construye por relación interna, no por votación externa. Se construye cuando dos personas deciden que la opinión más importante en el matrimonio es la de ellos dos y la de Dios y no la de nadie más. No hay que estar mirando afuera para estar buscando una opinión que valide lo que debe validarse adentro. Entonces, un hombre firme no impone. No es un inseguro, no es tóxico, sino un hombre firme que tiene carácter, protege la paz de su hogar y evita que las serpientes y el diablo entren por cualquier ventana, por cualquier entrada. Aunque eso incomode a quienes creen que poner límites está mal, pues resulta que el hombre está diseñado para poner límites. Y la casa también, la mujer está diseñada para poner límites. Por eso, Cuando una mujer pone fotos voluptuosa de ella, sexy como le llaman, ¿sí? Es para ellas mismas. ¿Por qué lo hacen? Porque buscan atención y validación de otros. No siempre se trata de que es que me gustó el momento, quiero recordar el momento, me gustó cómo quedó en la foto, ¿no? Sino ella quiere sentirse ser deseada y aprobado por más personas. Porque si le importaría solo la opinión de su esposo, ¿verdad? Se la mandaría por WhatsApp privado. Te puedo hacer una pregunta. ¿Cuándo le vas a decir a Facebook que tú eres casada? Muchos de ustedes todavía están así, tienen 14 hijos y están así en su perfil de página. Y el desgraciado no aparece ni en los comentarios. Usted debería tener su foto de perfil de Facebook, el espantapájaro, su marido y sus hijos. Estas familias de Dios. Algunos de ustedes deberían ir con una camisa con la foto de su esposo y sus hijos para que la coqueta secretaria suya sepa que usted tiene dueña. El adulterio no empieza en la cama, empieza mucho antes. Una conversación inocente, una mirada que se alimenta, una comparación que se vuelve constante. La verdad es que si tú fueras, es que míralo a él, no sé qué cosa, es que él tiene y no sé qué cosa. Cuando una queja matrimonial se habla enfrente de otra persona que no está en el matrimonio, eso es peligroso. Empieza cuando alguien comienza a buscar afuera lo que debería traer adentro con Dios. Si usted está inconforme, vaya a Dios, vaya a la palabra, vaya a su pastor, vaya a su líder, con temor, con honestidad, con obediencia. El adulterio no empieza con deseos sexuales. ¿Sabe cómo se prepara? Resentimientos, amargura, fantasías sexuales, atención secreta, coqueteo, ¿verdad? Coqueteo disfrazado y una vida emocional que ya no está guardando el pacto con Dios ni lo quiere guardar. Por eso el cristiano no debe esperar a caer para arrepentirse. Debe comenzar a discernir las pequeñas licencias que te das y ahí mismo arrepentirte de rodillas. Los permisos que te estás dando, las pequeñas licencias que te estás dando y eso que te está debilitando tu fidelidad, debe llevarte al arrepentimiento. Si estás cultivando una cercanía que no podrías mostrar con limpia conciencia delante de tu pareja, de tu esposo, delante de Dios, córtalo, arrepiéntete. La fidelidad matrimonial no se protege solo evitando el acto final, sino guardando el corazón antes de ir a la cama. Ahora, el problema empieza cuando el amor hay que demostrar todos los días, porque hay esposas que demandan. Hay esposas que demandan, el problema empieza cuando el amor hay que demostrarlo todos los días. Y cuando un amor hay que demostrarlo todos los días, no se vuelve una relación, se vuelve un examen. ¿Cómo voy hoy? No, hoy no me acuesto contigo. Sí, y el pobre marido sufre y sufre, sufre y se niega. Porque no pasó. Están dos raspados. No llegó a 5. ¿O a 10? ¿Cuándo empiezan las dudas? ¿Cuándo uno comienza a sospechar? Cuando esa persona, esa mujer o ese hombre deja de responderte. Curioso, deja de responderte esa mujer, pero nunca está desconectada a las redes sociales. No, ella tiene tiempo. Sí, tiempo tiene. Solo que no lo está invirtiendo en ti. Esa es la diferencia. Y ahí tienes que el problema nunca fue la demora respondente, sino que tú no eres la prioridad. Eso es peligroso. ¿Por qué una mujer, un hombre, borra un chat? ¿Usted ha visto que hay gente que lo tapa por el celular boca abajo? ¿Lo borra? ¿Por qué? Porque sabe que si su pareja lo lee, ella no va a poder explicar lo que sucedió ahí. Entonces, el engaño no empieza con el beso. El engaño empieza con voltear el celular, con esconderlo. Y el hombre sigue confiando, intenta seguir confiando, pero ella está protegiendo más el chat que la relación. Hay mujeres que protegen más el chat que la relación con su marido. ¿Ahora cuándo empieza a romperse una relación? Cuando te compara y te deja de valorar con otro hombre. No solo por compararte, sino deja de valorar lo que haces. Y lo más absurdo de este mundo es que la mujer valora lo que el hombre hace, lo que el hombre le da día a día, y empieza a mirar en otro lo que él aparenta, porque no lo conoce, pero cree que el otro es mejor que su marido y no lo conoce, quizás es peor o más vago. Y entonces ahí ya no compites con el otro, sino está compitiendo con la imagen que ella creó de este otro. La mujer se metió una fantasía que este hombre es más perfecto que este, y entonces el otro hombre no tiene que hacer porque en su mente ya es súper perfecto y quizás es el idiota más grande que existe sobre la vida, pero ya está ciega. Te voy a decir algo. Cuando una mujer necesita que otros hombres la miren, llame la atención, nunca será suficiente para su marido porque ella no quiere sentirse querida, ella quiere sentirse deseada. Y te lo digo de frente porque hay cosas que nadie te dice, pero tu pastor te lo va a decir. Cuando una mujer necesita que otro hombre la mire en su atención, nunca será suficiente porque no quiere sentirse querida por su marido, quiere sentirse deseada por todos. Y ese vacío ningún hombre va a poder llenar. Solo ahí está el problema. Tú puedes darle amor de verdad, pero si sigues buscando miradas afuera, nunca va a valorar lo que ella tiene contigo. Francamente, a los dos, a los esposos le hablo hoy. Responderle a dos hombres por cortesía o responderle a otra mujer por cortesía es dejar la puerta para que otra persona entre. Sean vivos, astutos. No existe la amabilidad cuando tú sabes que esa persona está buscando en ti. No seas amable. Cuando el esposo detecte que esa persona está buscando algo, hey, no tienes que ser amable con ese tipo. ¿Usted cree que los únicos que tienen sexto sentido son las mujeres? También los hombres nos las pillamos. Es una grave falta de respeto a tu pareja que busques validación y mantengas vivos los mensajes, los tengas en caliente. Es una falta de respeto. Porque te voy a decir una cosa. Un hombre de valor jamás compite con desconocidos en tus redes. Jamás. Si no sabes cerrar tu mujer la ventana digital, él va a cerrar la puerta y se va a largar. Lo mismo ocurre a la inversa, con el hombre o con la mujer. No sé si me están escuchando, lo estoy aburriendo. Baja más allá del acto físico. Hebreos 13:4, miren lo que dice. Honroso sean todos el matrimonio. Hebreos 13:4. Honroso sean todos el matrimonio y el lecho, la cama sin mancha. Pero los fornicarios, ojo a esto, que aquí se pone fuerte la cosa, y a los adúlteros los juzgará, ¿qué? Dios. Dios llama honroso al matrimonio y a la cama sin mancha. Todo lo que mancha ese lecho es pecado grave delante de él. El matrimonio no es un contrato que se puede renegociar cuando ya no funciona. Es un pacto delante de Dios. Amén. Y Dios es testigo de ese pacto. Segundo punto, póngalo en pantalla. Las raíces de la infidelidad, ¿cuáles son? Anótelo, las raíces de la infidelidad. La infidelidad, escúcheme bien, ojalá me entienda y esto quede grabado y anotado en sus cuadernos. La infidelidad rara vez es un momento de debilidad, no lo es. La infidelidad nunca es un momento de debilidad. Es un fruto de raíces que se cultivaron por meses. Parte A. La primera raíz es la insatisfacción no controlada o no confrontada. Cuando el hombre o la mujer dejan de cultivar intencionalmente su matrimonio, el corazón empieza a mirar a otras cisternas. La insatisfacción sexual, emocional y espiritual no confrontada se convierte en terreno fértil para la tentación. Eso dice 1 Corintios 7, del 1 en adelante. Marido, no os neguéis el uno al otro, a no ser por el mutuo consentimiento, por algún tiempo, si me ponen 1 Corintios 7, no sea que Satanás os tiente a causa de vuestra incontinencia. Cuando la mujer se niega a su marido, o viceversa, abren una puerta satánica. El diablo asigna un demonio. Entonces tú estás insatisfecho en la cama, se te aparece en el Facebook la que te gustaba, pero como era feo y no tenías plata, no te llamaba la atención. Ahora de repente sigue siendo feo, sin plata, pero tienes una posición. Y te llama. De repente la coqueta de la oficina te dice: ay, oye, explícame Apocalipsis. De repente quiere ser discipulado por ti. Y tú te crees el papi boy. Eres más feo que una boleta captura. Lo que pasa es que Satanás ya te midió lo falto que estás y quiere destruir tus hijos, tu matrimonio y tu descendencia. No os neguéis el uno a otro, a menos que estén de acuerdo, solamente para orar sosegadamente. Volver a juntaros en uno, sexo, para que no os tiente Satanás a causa de vuestra continencia. Entonces, si usted no tiene relaciones con su esposa, con su esposo, le va a abrir la puerta a los demonios. Mira lo que dice Proverbios 5:15. Proverbios 5:15 al 18. Bebe el agua de tu misma cisterna y los raudales de tu propio pozo. ¿Se derramarán tus fuentes por las calles con prostitutas, con mujeres? No. ¿Y tus corrientes de agua, los hombres por las plazas? Tampoco. Mujeres no derramen sus fuentes y los hombres no dejen corrientes de agua por las plazas. Sean para ti solo y no para los extraños contigo. Para ti, no para nadie. Diga conmigo: sean para ti solo y no para los extraños contigo. ¿Para quién es el sexo? No para fulano, no para el que conociste, no para en el pueblo, te vas de vacaciones y te acuestas con el novio o con ciencito, qué sé yo, porque estaba sola o solo. No, es para ti, solo con tu mujer. Sea bendito tu manantial, vida sexual, sea bendito. Y alégrate con la mujer de tu juventud. Bien, debe ser alegre, alegre. Entonces, ojo con la insatisfacción no confrontada. Si usted está siendo insatisfecho, hable con su esposa, hable con un psicoanalista, hable con los pastores, hable. No se queme solo, no se consuma solo esa insatisfacción. Mire a ver qué le pasa. De pronto su esposa tiene el cortisol alto. De pronto tiene su rabia alta. Sus hormonas, ¿saber qué? Pero tenga mucho cuidado. Segundo, la segunda raíz, la lujuria alimentada. En Santiago 1:14 al 15 dice algo muy importante. Anote esto: la lujuria no es un impulso biológico. Anótelo. La lujuria no es un impulso biológico, es un deseo que se alimenta. ¿Cómo se alimenta? Mirando mucho, prolongadamente algo. Cada contenido pornográfico, cada fantasía consentida que no lo llevas cautivo a la obediencia a Cristo, es como echar leña al fuego. Y mira lo que pasa. Cuando alguno es tentado, no digas que es tentado aparte de Dios, porque Dios no tienta, no se puede ser tentado por el mal, ni él tienta a nadie. Verso 14, ojo a esto. Sino que cada uno es tentado, mire cómo tú y yo somos tentados, cuando de su propia concupiscencia, o sea, que ni es el diablo, es lo que tienes adentro que consientes. No es un impulso biológico, es todo lo que guardas y guardas por concupiscencia. Concupiscencia es el almacenamiento de todas las lujurias, de todas esas pasiones desordenadas. Cuando tu propia concupiscencia te lleva y eres atraído y seducido, a ti el diablo no te atrajo, no fue la vieja la que te atrajo. Porque muchas mujeres que confrontan a su marido adulto dicen: pero fue esa vieja, fue esa mona la que se lo llevó, fue esa la que se metió con mi marido. Fue ella, pastor, Yo le dije, no fue ella. Fue el desgraciado con quien vives, que no supo cómo manejar su propia concupiscencia. Ay, pastores, que si esa mujer no se le hubiera atravesado a mi marido jamás se acuesta con ella. Se hubiera acostado con otra. Porque eso lo guarda, el tipo lo guarda aquí. Es atraído, ¿y qué? Y seducido. Por eso es que las esposas tienen que ministrar a sus esposos. Y la familia, los hijos y los pastores. A esa familia tiene que ser ministrada. Verso 15, mira lo que sucede. Mira lo que sucede. Verso 15. Entonces la concupiscencia, después que ha concebido, ojo, aquí no hay acto sexual todavía, da luz al pecado. No se han acostado, pero la Biblia dice que la concupiscencia ya concibió de luz el pecado. Es decir, cuando tú te la imaginaste, cuando tú la craneaste, cuando tú la decidiste, cuando tú lo visualizaste, cuando tú lo decidiste, ¿sabes qué? Lo voy a hacer, me voy a acostar con esta vieja, con este tipo. Cuando lo decidiste, ya pecaste. Y no la has llevado al burdel, ya pecaste. Porque aquí ya está hecho. Cuando aquí está hecho y el pecado siendo consumado, es cuando te metes en el carro con ella, yo sé dónde, en el burdel ese que te metes, da luz a la muerte. El pecado sexual es lo que más lleva a la muerte. ¿De dónde viene el SIDA? Del pecado sexual. ¿De dónde vienen tantas enfermedades? Del pecado sexual. Y la tercera es la falta de temor de Dios. La falta de temor de Dios. ¿No hay temor de Dios? El temor de Dios es el principio de la sabiduría y el mejor candado del lecho conyugal. Cuando se pierde la santidad de Dios, el pecado se vuelve manejable. Cuando tú vuelves el temor de Dios lo pierde, todo pecado se vuelve manejable. Lo normalizamos. Lo normalizamos. ¿Cuáles son las consecuencias devastadoras? Número tres, vamos al punto número tres. La Biblia no endulza las consecuencias del pecado sexual. En Proverbios 6:32 dice así: el que comete adulterio con una mujer es falto de entendimiento, corrompe su alma, el que tal hace, herida y vergüenza hallará, y su afrenta nunca será borrada. Su afrenta, su vergüenza nunca será borrada. Mira lo que dice Proverbios 5 del 3 al 5. Proverbios 3, 5 del 3 al 5. Porque los labios de la mujer extraña, hay mujer extraña y mujer ajena, y hay mujer mala en la Biblia, en Proverbios. La mujer extraña destila miel, linda, salamera, y su paladar es más blando que el aceite. Todo comienza por coqueteos. Verso siguiente. Mas su fin es amargo como el ajenjo, agudo como la espada de dos filos. Verso 5, si no estoy mal. Sus pies descienden a la muerte y sus pasos conducen al Seol. O sea que mientras usted está con esa mujer que lo coqueteó, que lo tiene loco, que le habla, que no sé qué cosa, lo está guiando a la muerte. Lo está guiando al infierno, Seol es infierno. Mira lo que dice el verso 11. Lo que dice el verso 11. Y gimas al final cuando se consuma tu carne y tu cuerpo. Es por eso que cuando un pecado sexual no se arrepiente, dice en Apocalipsis que a los que se acuestan con Jezabel, con prostitutas, con mujeres ajenas y extrañas, Dios los castiga en cama con una enfermedad, con un cáncer, con un SIDA, con un tumor, con un lupus. Saber, yo he visto gente morir de pecado sexual que no se arrepintieron o que no pudieron arrepentirse porque los agarró demasiado. Miren lo que le pasó en el relato de punto número 4 de David con Betsabé. David no cayó de repente. Si vamos a 2 Samuel, capítulo 11, hay un proceso. Hay un proceso tremendo. Primero, es la ociosidad. La ociosidad. Dice la Biblia en 2 Samuel, capítulo 2 Samuel 11. David dice que en el templo, en el tiempo de que los reyes iban a la guerra, él se quedó en el palacio cuando iba a la guerra. La ociosidad es la madre de todos los vicios. No salió a la guerra. David se quedó en Jerusalén y la ociosidad más la posición de poder es peligro. Peligro. La ociosidad más una relación de poder, posición de poder es peligro. Yo no soy codiciable por lo lindo que soy, sino por la posición que tengo. Lo mismo los actores, la gente que está en alta posición. Las mujeres buscan poder, codicen el poder. ¿Me sigue o no me sigue? Eso es un peligro. David se quedó ociosidad. Segundo, vio una mujer muy hermosa. Mirada prolongada. No se apartó los ojos. Mirada prolongada. La miró. Tercera cosa, indignación. O indagación más bien. Indagación. Preguntó por ella. Es decir, alimentó el deseo. Después viene la oportunidad de la acción. La mandó a llamar y pecó. Después viene el encubrimiento, que intentó que Urías durmiera con su esposa, pero no pudo porque era fiel Urías y ordenó su muerte. Después viene la confrontación, porque tarde o temprano Dios te va a confrontar. Dios envió a Natán con una parábola del Cordero, reveló el pecado, ese hombre eres tú. Un año después, David tuvo que arrepentirse, se le murió el hijo de Betsabé y el asesinato continuó en toda su descendencia. Pero hay algo importante que con esto quiero terminar, y es el arrepentimiento en el Salmo 51. El Salmo 51, si me lo coloca aquí en pantalla, es el verso más lindo para arrepentirse de todos la Biblia. Si tú estás pasando por eso. Dice, ten piedad de mí, oh Dios, conforme a tu misericordia. Conforme a la multitud de tus piedades, borra mis rebeliones. Misericordia. Vamos a pedirle misericordia a Dios. Verso 2. Lávame más y más de mi maldad y límpiame de mi pecado. ¿Qué quiere decir eso? Que en vez de pedirle segundas oportunidades a Dios, que vas a fallar, pídele a Dios que te limpie toda la maldad, que te lave de tus pecados, que te limpie, te lave más y más. El problema es que tú llegas a normalizar el pecado, porque siempre que pecas le pides una segunda oportunidad a Dios. Señor, no lo vuelvo a hacer, no lo vuelvo a hacer, esta es la última vez. ¿Y sabes por qué lo vuelves a hacer? Porque dijiste que es la última vez. Pero en vez de pedirle a Dios que te dé una segunda oportunidad, que esta es la última vez, dile, lávame más y más, límpiame de mi pecado. Y cuando te lava, menos ganas te dan de pecar. Porque yo reconozco mis rebeliones. Apersónate, ¿no? Tú pecaste. Y mi pecado está siempre delante de mí. Y mira lo que dice, verso 4. Contra ti solo he pecado y he hecho lo malo en tus ojos. Señor, esto no es culpa de nadie, no es culpa de mi mujer, no es culpa de mi pastor, no es culpa de mi cansancio, no es culpa de mis hormonas, es culpa mía. Yo pequé contra ti. No le eche la culpa a nadie. Él asumió la responsabilidad. Yo pequé, yo miré, yo hice, yo caí. Yo no lo puedo negar. Amén. Usted tiene que ser sincero. Usted no puede pecar en colores y confesar en blanco y negro. Muchos dicen, Señor, perdóname porque tú sabes ya qué. ¿Eso qué es? Perdóname porque metí las patas, hice esto, hice aquello, adulteré, forniqué, me masturbé. Háblelo. No es que tuve una caída al aire, tuve una falla, tuve un desliz, cometí un error. No, usted cometió un pecado. Llamemos las cosas por su nombre. No tuve por puro tu juicio, Señor. Reconozca. Eso es que cae en pecado. ¿Quién dijo? La gente no cae en pecado, la gente se lanza a pecar. Es como si fuera por la calle un día, ¡ay, caí! No, usted no cayó en un hueco. Usted cayó en pecado, lo maquinó, lo pensó. Usted no cayó. Usted se puso en el trampolín, se subió en el trampolín. Midió el viento, las manos, hizo la figura, triple invertido, buzón invertido, cayó. Todo planeado, usted lo tuvo planeado. Nadie cae en pecado. Te tiraste de cabeza. Verso 5. 5. He aquí en la maldad fui informado y en mi pecado me consiguió mi madre. Sí, pero yo no puedo culpar a eso. Es que no tuve papá ni mamá. Hace 40 años no los tienen. Es que crecí solo hace 30. Hermanos, si alguno está en Cristo, nueva criatura es. Las cosas viejas pasaron. He aquí, todas son hechas. Verso 6. He aquí, tú amas la verdad en lo íntimo. Dios ama la verdad en lo íntimo. Cuéntale. Y en los secretos me has hecho comprender sabiduría. Si él hubiera hecho esto, tener verdad íntimo, antes de pecar, Dios le había hecho conocer sabiduría. Esto fue lo que no hizo David. Estaba ocioso. Verso 7. Purifícame con hisopo y seré limpio. Lávame y seré más limpio que la nieve. Eso es importante. Límpiame. No es dame una oportunidad. No es la última vez. Luego, Señor, límpiame. Sáname, verso 8. Libérame. Hazme oír gozo y alegría. El adúltero no se ríe, no alaba a Dios. Está todo el día asustado. El otro día yo me encontré un hermano que saludé y le dije, el otro día te vi. ¿Dónde? Ibas para Carulla. ¡Ah! ¡Sí! ¿Estás bien? ¡Sí! ¡Sí! Yo lo bendiga, pastor. Todo condenado todo el tiempo. No tiene gozo, tiene depresión, no tiene alegría. Y mire, y se recrearán los huesos que has abatido. El pecado sexual abate los huesos, cáncer. Leucemia, todo eso. Verso 9. Esconde tu rostro de mis pecados y borra todas mis maldades. Da vergüenza. Verso 10. Crea a mí un Dios, mi verso favorito en la Biblia. Un corazón limpio y renueva un espíritu recto dentro de mí. Dí conmigo, crea a mí un Dios. Un corazón limpio y renueva un espíritu recto dentro de mí. Verso 11, mira lo que dice. No me eche delante de ti ni me quites tu Santo Espíritu. Eso es lo más primordial. No contriste al Espíritu Santo, que el Espíritu Santo no se vaya, que no te deje de hablar, que sigue ahí, aviva el fuego, mantén la relación con el Espíritu Santo, porque el Espíritu Santo es la única persona que te va a sostener y te va a mantener. Verso 12. Vuélveme el gozo de la salvación y es por eso que usted no comparta a nadie, no tiene casa de vida. ¿Por qué? Porque la gente que no predica, ni tiene casa de vida, ni comparte el Evangelio entre semana, es gente que está atada a un pecado, generalmente sexual. Lo lamento, alguien te tiene que decir la verdad. Tú no quieres abrir casa de vida, no porque tu marido o tu trabajo, es porque tienes una atadura sexual. Y un espíritu noble me sustente, ¿verdad? Vuélveme el gozo de tu salvación, de compartir la salvación con los demás. Verso 13, mira lo que dice. Y entonces enseñaré a los transgresores tus caminos. ¿Por qué no enseñas la Biblia? ¿Por qué no predicas? Porque estás atado a la lujuria, estás atado a la codicia, a la concupiscencia. Y los pecadores se convertirán en ti. ¿Por qué tus amigos no se convierten? ¿Por qué tú eres tan pecador como ellos? Sorry. 14. Líbrame de homicidios. El pecado sexual trae homicidios. Te matan a bala, a puñal. Y hoy le vamos a pedir a Dios que nos libre los homicidios. Que Dios dé nuestra salvación. Que cantemos su justicia. Pero líbrame de homicidios. El pecado sexual trae homicidios. ¿Lo dice el Salmo 51 o no? 15. Señor, abre mis labios y me publicará mi boca tu alabanza. Amén. Un amén. ¿Aprendieron algo? Me alegra.
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2: Mateo, capítulo 6. Está en el marco de lo que llamamos el Sermón del Monte. El Sermón del Monte. Capítulo 5, capítulo 6, capítulo 7. Hay una enseñanza que Jesús da y se conoce como la enseñanza del Sermón del Monte. Les dije que esa enseñanza, el énfasis de la enseñanza es Jesús confrontando la falsa espiritualidad y afirmando el estándar la verdad acerca del reino de los cielos. Jesús confronta y afirma, confronta y afirma. Habla acerca de muchos temas. Habla acerca del evangelio, del cristianismo, del discipulado verdadero. Habla acerca de ser influencia. Habla acerca de la palabra, de la ley. Habla acerca de la ira. Habla acerca del adulterio. Habla acerca del divorcio. Habla acerca de los juramentos. Habla acerca del amor hacia los enemigos. Habla de las ofrendas. Habla del ayuno. Habla de hacer tesoros en el cielo. Habla de lo que miramos con nuestros ojos. Habla de las riquezas. Habla de la ansiedad. Habla del juzgar a los demás. Habla acerca de la puerta estrecha, de los frutos, del temperamento, del carácter. Habla de tantas cosas. Y entre eso habla acerca de la oración, confrontando lo que no es y afirmando lo que sí es. Lo leemos, verso 5. Y cuando ores, no sean como los hipócritas, porque ellos aman el orar en pie en las sinagogas y en las esquinas de las calles. Ellos oran para ser vistos de los hombres. De cierto os digo que ya tienen su recompensa. Mas tú cuando ores, entra en tu aposento y cerrada la puerta, ora a tu Padre que está en secreto. Y tu Padre que ve en lo secreto te recompensará en público. Orando, no uséis vanas repeticiones como los gentiles, que piensan que por sus palabrerías, por sus muchas palabras, ellos serán oídos. No os hagáis pues semejantes a ellos, porque vuestro Padre sabe de qué cosas tenéis necesidad antes que vosotros le pidáis. Vosotros pues oraréis así: Padre nuestro que estás en los cielos, santificado sea tu nombre, venga tu reino, hágase tu voluntad, como en el cielo, así también en la tierra. El pan nuestro de cada día, dánoslo hoy, y perdona nuestras deudas, como también nosotros perdonamos a nuestros deudores. Y no nos metas en tentación, mas líbranos del mal, porque tuyo es el reino y el poder y la gloria por todos los siglos. Amén. Cuatro cosas he querido resaltar en esta oración, aprendiendo a orar con Jesús a través del Padre nuestro. Cuatro cosas. Número uno, ora. Número dos, no lo hagas. Número uno, ora. Una exclamación. Número dos, no lo hagas. Número tres, ¿a quién orar? Y número cuatro, ¿cómo orar? Hace 8 días intenté hablarle de las dos primeras, incluso un poquito alcancé a tocar el número tres. Yo quiero enfatizarme en cómo orar. Lo primero, haciendo un breve resumen, lo primero es ora. Cuando oréis, Jesús está haciendo un llamado a la oración. Oren. Y note que es un imperativo. Jesús no le está sugiriendo si quieren orar. No le está haciendo una recomendación cuando sientan ganas de orar. Jesús está haciendo una afirmación: oren. Y quiero que tenga esto claro: no nos lo está diciendo un profeta, no nos lo está diciendo un buen pastor, no nos lo está diciendo un excelente maestro, no nos lo está diciendo un hombre sabio, nos lo está diciendo el Rey de Reyes y Señor de Señores. Nos lo está diciendo aquel que le fue entregada toda autoridad en los cielos y en la tierra. Él nos está diciendo: Cristo, oren. Hay autoridad en sus palabras. Lo que yo te vengo a hablar no es un consejo. Si tal vez tienes ganas, que quizás se te ocurre, que si quizás sientes orar. La escritura es muy clara. Jesús le habló a la multitud y le dijo: oren. Hay un llamado a la oración. Jesús también dijo, y no solamente aquí, a lo largo de los evangelios, Jesús va a decir: pedid y se os dará, buscad y hallaréis, llamad y se os abrirá. Estoy recitando Mateo 7, verso 7 en adelante. Porque todo aquel que pide, recibe, y el que busca, halla, y el que llama, se le abrirá. ¿Qué hombre hay de vosotros Que si su hijo le pide un pan, le dará una piedra, o si le pide un pescado, le dará una serpiente. Pues si vosotros, siendo malos, sabéis dar buenas dádivas a vuestros hijos, cuánto más vuestro Padre celestial, cuánto más vuestro Padre que está en los cielos, dará buenas cosas a los que se la pidan. Otra vez en Mateo 18 dice la Biblia que Jesús le dijo a sus discípulos: si dos de vosotros se pusieren de acuerdo en la tierra acerca de cualquier cosa que pidieres, le será hecho por mi Padre que está en los cielos. Porque donde están dos o tres congregados en mi nombre, allí estoy yo en medio de ellos. Oren. Mateo 21:22, todo lo que pidieres en oración creyendo lo recibiréis. Mateo 26:41, velad y orad para que no entréis en tentación. El espíritu de la verdad está dispuesto, pero la carne es débil. Oren. Lucas 18:1, Jesús le refirió otra parábola sobre la necesidad de orar siempre y no desmayar. Juan 14:13, en otra ocasión Jesús le dijo a sus discípulos: todo lo que pidieres al Padre en mi nombre lo haré, para que el Padre sea glorificado en el Hijo. Verso 14: si algo pidieres en mi nombre, yo lo haré. Juan 16:24: hasta ahora nada habéis pedido en mi nombre. Pedid y recibiréis, para que vuestro gozo sea cumplido. En todos estos textos, y hay más, Jesús hay una afirmación, y es: oren. Una exhortación a la oración. Orar. ¿Por qué tiene validez que Jesús nos diga? No solamente porque tiene la autoridad y nos lo ordena, sino que también es interesante, y quiero que note esto: Jesús tiene la experiencia en la oración. Si Jesús nos enseña a orar, nos invita a orar y nos enseña a orar, creo que tiene validez, creo que hay que escuchar su consejo, su instrucción, porque si alguien tiene experiencia en la oración, es Jesús. En Juan 11, en una oportunidad, en el capítulo de la resurrección de Lázaro, dice que Jesús, verso 41, alzando los ojos a lo alto, dijo: Padre, gracias te doy por haberme oído. Yo sabía que siempre me oyes. Mire eso, yo sé que siempre me oyes. El que nos está invitando a orar y el que nos está enseñando a orar es uno que siempre que ora, Dios lo oye. Así que tiene mucha validez escuchar, tiene mucha sabiduría aprender a orar como Jesús ora, porque nos está enseñando a alguien que siempre es oído cuando ora. Jesús, oren. Número dos, no lo hagas. No lo hagas. Note que no es una advertencia, no es cuidado lo haces, note que no es una sugerencia, note que no es una recomendación, es una prohibición. No lo hagas, no oren de esta manera. Y hay dos maneras que Jesús dice: no lo hagan. No sean hipócritas cuando oran, no oren como los hipócritas. Número dos, no usen vanas repeticiones. No sean como los hipócritas. No. Y no usen vanas repeticiones. Note que el énfasis no son, en el caso de las repeticiones, la repetición como tal, porque Jesús nos va a insistir a que oremos una y otra vez. Ya más adelante le explicaré por qué. Pero cuando Jesús dice no uséis vanas repeticiones, el énfasis está en la palabra vana. Inútil repetición. Inútil repetición. Es orar, es más bien un rezo. Usted repite cosas sin sentido, sin entender lo que está haciendo ni lo que está orando. Jesús dice: no lo hagas. Y note la dureza de nuestro corazón, que es tan claro. Jesús que dice: no use vanas repeticiones, y hemos vuelto el Padre Nuestro una repetición. Oiga, es que somos duros, ¿no? Tampoco es que ayudemos mucho. No lo hagas. No seas hipócrita cuando ores. No ores para que seas visto. No te pares en los lugares públicos y ore y levante tus manos y grites y alces tu voz para que la gente: oh, mire cómo ora ese hombre, oh, mire cómo ora él. No hagan eso. Y no oren simplemente por repetir, como si a causa de repetir tanto Dios los va a escuchar. Una pregunta: ¿por qué a alguien, me llama a mí la atención, por qué alguien oraría con hipocresía para aparentar? ¿Por qué alguien oraría usando vanas repeticiones? Porque si Jesús lo confronta, digo, está bien, no hay que hacerlo, pero me pregunto, ¿por qué uno oraría en ocasiones con vanas repeticiones? ¿Por qué uno oraría para aparentar? La respuesta a esta pregunta es por merecer. ¿Cómo así, pastor, por merecer? Sí, el que ora para aparentar

otros me ven, me gano la aprobación de los demás. Pero lo mismo con las vanas repeticiones. El que ora una y otra vez sin sentido y se esfuerza y ni entiende, pero repite y repite una y otra vez, Jesús mismo lo dice. Él pretende que por sus muchas palabrerías va a ser escuchado. Como que entre más ore, me merezco la respuesta de Dios, me merezco ser escuchado. Así que a lo largo, y esto va a ser un patrón, hay un espíritu en la oración que Jesús nos enseña. Y de eso yo quiero enfatizarle en esta mañana. La oración, usted y yo no oramos para merecer. A través de la oración, usted no se gana el favor de Dios. Ojo con lo que le estoy diciendo. Nosotros, la mayoría de nosotros, oramos para merecer. Si yo no oro, siento que estoy en deuda. Esa no es la motivación de la oración. Cuando Jesús nos invita a orar, va a confrontar el mérito, el esfuerzo, el querer ganar. Yo oro para ganar mi sanidad. Yo oro para ganar mi restauración. Yo oro para ganarme, para merecérmelo, para conquistar. Jesús dice: no, ese no es el espíritu de la oración. Y a lo largo de este mañana le voy a enseñar, y el principio es el mismo. La oración no consiste tanto en ganar. La oración que Cristo nos enseña es más en reclamar. Cuando usted y yo oramos, no es tanto para ganar. Muchos orarán para ganar. Muchos, yo se lo expliqué también, todas las religiones del mundo oran y hacen un llamado a la oración. Pero cuando ellos oran, oran para merecérselo, oran para ganárselo. Pero Cristo nos dice: no, cuando tú ores, ora para reclamar lo que yo ya hice en la cruz del Calvario, lo que yo ya gané por ti en la cruz del Calvario. Eso es la oración. Número 3, ¿a quién oramos? No lo hagas. Primero, ora. Número 2, no lo hagas. Número 3, ¿a quién oramos? ¿A quién oras? Y Jesús va a decir: cuando ustedes oren, órenle ¿a quién? A su Padre celestial, al Padre nuestro que está en los cielos. Papá, a ti oramos. Y Jesús va a ser muy claro: el poder no radica en practicar la oración, el poder radica a quien tú oras. La oración en sí misma no tiene poder. La práctica misma del ejercicio, los musulmanes oran, los budistas oran, los que practican hechicería oran, los que practican brujería oran. ¿Dónde radica el poder? Porque es un privilegio, porque a través de la oración tú te conectas con tu Padre celestial, tu papá. Cuando tú oras, ¿a quién oramos? A nuestro Padre celestial. Mire, cuando usted ora y no le ora al Padre, sino que usted ora al azar, usted le ora a una estatua, le ora a un lienzo, le ora a un cuadro, le ora a un ídolo, le ora a un monumento. Cuando usted ora a imágenes, pero no le ora al Padre, es como querer tocar una guitarra que no tiene cuerdas. Es como querer nadar en un océano que no tiene agua. Es como querer escribir una carta sin palabras. Es como querer dibujar un cuadro sin colores. Es un sinsentido. Así te ves tú cuando le estás orando a cualquier cosa, pero no al Padre celestial. Por eso Jesús te dice: cuando tú ores, órale a tu Padre, papá celestial, Padre nuestro que estás en los cielos. Y esto, cuando usted y yo lo escuchamos, hemos escuchado muchas veces el Padre Nuestro, pero quiero que se ponga, imagine un poco por primera vez el auditorio escuchando lo que Jesús les está enseñando. Generalmente ellos oraban y decían: Jehová, el Dios de Abraham, de Isaac, de Jacob, Jehová de los ejércitos, el Dios de Israel. Jesús está reformando, está derribando

0: cualquier falsa espiritualidad está confrontando y está diciendo: no, tú tienes un derecho mayor. Cuando tú ores, acércate como tu Padre Celestial, a tu Padre Celestial, acércate con intimidad. Ese llamado Padre Nuestro tiene dos vías: es un llamado a la intimidad, a la comunión, pero también es un llamado a la reverencia y al temor a Dios. Un llamado a la intimidad y un llamado al temor. Hoy quizás los padres en nuestra época no son tan respetados, pero en aquel tiempo, cuando Jesús está hablando, la autoridad del padre se respetaba. Tú no oras, no es una recocha, no es un juego, no son vanas palabrerías, no es hipocresía. Acércate, hay un mandamiento: ora, busca a tu padre, ora a papá. Ahora, quiero que piense esto: si Él me dice que yo me presente delante de mi padre y lo llame padre, en consecuencia yo tengo que ser hijo. Cuando usted ora, tenga certeza y esté seguro de que usted ora como un hijo de Dios. Dice Romanos: porque todos los que son guiados por su Espíritu, ellos son llamados, ellos son hijos de Dios. Cuando usted se acerque en oración a su padre, tenga la convicción, tenga la certeza de que usted se está acercando como un hijo, no como un sobrino, no como un primo, no como un familiar lejano. Porque Dios, el modelo que Jesús nos está enseñando y lo que Jesús enseñó a través de los evangelios, es: Dios responde la oración de sus hijos. Hijos. Ahora, tú no eres hijo por mérito. Viene el mismo patrón, viene el mismo espíritu. Tú no eres hijo por mérito. Tú no te ganas el derecho de ser hijo. Por lo tanto, tú no oras para ser hijo. La oración a ti no te convierte en hijo de Dios. Cuando tú oras, no es que si tú oras soy más hijo y si no oro soy menos hijo. No. Lo que sí hace la oración es que tú, a través de la oración, ejercitas tu identidad como hijo. A través de la oración tú te posicionas, tú reclamas tu autoridad como hijo de Dios. Por su gracia Él nos adoptó. Yo no hice nada para merecer que Cristo me perdonara en aquella cruz. Yo no hice nada, no son mis méritos lo que hizo que Cristo me salvara o me perdonara, y mucho menos que el Padre me adoptara. Esa es el Evangelio, esa es su gracia. Así que cuando yo oro, vengo con un corazón de gratitud a mi Padre Celestial, vengo con un corazón de confianza y de intimidad, pero también vengo con un corazón de reverencia y temor, porque estoy viniendo ante el Creador de todas las cosas, ante el Eterno, ante el Sublime y el Majestuoso, el Todopoderoso, mi Padre Celestial, que me llama: ora como hijo, ora como hijo. Jesús dijo: cuando ustedes oren a su Padre, entren en el secreto. Como le dije en el Sermón del Monte, Él dice, por ejemplo, cuando ustedes ofrenden, que su mano izquierda no sepa lo que hace la derecha, porque tu Padre que ve en lo secreto te recompensará en público. Ahí está en el verso 2 del mismo capítulo, capítulo Mateo 6, verso 2. Más adelante, incluso en el verso 16, Jesús vuelve a decir: cuando ustedes ayunen, que no les note el hambre, ole, para aparentar. No, maquíllense, vístanse, perfúmense, que nadie sepa que usted está ayunando, porque su Padre que ve en lo secreto que usted está ayunando, Él te recompensará en público. Ahora, después dice: cuando oren, entra en tu aposento y cerrada la puerta, ora a tu Padre. Pero ya no dice que ve, verso 6, dice que tu Padre que está en lo secreto. Mas tú, cuando ores, entra en tu aposento y cerrada la puerta, ora a tu Padre que está en lo secreto. Luego dice que te ve, pero primero dice que tu Padre está en lo secreto. Cuando tú ofrendas, tu Padre no está en lo secreto. Cuando tú ayunas, tu Padre no está en lo secreto. Ah, pero cuando tú oras, tu Padre no solamente te ve en lo que estás orando, sino que está contigo en lo secreto. Por eso la oración a nuestro Padre es un acto de intimidad y de profunda comunión con Dios. Comunión con Dios. Si tú, iglesia, amigo, amiga, hijo de Dios, te sientes solo en esta mañana, muy seguramente es por tu falta de oración. Porque si oraras, encontrarías que Cristo está contigo, que el Padre está contigo, que el Espíritu de Dios está contigo. Es cuando tú oras que tú ejercitas la presencia de Dios. Por eso no hay otra manera para experimentar a Dios que buscarlo en oración, porque Él está contigo. Ora, es un llamado, ora. Número 4. Te dije, número 1, ora. Número 2, no lo hagas, no ores con hipocresía o con vanas repeticiones. Número 3, ¿a quién orar? Número 4, ¿cómo orar? Y Jesús nos da una fórmula. Yo le llamo los tres tú, las tres P y una G. Tres tú, tres P y una G. La fórmula. Tres tú, las tres P y una G. Los tres tú. Santificado sea tu nombre. Venga tu reino. Hágase tu voluntad. Hay tres tú. Santificado sea tu nombre. Venga tu reino. Hágase tu voluntad. Hay tres P. El pan nuestro de cada día, dánoslo hoy. Provisión. La primera P es provisión. Perdona nuestras ofensas, nuestros pecados, como nosotros también perdonamos a nuestros deudores, a los que nos deben o nos ofenden. La segunda P es perdón. No nos permitas caer en tentación, líbranos del mal. La tercera P es protección. Tres P: provisión, perdón, protección. Y la última, una G: gratitud. ¿Sabe yo cómo me imagino? Esto ya es mío, esto no es teología. Así me lo imagino yo. Lo relaciono esto con comida. No es que sea comelón, pero es que veo que Jesús relaciona la oración con la comida. Jesús dice que en Mateo 4 enfrentó a Satanás. Y Satanás le dijo, él estaba en ayuno y oración, y le dijo, convierte esas piedras, si eres el Hijo de Dios, convierte esas piedras en pan. Y Jesús le contestó, no solo de pan vive el hombre, sino de toda palabra que sale de la boca de Dios. Lo que yo oigo de Dios, lo que yo recibo de Dios en oración. Y está hablando en un contexto de comida. No solo de pan vive el hombre. También encuentro en Juan 4:34, Jesús dijo, mi comida es que haga la voluntad del que me envió. Esa es mi comida, ese es mi alimento. Y eso tiene que ver con santificado sea tu nombre, venga tu reino, hágase tu voluntad. También dice en Apocalipsis 3:20, aquí yo estoy a la puerta y llamo. Si alguno oye mi voz y abre la puerta, entraré a él y cenaré. Vuelve a hablar de comida. Ese cenar, ese es entrar a mi habitación y compartir con Él, hablar con Él, estar con Él en un contexto de comida. Entonces mezcla la oración. Si ve que la Biblia habla mucho de la oración. Ahora, ¿a mí cómo me sirve? Yo cuando oro, me imagino comiendo con Dios. Es una relación, es una comunión. Entonces los tú, para que no se me olvide, yo le meto una trucha. A Jesús le gustaba el pescado. Dice que Jesús comía pescado. Entonces yo me imagino comiendo pescado con Jesús. Una trucha, y ahí me acuerdo los tú. Claro, las truchas. A mí personalmente me gusta mucho la trucha con piña. O sea, me gusta combinar lo saladito con lo dulce. Aquí le llaman la trucha hawaiana, ¿no? En los restaurantes que mi esposa me invita. Hace rato no me invita, pero cuando me invita me dan trucha con piña. Y cuando pienso en la piña, pienso en las tres P: provisión, perdón, protección. Y para que no me atore, porque eso uno queda un atorado con esa trucha con piña, Entonces pido una soda granizada, un granizado, un líquido, un granizado rico. Ah, glu, glu, glu. Ah. Entonces yo me imagino cuando voy a orar, repito, esto no es doctrina, solamente que lo uso como en mi imaginación, porque hay que usar la imaginación para buscar a Dios. A veces yo usé muchas veces mi imaginación para lo malo. Yo le he dicho: Señor, quiero usar mi imaginación, mi mente, para agradarte a ti, para estar contigo. Entonces yo me siento a orar y digo: voy a preparar una trucha con piña y un granizado. Y me acuerdo de los tres tú, me acuerdo de las tres P y me acuerdo de la G, el granizado. Las tres tú. Ahora no diga usted: ¿de qué nos enseñó el pastor? No, nos enseñó a comer trucha con piña y granizado. Que si usted no ora así, Dios no le contesta. No, no falta, ¿no? Doctora Marcela, no falta. No, no le estoy enseñando otro. Ay, no, a mí no me gusta el pescado. Sí, ve, yo por eso no oro. No, no, no, no, no, no, no, no. Los tú, santificado sea tu nombre, venga tu reino, hágase tu voluntad. Le dije, la expresión santificado sea tu nombre, no es que acá a través de su oración usted va a santificar a Dios. Ya Dios es santo. A través de nuestra oración nosotros reconocemos la santidad de Dios. Nosotros expresamos, nosotros aplaudimos, nosotros celebramos la santidad de Dios. Cuando yo digo: Señor, santificado sea tu nombre, comienzo conmigo: Señor, en mi vida yo quiero santificar, yo quiero glorificar tu nombre. Pero también en mi casa yo te pido, porque si nota estas, las tres T y las tres P, es pedir. Yo te pido que en mi casa tu nombre sea glorificado, tu nombre sea santificado. Señor, yo te pido que cuando yo predique, que nadie, yo no sea estorbo para las personas. Que cuando yo anuncie tu palabra, yo no sea motivo de división, de pelea, de problema. Todo lo contrario, que a través, Señor, de lo que tú has puesto en mi boca, tu nombre sea glorificado, tu nombre sea santificado, tu nombre sea exaltado. Pero también te pido, Dios, que en mi nación tu nombre sea santificado, exaltado, glorificado. La primera, tú. Y ya Jesús marca un parámetro donde mi oración comienza centrándome en la gloria de Dios antes que en mis necesidades. La gloria de Dios precede a nuestras necesidades. La primera petición no es dame, sino santificado sea tu nombre. Es necesario aprender que el principal motivo en la vida es glorificar a Dios. La oración orienta mi corazón para que la prioridad sea la honra a mi Padre Celestial. Después dice: venga tu reino y hágase tu voluntad. Es llamativo que cuando Jesús nos enseña a orar de esta manera, lo que nos está diciendo es que si usted y yo no oramos para que su reino venga y su voluntad venga, entonces su voluntad no vendrá a la tierra. Alguien te pregunta: pero yo para qué oro si igual Dios va a hacer lo que Él dijo que iba a hacer. Dios es soberano y Dios tiene la última palabra. Pero cuando Jesús me está enseñando es: mucho, aunque Dios quiera hacer algo, lo que trae el cielo a la tierra, lo que trae la voluntad de Dios a la tierra, es tu oración, es mi oración. La oración no consiste tanto en yo levantarle mi voluntad a Dios, en yo presentarle a Dios mi voluntad. Consiste más bien en yo traer su voluntad a la tierra. Venga tu reino, hágase tu voluntad. Jesús nos entregó, la Biblia dice, el Padre nos entregó en Génesis 1:26, cuando pensó al hombre, lo pensó para que tuviera señorío y gobierno sobre la tierra. ¿Cómo tú y yo tenemos señorío y gobierno sobre la tierra? A través de la oración. Cuando tú oras, tú haces que el reino de Dios, ¿qué es el reino de Dios? El gobierno de Cristo en la tierra venga. Así que cuando oramos le decimos: Señor, que tu reino, que tu voluntad se manifieste primero en mi vida. Yo no quiero hacer lo que me acontece, lo que me plazca. Yo quiero que mi vida sea una expresión de tu voluntad. Quiero que en mi casa venga tu reino, que sobre mis hijos esté tu voluntad como prioridad, como fundamento. Yo te pido que en la iglesia Manantial tu reino sea establecido. Yo te pido que sobre Colombia y las naciones de la tierra tu reino y tu voluntad sean establecidas. Iglesia, Dios en su soberanía nos entregó a usted y a mí el gobierno, el señorío, la administración en esta tierra a través de la oración. ¿Puedo yo entender que nuestra ausencia de oración hace que su voluntad no venga a la tierra? ¿Cuántas cosas que están en la voluntad de Dios, que Dios ya conquistó, ya ganó a través de la obra de Cristo, no han venido a esta tierra, no han venido sobre nuestras vidas, no han venido sobre nuestra casa, porque tú y yo no oramos? Por eso vuelvo al punto número uno: oren. Hay un llamado a la oración. Oremos, levántese a orar, aprenda a orar, ejercite la oración, enfóquese en la oración. La oración trae la voluntad de Dios, trae el reino de Dios, el reino inconmovible, el reino de los cielos, trae el imperio de Cristo sobre la tierra. Oremos, oremos, oremos. Es verdad, el reino de los cielos está presente y el reino de los cielos se manifestará también en el futuro. El reino de los cielos comienza a establecerse y es un proceso. En mi vida le rindo mi voluntad y su voluntad comienza a manifestarse. Mi voluntad comienza entonces a menguar. Pero también es una verdad, dice Apocalipsis 11. Allá cuando suena acerca de la séptima trompeta, dice la Escritura que al sonido de la séptima trompeta, verso 15, dice: los reinos del mundo han venido a ser de nuestro Señor y de su Cristo, y Él reinará por los siglos de los siglos. Estamos provocando que el reino de los cielos venga a la tierra. Es un proceso y tenemos la certeza que un día el reino de los cielos se manifestará de manera perfecta, plena, sobre la tierra. Les dije lo que dijo John Wesley: Dios no hace nada en la tierra excepto como respuesta a la oración de sus hijos. Sin Dios el hombre no puede, pero sin el hombre, sin la oración del hombre, Dios no lo hará. Otro teólogo del siglo XIX, Bones, dijo: Dios moldea el mundo a través de la oración. Cuanto más oración haya en la tierra, el mundo será mucho mejor. Gente me pregunta y pregunta: pastor, ¿por qué hay muerte, violencia, asesinatos, tragedias en la tierra? Si Dios es bueno, ¿por qué Dios permite esas cosas? Y lo que la Biblia nos está diciendo es que las tragedias, las muertes, los asesinatos suceden a causa de nuestra falta de oración. Porque somos nosotros los que traemos la voluntad de Dios a la tierra. Dijo el escritor: la oración es darle a Dios el derecho y el permiso legal para interferir en los asuntos de la tierra. 3T: santificado sea tu nombre, venga tu reino, hágase tu voluntad. Pasamos a las 3P. Estamos hablando de cómo orar. Provisión, la piña que yo llamo en mi mente, en mi creatividad. Provisión, perdón, protección. Provisión. Jesús está hablando de todo aquello que tú necesitas. Y me llama la atención que le dice: Padre, el pan nuestro de cada día, dánoslo hoy. Note que lo que Jesús está enseñando es una dependencia diaria de la provisión de Dios. Una dependencia. Para el público que estaba escuchando esta oración, Creo que ellos fácilmente lo relacionaban con los días en el desierto. Por 40 años Dios los alimentó con pan o con maná. Pensamos que era como una especie de trigo o un pan, aunque no es literalmente un pan, pero así se ha imaginado. Era un trigo, era un cereal especial. Y todos los días ellos también comían carne. Había una provisión diaria. Ellos dijeron: y si nos la das por mes y nosotros la ahorramos, Dios dijo no. Todos los días tendrán que salir a recoger diariamente su provisión. Por 40 años, durante más de 40 años, a más de 2 millones de personas, diariamente Dios envió su provisión. En el cielo no hay recesión, en el cielo no hay crisis financiera, en el cielo no hay desabastecimiento. Dios es un Dios que provee para todos sus hijos. Y cuando ellos intentaban acumular, y dice la Biblia que personas intentaron guardar hoy un poquito más para mañana, lo que guardaron se les pudrió. Solamente antes del día de reposo podían tomar doble, para ese día y para el día siguiente, porque era el día de reposo para estar con Dios. Pero de resto siempre debían buscar la provisión diaria, porque de esta manera también la oración entonces era una oración diaria. Quiero decirle esto: Dios no está en contra de la prosperidad. Es más, la Biblia habla mucho acerca de finanzas, de riquezas. Pero lo que Dios sí está en contra es de la codicia, de la avaricia, de la usura, de la mezquindad, de la tacañería. De usted confiar y depositar su confianza en las riquezas. De usted querer acumular tanto para estar seguro y confiar en ellas. Que gracias a estas riquezas tengo mi vejez, tengo mi matrimonio, tengo mi asunto resuelto. Eso es lo que Jesús dice: no, no, no, ese no es el corazón. No hay problema. Incluso a lo largo de la escritura, siempre el dinero no será una meta. El dinero siempre será una herramienta para que alcances la meta, la asignación, el llamado de Dios. En la Biblia hay hombres muy ricos, pero ¿sabes qué? Ninguno de ellos buscó ser rico. Abraham fue rico. Yo no encuentro nunca a Abraham orando por riqueza. José fue rico, yo no encuentro a José orando por riqueza. David fue millonario, fue rico. Yo no encuentro a David nunca orando por riqueza. Daniel fue rico, millonario. Yo no encuentro a Daniel orando por riqueza. La riqueza en la escritura era simplemente un instrumento, era una herramienta para cumplir el llamado y la asignación de Dios. También, así como habían hombres ricos, también hubo hombres que no fueron ricos. En la voluntad de Dios, en la soberanía de Dios. La riqueza siempre en la Biblia será una consecuencia. Ayer decía el pastor: le voy a entregar la fórmula para que usted se haga rico. ¿Usted quiere saber cuál es la fórmula para hacerse rico? Levante su mano, ¿de verdad quiere saber la fórmula para ser rico? Trabaje. Trabaje. Y en la asignación de Dios, Dios le dará. Y si usted, Dios le ha entregado una asignación, que para que se cumpla esa asignación necesita de la riqueza, pues Dios le dará las riquezas para que cumpla ese llamado, esa asignación, ese propósito. Tú que eres rico y que me escuchas, y que eres millonario y que tienes mucho dinero, no pienses que la riqueza es tu fuente de seguridad. No pienses que la riqueza es tu fuente de paz. No pienses que la riqueza es tu fuente de salvación. Más bien, usa la riqueza para lo que Dios te la entregó. Si Dios te ha dado ese don, ese talento, esa sabiduría, úsala para lo que Dios te la entregó. Provisión, primera P, dependencia diaria. Segunda P, perdón. Cuando hablamos de perdón, hablamos de arrepentimiento. Este principio aparece más de 1200 veces en la Biblia. El arrepentimiento, el perdón, es un proceso donde soy consciente de la gravedad de mi pecado, también de mi profunda necesidad de Dios, pero también de lo majestuoso e inmenso de su gracia. Perdóname, Padre. Me acerco a ti, papá, en oración. Te pido perdón. No es un remordimiento, es una conciencia. Señor, perdóname. Y Jesús dice: y cuando ustedes pidan perdón y sean perdonados por vuestro Padre celestial, dejen fluir el perdón sobre otros. Señor, tú me perdonaste mis deudas. Hoy yo por eso perdono a mis deudores. Señor, tú has perdonado mi ofensa. Hoy yo decido perdonar. Tomo del perdón que tú has puesto en mí y lo dejo correr contra aquel que me ha ofendido. Deje fluir el perdón, no retenga el perdón. Muchas personas me dicen: pastor, es muy difícil perdonar. Yo le digo: no, a la luz del evangelio no es cierto. La verdad, perdonar es muy fácil. Tome el perdón que usted ha recibido y déjelo fluir sobre otros. Déjelo fluir. A veces voy manejando y alguien me cierra. Un chambón, loco ahí, me cierra. Y me hace frenar ahí, maluco. Y uno se molesta. Y voy a decir: venga, este es mucho filisteo, mucho degenerado. Que se le pinche ese carro. Que se le dañe ese motor. Pero cuando voy a pensar eso en mi corazón, automáticamente el evangelio me dice: ¿y es que tú nunca has cerrado a nadie? No. Me dice: así como yo te he perdonado, u otros han dejado pasar cuando tú has cerrado, deja pasar al que tú estás cerrando. Toma del mismo perdón que yo te he ofrecido y extiéndelo sobre ese loco degenerado que te cerró. Digo: Señor, lo perdono entonces. Es eso. Perdón, arrepentimiento diario, continuo. Deja fluir el perdón de Dios. Deja fluir el arrepentimiento. Y note, el principio va a ser a lo largo. Yo no pido provisión porque me la merezca. El pueblo fue alimentado en el desierto por la gracia, la misericordia y la justicia de Dios. Tampoco yo pido perdón para que me lo merezca. Yo merezco ser perdonado. Yo soy perdonado por la gracia de Dios. Protección, número 3, la tercera P. Dice: protégeme del maligno, protégeme de la obra de Satanás, protégeme del pecado, protégeme de la tentación. Y una vez más, el mismo patrón. Yo no oro con mi oración. Cuando yo enfrento al maligno, yo no estoy jugando Mortal Kombat. Mortal Kombat es un juego muy sangriento que uno jugaba de niño. Uno cortaba brazos, sacaba ojos, destripaba piernas, le sacaba el cráneo. Yo no jugaba eso, yo veía que otros jugaban. Uf, me parecía feísimo eso. Pero cuando yo oro, yo no estoy jugando Mortal Kombat con el enemigo. Aquí viene el demonio, le corto un brazo, le estripo el ojo, le saco la lengua, lo pisoteo, le arranco. No. Yo no tengo poder para derrotar al enemigo. Yo vengo a reclamar la victoria que ya Cristo obtuvo sobre el enemigo. Dice su palabra en Colosenses 2, verso 13 al 15 en la TLA: antes ustedes estaban muertos, pues eran pecadores y no formaban, en la TLA, parte del pueblo de Dios. Pero ahora Dios les ha dado vida junto con Cristo y les ha perdonado todos sus pecados. Verso 14: la ley escrita estaba en contra de nosotros, pero Dios le puso fin por medio de la muerte de Cristo en la cruz. Verso 15: Dios les quitó el poder a los espíritus que tienen autoridad, y por medio de Cristo los humilló delante de todos al pasearlos como prisioneros en un desfile victorioso. Cristo ya derrotó el divorcio, Cristo ya derrotó la enfermedad, Cristo ya derrotó la drogadicción, Cristo ya derrotó la rebeldía, Cristo ya derrotó la muerte, Cristo ya derrotó toda obra del enemigo. cuando yo oro y pido protección de Dios, yo no vengo a destripar, a aniquilar, a cortar, a quitar, a hacer una gritería loca. No, no, no. Yo vengo a reclamar la victoria de Cristo en la cruz del Calvario. Yo me apropio de la victoria de Cristo. Yo tomo de la victoria de Cristo. Me apropio de Él. Y este va a ser, le dije, enseñándole estos pasos, estos cuatro puntos, hay una verdad que quiero dejar sembrada en su corazón. La he dicho una y otra vez. La oración no consiste tanto en yo ganar, en yo merecérmelo, en yo conquistarlo, no. La oración consiste mejor en yo reclamar lo que Cristo ya ganó. Cristo ganó el derecho de que yo pueda llamar a mi papá Padre Celestial, que yo no me presente como un bastardo. Eso es obra de Cristo, no es a causa de la oración. Cristo ganó el derecho de que yo pueda ser instrumento para la gloria de Dios. Cristo me permitió el privilegio, me ganó el derecho de que yo pueda trabajar de la mano de Dios para que su reino venga a la tierra. Cristo me otorgó el derecho de yo acercarme con confianza a mi Padre para pedirle por todo lo que necesito. Cristo me entregó el derecho de yo pedirle perdón y ser salvo a causa de su obra en la cruz. Cristo derrotó a todos sus enemigos y me dio el derecho a reclamar la victoria que Él conquistó. Cuando tú y yo oramos, no oramos para ganar, oramos para reclamar. Cristo es nuestra fuente de poder, de misericordia en la oración. Por eso Él nos dice: oren, reclamen, ejerciten, activen, posiciónense en lo que yo ya pagué. Oren, oren, oren, oren, reclamen. Muchas ocasiones cuando tú ores, Dios te va a decir no. En su soberanía. Lo cual no quiere decir ni que no te escuchó, ni que no te lo mereces, sino es simplemente que en la soberanía de Dios, Dios va a decir no. Pongo un ejemplo. Hubiera hecho el ejemplo aquí a alguien y pasa una persona con diabetes y vaya y reclama: ay, pero no hay una Coca-Colita. Allá le van a decir en el café de la iglesia: qué pena, pero no. Usted tiene el derecho a pedir lo que quiera, tiene un bono, alguien pagó por usted, pero Coca-Cola no. Ay, pero ¿por qué? Porque lo amo, porque le hace daño, porque no le va a hacer bien, lo va a enfermar. En la soberanía de Dios, esto cuando yo te digo reclama lo que Dios te entregó, tienes que tener el entendimiento que Dios muchas veces en ocasiones te dirá no. Y esa es la soberanía de Dios, lo cual no significa que Él no lo haya ganado, lo cual no significa que Él no lo haya conquistado para ti, lo cual no significa que Él no te oiga, que no te ame, lo cual no significa su ausencia, no. Es por su cuidado, por su amor, por su protección. Yo tengo un ejemplo muy cercano, lo hablaba con mi esposa. Ella conoció de Dios, su mamá le hicieron una transfusión de sangre, se equivocaron en el tipo de sangre, así que le dio una parálisis, una trombosis. A causa de esa enfermedad, ella buscó brujos, hechiceros, riegos, matas para ser sana y no lo fue. Finalmente conocen de Dios y se establece en la iglesia. Y ella se afirmó con Dios. Durante el proceso de su enfermedad, buscó a Dios. Sus hijos reclamaron por la sanidad de su mamá, mi esposa y su hermano. Pero Dios no la sanó. No la sanó. Ella murió. Y una vez le pregunté a mi esposa: ¿por qué crees que Dios no sanó a tu mamá? Se lo pregunté también a mi cuñado. ¿Por qué crees que Dios no sanó a tu mamá? Y los dos me dijeron: conocíamos tanto a mi mamá que estamos seguros que si Dios la hubiera sanado, ella se hubiera apartado de Dios. Ok. Dios estaba más interesado en su salvación que en su cuerpo, que en su sanidad. Así que en la sabiduría de Dios, Dios dijo no, pero no era que no los hubiera escuchado, no era que la enfermedad fuera muy fuerte y no la podían vencer, no era que estaban en pecado o en rebeldía, era simplemente que en el reino de Dios, en la soberanía de Dios, en la voluntad de Dios, Dios dijo no. Más adelante, mi esposa, el año de la pandemia, tuvo cáncer. 9 cirugías. Me dijeron en una de ellas: su esposa se muere, le quedan días, en la tercera. Y ahí está, vivita y gritando, esto, coleando. Ahí está, vivita y coleando. En la sabiduría de Dios, en el gobierno de Dios, Dios nos permitió atravesar por ese cáncer. No fue que el enemigo triunfó y prevaleció, no, Dios lo permitió. Cuando usted mira en la Biblia, Dios tiene que pedir permiso para tocar a los hijos. Satanás, corrijo, tiene que pedir permiso para tocar a los hijos de Dios. Pidió permiso en Job. Incluso usted lo encuentra en Lucas, Jesús hablando con Simón y le dice: Simón, Satanás ha pedido permiso para zarandearte, pero yo he orado para que tu fe no decaiga. Quiero que entiendas, el enemigo está vencido. Y cuando Dios permite algo, eso es su soberanía. Él es rey, quizás no lo podamos entender. Por algún motivo Dios permitió que mi esposa pasara por ese cáncer. Algo tenía que aprender ella, algo tenía que aprender yo, algo teníamos que aprender como familia, como hijos. Y en la soberanía de Dios, Dios lo permitió, pero Dios la sanó. Dios la sanó. Hay personas que serán sanas. Y nuestra oración es orar para que usted sea sano. Pero también quiero que tenga el entendimiento que en la soberanía de Dios hay personas que, aunque Dios los pueda sanar, no los sanará. Hay personas, Dios prosperará, pero también hay personas que en momentos pasarán por dificultades donde no verán la provisión de Dios. Yo le cuento una acá en la iglesia. Dios ha provisto para que su obra, la radio, los templos, el equipo, la predicación, las comunicaciones, se extienda al evangelio. Y una vez necesitábamos, yo estaba administrando algo en la iglesia y tocaba pagar un dinero. Y estaba acostumbrado a que pedíamos a Dios y Él traía la provisión. Y un día le dije: Señor, necesitamos pagar este dinero. Y escuché la voz de Dios que me dijo: no. Dije: pero Señor, estoy orando por tu provisión. Dijo: sí, pero hoy te quiero enseñar algo acerca de qué es habitar en la bendición de Dios, contar con la bendición de Dios. ¿Qué me quieres enseñar, Señor? Dijo: te voy a enseñar una faceta de la bendición. La bendición no necesariamente es que Dios te provea todo. En ocasiones, tener la bendición de Dios en los recursos para ministrar es que con poco tú hagas mucho. Eso es tener la bendición de Dios. Y me llevó al pasaje donde Jesús multiplicó los panes y los peces. Si en esa reunión que Jesús quería alimentar a la multitud hubiese estado un millonario, dice: yo pago por todo. Pero Jesús quiso que en esa reunión nadie tuviera abundancia para alimentar a la multitud. Solo vino un niño con unos pequeños pececillos, unos panes. Y de lo poco Jesús dijo: mira, yo voy a tomar este poco. Y lo bendijo, dijo: Padre bendito, gracias te doy. Y tomó ese alimento y lo repartió. Y todos notaron que era la obra de Dios, porque con unos pocos panes, con unos pocos peces, más de 5,000, 10,000 personas fueron alimentadas. Con poco Dios hizo mucho. Y me dijo: hoy no te voy a responder de la manera que tú piensas, hoy te voy a enseñar que con poco haces mucho. Y recuerdo que en esa oportunidad, con muy poco, hicimos muchísimo. Entendí una faceta, dije: ah, gracias, Señor. Así que te digo, en ocasiones Dios te dirá no, pero Él es bueno, su voluntad es agradable, su voluntad es perfecta.
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2: Una expresión muy de nuestro mundo cristiano evangélico. Yo vengo del mundo cristiano evangélico, pentecostal, tradicional, de lo cual me enorgullezco. Le agradezco a Dios por esa formación, un poquitico radical, me parece hoy que de pronto era un poquitico fundamentalista, tal vez extremista. No, hoy agradezco a Dios. De ahí viene toda mi formación y seguramente también toda mi deformación. Pero agradezco a Dios por esa fundamentación tan fuerte en la que fuimos formados, gracias al Señor. Y en nuestro mundo, la gran comisión, es claro ese término, usted no está familiarizado. En otro mundo puede ser, en la política, la gran comisión puede ser el cebelleno, el Miguelito también come, el cómo voy yo ahí, la gran comisión, sí, lo mío, ¿cierto? Pero en el mundo nuestro tiene una implicación. La Biblia no lo llama así, la Biblia no dice la gran comisión, no. Pero se le puso ese término para significar el mayor encargo que Cristo le hizo a sus discípulos. Gran comisión, mayor encargo, la máxima recomendación, la principal solicitud. Eso es la gran comisión. Y está ahí en Mateo capítulo 28. El Señor resucita, le avisa a las mujeres que le digan a sus discípulos que Él va delante de ellos a Galilea. ¿Cierto? Y cuando ellos se encuentran con Él en Galilea después de la resurrección, Jesús les dice esto, Mateo 28. Y Jesús se acercó y les habló diciendo: toda potestad me es dada en el cielo y en la tierra. Por tanto, id y haced discípulos a todas las naciones, bautizándolos en el nombre del Padre y del Hijo y del Espíritu Santo, enseñándoles que guarden todas las cosas que os he mandado. Y he aquí, yo estoy con vosotros todos los días hasta el fin del mundo. Amén. Ahí está la orden, la orden. ¿Te acuerdas? Hemos dicho que el Señor manda el mandadito y con una liguita pegado por detrás. ¿Se acuerdan de ese ejemplo? El billetico para hacer el mandado, para que pueda hacer el mandado. Pero para que puedan hacer este mandado, luego 40 días después, el Señor se encuentra con ellos, no en Galilea, sino en Judea, en el Monte de los Olivos, y el Señor les dice, Hechos 1:8, pero recibiréis poder cuando haya venido sobre vosotros el Espíritu Santo. Y me seréis testigos en Jerusalén, en toda Judea, en Samaria y hasta lo último de la tierra. Por favor, entiéndalo así como les estoy diciendo, como que viene el mandado, ¿cierto? Vayan a todo el mundo y hágala discípulos en todas las naciones, ¿cierto? Y usted dice, ¿pero cómo? Usted voltea el papelito, ahí está una liga y detrás está el billetico doblado. O sea, todo lo que hace falta para el mandado. Para poder ir a ser discípulos a todas las naciones, vamos a recibir el Espíritu Santo, ¿cierto? Para ser testigos en Jerusalén, en Judea, en Samaria. Para eso es el Espíritu Santo, para cumplir eso que llamamos la gran comisión. Ser testigos en Jerusalén, que es ahí, ese pequeñito. En Judea, sería Bucaramanga, Santander, más o menos. Samaria son las naciones vecinas. ¿Y hasta dónde? Hasta lo último de la tierra. Esa es la orden que el Señor nos dio. Para eso nos dio el Espíritu Santo. Para ser testigos. Hechos 1:8 dice, y me seréis testigos. Recibiréis poder cuando haya venido sobre vosotros el Espíritu Santo, y esa llenura del Espíritu Santo va a hacer que ahora seáis testigos. Y el término en griego es martereus. ¿A qué le suena martereus? A mártires. O sea, tener el poder de ser incluso mártir por predicar el Evangelio de Jesucristo. ¡Wow! ¡Qué poder tan grande! El Espíritu Santo es para eso, para que las otras personas conozcan a Cristo y poderlos traer a Jesús. Como le digo, yo vengo de un cristianismo mucho más, perdone que lo diga así, mucho más auténtico, de verdad. De pronto sin tanta revelación teológica, pero muy auténtico, muy, muy radical, más comprometido, muy pentecostal. Y entonces, ¿para qué el Espíritu Santo? El Espíritu Santo, nosotros creíamos que la labor del Espíritu Santo era espantar a los nuevos, para que no volvieran. ¿Sí? Y en nuestras reuniones, pues Pablo mismo lo dijo, ustedes, lindas esas manifestaciones, pero cuando lo hacen en la reunión pública, ¿qué va a pensar el neófito? El neófito es el nuevo, el que vino ahí, engañado, invitado, seducido, sobornado, pero vino, ¿cierto? Usted logró que viniera por fin, y el de al lado empieza a hablarle en lenguas, y este malo está mirando así, me tocó al lado un tipo como de Afganistán. Y el otro empieza a remolinear, lo pisa tres veces, la hermana de la panderetica ninja le da 3-4 en la cabeza, se le salen los disquitos balando y él le toca como en Matrix, ¿sí? Para sacarle el quite a los disquitos de la pandereta, y el otro brinque, y el otro tiene vómito santo, y el otro está, bueno, sí, borrachera santa, decían, ¿no? Y el de adelante gira la cabeza 180 grados, se le manifiesta un demonio y le dice, hola. De verdad, nosotros no sé por qué creíamos. ¿Cuál es el Espíritu Santo se manifiesta para que los nuevos no vuelvan? Y según Hechos 1:8, al contrario. Es una manifestación que le permita a la gente venir a Cristo. Para eso era. Y tú miras el libro de los Hechos y así se hizo. Para poder hacer discípulos es la manifestación del Espíritu Santo. Todas las demás, menos la de la cabeza volteada, pero todas las demás, es bueno que las tengas en tu vida privada. Paréntesis. En la iglesia en que crecí, la mayoría de los que más manifestaciones sobrenaturales tenían, conviví con ellos en algún tiempo, en su casa, pasé una noche, dos noches, una semana, un día, jamás en privado las tenía. ¿Qué activaba las manifestaciones? La cámara. ¿Sí? Entonces no las considero muy genuinas, ¿cierto? cuando ocurren en lo íntimo y en lo privado, para eso son. Son muy lindos, ¿sí? No sé, alguien dijo que es el paralelo como con aquellas parejas que el cuchi cuchi, que mi amorcito, que está en público, ¿no? Ese romanticismo es válido en lo íntimo, es donde más válido es. Y también nuestra relación con Cristo, en lo íntimo, esas manifestaciones maravillosas, hay que procurarlas, hay que anhelarlas, hay que vivirlas. Hace parte de nuestra vida íntima con Dios. Pero el Espíritu Santo manifiesta dándonos el poder de hacer esto. ¿Cómo vamos a hacer para ser testigos en Jerusalén, que es la Meca del judaísmo, y en Judea y en Samaria, que son contrarios a nosotros, y hasta lo último de la tierra, que no tenemos ni cómo ir? Voltea la orden, ahí está el billetico, ahí está el mandamiento, y por detrás el poder del Espíritu para hacerlo, para ser los discípulos. Y cuando entiendes que tú tienes la orden de ir a ser discípulos, entonces a mí me surgió una pregunta muy curiosa. ¿Y cómo lo vamos a hacer? Yo vengo también de ese modelo evangélico del que le estoy hablando. No voy a creer que lo digo con desprecio. Yo lo digo con alegría y con orgullo, porque fue muy hermoso. Esta semana, por ejemplo, como Semana Santa, yo pasé muchos años en que todas las Semanas Santas eran campañas evangelísticas, o en mi iglesia o en otras, y cuando me hice predicador no tuve Semanas Santas. Todos sabíamos que empezaba la semana, yo empezaba a predicar en otra ciudad, en otro país, ir a hacer campaña, porque fui predicador evangelístico mucho tiempo. Hasta que mis hijas crecieron y empecé a darme cuenta que es una semana muy valiosa y que estaba alcanzando a otros, pero descuidando a los que Dios me había encargado y por los que me iba a preguntar. Eso cambió un poco. Y entonces empecé a preguntar, bueno, ¿y cómo? Si el Señor me manda a mí a ser discípulos, ¿qué método voy a utilizar para ser discípulos? ¿Puedo abrir procesos de discipulado en las redes, hacer campañas evangelísticas, método evangelístico, persona a persona, uno a uno, evangelismo a fondo, evangelismo explosivo, puerta a puerta, impactos evangelísticos a través de momentos artísticos? Hay un montón de métodos y formas, hasta que me detengo y digo, bueno, listo, Señor, usted me está mandando a mí a que haga discípulos, voy a ver Jesús cómo hacía lo de él. ¿No le parece interesante? Si me manda Jesús a ser discípulos, pues voy a mirar cómo hacía Jesús los discípulos de él. Me parece a mí que sería la forma más lógica y más auténtica. Y entonces, cuando miro cómo Jesús hacía a sus discípulos, encuentro que no era necesariamente a través de métodos, campañas y actividades masivas, que las haremos, que las respaldo, que las sigo haciendo, que las amo. Pero los discípulos de Jesús los hizo por algo que, si hay gente aquí experta en la parte de mercadeo, o inclusive en network marketing o multiniveles, ¿sabe el concepto de referidos? Referidos es que llegas con un producto, con una propuesta a una persona, y esa persona lo repite en su mercado natural, en su entorno. Así es como la Escritura nos cuenta que ocurrió. Mira, Juan 1, 40 al 42 nos dice, Andrés, atención, hermano de Simón Pedro, era uno de los dos que había oído a Juan y había seguido a Jesús. Contexto. Uno de los dos que había seguido a Juan. ¿Cuál Juan? Juan el Bautista. JB. Él estaba bautizando y predicando, el reino de los cielos se ha acercado. Ya el Mesías está en la tierra. Y entonces varios lo seguían, mucha gente lo seguía. Entre esos, Andrés seguía a Juan el Bautista. Y un día Juan el Bautista ve pasar al Señor Jesús y les dice: ese es el Mesías, ese es el Cordero de Dios que quita los pecados del mundo. Él es el Mesías. Y entonces Andrés, emocionado, imagínate, un momento histórico en la humanidad cuando el Mesías vino. Le tocó justo a él estar vivo y estar en el lugar donde el Mesías, el Hijo de Dios, se hizo hombre. Y cuando encontró al Mesías, dice, y habían seguido a Jesús. Mira, la gente me pregunta, pastor, ¿cómo puede estar uno seguro de su salvación? Y yo te voy a dar dos señales claras de que realmente eres una persona salva. La primera es un impulso incontrolable de seguir a Jesús. Aquí no está hablando de seguirlo filosóficamente o en cuanto a sus conceptos. Lo siguieron físicamente porque querían saber dónde vivía. Entonces lo siguieron. Pero el impulso de seguir a Jesús, eso que te arrastra todo lo que tenga que ver con Jesús, lo que lees de Jesús, la música de Jesús, todo lo que tenga que ver, la película de David, todo lo que sea simbólicamente hablándonos, mostrándonos a Cristo, nos llama. Es una señal. Pero la otra señal está ahí. Mientras él seguía a Jesús, este halló primero a su hermano Simón y le dijo: hemos hallado al Mesías, que traducido es el Cristo. Y le trajo a Jesús. Y mirándole Jesús dijo, tú eres Simón, hijo de Jonás, tú serás llamado Cefas, que quiere decir Pedro. La segunda señal es que quieres que las personas que para ti son relevantes o importantes también conozcan a Cristo. Si no sientes preocupación de que personas que tú dices amar, padres, hijos, hermanos, socios, amigos, compañeros, si no sientes deseo de que ellos sigan a Jesús, pon en duda tu salvación. Porque si estás en un naufragio, inmediatamente en el desespero uno agarrarse de lo que sea, logras agarrarte de algo que flota y logras estar seguro. Una vez te sientes seguros, lo siguiente que viene a tu mente, ¿qué es? El que iba contigo, ¿cierto? Mi hermano, mi amigo, mi esposa, mi compañero, mi amigo. Y tu deseo va a ser que esa persona también sobreviva. Salvar a otro. Eso es lo normal. Bueno, a excepción de la vieja esa del Titanic, que prefirió botarlo para salvarse. Pero lo normal de una persona sana, que demuestra que ya te sientes salvo, es que quieres salvar a otro. Alguien que sea relevante para ti. Mira que de varios discípulos, inclusive de los de Jacobo y Juan, se nos habla del papá y de la mamá. De Simón y Andrés no se nos habla de los papás, se nos habla de la suegra de Pedro. Parece que no tenía los papás. Parece que eran hermanos solamente ellos dos. No se habla de más hermanos de esos dos. Pero escúchame, quiere decir que Andrés encontró a Cristo. Primera señal, quiero seguirlo siempre. Segunda señal, la persona más importante para él, ¿quién sería? Su hermano, ¿no? Parece que no tenía más en el mundo. Y tan pronto sintió que encontró a Jesús, se preocupó para que su hermano también viniera. Dice, y lo trajo y le trajo a Jesús. Esa es una señal clara de la salvación. Él trajo a alguien que decía amar, que era relevante, importante para él, lo trajo para que conociera a Cristo Jesús también. Así fue que llegaron. Ahora, ¿te acuerdas de Felipe, otro de los discípulos? Felipe viene a Cristo Jesús. Posiblemente Felipe también oyó a Juan el Bautista. Y cuando Felipe viene a Jesús, ¿qué hace Felipe? ¿Alguien recuerda? Trae a Natanael para que conozca a Cristo. Y Jesús dijo, es aquí un verdadero israelita. No sé si Jacobo trajo a Juan o Juan a Jacobo, porque son dos hermanos. Pero tú lees en la Escritura y encuentras que Jacobo y Juan le testificaron a su padre Zebedeo y a su mamá. ¿No se acuerda que la señora está metida, la señora esta que dijo que a Jesús que pusiera a los hijos de él, de ella, de primero? ¿Te acuerdas la señora esta? Ah, bueno. Jacobo y Juan conocen a Cristo. ¿Y en quién pensaron inmediatamente? En sus papás. En alcanzar también a otros. Eso es totalmente continuo en el caso de en la Escritura. Mira este otro ejemplo. En Marcos capítulo 6, ocurre un momento de que Jesús toma a los 12 y los envía a predicar. Atención, en este momento, cuando envía a los 12, después envía a los 70 y después nos envía a todos. ¿Entiende la progresión? Envió a 12, envió a 70 y después envió a todos. ¿Está claro? La gran comisión. Cuando envió a los 12 y a los 70, les dijo, no vayan a ciudades de gentiles, ni posen en casas de samaritanos, sino id primero a las ovejas perdidas de la casa de Israel. Cuando envió a los 12, cuando envió a los 70, les dijo, no, yo he sido enviado. Cuando la mujer sirofenicia, sana a mi hija, libérela de ese espíritu que la atormenta, Jesús dijo, no puedo dejar de darle a los hijos para darle a los perrillos. He sido enviado a Israel. Entonces les dijo a los 12, a los 70, vayan a Israel, vayan y prediquen. Dicen que ese, los teólogos que saben, dicen que ese fue el primer momento en que Jesús envía a alguien a predicar, cuando envió a los 12. Después envió a los 70. Y en Mateo 28 nos envió a todos. ¿Estamos de acuerdo? Y si yo te digo que no, que Marcos 6, cuando dice, después llamó a los 12 y comenzó a enviarlos de dos en dos y les dio autoridad sobre los espíritus inmundos. Hay algo que nadie me puede contradecir. Lo que ocurre aquí en Marcos 6, no me pueden discutir que antes de Marcos 6 está Marcos 5. ¿O hay alguien tan terco que quiera discutirme? Ah, bueno. Escuche, ¿qué pasó en Marcos 5? Si en Marcos 6 es la primera vez que Jesús envía a alguien, en Marcos 5 ocurre aquella situación en la que llegan a Gadara, ¿cierto? Llegan a Gadara y un endemoniado que estaba en, que vivía en el cementerio, que lo amarraban con cadenas, estaba desnudo, lo amarraban con cadenas y rompía las cadenas. ¿Se acuerda un mago? Se llamaba David Copperfield. No, mentira. Un tipo que rompía las cadenas y se soltaba de lo que fuera y se escapaba. Era Houdini. Sí, se soltaba de cualquier cadena que le pusieran. Ese hombre endemoniado vino ante Jesús. Jesús echó fuera los demonios que él tenía. Los demonios los entraron en unos cerdos, una piara, y los cerdos se fueron al mar, se despeñaron y murieron. ¿Recuerdas todo eso? Después, el hombre que había sido endemoniado, ahora viene ante Jesús, ya liberado y transformado. Marcos 5, que está antes de Marcos 6. Marcos 5, 18 dice, al entrar Jesús en la barca, el que había estado endemoniado, el loquito, ahora ya estaba bien. Le rogaba que le dejase estar con él. Mas Jesús no se lo permitió, sino que le dijo, vete a tu casa y a los tuyos.

había hecho Jesús con él y todos se maravillaban. Quiero decirte que antes de enviar a los 12, ¿estás entendiendo la progresión, no? Finalmente nos envió a todos, pero antes había enviado a 70 y antes de 70 envió a 12 y yo te digo, y antes de 12 envió a uno. Y casi que al primero que el Señor envía a predicar es al loquito. Bueno, al hermano loquito. Al ex loquito ya. Ya está arreglado y ordenado, y sobre todo vestido, qué bueno, ¿no? Ya está libre este hombre. ¿Y a dónde lo manda a predicar Jesús? Vaya, predíquele a los suyos. Vaya, predíquele. Escúcheme. Y dice, y cuéntales cuán grandes cosas ha hecho Dios contigo. Yo diría mejor, muéstrales cuán grandes cosas. Porque, ¿qué tanto tenía que saber de teología el exendemoniado? ¿Qué tantos argumentos? ¿Cuánto estudió? Se fue a un seminario para estudiar evangelismo a fondo, evangelismo explosivo, cuatro verdades básicas. Se fue a estudiar para poderles predicar. ¿Cuál era la mejor predicación del loquito? ¿Cuál? Perdón, del hermano loquito. Él. La familia, los conocidos, desesperados de saber que se había enloquecido, que estaba por allá indigente, que vivía en un cementerio, que andaba desnudo, que era famoso el loquito del cementerio. Y de pronto llega vestido, bañado, organizado a la casa y a la casa de la mamá. Buenas. Mami, ¿cómo estás? Perdón, ¿necesita predicar más que eso? ¿Qué predicación puede ser más buena que esa predicación? Los amigos, ¿y usted qué pasó? Jesús vino a mí y me liberó. Él es el Señor. Echó fuera a los demás. Ya, solo necesita mostrar lo que Dios ha hecho en él. Solo necesita eso. El primer enviado de Jesús lo envió que predicara a los suyos. Que mostrara lo que Dios ha hecho en él. Ahora, también hubo la manifestación, el cumplimiento de la profecía. Recibiréis poder para ser testigos, Hechos 4:33, y con gran poder, recibiréis poder, los apóstoles daban testimonio y me seréis testigos. Y de la resurrección del Señor Jesús y abundante gracia era sobre todos ellos. El día de Pentecostés vino el Espíritu Santo sobre ellos y empezaron a hablar en otras lenguas. Y lo que Pedro predicó, personas en casi 14 idiomas diferentes lo estaban oyendo y lo estaban entendiendo. Explíqueme por qué lo que Pedro decía, personas de otros idiomas lo entendían, porque ocurrió la primera traducción simultánea. Recién lo están inventando ahora, ¿no? Traducción en tiempo real y les parece la maravilla. 2000 años hace el Espíritu Santo lo hizo. Pedro predicó y cada uno le iba hablando en el idioma que el Espíritu le dio. Primera predicación con traducción simultánea a 14 idiomas. Y lo oyeron. ¿Y de dónde salió ese poder para hacer eso? Del Espíritu Santo que da poder para poder testificarle a otros. Fue un hermoso momento en el que muchas personas oyeron la palabra. Escuche, ese día, 3,000 personas se convirtieron a Cristo Jesús. Con la predicación de Pedro, el mismo que no tuvo fortaleza y poder para testificar a Cristo delante de una criada y tres veces lo negó, el mismo que tres veces lo negó, ahora, delante de miles de personas, poniendo en peligro su vida, predicó a Cristo y 3,000 se convirtieron. Qué lindo momento, pero si tú buscas a lo largo del libro de los Hechos de los Apóstoles, ¿cuánto más campañas evangelísticas hubo? Una campaña en el estadio, con Gigi Ávila. Una campaña gigante en el parque, en la plaza. Si tú buscas, no encuentras muchos momentos de campañas evangelísticas masivas. ¿Qué encuentras? Encuentras el cumplimiento de la Gran Comisión de otra manera. De esta manera también es válido. Pero encuentra, por ejemplo, este caso. Hay un centurión que vive en Cesarea y es fiel. El Señor, un ángel se le aparece y le dice, Cornelio, tus oraciones y tus limonas han hecho memoria para ti delante de Dios. Esto no es para, no vamos a tomar ofrenda, ya la tomamos. Pero nuestras oraciones y nuestras ofrendas hacen memoria para nosotros delante de Dios. Importante eso. Y el ángel le dijo, vaya a Jope y busque a Pedro, a Simón y hágalo venir. Él está alojado en alguien, Simón, le dicen el curtidor. Seguro que era un tipo que le hacía bullying a los amigos todo el tiempo, pero le decían el curtidor. No, curtidor porque trabajaba con cueros, con pieles. Vaya a la casa de Simón el curtidor y mande llamar a Pedro. Pero no iba a ir a la casa de un gentil, menos de un centurión romano, menos. ¿Qué iba a querer ir allá voluntariamente? Eso era contaminarse, era juntarse con la chusma. Y estando ayunando Pedro, el Señor hizo bajar del cielo un manto

0: comida de la que él llamaba inmunda. Le dijo, mata y come. Y Pedro le dijo, respétame. Yo no como esa comida inmunda. Le bajo ahí, chicharrón 14 puestos, así grandote. De esos que para poder ser uno comer primero toca depilarlo, así es. Y él dijo, no, a comer de eso. El Señor le dijo, no llames inmundo lo que yo he limpiado. Y cuando estaba el Señor hablándole, tocaron a la puerta y le dijeron, que el centurión lo llama que vaya a su casa en Cesarea. Y entonces él entendió, es Dios que me está mandando, y no llamar inmundo lo que él ya limpió. Y se fue y llegó a la casa del centurión. Muy amable Pedro, muy cortés, le dijo, el centurión lo mandó a seguir y él le dijo, usted sabe que para mí es una inmundicia entrar a su casa. ¿Sí? Ay, tan amable, tan querido ese Pedro. No es el detalle que quiero fijarme. Quiero fijarme que cuando entraron, en Hechos 10:24, al otro día entraron en Cesarea. Y Cornelio, el centurión gentil, los estaba esperando. Escucha esto. Habiendo convocado a sus parientes y amigos más íntimos. Impresionante. ¿Qué pasó con esos parientes y amigos que él convocó a su casa? Primero que todo, ¿por qué fueron a la casa de Cornelio? A Pedro le costó trabajo ir a la casa de Cornelio. ¿A los amigos y parientes les costaría trabajo ir a la casa de Cornelio? ¿No será que iban todas las semanas? ¿No será que con frecuencia iban a comer, tenían reuniones, había contacto, había razón? ¡Ay, que esta noche toca donde Cornelio! ¡Ah, bueno, allá estaremos! Y llegaron y ahí estaban. Cuando vino Pedro, él tenía a su núcleo cercano reunido. ¿Y qué pasó allí? La Escritura nos dice, Hechos 10, 44 y 45. Mientras aún hablaba Pedro estas palabras, el Espíritu Santo cayó sobre todos los que oían el discurso. Y los fieles de la circuncisión, que habían venido con Pedro, se quedaron atónitos de que también sobre los gentiles se derramase el don del Espíritu Santo. Escuche, ¿no le parece bueno que Cornelio haya invitado a los amigos más íntimos de los familiares? No hubiera pasado esto. No hubiera ocurrido esto. Cuando al otro día Pedro va a contarle a los apóstoles lo que pasó, porque él quedó loco con eso, dijo, yo vi a los gentiles recibir el Espíritu Santo. ¿Cómo así? Yo no me junto con la chusma, yo no me meto con gentiles, pero el Espíritu Santo sí. O sea, el Espíritu Santo, yo soy como más pulcro que el Espíritu Santo. El Espíritu Santo no tuvo problema en entrar en los gentiles y yo tuve problema en entrar a la casa de un gentil. Y el Espíritu Santo tuvo problema en entrar en el cuerpo de un gentil. Y le contó entonces a los otros apóstoles cómo era. Y en Hechos 11 dice él, fuimos a donde Cornelio, quien nos contó cómo había visto en su casa un ángel que se puso en pie y le dijo, envía hombres a Jope y haz venir a Simón, el que tiene por sobrenombre Pedro. Él te hablará palabras por las cuales, diga esto conmigo, serás salvo tú y toda tu casa. ¿Habías oído esto alguna vez? Sí, ¿cierto? ¿Serás salvo tú y toda tu casa? El ángel le dijo a Cornelio, no fue idea de Cornelio, fue idea de Dios. Va a venir alguien a hablarle a usted y a toda su casa. ¿Qué hizo Cornelio entonces? Citó a toda su casa y aún a los amigos. Los invitó, les dijo, venga, esta noche comemos, vamos a ver el partido, comemos una hamburguesa, tal, lo que sea, pero los convidó. Y cuando Pedro vino y les habló, el Espíritu Santo se derramó sobre ellos. Entonces, si tú sigues leyendo el libro de los Hechos, el libro de los Hechos están, Hechos 1:8, van a recibir poder para hacer la gran comisión. Y luego Hechos se nos cuenta cómo hicieron la gran comisión. A veces perseguidos, a veces en cárceles, a veces huyendo, pero cumpliendo la gran comisión. Después el apóstol Pablo tuvo una visión en la que un tipo de Macedonia les decía, pasa y ayúdanos. Y entonces fueron a Macedonia con Silas. Pablo fue hasta Macedonia, la primera ciudad de Macedonia es Filipos. Llegaron a Filipos y en Filipos predicaron allá la palabra del Señor, en Filipos. Y allá cuando estaba predicando, entonces una mujer llamada Lidia, es un buen apodo para una mujer, ¿no? Lidia. Vendedora de púrpura, o sea, de tintes, de la ciudad de Tiatira, que adoraba a Dios, estaba oyendo y el Señor abrió el corazón de ella para que estuviese atenta a lo que Pablo decía. Y cuando fue bautizada, y su familia nos sigue contando hechos del cumplimiento de la gran comisión, de dos formas, con esos eventos masivos grandes, pero sobre todo con esa forma personalizada. Con su familia, nos rogó diciendo, si habéis juzgado que yo sea fiel al Señor, entrad en mi casa, les dijo la señora, y posad, dijo la señora, Y nos obligó a quedarnos, se llama Lidia, ¿quién le discute? Y nos obligó a quedarnos en la casa esa señora, ahí en Filipos. Ella y su familia. Entonces ellos salían todos los días a la sinagoga a predicar. Y uno de esos días en Filipos se les pegó una loca que tenía espíritu de adivinación. Estos son siervos del Dios Altísimo que os muestran el camino a la vida eterna, ¿qué tal? Y todos los días, y entonces Pablo se cansó y dijo, ya, dejé la lata y echó fuera a ese demonio. Y era un espíritu de adivinación y a través de la adivinación facturaban, ¿sí? Ya no lloraban, facturaban a esa mujer. Adivinaban y entonces facturaban. Y entonces ahora ya no adivinaban ni la fecha. Se acabó el negocio. Entonces a ellos los cogieron, los golpearon, los azotaron y los metieron en la cárcel. ¿Recuerda esa historia en Filipos? Cuando estaban en la cárcel, adoraron al Señor, cayeron las paredes, se rompieron las cadenas. Y cuando el carcelero vio que se había caído la cárcel, pues obviamente se habían ido los presos. ¿Sabes qué le pasaba a un carcelero si se le escapaban los presos? Moría en vergüenza toda su familia. Y entonces él dijo, como dijo el pastuso, ¿no? Me voy a autosuicidar yo mismo. ¿Sí? Voy a acabar con mi vida. Y ellos le dijeron, no, aquí estamos. Y cuando él vio que estaban ahí, cayó de rodillas y les dijo, varones, ¿qué debo hacer para ser salvo? Dice la Escritura en Hechos 16:31. Ellos le dijeron, esta no la sabemos, ¿cierto? Cree en el Señor Jesucristo y serás salvo tú y tu casa. Y le hablaron la palabra del Señor a él y a todos los que estaban en su casa. Y él, tomando en aquella misma hora de la noche, les lavó las heridas y enseguida se bautizó él con todos los suyos. Eso ocurrió en Filipos. Después, un judío recalcitrante, extremista, que era el principal ahí en la sinagoga judía, dice la Escritura en Hechos 18, que se llamaba Crispo, dice, y Crispo, el principal de la sinagoga, creyó en el Señor con toda su casa. Y muchos de los corintios, oyendo, creían y eran bautizados. Creyó él con toda su casa. Bueno, ¿todo esto para qué? Entendemos la gran comisión como el proceso a través del cual va a llegar el Señor a toda la tierra. Ese es el final. De hecho, la Escritura dice, y será predicado el Evangelio del Reino a todas las naciones, y entonces vendrá el fin. Pero el comienzo, ¿cuál es? ¿Y me seréis testigos dónde? En Jerusalén, en toda Judea, en Samaria, y hasta lo último de la tierra. Ahora, escúchame, siempre que hablamos de misiones, es entendible, siempre que hablamos de misiones, pensamos en una labor misionera yendo lejos, al extremo de la tierra, lo cual está muy bien. Grandes amigos que admiro mucho, Jaime Villarreal, varios evangelistas y misioneros han sido enviados, Manolo Umaña, han sido enviados a diferentes lugares y han llevado el evangelio donde necesitaban ese apoyo para extender el reino de los cielos. Admiro a los misioneros. De hecho, en mi corazón está el anhelo de algún día apoyar a unos misioneros en algún lugar donde haga falta que se lleve el evangelio. Sería un anhelo. Hay, por ejemplo, he estado orando, mirando en el Mediterráneo, en España, en la parte sur, hacia el Mediterráneo hay una playa, con esos nombres españoles típicos, ¿no? Hay una playa que se llama La Porra. Yo he querido mandar a varios. En su momento, yo sé que en su momento habrá la oportunidad, ¿cierto? De también nosotros apoyar a unos misioneros, ¿cierto? Después estaré pidiendo voluntarios. Pero escúchame, eso también puede llegar a malinterpretarse. Porque si bien tengo el privilegio de tener amigos misioneros, cuando yo empecé a ir a la iglesia, mi primer pastor fue el misionero Craig Martin, que fue el misionero que enviaron desde Los Ángeles a que estableciera la iglesia cuadrangular aquí en Colombia. Se establecieron en Bucaramanga y ahí fue donde yo recibí el evangelio. Mi primer pastor fue el misionero. Amo los misioneros. Fui amigo personal de Pastor Robert Finke, de la Misión Panamericana. Sé que hizo mucho más que eso, pero en el tiempo en que pude compartir con él, a quien admiro mucho, ya está en la presencia del Señor. En ese año había fundado 600 iglesias en un año. Eso es casi dos diarias. ¿Sí? Y uno todo chicanero que plantó una iglesia en 600 años. Y él, 600 iglesias en un año. Conozco misioneros, misioneros de verdad, como también conocí turistas misioneros que nunca habían traído a alguien a la iglesia, nunca. Nunca habían, y habían hecho que se fueran como 20 de la iglesia por culpa del testimonio de ellos. Y lo mandaron por allá lejos. Bueno, la estrategia funcionó porque por lo menos dejaron de hacer tropiezo aquí y empezaron a hacer tropiezo en otro lado. También puede ser estratégico. Pero un misionero es alguien que trae a las personas a Cristo y ha ganado a sus compañeros, a sus amigos, a sus familiares. Y uno dice, como iglesia vamos a privarnos de este gran ganador de almas y vamos a apoyarlo para que haga esto mismo en un lugar donde necesitan refuerzos, donde necesitan ese ministerio. Entonces vi los extremos y se apareció un turismo misionero curioso en gente que en la iglesia eran tropiezos, que nunca, no servían ni para muertos porque se tragaban las velas, y ahora sí, eran los grandes. Obvio, ¿qué van a querer predicar aquí? Nosotros nos íbamos al Parque Santander, yo iba en bicicleta y me prestaban un megáfono allá a gritar y a predicar. Y predicaba a mediodía, me iba de la universidad y me metían al Hospital González Valencia, se podía entrar fácil en ese tiempo, a predicarle a las personas enfermas el mediodía, mientras almorzaban otros, yo me iba a predicarles ahí. Y en los buses, cuando eso no se subía mucho a vender cosas en los buses. Entonces uno podía recostarse en la registradora y hablar, y en el ratico hablar de Cristo. Hermoso todo eso, es precioso. Y a veces necesitan a alguien que lo haga en otro lugar. Pero muchas veces eran personas que simplemente querían ir a viajar. Y obviamente, cuando te dicen Jerusalén, Judea, Samaria, hasta el último de la tierra, pues ¿dónde quiero yo? A usted le dicen vacaciones en San Gil o vacaciones en Dubái. Adivine cuál escoge. Y entonces muchos tenían ese concepto de ir lo más extraño. Imagínate, tomar a un joven, enseñarle Biblia, teología, 5, 6, 7 años, luego mandarlo a un país a que aprenda el idioma, otros 5, 6 años, y que estudie la cultura, y que haga amigos, y que haga contactos para que se relacione. A veces yo prefiero apoyar a alguien que está allá, y que sabe el idioma y la cultura, y que ya tiene amigos, y más bien apoyarlo desde aquí al que ya está allá. Pero creo en la labor misionera, y mi anhelo es también enviar misioneros, no necesariamente a esa misma playa, pero sí enviarlos a que vayan a hacer eso que hacen aquí en la iglesia, eso que hacen aquí de ganar almas, decirle, eso mismo que estás haciendo, ve a hacerlo en algo y te apoyamos. ¿Está claro? Anhelo que eso ocurra también. Pero si tú miras el método de Jesús, fue hacer discípulos, convirtiendo a cada persona que lo conocía en un misionero. ¿En un misionero dónde? ¿En Corea del Norte? ¿En Afganistán? ¿En África? ¿En un misionero dónde? En su casa y en los suyos. Por un momento piensa esto. Yo sé que esto va a golpear tu ego y entonces te hace bien y me hace bien. Cuando el ego es maltratado, nos hacen un favor inmenso. ¿Y si tú no eres el protagonista? ¿Y si el objetivo no eres tú? Hay una pareja que estudiamos, Priscila y Aquila. Priscila y Aquila se encontraron con Pablo porque vendían carpas como Pablo vendía carpas, entonces se encontraron por allá comprando, en Mil Herrajes, se encontraron comprando unas sevillas, unas cosas allá. Hombre, ¿qué tal? ¿Qué yo hago? Se hicieron amigos. Y conocieron a Cristo y fueron salvos Priscila y Aquila. Y muchos hoy, la primera vez que oyen hablar de Priscila y Aquila. Fueron los mentores del apóstol Pablo y del predicador Apolos. Entonces, tal vez el Señor salvó a Priscila y Aquila por Priscila y Aquila, o a través de ellos salvó a Pablo. ¿Por qué? Porque fueran del mismo negocio. A través de ellos mentoreó y apoyó el ministerio inmenso. Tal vez cuando el Señor llama a Andrés, tal vez el propósito ni siquiera era Andrés. Tal vez era Simón, que después fue llamado Pedro. ¿Y quién tuvo mayor relevancia, Pedro o Andrés? Ah, bueno. Entonces, lamento decirte, si no eres tú el objetivo de Dios, si Dios no hizo los cielos y la tierra y el universo y el Evangelio y mandó a su Hijo a morir en la cruz y construyó esta iglesia para usted, Y el plan es que Dios lo quiere convertir a usted en un misionero en medio de los suyos para salvar también a otros. Y si el método de hacer campañas masivas, como te digo, yo no tenía Semana Santa porque es un tiempo apropiado para irnos a desde niño nos íbamos a Morro Rico a repartir volantes con enseñanzas bíblicas. Íbamos puerta a puerta y gritábamos, y está muy bien, y no se extrañe si lo volvemos a hacer, con mucho gusto lo haremos, claro que sí. Pero mientras eso pasa, quiero decirte que el método de Jesús es primero ir a los suyos. Usted lee Juan, capítulo 1, y en Juan, capítulo 1 dice cómo empezó Jesús. A lo suyo vino. Recuerda que le dijo a los apóstoles, no vayan a aldeas de gentiles ni en casas de samaritanos, sino a las ovejas de Israel. A esos mismos después les dijo, ya, tumbaron los límites. Toda potestad me es dada en el cielo y en la tierra. Ya no hay límites. Ahora vayan discípulos en todo el mundo. Pero cuando Jesús vino, vino a lo suyo. ¿Cuál es tu primer ministerio? Ir a los tuyos. Ve y mostrarles lo que Dios ha hecho. Tú dices, pero yo no tengo nada que mostrarles. Entonces empieza por convertirte tú. Antes de que ellos se conviertan. Porque si tú te conviertes, va a ocurrir lo que dice en Mateo, el capítulo 5. Así alumbra vuestra luz delante de los hombres para que vean vuestras buenas obras. ¿Y qué dice la Escritura? Y glorifiquen a vuestro Padre que está en los cielos. El testimonio más eficaz eres tú mismo, con los que te rodean. No tienes que aprender su idioma, ni su cultura, ni hacer contactos dentro de 15 años. Ya, ya. Por un momento piensa esa posibilidad de que Dios te alcanzó a ti y no era para alcanzarte a ti. ¿Quién fue finalmente el que ganó al apóstol Pablo? Pues Cristo desapareció en el camino. Pero ¿dónde aparece la primera vez en la escritura Saulo de Tarso? El sacrificio de Esteban, que fue apedreado mientras durmió viendo a los cielos abiertos y el Hijo del Hombre. Y Saulo de Tarso sabía, porque había participado en linchamientos muchas veces que él mismo provocaba. De hecho, este lo organizó él porque cuidó las ropas de los que lo apedrearon. Nunca había visto a alguien que en el momento de muerte no llorara, suplicara, pidiera misericordia y estuviese en desespero cuando lo apedreaban. Y haber visto a alguien que vio los cielos y mientras lo golpeaban, dijo, veo los cielos abiertos y al Hijo del Hombre sentado a la diestra del Padre. Y luego mira a los que le están apedreando y dice, Padre, perdónalos. No saben lo que están haciendo, Señor, perdónalos. Creo que ese es el momento en que Saulo de Tarso fue marcado para ser el apóstol Pablo. Y de Esteban no sabemos gran cosa. Lo que sabemos del Evangelio se lo vemos en gran parte al apóstol Pablo. No sé quién eres tú, no sé quién está en tu entorno, pero si de verdad has encontrado a Cristo, la gran comisión la cumples ahora mismo, siendo instrumento para que los tuyos y tu casa conozcan a Cristo Jesús también. Esa es tu primera labor. Sí, claro que quieres ir de misionero a Dubái. Claro que sí, te entiendo, te entiendo. Te llama, ¿no te apareció un varón macedónico diciendo, ven a Macedonia, pasa y ayúdanos, ¿no? El tuyo era de Hawái, el tuyo era de Acapulco. El tuyo estaba en el mundial. Pasa y ayúdanos. Haced discípulos. Ve a la casa y a los tuyos y muéstrales lo que Dios ha hecho contigo. Sí, preferimos ir lejos. Dicen los costeños, es que los burros viejos se venden lejos. Donde no sepan qué tan viejos son. ¿Sí? Uno predica a lo lejos con el conocimiento, a los cercanos con el comportamiento. Y es más fácil saber que actuar. Y yo quiero tener conocimiento para ir lejos donde no me conozcan y tramarlos a todos y ganarles las discusiones teológicas. Y yo te digo, no, tú debes ir a los tuyos y mostrarles cuán grandes cosas ha hecho Dios contigo. Y tu luz alumbrará de tal manera que verán los hombres y glorificarán a nuestro Padre que está en los cielos. Hoy, si tengo autoridad, solo Dios lo sabe. Hoy quiero usar mi posición de pastor, ministro ordenado, reconocido por la Misión Cuadrangular, por el Ministerio del Interior, reconocido, bueno, por muchas organizaciones. Y quiero usar esa autoridad espiritual para ordenarte misionero. Si quieres, ¿no? Si quieres. Ordenarte misionero según las Sagradas Escrituras y decirte, te vas a levantar de aquí con la claridad de que vas a los tuyos a mostrarles las grandes cosas que Cristo ha hecho en tu vida, a mostrarles el amor de Cristo. No cuánto sabes, ni cuán inteligente eres, ni cuán correcto eres tú mientras que los demás están mal y tú estás en lo correcto. No. No sé qué usarás. Algunos los invitarán a un evento, otros los traerán a la iglesia, otros les predicarán. Algunos, me parece muy lindo, toman fotos de nuestras reuniones o parte de la alabanza o de la enseñanza y las postean en sus redes sociales. Y alguien verá y dice, eso es tan bonito, ¿cómo es? Y le dan ganas de venir a la gente, en serio, ¿usted ve esto? ¿Cómo se ve bonito? Claro, después entendí por qué, es que las fotos de allá para acá no se le ve la cara a nadie, se ve bonito, bonito todo. La pantalla y todo eso, y las se ve todo tan bonito. Alguien toma fotos, lo postea, un pedazo de video, lo postea, y alguien le dice, ¿eso dónde es? Y usted le dice, no, yo lo recojo el domingo y lo llevo. Cosas tan sencillas como esa. Cosas tan sencillas como ese pariente que está en necesidad. Y puedes ir a repartir panfletos en cualquier sitio esta semana y amargarle el desfile y la procesión a cualquiera. O puedes llevarle un mercadito a ese que está necesitado y decirle, yo antes no era capaz de darle nada a nadie. Él lo conoce a usted y sabe lo amarrado que es. Más amarrado que un tamal. Que usted le llegue con un mercadito al pariente ese, cuando lo vea usted, él le va a llamar, no se imagina quién me regaló algo. Richard vino y dijo, Rich, no, eso lo corre, no invente. Ese man no suelta, usted le pega aquí, abres la boca. Eso, lo del gadareno, vaya y venga, es una bobadita. Lo del tacaño este sí es una, eso solo lo hizo Dios. Fulano que me trataba con desprecio desde que se volvió protestante, usted viera con el cariño que me ha tratado, usted viera con amabilidad que me ha tratado. Vino, ni siquiera me habló de religión. Me hizo sentir valioso. Estuve enfermo. Y todos los de mi religión, ninguno. Y ese vino y me dijo, ¿me deja orar por usted? Y lo dejé que orar ahí como para que no perdiera la avenida. Además me trajo unas manzanitas ahí. Entonces lo dejé que orar ahí por las manzanitas. Mano, y al otro día amanecí como nuevo. Y el otro le decía, ¿dónde venderán esas manzanas? Típico, ¿cierto? Pero hay mucho por hacer. Por eso quiero pedirte que cierres los ojos un momento, por favor, para que la foto sea bonita. Y quiero decirte algo. Vas a imaginarte esto, por favor. Escucha. La Escritura nos dice que cuando estemos en la gloria, el Señor enjugará toda lágrima. Y yo lo creo. Jesús va a secarnos las lágrimas. Amén. ¿Cuál es el requisito para que el Señor nos quite las lágrimas? El principal requisito es que hayan lágrimas. Y usted dice, ¿y cómo van a haber lágrimas si estoy con el Señor en el cielo? En la gloria. En el paraíso. ¿Cómo van a haber lágrimas? Y yo sospecho de qué van a ser esas lágrimas. Porque cuando Jesús habló del más allá y nos contó del rico y Lázaro, dijo que el rico estaba preocupado porque sus hermanos iban a ir a condenación con él. Y tal que sea esa lágrima. Si no, ¿por qué va a haber lágrimas? Bueno, yo conozco gente, hay unas señoras que yo sé que allá van a encontrar de qué quejarse. Pero lo normal no sería eso. ¿Sabes qué sospecho yo que son esas lágrimas? Presumo de que a lo largo de mi vida he podido hablarle de Cristo a miles de personas y miles de personas se han acercado a Cristo. Presumo, no sé si será cierto o no. Dios quiera que sí. Y cuando esté en su presencia, voy a ver a tantos que me dirán, un video suyo, Richard, el día que habló, el día que me ayudó, el día que dijo, el día que me... usted me presentó a Cristo y yo, hasta muy feliz. Señor, mire, oiga, otro, vea, señor. Digan duro delante del Señor que oiga. Pero estaré siempre mirando la puerta a ver si entran las personas que yo digo que amo. Porque ¿de qué le sirve al hombre ganar el mundo y perder su alma? Y yo digo, ¿de qué le sirve a una persona ganar a otros y perder su familia? Su esposo, su esposa, su padre, su madre, sus hermanos, sus hijos. Yo sé que usted y yo vamos a estar esperando que entren los hijos, ¿cierto? Y entra, ay, mire, señor, estos 10,000, 15,000, 20,000 que gané para Cristo. Y usted está esperando, espere, no cierre todavía, espere que no ha entrado mi hijo, mi hija, mi nieto, mi nieta, mi hermano, mi amigo. Tal vez Andrés se hubiera guardado para él el haber encontrado a Cristo y estaría ya en la gloria del paraíso esperando que entre su hermano Simón. Y tal vez nunca entró. Y una lágrima caería de sus ojos y el Señor se la quitaría y le limpiaría esa lágrima por aquel que no entró. Afortunadamente Andrés tan pronto sintió la salvación. Lo primero que pensó es, esa persona que yo digo que amo, quiero que sea salvo. Si tú aceptas ser enviado misionero, prometo no enviarte a esa playa. Pero si aceptas ser enviado misionero, vamos a enviar misioneros hoy. Si tú quieres ser un misionero, te enviamos a los tuyos, a tu casa, a ser instrumento de Dios para alcanzarlos a ellos. Si aceptas ese ministerio, ponte de pie donde estás. Solo si aceptas el ministerio, si no, quédate sentadito, allí estás bien. Pero si aceptas ese llamado, ponte de pie y dile, Señor, sí, y finalmente sí. Y finalmente quiero ser un instrumento. Y deja que el Espíritu Santo ponga ahora personas en tu mente y nómbralos delante del Señor. Nómbralos. Tal vez sea la primera vez que alguien los nombre delante de Dios. Nómbralos, inscríbelos. Señor, te escribo este como alguien que se ha alcanzado por tu salvación. Te pido por mi hermano, por mi amigo, por mi madre, por mi padre, por mi socio, por mi compañero, por mi nieto, por mi hijo. Trae de lejos mis hijos y mis hijas, alcánzalos. Y conviértete en lo que el Señor quiere que seas. Un misionero para llevar el Evangelio. Deja de usar los perdidos que están lejos como excusa. Si es tu llamado, Dios te abrirá camino y allá te tendremos en el nombre del Señor. Pero no lo uses como excusa de no llevar el mensaje de Cristo o el testimonio de Cristo con poder del Espíritu Santo a los que te rodean. Que esa persona que tú amas no sea una lágrima que Jesús tenga que limpiar de tu rostro. Haz tu parte y Dios hará la de él, pero acepta ese llamado. Dile, Señor, estoy listo. Estoy listo. Y digamos como iglesia, estamos listos, Señor. Y digamos como Samuel, Señor, heme aquí. Y digamos como la palabra, habla que tu siervo oye. O digamos como de, Señor, envíame a mí, aquí estoy. Soy la oportunidad de salvación para los míos, para mi familia. Es el momento de ir por ellos. Es la oportunidad de alcanzarlos. Es la oportunidad. Soy portador de la salvación. Tengo con mis manos agarrada la cuerda que me saca de este hoyo cenagoso y puedo extender un poquitico más la cuerda para que la agarre otra persona más. Y podemos juntos subir hasta ser rescatados. Señor, úsame como instrumento. Señor, lléname con tu espíritu para hacer tu obra. En el nombre de Jesús, como iglesia. Los campos están blancos para la siega. El tiempo se ha acercado. 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
3: Los encuentros con Dios no todos son dulces. Los encuentros con Dios no todos son placenteros. Hay encuentros con Dios que son peligrosos. Me encanta recordar en esa historia de el león Aslan, que representa, es un tipo de Cristo en esta historia, que por supuesto es ficción, pero Aslan el león, el rey, y están otros animales que están ahí en el bosque hablando de él, hablando con asombro, hablando con admiración, pero también con un poco de temor. Y uno de los animalitos le dice a otro, oh, Él es el rey y Él es poderoso. Y le pregunta: ¿Is he safe? ¿Es seguro? Y el otro le contesta: Oh, no, he's not safe, but he's good. Y el otro animalito le responde: Oh, no, él no es seguro, pero él es bueno. ¿Y sabes por qué me gusta eso? Porque hace tiempo, si conocen un poquito de lo que he estado hablando los últimos 4 o 5 años, mucho de salud mental, de salud emocional, porque yo mismo pasé por un quebranto muy fuerte, por un burnout, y no estoy al 100% ahora, porque esos procesos tardan años en uno recuperarse. Uno no puede decir: ah, es que ya oraron por mí, ya me debería de sentir bien. Hay muchos factores que tienen que ser restaurados desde el punto de vista neurológico, fisiológico, almático, espiritual. Todo es un conjunto. Y algo que a mí me ha creado una extraordinaria admiración es poder acercarme a un Dios que respeto, que temo, con un temor reverente, un temor santo, no con miedo, porque eso me ayuda a navegar esta dualidad que mi cerebro quiere poner todas las cosas en dos categorías: en lo que es peligroso y en lo que es seguro. Y no podemos poner a Dios en ninguna de las dos categorías, porque Él está por encima de cualquier categoría que tú puedas fabricar. No puedes decir: ah, es que yo sí amo a Cristo porque Él es seguro, Él es tan fiel, Él nunca se enoja, Él nunca tiene problema conmigo. Si lo pones en esa categoría, estás reduciéndolo a tu propia conceptualización de quién es Él. Y Él es muchísimo más grande. Por eso lo adoramos. Por eso no dejamos de asombrarnos, de cantarle, de postrarnos, de rendirnos a Él. No se acaban los asombros en nuestro corazón que nos hacen decirle: wow, qué extraordinario eres tú. Y de ahí ríos de agua viva salen de nuestro corazón. Entonces, cuando nosotros aprendemos a relacionarnos con Dios más de una forma que no está metido en una caja, porque si tu cerebro todo lo quiere relacionar con si es peligroso o es seguro, y a toda la gente, por ponerte un ejemplo, tú pones a cada ser humano con el que tienes contacto en una de esas dos cajas: esta persona es peligrosa o es segura. Por eso cuando te acercas a alguien y hablas con alguien, y esa persona está en la caja de los que son seguros, estás relajado, estás tranquilo. Pero si hablas con alguien que lo pusiste tú en la caja de peligrosos, te sudan las manos y se te seca la boca cuando vas a hablar con esa persona, porque tu cerebro te está alertando: peligro, peligro, y te empiezas a angustiar. Y tenemos que entender, cuando nos relacionamos con Dios, Él está por encima de toda conceptualización. Si tú me preguntas, ¿Él es peligroso? Claro que es peligroso, porque nuestro Dios es fuego consumidor, y ningún bombero se mete a una casa que está en llamas con la mano en la cintura. Ah, I got this. ¿Él es seguro? Claro que es seguro. Nos acercamos confiadamente por la sangre. Entonces, esta aparente contradicción o dualidad siempre va a estar presente en nuestros encuentros con Dios. Es inevitable que estas dos realidades no estén incluidas en cada encuentro que tienes con Dios. Y si esas dos realidades no están presentes, entonces tus encuentros con Dios pueden convertirse

convertirse nada más en un ejercicio de autoayuda en la que estás utilizando recursos que Dios dio, estás usando a Dios para sentirte bien y usando de sus recursos para tratar de parchar tu vida, cuando en realidad cada encuentro con Dios tiene el potencial de ser algo precioso, que consuela, que restaura, que ayuda, que anima, pero también tiene el potencial de descoyuntarte un muslo, como lo hizo con Jacob. Porque si luchas con Dios, al final puedes vencer, no vencer a Dios, porque nadie puede vencer a Dios, pero vencer esa profunda frustración con que toda tu vida ha sido un engañador, como lo fue Jacob, que desde el vientre de tu mamá saliste peleando con todo y con todos, tomado del talón de tu hermano, sin poder descansar. Y por eso esta plática es tan importante, porque cuando Dios se acerca a personas, todos tenemos peros, todos tenemos un cuestionamiento. Dios se acercó a Moisés en Éxodo capítulo 3 y 4, y no tengo escrituras para poner en la pantalla. En Moisés, Éxodo 3 y 4, Moisés responde a Dios: ¿quién soy yo? ¿Por qué yo? Porque él se sentía desarmado después de estar años y años en el desierto, sufriendo quizás con pensamientos de lo que había perdido, de lo que había hecho, de el homicidio que había cometido. ¿Quién soy yo? ¿Por qué yo? ¿Por qué no otro? Y luego, y si no me creen y se dicen que ¿quién me creo yo? ¿Que por qué voy a hacerles estas demandas? Y finalmente, es que yo no sé hablar, soy tartamudo, no me van a entender. Pero, ¿por qué? Porque esa es una forma en la que estamos tratando de navegar nuestra propia conciencia de inadequacy, de que no somos adecuados, que no somos suficientes. ¿Por qué yo? ¿Por qué no escoges a otro que sí sepa hablar? ¿Por qué no escoges a otro que tenga un récord limpio? ¿Por qué no escoges a otro que sí tenga una base sólida sobre la cual estar parado? Y a Moisés Dios le dijo: Moisés, yo voy a estar contigo. Moisés, yo soy el que soy. Y de la mejor forma y más santa posible, Dios fue el primero que dijo: y yo sigo siendo el rey. Dios le dijo: yo voy a estar dándote las palabras que tienes que decir. Gedeón en Jueces 6: ¿por qué yo? Si mi familia es la más pobre, no tenemos estatus ni social ni de ningún tipo, y yo soy el más chico, yo soy el menor. Y Dios le dice: ciertamente yo voy a estar contigo, Gedeón. Jeremías, en el capítulo 1, Dios habla y Jeremías le dice: ¿por qué yo? Si yo soy un niño, estoy muy chiquito, ni siquiera sé cómo hablar. ¿Por qué no buscas a alguien que sea más maduro y que esté más listo, más dispuesto? No digas
soy un niño, le dijo el Señor, porque a donde yo te envíe tú vas a ir. Y Dios llenó su boca con sus palabras. Dios le habló a Isaías y lo llamó. Isaías dijo: ¿por qué yo? Si soy un hombre que desde chiquito ha hablado pura grosería. Desde chiquito yo era conocido como el más alburero del barrio. Desde chiquito todo el mundo se ríe de mis chistes de doble sentido. Yo soy el más pícaro. ¿Por qué yo? Tengo una mente muy que tiende siempre a ver cosas que quizás no debería de ver. Pero Dios purifica sus labios con un carbón encendido. Y podría yo seguir con mi lista. Salomón dijo: pero es que soy muy pequeño, soy muy joven, no sé cómo gobernar. Dios le responde y le da la sabiduría que él necesitaba. Y quizás ningún otro me conmueve más que el apóstol Pedro. Porque el apóstol Pedro, cuando negó a nuestro Señor 3 veces, uno de los evangelios menciona de una manera que casi ni siquiera puedo llegar a verdaderamente interiorizar de lo que ha de haber sido ese momento, cuando Dios le dice a Pedro: Pedro, ¿me amas? No le dice: a ver, Pedro, primero, o sea, yo quiero creer que no me equivoqué cuando te escogí como uno de mis discípulos. Quiero creer que no me equivoqué cuando te dije: tú eres Pedro y a ti te daré las llaves. Pero primero, a ver, explícame. Te voy a dar la chance de que me expliques. A ver, ¿por qué me negaste? Porque eso es lo que muchas veces nosotros hacemos cuando estamos tratando de resolver un desacuerdo con alguien. Tratamos de quizás llegar a entender por qué sucedieron las cosas que sucedieron. Y mucha gente se atormenta a sí mismo tratando de encontrar un porqué. ¿Por qué pasó esto? ¿Por qué pasó el otro? ¿Por qué se fue? ¿Por qué murió? ¿Por qué el Señor se la llevó? Y tratamos de explicar cosas que nadie jamás te puede dar una explicación satisfactoria. Y por eso, oh, cómo es tan precioso que Jesús se encuentra con Pedro. Y lo único que hace es darle la oportunidad a que Pedro, 3 veces, porque 3 veces lo negó, que 3 veces le da la oportunidad a Pedro. Que 3 veces Pedro diga algo, no porque Jesús lo necesita oír, sino porque Pedro necesita oírse a él mismo. Que Pedro diga algo que es la única cosa que importa y la única base sobre la cual una relación se construye. Y tú sabes lo que le pregunta: Pedro, ¿me amas? Y le da oportunidad que Pedro diga: Señor, tú sabes que te amo. Ok. Pedro, ¿me amas? Sí, Señor, te amo. Pedro, ¿me amas? Te amo. Porque todo ese pasaje comenzó cuando Jesús fue arrestado, o toda esta
toda esta tensión más bien comenzó cuando Jesús fue arrestado y empezó a ser torturado por los soldados, empezó a ser juzgado por los líderes religiosos y empezó a sufrir el principio de los dolores que él iba a padecer, porque era necesario que él llevara nuestros dolores, que el castigo de nuestra paz fuera sobre él y que por sus llagas fuésemos nosotros curados. Era necesario que todo eso sucediera. Pero cuando estaba empezando a ocurrir, dice la escritura que Pedro estaba mirando a donde estaba Jesús. Pedro tenía, ¿cómo se llama? Una línea visual. No es que estaba ocurriendo algo que solo él lo escuchaba, porque estaba del otro lado de una muralla. Él lo podía ver, me imagino que había una reja o algo, y podía ver hacia adentro y podía ver cuando estaban torturando a Jesús, y Jesús lo podía ver a él. No sé si han leído con precisión, pero hay uno de los evangelios dice que la tercera vez que Pedro negó a Jesús, Jesús lo miró. ¿Alguna vez has estado en un lugar en el que tú estás por acá y estás hablando de alguien que está por allá y no hay posibilidad de que esa persona te esté escuchando porque no estás hablando fuerte, y sin embargo estás hablando de él y de repente esa persona, como si supiera que estabas hablando de él, híjole, y te sientes chas, ¿cómo se dio cuenta? Jesús mira a Pedro, no creo que haya escuchado audiblemente, pero percibió no una ofensa, yo creo que percibió el grande conflicto que inundó el corazón de Pedro en el momento en el que él maldijo y dijo: no lo conozco, leave me alone, yo no soy uno de ellos. Y es por eso que, denme un segundo, porque tengo tantas notas. Marcos 16:7, es así, si me pueden ayudar. Marcos 16:7. Cuando Jesús resucita, y está la tumba vacía, y se acuerdan que la primera que llegó fue María, y después ella fue a avisarles a los otros discípulos, y ellos vinieron, y ya vinieron más personas a ver lo que había sucedido y que no estaba el cuerpo de Jesús. ¿Será posible que resucitó? Y empezó a haber esta combinación de emociones. ¿Se lo robaron? ¿No se lo robaron? ¿Resucitó? ¿No resucitó? ¿Qué está pasando? No me estén traumatizando más, por favor. Ya suficientes con haber sufrido la desilusión y la decepción de que en lo que había puesto toda mi esperanza mataron a mi Señor, a quien yo amo, a quien yo respeto, pero ¿será que si era o no era? Y toda esa confusión mental. Y te lo hablo con más claridad, con más transparencia, con la mayor transparencia que puedo. Porque cuando tú estás pasando por un momento de grande quebranto o de grande problema, es normal que dudes, humanamente hablando. ¿Por qué crees que Juan el Bautista, que fue lleno del Espíritu Santo desde que estaba en el vientre de su madre, que fue escogido por Dios como la voz que clama en el desierto, preparad el camino al Señor, ese Juan que bautizó en el Jordán a nuestro Señor Jesús,
Ese Juan que dijo: he aquí el Cordero de Dios que quita el pecado del mundo. Cuando es arrestado por Herodes y empieza a llenarse su corazón de la angustia de la muerte, y que finalmente terminan decapitándolo, ese mismo Juan les dice a dos de sus discípulos: vayan con Jesús y pregúntenle, porque ya no estoy tan seguro. Pregúntenle si él es el que había de venir o esperaremos a otro. No te recrimines a ti mismo demasiado severamente, porque eres tan frágil, o tu fe no es tan fuerte como lo que pensabas. Porque el mismo Señor Jesús mira a Pedro anticipando lo que iba a suceder y le dice: Pedro, Satanás te ha pedido para zarandearte como a trigo, pero yo he rogado que tu fe no falte. No dice: yo he rogado para que no te zarandee. ¿Cuántos quisieran que esa fuera una opción? Pero no dice eso. Dice: he rogado para que tu fe no falte. ¿Por qué? Porque Jesús sabe que cuando Satanás te zarandea, lo primero que puede faltarte es la fe de la certeza y la confianza. Por eso la zarandeadota que Pedro sufrió, que le hizo sentirse avergonzado, porque dice la Escritura que cuando Jesús lo miró, Pedro salió del lugar donde estaba y lloró amargamente. Y no nos dice más detalles de qué pasó inmediatamente después. Lo que sabemos posteriormente es que se fue de Jerusalén, porque eso es lo que hace la vergüenza. La vergüenza hace que te salgas de tu lugar, que te salgas de donde deberías estar, que te vayas lejos de donde está tu tribu, de donde están tus verdaderos panas, de donde está tu verdadera conexión y familia. Y Pedro se fue porque no soportaba la vergüenza, y probablemente la noticia de que Pedro había negado a Jesús ya había corrido como fuego. ¿Han oído el dicho: pueblo chico, infierno grande? Pues yo creo que así estaba pasando. Los discípulos se pueden imaginar cómo pudo Pedro. Y seguramente, escúchenme, seguramente ellos sacaron la conclusión: él mismo lo dijo, no nos conoce. Él mismo lo dijo, no es uno de nosotros. Él mismo con maldiciones nos, no solo rechazó a Jesús, nos rechazó a todos nosotros, porque dijo, no solo dijo no lo conozco, sino dijo yo no soy uno de ellos. Entonces ese momento debió haber sido el momento más de mayor crisis en la vida de Pedro. Y por eso Dios, en su misericordia, cuyos dones y llamamientos son irrevocables, manda un ángel y le da un ángel instrucciones precisas para que vaya y les diga a los discípulos que estaban ahí en la tumba: vayan y cuéntenles a sus discípulos, a los discípulos de Jesús, incluido Pedro. Hay otra versión que dice: cuéntenle o díganle a sus discípulos y a Pedro. Aquí dice: cuéntenle a sus discípulos, incluido Pedro. La otra dice: cuéntenle a sus discípulos y a Pedro. Cualquiera de las dos que quieras usar. Para mí es extraordinario que el Señor dice al ángel: asegúrate de que ellos sepan que yo no he desechado a Pedro.
Asegúrate de que ellos también le digan a Pedro, porque seguramente algunos de ellos, quizás todos, pensaban: la instrucción es que le dijéramos a los discípulos. Pero ese que negó a nuestro Señor ya no es un discípulo, porque él mismo se descalificó. Es más, hasta se fue. ¿Qué más prueba quieres? Si ya se fue de la iglesia.

Pero por eso Dios le dice al ángel: ve y dile a los discípulos y a Pedro que Jesús va delante de ustedes a Galilea. Allí lo verán, tal como lo dijo antes de morir. Y yo quiero simplemente animarte el día de hoy a que, si piensas en Isaías, que era una persona tan contaminada, porque de la abundancia del corazón habla la boca, y si la boca de Isaías estaba tan podrida, seguramente es porque su corazón y su mente estaban podridos. Soy hombre de labios inmundos. Deja de estar mirando lo inmundo y no sigas llamando lo inmundo, porque lo que Dios ha limpiado no debes de llamarlo inmundo. Y si sí es posible que todavía tengas un proceso en el que estás sanando y estás siendo liberado de una serie de influencias que te empujan para acá, te empujan para allá, pero simplemente quiero decirte con todo mi corazón que lo que Dios te trajo aquí a experimentar es su amor inagotable. Su amor inagotable. Y la razón por la que decidí compartirte esto es porque estoy seguro que todos nosotros hemos batallado en ciertos momentos para decirle sí a Dios. Sí, Señor. Y hemos dicho, en vez de decirle sí, hemos dicho: mis labios están inmundos, no sé hablar, soy muy chico, no tengo conocimiento, ¿por qué yo? ¿Por qué no buscas a otro? Y hoy es el día para decirle: Señor, yo quiero tener un encuentro, verdadero encuentro con tu amor inagotable, y quiero volver a entender, a comprender quién soy yo, cuál es mi identidad. Quiero que tú me despojes de falsas identidades, identidades que yo he creado. Los primeros años de mi vida cristiana, yo me cubrí de una identidad de ahora soy cristiano, y me dijeron: ya no puedes fumar, ya no puedes tomar, ya no puedes ir a fiestas, ya no puedes escuchar música secular. Rompí todos mis discos de música. El que más me duele es que rompí mi disco de los Jackson 5, y ahora que está de moda con la película esta nueva y todo. Baby, sí, sí, sí, es 1, 2, 3. Y ahí me veías a mí, con mi medio afro. Y pregúntenle a mi esposa, así andaba. Pero lo que quiero decir es que me dijeron: ahora eres cristiano y tienes que hacer esto y esto y esto, y no puedes hacer esto y esto y esto. Y por los primeros años yo pensé que ser cristiano era hacer ciertas cosas y no hacer otras. Y nadie, o pocos realmente, se ocuparon de enseñarme quién era yo ahora en Cristo. Y por eso en mi caminar, 46 años de caminar con Jesús, no siempre, o al principio sobre todo, no tuve la claridad de lo que les estoy diciendo. El amor inagotable de Dios es lo que determina la base absolutamente inamovible del compromiso que Dios hizo contigo cuando Él envió a su Hijo unigénito para morir en la cruz, llevar tus pecados y sufrir tus dolores y obtener perfecta y eterna redención

0: sangre del Cordero de Dios, ahora le perteneces a Él, eres suyo. Por eso Él dice: mío eres tú, tú eres mi hijo amado, tú eres mi hija amada, en quien me complazco. ¿Y sabes por qué es tan importante? Mi esposa hace rato hablaba de tener claro tu propósito, porque eso es lo que hace que puedas tú desarrollar carácter, añadir a tu fe virtud y a la virtud, perdón, todas las demás cosas que hay que ir añadiendo, incluyendo carácter. Y simplemente quiero terminar diciéndoles, y si me pueden ayudar todos los demás, por favor, que quiero que cantemos otra vez esa canción, porque ese es un testimonio que quiero darles. Estoy por terminar, pero quiero darles ese testimonio, que en el año 2022, después de haber tenido en el 2020 y 2021 una serie de quebrantos de salud que desencadenaron una crisis emocional, y no voy a decir una crisis mental porque no fue una crisis mental, fue más bien emocional, y sin embargo sí tuve que tener el apoyo de un pastor que se convirtió en un amigo muy precioso y muy querido, que partió con el Señor, psiquiatra clínico, una persona llena del Espíritu Santo, lleno de la palabra. Fue una de las pérdidas que más me ha dolido, cuando él se fue con el Señor por un cáncer en el cerebro. Pero fue una persona que caminó conmigo y me ayudó. No me recetó ningún antipsicótico ni ninguna medicina de esas que hacen más mal que bien. Simplemente lo que hizo fue caminar conmigo, acompañarme y ayudarme a recordar lo que se me estaba olvidando. Entonces, en ese plazo de como unos 14, 15 meses, en el que me hicieron 4 cirugías y tuve muchas complicaciones de salud, y hasta la fecha hay algunas secuelas, pero realmente eso lo considero como mi cojea. Y conste que todavía sigo creyendo que Dios me va a sanar al 100%, porque quisiera otros 20, 30 años más para servirle con mucha fuerza, no menguado. Pero el tema es, mis hermanos, es que en ese tiempo se había apagado mi voz, se había cerrado el pozo, y se los digo con mucha sinceridad. Y había perdido el gozo de mi salvación. No había perdido mi salvación, pero había perdido el gozo de mi salvación. Se había apagado el pozo y ya no estaba cantándole al Señor. Obviamente la pandemia, no estaba yo predicando, ni estábamos teniendo ningún tipo de reunión, de noche de adoración, ningún evento. Gracias a Dios, en ese sentido, para mí la pandemia fue una bendición, porque me pude esconder y tratar de lamer mis heridas. Pero en esos momentos que Dios en su misericordia, a principios del 2022, empezó a liberarme. Cuando digo liberarme, estoy diciendo liberarme. Al buen entendedor, pocas palabras. Me liberó. Empezó a destaparse otra vez el pozo, y ahí fue que empecé a escribir otra vez, y esta canción fue la primera que salió después de que se empezó a destapar el pozo. Y por eso es un testimonio de mi corazón. Pero solamente quiero, no sé si está Enoch por ahí. Enoch, si pudieras venir, si me acompañas. Quiero decir una cosa más y después vamos a la canción. pero está padre eso, síguele si quieres. ¿Sabe por qué me cautiva tanto la historia? La historia de Pedro, porque se repite una y otra vez. Hace unos días estaba con un amigo, lo fui a visitar a su negocio y me estaba platicando de que su papá le habló y le dijo: siento que me quedan pocos días de vida. Y quisiera que tú tomaras mi lugar en lo que estoy haciendo. Y este amigo me empezó a abrir su corazón y a decirme: Yo no puedo, no estoy listo. ¿Por qué yo? Esa historia, mis hermanos, se repite una y otra vez. Y tú necesitas dejar de ofrecerle excusas al Señor de por qué no, y simplemente decirle: heme aquí. Deja que Él decida si le sirves o no. Deja que Él decida si tienes remedio o no. Deja que Él decida si verdaderamente eres incorregible, como decía tu mamá, o no. Deja que Él haga lo que nadie puede hacer, ni un psiquiatra, ni un psicólogo, ni un pastor, ni un consejero, nadie, ni el evangelista más ungido que ore por ti, nadie puede hacer lo que solamente el amor del Padre, la gracia del Hijo y la comunión del Espíritu Santo pueden hacer en tu vida. ¡Oh! Y termino diciendo esto: cuando el Padre envía al ángel para que le diga a los discípulos, para que le digan a Pedro, y cuánto peligro de teléfono descompuesto hay allí, no en los primeros dos niveles, porque ahí es perfecto, pero el Padre le dice al ángel que le diga a los discípulos, que le digan a Pedro: nos vemos en Galilea, ahí los voy a ver. ¿Saben por qué Jesús quería ver a Pedro? Porque quería caminar con Pedro en la playa después de haberle preparado el desayuno. Quería caminar con él. Quería caminar con él. Y quería preguntarle tres veces para darle chance de lavar cada una de esas fallas, cada una de esas negaciones. Pedro, ¿me amas? Sí, sí. Apacienta mis corderos, apacienta mis ovejas. Y allí, en ese momento, ya no cabe: pero ¿por qué yo? A lo mejor eso lo decías antes, a lo mejor eso lo decías al principio, cuando Pedro ve la pesca milagrosa y dice: apártate de mí, Señor, porque soy hombre pecador. En otras palabras, yo no sé, no entiendo, no me da la cabeza para entender por qué estás haciendo este milagro en mi barca. Por favor, apártate de mí, porque soy hombre pecador. ¿Se acuerdan que eso fue lo primerito que Pedro dijo? ¿Y qué le dijo Jesús? Pedro, chill. De ahora en adelante vas a pescar hombres. Yo tengo un propósito para ti. De ahora en adelante vas a pescar hombres. ¡Ah! Y es por eso que el precioso Padre de la gloria, el Dios de toda gracia y de toda misericordia, que hizo justicia en Cristo Jesús y que en la cruz del Calvario, todo el furor y toda la ira de Dios fue puesta sobre el cuerpo del Cordero. El castigo, di conmigo, el castigo de mi paz fue sobre Jesús. Entonces es que llegamos hoy al punto de decir, si Jesús le dijo a Pedro, desde el primer día le dijo a Pedro, Pedro, no temas, ven, porque ahora te voy a hacer pescador de hombres. Y el Dios que es fiel, cuando Jesús resucita, dice, quiero hablar con Pedro. Vayan y díganle a Pedro, nos vemos en Galilea. Y en Galilea, cuando Jesús se encuentra con Pedro, después de que le da la oportunidad, Pedro, me amas, Pedro, me amas, Pedro, me amas. Sí, Señor, te amo, sí, te amo, te amo.
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2: ¿Cuál es la reacción normal del ser humano muchas veces ante los miedos y ante los problemas? Muchas veces es salir corriendo, salir huyendo. Es interesante que en las especies de grupos de animales que son manadas, está también esta reacción de manera normal. ¿A qué me refiero? De repente, cuando llegan las tormentas o hay los avisos de tormenta, es probable que ya usted sepa que los animales deciden esconderse en el campo antes de que uno sepa que va a llover, antes de que uno vea que algo va a pasar. Los animales comienzan a percibir, ¿verdad?, el ambiente. Y los que son en manada, especialmente, usted ve que comienzan a refugiarse, a buscar refugio y a esconderse, y en manada van huyendo fuera de la tormenta. Lo interesante es que hay un animal que hace todo lo contrario, y es el búfalo. El búfalo, cuando siente que viene la tormenta, decide enfrentar la tormenta de frente, y en vez de correr lejos de la tormenta, corre hacia la tormenta. El búfalo decide correr con toda su fuerza, con toda su fuerza, en contra de todos los vientos que vienen, en contra de los vientos huracanados. Y hay gente que dice, y estudiosos que dicen, que detrás de todo el asunto, en la mente, si podemos decir así, instintiva, del búfalo, es, si ya hay algo que no puedo evitar, déjame enfrentarlo de frente, porque paso menos tiempo en la tormenta que si trato de huir de ella. Así que el búfalo coge fuerza y comienza a correr hacia ella. Y aunque termina empapado y tiene que coger todos los golpes quizás de los vientos y demás, decide caminar hacia la tormenta para pasar menos tiempo en ella, porque si no la puede evitar, vamos a enfrentarla. Siempre admiro a los grandes primeros respondedores, donde vemos este grupo de personas que si nosotros vemos un fuego, nosotros salimos corriendo del fuego y ellos corren hacia el fuego. Los bomberos son impresionantes. Usted y yo saldríamos huyendo, saldríamos corriendo de la casa, buscamos nuestra primera escapada. Los policías de la misma manera, la gente que maneja las emergencias, son gente que tiene la capacidad de ver las dificultades, ver los problemas, y en vez de salir corriendo como es la respuesta normal de todos nosotros, ellos deciden ir hacia el peligro, ir hacia el problema. Eso fue lo que ocurrió en el aposento alto. Un día Dios le pidió al grupo de discípulos que se encerraran, que estuvieran y que esperaran por él. Ellos se encerraron en un momento dado por miedo, luego por obediencia, que esperaran en aquel lugar. Y dice la palabra del Señor que cuando el Espíritu Santo vino sobre sus vidas, la palabra del Señor nos muestra que comenzaron a tomar valentía de una manera diferente y comenzaron a predicar la palabra del Señor. Ahora aquellos discípulos que habían estado a puerta cerrada por miedo a lo que el mundo iba a hacer, por miedo a los ataques del enemigo, por miedo a los ataques de los religiosos, ahora abren las puertas y deciden enfrentar como el búfalo todo lo que venía en contra de ellos. En el libro de Hechos capítulo 4, el verso 13 dice, entonces viendo el denuedo de Pedro y de Juan, la gente se quedó atónita con el denuedo, no valentía. Y hoy vamos a hacer la diferencia entre denuedo, que es ser audaz espiritualmente hablando, y valentía. No te estoy hablando aquí hoy de ser valiente. No te estoy hablando meramente de tener un poco más de motivación y de inspiración en tu vida. Te estoy hablando de denuedo. Denuedo es una palabra que demuestra audacia. Ser audaz espiritualmente es un nivel todavía mucho más grande. Y dice la palabra del Señor que aquellos discípulos que eran temerosos ahora salieron a predicar con denuedo la palabra del Señor, con una audacia espiritual que hacía que todo el mundo los pudiera ver, los mirara y se sorprendiera de lo que estaban ocurriendo en sus vidas. La pregunta que tenemos que hacernos: ¿podría ocurrir tal transformación en nuestras vidas en el día de hoy? ¿Podría ser que un día el Espíritu Santo venga sobre ti y te haga audaz? ¿Podría ser que un día el Espíritu Santo tome tu vida de manera total y para siempre, que tú te atrevas a enfrentar de frente los más grandes problemas de la vida y no tenerle miedo? Eso es lo que vamos a orar en esta hora. Vamos a pedirle a Dios que su Espíritu Santo te sature en tus emociones, en tu mente, en tu corazón, y no te haga valiente, te haga audaz. Y salgas de aquí con la audacia espiritual para cumplir con cada una de las cosas que Él quiere que tú cumplas. Cuando nosotros miramos, el mundo completo vive con temor. Vivimos en una época donde el temor y la ansiedad es de las cosas que más predominan. Se dice estadísticamente que 264 millones de personas en el mundo entero sufren de trastornos de ansiedad. Es impresionante que más de 40 millones de adultos en los Estados Unidos anualmente son diagnosticados con ansiedad crónica. Cuando observamos las estadísticas después de la pandemia, es impresionante el alza que existe en el miedo al futuro de lo que va a venir. Se dice que 83% de nuestros jóvenes experimentan miedo a la cancelación cultural. Cuando usted ve a los jóvenes allá afuera que están siguiendo ciertos grupos que usted dice, pero están locos por seguir esas ideologías. No es que están locos, es que no son capaces muchas veces de enfrentar a la que es la idea de que te pueden cancelar culturalmente. Así que prefiero moverme con el grupo, aunque no lo crea, simplemente para ser aceptado, porque prefiero ser aceptado antes de que me rechacen. 83% de los jóvenes sufren de ese miedo de que la cultura los cancele, de que no estés en nada, de que tú no seas parte de lo nuevo, de que tú no seas parte de la moda. Ese es el problema de nuestra juventud en el día de hoy. Ha sido a través de los tiempos, pero más en la época que vivimos, donde existen las redes sociales, y se ha dicho y se ha declarado que 68% de las personas que utilizan más de 3-4 horas diarias las redes sociales sufren de ansiedad crónica en sus vidas, simplemente por la comparación, simplemente por lo que ven y por lo que están mirando con respecto a la información de lo que supuestamente el futuro va a traer. Pero para todas esas cosas, el único antídoto no es tener valentía, no es reprogramar tus pensamientos, es entender el poder del Espíritu Santo sobre tu vida y atreverte a ser audaz por encima de ser valiente. Hemos estado estudiando el tema promesa cumplida. Y simplemente en 2 minutos lo que hemos hablado, para poner en perspectiva a todo el mundo. En el libro de Hechos capítulo 2 se celebra el momento en que se derramó el Espíritu Santo. Un famoso momento que se conoce como el día de Pentecostés. El día donde Dios cumple finalmente su promesa de miles de años, de que enviaría a uno que le aplastaría la cabeza al enemigo, ese siendo Cristo. Y luego de Cristo nos daría el Consolador, el Espíritu Santo, que moraría dentro de cada uno de nosotros, que nos daría ahora la enseñanza, que nos daría ahora, nos recordaría las cosas que Jesús enseñó y que nos daría la capacidad de cumplir con su misión. Ese día Él cumplió su promesa, y si Él cumplió esa promesa, ¿cuánto más no puede cumplir todo lo que te ha prometido en el día de hoy? Dios todo lo que promete lo cumple, y dentro de ti está el Espíritu Santo, que es la promesa más grande jamás hecha y que se ha cumplido en tu vida, y que desde hoy en adelante, en el nombre de Jesús, te hará audaz para siempre. Así se va a hacerlo fuerte al Señor. Para poner esto en contexto, primeramente porque me gusta ser fiel a la verdad antes de aplicarlo a nuestra vida en el día de hoy. Cuando nosotros miramos la vida de los discípulos, no fue fácil. La vida de los discípulos fue complicada. Caminar con Jesús era complicado. Imagínate que te llamen a un ministerio y que te llamen a caminar con el predicador más grande del mundo y tú estás feliz. Pero donde quiera que él predica lo quieren apedrear. Y tú estás allí también. Donde estás buscando para arrestarlo. Seguro que los discípulos vieron los milagros. Vieron cómo se multiplicó los panes y los peces. Vieron cómo se cambió el agua en vino. Vieron todas esas cosas maravillosas. Pero también estaban todo el tiempo bajo la amenaza de que los querían matar, de que los perseguían, de que no podían ir a ciertos lugares porque entonces se aceleraba el momento en que lo iban a crucificar. Así que todo el tiempo fue un tiempo de mucha tensión. Los persiguieron por no pagar impuestos. El IRS de aquellos tiempos los perseguía. Entonces, si tú no cumplías con Hacienda, si tú no cumplías con el IRS, ibas preso. Entonces tenías ahí a los religiosos encima de ti. Tenías el sistema del mundo, el sistema romano. No era tan fácil ser discípulo de Jesús, como tampoco es tan fácil ser de Fuente de Agua Viva. Yo lo entiendo. Por eso sé que algunos me niegan, como Pedro negó al maestro en un momento dado. Algunos de ustedes han dicho allá afuera, se les ha zafado en saludar a alguien bendecido. Y te dicen, tú eres de Fuente, ¿verdad? Sí, porque no todo el mundo saluda bendecido. Todo el resto del mundo dice, Dios te bendiga, pero nosotros decimos bendecido. Tú eres de Fuente, ¿verdad? Tú estás escuchando a fondo. No. Yo visito, he visitado. Te entiendo, no hay problema. Para ti hay restauración y perdón de Dios también algún día. Pedro sufrió todo eso. Los discípulos sufrieron todo eso. Imagínate el momento de la cena. Imagínate el momento de la traición. La palabra del Señor dice en el tiempo de la crucifixión. La gente comenzó a señalarlo y Pedro comenzó a negarlo. Fue todo el tiempo. Después cuando Jesús resucita, aún cuando resucita, dice la Biblia, que ellos estaban todo el tiempo temerosos, a puerta cerrada. Así que Dios no podía usar un grupo de personas si no los capacitaba y no los transformaba de manera espiritual y de manera instantánea, dándole una experiencia que le diera la verdadera audacia que se requiere para poder cumplir con nuestro propósito en nuestra vida. Cuando nosotros observamos, es bien interesante que hay tres descripciones que se dan en Hechos capítulo 4 acerca de ellos. Fíjate cómo dice la palabra del Señor en Hechos capítulo 4, el verso 13. Dice, entonces viendo el denuedo de Pedro y de Juan, dice, y sabiendo que eran hombres sin letras y del vulgo, se maravillaban y les reconocían que habían estado con Jesús. Viendo el denuedo. Denuedo no es valentía. Denuedo es una audacia que proviene desde el Espíritu, como vamos a ver en unos minutos, lo vamos a ampliar. Pero la gente comenzó a ver la capacidad de ellos de atreverse a hablar la verdad. Cuando hablamos de denuedo, en particular en este contexto de estos versos, lo que hablamos específicamente es de tener la capacidad de hablar con franqueza total. No tan solo eso, era lo que era la máxima expresión de la libertad de expresión. Cuando usted busca la palabra en el original que es denuedo, los griegos utilizaban esta palabra para hablar de la capacidad de una persona a tener total libertad para expresarse sin miedo a las consecuencias. Todo el mundo se sorprendió de que los discípulos pudieran hablar de esa manera. Y hoy más que nunca hace falta una iglesia que salga de closets. Hace falta una iglesia que salga de la puerta cerrada. Hace falta gente que se atreva a salir allá afuera y a decir las cosas que tienes que decir con toda franqueza, con toda libertad, sabiendo que tienes el respaldo del poder del Espíritu Santo. Y tú no debes tener ningún temor a decir que eres creyente, que le sirves a Cristo, que amas al Señor, y decir cuáles son tus posturas, punto, y se acabó. A veces el mundo tiene más valentía que la audacia que tú y yo tenemos que tener. Pero tiene que haber un momento donde tú te atrevas a hablar con franqueza, a decir lo que crees, pararte firme con la libertad con la que Dios te ha dado. Hace falta ese denuedo. Y la iglesia, antes de yo seguir, quiero que sepa que la razón por la cual Dios capacitó a los discípulos en esta ocasión para esto, fue para que predicaran la palabra del Señor. Tú debes dejar de ser un cristiano en secreto. Atrévete a hablar de Cristo, el que cambió tu vida, el que transformó tu corazón, el que te hizo una nueva criatura, el que te perdonó. Atrévete a salir allá afuera y hablarle a la gente de aquel que has conocido, que ha cambiado tu vida para siempre, con la valentía que se merece el vivir realmente para Cristo. Y cada vez más la iglesia tiene que ser valiente, atreverse a hablar. Si callamos, otorgamos. Nuestro silencio se vuelve complicidad. Si no hablamos las cosas correctas y no nos paramos firme. A veces, sin darnos cuenta, la iglesia se queda callada porque no queremos ofender. Queremos ser una iglesia sensitiva, que no digamos cosas muy difíciles para que todo el mundo esté lo que la gente quiere escuchar, lo que la gente quiere oír. Tiene que haber un momento donde tú digas, no, voy a decir lo que tengo que decir por el Espíritu del Señor. Lo segundo que vemos es que la Biblia dice que ellos eran del vulgo y sin letras. No quiere decir que eran unos idiotas. La gente ha pensado que lo que estaban diciendo aquí es que esta gente eran unos ignorantes. No, son unas palabras simplemente para marginarlos. Vulgo y sin letra quiere decir que no tenían una formación o educación formal rabínica y que no tenían un estatus social que los pusiera a ellos en una posición para poder delante de los religiosos hablar. Es todo aquel que te requiere el PhD para que tú le hables. Allá afuera, y yo creo que hay que estudiar, yo soy de los que creo que la gente allá afuera menosprecia la universidad, y la universidad te da muchas cosas que no vas a encontrar en ningún sitio. Y mientras más tú puedas estudiar y mientras más tú te puedas preparar, definitivamente creo que todo el mundo debe mejorar, debe prepararse, debe estudiar. La universidad te da una estructura, te da un montón de cosas que todo el mundo de alguna forma u otra necesita en su formación. Que hoy hay muchas otras maneras de aprender, seguro también. Y en la vida tú nunca debes dejar de aprender. Y tener un título tampoco te asegura todo el éxito. Eso estamos claros para dar el balance. No menospreciemos una cosa ni tampoco la otra. Pero la realidad es que también tenemos lugares, como pasaba en estos momentos y pasa a todavía el día de hoy, donde hay gente que te menosprecia simplemente porque tú no tienes el título, simplemente porque no tienes el PhD. Y la realidad es que nadie te debe menospreciar. Nadie, y tú mismo no puedes permitir que eso a ti la gente te menosprecie y que te detenga de hacer lo que tienes que hacer. Hay un montón de gente que tiene un montón de grados de teología y de doctorado, pero veo fracaso en sus vidas. Son tan inteligentes, saben tanto, que no saben a nada. Hay uno que veo de vez en cuando que lo veo simplemente para orar por él. Sí, porque me da pena. Y lo grande es que hay tantos foros que le dan a personas que critican, a que su expertise es criticar a todo el mundo, hablar mal de todo el mundo, y lo hace con tanta elocuencia que él mismo se lo cree. Es impresionante. Gente que no tiene ningún tipo de éxito ni resultado alguno en sus vidas. Entonces, vemos el desbalance que existe en todas estas cosas. Cuando se habla del poder del Espíritu Santo audaz en nuestra vida, es que no necesito tu título. No necesito que tú me apruebes, no necesito haber cogido tu curso para yo vivir lo que Dios quiere que yo viva. Eran gente del vulgo y no tenían letra. Número 3, la característica más importante para mí, dice la Biblia, que se reconocía que habían estado con Jesús. La gente comenzó a reconocer que habían estado con Jesús, pero esto no pasó en esta ocasión. Cuando Pedro estaba cerca de la cruz, comenzó a hablar y alguien le dijo, tú hablas como ellos. Y cuando le dijeron eso, entonces comenzó a maldecir para probarle lo contrario. Tú hablas como yo. No. Tú comienzas a decir un día, no, porque yo creo en prosperidad, voy hacia adelante. Tú eres de fuente. No. Yo creo en la verdadera prosperidad, la balanceada. ¿Cuál es la balanceada? Porque o crees en prosperidad o no crees en prosperidad. Y en fuente estamos orgullosos. Yo creo en prosperidad, punto, y se acabó. No hay ningún problema con eso. Yo creo en prosperidad. ¿Por qué tenerle miedo a eso? No, yo predico la balanceada. ¿Cuál es la balanceada? Porque la balanceada tuya, no veo ningún resultado en tu vida. ¿Cuál es la balanceada? Ponte a pensar. Y es bien interesante porque sin darnos cuenta, esta gente se dio cuenta porque Pedro había comenzado a cambiar su manera de hablar, su manera de expresarse. Y ahora, en esta ocasión, una vez más la gente dice, esta gente ha estado con Jesús. Y hay una gran diferencia entre conocer de Jesús y estar con Jesús. Hay mucha gente en el día de hoy que conoce de Jesús. Hay gente que tiene los datos históricos. Hay gente que conoce de sus doctrinas. Hay gente que conoce de sus enseñanzas. Pero una cosa es tú conocer a alguien y otra cosa es haber estado con él. Y las cosas en tu vida no cambian simplemente por haberlo a conocer de él. Se trata cuando tú lo conoces a Él, cuando tú caminas con Él, cuando tú comienzas a verlo, cuando tú comienzas a tener una relación a través del Espíritu Santo con Él. Eso se te pega. Comienzas a pensar como Él, comienzas a caminar como Él, comienzas a vivir como Él. No porque simplemente te hablaron de Él, sino porque lo has conocido. En una ocasión, en un gran concurso de oratoria, se para un jovencito y comienza a contar el Salmo 23. Y dice: Jehová es mi pastor y nada me faltará. En lugares de delicados pastos me hará descansar. Y recita todo el Salmo 23. Cuando termina de recitar el Salmo 23, la gente lo comenzó a aplaudir. Era el mejor orador que habían tenido hasta ese momento. Y de repente pasa detrás de él un pequeño anciano, un señor mayor, poco encorvado. Y le dan el micrófono y comienza a recitar el mismo Salmo 23. Jehová es mi pastor y nada me faltará. En lugares de delicados pastos me hará descansar. Y cuenta la historia que comenzó la gente a llorar y comenzó la gente a llorar. Y la gente comenzó a tener todo tipo de reacciones. Cuando el anciano terminó, la gente aplaudía y la gente lloraba. Una reacción totalmente diferente a la del joven. Cuando el anciano lentamente se bajó del stage y se paró en la parte de atrás, allí llegó el joven y le preguntó: si recitamos lo mismo, ¿cuál es la diferencia? Porque la gente tuvo una reacción diferente a cuando yo lo hice. Y el anciano le dijo: tú conoces el Salmo 23. Yo conozco quién lo escribió. Son dos cosas muy diferentes. Es una relación con Él. Y cuando uno entiende eso, su vida, la vida de uno cambia. Ellos habían estado con Jesús, habían caminado con Él. Lo habían visto ser valiente en medio de todas las cosas. Jesús, su primer mensaje, su primera vez que predicó, le dieron el libro del profeta Isaías. Y lo buscó y lo primero que dijo fue, con una audacia espiritual: el Espíritu del Señor está sobre mí y me ungió para hacer esto, esto, esto. Cerró el libro y le dijo: y todo esto se ha cumplido delante de ustedes ahora. Cierra el libro y cuando sale de ahí están afuera buscándolo para matarlo. Predica y en vez de salir por la parte de atrás, sale entre medio de todos ellos. Si ellos vieron el ejemplo de audaz, fue de Jesús. Él se paró firme delante de los soldados. ¿A quién ustedes buscan? Es a mí. Yo soy. Sin miedo ninguno. Se paró frente a Pilato. Fue a la cruz. Ellos habían visto lo que es ser audaz y ser respaldado por el Espíritu del Señor. Y aquel día, en Hechos capítulo 2, se cumplió lo que Jesús le había prometido a Pedro. Cuando llamó a Pedro en una ocasión, le dijo: Pedro, sígueme y te voy a hacer un pescador de hombres. A través de toda la vida, la relación de Jesús con sus discípulos fue cambiando y fue transicionando. Un día dijo: ya no voy a llamar más siervos, los voy a llamar amigos. Pero nada como el día donde el Espíritu Santo descendió sobre ellos y sobre aquellos 120 y le dio la audacia para ir enfrentar el mundo como el búfalo. No importa lo que venga, no importa la tortura, no importa lo que venga, voy a predicar el evangelio. Y hoy más que nunca hay que tener esa audacia de salir y predicar la palabra del Señor para que el mundo entienda que lo que Dios prometió lo cumplió. Podemos creer tú y yo en cielo nuevo, en tierra nueva, y que este mundo puede ser transformado para Cristo única y exclusivamente porque 2000 años atrás el Espíritu Santo vino y descendió sobre aquel grupo y hoy sobre nosotros. Ahora, en los próximos minutos que me quedan, brevemente, hay una gran diferencia entre valentía carnal y natural y la audacia espiritual. Allá afuera hay un montón de programas y de ideas para promover la valentía, el coraje de seguir hacia adelante, de enfrentar los problemas. Y oiga, prefiero eso a todos los otros fracasados que quieren que tú fracases. Pero no lo es todo. Realmente, cuando uno mira, hay una gran diferencia entre ser valiente por la fuerza humana y ser audaz por el Espíritu de Dios. Cuando nosotros miramos y observamos desde el interior, lo que define una valentía humana es todo aquello que yo logro hacer basado en mis recursos humanos. Personal, basado en mi confianza de mis propias habilidades o de los principios morales que yo he adquirido. Mucha gente toma valentía humana desde eso, desde lo que estudié, desde lo que sé, desde el éxito pasado que he tenido, desde todas las cosas que he logrado en mi vida. lo que conozco o a quien conozco. Y ahora comienzan a tener valentía. En estos días veía uno de estos videos en Puerto Rico que se hacen virales a cada rato. No sé qué fue lo que pasó, pero un muchacho se baja de un carro y alguien lo está grabando, porque ahora esa es la idea, grabarlo. Le abre la puerta a otro, está dando dos pescosadas a uno que está en el carro, no se baja y le está hablando malo. Y el del carro le decía, voy a llamar a alguien. Y el de acá decía, llama a quien te dé la gana, pa, llama a quien te dé la gana. Porque la valentía de alguno viene de quien conocen, a quien puedo llamar. Pero eso es limitado en la vida. La realidad es que esas cosas llegan y duran tan solo por un momento, por un tiempo. Cuando nosotros hablamos de la audacia que proviene del Espíritu, es algo sobrenatural que va por encima de nuestras características humanas, que va por encima de nuestros recursos. Es caminar por un campo que parece irracional, que parece loco. Que la única manera en que esto se forma es a través de una seguridad, de una relación con Dios que me permite enfrentar el futuro con una audacia desde el interior que otras cosas no me la pudieran dar. Cuando yo hablo de la motivación o de la valentía humana, tengo que saber que es limitada porque viene desde el concepto de autopreservarse o de supervivencia. Hay gente valiente porque tienen que autopreservarse o porque tienen que sobrevivir. La valentía humana siempre viene del orgullo y del ego. La valentía humana siempre viene del reconocimiento social y del aplauso. Por eso es que tú vas a ver la gente que promete un montón de cosas. Siempre tiene que mostrar el ego, lo que he hecho, lo que he logrado. Porque mi valentía, mi respaldo viene de lo que muestro, de lo que enseño, de lo que he logrado. Mira lo que tengo, mira lo que he logrado, mira lo que he hecho. Y lo hice así, lo hice allá. Y todo eso tiene, oiga bien, sus beneficios y sus bendiciones. Seguro que sí. Y definitivamente uno tiene que celebrar las victorias que tienen otras personas. Y uno debe admirar a la gente. Y vuelvo y repito, prefiero ese grupo de personas que otros que te dicen, sé fracasado toda tu vida, sufre toda tu vida, vive para fracasar, no aspires a nada. Pero aún ese grupo está limitado. En la iglesia eso no es lo que podemos venir a buscar. En la iglesia no es lo que nosotros venimos a buscar. Venimos a buscar otras cosas. La valentía del mundo y la valentía natural se depende y lo que busca es simplemente logros personales, autorrealización, autosuperarse, reconocimiento y fama. Cuando nosotros hablamos de la audacia espiritual, viene de dos lugares muy diferentes. La audacia espiritual viene del amor a Cristo, viene del amor por las almas perdidas, viene de obedecer lo que Dios quiere que nosotros hagamos, viene por una genuina compasión y deseo de cambiar al mundo. Cuando nosotros hablamos de una audacia espiritual, sus motivos son diferentes. Vienen desde una idea totalmente diferente. Yo no levanto una empresa para prosperar y yo ser millonario. Levanto una empresa para ver a cuántos puedo emplear, a cuántos puedo bendecir. Y porque soy capaz de ser un canal de bendición para cientos y cientos de personas, entonces Dios me prospera, entonces Dios me bendice. Es una conciencia diferente cuando enfrento los problemas desde esa perspectiva. La persona que depende de la valentía humana siempre, siempre será inconstante. Porque la valentía humana siempre fluctúa. Necesita gente a su alrededor que alimenten su arrogancia. Necesita gente a su alrededor que los lleve a pensar más de lo que ellos son. Pero esa valentía es limitada. Esa valentía eventualmente trae desánimo. Esa valentía trae depresión. Por eso es que tú oyes los grandes artistas que te dicen lo tenía todo y no tenía nada. Por eso es que tú oyes esa grande gente que después que tienen tantas cosas, tanta fama, que tú dices quisiera tener todo eso. Son los mismos que te dicen estaba en el cuarto solo y me quería quitar la vida. Si uno está rodeado de gente que te aplaudan, que te celebre, que tú llenes un lugar y que llenes otro sitio y que llenes acá, eres absolutamente nada. La valentía espiritual es diferente. Cuando la valentía espiritual la gente te dice te están abandonando y alguien viene y te dice maestro, te están dejando, nos dejan. ¿Tú te atreves a decirle, te quieres ir con ellos? No tengo problema en quedarme solo si tengo la verdad. Es algo diferente. Es algo contrario a lo que el mundo predica en el día de hoy. Tiene que haber un momento dado donde se levante ese switch en nuestro corazón. Donde en nuestra vida haya ese cambio. Donde haya esa audacia espiritual. Y la mejor escritura que yo tengo para mostrártelo son dos escrituras que yo quiero que comparemos por los últimos momentos para orar. De una historia que probablemente si tú llevas tiempo en los caminos del Señor has escuchado. La gran historia de David. Uno de los más grandes ejemplos de superación en la Biblia, un jovencito que estaba detrás de las ovejas. Un jovencito que estaba escondido detrás de las ovejas, menospreciado por su papá, menospreciado por sus hermanos. Y un día Dios lo llama y delante de todo el mundo lo unge y le dice: un día tú vas a ser el rey de Israel. Y ahora lo manda otra vez a detrás de las ovejas, a un trabajo mediocre, un trabajo que la gente decía que era menospreciado, porque ser pastor era de las cosas más menospreciadas en aquellos tiempos, como todavía al día de hoy. Para algunos no es orgulloso tú decir que tú eres pastor. Y para el mundo ser pastor, para algunos, es de menosprecio. Pero esas son la gente que Dios usa para hacer las cosas que Él quiere. Y un día David sale al campo de batalla y oye al gigante Goliat amenazar al pueblo de Israel. Y dicen: el que mate a Goliat le vamos a dar tres cosas. Vamos a ser rico. La silla del rey. Le vamos a dar riqueza. Le vamos a dar dinero. La silla del rey. Y se va a casar con la esposa, con la hija del rey. Y número tres, libre de impuestos. Tacho, David vio eso y dijo: ¿a quién le meto mano? ¿A quién hay que picarle la cabeza? Llega donde Saúl. Y mira lo que pasa cuando Saúl comienza a hablar con él. Mira lo que dice. Saúl le dice: tú no puedes ir. Pero David contesta en el libro de 1 de Samuel, capítulo 17, el verso 34. Y David respondió a Saúl: tu siervo era pastor de las ovejas de su padre. Y cuando venía un león o un oso y tomaba algún cordero de la manada, salía yo tras él y lo hería y lo libraba de su boca. Y si se levantaba contra mí, yo le echaba mano de la quijada y lo hería y lo mataba. Fue ese león, fue ese oso, tu siervo lo mataba, y este filisteo incircunciso será como uno de ellos, porque ha provocado el ejército de Dios viviente. Añadió David: Jehová me ha librado de las garras del león y de las garras del oso, y él también me librará de la mano de este filisteo. Y dijo Saúl a David: ve y Jehová esté contigo. Mire esa frase ahí. Ahora mira un poquito más adelante en 1 de Samuel capítulo 17. Mira el cambio que hay. Mira el cambio que hay. David se para frente a Goliat y dice: entonces dijo David al filisteo: tú vienes contra mí con espada y con lanza y con jabalina, mas yo vengo contra ti en el nombre de Jehová de los ejércitos. Y dice: el Dios de los escuadrones, el Dios de los escuadrones de Israel, a quien tú has provocado. Ya no importa si me caso con la hija del rey, ya no importa, no. Ahora esto es una pelea entre tú y el pueblo de Dios. Dice: y Jehová te entregará en mi mano, y yo te venceré y te cortaré la cabeza, y daré los cuerpos a los filisteos, a las aves del cielo y a las bestias del campo. Y toda la tierra sabrá que hay Dios en Israel. Y sabrá toda esta congregación que Jehová nos salva con espada y lanza, porque de Jehová es la batalla, y Él os entregará en vuestras manos. Ya no importa si yo voy a ser el rey. Ya no importa si yo voy a ser el rey. Aquí no, él peleó para ser, estar al lado del rey. Él peleó por la recompensa. Pero cuando llegó al campo de batalla, se dio cuenta de algo. Oiga bien. Cuando él dijo: yo peleé con el oso y con el león, ese fue el resumen natural para abrirle la puerta. Y todo el mundo necesita un resumen natural en la vida para que te abran las puertas naturales. Pero cuando tú vas donde Goliat, no hay comparación en pelear con un oso y un león que con un gigante de 6 dedos, que mide más de 8 pies, que es experto en lanza, que es experto en lanza, en jabalina, que es experto en guerra, y tú nunca has ido a la guerra. La única manera en que tú te paras allí, y dice la Biblia que David salió corriendo hacia el frente. La única manera que tú le metes mano a Goliat es si tú dices y estás confiado: Dios me lo va a dar. No soy yo, no soy yo, no soy yo, No soy yo, no soy yo. Dios me lo va a entregar. Esta pelea no es mía, es Dios quien me lo va a dar. Esta pelea no es mía, es Dios quien me la va a entregar. Él le dijo primero a Saúl, ¿sabes qué? Yo le echaba mano al oso, yo le echaba mano al león. Y de repente cambia, comienza a decir, este Dios me lo va a poner en la mano.

0: completo y tú comiences a creer en el Dios Todopoderoso y tener una relación que comience a nacer en tu vida, una valentía desde el Espíritu, una audacia espiritual que cambie tu manera de hablar, que cambie tu manera de pensar. Es diferente cuando David le dijo a Saúl: Saúl, tu siervo mataba delante de Goliat. Él no dijo: aquí está el siervo del Señor. Aquí, no, delante de Goliat él dijo: yo vengo a ti en el nombre. Un cambio. Él tenía que decirle a Saúl: el siervo tuyo está aquí. Eso le abría la puerta. Su credencial era el oso y el león. Pero delante de Goliat eso no importaba. Yo vengo a ti en el nombre del Señor. Antes él le dijo a Saúl: Goliat será como uno de ellos, como el oso y el león. Después él le dijo: de Jehová es la batalla. Esta batalla, esto no es como antes. Su vida cambió en un momento, en un abrir y cerrar su ojo. Antes era para sobrevivir. Mató el oso y el león para sobrevivir y para cuidar de alguna de las ovejas. Pero ahora cuando yo voy para Goliat, no es para yo salvar un oso, no es para yo, perdón, salvar una oveja del oso o del león. Es para, él dice, esto es para que todo el mundo entienda que hay Dios. ¿Tú te imaginas que en vez de tú salir a prosperar para tener un mejor carro, tu manera de salir a prosperar es que Dios se lleve toda la gloria, y que cuando el mundo me vea, la gente tenga que decir: existe un Dios, existe un Dios, existe un Dios? ¿Tú te imaginas que Dios transforme tu vida un día y que la gente tenga que decir: existe un Dios, existe un Dios, existe un Dios que puede sacar a alguien de la nada y lo puede llevar a algo más grande, a alguien que lo puede llevar a un nivel más poderoso? Existe un Dios. Y eso es lo que yo voy a orarle a Dios hoy por tu vida en el día de hoy, que Dios te saque del lugar donde tú estás, no tan solo para que tú prosperes, es para que la gente sepa que hay un Dios más grande, que hay un Dios que puede levantar, que hay un Dios que puede prosperar por encima de nuestro pasado, por encima de nuestro ayer.
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3: Primera de Reyes 19:11, que dice lo siguiente: y él dijo: sal fuera y ponte en el monte delante de Jehová. Y aquí Jehová que pasaba, y un gran y poderoso viento que rompía los montes y quebraba las peñas delante de Jehová, pero Jehová no estaba en el viento. Y tras el viento un terremoto, pero Jehová no estaba en el terremoto. Y tras el terremoto un fuego, pero Jehová no estaba en el fuego. Y tras el fuego un silbo apacible y delicado. Y cuando lo oyó Elías, cubrió su rostro con su mano y salió y se puso a la puerta de la cueva. Y aquí vino una voz diciendo: ¿qué haces aquí, Elías? ¿Cuánto dan un aplauso al Señor? Esta es una de las historias más interesantes sobre la voz de Dios que vino a un hombre. Y en esta historia, al que le vino la voz de Dios fue al profeta Isaías, al profeta Elías. El profeta Elías estaba huyendo por alguna razón, le vino un pánico, un miedo de Jezabel. Y bueno, después de comer la comida que le preparó el ángel, caminó 40 días y llegó a Oret y se encerró en una cueva. Y allí comenzó a percibir que Dios quería que él saliera fuera de la cueva. Y cuando tiene la indicación de salir, la palabra de Dios dice que vinieron unas manifestaciones que parecía que era Dios, pero Dios no estaba dentro de ellas. Lo primero que dice las escrituras, y pasó un gran viento poderoso que rompía los montes y quebraba las peñas delante de Jehová. Un viento poderoso, pero Jehová no estaba en el viento. Y tras el viento un terremoto que temblaba todo, pero Jehová no estaba en el terremoto. A veces Dios no está en todo el movimiento, en toda la bulla que se está haciendo. Y tras el terremoto un fuego que parecía que Dios estaba en el fuego, pero Jehová no estaba en el fuego. Y al leer estas tres manifestaciones puedes ver que no siempre Dios se está moviendo en la bulla, y que no todo salto y todo brinco es un indicativo de que Dios está en medio de él. Ahora, sí dice algo interesante. Dice, tras ese fuego vino un silbo apacible, un viento fresco y un viento suave que casi ni se escuchaba. Y cuando Elías percibe ese viento apacible, ese viento suave, ese silbo, Elías cubre su rostro. Y yo siempre he mirado que por alguna razón el profeta Elías sabía que Dios venía allí, porque él no cubre su rostro ni en el viento, ni en el terremoto, ni en el fuego. Solo cuando percibe el silbo apacible, Elías, de algún punto de la vida, su relación con Dios, sabía que Dios venía en ese silbo apacible. Había desarrollado esa habilidad con el Espíritu Santo para discernir dónde estaba Dios. Y yo creo que eso es lo que puede, ahí es donde un hombre y una mujer realmente va a garantizar que su vida permanezca llena del Espíritu Santo y camine en el poder sobrenatural de Dios, cuando sabe discernir dónde viene Dios. Cuando tú sabes por dónde viene Dios, es donde tú te alineas a Dios para poder ser un instrumento de Dios. Si no identificamos, si no tenemos el discernimiento para saber por en dónde viene Dios, vamos a estar improvisando y haciendo las cosas a ver si funciona. Elías sabía a dónde venía Dios. Él pudo saber que no venía en el fuego, que no venía en el terremoto y que no venía en el viento, pero sí pudo percibir que venía en el silbo apacible. ¿Y sabes cómo tú puedes llegar a ese nivel de poder percibir en cuál movimiento viene Dios? Cuando has desarrollado una continua relación con el Espíritu Santo, tú puedes percibir. Fíjate que Sansón no supo cuando Jehová se fue, pero Elías supo cuando Jehová llegó. ¿Por qué? Porque Elías era un hombre de oración, dice la escritura, y la oración te lleva a tener una relación profunda con Dios. Y lo que nos hace caminar en lo sobrenatural es vivir percibiendo por dónde viene Dios, por dónde se mueve Dios, por dónde que Dios quiere moverse, por dónde, en qué adoración, en qué palabra, en qué momento es que Dios quiere intervenir. Nosotros tenemos que aprender a través de nuestra profunda relación con Dios a ser buenos interpretadores del mover de Dios, saber canalizar, saber ser un catalizador de por dónde viene Dios, de dónde Dios se va a mover. Y cuando yo soy un buen intérprete, como producto de pasar tiempo con Dios, puedo discernir el mover de Dios. Siempre caminaré en lo sobrenatural, siempre caminaré en manifestación continua y siempre miraré la gloria de Dios moviéndose de forma tangible. Lo otro que vemos es que Elí escucha a Dios, no en la mente. Fue una voz audible. Habló con Elías y le dijo: ¿qué haces aquí? Y ahí Elías comienza a expresarle: estoy aquí porque creo que soy el único profeta que está vivo. Y Dios le corrige y le dice: no, hay 7,000 que no han doblado sus rodillas, pero tú vas a ungir a Eliseo, vas a ungir a Jehú y vas a ungir a otro rey. Y Dios comienza a dar instrucciones. La voz de Dios no viene para hacerte feliz. La voz de Dios viene para empujarte, para darte una dirección, para darte nueva misión, para decirte qué es lo nuevo, cuál es el próximo paso que tú tienes que dar para dimensionarte y para caminar con Dios. Cuando la voz de Dios viene,

la voz de Dios. Cuando la voz de Dios llega, mata el ego. Cuando la voz de Dios llega, elimina el orgullo. Cuando la voz de Dios llega, es para decirte: no te puedes quedar estancado, no puedes quedarte en esta cueva. Hay que ungir a alguien, hay que bendecir a alguien, hay que impartir la unción fresca sobre alguien. La voz de Dios te saca de tus comunidades y te impulsa para que sea útil en el reino de Dios. Sigo paro. Todos queremos saber qué hacer para escuchar la voz de Dios. Miles de cristianos estamos interesados en oír la voz de Dios. ¿Cuántos quieren escuchar la voz de Dios? ¿Cuántos quieren escuchar la voz de Dios para su negocio, para su ministerio, para pastorear, para lo próximo que van a hacer? ¿Cuántos quieren escuchar la voz de Dios aún para casarse, para mudarse? Debemos de escuchar la voz de Dios, porque ella es la que conoce nuestro mañana, y ella puede indicarnos cuál es la decisión del presente que debemos tomar para llegar al mañana que Dios preparó. Debemos de interesarnos en escuchar cuál es la voluntad de Dios para mi vida y para tu vida. Sigo paro. Nunca, miles de cristianos nunca han tenido una experiencia con la voz de Dios y anhelan escucharla. Y sé que Dios está anhelando hablarles a ellos también. Y por eso mi tema hoy es: cuando escucha la voz de Dios, ¿cómo escuchar la voz de Dios? ¿Qué hacer para yo saber lo que Dios quiere que yo haga? Una de las formas de escuchar la voz de Dios está en la Biblia. Tú lees las escrituras y tú estás escuchando la voz de Dios. Pero no podemos negar que la misma Biblia enseña que Dios también le habló particular a muchas personas, y que hoy sigue haciéndolo, y que hoy puede hacerlo, y que hoy quiere hacerlo. Sigo paro. Cuando Dios habla, su voz lo primero que hace es que nos gobierna. La voz de Dios nunca produce confusión. Puede confrontar, pero nunca atormenta. Cuando Dios te hable para liberarte, para transformarte. Cuando Dios habla, algo dentro de ti comienza a cambiar. No solo recibe dirección, recibe convicción, hambre por vivir en santidad, deseo de agradarle. Si una voz no te acerca más a Dios, entonces esa voz no viene de Dios. Cuando Dios habla, el yo comienza a morir, el egoísmo comienza a menguar. Muchos dicen: Dios me habló, pero siguen iguales, con la misma soberbia y la misma dureza y la misma resistencia. Cuando Dios realmente habla, algo se humilla, algo se rinde, algo se entrega, algo se transforma. Cuando Dios habla, hay un cambio de disponibilidad, donde ya no hace resistencia a lo que Dios quiere que haga, sino que eres disponible, está dispuesto, estás rendido, tiene hambre de servirle. Hay un fuego encendido en tu corazón, quiere barrer la iglesia,

En vida, Dios habló en el valle de los huesos secos y todos resucitaron. Donde la voz de Dios llega, hay vida, hay salvación, hay sanidad, hay liberación. La voz de Dios llegó a Pablo, a Saulo, y lo derribó del caballo, del muslo, y lo hizo quebrantarse. Oh, gloria a Dios. La voz de Dios cambia nuestro carácter. La voz de Dios nos ayuda a cambiar nuestra visión. Nos da una dirección fresca, una dirección nueva. Nos aviva, nos despierta. Espanta de nosotros el adormecimiento espiritual. La frialdad corre donde entra la voz de Dios.

sigo paro. Sigo paro. Dios habla y nuestra alma se enciende. Nuestro espíritu se enciende. Si yo puedo estar orando tranquilo, pero cuando escuché a Dios, literalmente la atmósfera cambia. Mi habitación se enciende. Mi espíritu se despierta. Mis ojos se abren, mis oídos se hacen sensibles. Y mi corazón está gritando: aquí estoy, envíame y yo iré. La voz de Dios nos saca del anonimato. La voz de Dios nos saca de la confusión. La voz de Dios nos saca de la muerte a la vida. Jesucristo dijo: Lázaro, y Lázaro salió caminando. La voz de Dios hace que las cosas muertas reciban vida. La voz de Dios dijo: ve y muéstrense a los sacerdotes, y la lepra desapareció. Cuando Dios

enciende. Alguien diga aleluya. Alguien diga aleluya. La voz de Dios atormenta a los demonios. La voz de Dios hace que los endemoniados sean libres. El

Habrá alguien que pueda alabar a Dios. Por eso dice: y reprendía a los espíritus y hablaban y voceaban y decían: ese es el santo, eres el hijo de Dios. Y la voz de Dios dijo: cállense, y se callaron. La voz de Dios la necesita, tanto en las escrituras como en tu propio espíritu, guiándote, hablándote en sueño. Los mensajes que Dios me dice a mí en mi espíritu es lo que yo predico y son los que impactan. Porque la gente se transforma en lo que tú estás predicando, de lo que escuchaste a Dios hablar. Sigo paro. Todos queremos escuchar su voz. Lo interesante es que Dios quiere que escuchemos su voz. Fuimos diseñados y llamados para escuchar la voz de Dios. Jesús dijo: el Espíritu nos guiará. Y el Espíritu Santo no es mudo, habla. Él guió a Pablo, él guió a Pedro, él les hablaba. Pedro dice en Hechos 10: y el Espíritu Santo me dijo. Él es la voz de Dios manifestada. El Espíritu Santo me dijo. Y ese es el punto a donde Dios hoy te está desafiando a llegar. A que tú digas: el Espíritu Santo me dijo. Pude escuchar al Espíritu Santo hablarme. Yo quería hacer esto, pero Él me dijo esto. No puedo desarrollar el tema completo, cómo oír la voz de Dios, porque hay muchas formas en que Dios se manifiesta. Pero sí quiero centrar este punto. El apóstol Pedro lo escuchaba. El apóstol Pablo lo escuchaba. Felipe lo escuchó. Y no había ambiente de adoración, ni había alabanza, ni había instrumento. Él estaba en un desierto cuando el Espíritu Santo le dijo: acércate al carruaje. La voz de Dios no es sostenida por ambiente. La voz de Dios sostiene el ambiente. Habrá alguien que pueda alabar a Dios. Claro, hay atmósfera y clima que tú construyes, como el sacerdote, el incensario en el tabernáculo. Hay atmósfera, actitudes y alabanza que tú construyes, donde la voz de Dios puede ser más fácil escucharla en un ambiente espiritual. Pero sí, amado hermano, amado amigo, tú puedes acceder a la dirección divina. La voz de Dios no está exclusiva. No es exclusiva para los salmistas, para los apóstoles o para los predicadores extraordinarios. La voz de Dios es para todo aquel que se interese en buscarla. Y estoy aquí porque Dios está haciéndole un llamado a tu vida. Tal vez tú no eres alguien importante según tú, pero Dios te está llamando a escucharlo. No estás aquí por estar. Estás aquí porque hoy puede cerrarse un ciclo y hoy puede abrirse un ciclo nuevo. Ese ciclo de no saber qué quiere Dios se va a romper hoy. Ese ciclo de no sé si es de Dios se va a romper hoy. Porque Dios va a romper esa barrera a través de tu interés en escucharlo. Y va a venir un ciclo donde estará con certeza y seguridad de lo que Dios está revelando para ti. Alguien diga aleluya. Cuando escuchamos la voz de Dios, nuestras vidas miserables son elevadas. La miseria espiritual se escapa de nosotros y entramos en un caminar real del reino de Dios. Pero voy aquí rapidito para no tomarle mucho tiempo. ¿Qué debemos de hacer nosotros para exponernos a la voluntad de cuando Dios quiera hablarnos? ¿Cuál sería mi parte? ¿Qué tengo yo que hacer? A veces soberanamente Dios desciende y habla, pero a veces yo lo provoco, lo invoco, lo busco, le demuestro interés, le demuestro que estoy tocando la puerta. En alguna ocasión, en Lucas 11, a Él le tocan la puerta. En Apocalipsis, Él es el que toca la puerta. Sea que Él la toque o tú la toques, alguno de los dos tiene que tomar la iniciativa. Y aquí el necesitado eres tú y soy yo. A veces hay que tocar la puerta.
para escuchar la voz de Dios, interesarme, dejar de ver cierto programa, dedicar cierto horario, sacrificar ciertas cosas que me gustaría hacer, pero que la voy a dejar a un lado porque estoy interesado en escuchar a Dios, mostrarle a Dios que yo quiero escucharlo, que Dios vea que estoy interesado en saber su opinión, que no quiero tomar decisión sin oírla de Él.

toco la puerta. ¿Habrá alguien que pueda alabar a Dios? ¿Habrá alguien que pueda alabar a Dios? Lo primero que debe de aprender es lo siguiente: Dios habla con los que caminan con Él. Lo primero es aprender a caminar con Dios. Sigo paro. Dios no se revela principalmente a los curiosos, sino a los comprometidos. Dios sabe si tú quieres oírlo porque eres curioso o quieres oírlo porque quieres obedecerle. Señor, me gustaría oír tu voz para saber que existe. Señor, me gustaría oír tu voz porque quiero hacer tu voluntad. ¿Habrá alguien que pueda alabar a Dios? La voz de Dios se reconoce en el contexto de una relación íntima. Nuestra relación íntima nos expone a la voz de Dios, audible en visión o en sueño. Abraham oyó a Dios porque caminó con Dios. Samuel oyó la voz divina cuando aprendió a decirle: habla, Señor, que tu siervo oye. Sigo paro. La intimidad precede la revelación. Las personas están interesadas en la revelación sin la intimidad. Y la intimidad es lo que te transforma y te prepara para la revelación. Sigo paro. La intimidad con el Espíritu Santo es más grande que la revelación del Espíritu Santo. Porque la revelación del Espíritu Santo viene como consecuencia de la intimidad con el Espíritu Santo. La intimidad precede la revelación. No hay revelación si primero no hay intimidad. De los apóstoles que estaban con Jesús, ¿a quién se le reveló más? Al que estaba acostado siempre en el pecho. La intimidad te prepara para la revelación. Dile a alguien: Dios habla con los que caminan con Él. Díselo otra vez: Dios habla con los que caminan con Él. Tienes que disponerte a caminar con Dios. Y caminar con Dios es rechazar cosas que Dios rechaza. Caminar con Dios es amar cosas que Dios ama. Caminar con Dios es no entrar a donde Dios no entra. Caminar con Dios es apartarse para estar con Él. Es vivir en santidad. Todos pecamos, pero Dios está mirando si estamos interesados en cambiar. ¿Habrá alguien que pueda alabar a Dios? La voz de Dios se oye en la intimidad, no en la multitud. Quiero que escuche esto. La voz de Dios se oye en la intimidad, no en la multitud. La voz de Dios no se oye en la multitud, se oye en la intimidad. Y tu Padre que ve en los secretos te recompensará en público. No puedes encontrar la voz de Dios en un concierto. Dios puede hablarte, claro, pero cuando hablamos de oír a Dios real y profundo, es en la intimidad. Dios no grita para llamar la atención. Es el detalle. Que todos estamos acostumbrados a oír un grito, una noticia, y creemos que Dios tiene que gritar. La última vez que Dios gritó, todavía se están creando galaxias. Cuando Él dijo: sea la luz, según los científicos, las galaxias se siguen creando. Lo primero que Él cree, la luz es lo que sostiene la vida. Y a lo que ellos llaman expansión de la galaxia, del universo, perdón, es la voz de Dios creando. Porque la voz de Dios no se puede desintegrar. Lo que Dios dijo en Éxodo todavía existe en el aire. La voz tuya se la lleva el viento, la de Dios crea el viento. Entonces la voz de Dios no se puede desintegrar, es eterna. Alguien diga aleluya. Dios no grita, Él susurra para atraer tu corazón. Por eso es que Dios se manifiesta en el silencio. Porque Él habla tan maquito. Porque Él no está buscando que lo escuche tus oídos, sino que lo escuche tu corazón. Alguien diga aleluya. Muchos quieren oír una voz, pero pocos quieren una relación. Si no hay relación con Dios, no habrá voz de Dios en tu corazón. La voz de Dios es el lenguaje de la comunión. ¿Cómo oigo la voz de Dios, pastor? Instalando una comunión voluntariamente, interesándote en conocer al Espíritu Santo. La voz de Dios es el lenguaje de la comunión. Dios habla con lo que tiene en comunión. Dios se revela con lo que se interesan en tener intimidad.
Dios se revela a quienes se quedan con Él cuando todos los demás se van. Dios está interesado en gente que lo busca donde nadie lo vea, en gente que no está buscando espectáculos sino ser transformado, en gente que está buscando a Dios porque quiere servirle a Dios. Alaba a los que están aquí. Cuando caminas con Dios, no necesitas señales estruendosas. Su presencia misma se convierte en tu dirección. Comienzas a percibir al Espíritu Santo. Él no tiene que traer terremoto ni estruendo. Tú sabes que Él está allí porque tu comunión con Dios ha sensibilizado tu espíritu, ha alineado tus oídos y tu discernimiento es elevado. Por causa del tiempo que pasa con el Espíritu Santo, lo conoce cada vez más.

Habla el Espíritu Santo de Dios. Alguien aquí tiene que salir de la orilla. Ya se acabó esa temporada de cristiano de leche y de tetera. Es tiempo de comer sólido. Es tiempo de crecer espiritualmente. Ya el tiempo de un pie afuera y otro adentro, eso se acabó para ti. Dios te está llamando a aguas profundas. Tu familia está esperando un profeta y ese profeta eres tú. Tu casa está esperando un avivador y ese avivador eres tú. Tu ciudad está esperando un hombre ungido y eres tú. Alaba lo que está aquí. Pero todo comienza desde la comunión. La plataforma en la comunión. En la intimidad. Si tú leíste conmigo lo que yo leí, te diste cuenta que Dios no habló en el ruido. No habló en el viento ruidoso. El terremoto se cae en cosas. Y el fuego hace ruido porque quema. Dios no habló en el ruido. Ni lo estruendoso. Dios habló en lo silencioso. Cuando yo, joven, quería saber qué quería Dios de algo, yo no sabía qué hacer. Yo me amanecía de rodillas esperándolo. Hasta que Él llegaba y me hablaba. Dile a alguien, prepárate. No es el ruido. Dile a alguien, no es en el ruido del ministerio. Ni en la actividad religiosa, sino en un lugar secreto donde Dios revela su corazón. Yo creo que alguien aquí está a punto de cambiar. Alguien, porque cuando la voz de Dios llega, descubre que tú que siempre bregaste con casa, era un profeta disfrazado. Alábalo. Es la voz de Dios la que te quita el disfraz. Es la voz de Dios la que te dice: es una temporada, pero tu verdadero significado es que eres un profeta para las naciones. Eres una intercesora. Eres una mujer a quien yo voy a usar. Fue la voz de Dios en Hechos 13 que dijo: Pablo y Bernabé, yo lo llamé para una obra grande. Únjanlo y sáquenlo de aquí y envíenlo. Fue la voz de Dios la que reveló el propósito de Pablo. Y es la voz de Dios la que va a revelar tu propósito. Yo quiero que toque a alguien en el hombro y dígale: estás a punto de descubrir una parte de tu vida que no sabías. Lo dejo aquí o sigo más. Atáqueme, que siento la voz de Dios en el oído. Dios no te trajo por coincidencia. Se anticipa una revolución para tu vida y para tu ministerio. Se percibe que tu iglesia va a caer en el poder de Dios. Alguien diga aleluya. Alguien diga aleluya. Misericordia a Dios de nosotros. Aleluya. Siéntate. Cuando Dios se revela, y te lo voy a repetir, a quienes se quedan con Él cuando todos los demás se van. Sigo paro. Cuando todos los demás se van. Moisés hablaba con Dios y se iba a atender la misión que Dios le había enviado. Pero de todo el campamento había uno que se quedaba: Josué. La escritura dice: y Josué se quedaba en el tabernáculo de reunión a los alrededores, interesado por escuchar al que Moisés escuchaba, interesado en conocer que Moisés conocía. ¿Y sabe cómo terminó? Que el que él estaba buscando fue y lo buscó a él también. Y cuando se iba a llevar a Moisés, le dijo: no es tu hijo al que tú vas a ungir, es al que tiene años interesándose, al que tiene años buscándome. Me vas a ungir a Josué. El ministerio no se hereda a Ismael. El ministerio es Dios quien lo da. Alaba a los que están aquí en esta hora. ¿Dónde está el Josué que se va a quedar con Dios cuando todos se fueron? Sigo paro. Sigo paro. Me siento emocionado porque siento que a alguien se le va a abrir esta apertura. Siento que alguien va a oír a Dios en sueño, en visión, en voz audible. Dios habla cuando el yo guarda silencio. Mientras el yo esté hablando, la voz de Dios no viene. Porque el yo habla tan duro que no deja oír a Dios.
Lo dejo aquí. La voz de Dios no compite con la carne. La voz de Dios espera que la carne se adormezca o se muera para hablar. Dios no discute con la carne. Por eso Génesis 6, no contenderá mi espíritu con el hombre porque él es carne. La voz de Dios no contiende ni discute con el yo. Por eso Dios te hace esperar por horas hasta que él se asegura que el yo ya no habló más. Y cuando el yo se calla, entonces entra el yo soy. Mientras está el yo hablando, Dios no habla. Cuando el yo se calla, entra yo soy. Yo siento que alguien va a escuchar yo soy. Yo no estoy predicando, yo estoy anticipando acontecimientos que vienen para alguien que está aquí hoy. Siento que el yo soy va a retumbar en tu interior en los próximos días o minutos. Mientras el ego habla, el Espíritu Santo calla. Pero cuando el alma se rinde, Dios habla. Cuando tú lees Primera de Reyes 9, 19, 12, Elías no oyó a Dios en el viento fuerte ni en el fuego, sino en el silbo apacible. Porque la prisa mata la sensibilidad espiritual. No puedes ir con prisa cuando vas a buscar a Dios. Él no va a negociar su medio, su sistema, porque tú estés apurado. La prisa mata la sensibilidad espiritual. Sigo paro. La distracción apaga la voz del Espíritu Santo en nuestro interior. Si hay algo más peligroso que cualquier cosa que conozca, se llama la distracción. David no cayó porque le hicieron brujería. David cayó porque se distrajo. Pedro no se hundió porque el diablo se le apareció en el medio. Se le apareció una vaca que le habló: yo soy un vaca. Pedro se hundió porque se distrajo. Hay cosas peores que el diablo, que tú la acaricia y hasta la unge pensando que no es nada. La distracción es peligrosa. Anoche en el monte el Espíritu Santo me habló y me dijo: esto y esto y esto está pasando. Y me arrebató el Espíritu Santo sin yo poder hablar español por casi media hora, queriendo hablar en español y no podía. El Espíritu Santo usándome para interceder, corregir, atar. Y una de las palabras que logré hablar en mi idioma fue: te ato con fuego, con cadena de fuego. Y comencé a hablar.

0: muerte en el nombre de Cristo. Oh, me quedan unos minutos. Yo que pensaba predicar 25 minutos. Pero Dios está trabajando con alguien aquí. Dios está construyendo un futuro con alguien. Dios está preparando a alguien. Dios está cambiando a alguien. Me daría miedo hacer algo que Dios no dijo. Sigo paro. Si no hace espacio para el silencio, nunca escuchará al Dios que habla en la quietud. Pastor, ¿cómo oigo la voz de Dios? Escúchame. Si no hace espacio para el silencio, nunca escuchará al Dios que habla en la quietud. Dios, antes de hablarle a Elías, trajo un silencio. Porque a Dios no le gusta hablar donde hay otras voces. Dios no le gusta hablar donde hay otros ruidos. Si hay algo que Dios no quiere desperdiciar, es lo que Él va a hablar. Por eso es que antes de hablarle a Elías le soltó un silencio primero. Y Elías dijo: ahora viene Dios. Porque Elías estaba experimentado en voz de Dios. Él la oía. Él sabía que Dios no habla en el ruido. Por eso se lo llevó un año al río Quería y lo dejó por un año. Un año comiendo carne de cuervos. Un año allí. Y en ese año de silencio, cuando la voz de Dios vino, vino para decirle: vete a Zareta de Sidón. Y luego los muertos resucitaron y la lluvia volvió. Dios siempre, antes de hablarte, te va a anticipar con un silencio. Un silencio para ayudarte a discernir que las voces que te estuvieron hablando hace seis meses consecutivos nunca fue Él. El silencio de Dios es una de las mejores respuestas, porque nos hace ver que Él no ha estado hablando. Por eso es que en Malaquía, Mateo, se dice que hay 400 años de silencio. Dios hizo un silencio y cuando habló apareció un tipo loco y dijo: voz de Dios que clama en el desierto. Juan el Bautista no se proclamó apóstol ni profeta. Él dijo: yo soy una voz. Yo soy el eco del Dios vivo. Yo vine a hablar lo que dice Dios. Y este 2026, Dios va a hablarle. Dios va a hablarle a usted. Sigo paro. Dios habla cuando el yo guarda silencio. Mientras el yo habla, Dios no habla. Sigo paro. Dios no va a competir con la carne. Te estoy repitiendo acá. Dios va a hablar cuando nos rendimos. Oh, gloria a Dios que reina. Dile a alguien: prepárate. Si no hace espacio para el silencio, no va a escuchar al Dios que habla en la quietud. Y solo los que aman la presencia más que el ruido pueden oír el silbido y dejar de hablar. La rendición y el silencio son el volumen que amplifican la voz audible de Dios. Silencio, rendición. Rendición, silencio, amplifican la voz de Dios. En Josué 7:6, cuando hicieron el gran pecado del lingote y lo que hicieron, Josué se postró frente al arca desde la mañana hasta la noche en silencio. Habló por 5 minutos a Dios y hizo casi 6 horas callado. La gente ahora quiere hablar 6 horas a Dios y dura 5 minutos callado. Aprende más el que hace silencio que el que habla mucho. Josué se postró buscando la voz de Dios por horas hasta que Dios vino y habló. Y le dijo: Israel ha pecado. Sigo paro. En mi experiencia para oír la voz de Dios montones de veces. Una de las primeras veces fue cuando yo comencé a interesarme por oír a Dios por mi propia cuenta. Yo había escuchado predicadores que hablaban que oían a Dios y que Dios hablaba con ellos y que tenían sueños y visión y que oían la voz de Dios en sueño, en visión, en su espíritu, pero que también oían la voz de Dios audible. Y yo comencé a interesarme por esa parte. Yo quería escuchar la voz de Dios. ¿Sabe? La voz de Dios es para gente que ama realmente la voz de Dios. Porque hay dos tipos, hay tipos de cristianos que no aman la voz de Dios, aman lo que la voz de Dios produce. Y lo que andan es detrás de milagritos, de esto y de lo otro. Y yo creo en milagros que Dios hace. Pero llega un punto donde Dios dice, este no está interesado en mí. Este está interesado en lo que yo puedo hacer por él. Y si yo como humano me siento bien y mal, imperfecto, que soy imperfecto, imagínate Dios que es perfecto. No, no. Este viene solo por lo que yo puedo hacer. Pero cuando yo comencé a interesarme por la voz de Dios, que comencé a escuchar a otro hablar de eso, de eso, de eso, mi pastor, a otros pastores, yo dije, ¿qué tengo que hacer? Escuché a alguien que dijo, yo amanezco de rodillas y Dios comienza a hablar conmigo. Así que yo digo, bueno, no pierdo nada amaneciendo de rodillas. Además, no tengo que trabajar tampoco, así que me dediqué a eso. Y comencé a amanecer sobre mis rodillas. Y una de mis experiencias que le puedo contar, o mi experiencia, a ver si le ayuda a usted, que yo aprendí en esos días de tanta visitación tan sobrenatural, yo llegaba a escuchar paso entrando y tocarme y decía, hola, yo soy. A cosas, experiencias extraordinarias que no tengo tiempo para contarla. Dios me ungió allí. Dios me habló de ministerio allí. Dios me llamó allí. Dios me enseñó mi futuro allí. Es más, yo venía de lo que tenía que hacer y era para amanecer rodillas porque decía, hoy me va a hablar Dios otra vez. Pero yo noté en esos días que Dios siempre me visitaba o se manifestaba entre las 4 de la mañana a las 5:30. Y yo me preguntaba el por qué. Y descubrí que yo pasaba de las 11 a las 2 peleando con mi mente, recordándome de los zapatos, del motoconcho, de fulano, de esto. Y mientras mi alma estaba luchando dentro de mí, mi mente, Dios no me hablaba. Por eso entiendo mucho cuando dice, Dios espera, Él no discute. Entonces, Dios esperaba 3 horas. Yo pensaba que era yo que estaba esperando a Dios. Y era Dios esperándome a que yo me callara. Y cuando lograba a través de la espera, porque el silencio y la quietud es lo único que acalla el alma. Es lo único. Si quiere que tu alma, tu mente que está pensando tanto se acalle, tiene que pasar el proceso de la quietud y el silencio. Eso. Hasta que poco a poco los pensamientos se van disolviendo, se va callando el alma. Y cuando estaba en quietud total, mi alma, mis pensamientos, 4:30, entonces yo entraba en el escenario y me hablaba. Yo preguntaba, ¿pero por qué siempre a las 4:30? ¿Por qué? ¿Por qué? Era porque luchaba. Entonces, Dios habla donde hay silencio y rendición. Y esa fue una de mis experiencias, que yo comencé a escuchar a Dios literal en mi vida. Cuando pasaba noches en silencio, claro, oraba, adoraba, oraba, pero había un espacio donde sabía que tenía que callarme, porque el alma no me dejaba, mi mente, mi pensamiento no me dejaba. En esos días yo no tenía ni novia, así que no fue tan difícil, pero era difícil. No tenía, los pensamientos era que voy a comprar esto, eran pensamientos normales, pero yo notaba que Dios me esperaba a mí, yo pensando que era yo esperándolo a Él. Bueno, en conclusión, yo creo que ambos nos estaban esperando. Yo lo esperaba a Él y Él esperaba que mi alma se callara. Y ahí me hablaba Dios, hermoso, literal. Cosas que hoy estoy viviendo, me le enseñaron. Misterios profundos. Profundos que todavía yo no lo he predicado. Misterios profundos. La voz de Dios sí te va a hablar y Dios quiere hablar contigo. Pero algo que concluyo diciendo, tiene que entender que la obediencia es la que afina el oído espiritual. La obediencia a la palabra de Dios. Cuando tú lees las escrituras en la noche, en la mañana, cuando la lees antes de acostarte y te acuestas, como dice David, mi conciencia en la noche, mi conciencia, mi espíritu, tu espíritu me enseña. Lee las escrituras, la lee, la disfruta y luego te acuesta con ese verso en tu mente. Y mientras te va durmiendo, ve meditando en él. Es posible que esa es una entrada para tener sueños y visiones, pero de algo estoy seguro: donde la palabra de Dios entra, va a limpiar. Termino. La obediencia afina el oído espiritual. Quiero que escuche esta última parte. La obediencia afina el oído espiritual. El silencio y la rendición es un amplificador que aumenta la sensibilidad para escuchar. Por eso dice: estad quieto y conoceré. Cuando aprende a quietar tu alma y tu pensamiento esperando en Él, entra en una paz y en una dirección maravillosa. Dios no revela su voluntad a corazones rebeldes. Él habla a quienes dicen primero: Señor, haré tu voluntad, cueste lo que cueste. La obediencia abre el canal de la revelación. Muchos quieren escuchar para decir: sí, obedezco. Dios habla lo que ya decidieron obedecer antes de oír. ¿Están aquí? Muchos quieren oír a Dios, pero poco quieren obedecerle. Dios no revela el siguiente paso a quienes no han obedecido el anterior. Hace 3 domingos yo me levanté a orar para discernir qué Dios quiere, y estaba buscando: Dios habla para tu pueblo. Y el Señor me dijo: no ores, agarre ese libro y lees los tres primeros y comienza a leer los capítulos. Yo dije: pero tengo que orar. Y Él me dijo: yo quiero que lea, pero yo tengo que orar. Y yo dije: ¿qué hago yo queriendo orar cuando el que me va a escuchar me está diciendo que lea? ¡Qué tonto soy! Eso hace la religión. Tengo que orar cuando Dios me dice: quiero que lea. La religión te dice: ora aunque Dios quiere que lea. Porque la religión te enseña que el orar es la clave que Dios está en la oración. Entonces tuve que dejar de orar y ponerme a leer. Y cuando comencé a leer, entendí por qué Dios quería que leyera. Porque recibí un conocimiento del Espíritu Santo que no lo iba a recibir en la oración. Que Él quería que yo entendiera que es colaborar con Él. Y ese domingo la gloria de Dios barrió sobre este lugar. Alguien hoy va a entrar en una etapa.
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2: Yo crecí toda mi vida en la iglesia cristiana evangélica, desde muy pequeño. Mire, soy quinta generación pastor por el lado de mi mamá. Soy tercera generación pastor por el lado de mi padrastro. Séptima generación por el lado de mi papá. En otras palabras, a mí no me quedaban opciones. Iba a ser pastor sí o sí. Yo un día le dije de broma a mi mamá que yo creo que yo nací en el banco de una iglesia por allá en Durango. Me aseguró que no, pero lo que sí sé es que si nací un sábado en la noche, el domingo en la mañana estábamos ahí en el servicio, porque mis papás eran los pastores y a los hijos de pastor no nos quedaban opciones. Éramos esa familia que lloviera, tronara, relampagueara, ahí estábamos nosotros. Nuestro versículo favorito era: donde 2 o 3 están reunidos en mí. Muchas veces era porque nada más estábamos mi mamá, mi papá, mis hermanos y yo, y se acabó. Amaba la iglesia, amaba ir a ese lugar que llamábamos la iglesia. Amaba escuchar la música. Como no nos dejaban hacer nada más, cantábamos a cada rato. No podíamos ir a los deportes, no podíamos convivir con. Entonces comíamos y cantábamos. Nuestra iglesia estaba llena de cantantes bendecidos. Amaba escuchar las predicaciones, estudiaba a los predicadores. Desde los 8 años de edad, yo llegaba a la iglesia con mi libretita, 8 años, con mi libretita de apuntes, porque apuntaba los versículos, apuntaba los chistes. Sí, yo a cada rato me ando robando los chistes. Aquí llenaría 10 libretas cada semana. Me encantaba estudiar a los predicadores, cómo se movían, cómo enfatizaban. Tengo un abuelo, está en el cielo. Mi abuelo, el papá de mi mamá, cómo predicaba ese hombre. Le gustaba gritar, le gustaba pegar esto y golpear a la gente. Y entonces mi papá era un gran maestro de la palabra de Dios, y mis papás invitaban a otros evangelistas o pastores o predicadores, y me encantaba. Yo llenaba libretas y libretas. Esas libretas siguen estando entre las cosas que mi mamá dejó cuando se fue al cielo. Era un ambiente muy espiritual y muy fervoroso. Podría hasta decir que era bordaba con lo emocional. Nos emocionábamos mucho. Yo me acuerdo que había una hermana que cuando sentía la bendición empezaba a temblar y temblaba hasta que se le caían todos los pasadores, y era cuando ella sabía que había entrado en bendición. Usábamos una frase, éramos celosos por las cosas de Dios. Y en ese ambiente crecí, de niño, de joven, rodeado de pura gente que pensábamos todos igual. Y en ese ambiente uno se empieza a sentir como seguro. Nos decían cosas como estas: mientras ustedes sigan viniendo a la iglesia, tienen el cielo asegurado. Y en los oídos de un niño o de un joven, eso te da una cierta clase de comodidad, una cierta clase de seguridad. Si ustedes se van de esta iglesia, se van directamente al infierno, en el nombre de Jesús. Ese era el ambiente en el que yo crecí. Qué lindo, ¿no? Mientras nosotros estábamos haciendo lo que nos decían, pensando como nos decían pensar, hablando como nosotros nos habían enseñado que hablemos, todo estaba asegurado. El cielo, la gloria, tu corona, todo estaba asegurado. Ahora, de adulto, cuando crecí, me daría cuenta que había sido un ambiente bastante rígido. Habían muchísimas reglas, especialmente sobre la vestimenta, y a las pobres damas les fue terrible, porque les ponían cada requisito, les decían cada cosa que tenían que hacer. A nosotros los varones nos ponían menos requisitos, pero nunca olvido que uno de los pero estrictos, tanto en mi iglesia como en mi casa, es que no se podía poner short, porque qué tentación van a ser tus rodillas para alguna señorita cristiana. Reglas. No hagan esto, no hagan aquello. Nunca olvido mi papá tenía una regla muy estricta en contra del cine, por ejemplo. Él llamaba el cine el antesala del infierno. Por ahí es donde se entra al infierno, decía mi papá. Jamás fui a un cine. Dicho sea de paso, años después fundé una compañía que se llama Canción Films, que metemos películas a los cines para predicar de Jesús y brillar la luz de Jesucristo. Y mi papá no le gustó mucho esa idea. No teníamos televisión. Yo escuchaba, yo nunca supe quién era el Chavo del Ocho hasta que tenía como 24 años de edad, ya casado, y me di cuenta de lo increíble que era el Chavo del Ocho y todo lo que me perdí, porque nuestro sistema no permitía que viéramos la televisión. La televisión era llamada la caja del diablo. En ese ambiente crecí. Y teníamos también muchas restricciones con quién podíamos platicar y con quién no. No se junten con estos. Ellos no tienen sana doctrina. Usábamos esa frase, sana doctrina, de una manera muy arrogante. No les dirijan la mirada, mucho menos la palabra, porque ellos no van a estar en el cielo contigo. A mis 14, 15 años, una compañera de la escuela de música cumplía sus 15 años y me invitó. No era de nuestra iglesia. Y, oye, ay. Entonces yo voy con mi papá y le digo: papá, fíjate que me invitaron a los 15 años de fulana de tal. Me dice: ¿va a haber alcohol? No sé. Y le pregunté a mi amiga: oye, ¿va a haber alcohol? Yo creo que mi amiga estaba: claro que sí, va a haber alcohol. Y mi papá: ¿iba a haber baile? Oye, amiga, ¿va a haber baile? Y me dijo: sí, a las dos cosas, alcohol y baile. No. Mi papá dijo: no, eso es el mundo. Aléjese usted del mundo. Así que yo crecí aislado de toda la sociedad que me rodeaba. Y uno de los problemas de crecer aislado es que, como no tienes contexto para entender cómo vive la sociedad en la que estás, te vuelves el juez de la sociedad. Éramos aislados, pero ¿cómo sabíamos juzgar? Esos no creen igual que nosotros. Inmundos. Esos predican mentiras. Hijos del diablo. Aleluya. Aquellos creen falsas doctrinas. Anatema. Uy, qué fuerte palabra. Anatema. Fuma. Infierno. Bebe alcohol. Infierno. Dice malas palabras. Infierno. Adúltero. Infierno sótano 2. Porque hay niveles, ¿sabe usted? Asiste a River. Infierno sótano 10 al lado de la caldera. Juzgones. ¿Qué? Difícil es ser el juez de